0: mundo hay?
1: Sí, hay, siempre, hay una, siempre hay una de espada.
2: Sí, llamar,
1: de
2: otro tono.
3: Llamar es una
2: de espada. Buena pregunta, no, MP. Buena pregunta.
0: ¿Por qué no lo hizo en el mundial?
2: Para mí.
0: Si la de espada la llamar, ¿por qué no?
2: Los as de espadas que vienen están más relacionados con los atletas que con los genios. Son más parecidos a lo que fue un atleta para mí. La gran diferencia entre Cristiano Ronaldo y Messi es que Messi fue un genio y Cristiano fue un gran atleta. ¿Cabe la distinción?
1: Sí, está bien.
2: Y creo que el gran futbolista que viene en el después de Messi está más relacionado con el atleta que con el genio.
1: Para mí el gran futbolista que viene ya está, y es Yamal.
2: No, Mbappé.
1: No, Mbappé es un monstruo, pero Mbappé es un gran goleador.
0: Puede decir que Mbappé es Cristiano, bueno, Ronaldo.
1: Y más, claro, parecido. Sí.
2: Lo emparentás,
1: sí,
2: más con Cristiano. Claro.
1: Sí, es
2: con
1: una,
2: un atleta,
1: no sé si es eficaz. No sé si es tan aplicado en los entrenamientos como lo era Cristiano, pero sí lo veo con una fortaleza física descomunal, una velocidad de otro... de
3: supersónica.
1: Supersónica,
3: sí, sí,
1: gran,
3: sí,
1: goleador. Es un fenómeno, Mbappé. Al fútbol que a mí me gusta más Lamine Yamal. No me gusta la cabeza de Lamine Yamal.
3: No, no.
1: Que está muy, mucho más vinculada a un Cristiano Ronaldo que a un Messi.
2: A un excéntrico, a un
1: frívolo.
2: Pero
1: como futbolista...
0: Sí, sí, por la declaración.
1: Es hermoso.
2: Pero jugar, es un lindo tema que decís, el tema de la cabeza y de que no se vuelen los patos.
1: Qué difícil.
2: Yo creo también que lo más importante que deja el post-Messi en la selección argentina, más allá de la influencia, la admiración, la inspiración que ha dejado Messi, debiera tener que ver, me gustaría que tenga que ver, con la humildad que Messi
1: totalmente, mirá,
2: se manejó.
1: Estoy totalmente de acuerdo. Pero yo te voy a preguntar una cosa, Hugo. Ahora es medio oscuro. Acá enfrente nuestro, en la radio,
2: sí,
1: hay un camión.
2: Uh-huh.
1: En el camión hay cuatro caras.
2: Sí.
1: Que yo he visto acá enfrente mío toda, uh-huh, la tarde.
0: Sí.
1: Una es la tuya.
0: Sí, sí, según López.
1: Una es la de MP.
0: Salimos todos López, bien menos él. Que no le gustó esa
2: está foto. Toti, un reproche, ¿no?
1: Está Toti y está Gustavo.
2: Sí.
1: ¿Vos qué sentís cuando te ves en ese camión ahí en la radio?
2: Yo me acuerdo del camino recorrido, vale, que es el camino que recorre Messi desde la humildad, me parece, Leo.
1: Un tipo de 40 y pico de años como vos,
2: sí,
1: que laburó, que se esforzó, es imposible que no vea eso con... Ahí estoy yo. Ese... Y vos estás bien plantado.
2: Con sorpresa.
1: Con sorpresa y con orgullo.
2: ¿Vos querés decir que es difícil para un Leo Flores, por ejemplo, mantenerse con calma?
1: ¿Cómo haces?
2: Y bueno,
1: vos sos un periodista deportivo, que no sos un tipo que esté salvado,
2: de
1: vos tenés que laburar, tenés que no, parar
2: si
1: la
2: voz. Te cuento las
1: bueno, hay que
2: manera
1: ver un tema con los campos, ¿no?
2: Todo eso. No.
1: Pero
2: lamentablemente
0: no. Singolani,
2: ¿no? Sí,
1: pero
2: es de otra gente.
1: ¿A vos te parece? Mira, el otro día el Vasco Arrabarrena, que es un tipo muy centrado, en la conferencia de prensa post partido, hizo un comentario respecto del lugar donde vive.
3: Y dijo, rompe Flores, la bola que vive en Becker.
1: Que vive en Becker, porque su familia debe ser de ahí.
2: Tengo respuesta para eso.
1: Pará, y que el Vasco quería que viviera en Puerto Madero para que esté más cerca de los entrenamientos.
2: Es muy bianchista eso.
1: La verdad es que estar cerca del laburo es algo bueno, no es algo malo. Pero te marca en el lugar en el que están los futbolistas. Vos, probablemente, Hugo, no sé si elegís dónde vivís. Si vivís donde tú.
2: ¿Dónde puedo?
1: ¿Dónde no puedes?
2: ¿Dónde puedo? No, donde quiero.
1: Nosotros vivimos donde podés.
2: Exactamente.
1: Los jugadores de fútbol, en general. Y este chico tiene 15 minutos jugando, ya pueden decidir por ellos o porque el club o el representante los ayuda a determinar dónde quiero vivir y después se termina siendo dónde quiero jugar y qué contrato quiero firmar. Es otra cosa. Entonces es muy difícil que sostengan una a tan corta edad, tengan todos los patitos en fila.
2: Pero no aparece el ejemplo Messi ahí.
1: Bueno, hay que ver.
2: Cuando Messi es una figura tan referencial, tan fuerte, de tanta admiración para ellos, y a su vez es un líder tan con los pies sobre la tierra,
0: y ahora vienen los terrenales,
2: debiera generar una influencia, Marcelo, para estos chicos.
0: Por eso digo que
2: yo creo que es fácil que se le vuelen los patos.
0: Sí, sí. El que vos decías era Bilardo. Bilardo no dejaba que los mellizos vinieran de La Plata. Y los hizo
2: pensé
0: bien,
2: que lo Bianchi,
0: los hizo,
2: caballito.
0: Los hizo bien caballito.
2: A mano de Casa Amarilla.
0: ¿O? No quería que viniera Basualdo de Campana.
2: Exacto.
0: Y era una lucha. Porque los mellizos los convenció a alquilar un departamento en Caballito frente a lo de Marquesín. Que vivía enfrente y gritaba: ¡A dormir! Le
2: Marquesini.
0: Gritaba,
2: Marquesini.
0: Sí, claro, de Víctor
2: Hugo.
0: Claro. De Víctor Hugo, que le gritaba:
2: claro.
0: ¡A dormir! Que están ahí en el balcón. ¿Y quién más vivió en esa época? Los hizo mudar. Claro, Bilardo decía, No, ya llegan cansados. De manejar llegan cansados.
2: Ahora,
0: y al Vasco el padre lo llevaba de Marcos
2: Paz. Sí, total, todos los días.
0: Y después se mudó a Castelar.
2: Lo recordamos.
0: Está bien, pero lo manejaba por ahí, este pibe maneja él, no sé cómo es.
2: Yo tengo entendido que el entorno del chico, a propósito lo tiene allí, en Bécar, porque cree que es difícil sacarlo de su hábitat. Viste que es difícil sacarlo. ¿Quién fue que se volvió?
1: Mira, al principio no le costó mucho debutar en la selección.
2: No,
1: jugó totalmente. Como, jugó como si tuviera...
2: Sí, como si las mudanzas no lo de un día para otro no lo modificaran. Yo creo que hay cierta inconsciencia ahí, ¿no?
1: Total.
2: La diferencia con Mastantuono, ¿no? A mí me hizo mucho ruido de Mastantuono. Yo creo que... La declaración de Mastantuono fue muy fuerte, que se siente afectado por las críticas. Una crítica que es el fenómeno de redes que tanto... Bueno, yo creo que las redes le hacen demasiado daño a un chico que racionaliza ayudarlo. Mucho.
1: Hay que ayudarlo.
2: Es una cabeza muy inteligente la de Mastantuono.
1: Ya se va a dar cuenta.
2: Es un pibe muy, muy racional, muy pensante. Y yo creo que pensar mucho ante la crítica por ahí se siente afectado.
1: Está bien, es lógico. No deja de ser un chico.
2: No.
1: Pero bueno, todos los que lo critican a Mastantuono. Querrían ser Mastantuono.
2: Absolutamente.
1: Así que...
2: Y hay que decirle a Mastantuono que nadie le regaló nada, que juega en la selección argentina por derechos, por méritos.
1: Bien, es un chico que juega bien.
2: Por méritos.
1: Va.
3: Jugó con la número 10.
2: Sí, lo noto.
3: Ya jugó con la 10 de Argentina.
2: El apuro de querer demostrar
1: y
2: mucho.
1: Bueno, eso deben que trabajar.
2: Por el golpe que significó su frustrado paso por el Madrid.
1: Vísteme despacio que estoy apurado.
2: Absolutamente.
0: ¿Eh? Bueno, Napoleón.
1: Sí, señor.
0: Bueno, Hugo Roberto, Marce,
2: mucho
0: nos
2: tema.
0: Vamos escuchando.
2: Nos encontramos mañana en la cancha de River.
0: Nos encontramos mañana. Y sí, si no nos vemos, nos tocamos.
2: Larga Joseo. Jornada, desde las 14 transmitís MP910 de allí.
0: Hago TIC de 2 a 14, de 14 a 16 allí. A la 16, espero que me dejen algún restaurancito abierto.
2: El de la esquina, ahí. Que nos llevó Japo una vez, ¿te acordás? No sé si Japo va...
0: Sería mucho desplazamiento, ¿eh? Hugo.
2: Mucha logística.
0: Mucho desplazamiento. No, que me traigan algo ahí. Al camión y después hacemos de 6 a 7 también.
2: Absolutamente.
0: Y después ya nos quedamos en la cancha.
2: Bueno.
0: Huguito, sí, sigan con Barazón hasta las 12.
2: Barazón grande.
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0: Arrancamos Fútbol 910, como cada noche a las 21:14 minutos, con mucho fútbol que se está jugando. Acaban de empatar Vélez y Platense 2-2, un partidazo. Ganó Estudiantes, estuvo Marcos Rojo. Ya nos van a contar si Rojo es jugador de Estudiantes o no. Augusto César me mira como diciendo...
1: Pero qué duda cabía, a ver, ¿qué iba a hacer el Milito con un club explotado por no saber manejar la situación?
0: A ver, yo creo que... ¿Pero cómo termina para vos?
1: Rojo mañana se hace la revisión médica en Estudiantes.
0: Pero le saca plata a Milito, ¿no?
1: Sí, eso nunca estuvo en duda.
0: Astuta gestión de Milito.
1: Yo creo que él la complicó solo, por sus formas. ¿Milito? Pero bueno, en algún momento ya Rojo hablará.
0: ¿Milito?
1: Sí, claro.
0: Ahora Rojo se va peleado con todos, ¿eh?
2: Es una monja.
0: Al final Rojo se va peleado de Boca, mirá, se va peleado de Racing.
2: Es una monja, como un sacerdote, lejos, va a la misa lejos de eso, y hace la homilía
1: a Rojo. Quienes conocen a Rojo saben que lejos de eso. Ahora, sí que él planteó una cosa de una manera, se encontró con una pared y lamentablemente, y digo lamentablemente, en el fútbol argentino sobre todo, el jugador decide dónde juega. Y desde que Rojo se plantó y no fue más a entrenar, le jugó la carta perfecta, le hizo jaque mate. No había manera que esto termine de otra cosa. Hugo, hay una noticia de último momento, ¿eh?, que tiene que ver con Boca.
0: ¡Epa! Estamos titulando, ¿eh?, estamos arrancando el programa, estamos calentando motores.
1: Así. Gárgaras.
3: Haciendo gárgaras.
1: Muy
3: para
1: bien.
3: Calentar la garganta.
1: A esta hora, más allá de todo lo que se dijo durante el día, que el consorcio del Maracaná y la justicia ordinaria rechazó el pedido de Vasco, a esta hora todos los organismos de seguridad que intervienen, que son tres, le piden al consorcio del Maracaná que le haga el favor a Vasco da Gama de prestarle el estadio. Todos coinciden que Vasco Boca, por lo que se juega, por la calidad de partido, porque van 4.000 hinchas argentinos, el estadio más apto para albergar esa definición es el Maracaná.
0: ¿Lo acepta?
1: Cuando se meten los organismos de seguridad, que son el Ministerio Público, la Policía de Río de Janeiro, la Policía Militar de Río de Janeiro, yo
0: miedo.
1: Creo que vamos a tener en 48 horas que el consorcio del Maracaná y la jueza que entienden la causa diga, bueno, la verdad, si todos los que entienden de esto quieren jugar ahí, sepan que la cancha no va a estar bien, pero vamos a jugar ahí.
0: No falta mucho para el partido, ¿no?
1: 20. Hoy a la medianoche, es decir, en 3 horas, se vencía el plazo para salir de la sede. ¿Qué hizo Vasco? Le confirmó hace un par de horas a Conmebol que no se va de Río de Janeiro. No va ni a Brasilia, ni a Manaus, ni a San Pablo. Ahora hay que determinar el estadio. Pero atrás de Vasco es importante que todos los organismos de seguridad que intervienen digan ni San Januario, ni en Nilton Santo, vamos al Maracaná. Es el más seguro. Es el más apto para definir a un finalista de la Copa Sudamericana. Veremos la jueza que entiende, que responde rápido, ¿eh? Son medidas cautelares
0: son
1: urgentes, así que mañana a la mañana va a haber decisión para esto.
0: Bien, Nachito, ¿todo bien?
3: Bien, Hugo, muy bien. Lindo comienzo de semana.
0: Bueno, nos vamos a meter en un tema serio más adelante en el programa con River. Nacho trae los verdaderos motivos por los cuales River no juega estos partidos. Juega todo el mundo menos River. Va a estar 21 días sin jugar hasta que el próximo sábado lo haga con Estudiantes de Río Cuarto. Hay un tema en River que me acaban de contar, que alguien muy importante de la estructura de River renuncia el miércoles, presenta la renuncia, porque no se siente cómodo por la investidura y el poder de Longoria. No es un tema menor, porque es alguien con mucho predicamento en el día a día de River y en el desarrollo de River. Y el otro tema es, ¿por qué mañana, ya metiéndonos un poquito en la selección, bueno, a propósito de la selección... 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Esta es la versión que utilizará la selección argentina mañana. ¿Les gusta?
1: No, hermosa. La camiseta me encanta.
0: ¿Vamos a abrirla?
1: Sí, bueno, por favor.
3: Es el inicio de la marca Messi.
0: Exactamente.
3: No, esto es ni más ni menos que el inicio de la marca Messi.
0: Es verdad, porque tiene el logo de Messi acá.
3: Como el jugador de básquet que tiene una línea de ropa con su nombre, me voy a comprar una Messi.
0: Como la línea Jordan, por ejemplo.
3: Ponele.
0: ¿No? Acá está, fíjate vos, este es el logo de Messi.
3: Sí, Messi by Adidas.
0: Hermosa, ¿eh?
3: Total.
0: Acá va a estar el 10 dorado de Messi mañana. Está el sol en degradé, tanto en el pecho como en la espalda, ¿eh? El logo de la selección argentina y demás. 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Vamos a abrir con Messi, por supuesto, porque hoy se trata... Esto es una novedad en el colegio, pero el último primer día,
3: Nacho, el UPD
0: se festeja fuerte, ¿no?
3: Sí, el UPD suelen ser polémicos.
2: ¿El qué?
0: El último primer día.
3: Último primer día, ¿no? Bueno, estás 10 años atrás.
0: Para Messi es el último primer día. Messi hoy va a dormir. Por última vez va a apoyar su cabeza en la almohada. Por última vez en el predio que lleva su nombre. ¿Es muy fuerte? Es fuertísimo,
3: sí,
0: chicos.
3: Sí, claro.
0: Es después de 22, 23 años, porque él va a Holanda 2005... Como juvenil son 22 años de selección argentina, pero 22 años después se va como futbolista del predio con el que ingresó después de todos los sueños de su papá de que jugase por Argentina y no por España. Es una historia,
3: bueno,
0: novelada.
3: Sobre todo,
0: es de un guionista perfecto, como definió la historia de Messi y la selección argentina, Nacho.
3: A mí me parece, y esto es una... quiladra quería decir, pero cuando recordemos cuando se escriban los libros de la selección argentina en 2088, en 2090, se hablará de esta era, de estos 22 años, como algo excelente,
0: es estremecedor.
3: Sobre todo porque Messi logra los logros después de haber no logrado.
0: Eso es lo mágico.
3: Entonces, es un campeón, su campeón, su campeón.
0: Después de la derrota, ganó después de perder.
3: Y gana después de perder.
0: Eso es maravilloso. Es más, se va de la selección y vuelve.
3: Claro.
0: Para aquellos que deducen que puede haber otra historia con Messi y la selección, yo creo que Messi es lo suficientemente consciente y coherente y está tan seguro de los pasos que da que no habrá un The Last Dance como sueñan cuando Jordan volvió.
2: Copa América 2017.
0: No la veo, Tali. Más allá de que acá hay una gran cuestión. Convencer a estos futbolistas, primero del legado que deja Messi y del sentido de la humildad. Recién lo charlábamos en el pase con MP, con Leo Farinella, con Guido Berkovich, de los valores de humildad. A mí me preocupa la excentricidad que pueda aflorar sin Messi en algunos actores de la selección. Sobre todo aquellos que lo conocieron poquito a Messi. Porque Messi deja no solo la inspiración futbolística, sino deja un manual de conducta. Messi deja un soporte de lo que es representar la camiseta de la Argentina desde los pies sobre la tierra. Desde que a ninguno, por considerarse jugador de selección con todo lo que ello concita en nuestro país, lo pueda movilizar a, no sé, a patinar, a despistes. ¿Se entiende dónde voy?
3: Sí, totalmente.
0: Pero hay pibes que recién ahora comulgan con Messi.
3: Sí. Yo trato de imaginar que seguramente en 22 años se habrá enojado Messi. O sea, habrá gritado y habrá dicho cosas que puedan haber llegado a herir susceptibilidades y señalar y decir y mandar. Pero bueno, de eso se espera de un capitán de selección.
2: Total. El Messi Gruñón.
3: En algún momento...
2: El Messi Gruñón que...
0: Sí, bueno, el Messi Gruñón...
2: Cambió, el Messi Gruñón cambió.
0: Es más de estos tiempos que por ahí, de ese Messi, que por ahí decía sin hablar.
3: Claro, bueno.
0: El Messi, en los tiempos de Mascherano capitán, por ahí, o el Messi que arrancó, claro, que tenía liderazgos como el de Riquelme, o el de la Brujita Verón. Mirá los líderes que pasaron cuando Messi... Bueno. Era un pichón.
3: Por eso, él de dónde...
0: Y por ahí la miraba de afuera. Bueno, de chiquilín te miraba de afuera.
3: Y de chiquilín lo tuvo a Puyol, y lo tuvo a Xavi. Entonces el tipo no
2: fue
3: es
2: engendrando
3: que...
2: poder.
3: Claro. Y
0: desde el fútbol.
3: Sí, claro. Bueno, desde el fútbol. Y en algún momento habrá sido tipo Game of Thrones de Dracarys.
2: No, sí. Con
3: y mandar
2: con
3: al dragón.
2: Tintes de emperador, ¿no? Claro. Pulgar para arriba, pulgar para abajo. Lo vimos con los entrenadores que pasaron también.
0: Sí, pero no, sin poder de Beto, ¿eh?
3: No, pero...
2: No lo sé. Yo creo que...
0: No lo he visto vetar.
2: ¿A Icardi no lo vetó?
0: ¿A quién?
2: A Icardi. ¿Por su amistad con Maxi?
0: No, yo no, creo que todo. Yo creo que
1: debe tener de las páginas negras que no conocemos también.
0: Bueno, lo de Icardi yo lo explico sencillamente. Alguna vez Tata Martino me dijo, con la humildad y lo campechano que es el Tata, con esa tonada rosarina, me dijo, y al fútbol no le gustan estas cosas. Ya implícitamente está entre los códigos que el fútbol encarna, de decir, flaco, si le cagaste la mujer a un amigo tuyo, esas cosas en el vestuario, sobre todo cuando hay amistades, hay relaciones. Mascherano era muy amigo de Maxi.
1: Ya está mal visto entre colegas.
0: Total. Sí.
1: Imagínate entre amigos.
3: Igual quiero decirte, ojalá vengan más y ya.
0: Ya vamos con Yarroch para conocer por qué, por ejemplo, Montiel no juega mañana. O por qué no lo convocaron a Montiel.
3: Maradona, Messi. A mí lo que termina dejando Messi en la selección me tiene totalmente enamorado.
0: ¿Y a futuro cómo te tiene? ¿Preocupado?
3: No, Messi.
0: ¿O tranquilo? No, no, el después.
3: No,
0: porque bueno, nos vamos a meter en el día después de mañana. Nos vamos a meter en el día en el que Messi ya no está y cómo lo vamos a reemplazar.
3: Bueno, yo a mí me parece que este legado, porque todavía quedan los discípulos. Enzo Fernández, que fue el que le escribe la carta. Che, no te vayas,
0: vamos,
3: volvé.
0: Vamos ahí. Me encanta, quédate ahí. Porque es lo que viene en el programa. 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
0: 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Gustavo Yarroch, querido, ¿cómo estás?
4: ¿Cómo estás, Hugo? Muy bien, muy bien. Acabamos de regresar de Ezeiza. Estuvimos en la práctica de Messi, la última de él como futbolista de la selección argentina. Se lo vio sonriente, distendido, pareció querer disfrutar de ese momento en el predio que lleva su nombre. Lo vimos casi siempre acompañado por De Paul, por Lo Celso, por Otamendi, por el Cuti Romero, por Lisandro Martínez y por Julián Álvarez. Se notó que no era un día más, que era un día histórico, porque, por ejemplo, estuvieron en el predio el Kili González, su técnico. Mirá. En el Inter Miami, estuvo el Pocho Lavezzi, hasta David Trezeguet se dio una vuelta por el predio de Ezeiza para estar cerca del capitán de la selección argentina, o del ex capitán, porque ahora la cinta la porta el Cuti, más allá de que mañana sí será la última vez en la que la llevará puesta Lionel Messi. Así que fue un día claramente muy pero muy especial, y con la visita también, por ejemplo, de Marcos Acuña, de Thiago Almada. Thiago Almada pidió permiso en River para entrenarse con la selección nuevamente ayer y hoy. Se está recuperando del desgarro y Poncio le dijo que sí, que fuera para estar cerca de Messi. Así que son horas especiales, naturalmente. Y hace un ratito, Hugo, la AFA también terminó confirmando cómo va a ser el día de mañana, con diferentes shows musicales, con fuegos de artificio, con una sorpresa preparada para el final de la noche. Pero a grandes rasgos, todo va a arrancar a las 5:30 de la tarde, con la aparición del grupo Un Poco de Ruido. Uh-huh. Y banda en vivo, va a estar Sebastián Mendoza, va a estar, por ejemplo, Román, el original, Amar Azul.
0: Bancame, ahora vamos a escuchar un poquito de música. Tenemos la playlist con esto que estás contando de los diferentes shows y demás. Déjame pasar por Banfield y Central, que está Ruti.

0: Di María, a ver qué pasa con este rechazo. Y se salva. Ahora Banfield, 0-0, 13 minutos del primer tiempo.
1: Bueno, me pegás el grito cuando haces algo importante, ¿ok?
0: Dale.
1: Bueno, Gustavo, información. ¿Por qué no ha sido convocado Montiel? Preguntas que te vamos a hacer y quiero meterte también en el análisis. Ya Pipi también. Me va a interesar analizar la selección después de Messi, el día después de mañana. Mañana será pura emoción. Pero ¿por qué, por ejemplo, Montiel no ha sido convocado? ¿Corre de atrás?
2: Mirá, yo creo que es un mensaje de que a partir de ahora Hugo empieza a correr de atrás. Para mí se viene el tiempo de Agustín Xiay en la selección argentina, con Nahuel Molina como el segundo de Xiay. Recordemos que Molina hasta ahora cumplió 2 de las 7 fechas de suspensión que le dieron. La AFA presentó la apelación. Veremos si le reducen la sanción al futbolista de la Roma, pero para mí es un mensaje de que empieza a correr desde atrás. Ahora, teniendo en cuenta que estaba la despedida de Messi y de que Montiel termina siendo clave con ese penal para que Messi consiguiera su única Copa del Mundo, y tal vez fue un poco severo en la convocatoria, porque la verdad que lo podría haber convocado y de pronto lo usaba solamente para el partido de mañana, pero lo cierto es que Montiel irá solamente como invitado, porque la AFA invitó a todos los campeones de Qatar. Algunos pueden ir, otros no, como por ejemplo Franco Armani, que tiene que jugar para Atlético Nacional de Medellín el miércoles contra Tolima, y Atlético Nacional no le dio permiso. Tampoco vienen Paulo Dybala y justamente Nahuel Molina, porque la Roma no los dejó. Sí viaja Pechela desde Montevideo, le dio permiso Peñarol, y obviamente van a estar los jugadores de River y de Boca, Montiel, Marcos Acuña, Thiago Almada y Ángel Correa por el lado de River y Paredes por el de Boca. Ellos en carácter de invitados, ¿no? Van a ir vestidos de civil y naturalmente no van a jugar el partido.
1: No estaba bueno, es cierto que está jugando ahora Di María, ¿no? Pero ¿no daba para un ratito de Di María? Siendo que Di María ha sido tan trascendente, el mejor socio de Messi en Qatar.
3: Yo tengo
1: tal vez
3: algunas preguntas.
1: Para vos no quiso, Pipi.
3: No, para mí no. Yo tengo algunas preguntas con respecto a todo esto. El del otro día y el de mañana, ¿cómo son considerados partidos clase A?
1: El de Benín, el de mañana sí, porque es una selección principal.
3: Pero vos,
1: la de Benín.
3: ¿Viste lo que hay en la previa?
2: Y el de Burkina Faso, que dijo Scaloni que también, ¿eh? Scaloni dijo que era.
4: Sí, bueno, Scaloni. Metió un poquito de verso en la conferencia.
3: Yo también te digo la verdad. Es insólito que esto sea considerado como amistosos serios y de clase A.
5: Igual son los que juegan el mundo también.
3: No, pero ya sé, Dani, yo no hablo del nivel de rivales, hablo de lo organizativo. Una sub-23, con lo que pasó Burkina Faso, 11 cambios se permitieron.
1: Pasó el sábado. A mí me dio cosita ver ese partido el sábado.
3: Y lo de mañana, pero Hugo, va a estar inmerso en otra cosa.
5: Mañana es otra cosa, porque la despedida. Sí,
3: pero ¿sabés qué pasa? Hace un partido amistoso, no un partido oficial de clase A, porque
1: cuando Argentina
3: festejó, te lo cuentan es porque es Argentina y porque Tapia se movió bien.
4: Cuando festejó el Mundial fue lo mismo, vino Panamá y Curazao. Y la verdad fue una fiesta, fue espectacular eso.
1: Mañana va a ser una fiesta, es cierto, el partido va a quedar ahí.
3: El partido es lo que menos importa.
1: De Polio también juegan, tengo entendido, ¿no?
2: Sí, claro, porque hay 3 jugadores que fueron solamente convocados para este último partido, para el de mañana, que son justamente De Paul, Otamendi, y el otro es Lo Celso. A Lo Celso solo lo llamó para el partido de mañana, y bueno, hoy se entrenaron, ayer también, y a mí me da la sensación de que como mínimo Otamendi y De Paul van a salir jugando de entrada. Lo Celso probablemente vaya al banco, pero el equipo se va a parecer y mucho al del Mundial de Qatar, con la presencia de Xavi, porque fíjate que al no tener a Montiel y al estar suspendido Molina, me da la sensación de que va a repetir ahí Agustín Xavi. A ver, hay que imaginar un equipo, Hugo, con el Dibu en el arco, con Xavi, con el Cuti Romero, con Otamendi y con Nicolás Tagliafico, que ya está recuperado de la lesión, De Paul, Enzo Fernández, McAllister, Messi, Julián y Lautaro. Me parece que va a ir por ahí la formación de Argentina para mañana.
1: Impresionante. Pero para De Paul, casi que su despedida de la selección, ¿o corre de atrás en el ciclo Scaloni y a quién más?
2: Yo creo que ese es el concepto, Hugo, que en principio yo te diría que corre de atrás, a no ser que él tome una decisión, ¿no? Si él llega a tomar una decisión, obviamente que no habrá nada que hacer, pero para mí hay algunos jugadores.
4: Tiene que ir a Boca si quiere jugar a la selección.
2: Que va a tener que ir a correr desde atrás.
1: Sí, respecto de la.
6: Decilo,
1: Nacho, decilo.
6: No, digo, será en la conducta de los que deban.

0: de las vacas sagradas que deban correr de atrás, te lo pone cara de culo. Porque si la vaca sagrada corre de atrás y va con los pulgares para arriba y dice vamos, vamos, vamos, la vaca sagrada te sirve que
1: transmite corra. Transmite mala energía.
0: Y si la vaca sagrada va para, le toca ir de atrás, pero pone buena onda desde afuera.
1: Hace poco, alguien muy cercano a un jugador de este plantel de River me dijo: no sabés la mala energía que se transmitía con los apartados. Porque el que no juega está en la queja, Nacho. A eso vas, me parece.
0: No,
1: el que no juega se fastidia porque no, Nacho, el agua no está caliente.
0: Si llama de Paul,
1: porque mirá, por ahí no estaba
2: le
1: puedo,
2: le puedo dar un consejo a Scaloni. Acabo de fijar. Leandro Lozano nunca fue convocado para la selección de Uruguay.
1: Sí.
2: Leandro Lozano es un 4 que tranquilamente puede jugar en selección argentino.
1: Pero no tiene selección de Uruguay.
3: Ya, yo creo que a los 27 años no hay manera.
2: Me acabo de fijar.
3: Por edad.
1: Grande.
3: Me parece que ya no hay manera reglamentaria. Ahora, el problema de Argentina no es un 4.
1: Averigüemos si no estuvo.
3: No, me un juvenil. Me acabo de
1: fijar. Viste que en Uruguay, ¿cómo es que se llama? Que te preseleccionan. Pero hacen como una prelista.
3: Claro,
1: después lo copió la Argentina. Eso.
4: Lo que dice Nacho con respecto a De Paul, yo creo que no es lo mismo De Paul que Acuña. De Paul es un D'Artagnan. Entonces, que no esté De Paul.
2: Hoy no, hoy no es más D'Artagnan. Hoy perdió el escudo D'Artagnan.
1: Bueno, pará, pero cuando el técnico el técnico decide fijar capitanías y rangos, justamente respeten los rangos, dijera De Paul, dice primero Cuti, después Dibu,
4: lo eligió Messi,
1: después Lautaro.
2: De Paul sin Messi no iba al último.
4: La novedad es que al capitán, lo dijo el propio Cuti, está, no sé si fue una nota de gráfica doble, pero el capitán Cuti revela que lo eligió el propio Messi en las últimas horas.
1: No el técnico.
5: Es que, pero pará, Pipi, Tali, Scaloni dijo públicamente en conferencia de prensa que lo eligió él.
4: Bueno, no, pero Cuti Romero acaba de decir, Gus, no sé si viste la nota. En las últimas horas, sí, que sí, le agradece a Messi que lo haya elegido capitán.
5: Sí, habrá que ver. Por ahí coincide con la mirada de Messi, Scaloni. No lo sé. Lo que yo les digo es que miren que Scaloni tiene personalidad para tomar decisiones, porque la Copa del Mundo lo sacó a De Paul de un partido trascendental cuando el propio jugador salió en la previa de ese partido.
1: Chicos,
5: sabiendo que podía dejar la titularidad. Salió acompañado por Messi, parecía casi una intervención de los dos, y sin embargo lo sacó igual el técnico.
1: Scaloni pasa a ser la personalidad más fuerte de toda la selección. Sin Messi.
5: Ahora sí.
1: Scaloni pasa a ser el verdadero líder de todo, de toda la estructura selección argentina.
0: Hugo,
5: para mí también.
0: Chicos, las marcas dicen: ¡hace como el Scalonita! Porque el Scalonita también. O sea, imagínate.
1: Sí. Bueno, pero quiero ir a otro tema que tiene que ver con el futuro y esta charla futbolera. Un beso grande a muchos colegas. Gustavo Sima me marca que Lozano estuvo en juveniles, en sub-20. Pero bueno, no sé si eso vale o no vale. Un beso grande a Vero Brunati, que plantea el tema de por qué no se jugó con un resto del mundo. La verdad que para hacer partido de fiesta y digamos, parece poco invitado venir, ¿no? Porque va a ser un partido.
2: A mí porque tiene que descontar las
3: sanciones. No, bueno, pero yo entiendo que era para descontar sanciones. Ahora, no puede ser considerado nunca un partido de clase A lo que vimos el sábado ni lo que vamos a ver mañana. Con un show de música 2 horas antes.
2: Habla con Infantino. No, así como vos mandás a hablar con los árbitros.
3: Pero escucha, llamalo a Gianni. Pero Tapia, se ve que habló.
1: ¿Hay 910 hoy?
3: Oh, vos sabés que el peor arbitraje del fin de semana fue uno de los mejores. Fue un fin de semana sin muchas polémicas, pero
1: ¿A quién le vas a pegar? ¿A Tello, al mejor de todos?
2: Yo vi al mejor de todos hoy, en la actualidad.
1: ¿Quién?
2: Zunino.
3: Está bien Zunino.
1: Sí.
3: Está bien Zunino. Che,
1: Zunino no será candidato a Boca River, no, Zunino, ¿no?
3: Yo vi otro bueno, tiene clásicos encima.
4: Vi otro bueno el fin de semana. A Gariano.
3: Sí, Gariano está bien. Argentino Tigre.
1: Lo dijo Pipi esto,
4: bárbaro.
3: Cuando no, de Boca Racing, mirá si se despertó.
1: Cuando no está condicionado, dirige bien.
0: Yo defendí a Gariano.
3: Para Argentino Tigre, bravo, dirigí también.
1: Bueno, el viernes vimos en la Bombonera un árbitro que el VAR le dice cuándo sacar amarillo o no.
3: Dirige con delay.
1: Que es Martínez Berigoy. Sí, Nachito.
0: No, digo, para tal vez poder tomar lo que propone Vero Brunati, es que también va a haber un partido de cuando Messi se despida del fútbol en Cataluña.
2: Los amigos de Messi contra...
0: Entonces, que no creo que Messi después haga la de los amigos, gira de los amigos de Messi.
1: Yo quiero contarles algo fuerte. A mí me dijeron que Messi no quería este partido de despedida.
0: Bueno, pero...
1: Que lo convencieron Tapia y Scaloni, que no quería.
3: Bueno, hay un video de Tapia.
1: No quería este tipo de despedida.
3: Hay un video de Tapia cuando se anunció.
1: Me lo contó alguien.
2: Si no quiere venir, no viene. No me venga.
1: ¿Saben quién me lo contó? A ver. El gurú.
3: No, si lo dijo el gurú fue así.
1: Me lo contó el gurú.
2: Hugo.
1: El gurú que me dijo, han cometido un error.
0: Esto,
1: los hombres de Boca.
0: Han cometido.
1: Que me dijo que River pone día y horario en la AFA. Me dijo al pasar, mirá que Messi no quería venir.
2: Si no hubiese
1: no
2: querido.
1: Quería, no quería ni el asado de anoche.
2: Hugo, si no hubiese querido no viene. Porque hasta se encargó de hacer una camiseta con su marca.
1: Ah, pero
0: no,
1: pero él
0: no. No, por eso. Che,
1: 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Ah. No es para vos, Pipi, ¿eh?
2: No, no, no.
3: Ah, no se sortea entre este equipo.
1: No.
2: Ya escuché la, ¿no?
1: Para
2: no.
1: Tus oyentes, ¿eh? Allá por las 12 menos 10, vamos a dar a conocer el ganador, por supuesto. 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
2: Y a partir de ahora, el señor Claudio Tapia con su gente, o bajan los precios, o va a pasar el papelón del pasado sábado. Que la cancha se verá bastante vacía.
3: Che, sí, eso es real.
1: Che, bien por el Tali, punto para el Tali, que Danny Weinstein me dice, lo escuché claramente al Cuti, que le agradeció a Messi que lo haya designado. Claro, mirá,
3: bien, Tali.
1: Mirá no, qué no, buen, pero a qué mí buen
4: me
1: gesto.
4: Me llamó la atención porque, a ver, la puja de la capitanía entre el Dibu Martínez y De Paul es algo que ya se venía hablando. Entonces yo creo que Messi como mediador habrá dicho que sea el Cuti, que no sea ni
3: está
4: De Paul
3: bien, pero
4: ni el Dibu.
3: ¿Por qué decide algo Messi si se va mañana?
4: Y, pero
3: ¿por qué tener, no decide el entrenador que se queda?
4: Va a tener injerencia, porque es Messi.
1: Bueno, el tema que viene
4: es Messi.
1: El tema que viene, y como es una mesa de muchos futboleros y ya Roche es muy conocedor del juego y yo lo valoro mucho, vamos a meternos en esta charla y lo vamos a presentar con la Cardeus, porque el tema es que el día después de mañana para la selección argentina y cómo reemplazamos a Messi y si se puede reemplazar a un Messi. 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
1: Bueno, ¿tenemos que buscar al nuevo Messi? ¿O tenemos que aprender a jugar sin Messi? ¿Se entiende la disyuntiva? ¿Tenemos que buscar al nuevo Messi?
2: No, hay que armar un buen equipo.
1: Sin Messi.
3: Ahora tenés libertad.
1: Hay que buscar variantes. Ahora, les quiero proponer esto. ¿Quién puede ser el líder? ¿Quién puede ser el verdadero goleador de esa selección? Porque a no olvidar que creo que Messi hizo 60 goles en la última temporada de la selección.
3: Andá al Mundial, cuando todos los goles eran de Messi.
2: También hay una realidad.
1: Chicos, tenemos un Messi goleador extremo. Porque Lautaro y Julián han vivido sin que los obliguemos a que marquen goles.
2: Pero hubo una realidad.
0: Hugo.
2: También estaba solo Lautaro y se la daban a Messi. Y estaba solo Julián
1: buen punto.
2: Y se la daban a Messi.
1: Buen punto del single
2: uno. Y se la daban a Lautaro y se la daban
1: a Messi. Ahí mete primera en la charla el single uno y es un lindo punto. ¿Vos qué opinás, Roch?
5: Yo opino que el nuevo Messi no existe porque ni siquiera se proyecta ningún jugador para parecerse un poquito a Messi. Es un jugador, es un extraterrestre. El equipo tendrá que aprender a jugar sin él. Lo ha hecho, porque cuando estuvo lesionado Messi, fíjate que la selección estuvo a la altura, ganó partidos importantes, y en cuanto a lo que aportaba Messi en el tema goles, es una brutalidad, Hugo. Hizo 125 en 207 partidos. O sea, más de un gol de promedio por partido tiene.
1: Y creo que 60 en la última época, Hizo 60 muy rápido Messi en el último año y medio y demás, habría que buscar ese dato, porque esa cantidad de goles que decís, ¿te acordás que Sudáfrica no hizo un gol Messi? Fue una crueldad que no hiciera un gol porque jugó un buen mundial, y los goles en la selección llegaron sobre todo en mundiales, pero llegaron en el último tiempo. También hay una gran discusión para lo que viene de quién asume el compromiso del liderazgo de este equipo, quién puede ser el líder de este equipo futboleramente, porque Cuti es caudillo pero juega atrás. Cuti puede mandar, puede tener voz de mando, pero eso era Otamendi en otros tiempos de la selección. De mitad de cancha en adelante, ¿quién se adueña de este equipo?
3: Hay dos nombres de los que uno espera mucho.
1: A ver.
3: Uno es Enzo Fernández, que para mí es un crack, no hay discusión en lo que es Enzo Fernández como jugador, y el otro es, sin entrar en la comparación porque lo van a dañar severamente, es Nico Paz, que es el que cree que uno que se puede llegar a vestir de o tratar de reemplazarlo adentro de la cancha sabiendo, yo comparto con Gustavo, Messi se va y se terminó. Basta de quién es el nuevo Messi, o quién se va a hacer cargo, no hay. Como no había Maradona.
1: Un nuevo Messi no aparece.
3: Hoy no. Veremos en algunos años.
1: En lo inminente no
3: después
1: tenemos.
3: Después de Maradona parecía que no había otro y apareció Messi.
0: Bueno, por eso, vos fíjate a cuántos prendieron fuego con el nuevo Maradona.
3: Pero claro.
0: A D'Alessandro, a Gallardo, a Ortega,
3: a Riquel.
0: A Riquel, el nuevo Maradona, Y ahora va a ser el nuevo Messi. Esos tipos, voy a decir, otra gilada. Te aparecen. Sí. Hay tipos que son 9.90 y este que es 10. Todo el tiempo 10. Y el otro 9.90. Te aparecen estos tipos.
3: Yo creo que en ese...
0: Esa anécdota que cuenta uno de los ayudantes de Bielsa, que cuando ve el video, Bielsa le dice, ponelo en velocidad normal. Y le dice, no, está en velocidad normal.
1: Claudio Viva, ponelo en velocidad normal.
0: Está en velocidad normal. Te aparecen.
3: A mí me parece que Paz puede ser un jugador ahí. Yo creo, por lo que vi en reserva y en primera, cuando vuelve a la lesión, para mí Aranda es un jugador a tener muy en cuenta con el tiempo prudencial, no lo que lo querían llevar ahora a este mundial que pasó, pero...
1: Che, ¿qué nos pasa con Mastantuono? ¿Ustedes escucharon? A mí me hizo mucho ruido la declaración de Mastantuono.
3: Ese chico me parece que está sufriendo demasiado.
1: Escuchemos a Mastantuono.
3: Demasiado.
1: Esto dijo tras el partido. Lo dijo en el campo de juego con Gastón Edul. Y después también...
3: Después pidió salir a aclarar algo.
1: Bueno, pero no...
3: Porque era...
1: Dijo casi lo mismo, ¿eh?
3: Sí, pero había rebotado tanto la frase y se ve que alguien en el vestuario dijo, mirá, esto pegó mal.
1: Escuchemos.
7: Bueno, yo creo que la gente, sinceramente, es muy exigente conmigo y lo entiendo porque entiendo lo que se espera de mí. De los 16 años que entré a esta cancha, obviamente que se generaron muchas expectativas, las cuales a mí me ponen contento y trato de afrontarla siempre, pero yo juego también para mí, para mi equipo, no juego para lo que la gente pueda llegar a pensar de mí. Obviamente creo que la gente argentina es muy, muy exigente, ya sabemos que ha pasado mucho. Muchas veces son duros conmigo, pero yo trato de disfrutarlo y nada, me encanta poder estar en la selección con tanta gente de experiencia que ellos realmente me ayudan mucho a yo poder jugar al fútbol.
1: Muy duros conmigo, yo creo que es más un efecto de redes que del mismo periodismo. El periodismo deportivo no es tan crítico con Mastantuono.
2: No, pero se lo cuestionó hasta los cortes de pelo.
3: Bueno, pará, ahí yo recuerdo...
1: Acá Augusto César dijo que le llama la atención que se cambie tanto el look.
3: No.
0: Sí,
3: me dejan hablar, concepto.
0: A ver,
1: psicológicamente tiene una explicación.
0: Yo decía, jugaba en el Real Madrid, decía, no juega. Está.
3: ¿Dónde está? ¿Dónde está Mastantuono hoy? ¿Está en el Real Madrid o no está en préstamo?
0: Eso es ser duro.
3: No, es ser realista. Porque no jugó. Y a tal punto que fue a parar a Fiorentina. Lo que yo marcaba de Mastantuono es que un especialista en psicología, yo no tengo nada que ver con todo eso, te decía que cuando un jugador o una persona cambia tanto de look o de apariencia es porque no se encuentra él personalmente ni profesionalmente.
1: Buena explicación psicológica.
3: Y claro, ¿qué me dicen a mí?
1: Buena explicación psicológica.
3: Y sigue cambiando el look, ¿no? Viste que el otro día lo cargaron y dijo, no, ahora me dejo crecer el pelo y después veo.
1: Yo creo que es un pibe tan pensante, a diferencia de otros que hacen todo desde la inconsciencia, pareciera ser Flores, por ejemplo, un inconsciente... que le da lo mismo jugar en Boca, en la selección, y juega siempre con el mismo desenfado. Yo creo que Mastantuono, siendo que es un pibe 2007, tiene
3: Flores es más grande que Mastantuono por cuatro meses
1: más que Mastantuono. Mastantuono racionaliza todo, Nacho.
0: Sí, claro.
1: Y pensar demasiado...
3: Tal vez no sea una virtud, ¿eh?
1: Y bueno, por eso, pensar demasiado, y encima, que son chicos que están totalmente... contagiados por las redes, porque habitan allí y porque están mucho tiempo en las redes sociales. Es más, alguien de Boca me dijo de un futbolista, tienen que largar más el teléfono.
3: Sí, claro.
1: Viven con el teléfono en la mano.
3: Para nosotros es muy bueno porque hay respuestas rápidas.
1: Viven con el teléfono.
0: Nativos digitales.
1: Totalmente. Bueno, pero yo creo que eso le está afectando. Pero, ¿por qué utilizo el ejemplo Mastantuono? Porque esto es lo que viene para los pibes en el después de Messi. Una crítica más aguda, un che, pero mirá que ahora tenés más responsabilidades y hacer la mejor jugada y estar en una selección que es de elite. Habrá que acostumbrar también a los chicos, a los pibes, porque hay una generación que nació en el modo escaloneta, que es difícil en el fútbol sostener lo que ha construido la selección argentina.
0: Claro,
1: que ahora tendremos que ser aceptar un poquito el sentido de ser más terrenales. Más llanos, que podremos ganar y perder, pero obviamente habrá que buscar otro rumbo. A mí me preocupa el liderazgo futbolero quien lo asume. si tenemos arrestos para eso. ¿Sí, Gus?
5: Yo con respecto a Mastantuono te digo esto. No pierdo de vista que es un pibe que tiene apenas 19 años y que vivió muchísimas cosas en un tiempo muy, pero muy corto. Ahora, dicho esto, porque creo que hay que contemplarlo, me parece que a veces es demasiado rigurosa la crítica para con él. Yo lo que creo es que hoy es un muy buen jugador de fútbol y con el tiempo deberá demostrar si puede pegar el salto primero a gran jugador y después a crack. Es decir, una cosa es el crack, otra el gran jugador, otra el muy buen jugador. Yo creo que hoy Mastantuono está en la escala de muy buen jugador, que después debería trepar a gran jugador y luego a crack. Pero me parece que hay que ir un poco, hay que ir de a poco con el chico, ¿no?
4: Pasa que lo arrebataron a Mastantuono, ¿eh? Gus, lo sacaron del horno, lo cortaron y adentro estaba frío, o sea, y por afuera estaba cocinado. Digamos, pero las cosas, perdón, como son. La verdad que River hizo un negocio con Mastantuono, porque la verdad que no estaba María del Real Madrid.
5: Ah, eso es otra cosa, pero en River la rompió. El poquito tiempo que estuvo en primera la rompió.
1: Sí, fue una gran irrupción.
4: Pero fue un tiro libre.
1: Situate en ese momento.
4: Pero ¿cuántos partidos jugó en River?
1: Quedó como el ejemplo de que solamente le hizo el gol a Boca de
4: fue
1: tiro libre.
4: El Maxi López.
1: Y ha mostrado otras virtudes.
4: El Maxi López fue, muchachos. No, pero pará. Hizo un gol, fue a Susana Jiménez y lo vendió en Europa.
0: No, ese gol.
4: Pero no, pará, fue así lo de Maxi.
1: No sé si fue a Susana Jiménez.
5: Bueno, necesitaba tener la contracara de Yamal y creyeron que era
4: indicado. Hizo un gol de tiro libre.
5: A River le salió bien.
4: Un gol de tiro libre.
3: Se lo hizo a Marchesín.
4: No, le pegó el sol en contra a Marchesín. Fue a Olga y de ahí trampolina a Europa.
1: Estamos minimizando.
0: El gol a Boca es el corolario de un gran, de un buen momento de Mastantuono.
3: Jugó bien casi todo el campeonato para River.
0: Jugó bien. Y el gol con Boca fue, por supuesto, propaló y lo multiplicó. Ahora, mira, yo le quiero proponer a Gustavo un cambio semántico y lo tiro acá. ¿Se es primero crack y después gran jugador? Porque no. Venderte que te compre a los 16 años el Real Madrid en 45 millones de dólares
1: es para elegir.
0: Y tal vez seas crack y después tengas que pasar a buen jugador.
5: No creo que sea así. Crack sos si sos crack, si te lo ganás, si mereces ese rótulo. Para
4: Flores,
5: mí,
4: Flores es crack.
5: Bueno, lo tiene
3: yo esperaría
5: que
3: un poco, ver,
0: bueno, ahí estamos.
3: Claro, yo esperaría.
0: Ahí estamos. Porque en una de esas son crack
5: y van caminando a hacerlo.
4: Ah, pero Flores ya demostró, muchachos, ya demostró.
3: Sí, Flores demostró.
4: En una semana pero no le pesa nada.
3: 18 partidos en la primera de Boca tiene. Vamos un poco más despacio.
4: Ya está, pero ya demostró.
3: No, pero no alcanza tal y con esto.
4: En línea de Riquelme que quiere que nadie elogie a los pibes de Boca.
3: Por lo general, si Riquelme va por la derecha, yo voy por la izquierda
4: por
3: o
4: eso,
3: viceversa.
4: Te digo.
3: Pero no importa. Yo reconozco lo que está bien y critico lo que está mal.
4: Se hace cargo el pibe.
3: Está perfecto y es un mérito total de Arruabarrena porque de España se dio cuenta lo que Úbeda no sabía. Ahora, vamos despacio. Son 18 partidos en la primera de Boca. Y dos buenos ingresos en Argentina.
2: Me quedo con la Arruabarrena de la conferencia de prensa. El que iba más cerca, el que. Yo me quedo con eso.
1: Sí, tengo un.
4: O que le pague el alquiler
1: después,
4: al Vasco.
1: Háganme acordar que tengo una respuesta para eso.
4: Que le pague el alquiler.
1: No,
4: si quiere,
1: de alguien que es del entorno de Flores, pero no nos sacamos de la selección. ¿Quién es líder ejemplo? Porque escuchá lo que dijo Scaloni el sábado sobre Messi ejemplo. Yo creo que esto es lo más importante, ¿eh? El ejemplo Messi de ese líder sencillo, humilde, siendo una figura prodigiosa, ante jugadores que yo no sé si sin Messi no se animan a subir un poco más el perfil. Escuchá.
8: Más o menos lo que se viene diciendo, las ganas de querer estar siempre, las ganas de venir a jugar con la selección aún. Sabiendo que por ahí si no venía era lo mismo, si la selección estaba clasificada, había ganado, y él venía, y eso es un ejemplo increíble. Es el primero en llegar, el último en irse, cómo se cuida, cómo afronta cada partido. Bueno, son muchas cosas que a lo mejor no se ven, solo se ve que es un fenómeno jugando a la pelota, pero tiene detrás un montón de cosas que sus compañeros la ven, y es el mejor ejemplo que puede haber. Yo puedo ponerme a hablar en una charla técnica, lo que sea, pero basta mirarlo a él para ver lo que es afrontar un partido con la camiseta de la selección. Así que ha dejado, o deja, que todavía tiene un partido más, deja algo inigualable, que es haber disfrutado esta camiseta de la mejor manera, y estamos contentos de poder disfrutar el martes de su partido.
1: Bueno, el ejemplo Messi. ¿Tiene discípulos?
2: El tema es que tú iban atrás de Messi. Y como dice el dicho, cuando el gato no está, los ratones se divierten. No,
4: pero hay uno que tiene perfil de Messi, ¿eh?
2: ¿Quién?
1: No, Lisandro. Perfil de Messi no tiene ninguno.
4: Lisandro Martínez tiene perfil de liderazgo.
2: Perfil de Messi no lo tiene ninguno.
4: Y perfil bajo.
2: Ninguno.
4: Perfil de liderar en silencio.
2: Para mí el más serio,
5: ¿sabes quién es?
2: Lisandro Martínez.
5: Para mí líder. Para mí un líder del vestuario va a ser Lautaro Martínez.
1: Apa, me gusta.
2: Es difícil que sea uno que te pone cara de traste cuando no juega, ¿eh? Líder.
5: No,
2: es difícil.
5: Se la bancó. Pero, Pipi,
2: no, no se la bancó.
5: Que se la bancó.
2: Se la bancó. Si en la final salió a tirar tiro para todos lados, para decir que no jugó un minuto.
1: No, no se sintió campeón del mundo, dijo.
2: Claro.
1: Pero eso es una impresión personal, Pipi. Porque
5: él
1: llegó
5: Pipi.
1: Titular indiscutido al mundial y perdió. No estaba bien tampoco y se lo come Julián en plena Copa del Mundo.
2: En esta mereció jugar más él.
5: Y no jugó ni un minuto contra España y sin embargo no dijo nada.
2: ¿Sí que dijo? ¿Cómo que no?
5: ¿Qué dijo?
2: ¿Cómo que no? Sí, dijo jugar, que no jugó en la final.
5: Sí, pero eso es una obviedad que le hubiera gustado jugar, pero no lo criticó al técnico ni mucho menos.
2: Una obviedad porque la merecía. Porque merecía jugar la final.
5: Para mí también merecía jugarla.
2: Y merecía entrar por Messi en la final.
5: Pero él no fue crítico, el técnico, no, porque para mí no se enfrentó en ningún momento a Scaloni.
2: No, enfrentar no. No, no.
5: Y bueno, pero tú dijiste que sí, que lo.
2: No, pero puso cara de traste y dio a entender que. Bueno, reconoció que no se sentía campeón. ¿Te parece poco para el tercer máximo goleador de la historia de la selección? Que jugó esa final, esa la jugó, salió campeón.
1: Ahora, Pipi.
2: Y no se sienta campeón.
1: No le ve seriedad. A mí me gusta, yo comparto lo de Sarroche, ¿eh? No le ve seriedad, manejo de carrera.
2: La seriedad se vio Lisandro Martínez.
3: Yo creo que en este momento y donde están en la selección, seriedad es algo
2: el tema
3: común
2: que ahora
3: a todo. Puede
2: a
3: haber un tiro al aire que se la
2: acá
3: rebusque para que no lo veamos. Pero todos tienen que ser serios. Yo creo que el perfil de Lisandro Martínez, el perfil de Lautaro,
2: acá
3: yo
2: muchos
3: veo
2: son
3: a Enzo
2: capitanes
3: Fernández
2: en
3: con
2: equipos.
3: Ascendencia. Después
2: acá
3: veremos
2: muchos son capitanes
3: va.
2: En sus equipos. Y cuando estaba Messi, iban atrás de Messi. O cuando estuvieron muchos atrás de Maradona, iban atrás de Maradona.
1: Tienen otra responsabilidad ahora.
2: Ahora, hay algunos que dicen, ahora es mi momento. Yo ya fui atrás de Messi. Yo quiero ser el
1: totalmente.
2: Capitán. No, yo quiero ser. Va a haber un tiré y afloje. ¿Ustedes creen que Enzo Fernández...
1: ¿Quién se va de la manada?
2: Que lo compra el Chelsea, que lo compra el Manchester City, que récord. Que lo quería el Real Madrid. No se va a poner de tú a tú y decir, chico, yo con 20 y pico años... Quiero que durante 8 años ser el capitán. Va a pasar esto.
1: Por eso, tenemos un liderazgo sano, el de Messi. Cuando se va, hay distintos subgrupos en todo el grupo de la selección, esto lo sabemos. Y va a haber una puja de intereses ahí, ¿eh? Que yo no sé cómo lo va a determinar, cómo lo va a equilibrar y compensar el técnico argentino, Nacho.
0: Yo creo que en la derrota se va a ver quién es el líder.
2: Oh. ¡Gol de Banfield!
1: ¡Venga!
2: ¡Golazo de Banfield! Adorian de afuera del área a los 40 minutos. Gana el taladro frente al Rosario Central. Era mucho más el equipo del sur del conurbano. La colgó en el ángulo derecho. Terrible golazo. Había tenido una hace minuto. Nada más Balboa mano a mano. Era más Banfield. Se hace justicia ahora el trámite del partido. Le gana 1-0.
1: Juega bien ese chico Adorian, ¿eh? Juega muy bien.
2: Una pegada extraordinaria en esta, desde afuera del área, 3/4 cancha, un golazo contra el palo derecho.
3: Gran fecha para Boca en la anual. Todos resultados a favor.
1: ¿Cómo queda? A ver.
3: Y mirá, quedó Independiente Rivadavia con 52, Boca 50, ya está segundo el equipo de Arrobarrena, Argentinos 50, Vélez 49, el Rey Real Instituto 46 y Central queda con 46.
1: Mirá, queda relegado Central.
3: Muy atentos mañana, 6:30, 7. Cuando se designen los árbitros para Instituto Boca, por ejemplo.
2: Ah, pero ¿qué te preocupa de los árbitros?
3: No, sí, me preocupa.
2: ¿Qué te preocupa?
3: Porque si mañana en un partido que puede definir la anual ponen a cualquiera, me preocupa. Que pongan uno de los buenos.
1: Querías decir, ya vamos al VAR 910 a tu segmento.
2: Uy, tengo tanto.
1: ¿Qué querías decir de Troglio?
2: Aprovechando el gol de Banfield, salvo algo, yo lo veo difícil, salvo una catástrofe, por llamarlo de una manera, Pedro Troglio termina la temporada y se va de Banfield.
1: Epa, ¿tiene mala relación con el presidente?
2: No tiene. Ya había renunciado, le pidieron que se quede y creo que la condición fue, me quedo hasta el final y no me pidan más. El último mes que cobró fue en mayo.
3: Uf, qué locura. Y tiene una semifinal con Boca por delante.
2: Y después pierde y se come la puteada.
1: Está detonado.
2: Un tipo no cobra. Después pierde y se come la puteada.
1: Está detonado.
2: Se va a la casa.
1: ¿Tali de la selección lo que me decís?
4: No, cortito. Una sí, postilla.
1: Quiero cerrar la selección, dale.
4: Están pasando cosas.
1: Sí.
4: Un ídolo de un equipo chico, se acaba de confirmar que va a ser candidato para las elecciones de fin de año de ese equipo.
1: ¿De ese club?
4: Sí.
1: Mirá.
3: De un equipo chico.
4: De un equipo chico. Un ídolo.
1: Los ídolos al poder. Llegan los ídolos al poder.
4: ¿Te lo digo o después?
1: Después me lo contás. Todas promesas que están buenas. Escuchemos a Cuti con esto que trajo el Tali. 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Esto dice Cuti Romero, el nuevo capitán de la selección.
9: La verdad que se hace extraño en esta fecha FIFA de que no esté. Obviamente que iba a pasar en algún momento, pero jamás me hubiese imaginado que se iba a sentir tanto su ausencia. Pero siempre lideró de ese lado que nunca se puso por delante de nadie. Siempre me emociono con el video este que cuando le ganamos a Inglaterra, que todo el mundo lo ovacionaba a él y señalaba el equipo. Y esos son detalles que siempre tuvo con nosotros, que por eso para mí es el futbolista más grande de todos los tiempos, y encima es una persona brillante. También me eligió que es el capitán de la selección, y para mí es una linda responsabilidad, pero que lo haya hecho a él es junto con el técnico, obviamente, pero es algo hermoso y nada, obviamente que aprendí mucho al lado de él en estos 6-7 años que llevamos juntos. Pues yo lo amaba, la verdad, y después tuve la suerte de llegar a la selección, empezar a compartir cosas con él, una amistad muy bonita que gracias al fútbol la creamos, y nada, se me hace difícil hoy, por ahí no soy... Mi amor es demostrarlo así, a lo torpe, a lo bruto, pero sí le dije que me arrepiento tanto de no haberle demostrado todo ese amor que siempre le tuve. Por ahí sí, eso me voy a arrepentir. Se lo va a extrañar mucho más de lo que la gente piensa. Gracias, capitán.
1: Tremendo, Cuti, ¿eh? Mirá que parece insensible, ¿viste? Parecen duros. El mismo reconoce. Bueno, esto es un poco lo que va a ocurrir mañana, Yarroch. Prepárate. Total. Para una jornada de mucha emoción.
5: Sí, y el Cuti, te digo que estaba casi emocionado, ¿no? Con el testimonio, con la manera de decirlo y demás. Sí, va a ser mañana una noche de muchas emociones para la gente, sobre todo, y especialmente para el protagonista, ¿no? Porque habrá que estar en los botines de Messi mañana, ¿no? Para ver cómo se siente anímicamente. Sobre todo porque va a estar su familia, porque va a ser una de las pocas veces en un estadio de fútbol sin su papá, que ya no lo pudo acompañar en el Mundial de Estados Unidos, y ahora, bueno, es un tema también especial para él este.
1: Absolutamente. Abrazo, Gustavo.
5: Otro para todos. Chau.
1: Noticias, red informativa, nos metemos con mucho de la actualidad del fútbol argentino, mucho de los arbitrajes de Boca, de River, la situación de San Lorenzo de Almagro, que nos preocupa, y el rojo. ¿Qué pasó con Bochini, no, Tali?
4: Bochini en el ojo de la tormenta.
1: Bochini. Vos hiciste una encuesta. Después ya me contás. Tali, movés la aguja en el mundo rojo. Me di cuenta que Martínez, Roldán, el mundo rojo.
2: Todos atrás tuyo, Tali.
4: Yo un granito de arena, pero lo del Bocha es para hablarlo en serio. El Bocha se metió en el barro y el Bocha ya tuvo un encontronazo con los socios.
1: Epa. Noticias.

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1: Hora 22:03 minutos en Buenos Aires, temperatura 17 grados, humedad 56%, cielo parcialmente nublado.
0: Selección Argentina.
1: Mañana habrá cortes por el partido de despedida de Messi. Desde el mediodía, 6 arterias en las cercanías del Monumental quedarán con corte total o parcial. Más de 1.000 efectivos de la policía de la ciudad, agentes de tránsito y personal de seguridad privada desplegarán 3 anillos de contención. Habrá corte parcial de Figueroa Alcorta entre la proyección de Avenida Quinteros y Daniel del Soler. Corte total de Figueroa Alcorta entre Udaondo y Monroe. Corte total de Udaondo entre Libertador y Colectora Cantilo. Corte total de Campos Salles y Richieri entre Libertador y Udaondo. Corte total en los ingresos por Cantilo al Puente La Bruna y corte total del Puente La Bruna entre Figueroa Alcorta y Cantilo. Además, la línea D de subterráneos extenderá su servicio hasta la 1:30 de la mañana para facilitar el traslado del público.
0: Nacionales.
1: Caputo habló sobre un eventual triunfo de Bolsonaro en Brasil. El ministro de Economía afirmó que abrirá una etapa de mayor sintonía política con la Argentina en caso de que se ratifique la victoria opositora en la segunda vuelta. Planteó que el vínculo bilateral no depende de los comicios en el país vecino, aunque consideró que la cercanía ideológica entre las administraciones de Buenos Aires y Brasilia ofrecen condiciones más favorables para profundizar en la cooperación.
0: Congreso.
1: Diputados reanudan mañana el debate del proyecto de defensa de la soberanía tras el fallo de la Corte sobre la ley de tierras. El plenario de las comisiones va a realizar una segunda reunión informativa con invitados propuestos por la oposición. Participarán, entre otros, excombatientes de Malvinas.
0: La red de tránsito.
1: Anunciaron medidas de fuerza en el subte para mañana. Afectará a la línea A, que interrumpirá el servicio desde las 7 de la tarde hasta la cierre de la jornada. Es en reclamo por descuentos salariales a trabajadores que, según el sindicato, cumplieron sus jornadas durante todo el mes.
0: Quiniela.
1: Nocturnas, ciudad 0413-0413. Bonaerense 4855-4855. Repasamos vespertinas, ciudad 2174-2174 y bonaerense 1456-1456.
0: Pronóstico del tiempo.
1: Para mañana martes, mínima 13, máxima 21 grados, mayormente nublado. Ahora en Buenos Aires, 22:05, temperatura 17 grados, humedad 56%, cielo parcialmente nublado.
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0: de programa, muchos temas por delante. Ya vamos a disfrutar de la playlist. Yo te digo algo, de los que van mañana, sacando a la Sole, a los fundamentalistas. Y a qué locura, no conozco a ninguno,
1: Descanso en Banfield.
0: Descanso en Banfield, cuénteme.
1: Así es, se fueron al descanso, Hugo, gana Banfield, lo gana bien, hizo mejor primer tiempo Dorian con un terrible zapatazo afuera del área. A los 41 puso el único gol que por ahora tiene el partido.
0: Bueno, presentame con Turismo City al Tali, que tiene un par de bombazos, porque me dejó con la intriga de saber quién es ese ídolo que se mete a competir, se mete en el barro de la política, y a ver qué reflexión tiene sobre el Bocha, preséntamelo.
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0: Están pasando cosas, Tal, ¿y dónde pasan?
3: Bueno, me acaba de llegar la información que un ídolo de Tigre, pongamos en contexto, hay elecciones en diciembre, hoy el presidente Martín Suárez va a dejar, obviamente, la presidencia, veremos a quién pone el oficialismo.
0: Martín Galmarini es un ídolo de Tigre.
3: Sí. Sí.
0: Walter Fiori, para más atrás.
3: Chipri Blengio. Oh.
0: Es un ídolo de...
3: Denis es ídolo.
0: Chipri Blengio.
3: Denis Estracua.
4: Estracua Lurzi.
0: Estracua ídolo.
3: Pregunto,
0: Lázaro,
3: pregunto.
0: Sí.
3: Lázaro Liu.
0: Sí.
4: Martín Morel.
0: Sí, qué bien que jugaba. Sí,
4: la rompía todo en el Tigre de Caña. Matías Jiménez jugaba muy bien en ese equipo.
0: El Chueco Blanco.
3: ¿Gorosito es ídolo? ¿Gorosito?
0: No. Gorosito es hincha porque es del barrio.
4: El Vasco Arrobarrena.
3: Es ídolo.
4: ¿Cómo que no? Fue técnico y jugador de Tigre.
0: Sí. Cricorial, Diego Caña fue técnico de Tigre.
4: Caña, claro. Fue al triangular.
0: Bueno. Caruso Lombardi fue ascendido con Tigre.
5: Gonzalo González. Campestrini.
0: Sí, encabezó en la daga, te adivinó el nombre. Tali. Te adivinó
3: está bien,
0: el nombre.
3: Está bien porque...
0: Pero pará, ¿por qué sí. Pablito tiró uno de los tantos ídolos que no hemos mencionado y que me parece que...
5: Te allanamos el camino,
0: Dani.
3: Bueno, hay entonces elecciones en Tigre. Yo creo que el oficialismo va a poner de vuelta a Ezequiel Meladaña, que ya estuvo. Veremos si esto se confirma, todavía falta. Pero me dicen que el Chino Luna...
0: ¿El Chino Luna?
3: Sí, va a ser candidato por la oposición.
0: El Chino es ídolo de Tigre,
3: ¿eh?
0: Sí. Es emblemático el Chino, ¿eh?
3: Tomó la decisión y bueno, veremos si... Recordemos que el Chino, si no me equivoco, ya fue manager de Tigre en algún momento, después, bueno, se alejó y ahora tomó la decisión de ir por la lista opositora.
0: ¿Cuándo hay elecciones?
3: En diciembre. Me dicen que...
0: ¿Pero compite contra Massa, contra Melania?
3: Sí, contra...
4: Fuerte, ¿no?
3: El oficialismo fuerte.
0: Va contra el imperio.
4: Sí, bueno, pero vos sabés que...
0: Es más difícil voltear una pared que...
4: Claro. La gestión de Abobé es muy criticada. ¿Recuerdan ustedes la conferencia de prensa del otro día?
0: Ayer lo vi bien a Tigre, erró mucho.
4: Sí, un
0: erró
4: colega...
0: mucho en la paternal.
4: Estuvo muy bien en la conferencia cuando le pidió a Abobé que pida disculpas.
0: ¿Por qué?
4: ¿Por qué motivo? Porque no los dejaron preguntar en la conferencia de prensa. Se había... Parece que desde...
0: Después del el rumor de la renuncia.
4: Desde adentro salió la renuncia de Abobe y en la conferencia dieron a entender que lo inventaron los periodistas, como pasa siempre. Y hay colegas que con todo derecho se sintieron molestos porque, claro, ellos confiaron en la información que venía de adentro y después se la cambiaron. Cuando alguien le dijo, señor Sergio, a Abobe, no te vas de acá, te quedás hasta fin de año. Y los colegas se sintieron molestos y Abobe dijo muy buenamente, bueno, si te afectó, te sentiste... perjudicado, molesto, te pido disculpas.
3: Un señor, Abobe, ¿eh?
4: Sí. Aparentemente sí, no lo conozco.
3: Sí. La verdad que es muy, muy respetado dentro de Tigre. Así que bueno, está movido el tema.
0: Y del Bocha, ¿qué quiere decir? Que mirá que le estás quitando espacio a Bar 910, al segmento más caliente que tiene el programa, con un Augusto César que viene duro con un árbitro que nosotros decimos que es el mejor del país.
5: Se me rieron cuando yo di una opinión sobre el Bocha.
0: ¿Qué pasó con el Bocha?
5: Dale, ¿puedes contar?
0: ¿Qué pasó?
5: Las encuestas están como A. Como siempre, un hombre que no se fija quién está del otro lado, sino que analiza lo que pasa del otro lado.
0: ¿Qué pasó con el Bocha?
3: Primero, la decisión del Bocha de jugar políticamente va a acompañar a Gastón Gaudio.
0: Sí.
3: Esto ya está confirmado. Y después del partido, el Bocha habló con distintos colegas ahí en el playón. Y bueno, la salida, un socio le reclamó por qué iba con Gaudio. Empezó un ida y vuelta.
0: Que tenés que ir con Naki, le dijo.
3: El Bocha le dijo, andate con Naki. O sea,
0: ¿cómo, po? ¿Se enojó?
3: El Bocha ya empieza también a entrar en el barro no de la política de
4: la pulga, ¿no?
3: Bocha igual.
4: Sí,
5: que cuando pulgas. Estuvo en el club nunca trajo una solución, salvo cuando jugaba.
0: Bueno, ¿quién, Bochini?
3: Pero Bochini,
0: es el único programa que le pega a Bochini.
3: No, pero pará.
4: Un poco de respeto a Bochini.
5: No, chico, no.
3: Pero estuvo en dupla con Fred, le fue
5: mal. Fue a dar consejo, le fue mal. Nunca le fue bien estando, salvo como jugador. Del resto que hizo Independiente no le aportó nada. Nada. Díganme qué ha conseguido Independiente con Bochini dentro del club. ¿Saben por qué estaba dentro del club? Para que no salga a tirar bomba. Como pasó con Alonso con River. Alonso tiraba bomba, venga para acá. Simón tiraba bomba, venga para acá, le dijo el macrismo.
3: Mira, yo no,
5: los traen
3: no creo,
5: para callarlo.
3: No
5: si
3: creo,
5: ustedes lo
3: Pipi,
5: quieren ver para otro lado, véanla.
3: No creo que sea tan así. El Bocha.
5: Ah, vos decís que no.
3: No, porque el Bocha en este último tiempo.
5: A ver, ¿escuchaste a Alonso alguna vez hablar mal de esta dirigencia?
3: No, pero pocos.
5: Listo, ¿de qué está dentro?
3: Pará, si hablamos de Bochini, hablemos de Bochini, Pipo, porque si no hablamos de Alonso.
5: ¿Escuchaste mal a Bochini mientras estuvo adentro?
4: Te pones celoso que hables de Boca y de River.
3: No, digo que estamos hablando de Bochini.
5: Cuando estuvo adentro de Bochini Independiente, ¿habló mal alguna vez de ese dirigente?
3: Pero Pipi, en este último tiempo, ¿cuántas veces lo escuchaste a Bochini a tirar bomba? Al contrario, es un tipo que la verdad nunca se metió de lleno.
5: A los pibes de 30 años tienen que explicar quién es Bochini. Tienen que ponerle video. No, sí, porque te dicen.
4: Es que Cintra conoce la historia de su club.
5: No, chicos, porque así, también yo sé quién es la Bruna.
3: Pero, ¿cómo vas a...
5: pero los pibes. No,
4: hace algo,
5: la gente grande dice que la Bruna es el máximo ídolo. Y los cuarentones no te dicen que la Bruna te dice
3: que tiene que ver, o sea, porque los pibes no sepan quién es Bochini. O sea, Bochini no es nada.
5: No juntan Bochini, es un verso.
3: Agarran los libros. Y los pibes. Porque si mañana los pibes no saben quién es San Martín, son unos burros barros los pibes.
6: Yo llego a disfrutar.
0: Es muy prosa el Bocha, Pipi, ¿eh?
6: Yo llego.
3: Es leyenda, el fútbol argentino.
5: Pero lo viste jugar, vos.
3: ¿Y qué tiene que ver?
5: ¿Qué tiene que contar? ¿Qué tiene que se les han contado? A mí me dijeron que Estefano era un fenómeno. Nunca lo vi. Nunca lo vi.
3: ¿Qué tiene que ver que no lo viste? Es un fenómeno.
5: ¿Qué tiene que ver? Pero no son.
4: No hay que ser testigo ocular para saber quién es bueno y quién es malo.
5: Vuelvo a Boca. Los de Boca me dijeron a mí, me contaron que Rojita era casi como Riquelme. Rojita camina por la cancha de Boca.
4: Y la gente lo aplaude y saca fotos.
5: No, Rojita. Riquelme, van con Riquelme.
0: Pero Rojita se ha sido lo de Boca.
5: Pero,
0: sí, ¿qué decir?
5: Pero no levanta voto,
0: Pero está entre los cinco.
5: No levanta voto.
4: No se metió nunca.
0: Bueno, Bochini, esa es otra cosa.
3: Bochini tiene una calle, Bochini tiene un estadio, Bochini tiene una tribuna. Pero por favor, Novelo.
0: Claro, el estadio
3: por
0: se llama Bochini.
3: Tenés
0: por
3: respeto
0: favor.
3: Por la leyenda para, de.
5: ¿Cómo se llama Bochini? El estadio que tiene más nombre en la historia.
4: Yo no sé cómo se llama.
5: Libertador en América, Ricardo Enrique Bochini, pero
3: fácil,
5: la publicidad.
3: Es fácil. No. Estadio Libertador de América, Ricardo Enrique Bochini.
4: Un poco largo el nombre.
3: Bochini, el único ídolo del fútbol argentino que tiene un estadio, una calle y una tribuna.
5: Bien,
4: Tali.
0: No, cerraste la discusión, Tali.
4: Se acabó la polémica.
3: Ni Riquelme, ni Gallardo, ni Rojita, ni Milito, bien, nadie.
4: Milito tiene calle.
3: Bueno, déjalo ahí.
0: Che, a Milito cómo lo enfocan ayer cuando aplaudía los goles, Que no pasa más con Riquelme en Boca, Gana Riquelme y no lo muestran más.
4: Yo sé que tiene la cancha y no...
0: Llamativo en las transmisiones,
4: Yo recuerdo un
0: par... Ayer lo mostraron a Milito cada vez que hacía un gol Racing con Río Cuarto.
4: Hizo dos y contra un equipo que descendió cuando ascendió.
0: Casi le empata Río Cuarto a Racing, Después vamos a hablar de la academia. Casi le empata ese equipo de Río Cuarto, Que es una pena que compita en la primera división con tan pocos elementos, con tan poca calidad.
4: Que un equipo esté de primera juegue como Estudiante de Río Cuarto marca a las largas y a las claras lo que es el torneo argentino, que suben y bajan, como dice la canción, pero vos te dabas cuenta con el plantel que tenía en cuanto ascendió, que iba a bajar de vuelta.
0: ¿Saben qué me dijo el gurú respecto de los 30 equipos?
4: Que no se van nunca más.
0: Porque
4: ¿no?
0: con el gurú me encontré mano a mano.
5: Sí. Ah, oh, ¿en dónde?
0: No puedo revelar el lugar.
5: No puedo acordar.
0: No puedo revelar. Y el gurú...
5: Gurú y labura de gurú.
6: ¿Al gurú le gusta que nosotros le digamos gurú?
0: No sabe.
3: Okay. No puede salir por teléfono.
0: No sabe que es el gurú. Es más, no debe saber que tiene tanta relevancia en este programa, pero es infalible el gurú.
3: Es un monje negro.
0: Sí.
5: Es Ortigosa metiendo penales.
0: Es un conocedor de todas las historias que pasan hoy por la Asociación de Fútbol Argentino. El gurú me dijo que el verdadero motivo por el cual hay 30 equipos en el fútbol argentino. No es ni deportivo ni económico. El verdadero motivo por el cual persisten los 30 equipos en el fútbol argentino y no se va a modificar, ni siquiera en el corto plazo, viste que hay como una corriente que dicen que Belloso lleva una avanzada para bajarlo a 24 en el 2028. A mí el gurú me dijo que mientras esté latente el debate de introducir las sociedades anónimas en el fútbol, Tapia necesita 30 equipos en primera división. Porque a la hora de la asamblea son 30 manos, o ponele, son 7, 8 manos que cuentan a la hora de una elección o de un debate, aquellos como Estudiantes de Río Cuarto, Central Córdoba, Riestra, Barracas, Sarmiento de Junín, Aldo Civi.
3: Gimnasia
0: de Mendoza. Gimnasia de Mendoza, nombres que hoy son de la primera, pero son más del Nacional B que de la primera, que hoy están premiados, si se quiere, para jugar en primera división, y que... ¿Suena feo la palabra premiados?
5: No.
0: Estudiante Río Cuarto hizo mérito para ascender, hizo mérito para...
5: Es una noticia.
0: No tiene estatus de primera división.
3: Riestra.
0: Claro, pero la información del gurú es, mientras esté rondando el debate de la SAD, desde el gobierno, desde aquellos dirigentes que quieran imponerlo, Tapia no rompe la estructura de los 30, porque a la hora de ir a una asamblea son votos gratitud. Son votos que le van a agradecer jugar en primera división, y son votos que él necesita para tener a mano alzada a la hora de que se plantee y se formalice el debate.
5: Igual son selectivos, ¿no? Porque a San Miguel apareció el multievento y ahora lo destrozó.
0: Obvio, ahí hay muchos equipos en primera que están pseudo gerenciados.
5: ¿Y por qué Leones de Rosario no jugó el torneo amateur y
4: el tema
5: llegó a la primera C? O porque justo tiene que ver Messi. Entonces, hay cosas que tampoco son creíbles. Y también estaría bueno que empiece a haber castigos. Equipos como San Lorenzo, Independiente, que están inhibidos todos los años, que deben guita siempre. Bueno, tiene que haber un castigo para la persona que generó el daño. Porque como no es tu guita, bueno, que la deuda la tenga el que venga atrás. Y ahí se hace la pelota. Y después que venga el que viene atrás. Y el que viene atrás y el que viene atrás, no pasa nada. Entonces, el día que haya castigo para el directivo, que se demuestre que hace mal las cosas, y cuando digo castigo, puede ser que hasta ahí preso, ¿eh? Si se demuestra que metió la mano en la lata,
0: negligencia,
5: puede ir preso. Ahí se van a dejar un poco de hinchar.
0: Bien, Pipi. Hoy tuviste, te vi, ¿eh? Muy buen programa, haces del ascenso. En el canal
5: felicitamos a los árbitros en el fin de semana, porque la verdad...
0: ¿Querés un apéndice en el VAR 910 sobre el arbitraje?
5: No, porque no voy a opinar de jugadas en sí, pero para mí en el ascenso han dirigido muy bien, salvo un poquito Deportivo Madrid.
0: Estaban muy duros con mi amigo Nico Cambiasso de All Boys, ¿Corre riesgo All Boys?
5: All Boys está a 2 puntos del descenso.
4: Es una campaña espantosa, tengo muchos hinchas de All Boys, amigos.
0: ¿Enojados con Nico o no?
4: Sí, claro. Hablan de elecciones anticipadas.
5: Hoy no está como presidente, pero
4: se van casi al descenso.
0: Nico Capiazzo siempre ha sido muy cuidadoso y muy modesto en su gestión económica en el club, Debe estar saneado seguramente el club.
4: Está bien, pero esto por puntos.
0: Por ahí el riesgo de sanearse, el efecto de sanearse conlleva esto.
4: También es cierto que
0: tenga peligro de descender.
4: El anterior fin de semana lo perjudicaron mucho.
0: Con Colón.
4: Y a esa línea lo premiaron, lo mandaron a la cancha el otro día.
0: Con plan óvalo.
5: Llegó el momento.
0: El verdadero momento.
5: Pero claro.
0: En que los árbitros llaman a la dirección de esta radio y dicen, no lo pongo más.
5: Por favor. Llegan los papeles amarillos a Gorriti 555.
0: Exactamente. A YouTube, a Google llaman, para la audiencia y la comunidad que tenemos en Google. No. No le pidan a Augusto César que haga VAR 910. 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
0: Su momento, señor.
4: Vos sabés que fue una fecha que tuvo errores, pero que los árbitros la llevaron bastante bien. No son esas fechas escandalosas que hemos tenido. Sí hay un escándalo internacional que en un ratito les voy a contar. Seguramente lo vieron porque fue muy viral. Pero vamos a ir cronológicamente. Empezamos por Avellaneda, por el viernes. Independiente Instituto. Mastrangelo, el VAR.
0: Eso fue un escándalo,
4: Sí, Mastrangelo en cancha. José Carreras en el VAR. Para mí hay dos jugadas de revisión. La primera es el gol de Independiente, que el asistente marca posición adelantada cuando no era de Mesa. Pero Carreras, que ve bien la posición habilitada, debió convocar a Mastrangelo porque Calderón hace una clara infracción de bloqueo, lo que se conoce como cortina. No deja llegar al hombre de Unión a la puerta del área. Para mí era tiro libre para Instituto, no debió valer el gol de Independiente.
0: Lo dijo. Pará, nosotros íbamos a transmitir a la cancha de Boca y lo escuchamos a Barreto decir eso, ¿eh?
4: Bien, Barreto.
0: Punto
4: bien.
0: Para Barreto.
4: Yo estaba en la Bombonera, obviamente, solamente vi el partido. Y estas imágenes que claramente.
5: No toca la pelota, Calderón.
4: Calderón lo que hace es una acción de bloqueo. Que se conoce como cortina, que el reglamento no habla de pero cortina.
0: Entonces, ahí perjudicado el Real Instituto.
4: Sí, claro, porque Mesa estaba habilitado, pero debió ser falta previa.
0: Hay que perjudicar al Instituto.
5: No fue siempre válido hacer de
0: cortina. Creo que es uno en un millón.
5: Pero, Hugo, muchas veces no hacían muchos pelotazos largos y algunos hacían ese.
4: El tema de la
5: ese
4: cortina,
5: bloqueo de meterte adelante para no.
4: El tema
5: no
4: es
5: obstruir.
4: Meterte adelante, sí. Ahí tenés grises. El tema es cuando hay contacto físico, cuando vos provocás la caída del jugador, como hizo Calderón cuando le cruza la pierna. Porque hay un contacto de rodilla con rodilla y lo tira. Y después hay un horror de Mastrangelo, que es la segunda amarilla Mesa.
0: Oh, insólita.
4: Que deriva en la roja porque no hay punto de contacto. Cuando no hay punto de contacto, no puedes inventar una falta. Y acá sí se lo lleva puesto a Carreras, porque por el reglamento nuevo, al ser segunda amarilla que deriva en roja, Carreras debió llamarlo para mostrarle la jugada y que lo estaba amonestando mal. Esto es algo que se puede desde el Mundial y que está adaptado ahora al fútbol argentino. Entonces, Carreras estuvo en las dos jugadas mal y yo a Mastrangelo lo culpo, obviamente, de la que resolvió él porque offside o falta le tiene que decir el VAR en ese momento. Inventó la segunda amarilla a Mesa. Así que no anduvieron Mastrangelo y Carreras en una dupla difícil el viernes por la noche. Vamos a la Bombonera, partido que estuvimos nosotros.
0: Bueno, ahí descubrí. Yo quiero decirles que a mí no me había tocado en suerte comentar un partido con Martínez Beligoy.
5: Me toca seguido.
0: Y Pipi me dijo, es habitual esto.
4: Es difícil.
0: Yo en la primera, disculpe que intervenga en el VAR 910, que es su segmento.
4: Sí, no, por favor.
0: Yo nunca vi un árbitro, primero que tarde tanto en amonestar, con lo que deduzco que sus decisiones disciplinarias las participa el VAR. O por lo menos déjame dudar si el VAR no le dice, che, mirá que es de amonestación esto, ¿eh?
4: Martínez Beligoy en cancha, Bresba, Sebastián en el VAR. Ambos primera vez con Boca. No había tenido la suerte Boca de tenerlos en cancha y en VAR. Un partido de tono menor, porque Boca fue muy superior, porque no hubo polémicas casi, pero que lo dirigió mal, porque le falta conducción, porque no aciertan las tarjetas, porque duda permanentemente. Yo comparto con vos. A mí me da la sensación que está más pendiente de lo que le dicen que de lo que ve. Y eso es muy difícil. Ahora, una sola jugada que la resolvió mal.
0: ¿Por qué una cosa que te apoyen en una jugada límite de córner, lateral, en una jugada finita de para quién fue el lateral, que por ahí se distrae? Ahora, en la toma de decisiones para decidir qué falta es de amonestación, que intervenga el VAR, habla a las claras de que te ven endeble.
4: Sí, la inseguridad que tiene un árbitro que no está capacitado para dirigir en primera división. Un planchazo de Ayala contra Dilolo, contra la línea.
0: ¿Pudo ser roja?
4: La platea debió ser roja. El juego brusco grave y el punto de contacto es arriba del tobillo. Yo entiendo que él haya amonestado. No entiendo cómo Bresba no lo llamó del VAR y le dijo, vení a verla porque es un planchazo de roja. Hasta el punto que Dilolo hoy no se pudo entrenar con el grupo porque tiene todo marcado el planchazo del jugador. No está en duda, pero es la única jugada polémica, error de Beligoy. Vamos a Independiente Rivadavia de Mendoza y Gimnasia.
0: Uy, qué jugada fina es esa.
4: Brian Ferreira, el árbitro.
0: ¿No te parece offside el empate de Gimnasia? ¿O te parece habilitado?
5: Muy fina.
4: Brian Ferreira en cancha, Lucas Novelli en el VAR. Para mí dan un gol que debió no valer en el empate de Gimnasia. Para mí está en posición adelantada Colazo, que es quien convierte.
0: Sí.
4: Me parece que ellos trazan las líneas a veces cuando, quiero decir cuando les da la gana, pero no las trazan cuando las tienen que trazar.
0: Antojadizamente.
4: Sí, y no son claras las lecturas porque es verdad que, ¿te acordás el partido Boca-San Pablo que usaron la cámara del otro lado? Eso es lo que marca el protocolo. Pero acá en la misma cámara, dudo que haya cámara del otro lado en todos los partidos, yo la verdad lo vi en offside a Colazo. Y el VAR marca, si vos ves la línea, si se está habilitado. Pero pasó lo mismo en el encuentro de Lanús, que vimos acá hace un par de semanas, que el taco del jugador de Lanús estaba en offside y lo terminaron dando. Así que, a ver, es muy difícil discutir un trazado de líneas, pero para mí estaba en posición adelantada y debieron sancionarlo. Y nos metemos ahora en, para mí, el peor arbitraje del fin de semana, en un clásico. Para mí Tello es uno de los mejores, no
0: pero,
4: el mejor,
0: pero
4: hizo todo mal en Córdoba. Hay tres jugadas que la verdad, y voy a ser leve en la crítica porque insisto, para mí es de los mejores, a las resolvió mal las tres. Tello en cancha, Yamil Pozzi en el VAR. Primero, le corta un contragolpe a Belgrano, se iba Pacerini cara a cara y él pita rápidamente porque cree ver infracción. Esto es lo peor que puede hacer un árbitro, inventar algo que no pasó nunca. Y aún así, le hubiese parecido falta, dejá seguir, se iba contra el arquero, después te llama el VAR. Error de protocolo y error en lo que sancionó. Segunda jugada, hizo exactamente lo mismo Tello, volvió a romper el protocolo del VAR. Ve falta de De Pietri ante la marca, De Pietri después se mete en el área y hace un gol, pero claro, él ya había pitado. Segunda vez que Tello rompe el protocolo del VAR en el mismo partido. Árbitro internacional, mundialista,

0: la final, Botafogo Mineiro, le tuvieron que avisar que tenía que echar uno al minuto, ¿eh?
1: Al comienzo.
0: Le tuvieron que avisar. Porque él siempre, la amarilla, la roja, le tienen que decir. Los árbitros que no se comprometen como Tello no me gustan.
1: En una final de Libertadores es difícil echar un juego al minuto.
2: En los clásicos trata de dirigir de tres cuartos a tres cuartos y en lo posible que empaten.
0: No, eso no sé si
1: bueno, querés. No lo tengo comprobado eso, Pipi, ¿eh? Pero es una
2: dirige
1: bueno.
2: De tres cuartos a tres cuartos con mucha falta.
1: Igual hace mucho que no dirige clásico, ¿no?
0: Por esto no dirige clásicos, porque no se la juega.
2: Y si
0: porque
2: están empatando, como máximo adiciona cuatro minutos.
0: Le gusta llevarlo al partido.
2: Para dos horas.
1: A ver, mira, Nacho, intervenga más 910. ¿Qué segmento de elite?
3: No, te digo, esto es en el marco de aprender uno como espectador también algunas circunstancias que tienen que ver con el arbitraje. Digo, vos nos hablaste que el arbitraje argentino tiene un porcentaje de efectividad del 85%. Sí. Digo, bueno, ¿cómo se labura en ese 15%?
0: Acá Tello fue cero, ¿eh? Pero pará. Erró todo lo que tenía que acertar.
3: Bueno, pero ahí no, hay un 15%. Ver, hay un 15%.
0: Bueno, puedes evaluar la misma decisión, si es lateral para un lado o para el otro, bueno, la jugás adentro del área.
3: Ya tenés de 40, no sé, de 40 cosas que marques. Mirá, ¿cuántas cosas marca un árbitro?
0: De 270 a 320 decisiones por partido.
3: 320 decisiones por partido.
0: El tema es...
3: Y errás tres.
0: No, no, pero no erraste. No, bueno, erraste las tres, erraste no, las tres bravas.
3: Estamos hablando...
0: Porque yo también...
3: Del bar, saquemos el del VAR, porque es un toque imperceptible en la suela. Digo... Hay un momento inevitable, no es que me quiero poner a decir, son humanos, pueden errar, pero no es que te estoy inventando algo que no existió, sino que vi algo, o sea, hemos visto, ¿cuántas veces? Pero, che, pareció que le pegó una patada, Nacho, que lo partió en cuatro, con bar, y después resulta que era un roce.
0: Con VAR no pueden pasar estas cosas, por bueno, eso diferencié, por eso dije la última, las dos primeras sí, porque él rompe el protocolo y se equivoca, y sí en la última, no, lo corro un poquito porque pudo verlo, era difícil... Pero que no lo llame el VAR, hay un contacto claro que provoca la caída del delantero. Es penal, no hay mucha vuelta. Sí comparto, y lo vengo diciendo hace tiempo, que Tello tiene mejor prensa que nivel, habitualmente. Y más en partidos importantes.
1: Los culpables somos nosotros, ¿no?
0: Sí, sí, de algunos. Como porque siempre. Yo sé cómo es esto. Tello es un tipo simpático, creíble, y eso es un montón en el arbitraje. Es creíble, es de los buenos. Ahora, revisen por qué Tello no dirige partidos importantes. ¿Por qué no dirige clásicos? Porque le pasa esto. Dirigió Talleres Belgrano, que con todo respeto, era un partido para... tranquilidad, y se le complicó y hizo todo mal.
1: Con la justa bajo el brazo. ¿Eh? ¿Listo? ¿Final?
0: No, y tengo una cosa que es brillante.
1: Un bonus track de afuera.
0: Sí, internacional. Esto pasó en la Copa Africana Nacional de Naciones de Sub-20.
3: Sí, lo vi.
0: Libia y Túnez jugaban. Hay que leer los reglamentos, porque pasan estas cosas. El arquero iba a cabecear, era al final del partido, pelotazo largo. Quedó un solo defensor. Túnez en el ataque... Con su arquero en el área rival, le sale la contra para Libia. Pelotazo largo, picaba habilitado, en teoría porque estaba en campo rival, pero un defensor todavía estaba más cerca del área propia que el delantero que picaba, pero estaba el arquero en el otro área. Y el línea levantó la bandera, y el cuerpo técnico de Libia, y todos los jugadores se le fueron encima al asistente, como diciendo, si está habilitado hay un defensor allá. Hay que explicarle a esta gente de Libia que cuando el arquero está más... cercano a al área rival, tiene que haber dos jugadores que habiliten, no uno, ¿sí? Entonces, lo que cobró está bien. Yo no puedo creer que colegas subían el videito diciendo, mirá lo que cobraron. No, está bien cobrado. Es offside porque el arquero estaba en el campo rival. Tiene que haber dos jugadores que habiliten a ese delantero que pica. Esto fue viral durante el fin de semana y obviamente sancionaron bien los árbitros.
2: La jugada de Junino, para mí fue penal. Hay una cámara, porque todos...
1: ¿Recuerda qué partido?
2: Vélez con Platense. Todos van con la pierna de Magallán. La falta no es con la pierna. La falta es prácticamente con la cadera.
0: Con la cadera.
2: Y la col.
0: Es adentro.
2: Y eso es adentro.
1: ¿Cómo jugó Magallán?
2: Mal.
0: Suele jugar mal Magallán. Mal.
2: La verdad jugó mal.
0: Y Guillermo
2: hiciste. Vélez jugó mal. Platense bueno, tuvo que haber ganado.
1: Ahora, después de la pausa, me vas a hablar un poquito de Vélez Platense. Tenemos la palabra de Palermo. Tenemos muchas declaraciones, porque estuvo el Tiburón Vallejo allí. Y iba a charlar con algunos protagonistas. Estupendo, ¿eh? Estupendo. Ahí sí me reclama.
0: A ver qué reclama, a ver si me acuerdo.
1: En Instituto Independiente, lo que pasa es que vos estabas en la Bombonera.
0: Independiente Instituto, sí, Mastrangelo. ¿Qué reclama, Sima?
1: Una falta, un penal. A ver, Sima.
2: A Mesa, que lo agarran.
1: Penal de Cerato a Mesa, dice.
2: Claro, fue antes. Ahí sale la amarilla. Ahí se liga la primera amarilla a Mesa porque discute con
0: el Eso es a la salida del córner.
1: Sí.
0: Claro. Bueno, pero el árbitro ahí frena para amonestar porque
1: está cayendo la pelota, ¿eh? Está cayendo la pelota ahí y lo estaba sujetando.
0: Bueno, pero si él ve que se agarraron los dos y para el partido los amonesta.
1: Sí.
0: Tal vez para él el agarrón fue antes de que venga al centro.
2: Se están agarrando los dos.
0: Podría haber. Yo creo que está mal explicado.

0: expulsado Mesa, que no debió valer el gol de Independiente, dígale a Gustavo, y Mastrangelo suele dirigir así.
1: Impresionante. VAR 910, por Augusto César.
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1: De los ídolos. Tengo que pasar por Banfield y Central. Está ganando Banfield a Ruti.
3: Así es, continúa ganando el taladro. Ya van 13 minutos del segundo tiempo. Levantó algo Rosario Central, pero todavía no genera peligro. Con gol de Adorian desde los 41 minutos de la primera parte. Gana el taladro 1-0.
1: Bueno, después de la pausa, atención mundo River. Nos vamos a meter en profundidad. Nacho investigó, Nacho investiga, y te vamos a contar qué hombre importante de River puede renunciar esta semana, que tiene que ver con el día a día del fútbol de River. Pausa.

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1: Está mucho el rock and roll.
2: 22:43, pasamos por el sur. Arruti.
3: 20 minutos van de el segundo tiempo. Es Banfield el más peligroso, el que está más cerca del segundo que Rosario Central en este momento. Reitero, gana el taladro 1-0.
2: Bueno, presentame con Ispeda Pipi, que quiero que me haga un comentario sobre Vélez y Platense. Dale.
4: ISPED, inscripción 2027, periodismo, periodismo deportivo 2, títulos oficiales en 3 años. Incorporamos materias como gestión deportiva, inteligencia artificial y periodismo deportivo. Community Manager, ISPED, info a través del 11 52 40 33 28.
2: Bueno, Pipi.
5: Bueno, algo que se basa Vélez.
2: ¿Jugó mal Vélez, decís?
5: Jugó mal, producto de Platense también. ¿Qué se basa Vélez? En tener tenencia y en presionar, sobre todo en los primeros tiempos. Los segundos fue un demotor.
2: Los buenos ratos de Vélez son incomparables, ¿eh?
5: Sí.
2: Cuando está afinado.
5: Hoy no los tuvo, pero encuentra gol a los 5 minutos. Aparecen los chicos, Thiago Aguirre, Policela, la toca al medio, gol de Ronaldo Martínez. Primer error para mí, ese fue un error de Zunino, porque si no era gol, era penal. Hay una patada de desesperada de Cozzani, de querer salir. Tal es así que Policela se va lesionado. Se fue lesionado Policela y Lanzini. Antes de los 13 minutos, Vélez hizo 2 cambios. Antes de los 13, Vélez se vio obligado a hacer 2 cambios. Platense presionó, Platense le llegó por todos lados. Tuvo Bruno Sepúlveda un montón de oportunidades.
2: Me gusta Sepúlveda.
5: Sí, erró mucho para mi gusto, pero estuvo muy bien Merlini. Estuvo bien la mitad de la cancha, sobre todo con Martín Barrios.
2: A mí me parece un equipo picante Platense.
5: Y si hay un jugador, como viene marcando Augusto, que está en el radar de Arruabarrena, lo agarra a punto caramelo, que es Guido Mainero.
6: Lo que está jugando.
5: Guido Mainero mete centros.
2: ¿Qué, le gusta a Arruabarrena?
6: Boca ya hizo un tiro cuando estaba Úbeda de entrenador. Creo que era un nombre que había acercado Miguel en su momento.
2: Hace goles Mainero.
6: Sí. No, y aparte tiene una personalidad para jugar que vos decís, y este es para Boca.
5: Y juega de 8. O sea, es extremo, pero es el viejo 8. Y manda esos centros que hacía Guillermo, así como viene de primera, que de hecho se la deja a la cabeza a Sepúlveda. Le llegó por todos lados, consigue el penal, estaba para ponerse ventaja, lo erró. Y en un momento del partido que estaba haciendo yo dije, alguna más va a tener Vélez, porque estos partidos, cuando vos cerrás tanto, alguna va a tener. Segunda que tiene clara Vélez, gol de Ronaldo Martínez. Está intratable el paraguayo,
2: sí.
5: Lo terminó empatando.
2: Buena incorporación.
5: Un golazo de Sapiola, pasó entre medio de 3, después lo eludió a Feller, le pegó de afuera y para mí hay un horror de cálculo.
7: ¿Lo gritó o pidió disculpa Ronaldo Martínez?
5: No, se reía, no pidió disculpa y no lo gritó. Pero fue raro.
2: ¿No se fue bien de Platense?
5: Para mí sí.
2: Sí, sí lo vendió a Talleres, pero, ¿no?
6: Me gusta que griten los goles.
5: Lo que siempre se ve quiere morir es...
6: Salvo si pasaste por Boca, a Boca no se le grita, pero claro, tiene que gritar los goles.
5: A Ronaldo Martínez, a Talleres, se le va un tipo de un equipo que no hace goles. O sea, Talleres vendió a Ronaldo Martínez cuando tiene delantero no le hacen gol a nadie. La verdad, en los 90 fue mucho más Platense. Termina sacando un punto cada uno. Platense merece tener más puntos en la tabla que son los que no tiene. Y Vélez dejó pasar una chance de quedar segundo en la tabla anual y segundo en la zona.
6: Para Platense, si le dieras elegir, debe querer jugar ya la semifinal con Atlético Tucumán, ¿no?
2: Sí.
6: Porque Atlético cayó un poco.
2: Perdió con Barracas en el final.
6: Sí, y Platense está bien. En Palermo armó un equipo competitivo.
2: Bien, ¿eh? ¿Querés escuchar a Palermo?
6: Siempre.
2: Palermo en conferencia con
6: ¡ídolo!
2: El Tigo. A ver.
8: El rendimiento y en el equipo propone, creo que en eso, pero después hay que obviamente intentar ser un poquito más precavido y en las situaciones que bueno, el rival aprovecha, quizás una mayor concentración o saber por dónde el rival nos podía hacer daño y que quizás eso no lo pudimos contrarrestar. Pero después, en línea general, creo que el equipo me sigue demostrando esa intención de juego que lo vinimos sosteniendo, pero no con la regularidad quizá de resultados positivos. Pero bueno, esto que nos dé confianza para encarar los 5 partidos que quedan por delante en el torneo local.
9: Martín, ¿cómo estás? Fabio Vallejo para Radio La Red. Te saco un rato de este Vélez 2, Platense 2, para preguntarte por el retiro de Leo Messi. Vos que compartiste el Mundial Sudáfrica 2010, los partidos, los entrenamientos, ¿qué palabras tenés para Leo?
8: Ya no hay más, a veces, seguir hablando o qué calificativos más podés poner
10: de Leo, más que nada en este momento, que para él es muy particular, muy especial, el que lo hemos podido disfrutar compartiendo dentro de una cancha, un entrenamiento, una concentración, es haberlo disfrutado y después, obviamente, yo estuve en el 2010 y después todo lo que pasó, en lo que siguió él por delante en su carrera, viviendo tantas cosas quizás negativas con la selección y después todas las positivas que pudo lograr y consagrarse con títulos y que era un poco lo esperado por lo que nos representa en el mundo, a nuestro país y al fútbol argentino. Entonces, hoy es decirle gracias, que disfrute su último partido con la camiseta de la selección, que nada, es la alegría y la emoción que uno siente de que se van a retirar un grande de nuestro fútbol y que nunca pensás que suceda, como siempre pensaba que Diego nunca iba a dejar nuestra selección y en este caso sabíamos que en cualquier momento por la edad de Leo iba a suceder, así que nada, agradecido de haber compartido esos momentos, de haber estado en el último mundial nuevamente con él y disfrutar de esos pequeños momentitos que el fútbol me ha dado y haberlo compartido con él es más que satisfactorio.
11: Hola Martín, acá Nicolás Esmer para Gambeta.
12: Hubo la respuesta de Martín Palermo con respecto al retiro de Leo Messi.
5: Excelente, excelente.
12: Mientras siguen unos minutos más las conferencias de prensa.
5: Bien. Y ahí estaba.
6: Está en todos lados el tiburón.
5: Impresionante, tiburón. Un abrazo grande a Maxi Palma, en segmento de Platense. Es que está tan
2: encumbrado. Otro lo que puede venir acá, pero está a esa hora es el noticiero.
5: Está tan encumbrado, sí, debe estar siendo noticiero. Hace poco lo vi con un color magnífico, Color que no.
6: Es hombre de playas,
5: No coincidía con el sol de Buenos Aires, que estaba.
2: Es hombre de tapizado, playa, ¿no? Yo no tengo la red, estuvo de vacaciones, merece descansar.
5: Absolutamente. Y con el laburo que hace con Marketing Registrado.
2: Y con Pablito Esteco.
6: Con Pablo Esteco a las medianoches.
5: Él fue testigo en una playa de Pinamar del día que Totti me entregó el traspaso.
2: Mirá.
5: Que fue un sábado al mediodía comiendo con nuestras familias en un balneario. Totti en enero me entregó el traspaso y él fue testigo de ese momento.
6: Nunca Santa Teresita, ¿no, Maxi? Siempre Pinamar, Maxi.
2: Menos mal que no tuvo Cascioli para llevarlos a comer, porque le iba a salir Caruso, le iba a salir
5: Cascioli
2: todo.
5: Nos llevó a comer a Valeria del Mar, nos invitó. Yo lo había invitado a Totti.
2: Por el empate, el equipo, 4-4-2.
5: Yo lo invitaba a Totti a comer un asado, y Totti me dice, no, mirá que nos invita Cascioli. Los dos lo conocemos a Cascioli, necesitamos la carrera. Totti pensó que era 0-0,
6: claro.
5: Que era el ferro platense de la canción, que era 0-0. Y cuando llegamos, bueno, por lo menos regaló el post.
2: Era Burkina Faso contra Argentina.
5: Lo que sí sé, yo sé lo que le molestó a Totti aquella vez. Corrió tanto detrás del niño que no pudo comer. Yo creo que no comió ni una porción de pizza. Y cuando tuvo que ponerla, track.
2: Pasó de un asado a una zapa encima.
6: Una elección imposible.
5: Lo recordó por mucho tiempo, ¿no?
2: Sí, claro.
5: A ver, Walter. ¿Cómo? ¿Qué le pasa, Walter? Pero me hablas en el medio. Vení, contame vos, Walter. A mí, Carinelli me habla. Carinelli es un piloto de automovilismo, creo. Quiere participar, Walter. Vení.
2: Participe, Waldemar.
5: Participe, Walter. Que tenemos que hablar de River y el segmento de Nacho.
2: Yo estoy esperando acá y el fechas. Señor quiere hablar.
6: Te ganó desde afuera.
2: No me contalo. Después de lo Walter, que hizo Colapinto.
5: Lo larga que me la hacía, Walterio. Estábamos en el medio del programa. No. Dale.
13: Augusto Carinelli, aparte de ser un tipo bárbaro, tiene...
5: ¿A qué se dedica Carinelli? Contale al público.
13: Carinelli no solamente conoce. Es piloto de TC, sino que tiene empresas de...
5: Siempre con gente poderosa vos, Afarián.
13: No, levantan cosechas, trasladan de un lugar al otro.
2: Son
5: los tipos más ricos en Argentina, pero bueno.
13: En el Chaco. No, un tipo, una familia extraordinaria.
5: Abrazo a Walter Queijero, que también estuvo ese día del traspaso de Totti hacia mí. Con Queijero, ¿vos bien? Te mandás un saludo también.
2: Abrazo grande al negro.
5: ¿Son alumnos tuyos todos esos?
13: Negro bandido.
6: Quilmeño.
13: Escuchá. Sí. La hija de Augusto, la más chiquita, él tiene un hijo grande, una hija grande, y tiene una nena chiquita. Y la nena es muy histriónica y juega a ser periodista, porque quiere ser periodista. Uh-huh. Y ayer, en San Nicolás, estuvo el Dibu Martínez.
5: Sí, claro.
13: Viste, que fue a ver a...
5: Que lo desafió a Scaloni a correr un TC.
13: Sí, en realidad
5: el hermano corre con un Camaro.
13: Claro, sí, corrió el fin de semana, antes corría en el momento, corrió con Ford, después una Dodge y ahora corre con un Camaro. Bueno, y en un momento, Micaela Carinelli, que es chiquita, uh-huh, es una nena muy chiquita, lo entrevistó al Dibu Martínez. Y te digo, tuvo unas sentencias el Dibu Martínez con relación al tema Malvinas Mundial que son geniales. Así que cuando quieras después,
5: sí,
13: vamos a escuchar ese minuto y medio de un Dibu Martínez que estaba muy suelto hablando de un montón de cosas.
5: Tengo entendido que mañana se exhibe la famosa bandera de Malvinas, la que se mostró, la que mostraron Lo Celso y Lisandro fuerte, Martínez con Inglaterra. Va a ser un momento fuerte porque el himno...
13: Ah, lo va a cantar Santana.
5: Lo va a cantar Santana, Pablito, vale. Santana. Que creo que va a estar en polémica en el VAR ahora a la medianoche.
13: Santana lo ha interpretado muchas veces en partidos de la selección.
5: Fue combatiente de Malvinas, claro. Santana.
7: Sí, y va a ser una transmisión.
5: Fabio
7: mundial.
5: Santana.
7: O sea, y va a ser una
5: absolutamente
7: transmisión mundial.
5: Ahora vamos a repasar un poquito la playlist. Buen detalle, Walter. No me acuerdo a qué venía esto, pero estábamos hablando porque estábamos
13: hablando
5: de Maxi Palma y demás y apareciste con Carinelli.
13: Maxi Palma, un gran abrazo.
5: Un abrazo grande. Bueno, pasamos por Banfield y Central, la Ruti.
3: 31 minutos, no despierta Rosario Central, que no genera chances como para poder empatar el partido. Banfield sigue firme y metido en terreno rival, intentando encontrar ya el segundo tanto. 31, reitero, gana Banfield 1-0 Dorian, el gol a los 41 de la primera parte.
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5: Presentamos a Nacho Buano sin chicanas. Les pido, por favor... Decí que no está el turco que va a aparecer ahora a las 23. Sin chicanas, 21 días sin jugar, River. 21 días sin jugar. Pero tampoco quiero meter la exclamación porque Nacho tiene la verdad de por qué River no jugó tanto tiempo. Porque en verdad, los convocados no jugaron.
13: No.
5: Y Berti dijo, a mí me sacaron a Arce, los de Boca y los de Estudiantes van de un lado para otro.
13: El arquero sí, titular.
7: Hay un tema. Si bien se sabía que la triple fecha de fecha FIFA eran tres partidos, hay una nebulosa de en qué momento se decidió que el 6 de octubre sea el partido de despedida de Messi en el Monumental. Hay medio una coartada. Cuando se programa la fecha 11, River tenía asignado el 7 de octubre en Junín, 7:15 de la tarde.
5: El miércoles, este miércoles.
7: Este miércoles.
13: Igual un detalle.
5: Pasó pará, mañana. Que pará. Se distanciaba de la fecha, porque es una fecha que se terminó hoy.
13: Pero pará, eso fue el segundo día. Porque yo recuerdo haber dado la fecha al aire y Boca figuraba el 4 con Unión.
7: Bueno.
13: Antes, 14:45 Sarmiento River y Boca iba a las 5 de la tarde. Después a Boca lo pasaron para el viernes, River
7: lo pasaron para el miércoles. Sí. El partido del 6 de octubre, cuando pasa eso de que a River lo mandan el miércoles 7 de octubre, no está. Se sabía que era triple fecha FIFA, pero no que el 6 de octubre iba a ser el partido de despedida de Messi. Scaloni, por otro. Estos datos los dejamos leudando, como quien hace una receta. Lo dejamos separado.
5: Sí.
7: Scaloni en la primera lista pone a Santiago Beltrán.
5: Que no jugó un minuto, ¿no?
7: No. A Otamendi.
5: Que va a jugar mañana.
7: Ya cuando sale la lista...
5: Ya te digo que mañana puede justificar River, che, bueno, le convocaron a Otamendi.
7: Pero digo, pará, cuando sale la lista de convocado, ya se sabe que el 6 va a ser el partido de Messi.
5: Uh-huh.
7: Otamendi para el partido de Messi, Almada y Andrada. A Tobias Andrada y a... Y Almada, y Santiago Almada.
5: Bancame que tengo novedades en Banfield.
3: Gol de Rosario Central. Gol de Rosario Central. El pata, el canalla. A los 35 minutos, Cantillano y una gran definición para poner el empate cuando parecía que se cerraban todas las puertas para que el Canalla pudiera encontrar el empate. Bueno, apareció Cantizano y un remate cruzado desde la media luna. Ahora están 1-1.
2: Buen pase de quién es, Ibarra, ¿no?
6: Sí, cinco. Y lo que juega Cantizano.
2: Juega muy bien, chiquito Cantizano.
6: Aparte es atrevido, le gusta el arco.
2: Es picante.
7: ¿Cantizano o Flores?
2: No, Flores. Okay. Pero Cantizano.
6: Una exageración lo que acabas de hacer. No, bueno, una exageración total. Si Flores tuviera la tuya, ni comparás.
2: Se va a meter Marco Rubén en el partido, ¿eh? Bueno, Nacho, bueno, entonces. Otamendi juega mañana. Esto puedo dar fe.
7: Beltrán Otamendi, Almada Andrada.
2: Almada lesionado.
7: Almada Andrada llegan, hola, ¿qué tal? Firman, se sacan la foto y lo desafectan. Como invitados por los 2022. Por los campeones 2022,
2: Acuña
7: se suma al Acuña,
2: que ya no forma parte de la selección,
7: y Correa,
2: Angelito Correa.
7: Entonces, ahí River, cuando ya se dice, che, el 6 es el partido de Messi y tengo 5 jugadores míos, River, podemos decir que exagerando,
6: sí,
7: porque Beltrán no jugó, Otamendi jugaron un ratito, ya con
5: igual esa... Si juegan el sábado o el domingo lo liberaban.
6: Claro, como pasó con Boca.
7: El primer partido el martes. Después, bueno.
6: Por favor. Mira,
7: vos me decís, por favor.
6: Pero pará.
5: Flores jugó el viernes y el sábado.
6: Bueno, y ahora está con la selección de vuelta para mañana.
7: Está bien, perfecto.
2: Che, después vamos a meternos si no fue un riesgo que lo pusiera 45 minutos a Flores.
6: Altísimo.
2: Altísimo riesgo.
7: Entonces, lo que dice River es, tengo 5 jugadores afectados a lo de anoche. Y yo después me tengo que ir a Junín. Pide. Y como dice Gurú,
2: lo que pide River en cuanto a días y horarios, la AFA le concede.
5: La AFA Bostera no hay queja. O sea, la AFA Bostera permitió que River.
6: Mira, Boca está esperando la
5: único
6: programación.
5: Un equipo que no. Chicos,
2: Boca va a estar 21 días sin jugar, River.
5: Un partido de Copa Argentina que era ganar o morir con el arquero suplente. Con el arquero suplente, porque Álvaro Montero estaba afectado al Colombia.
6: Y le va a pasar lo mismo
2: Y el viernes jugó por el campeonato.
6: Y le va a pasar lo mismo con Banfield, porque hay fecha FIFA.
2: Coincide con la fecha FIFA.
5: Claro. Aprovechó que tiene 2 jugadores lesionados. Porque ustedes creen que si hablaba con Scaloni, River en vez de jugar el viernes jugaba Boca. No podía haber jugado el sábado.
6: Y se los devolvía a los
2: jugadores. Ustedes creen que River, pero a ver, no tuvo margen para especular con la fecha River si los jugadores se lesionan.
5: Juega el 14 de octubre el partido, Hugo. Lo pasaron el 14 de octubre. Le ganaron 10 días de entrenamiento, de todo, de recuperar a Almada y a Andrada.
7: Bueno, hoy Tobias Andrada recibió el alta.
5: Ahí está. No hubiese jugado el fin de semana y ya Sarmiento Junín sabe que se come el caramelito de Andrada. Y pronto lo va a tener Almada, capaz que el 14 llega.
6: El gurú te tendría que responder.
5: Entonces sacó ventaja River. Y cuando saca ventaja, estaría bueno que los que se enojan, los directivos, salgan a decir... Hoy fuimos beneficiados.
2: El gurú fue terminante, ¿eh?
6: El gurú te tendría que informar si Boca Talleres va a ir el viernes como pidió Boca o de verdad se lo ponen el sábado y le sacan un día. Porque Boca va a viajar el domingo a Brasil.
2: Ah, pero es probable que adelante para el viernes.
6: Boca quiere. Boca no va a decir nada del tema River hasta no sabe cuándo juegan Boca Talleres.
2: Cuando tiene compromiso de Copa, suelen adelantarle.
6: Por eso, viene
2: para
6: jugando.
2: Viernes o sábado.
6: Viernes Unión va a jugar este viernes con Instituto. Y Boca pidió viernes 16 con Talleres en la Bombonera.
5: Hubo viernes con Lanús, viernes con Central Córdoba, viernes con Unión, viernes con Instituto.
2: Bueno,
5: por el que están jugando las cosas.
2: A ver, desde tu lista, tiene justificativos. Si vamos a un juicio, hay alegatos.
6: Si van a un juicio, sabés dónde termina todo.
7: Otamendi, porque después Flores lo que dice el otro día. Bueno, tengo 19 años, no hice gran cosa. Si lo
2: juego
7: que
2: al fútbol.
7: Pero para mí, bueno, es que tengo 19 años, porque si no.
6: Te podés agarrar los mismos a los 19 años.
7: Porque si Boca jugaba contra Palmeiras el viernes, no iba, y el sábado Argentina jugaba contra Francia, Flores no jugaba 45-45. Pasa que a Boca le tocó un rival accesible el día viernes en la Bombonera y lo que todos conocemos el día sábado. Entonces hay una flexibilidad como para que Flores, con 19 años, puede afrontar las dos cosas. Con eso yo te digo, bueno, mirá, mi 6 tiene 38. No puede jugar media hora y media hora el día siguiente.
2: Bueno,
5: River no quiso jugar contra Thiago Ayala, Renzo Orihuela, el pibe Insaurralde, Pasquini, D'Artagnan Díaz, Thiago Santa María, Manuel García, Elian Jiménez, Caramelo Martínez, La Flaca Zavala, Salle.
7: Bueno, todos ellos, los fechos iban primero.
2: Está haciendo una nueva campaña, Sarmiento.
5: Pero chico, River no quiso jugar contra estos chicos.
6: Porque River tiene que ganar todos los puntos que tiene en juego para meterse en las copas.
5: Vamos a lo bueno. Sarmiento jugó sin Marabel. Y es Batistuta para Sarmiento, Marabel. Independiente de Rivadavia jugó sin Arce.
2: Sí, eso es un golpe fuerte para
5: entonces no puede River suspender un partido porque jugaba contra... No,
6: debieron ser las reglas parejas para todos.
5: Por favor.
6: Y si devolvía a Estudiantes a Boca, devolverle a River también.
5: Si hubiese ganado Independiente de Rivadavia, no pasa nada. Pero ahora sabes lo que dice Independiente de Rivadavia. Yo ahora podemos perder el anual. Perdimos 2 puntos de local y capaz que con Arce hacemos 4 goles.
2: Bueno, para cerrar, River.
7: Sí.
2: Mi información, probablemente buena, a diferencia de lo que dice el Turco Asís, es que el miércoles renuncia alguien muy importante de la estructura de juveniles de River en desacuerdo con la omnipresencia de Longoria al frente del área de juveniles. Así que atentos, porque se vienen cambios en la estructura del día a día de River, en desacuerdo, insisto, con la injerencia que tiene Pablo Longoria en sobre todo el área de divisiones juveniles. Y se va un nombre pesado, quien da un portazo, o por lo menos le da la mano a alguien y le dice: yo no tengo nada que hacer acá, porque acá a mí me ningunean. Noticia que para mí se va a terminar de confirmar el próximo miércoles. Noticias, seguimos y ya venimos con el final de Banfield y Central.

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1: Hora 23:04 en Buenos Aires, temperatura 18 grados, humedad 65%, cielo ligeramente nublado.
0: Economía.
1: Cayó el consumo de alimentos y bebidas. El rubro tuvo una baja de 1,7% mensual en septiembre y 3% interanual. El informe de la CAME describe una demanda concentrada en la reposición diaria y en compras de bajo importe, con una preferencia creciente por las alternativas económicas y presentaciones fraccionadas. En tanto, las ventas del sector PYME en general arrojan en el noveno mes del año una mejora interanual de 0,3%, pero una caída mensual desestacionalizada de 1,2%.
0: Nacionales.
1: Organizaciones políticas, sociales y ambientalistas marchan a la Corte Suprema contra el fallo por la ley de tierras. La movilización será mañana desde las 16 hacia los tribunales. El secretario general de la CTA, Hugo Godoy, advierte que es grave el fallo emitido por el máximo tribunal de justicia porque, además de habilitar la venta limitada de tierras a extranjeros, se invalidó el derecho de los excombatientes de Malvinas a poder presentar una demanda contra este decreto. Parece ser que los excombatientes de Malvinas pueden ir a dar la vida para defender la patria, pero no pueden presentar un trámite judicial para evitar que la tierra se extranjerice y que los argentinos vivamos como inquilinos en nuestra propia tierra, criticó Godoy.
0: Internacionales.
1: Aseguran que el Reino Unido sufre un éxodo de grandes fortunas. Esto supone una pérdida potencial de 160 mil millones de dólares en riqueza y activos para el país, según un cálculo realizado por el índice de multimillonarios de Bloomberg. Esa cifra incluye patrimonios de personas que redujeron sus vínculos con Londres o los cortaron por completo, así como el de algunas fortunas familiares cuyos integrantes abandonan el Reino Unido.
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1: Nocturnas, ciudad de 0413-0413. Bonaerense, 4855, 4855. Las vespertinas ahora en la ciudad, 2174-2174. Y bonaerense, 1456-1456.
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1: Para mañana martes, mínima 13 grados, máxima 21, mayormente nublado todo el día. Ahora en Buenos Aires, a las 23:07, temperatura 18 grados, humedad 65%, cielo ligeramente nublado.
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1: 23 y 8 minutos, ya sorteamos la camiseta de la selección, la que va a usar Messi mañana en el Monumental. Pero es el final de Banfield y Central, Arruti.
2: Así es, quedan 3 minutos para que se termine el partido. Están empatando 1-1 Rosario Central y Banfield. Y tiene un córner ahora el canalla que va con todo en busca de este cabezazo. Le van a pegar desde el sector derecho, va a venir cerrado. Sector izquierdo, pierna derecha, cerrado. Pasó cerca del palo. Se acaba de salvar Banfield. 46 con 30 de los 49 que dio el árbitro.
1: Dale, dale, regresamos hasta el final.
2: Vamos hasta el final. Va a sacar el arquero, le va a pegar desde el fondo. Va a venir el remate por parte del ruso Rodríguez. Avanza por izquierda ahora llevando la pelota a Banfield. Buscando. Allí pasa muy cerca de Almirón. El técnico del conjunto canalla. El saque lateral en 47. Lo va a hacer Abraham por el sector zurdo. Va a venir con ella el número 27. El árbitro ahora que detiene un poco las acciones del partido. Da la orden para que se continúe. Rey Hilfer. Abraham y el toque. El balón que pasa por el medio. Otra vez por Abraham. Va a desbordar por ese lado. La marca Ibarra. La pelota rebota. Se va afuera. Va a ser saque lateral. 47 de 49. Lo ganaba Banfield. 1-0. Dorian el gol. Lo empató Cantizano para Rosario Central. El saque va a ser de Abraham. La pelota que va a ir al área. Vendrá el saque de manos. La van a poner arriba. Espera Matías Hernández. Abraham y el saque de manos. Va para Hernández. Peina Hernández. La sacan a media. La van a tirar afuera. Sale Ledesma. Se queda con ella el arquero sin inconvenientes. Va a reponer Rosario Central. Último minuto y medio. En el sur del conurbano. En el Florencio Sola. Están empatando 1-1. Reitero. El gol para Banfield. Convertido por Adorian. El gol para el conjunto canalla. Convertido por Cantizano, ya no está Dorian, ya no está tampoco Salazar, no está Gómez, no está Balboa. En Banfield, la pelota va hacia la mitad de la cancha, ya sacaron, arriba van a peinar, le va a quedar por derecha para que avance y se va llevando la pelota ahora el canalla. El que la pide arriba es Fideo Di María, el balón que pasa por Cantizano y el toque ahora y se viene, busca el toque cortito, otra vez al área, la van a sacar media luna. Rechaza en el fondo el zaguero. Va de nuevo el canalla. Está firme en los últimos 30 segundos. 48 con 20. Ibarra la tira arriba. Espera Marco Rubén, que iba a buscar el cabezazo. Ha devuelto a Abraham otra vez. Y a ver si tiene una más Banfield. Y a ver si logra presionar la salida ahora Rosario Central. El tiro largo. No hay nadie arriba. No hay nadie arriba. Le va a quedar la última pelota para que salga desde el fondo. Saracho. La lleva Saracho, Saracho toca al medio, avanza y va, Rosario Central por la última, 48 con 40, Di María de primera tocando atrás, la pide arriba Marco Rubén, ya está el histórico goleador en la media luna, el centro va para Marco Rubén, la mirada para el árbitro, pitazo final, han empatado en el Francio Sola, Banfield y Rosario Central 1-1.
1: Y es justo.
2: Y es justo por el trámite del segundo tiempo donde sobre el final principalmente Rosario Central fue el que quiso más. En la primera parte fue todo de Banfield con un gran partido de Adorian, con un gran partido de Abraham por la banda. Mereció incluso más en el primer tiempo Banfield. Justo empate, 1-1.
1: Gracias, Jorge.
2: Abrazo gigante.
1: 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A ver qué dice el turco de este pibe Flores. Che, quiero que me cuenten más cosas de Flores. Siento que ustedes, el mundo Boca no lo tiene tanto en el radar a Flores. En la historia con Madoni, me encanta todo lo que se está buscando de material porque es una aparición fuera de clase.
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4: Con Leo Flores, por el momento, por las compañías... porque esté tranquilo, porque tenga los pies sobre la tierra.
5: Hablamos lo justo y necesario, la verdad. Trato de mandarle mensaje a la gente, por otro lado. Pues, te voy a ser sincero, Leo vive en Béccar, y se hace una hora y media. Y me rompe las pelotas que no vivo acá en Puerto Madero. Pero bueno, son cuestiones que me gustaría que cambiase. Después no mucho más, hablo lo que tengo que hablar. No mando mensajes, pero bueno, espero que... Creo que lo van a solucionar para que se haga 25 minutos nomás para entrenar y esté más descansado.
1: Bueno, la pregunta es, Turco y a la mesa, si a Flores le haría mejor vivir en Puerto Madero, más en soledad, o le hace bien, porque esto me lo ha dicho alguien cerca de su representación, que sacarlo de su hábitat. Yo recuerdo que, por ejemplo, esto se discutía mucho en los tiempos de Houseman.
6: De Tevez.
1: ¿De Tevez también?
6: Ajá. Le sacan el hambre y luego...
1: Pero Houseman volvía a la villa siempre. Volvía a la villa del Bajo Belgrano. Este chico es de La Cava.
6: Sí.
1: Un barrio de emergencia, carenciado de...
7: Florida.
6: Becar. Ahora, lo que yo noto que el Vasco Robarrena, todo muy lindo, pero...
1: ¿Qué quiere, que ponga plata a él para que se vaya
6: no,
1: bien?
6: No, o sea, quiere decidir por encima de la decisión de vida de un futbolista.
1: Hay un amigo de que transita Puerto Madero, me dice, Puerto Madero no le hace bien a los jugadores.
7: Yo creo que, a ver, el Vasco no habló.
1: Hay mucha noche, hay
6: es
1: mucho...
6: Es un barrio frío.
7: Pero no está es un
6: barrio
7: de
6: que,
7: eso.
6: Es un barrio que te lleva...
7: No habla ni de tránsito ni de Puerto Madero.
1: De 5 minutos.
7: Está hablando de...
6: ¿De qué?
7: Sacarlo... ¿De dónde está? Es un tema que va a hablar
6: el
7: Vasco.
6: Pero mira que
7: lo hablaron y
6: la motivación
7: lo entenderá.
6: La motivación
7: Flores
6: de Flores.
7: En condiciones de vivir en un country en Cali tranquilamente.
1: Su representante cree que lo mejor es que siga viviendo donde está.
6: Que siga en Becar.
1: Porque ahí está su gente.
6: Claro, y además tiene el sentido
7: el representante
6: de pertenencia.
1: Pablo Sabac.
7: Me parece que Arruabarrena y su cuerpo técnico tienen los pergaminos como para... decir lo que dicen y lo que le dijeron en privado y después
6: pero
7: en público.
6: ¿Pero por qué lo hacen público? ¿Por qué lo hacen
7: público?
6: Pues
7: está todo su derecho. Si para el Vasco Arruabarrena no hay una respuesta satisfactoria del otro lado, porque esto es fácil, ¿eh? Esto es fácil. Cuando pase algo, dirán...
6: ¿Qué va a pasar? ¿Qué va a pasar?
7: Bueno, dirán, teníamos razón y no nos escucharon.
6: Puede pasar en Puerto Madero, ¿eh?
7: Es Puerto Madero tal y
6: mirá
7: no
6: que en Puerto Madero también pasan
7: dijo
6: cosas.
7: Dijo Puerto Madero porque está en la cancha de Boca.
6: En cualquier lado pasan cosas.
7: Pero sí,
6: en Recoleta, en Belgrano, en Puerto Madero.
7: Pero no está hablando de eso el Vasco.
6: En Becar.
1: A ver, Nacho.
8: Por eso digo, esperemos que al pibe le toquen jugar 5 partidos mal. ¿Para qué? Para que el lugar donde viva no sea un tema. ¿Entendés? Porque si nosotros ya decimos, no, ya está. No es contra vos, Damián, pero no. Ya está. Ya demostró. Ya es un genio. Bueno, mirá, si le toca jugar 5 partidos mal, uno que juegue mal, otro que juegue más o menos. Ya el lugar donde viva es un condicionante. Entonces podés decir, mirá, si le tenemos paciencia y en un año juega 30 partidos bien, 10 mal, 5 más o menos, y es lo mismo, viva donde viva, porque después, ¿qué pasa? Che, está bien, dale, Puerto Madero. Justo juega 2 partidos mal. Y la culpa de Puerto Madero.
6: No, pero lo que hace mal el Vasco es hacerlo público, Nacho. Vos podés tener una mirada, el Vasco puede aconsejarlo.
8: Bueno,
6: hacerlo en privado. ¿Por
7: ya lo hicieron,
6: ya lo hicieron.
8: No sabe...
6: Y bueno, dejalo tranquilo entonces al pibe.
8: No sabemos.
6: ¿Por qué lo vas a salir a ventilar?
7: No,
1: me interesa la postura de la dirigencia de Boca sobre esto, ¿se sabe?
6: No se mete.
8: Bueno.
6: Y está bien, está perfecto lo que hace.
7: El Vasco está siendo
6: perfecto.
7: Bueno cuando declara. No dice todo lo que quiere decir.
6: Está siendo vigilante.
8: Hay algunas personas que cuando arreglan un laburo te dicen, sí, todo bien, pero... Caso, y es conocido, por eso lo digo. Pampita, todo bien, yo cada 20 días me voy 4. Che, ¿me agarraste?
1: ¿La pone como condición?
7: Sí.
8: Sí, sí.
7: ¿Lo hacía en el bailando? Sí.
6: Cuando renueve voy a hacer lo mismo.
8: Cada tanto me voy 4.
1: Qué bueno,
8: cada tanto me voy 4.
1: En esas condiciones.
8: Digo, y esto no es que lo digo yo porque cuento un secreto.
7: Cuando estaba con Tinelli en
8: cada
7: el bailando
8: día, y ella decía, sí, yo cada tanto día me voy de vacaciones. Puede que en una de esas digas, dale, yo agarro, digo lo que quiero, digo lo que me parece.
1: Uh-huh.
8: No me salte la cogote.
6: Está mal,
1: sumemos al Turco, a ver cuál es la postura y la mirada del Turco sobre este tema, porque él la encendió. A partir de su buena pregunta, el Turco siempre es muy astuto, muy agudo para preguntar en conferencia de prensa. Y lo vamos a saludar al querido Turco Alaruf. Turco.
9: ¿Cómo te va, Hugo? Abrazo grande para todos. Sí, en realidad fue una repregunta porque le habían preguntado algo parecido, pero yo sabía que algo más iba a decir el Vasco, que algo se había guardado, porque tenía la información que estaba molesto por esta situación y por eso fue más que nada una repregunta. Hay algo que está claro. El Vasco está molesto por esta situación porque ya vino insistiendo. Por eso dijo, yo mando mensaje. Creo que lo van a solucionar porque ya hace bastante que vine hablando de este tema. Yo digo que cuando un chico como Leo Flores se le da todo de manera tan repentina, bueno, obviamente que las tentaciones están a la vuelta de la esquina. Y sobre todo con los amigos del campeón, los que se le acercan en este momento, los que quieren sacar provecho. Entonces, y teniendo en cuenta dónde vive, porque vos me preguntabas antes de que arrancara la conferencia los orígenes, y yo justamente antes de que hablara el Vasco te dije, es de un barrio muy humilde.
1: Sí, vos me contaste que era de la Cava.
9: Exactamente. Bueno, a ver, todos sabemos lo que pasa en ese tipo de barrios, todas las problemáticas que tiene. El Vasco quiere sacarlo precisamente de ese lugar y tenerlo en un lugar mucho más seguro, más allá del desgaste, del viaje, de la falta, o por ahí no descansar como
6: debe. Pero Turco, mirá que en Puerto Madero pasan cosas peores que en la Cava,
1: Hay tentaciones.
6: En la Cava puede haber inseguridad, como en cualquier barrio de la ciudad. Ahora, no me vengan a decir que Puerto Madero no pasa
1: chicos,
6: nada, muchachos.
1: Cuando pasó el incidente de los jugadores de Boca en tiempo de Angelici con el peluquero. Estaba Cardona, Wilmar Barrio.
6: ¿Dónde fue? ¿En la Cava? ¿No fue en Puerto Madero eso?
1: Pero saquen. Pasó con el Toto Salvio.
7: Pero igual, saquen lo de Puerto Madero. No es Puerto Madero la Cava.
1: Tali, después
7: cuando pasa. En Puerto Madero Flores va a estar acompañado de jugadores.
6: ¿De quién?
7: De más jugadores.
6: ¿De quién?
7: La Cava está acompañado por su entorno.
6: ¿Vos sabés que la plaza inmobiliaria en Puerto Madero está ocupada por un 30%?
7: Pero no es Puerto Madero el problema. Si no salís de ahí no lo vas a entender. Arrobarrena es muy claro con lo que está diciendo. Para proteger al chico hay que sacarlo. Si no lo quieren entender.
6: Bueno, entonces que lo manden a un convento. Porque si lo mandan a Puerto Madero, si lo mandan a Puerto Madero es peor.
1: Chicos, de a uno, por favor, escúchense.
10: Tali, lo que está haciendo el Vasco Arrobarrena, tratando de ser lo más claro posible.
6: Hacerlo puertas
10: adentro. Porque después cuando algunas personas le pasan lo que le pasa, dicen, ¿por qué no lo ayudaron? ¿Por qué no se acordaron? El Vasco quiere ganarle un tiempo a eso. Te voy a dar un ejemplo, Ricardo Centurión. Ricardo Centurión no escuchó lo que tenía que escuchar y lamentablemente se tuvo que retirar de joven un diamante en bruto con una categoría tremenda que estuvo a esto de ir al Mundial 2018 y fue una máquina de mandarse una atrás de otra. ¿Por qué? Porque no salió del entorno.
6: Pero Flores no se manda ninguna, hasta el momento. ¿Qué hace Flores? ¿Qué hace? ¿Sale de joda?
1: Tienes razón, listo.
6: No sabemos.
1: Y bueno,
6: pero como salen todos los jugadores, bueno, Hugo.
1: Hasta ahora está contenido,
9: Hugo. Sí. Hugo, quiero decir, cuando Scaloni sale y dice hay que cuidarlo, por algo lo está diciendo y por algo el Vasco viene insistiendo. Si vos en Puerto Madero, tal y querido, no te querés meter en ningún lío, no te va a pasar nada porque estás en un lugar seguro y tranquilo, salvo que vos quieras meterte en algún lío, si no, no hay manera. Entonces, quieras traerlo de ese contexto donde vive y de esa problemática que tiene, que todos sabemos, ese tipo de barrios o de barrios de emergencia, que son complicados. Entonces, el entorno, los amigos del campeón, el que se quiere aprovechar del momento, quieras traerlo de todo eso y tenerlo en un lugar controlado, seguro y tranquilo.
10: Tali, ¿conocés la Cava vos?
6: Sí, la conozco.
10: ¿La conocés?
6: Está enfrente del canal. No. Sí, la conozco.
10: ¿Pasaste alguna vez? ¿Fuiste?
6: Sí, la conozco, Pipi.
10: Bueno, entonces.
6: Pero pará, una cosa que
10: entonces,
6: yo.
10: No hay nada que hablar.
6: Una cosa que yo no diga que esté bárbaro que el pibe viva ahí. Porque obviamente que puede vivir en lugares mejores. Ahora, no me digan ustedes que porque vivir en una villa, el pibe no va a cometer cosas.
1: Porque debe haber gente decente en la villa,
6: Obvio.
1: Hay gente que vive
6: con la villa. No que Puerto Madero no pasa nada.
7: Él no habla de la villa, no es del entorno de él. No te dice del tipo que labura.
8: Es un barrio muy humilde.
1: Sí.
8: Con una fuerte presencia de gendarmería. Yo viví 10 años a 10 cuadras de la Cava.
1: ¿Cómo fuerte Apache, gendarmería? ¿Militarizado?
8: Militarizado, bueno, presente.
1: Es picante.
8: Gendarmería presente. Lo que yo tengo entendido, el centro de la Cava es un tema, en derredor, clase de obrera trabajadora, gente muy humilde, pero que sale a laburar, que va, que toma el
1: colectivo. A Maradona también le compraron una casa de cuadra en la cancha.
8: El centro geográfico del asentamiento.
7: Pero no es por una cuestión geográfica, no es la Cava y Puerto Madero. Esto es aislarlo.
8: Si no pareciera que fuera la bala. Está la gendarmería presente, muy presente.
1: Ahora, pará, el Vasco lo dice por los peligros ¿O el Vasco lo dice porque,
10: el Vasco lo
1: porque tiene que viajar mucho?
10: No, y si igual, no, ¿qué le diría al Vasco? Anda acá, ni para qué lo vas a ir a Puerto
1: Madero. Acá contó MP en el pase que Bilardo, cuando dirigió Boca, le pedía a Basualdo que viva acá y le pedía a los mellizos que vivan en Caballito, ¿eh?
6: Pero no,
1: porque Basualdo venía de Campana.
10: Hace no vivían en La Plata, igual los mellizos.
6: Yo no entiendo, yo entiendo. No,
1: pero después se mudaron acá a Capital.
6: Yo entiendo el pedido del Vasco y hasta te lo... Le puedo dar la derecha. Lo que no entiendo es por qué lo hace público.
7: Porque
6: ¿por
7: no
6: qué
7: hubo ahora la respuesta.
6: De que el pibe vive en la casa?
7: Eso lo hablamos nosotros.
6: El entorno. Lo hace público en conferencia de prensa.
7: Sí, claro, lo hace público.
1: Yo creo que
7: público,
1: está con poco filtro. El
6: sí, empare un poco el Vasco también. Se comió el personaje el Vasco.
1: Pero ¿qué
6: no es Bianchi el Vasco, no. Que critica la música de los jugadores, que hace pero, cara.
7: Tal, y el Vasco
6: mirá que hay un Vasco que ahora pareciera que el Vasco es sin filtro.
10: Siempre fue así. Siempre fue así.
4: No lo bueno, conoces.
6: Es un personaje que se equivoca también.
1: Es un
6: Vasco,
1: personaje
6: ¿eh?
1: Simpático.
8: Espera, ¿sabés? El otro día estaba pensando, si me permitís, Turco, buenas noches.
4: Hola,
8: ¿sabés
4: Nacho?
8: Que.
1: Vos dijiste que transmite paz el viernes.
8: Es un pacificador. Y yo creo que él. Esto, perdón, random. Pero él quiere alejarse de esa figura, ese meme de Donofrio caminando por cancha de Boca y él atrás a los gritos.
1: Sí, sacado.
8: Y dice, ese, tengo que separarme de ese.
1: Nacho.
8: Yo aprendí, hoy el tipo está, puede perder, puede ganar, puede hacer un buen cambio, puede equivocarse un planteo, pero el tipo está
1: firme
8: Nacho, y tranquilo
10: Hugo.
8: De sí.
10: Lo contuvo cuando fue a negociar, no arregló por guita, arregló está por la gloria.
1: Viene por la gloria el Vasco.
10: Dentro de la gloria.
1: Ahora, si gana el Vasco, prepárense para
10: pero
1: un buen premio.
10: Eso es otra cosa, como Scaloni, le dan la chance, porque el Vasco hasta hace poquito era el tipo que arrancó la debacle de Boca contra River, guste o no, es lo que pasó.
8: Y le tocó eso, le tocó la semifinal de la Sudamericana.
10: Y bueno, y se le plantó, dentro de lo que se le puede plantar, cosa que no hizo el resto, a Riquelme.
7: Si más o menos sigue todo como va.
10: Se logró una armonía tal que de Riquelme no se habla, que de Riquelme no lo enfocan.
1: Ni lo muestran a Riquelme.
10: Y que Riquelme, Turco, y que Boca gana todos los partidos.
1: ¿Vos sabés si Riquelme va a la cancha de Boca? ¿Va
10: bien?
1: En esta racha de partidos. Porque mirá, ¿a quién está mostrando ahí en la transmisión esa?
10: Gignac, ¿no es?
7: Gignac.
8: Sí.
1: Muestran a Gignac y no muestran a Riquelme.
10: No.
1: No muestran a Riquelme.
8: Gignac se comió la de King Kong en el Monumental.
1: Lo muestran. ¿Qué pasa que no lo muestran más a Riquelme ahora?
4: Se dejó de hace un tiempo atrás, no, era moneda corriente.
1: Yo pensé que era Cacique Medina ese. Si no me decían ustedes que era Gignac, que ahora me enteré que también fue a la cancha de Defensa y Justicia el sábado.
10: Fue a la de Chicago hoy.
1: Anda por todos lados, Gignac. Jean-Pierre, yo pensé que era el cacique. No lo muestra más a Riquelme.
4: No, exacto.
1: No lo muestra más.
4: Lo mostraban cuando Boca perdía, cuando Boca.
1: O va a otro palco ahora. Capaz que va a otro palco, ¿eh?
4: No, va al mismo. Lo que pasa es que ahora no hay la necesidad de mostrarlo porque lo mostraban cuando Boca perdía, cuando Boca era un caos. Yo quiero decirle al Tali que dice: se comió el personaje. Arroba Rena, se cree que es Bianchi.
6: Hace canje de ropa también el Vasco, ¿no? Lo vi en redes sociales.
1: Pero levantó el nivel, ¿eh? Porque en la etapa anterior estaba con una marca de.
10: No. Esto es imposible, esto es inaccesible.
6: Ustedes defienden todo del Vasco Robarrena. A mí, la verdad, hay muchas cosas que me simpatizan. Otras no me parecen. Ustedes son los.
1: ¿Qué no te gusta? ¿Qué no te gusta del Vasco?
6: Eso no me gusta. Que vigilante en las conferencias de prensa, donde vive el pibe. Que lo haga puertas adentro, Turco.
4: Pará, pero Tali, para nuestra profesión, bendecido sea el Vasco Robarrena, que siempre te deja títulos en la conferencia.
1: Sin misterio, Turco. Sin misterio.
4: Sin misterio y de frente. No como otros técnicos que ibas a la conferencia a perder tiempo porque estaba coacheado, porque miraba para un costado a ver si estaba bien lo que decía. Terminemos.
1: Nombres. Estás para decir nombres acá.
7: Pero el Úbeda. Anterior, muchachos, todos Úbeda. Sabíamos que.
1: ¿Cómo va a estar coacheado, Úbeda? Sí, dio una nota acá. Sí. Dio una nota acá. Nacho le preguntó por si fue penal.
7: Por favor, muchachos, qué error. Mirá. Boca está como está porque por primera vez en mucho tiempo tiene entrenador. Dejémoslo que haga lo que quiera.
4: Claro.
7: Que no escuche a nadie, como dice la canción. Que no escuche y siga.
1: No le gusta
7: porque
1: a Nacho
7: le está haciendo bárbaro. Que no escuche a nadie. Solo a su cuerpo técnico. Un cuerpo técnico de jerarquía, de nivel. Brillante. Que los escuche a ellos. A nadie
4: sí,
7: más.
4: Señor.
7: Si choca, que sí, choque solo. Pero que no choque porque
6: me
7: alguien le dijo.
6: Me haces acordar a uno que está cerca de Boca también, ¿eh?
7: ¿A quién? Cerca de Boca somos pocos. Mirá que el predio tiene que poner GPS para llegar, ¿eh?
1: ¿Cuántos van al predio?
7: Cuatro.
1: ¿Cuatro
6: está
1: periodistas?
6: Está muy obsecuente con el Vasco, querido operador, ¿eh?
7: Yo sé definir.
1: Yo te conozco. Está subido tiempo. A la vasconeta,
7: ¿eh? No, desde el primer momento. Yo,
6: no le dejaba
7: me gusta
6: pasar
7: hablar de mí.
1: Pará,
7: no.
1: Él lo advirtió. Él fue muy crítico de Úbeda. A diferencia de nosotros que... Oyentili que le decía cómo hace el sifón.
7: No, una cosa. Lo tengo grabado, no. Un papelón a la historia de Boca fue que hubiera sido el técnico.
1: Pulito Pavón y se ponía la remera con el sifón.
7: Y bueno, otro, te das cuenta. Son todos iguales.
10: Están todos anotados. Porque ahora te dicen. No, ahora no dice nada que vino el Vasco. Justamente lo que no deberían decir nada son lo que alababan a algunos entrenadores. Y desde este micrófono, nosotros pedíamos un entrenador. Ahora que hicieron la
7: porque
10: cosa
7: a vos no te puede gustar todo lo que hace
10: salir a hablar.
7: Vos desconfías siempre del que ve todo mal y desconfías siempre del que ve todo bien.
10: Claro.
7: Y no puede estar bárbaro traer a Russo, a Martínez, a Almirón, a Bataglia, a Ibarra, a Uber, a Roberto. No. Hay de la lista que di, hay 5 que ni por la puerta debieron pasar de Boca. Pero claro, hablo como entrenadores, porque vos decís Bataglia, el tipo más ganador de la historia. Como técnico, mal. Ibarra no dirigió nunca más ni iba a dirigir. Martínez, un técnico de ascenso de equipo chico. De primera división.
1: No te permito. Es Huracán, es un grande.
7: Bueno, claro. Ahora está dirigiendo un grande.
10: Huracán.
7: Está dirigiendo un grande.
1: Está segundo bien. Globo,
7: Está bárbaro, está muy bien el Huracán.
1: ¿Cómo hizo para perder 4 puntos con Río Cuarto? No lo entiendo,
7: Bueno, es que eso.
1: Huracán es el único equipo que de 6 puntos en juego con Río Cuarto perdió 4.
10: Y después tenés los goles que Rayet tenía ganado. 14 a 6 y casi se lo empata.
1: Erró mucho.
7: Y después tuviste a Úbeda que. Nunca pudo ser el entrenador de Boca.
1: ¿Cómo hace
7: el
1: sifón?
7: Decían así al aire.
10: Porque vos también, Turco.
9: Estaba bien. A mí no me meta, porque yo nunca hice eso.
1: Turco.
10: Escuchamos.
1: No te bajes de la sodería.
7: Se tiran
1: ahora.
7: Se tiran del barco.
10: Yo no.

0: Pausa, breve pausa. Ya sí. Se va esta camiseta, mirá. La estoy mostrando para la comunidad de YouTube.
1: Qué linda que
0: maravillosa.
1: Es.
0: Maravillosa.
1: Qué colores.
0: Esta es la camiseta que va a usar Messi mañana.
2: Linda, che.
0: Esta es la camiseta que va a usar Messi mañana. Y nosotros, por gentileza de Seven Sport, te la regalamos.
1: La vamos a vender.
0: ¿Cómo tenés que hacer? 11, 23, 24, 22, 22. Último 3 del documento. Y la producción se va a comunicar con el ganador porque queremos charlar con él al aire. Y queremos que hasta le deje un mensaje a Messi y que pase por la radio, por supuesto, a buscar. Che, mirá si el ganador va a la cancha también.
3: El ganador,
0: y se va con esta.
3: El ganador se va a ir.
0: Pausa, pausa, pausa.
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0: 20:37, ya vamos a cerrar con música, ¿eh? Ya te vamos a detallar cómo es el evento mañana bien temprano, desde las 14 MP 910. Después Marcelo va a hacer la tira, Facundo Pastor con el móvil de la radio, que ya está aquí, ploteado, sí, maravilloso.
1: Ya lo vi el móvil, muy bien.
0: En las puertas del Monumental.
1: Será una jornada de mucho llanto, ¿no?
0: Y nosotros vamos a terminar desde allí, ¿eh? Vamos a hacer fútbol 910 desde el Estadio Monumental. Ahora le voy a saludar a Martina Marotti, que siempre tiene buenas noticias y buenas recomendaciones para darnos, el querido Martín, con todo lo que tiene que ver con el mercado automotriz. ¿Cómo estás, Martín?
2: Hola, Hugo, querido, ¿cómo estás? Muy buenas noches. Siempre es un placer y una alegría saludarte a vos, al gran equipo y a todos los oyentes. ¿Cómo se encuentran?
0: 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Palpitando lo que va a ser la fiesta de Messi mañana, Martín, querido.
2: Una locura, la verdad que estamos todos ahí con mucha ansiedad, una tristeza que se despida, pero bueno, así es la vida, Hugo, querido. 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
0: Buenas informaciones, buenas recomendaciones, abrazo.
2: Abrazo grande, Hugo.
0: Martina Marotti. Bueno, atención, abrime con Chromavax, que merece ser auspiciado el Tali porque tiene un bombazo de Independiente. Este es un programa que te sorprende, ¿eh? Este es un programa que cerca de la medianoche, cuando queremos relajarnos, distendernos, cuando llega Iúdica, en Acá hay buen fútbol, de repente llega el Tali y te mete un bombazo que descoloca la agenda periodística de mañana. Dale.
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4: Bueno, el mundo independiente hasta ahora está convulsionado. 23:43.
0: Sí.
4: Están pasando cosas. Y hay una noticia que rompe con lo que por ahí Gaudio proclamó en ese micrófono, en la nota con Gustavo, hace unos días.
0: ¿Acá se sentó?
4: Sí, Gaudio habló de una famosa unidad, de que por ahí quería acercar las partes. El último fin de semana se empezó a hablar de Fabio Fernández, otro actor importante en la política, sí, independiente, que se sumaría a la lista de Gaudio en esta unidad que pretende Gaudio para ser vicepresidente.
0: Y algunos dicen que sería un binomio indestructible.
4: Indestructible. La agrupación que hoy ampara a Gaudio, Gaudio elige una agrupación para tener representatividad en las próximas elecciones, es Gente de Independiente. Acaba de decir
0: la lista de Rudecindo.
4: Claudio Rudecindo, ¿quieres escucharlo?
0: Dale.
4: Acaba de decir esto.
0: Pará, pongamos en contexto.
4: Sí.
0: Rudecindo es el presidente de la agrupación Gente Independiente.
4: Exactamente.
0: Una agrupación que en un momento creo que fue creada por Andrés Ducatenseiler.
4: En aquel momento.
0: Rudecindo aspira a ser vicepresidente de Gaudio.
4: Bueno, en la nota con los colegas de Diabólicos, bueno, habla de que cuando Gaudio se presentó, él le dijo, tomá vos la presidencia.
0: Yo te acompaño.
4: Te acompañamos, no queremos a nadie de los últimos 20 años.
0: Y sé que hay muchos jóvenes de Gente Independiente trabajando para Gaudio.
4: Sí, como Galano, por ejemplo, también, que es otro miembro.
0: Que lo nombran algunos como secretario.
4: Bueno.
0: ¿Qué pasó?
4: ¿Querés escuchar lo que acaba de decir Rudecindo con respecto a Fabio Fernández?
0: A ver.
4: Esto dice.
5: Nadie que haya estado los últimos 20 años de la política independiente va a estar en esta boleta.
0: Genial. ¿Fabio Fernández va a estar con ustedes?
5: No.
0: ¿No va a estar
5: dentro de los últimos 20 años independiente? No. Sería contradictorio, estaría mintiendo. Te estoy diciendo, por un lado, de los últimos 20 años, no. Y por otro lado, te voy a decir, sí, bien, no.
0: ¿Vos confirmás que Gente de Independiente, Puro Sentimiento Rojo y Gaudio no van a estar con Fabio Fernández?
5: Yo confirmo que yo tengo que presentarle una carta oferta a alguien para que sea el cargo que sea. Miembro de comisión directiva, representante titular, suplente, la tengo que firmar. Y esa carta no se va a firmar. Está dentro de los últimos 20 años. Okay. Si no, te estoy mintiendo ya ahora, no me votés.
0: Ok, o sea, lo que entiendo, con tu presencia, con tu participación, Fabio Fernández no.
5: No.
0: Bien, y tenés esa información también por lo que pudiste hablar con Gaudio o gente del entorno.
5: No, además hasta hablé con Fabio Fernández, sí, y sé que no fue una postura de él decirlo. Nadie que haya estado los últimos 20 años de la política independiente va a estar en esta boleta.
0: Bueno, fuerte, Tali, ¿eh?
4: Bueno, yo...
0: quiero decirles que ahora entra Mariano Yudica, dos entradas para mañana. Mariano, va a sortear dos entradas para mañana. A ver, a ver, a Messi.
4: Dice que
0: no
4: Tapia.
0: Tiene, ni Tapia tiene.
4: Claro.
0: Dice que
4: Tapia pide entradas.
0: Ni Chiqui Tapia tiene entradas.
4: Bueno, el audio de Rudecindo recién cambia un poco el mapa de Gastón Gaudio, ¿eh? Para saber con qué agrupación va, con qué sello va. Rudecindo se planta y dice: con Fabio Fernández no. Bueno, esa unidad que se empezaba a dar, las unidades nunca terminan bien, Hugo. Ya pasó hace 4 años cuando se juntó Doman. Y el resto de los que estuvieron en Unidad Independiente, Unidad CAI, bueno, veremos cómo termina esta historia.
0: Bueno, bien, buena información, Tali. Y tengo un último momento también de Nico Bosa, en que lo vamos a auspiciar con Bagunza. Y ya tenemos el ganador de esta camiseta, mirá lo linda que es. Esta camiseta que va a usar Messi mañana, esta camiseta magnífica, modelo exclusivo y especial, gentileza de los amigos de Seven Sports. Pero presentemos a Nico Bosa.
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0: Nico, querido, gracias por estar esta noche. Con una información importante de última hora que tenés de Marcos Rojo, Nico.
6: Bala, ¿cómo te va? Buenas noches. Un gran abrazo para todos. Bueno, hoy Rojo estuvo en el estadio, en uno, en el vestuario, saludó al cacique Medina, su nuevo compañero, después lo vio con Thiago Palacio, con el Tucu Correa, con Jalil Elías, con todos los futbolistas lesionados. La gran victoria de Estudiantes frente a Gimnasia de Mendoza. Ahora, yo pregunté cómo había sido el día Rojo ya en el mundo de Estudiantes, las primeras horas, y alguien que estuvo en el vestuario donde Rojo se dio un gran abrazo con Verón,
0: sí,
6: me dijo que Rojo está convencido que lo habilitan para el torneo local.
0: Epa.
6: Yo no sé,
0: pero tiene algún lesionado de larga duración,
6: sí,
0: Estudiantes.
6: Y Tito Neve lo tienen que operar, ya lo operaron
0: entonces,
6: de
0: sí,
6: la fractura expuesta del brazo. Mirá, izquierdo en la final con Rosario.
0: Nico, antes era el 60% de la temporada.
6: Claro,
0: cumplida esa fecha, vos no podías hacer ningún reemplazo. Y hoy vale todo.
6: Bueno, ahí está entonces.
0: Ante una lesión comprobada de un jugador que va a tener 4 meses de recuperación, Neves, mínimo.
6: Y yo creo que, no sé si son 4, pero no juega lo que resta el año.
0: Bueno, porque el reglamento hablaba de 4 meses mínimo de recuperación, de una lesión prolongada, vos podés hacer el reemplazo.
6: Y bueno, y ahí entonces está la llave, porque a Neve lo operaron de esa fractura de
0: cúbito radio. ¿Ahora puedo hacer una pregunta?
6: Sí.
0: ¿Quién juega, Rojo o Palacios?
6: En el torneo.
7: Palacios está jugando 3 ahora.
6: Claro, marcha Benedetti.
1: Rojo va a jugar todos los partidos que tiene Estudiantes de acá para adelante.
6: Claro. Sí, sí, marcha.
7: Núñez, marcha. Rojo, Palacios.
0: Ahora, pará. ¿Y quién tiene mejor presente hoy, Rojo o Palacios?
1: Rojo.
0: No,
6: Palacios. No,
1: muchachos,
6: no,
1: para la Palacio. Copa necesitas un tipo como Rojo.
7: Sí, que se haga echar en la semifinal.
0: Palacios es extraordinario, muchachos.
6: No, Palacios no sale. Si me apurás, el que tiene menos presente hoy es González Pires. Si vos querés mantener.
7: Ni te lo conté ya directamente.
6: Por eso, pero si vos querés mantener. No, pero si vos querés mantener la línea de 4, cuando estén todos bien, para mí hoy es Núñez, es Rojo y es Palacio de 3 con Mancuso de 4. Eso sería el ideal con todos a disposición, por rendimiento. Ahora.
7: Hemos perdido la Mura también, ¿eh? Mesa, digo.
6: Sí, Mesa además tiene una lesión muscular. Ahora, en la ida no puede jugar ni Tomás Palacios ni Leandro González Pires. Claro. Ahí sí va a ser Benedetti de 3, Mancuso de 4, Santi Núñez y Rojo.
0: Es una buena saga Santi Núñez Rojo, ¿eh?
6: Sí, claro.
0: Son dos animales atrás.
6: ¿Eh? Y ya alguno que está apelando al ADN y al bidón quiere en la línea de 5, ¿no? En la vuelta, si hay un resultado positivo.
0: A Alejandro, al profesor Sabela.
6: Te la regalo. 1-0
1: de local, ¿por qué no?
6: Claro, sí, te
4: lo
6: la
4: bueno
6: regalo.
4: Que los jugadores de hoy tienen menos palabra que un Telegrama, ¿no? O sea, son jugadores que la verdad.
7: No, Rojo cumplió con su palabra, volvió Estudiante.
6: Primó el sentimiento, primó el amor. Que, no es todo dinero, Talibán.
4: Defiendan jugadores ustedes. Defiendan jugadores y no defiendan a los clubes. Pusita. Defiendan a los jugadores, los sigan defendiendo. Pues.
0: Hay sensibilidad todavía, ¿no?
6: Pero claro, querido, claro, todavía se juega por los colores, por el escudo.
4: ¿Y por qué no
6: por
4: fue
6: la
4: antes
6: lógica?
4: Que fue, eligió la Boca.
7: Hizo cumplir su sueño jugar en Boca.
4: Claro.
0: Bueno, escuchá, Bocita, para el final.
6: Sí, estaba escuchando Gran Hermano. Gran Hermano estaba escuchando la selección en Independiente.
0: Oh, terrible. Todos los días aparece. Hay mucha guerra. Vamos a regalar la camiseta de Messi. Escuchá al ganador, que va a charlar en vivo con nosotros. A ver.
6: Dale.
8: Quiero la camiseta de Messi. Buenas noches. Mi nombre es Marcelo de Mataderos. Mis 3 últimos son 548.
0: Marcelo, querido, estás en línea. ¿Cómo estás?
9: ¿Cómo te va? Bien. Estoy muy contento.
0: Qué grande.
9: La verdad que en esta fecha, en este día antes de la despedida, esa remera y aparte es hermosa.
0: ¿Qué le dirías a Messi? Que si lo tuvieras enfrente, ¿qué le dirías? ¿Vas a la cancha mañana o no?
9: No puedo.
0: No pudiste.
9: No conseguí entrada y aparte laburo y soy muy
0: ¿De qué laburás, Marce?
9: Laburo en casa, tengo laburo que me traen, viste, y hay que cumplirles. No, no son, no estamos en época de decir.
0: ¿Hincha de quién?
9: De Independiente.
0: Del rojo, del rojo. ¿Y a quién vas a votar? ¿Votás o no?
9: No.
0: No, y de votar, ¿a quién votarías? ¿A Gaudio, a Nakis, a Quique Sacco?
9: Gaudio.
0: Gaudio, te inclinás por él. Gaudio. Te inclinás por él.
9: Por algo más nuevo, por algo más. Y acá lo que se necesita es estilo. Plata ahora en este momento. Hay que ver si la trae también, ¿no? Pero bueno. Sí.
0: Marce, ¿sos un poquito de Chicago también por Mataderos?
9: Sí, ¿cómo que no?
0: Qué grande, qué banda. Qué banda hermosa tiene Nueva Chicago.
9: Hermoso.
0: Bueno.
9: Hermoso, hermoso. Mis amigos son de Chicago. Yo vine de pibe acá al barrio, pero yo soy de Avellaneda.
0: Claro. Marcelo, ¿cómo es tu apellido? Así lo así queda registrada en la recepción de la radio. Gorriti 5554.
9: A-Y-V larga.
0: Ayub.
9: A-Y-V larga.
0: Ayub, Ayub, perfecto.
9: Turco Ayub.
0: Bueno, disfrútalo, turco. Disfrútalo, Marcelo. Sí, te lo mereces. Gracias por escucharnos. ¿Eh? ¿Nos escuchás gracias. Siempre?
9: Siempre, siempre, siempre, siempre.
0: A pesar del talibán, ¿no?
9: No, me encanta el talibán.
0: Un crack. Gracias por seguirnos siempre. Y ahora seguí con Mariano Yudica también.
9: Sí, por supuesto, si estoy laburando.
0: Un abrazo grande, Marcelito.
9: Hasta luego.
0: Bueno, gracias. Marcelo Ayub, de Mataderos, se lleva la camiseta de la selección. Bocita, vos viste qué regalones que estamos, ¿eh?
10: No, tremendo, tremendo. Está casi como el arbitraje de Central Banfield, ¿eh? La manito de Soto.
0: Ah, ¿sí? No nos contó, Ruti. Se ve que estaba como un facito, ¿no? No nos contó. Se distrajo.
7: No puede ser, estamos de espalda. ¿En serio? ¿Qué pasó en el partido?
10: Y a mí, para mí pegan la mano. Algunos dicen que es en el mulo. Mírenla, ¿eh? Yo creo que si hubiese sido con otro equipo, te llaman enseguida para cobrártelo.
0: Vos que sos medio cumbiancha, turco también, ¿eh? Prendete.
10: Sí. Yo no ¿cómo tengo... está el turco? El turco. Esperá, pregunto, ¿el turco salió con los bomberos para apagar el incendio en la casa de Paredes o no?
0: Sí, sí, el turco. Sí,
7: fue primicia del turco.
0: El turco.
4: Lean.
0: En la lista de Momaders debe estar dos o tres, ¿eh?
7: Señor, eso sí, el fuego le derritió el helado.
0: Ya tiene el pantaloncito.
4: Mirá que en Boca está el campeón mundial, hay que superar. Bueno.
0: Sin nombres, por favor, viejo. No me compliques.
10: No me nombre, viejo.
0: No, no nombre a Pablo. Hoy estuve con Pablito.
11: Hugo. Sí. Como dijo Miguel. El querido y recordado Miguel Ángel Russo.
0: Miguelo.
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0: Seba Mendoza. ¿Ustedes saben quién es Seba Mendoza?
7: Sí, claro. No tengo la más mínima idea. Cantante
10: cuartetero, Nacho.
0: 17:40 en el show de Messi, Seba Mendoza. A ver, poneme, Quique.
4: Ahora calentamos todo. No
0: es
4: que me crea,
0: será. Es Agaporni, ¿sí? Los otros chicos, ¿cómo se llaman?
4: Nacho, baila que en un casamiento te pones a bailar esto, Nacho.
0: Te pones la corbata de vincha, Nacho.
12: No, yo bailo, yo soy de lo que se queda
0: al es cierto que tiene una onda Daniel Agostini, ¿eh?
4: Escuchá.
10: Escuchá, Mariano.
0: Nació en la luz. Esto va a sonar mañana, Yudica. Poneme Román el original. Che, pero eso es. Román el original es Riquelme.
10: Es el auténtico Román.
12: Es el único que veo. Riquelme.
0: Poneme Román el original, Kike, a ver.
10: Ya.
12: Facha de Román, ¿eh? De Román tiene.
0: ¿Y el fachero?
10: Hugo.
0: Kike los conoce a todos, ¿eh? Y Pipi también. Sí.
10: El baterista. Es un estilo el baterista de Román el original. Se llama Leonardo.
0: Sí. Y los palillos los toca Freire, ¿no? A ver. Bueno, poco conocido, ¿eh? Baila Yudica también, que tiene dos entradas. Poneme, este sí lo conozco. Mar Azul, poneme.

0: Poneme Santi Cairo. ¿Qué debe ser del oso Cairo? El primo del oso Cairo.
1: Lo va a buscar el oso.
0: Le va a pedir un aviso. 18-10, Santi Cairo, ¿eh?

0: Messi Parusa, quedate, Marianito, dale.
1: Dale, Maya.
0: El himno que espere, el himno.
2: Se va a hacer mañana.
0: Una locura, escuchá. Escuchá la música, verá. El gallego González se vuelve loco. Impresionante.
1: Con lo que pusieron tienen que ver a los tres tenores, ¿no? Acá,
3: bueno,

0: personas, pero nos dimos cuenta que cuatro, que los cuatro yéndose a Roma a esperar más era más barato y que ir a Roma que verlo en Luján.
1: Escuchá, escuchá, Nacho.
2: De lo que va a ser mañana.
1: Impresionante. Totalmente.
2: Dale.
0: Dame la vena y hacemos
2: todos lleno el aeroparque de aviones privados. Lleno el 6, se espera para mañana más aterrizaje de aviones privados de todo el mundo. De todo el mundo.
1: Señores, sigan con Mariano Yudica.
2: Hay dos entradas, ¿eh?
1: Hay dos entradas para ver a Messi.
0: Razón, ¿eh?
1: ¿Me dejás poner los fundamentalistas que Zafarian quiere? Bueno, en el entretiempo. En el entretiempo los fundamentalistas, escucha. Chau, bocita, ¿eh? Chau, Turco.
3: Chau.

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1: Muy buenas noches, 5 minutos 40 pasada la medianoche. ¡Hola, mundo! Hola. ¿Cómo nos dejó prendido fuego el estudio? Hugo Balazone.
2: Fuego y algo más.
1: Y la banda, impresionante, porque ya estamos viviendo la despedida de Lionel Messi de la selección argentina. Es la única vez.
2: A ver si se arrepiente mañana.
1: Que cualquier hombre de cualquier país del mundo puede ser hincha de la selección argentina. El inglés puede ser hincha de la selección argentina porque es hincha de Messi. El japonés, el chino, el europeo todo, el italiano, el español, el portugués, el centroamericano, todos.
2: El fútbol del mundo.
1: El fútbol del mundo despide a Messi. ¿Por qué? Porque todos usaron su camiseta en el Mundial que pasó y en Qatar. Así que vamos a tener un... Ya está la ciudad colmada de gente, la ciudad de Buenos Aires.
2: ¿Hay feriado el miércoles? ¿De verdad eso?
1: No. Ojalá. No.
3: Debería.
1: La nota que hicieron hoy, que nosotros pasamos, que la hicieron todos con los jugadores de Benín, fue hermosa. Dos que hablaban en castellano, el médico y el arquero. Sí. Fue hermosa nota. Y mañana se espera un colapso en Aeroparque con los aviones privados. En Ezeiza con los
4: aviones privados.
1: Muchos.
4: Hoy lo dije, hay mucha gente, Mariano Yudica, en Canal 22. Vienen muchos aviones privados.
1: Mucha gente que ha pagado fortuna para con familias enteras.
4: Qué de diferentes lugares del mundo
1: para ver la despedida de Messi en el Monumental.
4: Qué bárbaro. Claro.
1: Tiene todo un combo. Venir a Buenos Aires, a morfar, ver a Messi.
4: No, te felicito a vos y a todos los hinchas de River. Sí. Fui a ver. Yo no iba a la cancha de River hace muchos años, pero no van los visitantes.
1: Ah, es verdad, claro, hablemos de eso después.
4: Quedamos impactados.
1: No es para menos.
4: Con mi hijo y también por el trato que recibí de parte del personal, tanto de River como de los de seguridad. Yo me sorprendí, porque no voy nunca, pero era tipo.
1: Vic, AFA y River.
4: Pasa por acá,
1: creo. Es un tipo muy querido, usted tiene que, tiene que pasar en la cancha de River para darte cuenta.
4: Me sorprendió mucho, dije, ¿será por Mariano? Porque yo le digo, pero soy por vos.
1: Es un tipo querido que está en programas populares, es un chico que empezó de abajo.
4: Muy buena. Mi hijo me quedé bien con mi hijo, porque mi hijo de me decía, papi.
1: Bueno, uno hace todo por los hijos, obvio. Siempre, toda la vida. ¿Está mal? Sí, no, está mal, hay que ir a terapia, pero somos así. Va a ser un evento extraordinario en la cancha más importante de Sudamérica, que es la cancha de River. El partido va a ser una excusa.
3: Es una excusa, como
1: dijo el arquero.
2: Quiero ver cómo está Benín.
1: ¿Cómo es que salía a jugar? En serio, me preguntás, le dijo el de Benín.
4: Yo le voy a pedir la camiseta por mi madre.
5: Que van a vivir el partido adentro de la cancha.
1: Claro, unos espectadores de lujo. Se lo merecen, si le hubiera dado 2.50. Escuchá. Hay una convocatoria extraordinaria. Va a ser una fiesta. El line-up es extraordinario. Musical, como nos tiene muy acostumbrado a esta selección, a que haya mucho show previo, a mí no me gusta, intermedio y final.
2: Dista mucho de lo que escuchamos en la Champions, en la FIFA.
1: Pero es Argentina.
2: Bueno, pero no
1: somos,
2: no me gusta.
1: 40 millones.
2: No me gusta. Hay argentinos que hacen muy buena música.
1: Las minorías. Y por las minorías tenemos los quilombos que tenemos en este país.
4: ¿Cuál es la sorpresa que dicen?
1: Perdón que sé que baje línea tan fuerte, ¿no?
4: ¿Cuál es la sorpresa que dicen a las 22? Dice, cierre sorpresa.
3: Si es sorpresa.
4: Nosotros estuvimos de alguna manera viendo.
1: Canta Antonella un tema de Celine Dion.
4: Yo creo que tiene que ver con la familia, porque ¿qué puede ser sorpresa? Canta el Lali. Tiene que ser algo raro.
1: Puede ser.
4: Con lo personal.
1: Puede ser, a lo mejor no Lali, pero sí otra.
3: Jugar el próximo mundial. ¿Te imaginas que no se
1: despida? Eso no van a cantar, pero hay un cierre. Si lo digo, me capan.
4: Pero no estoy tan lejos.
1: No.
3: Tibio.
1: Lo cierto es que está armado el... Cuando tengas a Fabio, me chiflas, ¿eh? ¿Por qué? Porque el que va a cantar el himno...
2: Ah, eso sí, apruebo. Amigo, merecido.
1: A caballito de la famosa bandera que levantamos contra Inglaterra y toda esta gesta malvinera que se armó.
2: Las Malvinas son argentinas. Argentina,
1: a partir de esa bandera que quedó, hubo que cambiar, hubo que agregar una fuente de letra a los teléfonos y a Google, la nueva fuente que se llama Malvinas, para poder escribir con esa letra que quedó icónica de esos chicos que lo escribieron en una sábana. Va a estar la bandera original en el momento del himno, que lo va a cantar Fabio Santana.
2: Así es.
1: A pedido de Messi, a pedido de Chiqui, todo cotejado, por supuesto, con Leonel. Y la verdad que va a ser un momento único e irrepetible lo que va a pasar en Buenos Aires, Argentina, mañana, con la despedida del hombre que le puso la camiseta argentina a más gente y a más extranjeros en el mundo, más que Maradona, porque ha tenido muchísimos años más en la élite de la selección. Maradona ha sido una marca de la selección argentina después del Mundial 86, y también después de haber ganado a Italia en aquel famoso, haber dejado afuera a Brasil, fue muy icónico también. Pero tuvo
4: es el deportista más grande de la
1: historia argentina, así tantos años en la élite. Corte, Nadal, Jordan, Federer, una cosa así, Phelps.
5: Y todos los récords
1: del fútbol. Todos los récords del fútbol batido son todos de él. Entonces vamos a participar de algo, de un evento histórico que yo creo, humildemente, no será su última función.
4: ¿Vos decís que va a haber un reentré?
1: Yo siento que sí. La vez que le dijo a Martín, esto no es para mí, yo lloré.
4: Claro.
1: Evidentemente, pero esto no es para
4: 10 años.
1: No, y había periodistas que le pegaban, el hijo preguntándole por qué te dan. Todo. Y después de perder, ganó. Como decía hoy Barazones, después de perder, ganó. Vale mil veces más. Es mil veces más enorme la gesta.
2: Cayó y se levantó.
1: Teniendo mil palos en el banco, sí. ¿No? Teniendo que ir a buscar la zanahoria.
3: ¿Le va a costar soltar la selección a Messi?
1: Yo creo que sí. Yo creo que sí.
2: Yo creo que no. Si sigue estando apto, como lo demuestra en la actualidad, en la Major League Soccer, donde juegue, yo creo que va a ser tentador tenerlo en una serie de partidos.
1: No sé por el mundo. No juega Montiel, ahora vamos a hablar de la parte técnica, ni Montiel, y tampoco lo llamaron a Di María. Yo los hubiese llamado, yo, Mariano Yudica. Pero lo cierto es que a él le sonó el teléfono, como en el tango. Mamita, mamita, ganaderinero, decía el tango. Pero no, mamita, mamita, le sonó el tango a Fabio Santana y le dijeron, el elegido para cantar el himno.
2: Sos vos.
1: En el día del partido más importante de la historia de la selección después del Mundial, que va a ser este, es Fabio Santana. Fabio, querido, muy buenas noches. Aplauso para Fabio.
5: ¡Vamos!
1: Fabio,
5: no
2: hablo tanto, por las dudas.
6: Hola.
1: Cuídate la gargantita.
6: Hola, Chaco,
1: debe estar dando, bien, debe estar dando notas a los perros.
5: La garganta.
1: Después de este, andate, guardate. No va a salir a buscar y fiar algo también.
7: En este momento está en polémica de loba. Replícalo.
1: Por favor, escúchame, Fabito, que... Qué maravilloso, lo que te pasó,
6: Sí. Sí, Marian, sí. Sí, la verdad, no bajo porque es muy fuerte, pero de verdad muy fuerte, es algo que indescriptible, ¿no? Al margen de que cualquiera que le pase esto va a estar muy emocionado, pero además de que soy muy futbolero y todo eso, que amo profundamente a Messi, que me pase en esta etapa de mi vida es como el corolario de una cosa maravillosa.
1: No,
6: estoy sumamente emocionado.
1: Y a la carga y a caballito de aquella bandera que se levantó contra Inglaterra, que no hizo más que reafirmar todo lo que veníamos en el Mundial anterior, con los pibes de Malvinas que jamás olvidaré, y Malvinas con los chicos más chiquitos preguntando, y esto que hizo que fuera la búsqueda más con mayor cantidad de clics en Google, que era la palabra Malvinas, qué son las Malvinas, quiénes son, de quiénes son las Malvinas, por parte del mundo entero. Y por supuesto que va a haber un momento Malvinas con vos a la cabeza, que va a ser
2: emocionante.
4: Va a ser el punto más alto de...
1: Para mí, cuando hable él, claro. El último himno va a ser de él, supuestamente.
4: Pero, y aparte...
1: La última cantada.
4: Pero aparte, creo que, claro...
1: La última cantada de Messi, boludo.
4: Pero aparte, lo que tiene es lo que se vivió, y esta selección levantó la bandera de Malvinas, no solamente el día de Inglaterra,
1: no.
4: Lo venían haciendo, lo pusieron siempre en
1: tema. Y eso trajo un dominó gigantesco.
4: Claro.
1: Y le toca a Fabio. Fabio, quiero parar un poquito porque me olvidé de una cosa muy importante, que lo hice en el pase con Barazones. 11, 23, 24, 22, 22, 11-23-24-22-22. Hay dos entradas.
2: ¿Cómo?
1: Para el partido de mañana. Bueno. Dos entradas para el partido de mañana en cancha de River.
2: Y aparte las nuestras.
1: Gentileza de la producción, gentileza de Fernando Mancini y Mariano Yudica, productores de este programa. Uh-huh. Gentilezas de esta producción. 11-23-24-22-22. 11-23-24-22-22, acá hay buen fútbol, hay dos entradas. Bien. Dejan sus últimos tres números del documento.
4: Es por sorteo.
1: En... Sí, sí, claro. No, traten de no, los que están muy lejos.
3: Claro.
1: Y no van a poder venir mañana.
8: Que saben que no van a poder
1: que
8: venir.
1: No, que saben que no van a llegar que no mañana llegan. Porque no le da el micro y todo. Sí. No sean malditos.
3: Si no, que lo van a otro.
1: 11-23-24-22-22. 11-23-24-22-22. Perdón, Fabito. Pero tenía que...
4: Qué buen regalo que tiraron.
1: Lo tenía que tirar porque hay dos entradas nada más y nada menos con la demanda de entradas que hay.
4: O si no, el primero que sea con el DNI de apellido Moranzoni.
1: Gana las dos entradas. Me lo mandó la mamá de Janina. ¡Escuchame!
3: Con la hermana.
4: La hermana. Está golpeada.
3: Es
4: una boludel. Es una boludel.
3: Hoy casi llora.
1: No, porque... Lo que pasa es que el tema de los familiares que hacen quilombo adentro de la farándula es un tema interminable.
3: Y queda pegada a ella aunque no tenga nada que ver.
1: Mira Real, boludo, la gallina.
3: Es inevitable.
4: Para la final mundial, los empresarios más cool de la Argentina compraban entrada de reventa. No es que,
3: obvio.
4: No es que estaba
1: ya
4: vendiendo
1: está institucionalizado.
4: Nenes de frontera,
1: para mi hijo,
4: chico,
1: para mi hijo, no le puedes explicar que acá no se puede. Si estuvimos todo el mundial hablando de que se compraban en la
4: reventa,
1: calle.
4: Sí.
1: No
4: bajaron los precios de la reventa.
1: No, pero acá no se puede. Bajaron, sí, es verdad.
4: ¿Pero eso por la mamá de Janina?
2: No, bajaron los precios porque...
1: Porque era mucho.
2: Y porque falta un día.
1: Exactamente, y porque falta un día. Está Fabio, que... ya ¿vas a estar solo, Fabio? ¿Sabés qué te vas a poner y demás? ¿Para mañana? ¿Para cantar el himno?
6: Sí, ya tengo atado el outfit ya armado.
1: Por... ¿Y qué outfit? Porque tenés un color muy lindo, un negrito chocolate hermoso, Fabito de Matadero, ¿no? Escuchá, ¿y qué va, con traje? ¿Traje azul, remera blanca?
6: Voy con saco y con la remera de Malvinas abajo, siempre. Con
1: ¿y qué color?
6: Malvinas en el pecho.
1: La blanca para hacer como una bandera.
6: Blanca... con las Malvinas en negro y el saco azul y el pantalón azul y las zapatillas blancas.
1: Muy bien, como todo. Es el outfit de Fabio Santana. Uh-huh. Sí. Estamos ante un día, va a ser muy movilizador. Toda la radio, por supuesto, que está desde muy temprano, desde muy temprano con el móvil.
4: El camioncito que está acá en la puerta es el que va a estar en la cancha.
1: Ya está, camioncito, pedazo de móvil, mamá.
3: Qué lindo móvil tiene.
1: Hermoso, ese móvil va a estar... en la cancha de River, como también van a estar todos los que tienen los derechos, DirecTV Go, Teis Sport, Telefe.
4: Va a ser una gran previa porque no
1: Telefe se Telefe está desde las 7 de la mañana
3: y
1: al aire de la cancha.
3: El oficial que lo va a transmitir.
8: ¿7 de la mañana?
1: En la cancha. Uh-huh. Ya puesto.
2: Hubiese arrancado ya.
1: Sí, ¿a la noche?
4: Yo hubiera hecho desde ahora.
2: Deberíamos haber estado.
1: ¿Nosotros?
4: Sí, la vigilia.
1: ¿Por qué no me lo dijiste?
8: Bueno, vamos.
1: Es una buena idea, ¿eh?
8: Toma tiempo.
1: Está el señor Miguel Vir, dice que va a ser auspiciado, porque vamos a hablar de la sensibilidad de quién es, quién deja la selección. ¿Qué pasa? ¿Por qué hay tanta movilización en la prensa de todo el mundo con la despedida de Messi de la selección? No es menor, es el hombre que le puso la camiseta de la selección a todo el mundo, de todos los horizontes y de todos los hemisferios. Va a hablar Vindicia, auspiciado por nuestra gente amiga de...
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1: 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Dejás tus últimos tres números del documento hasta las dos. Vamos hasta el final hoy, ¿eh?
3: 3-7-8.
1: Vamos hasta el final, ¿eh? Vamos hasta el final cuando vamos a dar el ganador. 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Miguel, ¿qué deja Messi mañana, aparte de la selección? ¿Qué deja para todos? ¿Qué impronta deja para los chicos nuevos y demás?
8: Hola, Mariano. Buenas noches a vos, a todos los que están en la mesa, a los
1: Miguel.
8: Oyentes.
1: Hola, Miguelito.
8: Deja el ejemplo, deja el legado, ¿viste? Porque ese legado es a través de lo que él fue. Yo escuchaba a Scaloni que decía, el primero en llegar, el último en irse, siendo el más grande de todos los tiempos y pudiendo elegir si entrenaba o no entrenaba, si jugaba o no jugaba. Viste, desde la sencillez, desde la humildad, cada día fue más grande y tuvo la expresión más grande que puede tener un jugador, que es desde el rectángulo. Porque no atrapó solo a los argentinos, lo atrapó al mundo. Y alguien que también luchó mucho para poder revertir comparaciones, para poder revertir humillaciones, como que no cantaba el himno, como que no lo sentía, como que era pecho frío. ¿Viste? Todo eso lo revirtió y lo expresó en el rectángulo, que es el lugar verdaderamente de dónde se atrapa, ¿viste? Creo que deja un legado, se va con la tranquilidad de conciencia, que es pasar y dejar algo. Este dejó algo inmenso, ¿viste? Para lo que significa ser humilde y cada día más grande como profesional, como persona, como compañero, con esa sencillez. Y a mí me parece que es un chico tan pensante, porque todos decimos, bueno, me retiro y pensás que uno está preparado. Pero mirá que en el fútbol argentino hay antecedentes, no digo que este sea el caso, obviamente, pero hay antecedentes de muchachos que se retiraron y terminaron en suicidio, ¿viste? Y son varios, algunos desde un balcón, otro con un arma, ¿viste? Porque cuando llega la realidad de que lo cotidiano, como es tu vida, de ir al entrenamiento, el viajar,
1: pero se
8: el
1: queda
8: jugar.
1: Cuando la pelota se queda en Estados Unidos, no es boludo. Para mí, no, este está preparado. Y aparte tiene una cabeza.
4: Me parece que es otro tipo de cabeza. Creo que
1: voy a. Primero voy a ver si están para corregirme. Está Fabio Santana, que ha sido elegido nuevamente para cantar el himno. Está Miguel Brindisi. Está la mesa, por supuesto. Hola, Gallego, ¿cómo te va?
9: Hola.
1: Moranza, ya
9: para todos.
1: Hablaste. Facu, ¿cómo estás?
10: Espera
1: el viernes, te necesité, pero no estuviste. Gracias, Chino, por ir a la pelota con encima y no venir. Muchas gracias. Igual que vos, Germán, gracias. Los
11: buenas
1: quiero
11: noches.
1: Mucho a todos.
11: ¿Cómo saludos, estás?
1: No Germán, vale. ¿Cuántas?
11: 1.200 personas.
1: Bien. Bueno, ahí atenta a las 1.200 personas que hay que llamar al 11-23-24-22-22 porque hay dos entradas, ¿eh? Rominita y
3: Radiante.
1: Gustavo Sima. Yo quiero decir una cosa. Siento que no se va a boludear más. El método Messi, me parece que ahora, cuando estaba Messi, todos pedían permiso hasta para estornudar, porque a ver si este dice que le parece una boludez, parece que lo soy un pelotudo, un canchero, un agrandado. Nadie se podía agrandar porque está Messi.
11: Claro.
1: O sea, si está Messi, que no se agranda, ¿quién se va a agrandar? Garnacho, patar el orto afuera. Creo que ahora está habilitado el chancletazo en el orto o en la jeta de Scaloni. Creo que ahora Scaloni puede acomodar boludos tranquilamente cuando viene alguien medio confundido, medio agrandado. La llegada de Messi en su estética La llegada de Messi en su estética de hoy es una...
4: Es un mensaje.
1: Es un mensaje claro. No está... No es libre albedrío. No es que eligió lo primero que quiso. Vino de colores no estridentes. Una campera común. Pantalón no ancho.
4: Una remerita
1: normal. Oscuro. Una remerita normal, pero normal. Lionel Messi.
4: Sin bolsos.
1: Millones de dólares sin bolsos.
2: Y fue caros, directo a la concentración.
1: Y fue directo a la concentración.
4: Sin foto en el avión privado, sino en la camioneta que le abre la puerta. Es un mensaje.
1: Todo un mensaje que me parece que eso queda para siempre. Creo que esto queda para siempre.
4: Es un mensaje
1: para todos.
4: A la gente que lo ama a él, que no va a poder ir a la cancha porque no tiene un palo para pagar una entrada. Yo creo que Messi entendió que, aparte de ser un gran jugador de fútbol, es un referente, es un ícono de todo.
1: Sí, lo entendió. Lo entendió porque baja línea de familia muy fuertemente, muy fuertemente.
4: Política también.
1: Ahora, esta cosa nueva de política, que es una cosa, una novedad.
3: No nos olvidemos que sigue de duelo Messi.
1: Al par, mañana va a ser tremendo.
3: El tema de los colores y todo, de la pilcha, puede tener que ver con eso también.
1: Y para mí una línea que bajó es... muchacho, paremos.
4: ¿En qué país estamos?
1: No, exactamente. ¿En qué país estamos? ¿En qué país estamos?
4: Porque siempre dijimos, son chicos... Di María... También tiró un mensaje la otra vez, en la misma línea.
1: Hay
4: Messi,
1: una cosa, para mí, hay una cosa que gira por ahí, ¿viste? El cuerpo técnico no es ostentoso, al contrario, lejos ya se pasan para otro lado. Y con esta foto de hoy, siento que es un legado más que deja Messi, aparte de ser un ganador después de perder. Ganar después de perder, que no es poco. Lo que este chico dio como ejemplo es que, siendo Messi... Aún, viste, podés perder también todo y se podía haber abandonado. Sí, ya está, listo, no es para mí, como dijo Martín, no es para mí. Y sin embargo, fue. No sé qué piensa Miguel y ustedes, por supuesto, pueden...
2: Sí, lo han convencido en su momento y bueno, es una muestra también dentro de lo que ha sido la grandeza de Lionel Messi, el hecho de regresar, una muestra de que se puede ser más grande aún... de lo que ha sido en su momento en el Barcelona y con la camiseta del seleccionado argentino, con todo lo que fue vituperado. No nos olvidemos de aquella jornada fatal para Messi en la Argentina, en Santa Fe, luego de quedar eliminado la Argentina de la Copa América que se organizó en nuestro país. Y bueno, después las finales contra los chilenos de ambas Copas Américas. Y después el regreso, ¿no? El regreso y el hecho de empujar y fracasar nuevamente, porque cuando volvió, cayó en Brasil, en la final contra los alemanes, en el Maracaná.
1: Sí.
2: Y bueno, y siguió luchando, y siguió batallando desde un fútbol esplendoroso, inigualable desde mi punto de vista en cuanto a la durabilidad, a la línea de tiempo, supera absolutamente todo.
1: Pero nada superó a él en el Mundial pasado, fue el que mejor jugó.
2: Además,
9: más que en Qatar.
2: Además,
10: para mí Qatar es mejor.
2: Superando.
9: Yo creo que por el contexto y por la edad lo supera un poco más.
10: Acá por ahí fue más determinante.
1: ¿A dónde te pareció más determinante esto?
2: Logrando lo de Qatar como lo logró y me gustó porque realmente nadie, yo creo que por lo menos por aquí esperábamos que Messi fuera el mejor jugador del Mundial. Vos sí tenías una señal.
1: No, pero por físico era.
2: Que te emitía ese físico de Lionel Messi por lo que veías.
1: De tres cuartos
2: y lo
1: para
2: que
1: adelante.
2: Competía en la Major League Soccer mismo. Sí, lo puedo aseverar tranquilamente. Y yo pensé que iba a dar lo máximo, pero no pensé que iba a estar por encima de todo como lo estuvo en el Campeonato del Mundo.
1: Ganando los últimos 5 minutos, es una locura. Cómo miraba el reloj y decía, lo gano yo.
11: Mariano,
1: iba y lo ganaba.
11: ¿Te puedo decir algo?
1: Claro.
11: Que yo siempre lo digo, porque fui jugador de fútbol, y lo más difícil es tomar la decisión de dejar de jugar al fútbol.
1: A lo que dijo Miguel recién.
11: Para los jugadores de fútbol, lo más difícil para nosotros es tomar la decisión, pero tenemos que tomar la decisión de decir, yo no juego más al fútbol. No, que el fútbol te saque.
1: Claro, que no te retire.
11: No te
1: puedes
11: mover, que no te retire el fútbol. Claro. Que te retires solo, que diga, hasta acá llegué. Él no se retiró del fútbol.
1: No.
11: Se retiró de la selección. Él lo dijo, por eso.
2: Entonces, es lo mismo que Di María, digamos.
11: Por eso.
1: Ah, claro.
2: Di María
1: claro.
2: Se fue de la selección.
1: No lo había emparejado.
2: Otamendi también, ahora se va, pero sigue siendo líder en River.
4: Pero siguen vigentes. Otro peso, porque la despedida de Messi es muy grande.
1: Viene a ser la figura del Mundial, boludo. No, o sea,
4: viene a ser la figura del Mundial.
1: Retirate después de la Copa América. Si fuiste la figura del Mundial.
4: Pero bueno, tal vez la muerte del papá. Yo, con respecto a lo que vos decías, para mí, Messi en esta foto y en todo esto demuestra y le demuestra al pueblo que dejó de ver a Ibai, a Luzu y a Olga, y está mirando señales de noticias de la Argentina, porque el tipo está
1: grande.
4: Pero a mí me alegra.
1: Cuando se te muere un familiar
3: es
1: así.
3: Es más difícil bajarte como estás allá en la cúspide, ¿eh?
1: Cuando se te muere, papá, ¿sabes cómo creces? Creces al
5: cielo todos los días.
1: A lo bollo, boludo. Sí, y va a ser un momento que a lo mejor, viste, pasa algo que él dice, tengo que volver, o le tiran la Messi señal, como le pasó a Diego contra Australia. Claro. Te necesitamos, Diego.
4: Claramente, mi padre fue para Messi una figura. A mí también, este año se murió mi papá, pero yo tenía una relación más de... Yo era el padre y era el que cuidaba a mi viejo.
1: Claro.
4: O sea, no sé. Como, viste, cada uno le pega... Yo creo que a él se le murió el gran referente. Un tipo como Messi. ¿A quién admira Messi? Al padre.
9: Y fue su gran compañero de cuando se fue a Barcelona.
4: Fue su ídolo, de todo.
5: Hacia él. Todo hacia él. Y los hermanos.
1: La confianza. Cuando medía 1.20, el tipo decía, este va a ser un crack. ¿Es mi hijo? No, muy chiquito. No, iba a otro lado. Este va a ser un crack. No, va a otro lado. Hasta que alguien, por insistidores, el tipo le dijeron, sí, la verdad que sí, es un fenómeno.
4: Messi confiaba ciegamente en su papá porque el papá le demostró que vivió para él y para su familia. Y me parece

0: Pero fíjate vos qué tipo pensante, ordenado, cómo se va preparando. Es decir, yo más allá de la gratitud, tengo admiración por este pibe, cómo se ha manejado en la vida. Yo creo que el padre ha sido su referente y su todo, viste, que era donde se apoyaba. Y sin embargo, los cojones que ha tenido para llevar adelante o jugar el mundial, sabiendo que al padre le quedaba poco, es una cosa. Hay tantos toques, viste, como para enseñarnos cómo se camina la vida de este pibe. Y de la forma más simple, más sencilla del mundo, lo hizo él. Hoy estaba viendo yo en la televisión algunas declaraciones y él decía que jugaba la pelota. Y por eso fue tan feliz y sigue siendo feliz porque él seguirá jugando en Miami y todo, pero cierra una etapa. Fíjate cómo cierra la etapa Ronaldo y fíjate cómo la cierra Messi. Como decía el gallego,
1: es tremendo, es opuesto por el vértice. Uno lo raja, que no lo quiere nadie. Qué locura, boludo.
2: Fueron justo en el mismo momento.
3: Sí, perdón. Carreras paralelas.
2: Sí, Jersey. Sí, perdón, solamente con el permiso de Miguel y con el respeto, la situación de Cristiano Ronaldo no está resuelta. Porque Portugal ganó ayer, ya se clasificó a cuartos de final de la Nations League por anticipado. Recordamos que es el campeón defensor de la Nations League. Y el entrenador, gran responsable de la situación de Cristiano Ronaldo en la selección, en la conferencia de prensa posterior a ese triunfo, declara abiertamente: Cristiano Ronaldo va a ser convocado en la próxima lista, siempre y cuando él lo desee. Uh-huh. O sea, el entrenador está diciendo: yo no tengo ningún inconveniente con él, yo no tengo ningún problema personal con él, lo único que yo le puedo exigir es lo mismo que a sus compañeros. Que juegue.
1: Pero siempre resbaloso.
2: Que tenga el nivel.
1: Siempre resbaloso, difuso, siempre resbaloso.
0: Pero esto es por la galería. Te lo digo como entrenador.
2: Lo que no está resuelto
0: oficialmente
1: es... ¿Cómo por la galería, Miguel?
2: Para la tribuna.
0: Claro, es para vender eso para afuera y todo. Mirá para adentro y ojo que Ronaldo fue un monstruo.
1: Ah, va, por supuesto.
0: Y es un jugador, olvídate. No
2: claro,
0: son dos convivencias de vestuario.
1: Son otra generación,
0: de,
1: es único.
0: Está clarito. De todo.
2: Está clarito lo que plantea Miguel. Lo que planteo
0: son
2: yo
0: dos
2: es,
0: personalidades diferentes y dos ejemplos totalmente
1: momento,
0: diferentes.
1: Qué escarnio para este chabón.
0: Aparte hay otra cosa, ¿eh? Mirá que te vuelvo a repetir, es un fenómeno, pero Messi no es narcisista, ¿comprendés? Uh-huh. El único narcisismo que tuvo era para compartir un vestuario, un asado. Messi era feliz estando al lado del que hace el asado, como al lado del jeque número uno o del presidente, de no sé. Pero olvídate, por eso es el amor, el cariño, la admiración que se siente. Este pibe lo construyó todo desde abajo, una simpleza, porque hay una diferencia entre ellos. Uno tiene 2.000 millones de dólares y el otro 2.300 millones de dólares, viste, nada más que uno se lo lleva puesto permanentemente y el otro sabe que tiene, derrama el potrero, la sencillez, la humildad, ¿comprendés? Y se hizo más grande en la mirada del mundo y en el concepto, viste, esa es mi opinión, por eso decía la grandeza de este pibe, cómo va construyendo para ir llenando esos espacios que lo tendrán, vinculado a lo que más amó como deporte, que ha sido el jugar a la pelota, no al fútbol, que ya sigue ligado de otra forma, se va preparando su futuro, porque después te sobra el tiempo, porque después te pasa algo y el gallego lo habrá vivido, el día que uno dice, uy, olvídate, no juego más, el primer mes para asado, esto, el otro, pero tus amigos, tus familiares, tus relaciones, sabés a cuánto asado vienen, qué haces, a dos asados, porque después laburan, o tienen que estudiar, o tienen, y más ahora, que por ahí tienen 3-4 laburos. A lo demás no te vienen, y tenés que llenar todos esos espacios.
2: Pero estás,
0: ¿viste?,
2: hablando de la
0: y
2: media.
0: Sin embargo, fíjate,
2: Messi me parece que es...
0: No, no, pero por eso
2: encima. Estás hablando del...
0: Sí, pero tenés que estar... Tenés que estar preparado. Moranza es...
2: Sí.
0: Moranza es...
2: Sí, sí.
0: Moranza,
2: yo,
0: querido.
2: Yo no estoy preparado.
0: Tenés que... Yo tampoco. Todos creímos y después, ¿sabe qué? ¿Cómo llenar los espacios? Le pasa a todo el mundo. ¿Viste? Olvídate.
4: Cuando llega el fin de semana,
0: sí, salvo
4: y
0: que sea.
4: ¿Qué hago? ¿Ahora qué hago?
0: Claro.
4: Me levanto, me acuerdo.
0: Claro,
4: salgo,
0: ¿viste?
4: Camino,
0: bueno, por eso me refería.

0: sigo siendo egoísta, Miguel, y déjame pensar todavía en una posibilidad de que haya un tiempo de Lionel Messi jugando para Newell's. Veremos si se da.
1: Ojalá.
0: Esto. Ojalá que se pueda dar, o si no, lo veremos con la camiseta de su equipo estadounidense participando de una Copa Libertadores de América, algo que también seguramente se va a armar.
1: Ojalá, porque son de las personas que nunca querés que se vayan. La vida, bueno, todo pasa, como decía don Julio. Y ¿sabés qué? Si me das un segundo,
0: sí, dale.
1: Lo quiero felicitar a Fabio, porque Fabio lo soñó, lo deseaba, compartió con nosotros algunos momentos ahí con Fer Mancini y todo, y él estaba deseoso de poder tener esta posibilidad. Que mañana pueda entonar el mejor himno de su vida, ¿viste? Porque es algo muy fuerte lo de mañana.
0: Sí.
1: hubo una gesta que con una simple bandera, estos muchachos, este grupo de jugadores de la selección, invocaron a Malvinas.
0: Totalmente.
1: ¿Viste? Y Fabio, que está tan comprometido, ¿viste? Que esté cantando para todo el mundo, porque ya pasa el país mañana nuestro himno, ¿viste? Que tenga ahí a los que pusieron también un granito de arena, ¿viste? La verdad que me da mucha alegría por él, lo felicito, y que pueda entonar el mejor himno de su vida.
2: Gracias, Miguelito. Gracias, sos un...
1: Ya te lo dije, ahí.
2: Sos un ser... Sí, te estoy escuchando. Sos un ser de luz.
1: Qué lindo.
2: Y sabemos que es así, y te digo más, el día que estuvimos juntos, yo no estaba muy... Tenía mi sueño, pero viste que a mí, yo no iba a llamar a nadie para ir a cantar el himno. Si me llamaban, estaba... Y vos me dijiste, quédate tranquilo que te van a llamar. Y es esas cosas de la buena gente y de la gente positiva, ¿no? Así que te agradezco muchísimo, muchísimo tus palabras.
1: Te lo dije personalmente.
3: Fabiola, ¿y cómo es el lineup? Decime una banda. Espera, no me lo tires todavía, porque es tremendo,
0: Ahí
3: está toda desde las 5 de la tarde hasta que la vena no ardan. Vamos a hacer el lineup. O sea, ¿qué banda van a tocar auspiciado por...?
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3: Muy bien. Para eso fue, querido.
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3: Uno para Marianito.
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3: Pero por supuesto.
0: ¿Querés saludar a tu gente?
3: Sí, por supuesto.
0: Gracias.
3: Por supuesto, querido.
0: Porque tenía pico de audiencia.
3: Pico de audiencia.
0: Cuando estuve allí contando mis historias.
3: Vos sos un gran invitado.
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5: Me
0: permitió relatar todo. Bueno, una aclaración de Martín Arévalo me parece muy pertinente porque
3: Martincito.
0: Mezclamos un poco las situaciones. La final con Alemania fue anterior a las derrotas con los chilenos.
3: Te iba a corregir.
0: La Copa América.
3: Pero no te corregí.
0: 2014, 2015, 2016. Sí. Se fue el 26 de junio y regresó el 1 de septiembre contra Uruguay. En el estadio Malvinas Argentinas.
3: Muy bien, Martín.
0: En Mendoza.
3: Gracias por estar escuchando, querido Martín. Uno de los hombres que le sacó.
0: Pero bueno, lo claro y lo concreto es que el tipo se levantó de todas esas circunstancias.
3: Por supuesto que sí.
0: Aunque las entregamos, no la dijimos en el orden cronológico.
3: Yo lloré, cuando dijo esto no es para mí. 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Señores y señores, la inline, primero, creo que temprano está, como es, me gustan las chicas y mesita. Amar Azul. Yo tomo licor y mesita.
5: Ah, no es el primero. No es lo del streaming, ¿cómo que se llama? Banda.
6: Media hora antes arranca un poco de ruido.
3: ¿Están los chicos un poco de ruido?
6: Sí, dos veces van a
3: estar. ¿En serio?
6: Entran y salen y después ven de nuevo.
3: Ah, mañana es un fiestón de la zamputa. Y encima arriba es toda con música lenta.
6: Ah, que arrancan a 5:30 de la tarde.
3: Chiqui, tírame el que tengas a mano.
4: Ay, sí, qué lindo.
0: Va a haber un fanfest.
3: Hay un fanfest al lado. Hay un fanfest para 30.000 personas cruzando el puente de la Bruna.
0: De la UBA.
3: Cruzando el puente de la Bruna.
0: Hay que gatillar.
3: No, tenés que gastar una entrada.
5: Pero por eso, esa parte, vos podés ir con la entrada.
3: Pero tenés un montón de cosas. Va a haber un montón de beneficios.
6: Van a haber 11 shows en total. Contando lo que son antes y después de.
3: Muy bien. Va a tocar Amar Azul.
0: Y no creo que se juegue para eso.

0: Costa y Román el original.
1: Román el original, todos clásicos.
0: Me gusta Gustavo. Ese.
2: Mucho gusto. No los conozco.
3: ¿Cómo lo conoces a Román? Este es Román el original. No.
4: Ahí está. Parece el original.
3: No, esto es un clásico.
2: Algo de rock and roll.
3: Va a haber algo de rock and roll. Nada más y nada menos que los fundamentalistas del aire acondicionado.
2: Ah, muy bien.
3: Si te parece poco.
4: A pedido de Messi, ¿no?
3: A pedido de Messi, sí, señor. Y a pedido, amigo, y Baltasar y Gaspar son amigos de Chiqui.
2: ¿Habrá holograma?
3: ¿Cómo?
2: ¿Habrá holograma?
3: No, no puedo decir todo. No puedo contar todo, chicos.
0: Eso era.
3: Este es Román el original.
0: Román el original. Antes de amar.
3: Subí.

0: Después viene Santi Cairo.
1: ¿El árbitro del partido quién es?
0: No importa.
2: Después toca, pará, después toca.
0: Después de Santi Cairo viene Qué Locura.
2: Qué Locura. ¿Este es Santi Cairo?
1: ¿Es el hijo del oso o el nieto del oso?
0: Primo.
2: Este sí que no lo tengo. Santi Cairo. Este es el dueño del bar El Cairo de Rosario. Es el hijo del gallego del Cairo.
3: Amigo de
2: eso. Y ahora sí, poneme. ¿Está más gratis? Ah, qué locura, qué locura, qué locura. Qué locura. ¿Qué locura? ¿Dijiste qué locura? Y un estribillo que es una bomba.
4: ¿Qué locura?
2: Pisame el estribo, a ver si llegas, Piqui, tranquilo. Qué locura toca. Ahí va a ser un momento de cuartetazo ya, violento.
1: Cecita la locutora.
2: Este es muy bueno, pero hay uno que es el hit de Qué Locura, el hit, mega hit, ¿cómo se llama? El hit de Qué Locura.
1: Pasó
2: recién para
1: por favor.
2: Bueno, Qué Locura. Después
0: vuelve a
2: cuando
0: salir,
2: lo tenga, poner.
0: Después vuelve a salir un poco de ruido, pero en versión show, animación.
2: Versión, ¿no? De, sí, con bandejas.
1: Todo es ruido hasta aquí.
2: Exactamente. Y después.
0: Pero sí, viene la más
5: gorda.
1: Hasta que lleguen los fundamentalistas del aire acondicionado.
2: Dame,
0: ese tampoco te gusta.
2: ¡Vamos!
0: Sima no es muerto.
2: Semana que viene Pablito Lescano. Pero ese día justo Sima tiene que relatar en la luna.
5: Grasas totales.
2: Qué bien grasas totales, ¿eh? Mucha repercusión de grasas totales, ¿eh? No sé si lo repito hoy, ¿eh?
1: Y sí, ya está repitiendo.
5: ¿Cómo dice?
2: Por favor, Sima, no te pongas tan belicoso. Esta es una radio popular, ¿eh? Suena Pablito Lescano, va a sonar mañana en la cancha de River, señores y señores.
3: Punto, este es un punto alto.
2: Este es un payante, va a ser un gran momento. Sí, señor.
3: Eso es flor de piedra.
0: Me interesa la noción de los Yankees que vengan de Estados Unidos a ver a Messi cuando suene Pablito Lescano.
2: Hermosa. Se van a flashear, boludo. Si la cumbia en Miami se explota por los aires. Los Ángeles también. Poneme después.
3: Los Ángeles Azules.
2: Después está.
0: Después ya hay un bache y aparece nuestro amigo Fabio Santana con el himno.
2: Sí, después está. Después está, pará, la Sole va a tocar Brindis. ¿El de Qué Locura,
5: claro,
2: le contaste, no?
5: La canción que le dedicó a
2: Messi. Uno de Qué Locura.
0: Mil Preguntas es uno de los más conocidos.
2: No, eso no es.
5: Ahí está. Brindis.
2: Este que lo hizo con Diego.
1: Sí, este también.
2: Este lo hizo con Diego. Se lo hizo a Messi en el sorteo.
3: Fue espectacular. Messi la quiere mucho.
1: Sí, yo también.
2: Se lo cantó a Messi en la cara, lo hizo subir al escenario. Fue hermoso ese momento. Porque lo había hecho con Diego.
3: Y lo hizo. La Sole una piba bárbara.
1: La primera vez que la vi fue en Francia 98. Estuvo en un acontecimiento.
2: Sí, señor, sí, señor. Fue en una fiesta.
1: De una gaseosa.
2: Sí, señor.
3: Y sigue casada con Jeremías.
5: ¿Cuánto
3: sabes de la Sole? Porque me encanta la pareja, los amo.
1: ¿Cuánto sabes de la Sole? Pero qué largo que sos.
3: ¿Y Natalia?
5: Se separó del marido. Hermana.
2: Tantos incendios. Pero, este tema mañana va a ser uno de los puntos altos de la noche. Estoy segurísimo, va a ser uno de los puntos altos. Después viene Ulises Bueno.
5: Me muero.
2: Ulises Bueno en un final que explota todo.
5: Como quisiera estar ahí. ¿Eh?
2: Poneme los estribos, que si no me viene la caída. Total, 11, 23, 24, 22, 22, 11, 23, 24, 22, 22, dos entradas con los tres números del documento. Cinco.

0: Que fue mamá.
1: Sí, señor. Juli, querida. 3 kilos, sí. 3 kilos 560.
2: Pesos,
1: divina, Roca tomando teta hermosa. Qué bien. Salud, qué bien,
2: borracho del tablón.
1: Le mando un beso al abuelo. ¿Eh? Grande, siendo... Marito Argenta, un gran amigo.
2: Marito.
1: Gallina recalcitrante.
2: Sí, Ayer los pibes que guardaban la bandera, los borrachos del tablón, estaban ahí haciendo.
1: Por supuesto.
2: Vino uno. Qué vero, yo dije, voy a caer. ¿Con quién estás, conmigo? ¿Necesitas algo?
1: Pero claro, yo te ponen la 10 para jugar.
2: No, divino.
1: Olvídate, en River. Ayer había un lindo Nemo. Sigue, dice Santana enganchado, perdón. Lo que pasa es que me engancho con este tema de Ulises. Subilo.
2: Dale.

0: principio. Cuando suene ese, cuando suene eso. Claro que va a ser eso, mamá.
1: Terminar en el principio.
0: Y ahí Messi en primer plano. Todo el monumental llorando.
2: Desde antes diría que vas a hacer
3: cerrar el audio del indio.
0: Es hermoso.
4: Ya en el himno va a llorar para mí.
0: Yo ya no puedo cumplir hazañas que prometí.
4: Wow.
0: Solo seguir jugando en el Inter de Miami. Así que así está dada la cosa, señores. Mañana, desde muy temprano en el Estadio Monumental, se despide Lionel Messi. Muchas gracias, Miguel, querido, como siempre. Mañana te espero, ¿eh?
5: Al contrario.
0: Mañana hablamos y lloramos juntos, ¿eh?
4: ¿Vas a la cancha?
5: Ahí estamos. Sí, señor, voy a estar. Compartiendo con todo, qué hermoso todo lo que va a ser. Así que bueno, estaré como un argentino más, dando gracias.
0: Muy bien, Miguel, dando
5: y no despidiendo, sino hasta siempre.
0: Totalmente hermoso.
3: Chao,
0: y toda la energía para vos, negro. Fabio, chao, querido, mañana que sea tu día, disfruta mucho. Descansá, agradecele a Dios y a tus ángeles guardianes, porque por algo te han puesto ahí.
6: Gracias.
0: Así que disfrútalo mucho, negro. Disfrútalo mucho.
6: Gracias, Marianito. Gracias a todos. Gracias a la mesa, a toda gente que quiero muchísimo. Y gracias por la buena onda. La verdad que en este momento de mi vida que me llegue esto es un regalo inmenso. Así que, mirá, seguramente lo voy a cantar con el corazón.
0: Sí.
6: Lo voy a cantar con todo el amor y con 5 huevos, porque al lado de ese es imposible no hacerlo.
0: Excelente. Fabio Santana, aplauso para Fabio. Mucha mierda.
6: Gracias, chicos.
0: Nosotros estamos en el 11, 23, 24, 22, 22. Tenemos 2 entradas para mañana. Ah, sí. Mañana, el partido más requerido de los últimos del mundo después del Mundial. Lo tenemos nosotros acá, en Acá y Buen Fútbol, gentileza de Fernando Mancini y de quien les habla, Oscar González Oro. Señoras y señores, por favor.
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0: Acá me apunta el ruso, muy bien, me gusta que estén escuchando y corrijan, me encanta. Lejos de que me moleste, me encanta que nos corrijan, quiere decir que están escuchando y que quieren participar.
4: Muy bien.
0: El ruso dice, no fue en el sorteo, fue en el homenaje de la Conmebol a la selección.
3: Es el homenaje.
0: Muy bien, muchas gracias, ruso, de App Seguridad. Hacemos la primera tanga, Faquito. Bien, a la vuelta hay mucho fútbol argentino.
3: Recordá las entradas porque el país se...
0: Tengo también de capitanes. ¿De quién aprendió Messi?
3: ¿Cómo debe formar el equipo?
0: La formación también la vamos a tener después mañana, de esta tanga. O no sé si hacerlo ahora y seguir un ratito más.
3: ¿Y cómo de Diego?
0: Yo...
3: Lo que preguntaste.
0: No fue su capitán.
3: No, pero fue... También
0: él tuvo mucho
4: capitán.
3: Bueno, Diego, sí. Admirados
0: él docentes. Él tuvo Gaby Heinze, boludo.
4: Pero vos decías
0: él tuvo Sebastián Verón.
3: Él dijo de Ronaldinho también.
0: Tuvo a Ronaldinho, fue un gran capitán, dijo de Puyol. ¿Iniesta fue su capitán?
4: Sí.
0: ¿O él fue capitán de Iniesta? Xavi fue tu capitán. De Xavi me acuerdo.
7: Messi hereda la cinta de Iniesta cuando se va al Barcelona.
0: Ah, muy bien.
7: En 2018.
0: Bien. Bueno, capitanes importantes, campeones de campeones.
7: Creo que incluso a Rafa Márquez, me parece, también en sus primeros años en Barcelona.
0: Otro gran capitán también, Rafa Márquez.
7: Xavi.
0: Yo tengo acá una cosa que me preparó en Facu. Después, Iniesta, Xavi, sí, muy bien. Después, Marquinhos fue capitán en el PSG, pero ella era Messi ahí, ¿no?
7: Claro,
4: claro.
0: Juan Román Riquelme fue su capitán, señor, en la selección.
3: Él
0: lo quería
3: mucho. Lo quiere mucho.
0: Sí, claro, bueno, capitán, sí, tipo pesado también.
3: Pero me quedo capitán, con bravo. Esa imagen de Diego corrigiendo, va, no corrigiendo,
0: para patear,
3: sugiriendo las cuestiones de los tiros libres allá en Sudáfrica.
0: Tú soltalo más tarde, qué hermoso, con el audio, es divina esa.
3: Sí, es una anécdota que reveló en su momento Fernando Signorini.
8: No sé si me equivoco, creo que es el Pupi Zanetti el que le recomienda el nutricionista por los vómitos.
0: El Pupi Zanetti también lo tengo acá anotado, lo de los vómitos se lo corta.
4: Componía,
0: se lo cortó el Pupi Zanetti, sí. Muy bueno, Facu, eso. Mascherano fue su capitán.
7: Uh-huh. Claro, que después sí, pasa a ser
0: también,
7: Messi.
0: Después pasa a ser Messi. Uh-huh. Ahí fue el cagadón de Diego ahí de decir Mascherano más 10. Cagadón, porque esos jugadores les bajás la autoestima, se la tirás por el piso. Ya Messi, si Diego dice, yo no debo ser tan bueno. Esas cabezas, viste, que son...
9: necesitas... ¿Tanto le puede impactar?
0: O sea, ¿Maradona? ¿Me estás jodiendo? No, boludo. Sé, claro. Maradona
9: de Titanic. Hablando de Maradona y Messi, ¿no?
0: Saca de abajo del agua un Titanic y si quiere lo tira para abajo, sí. Un Titanic. Sí. Está el año de Señorini contando lo de cómo le explicaba a Messi a patear. A ponelo a ver.
10: Y comienzo a caminar, a cruzar la cancha para el lado donde estaba Diego. Y en ese momento veo que Leo toma la pelota, lo pone en el ángulo izquierdo del área mirando el arco de frente y le pega y la pelota se le va a la izquierda y arriba, 3 metros para cada lado. Entonces Leo se gira y con un gesto de fastidio, de claro fastidio, de bronca, se da vuelta así como para irse para el vestuario.
11: Signorini primero le pica.
10: Y lo abraza, le vas a decir que vos que vas camino a ser uno de los mejores de la historia del fútbol, te vas a ir al vestuario con esa porquería.
11: De la que fue testigo Maradona.
10: Y escucho que la voz de Diego, ladito, vení papi. Entonces nos vamos acercando, vení papá. Se lo lleva y van hablando entre ellos y el mundo pareció detenerse. Pone la pelota en el mismo lugar y en un modo muy paternal así resume en pocas palabras. Le dice, escuchame papi, cuando vos le entras a la pelota, no le saqué el pie tan rápido, porque si no ella no sabe lo que vos querés.
0: Qué hermosura de anécdota. Hermosura, ¿eh?
9: Entre los dos más grandes de la historia.
0: Claro, sí. El ratón Ayala fue su capitán también.
7: Mira. También.
9: Claro, Copa
0: América. Juan Pizorín fue su capitán también. Capitán del ciclo de Pekerman.
9: Claro.
0: Y el Mundial de 2006.
9: Exacto.
0: Pero yo creo que él deja como capitán.
9: La vara muy alta.
0: Uy, sí, lo que deja en ese predio, mamita querida, boludo. Sí. No se jode más, todo en
9: ¿vieron
0: serio.
9: ¿Vieron la foto de hoy?
0: Todo es de verdad, todo es en serio. Todos los partidos son en serio. Todo, los picados son en serio. Los cabezas son
9: pero
0: en serio.
9: El sábado se sintió en la cancha los pibes que entraron. Prestiani parecía que estaba jugando la final del Mundial.
8: Se están ganando lugar.
9: ¿Saben quién fue el jugador más aplaudido que me sorprendió en la cancha River de los pibes? El de Boca, Flores.
0: ¿Qué querés?
9: Pero bueno, pero estábamos en cancha River.
0: Me estás jodiendo. Le faltó el gol.
3: Qué lindo lo que dijo Flores también, ¿no? De esta cuestión de su edad y que quiere jugar todo lo que es bueno.
0: Yo puedo jugar tres partidos por día. Puedo jugar tres partidos por día. No es como lo fue a abrazar a Mastantuono en el gol.
3: Muy bien.
0: Hermosa foto.
9: Son amigos. Dice que...
0: No, pero muy linda foto. No, porque no hizo selecciones él.
9: Pero esos se hicieron inferiores, Boca-River.
0: Claro, jugaron muchas veces, sí, claro. Pero el abrazo que le fue a dar ese fue hermoso.
9: Hay futuro, te digo que hay futuro.
0: Por eso siguió Scaloni.
9: Me gustó Nico Paz. Prestiani, que yo no lo había visto jugar nunca.
0: Yo creo que Nico Paz ya tiene la derecha del público.
9: Sí.
0: Y de los compañeros.
9: Es que no lo puede no querer a Nico Paz. Es lindo, juega bien el salto.
0: No, pero ya está. Me parece que es cosa jugada.
12: El otro día, Dibu Martínez comentó una publicación.
0: Sí, puso un posteo. Vamos, 10.
12: ¿El nuevo 10?
0: El viernes lo dijimos acá.
9: Mañana fue la gente con la camiseta. Basta, no jodas más con Messi. El Dibu está raro.
0: Te iba a llamar en las declaraciones de postpartido. Después la corrigió. Pero la primera.
12: Ah, en la zona mixta.
0: Está Messi, no está Messi, estamos todos. Después le puse en el otro micrófono, dijo que le quiero dar un beso y darle un beso, besarlo mucho y abrazarlo. Pero la primera de esa tira, el primer micrófono que le pusieron.
9: No lo leíste el posteo. No hace referencia, se va. Bueno, es el último partido de esta banda. No es el último. O sea, no pone el nombre Messi.
0: Me encanta que estés vos porque yo no lo hubiese leído entre niñas así. Pero venís hace una semana con el tema.
9: No tengo nada contra el Dibu, me encanta. El más aplaudido.
0: ¿Algo? No, olvídate.
9: El más aplaudido.
0: Esto es Messi, Dibu, Julián.
12: Algo pudo haber sucedido.
4: Y Lautaro. Por fin metió un gol Julián el otro día.
3: Lo hemos dicho también. Yo creo que los días postreros a la final del Campeonato del Mundo en Estados Unidos.
0: También. Se dijo cosas, publicó cosas.
9: Vamos a tener un quilombo, ojalá que salga todo bien, pero vamos a tener un quilombo en algún momento en el vestuario entre...
0: Se corta en 15 minutos. Para mí ahora no le cabe una escalón y no le cabe una.
9: Pero va a haber, porque es lógico. Cuando se va una figura fuerte, el vestuario...
7: Y bueno, sí, todos van a querer el poder.
12: Cuti.
8: Ahora se van a matar.
12: Bueno, el técnico. Y después Cuti.
9: Bueno, el más aplaudido por Scaloni.
3: Y lo dijo el propio Cuti.
9: Mañana se postula como presidente de Argentina. Gana con el 99,9% de los votos.
0: Ahí no hay grieta.
9: Scaloni.
3: No sé.
0: ¿Vos decís que no?
3: Fíjate lo que pasó en Brasil.
0: ¿Qué pasó en Brasil?
9: ¿Vos estás hablando de Lula?
4: Ah, Bolsonaro.
0: ¿Sí?
4: Y...
0: ¿Qué pasó en Brasil?
3: No,
0: pero si el único que no la vio fue...
12: No sé si Scaloni.
0: No, tengo muchos amigos que son laburantes en Brasil y... No pasaba naranja, Fanta. Tiene el primo problema que tienen acá. El dólar alto. Tú, gracias, Lula, por todo.
9: Es que Lula, las políticas de Lula, porque hoy discutía con un compañero de la UNO, me decía, no, porque Lula es peronista, le digo,
0: si vamos a hablar de Lula, me corto los dos huevos y me lo matico en cámara. Escucha, no, pero bueno, un momento.
9: Pero no es peronismo.
12: Estabas hablando de Messi, igual.
0: No,
12: pero
0: para volviendo
9: al Dibu, qué largo, sí, por favor. Tiene un gesto el técnico, lo saca para que lo aplaudan. Me parece que ahí va a tener que Scaloni lidiar con los líderes.
0: Scaloni ya tiene la chancleta, tiene la bagunza en la mano para dar unos chancletazos.
8: Igual por más de que Cuti haya
0: sido... Antes tenía que consultarle
12: no
0: a Messi.
12: No tengas dudas que eso es uno de los puntos de discusión en la renovación.
8: Por más de que Cuti haya sido elegido.
12: El jefe soy yo.
0: Qué lindo, me gusta eso. ¿Y sabe qué, don Chiqui? Me ponen el artículo 21. Tengo la chancleta lista para dar chancletazos. Sí. Que no me rompa la bola nadie, tomo yo la decisión final, no me vengas con cosas, ¿viste?
12: O sí. Cuando yo decida X,
0: bancame.
12: Exactamente.
0: Twitter. Totalmente.
7: Respaldo.
0: Tanga, y ya venimos, la primera tanga de la noche, una hora frenética. Perdón, hablando de la despedida de Messi, poneme un tema chiquito, 11-23-24-22-22. 11-23-24-22-22, tenemos las joyas de la web, querido. Tenemos duquesa. Tenemos entradas para mañana, bebé. Últimos tres documentos, últimos tres números del documento. 400.
9: Y alguna cosita que
7: 861.
0: Messi. Bueno, por supuesto, 0, no van a mandar 0, el mensaje solo. Quiero las entradas de Messi.
3: Ayer fue el día de James Bond. No sé por qué.
0: Perfecto, gracias. Sí, estás muy, muy preciso hoy con las apuntes. ¡Tanga! Y ya venimos. James Bond y Lula. Bien, dale.
3: Y el cumpleaños de mi hijo. Agustín Sima.
4: Hoy es cumpleaños.
0: Ah, Agustincito, feliz cumpleaños.
12: Ahí te llega la campera, Agus.
0: Gran gallina.
3: Y ahí llega la entrada.
0: La entrada, estamos viendo.
3: Estamos viendo.
0: Dale.
1: Me condenó al paraíso. Solo me falta saber.
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2: ¿Qué tal, muchachos de Radio La Red? Buenas noches, Mariano, a todo el equipo ahí. Mi nombre es Alejandro Escobar. Estoy acá trabajando en un camión de recolección de residuos, escuchando su programa. Quiero participar por las entradas para ver a la selección en la despedida de Messi. Mis últimos tres del DNI son 950. Y que tenga buenas noches. Los escucho todas las noches. Realmente un buen programa. Los felicito por la incorporación de Moranzoni ahí, que le da un buen ritmo al programa.
3: Como un efecto residual.
4: Mariano, querido, soy Maxi de Azul. Quiero la entrada para ir a ver la despedida de Messi. 357, 357, lo trae el DNI.
3: Tus ojos.
5: Hola, buenas noches. Quiero participar por las entradas del partido de la selección, el último partido de Messi. Soy Andrés de Banfield. Mis últimos tres son 764.
6: Hola, buenas noches. Llamo para participar por las entradas de mañana de Messi. Por favor, mis últimos tres son 543. Les agradecería de corazón, así puedo ir con mi hijo, que no nos pudimos ver nunca a Leo en una cancha de fútbol. Muchísimas gracias y muy buen programa.
7: Buenas noches a todos, ahí el equipo. Acá les habla Franco Patiño de la Ferrer. Y mis últimos números del DNI son 428. Abrazo para todos, muy, muy buen programa. Los felicito.
8: Chicos, ¿cómo están? Bueno, me hacen disfrutar mucho, están todos totalmente desquiciados. Y la noticia esa de las dos entradas me volvió loco, sería algo para mí inalcanzable de otra manera. Me llamo Diego, soy de Polvorines. Quiero participar por el sorteo. Mis últimos tres del documento son 422. Gracias, sigan así. Gracias por todo.
9: Hola, Marianito y equipo. Me gustaría ganarme la entrada. Vaya la minera. Muchas gracias, excelente programa. Sergio, 914. Abrazo, chicos. Excelente todas las noches.
10: Hola Mariano, buenas noches. Llamo por las entradas para ver Argentina. Si puede ser, por la vez si tengo suerte y me gano una entrada para ver al mejor jugador de la historia que vi. Y eso que a Maradona lo quiero, pero Messi dio todo por la selección. Te paso mi número 065. Mirá, emocionado estoy, porque Messi es todo para mí, todo. No pude conseguir entrada. No la pude conseguir, la busqué por todo lado y todo, pero no pude conseguir entrar. Te agradecería mucho para no poder verlo a Messi mañana.
11: ¿Cómo andás, Marian? ¿Todo bien? Te estoy escuchando como todas las noches, taxista. Quiero las entradas, por favor. Tengo mi nena que me jode, que quiere ir a ver a Messi. Y yo, imagínate, tachero, no puedo comprar las entradas ni en pedo. 642, mis últimos tres, Martín. Te sigo escuchando, Mariano.
12: Hola, buenas noches, Mariano, y a todos en la mesa. Soy Toti de Campana. Quiero participar por las entradas. Mis últimos números son 959. Gracias, aguante el cuervo.
13: Hola, Yudica. Los escucho todas las noches, todas las noches. Mi nombre es David y quiero una entrada para mañana, por favor. Soy jubilado y me gustaría ver a Messi. Y bueno, obviamente no la puedo pagar. Me gustaría ganarla. Gracias. Mis últimos tres números son 852 y soy de Lanús.
3: No seas tan
14: Buenas noches, Mariano y equipo. Bueno, mi nombre es Oscar Burgos. Quiero participar por las entradas para verlo a Messi. Bueno, mi último 3 números de documento es 309. Muchas gracias, siempre lo escucho. Aguante la red y aguante Boca.
15: Hola, Mariano, buenas noches. Un abrazo grande para vos y todo tu gran equipo. Javier de González Catán, 821, mis últimos 3 del DNI. Me gustaría poder ir a la despedida del más grande, de Lionel Messi. Un abrazo grande. Los escucho siempre. Aguante Radio La Red.
16: Buenas noches. Soy de Mendoza, pero estoy viviendo en Barrio Belgrano. Quiero participar por las entradas. Excelente el programa, me acompaña todas las noches. Eduardo 992, mi número documento. Abrazo.
17: Hola, mi mensaje es por las entradas para ir a ver la despedida de Messi. Mi nombre es Gabriel Lacaria y mis últimos 3 números del documento son 579.
18: Mariano, buenas noches. Te habla Enzo, del Millonario. Vivo acá en San Miguel. Mi último 3 del DNI, 802. Me encantaría ganarme las entradas. Sería un sueño verlo a Messi.
19: Hola, Mariano. Todo tranqui. Acá de la recolección. Laburando. Te escucho todos los días. Me gustaría ganarme la entrada para ir a ver el partido. Qué lindo sería. Mando un abrazo. Mi último 3 del DNI, 662.
20: Mariano, ¿cómo estás? ¿Cómo están, equipo? Buenas noches. Acá Carlos de Parque Patricio. 760, mis 3 últimos para participar por las entradas. Abrazo.
0: Déjanos tu mensaje de WhatsApp para el programa en el 11 23 24 22
1: 22. Muy bien, aquí estamos regresados, 15 minutos pasada la una. Hacemos este programa que acá hay buen fútbol hasta las 2 de la mañana. Acá hay buen fútbol, programa el líder de las noches. En la radio del deporte, en la radio del mundial. Tenemos, no, tenemos
21: y lo que quedaron explotados.
22: Sí, en espera.
21: No, exactamente. La chica haciendo magia.
22: Y vino gente a la puerta de la radio. Como las dos. Marcelo.
1: ¿A qué hora vas a cortar, Facu? ¿A qué hora vas a cortar?
21: Ahora que está en un cumple.
22: Saludalo, Marcelo, no. El tachero que vino hasta aquí, hasta la puerta de la radio.
1: Menos 20, menos cuarto, cortamos. Perfecto. ¿A quién tenemos que saludar?
22: Acá, al amigo Marcelo que
1: Marcelo,
22: vino
1: Marcelo.
22: En su
1: no,
22: tacho.
1: No, no, chiste, no, el amigo del abogado. ¿Qué abogado? El amigo de Ugarteche.
22: Marcelo, el del tacho.
1: Marcelo, el del tacho. Muy bien, le mandamos un beso grande a Marce, el tachero.
23: Dice que no se puede comunicar, pero le dijimos que claro. está
1: todo colapsado,
23: gente,
1: ya todo el mundo sabe. 11, 23, 24, 22, 22. Se ríe Facu Sánchez desde las bateas. Junto a Chiqui, que dúo, mamá.
21: Está trabajando.
1: Muy bien. ¿Cómo va a formar la selección?
21: Ah, qué bueno. Ah.
1: ¿Juega GI? Qué raro. Creo que no juegue Montiel.
21: Creo que menos formación sobre Benin.
1: No, pero no entiendo por qué no juega Montiel.
21: Lo que menos importa para mañana es.
22: Yo tengo información sobre Benin, si querés.
1: ¿En serio? No, no quiero, gracias.
21: ¿Cómo que no?
1: Escucha, no me interesa. Escucha.
21: Bueno, gracias.
22: ¿Jugador de Benin?
1: ¿Cómo? ¿Antes de Benin?
22: Claro.
1: Te hablé. Escucha. Pará. Me resulta raro eso. ¿No?
22: ¿Qué?
1: ¿Por qué no juegan los amiguis? ¿Por qué no se hace?
24: De Paul va a jugar.
22: No juega Dibu,
24: después...
22: Montiel, Pesela.
1: No.
22: Otamendi.
1: No.
24: Otamendi
1: sí.
24: Pesela va a
21: estar. De Paul.
1: Pesela... De Paul. No, De Paul sí.
24: Sí.
1: Si lo juega De Paul.
21: Pero Montiel no.
25: Si no juega De Paul, no juega él.
24: Es que Pesela va a estar en la ceremonia para acompañar. Pidió permiso en Peñarol, fue autorizado para
1: igual
24: viajar,
1: que
24: pero no para jugar.
21: Igual que Montiel.
1: Pero porque Montiel ya no es parte del próximo.
21: Igual que Thiago.
24: Claro.
1: Todo fue una comida de asado y se quedaron a dormir anoche.
21: Claro.
1: Pero eso es.
24: Te hago saber.
1: Se quedaron a dormir. La última vez que Messi duerme en su cama,
21: jugador,
1: en su elmo.
21: Como jugador.
1: Como
21: dicho
1: jugador,
21: así, parece un drama.
26: Todo es la última vez.
22: No sé qué es lo que veo. Esto llegó Lionel Messi al predio Lionel Messi.
21: A la habitación Lionel Messi, a la cama.
1: A la cama, sí.
21: Al inodoro Lionel Messi.
1: Excelente. Y la play. Lionel Messi.
22: La parrilla, ¿cómo se llama? Qué Lionel buena estaba
1: Messi.
22: La parrilla. La
1: hermosa, cargada hasta el ojete, qué linda.
21: La margarita, Lionel Messi. Hay que destacar el rol de Rodrigo De Paul en el ciclo, en la vida de Messi.
22: Claro.
21: Yo creo que es,
1: sí.
21: De todos los campeoneros que tuvo, que son muchos, para mí, esto lo digo,
22: el mejor ladero.
21: Y aparte, considerado por Messi, Messi considera a De Paul como alguien diferente al resto.
1: Sí. También Otamendi, también en Paredes, pero De Paul.
21: Pero De Paul es como su hermano,
1: más que todo. Sí, sí,
23: y
1: sí.
23: Además, recordemos las declaraciones de Scaloni en el documental estrenado antes del Mundial, después de la derrota contra Arabia Saudita.
1: Que lo llamó.
23: Scaloni convoca a De Paul y a Paredes, como diciéndole, muchacho, usted tiene que levantar este muerto porque ya estamos jugando.
1: Claro.
23: Y es lo que se
21: pero, después. Pero me gusta porque por ahí algunos lo. Y te lo tiran a menos a De Paul y ha tenido un rol tan importante en eso.
1: Porque siempre el clavo que sale para afuera, el más luminoso es el que más quieren apagar.
21: Bueno.
1: Un chico es un chico impresionante de buena energía y de buena onda.
2: Aparte
1: se
2: metió
1: pasa por arriba de energía.
2: Se metió en el papel
1: cosas,
2: de Robin.
1: Claro, y esas cosas a los oscuros y a los envidiosos y todo. Por favor, molesta muchísimo. Muchísimo molesta a los luces resentidos. Todo
21: bueno,
1: aparece.
21: Que no llegaron a ser
1: olvida eso. Peor a eso. ¿Lo resentido? Peor.
21: Porque De Paul no quiere ser mejor o ser más. Él quería, de alguna manera.
1: Lo que quiso fue.
21: Lo ayudó.
1: Fue titular de la selección argentina del lado de Messi. Bueno, con mérito propio, no es que lo puso Messi. La rompió el Mundial. Sí. La rompió la Copa América. Rompió la otra Copa América.
21: Y encima se casa con Tini.
1: Y le puso las tetas a Tini, que no tenía. O sea que la dejó. Seguimos es una Ferrari.
22: ¿Seguimos con el mediocampo?
1: Sí, el mediocampo.
21: Ah, seguimos hablando de fútbol.
1: No, el mediocampo.
22: ¿De fútbol?
1: Enzo, McAllister.
24: De Paul.
22: Messi, Paul. Di María y.
1: No, Di María no.
22: ¿No puede jugar Di María?
1: No, no está citado. Messi, Julián y Lautaro.
22: Va a estar Di María.
1: Sí, va a estar, pero para los festejos.
23: Ahí. Sí. Julián, el holograma de Di María.
1: Qué lástima. ¿Por qué no lo citó Montiel? Si estaba sano.
21: Porque Montiel
1: no estaría sano.
21: Ya está.
1: Ya está. Pero.
21: Pero viste que él está preparando ya el próximo. Se lo tomó muy en serio. El otro día con Burkina daba indicaciones.
1: No, boludo, estaban prendidos fuego. Hoy tengo presionado los primeros 20 minutos. Los primeros 20, boludo.
22: Otamendi no. Otamendi tampoco.
23: ¿Eh? Se presionaban solos.
24: Se marcaban solos.
21: Igual, ¿cómo le robaron a Burkina Faso? Un penal. Un penal al final.
1: Para mí fue clave. Sí, para mí con eso empataban.
22: Claro. El árbitro chileno.
23: Se metían en el partido.
22: Claro. Ha sido objetado. En los medios.
1: El burkinés.
21: Ese penal y me miraban todo con una cara.
1: Seguro, aparte lo habías habilitado, porque sos tan contrera.
21: No, era penal.
1: Chaverra.
21: Paréntesis, qué lindo que está alrededor de la cancha River. La cantidad de locales gastronómicos.
1: Nunca la parte del tiro federal y eso que no está mal.
21: Todo eso y después todo Libertador para lo que es Monroe. Cambió, eso
1: ya nunca cruzaste.
24: Aparte hicieron un montón de edificios nuevos.
21: ¿Por qué tengo que caminar por
23: Núñez? Comer por ahí entonces.
21: Me sorprendió tener restaurantes, pizzería neoyorquina. Sushi,
1: ahora abrió un outlet de Adidas.
21: Pero qué bomba.
24: Garelli, igual,
21: Nobleza obliga.
1: Pero es un outlet.
21: Estaban al 70%.
23: Claro.
21: No es que, la crisis se siente, pero se ve que en esa zona que hay un manguito más.
1: Un manguito más, me está jodiendo, boludo. Ahora, está el Cható, boludo. Hay unos edificios nuevos. Ahí está todo Carolina.
21: Me decía, papi, ¿pero qué parte de Argentina se está?
1: No es Argentina.
24: Y eso que no era Nordelta, ¿no?
1: Argentina, ahí caminamos nosotros.
21: Pero muy lindo el barrio de Núñez. Creció mucho. Sí.
1: Muy bien, ahí está mi tía Cookie. ¿Qué estamos esperando?
22: Bueno, no tenemos el equipo de Argentina entonces.
1: Sí, ese que te lo di.
22: ¿Cómo que?
1: Pero con Giai. Giai, Romero. Giai, Romero, Otamendi.
22: ¿Otamendi puede jugar?
1: Sí, para mí va a jugar. Para mí va a jugar de cuatro Otamendi.
2: En la principal no fue convocado Otamendi la primera vista. Después no me acuerdo si después.
1: Para el partido sí.
21: Para este partido.
1: Para mí va a jugar Otamendi de cuatro.
2: Después estuvo en la primera lista.
1: Otamendi de cuatro, Cuti, Licha, Tagliafico. Enzo, McAllister, Messi, De Paul, Lautaro y Julián.
21: Bueno, Juan es como los campeones del mundo.
22: Yo no sé si está para poner los dos contra Benín.
1: Sí, para mí habría que poner una sola punta y seis defensores. Por favor, bueno.
22: Línea de cinco.
1: Explotan los mensajes, por supuesto,
22: Cuti,
1: pero...
22: Romero, Otamendi y Lisandro Martínez.
24: Para las dudas.
1: Puede ser. No, Flores. Fe, a lo mejor entran todos después, por supuesto. ¿Me tenés para venderme, Romy, que
24: por
1: está
24: supuesto,
1: tan apilada?
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1: Vendeme, Romy, vendeme todo con esa pilcha. Vendeme.
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1: Qué planazo venir del interior del país.
21: Sí, es lindo.
1: Con tu hijo, un lunes, ir a morir.
22: Increíble, sí.
1: ¿No?
22: Qué lindo.
1: Ver a Messi, cambiar
23: a Buenos Aires. ¿A dónde? ¿A Salterma?
1: ¿A dónde? ¿A Dipo? No, a Le Familie.
22: Tienen que ir a Le Familie. Le Familie.
1: Sí,
22: no, el boliche de Nico.
1: Sí.
22: Está decretado, el Carlos, de Nico, nos está escuchando.
1: Linda parrilla, Carlito, sos un genio.
4: Tenemos que ir, chicos, que armaste, esta semana, sin falta.
1: No, lo que armó Carlito, muy groso. Ah,
4: todavía no probé el boliche de Nico.
22: Julián Álvarez y Cabrera.
1: No, no es muy bueno.
24: Yo tampoco.
1: Sí,
24: yo tampoco
1: sí, fui. Claro que sí.
22: O si no tenés en Mariano Hacha.
1: Mariano Hacha y los Incas.
22: Claro. A mitad de cuadra.
1: A mitad de cuadra, el rojo.
22: Sí, señor.
5: Yo me pongo contento, mañana se va a vender mucha camisetita, todos los laburantes.
1: Mañana derrama.
22: 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Que en Ciudad de La Paz, 21
1: Ahí va mi hermana con mi cuñado. ¿Sabes que siempre digo que mi hermana me dice, yo no voy a pedir. Anda y decís que soy la hermana. Jamás.
5: No se parece a vos, tu
4: hermana. Vergüenza.
1: Es igual. Entonces, pero no, antes de pedir, se suicida. No, cero.
5: Pero deben decir,
1: es muy judica. No va. Nosotros
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23: Pero mañana, hoy podemos comer las empanadas de Rincón Norteño.
4: Miércoles.
22: Así es.
1: Damos un beso a los rufranos.
5: Pero hoy se despide Messi. ¿Qué quiere comer?
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22: Manu de Don Benito.
1: Manu.
22: Creo que el miércoles vamos a Manu.
23: ¿A dónde?
22: A Don Benito.
1: ¿En serio?
22: Si nos aceptás.
4: Listo.
22: Vamos con decretado. Manu a Don Benito. El miércoles a la noche.
1: Comer el.
22: Los esperamos.
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4: Rico,
1: la proboleta es muy difícil,
4: la molleja, todo.
22: Saludamos a Sergio Agostino de Club El Progreso.
5: También.
22: A un tango del obelisco, sí. Sarmiento 1334. Podemos ir, si no, al bodegón de Benito Nazar, ubicado en la calle Antesana.
1: Benito Cámara.
22: 340. ¿Cómo? O si no, la brigada de San Isidro. Gran saludo, Sergio D'Agostino, Avenida Libertador. 15.900.
1: Y a lo del chino, acá en la esquina, ¿cómo se llama?
22: Pizzería.
1: Los hermanos. Los hermanos.
22: Gorriti, 5.584.
1: Son los hermanos acá.
5: Sí,
1: la del chino.
5: Son cuatro hermanos.
22: El viejo Palermo.
1: El viejo Palermo.
5: Te acordamos la parrilla.
1: Las empanadas fritas del viejo Palermo son cosas serias.
5: Sí, señor. Pero yo no sé si con los años me cuesta bancarla después. Me como una, está bien. La segunda, yo me quiero comer cinco.
1: No se puede.
5: Termino de todas.
1: Son gigantescas. Quiero que nos metamos en la fecha del día de hoy. ¿Por qué? Porque ¿Qué quiero pasó? Que me digan cómo quedó la tabla general.
5: Uh-huh.
1: Terminada la fecha del lunes. Después de la fecha del fin de semana.
22: Queda menos.
1: No, San Lorenzo me ¿sabés cómo estaba mi cuñado? Que rompe. Se quería matar. Quería romper el televisor. No, estaba loco.
4: Nosotros ni hablamos hoy. Directamente.
1: Loco. Defensa San Lorenzo.
22: Fue Guillermo Franco, que era uno de los integrantes.
5: Lo fueron.
22: Del Consejo de Fútbol.
1: Lo echaron, dijo Fava, lo echaron.
5: Y Saric está al caer también.
22: Martín Saric.
1: Dice que no tenía ni idea quiénes eran los jugadores inferiores.
5: Lo van a reubicar seguramente.
1: Porque venía de México. No, pero ya no es.
5: Qué mala apuesta la de culota, Parece que está
1: desorientado. Y la verdad que le queda grande, boludo. Desorientado fuerte, boludo. Pero fuerte,
23: ¿Para dónde salir? Y bueno,
1: sí, pero antes cuando no era, boludo, boqueaba y hablaba esto, había que hacer esto, había que hacer lo otro.
23: Eran todos presidentes. Ahora, que renuncien. Que pongan la cara y que renuncien. Que den la cara.
5: La oposición,
23: si no lo pueden hacer, esto, San Lorenzo, había que poner plata para mejorar el plantel, para mejorar las instalaciones, para mejorar todo. Si no ponen plata, nadie le va a traer la plata a San Lorenzo para que la
1: vea. Entonces, errático, ¿viste?
23: No,
1: pelearon el otro día el pibito.
23: Una falta de respeto a los dos jugadores en la cancha.
1: Dos nuevos, pero pará, sí, una pelea, pero no fue.
5: Por cualquier cosa.
1: Che, boludo, ¿qué puteá la concha tu madre? Termina. Y no paraba.
23: Insúa que se paró, salió diciendo que es una falta de respeto, no sé qué dijo, boludo.
1: Lo puteó al Gulli.
23: Un segundo se volvió a levantar puteando. Y yo digo, bueno, en el vestuario hay tres muertos. Porque se tienen que. ¿Cómo recuperan eso que vivió todo el mundo en la cancha? ¿Qué le decía a la gente? ¿Cómo se lo hace explicar? Bueno. Son los jugadores que juegan juntos, que salen todos los domingos. ¿Cómo hacen?
1: No, mucho. Aparte, muchas cámaras hay ahora, ¿viste? No se habla de eso. Hay muchas cámaras, loco. Hay muchas cámaras.
5: Adrenalina a full.
1: No, qué adrenalina.
5: Ahí está. Con los amigos cuando vas a jugar, imagínate los pies, que encima le está yendo mal.
1: Hay muchas cámaras, Diego, no se puede.
5: Igual tanto. El Independiente, para mí, no sé cuál es peor. Si bueno, lo salió eso, lo Independiente.
1: Lo Independiente lo hablamos el viernes, fue.
5: Catastrófico.
1: Catastrófico. No, pará, boludo. Pero grosso.
5: Encima de local.
1: Grosso porque presentaron justo una lista. Sí. Raro también.
24: Y aparte, no es la primera vez con Gimnasia Mendoza, también perdió 3-0 local. O sea, eso te digo. Viene así raro. Acumulado hace
1: noche,
24: rato.
1: Una noche de mucha política. Justo a Gaudio le hicieron muchas notas antes del aire. Sí. ¿Viste?
21: Pero Gaudio no tiene la culpa de la
1: verdad. No digo la culpa.
21: Puede decir que por ahí.
24: Es por el contexto.
21: El tiempo, no el fuera de contexto todo.
1: Totalmente,
21: boludo. Por suerte, Bertoni tiene un plan de gobierno muy positivo.
1: No, y parece que Gaudio es oficialismo también ahora, dicen.
21: Es. El que le dio el visto bueno es Ritondo.
1: Le pegó a Ritondo, pero eso de Ritondo. Sí.
22: En la previa el otro día hicimos con Barreto la transmisión y bueno, eso lo dijo enfáticamente Gastón Gaudio ante la pregunta. No, acá no tiene nada que ver Ritondo.
1: Después, el otro día publicaron una foto y estaba con Ritondo.
22: Muy bien. ¿Sí? ¿No viste que no la vi, no la vi. Sinceramente, no la vi.
21: Es oficialismo. Yo tengo entendido que. Bueno. Tiene, o sea, que Ritondo sigue siendo la persona. A ver.
1: Que Gaudio es el oficialismo.
22: Y Fabio Fernández se mete en la lista de Gaudio también, sí, como lo hizo Bochini.
21: Tiene la venia de Ritondo, no es oficialismo. O sea, porque Gaudio oficialismo no se presenta.
1: Él dice: todos los que le hicieron mal y los que coso, no lo quiero a ninguno cerca mío.
22: Y al día siguiente, tres doritos después.
1: Lo que dice, bueno, lo que sabe, yo no sé
22: y
1: nada.
22: Y tu amigo el Talibán hizo una encuesta, creo que fue previa al partido, sí, si mal no recuerdo, que daba favorable a Gaudio. Y un poquito más atrás estaba Nakis.
1: Cuando Luciano, y que es el Kun Agüero, ¿no? Pero salgan no todavía registra, no salió a correr ese caballo.
22: No registró votos ni Quique Sacco ni Daniel Bertone. Que
1: todavía ese caballo, el de Luciano, no salió a correr, el de Nakis. Sí salió a correr el de Gaudio.
21: Si la gente escucha la red, no me sorprende que Bertone no tenga tanto voto porque todavía no presentó absolutamente nada.
1: Pero Bertone no se va a presentar.
21: ¿Sí o no?
22: No sabe todavía, no. No está totalmente confirmado.
23: Bochini, ¿sí? Es el que.
1: Bochini fue con Gaudio.
23: Sí, ya el que más.
21: Bochini va con Gaudio.
23: Y Luis Islas, que la otra lista. ¿Y Luis también
1: ¿Con quién va Luis? ¿Con Luciano?
23: Yo no conozco los nombres de.
1: Ah, él. Para mí no sé. Porque está también. Está Quique.
21: Quique Sacco con
1: Quique. Y está.
22: Hoy habló Rudecindo.
1: Quique, Rudecindo que se presentó en las elecciones pasadas, ¿no? Pero está para Gaudio. Luciano Nakis,
21: Bertoni y
1: Bertoni y Quique.
21: Que son cuatro. Pero el tema es que, ¿por qué gana Gaudio, por lo menos en esta primera intención? Porque fue el único que dijo que viene guita.
1: Porque es el más conocido, el de plata.
21: Bueno, pero también Doman fue candidato a presidente.
1: Pero está por lo mismo. Pusieron a uno conocido que habló de plata.
21: ¿Qué sabe Gaudio? Bueno, por ahí tiene una gestión deportiva, por el tema del.
1: Bueno, por eso lo puso a Bochini.
22: El Kun Agüero.
1: Kun Agüero creo que va Luciano, con Nakis.
24: Con Nakis.
1: Creo que va ese.
21: ¿Lo quiere la gente independiente?
22: Bochini es el nombre. Claro, sí. Tienes el nombre. Y Gaudio lo presenta como asesor deportivo.
1: Sí.
22: Entonces, atención con eso.
21: ¿Está para manager, Bochini?
1: No, para mí no. Yo no sé. Pero, es un trabajo muy difícil, chicos. Manager, tenés que conocer todo. Y más desde los pibitos de 7 años hasta el coso. No.
6: Tiene que estar como de apoyo por alguna opinión. Claro que sí. Pero sí, tiene que haber un manager.
1: Porque es un ganador y la historia se yerguió en la espalda de Bochini.
21: Bochini es un tipo que por más que le vaya mal, la gente independiente.
1: No le va a ir mal a Bochini.
21: No, pero ponele que futbolísticamente, no sé, es inimputable, independiente.
1: Claudio, no, boludo, por algo fue el primero que se puso al lado en la foto. ¿Viste?

0: estaba.
1: Yo creo que alguien que acercó jugadores. Definitivamente.
2: Es un negocio, entonces.
1: Sí, ah, uso también este nombre del entrenador.
0: Entonces, échenlos a todos. El combo loco. Señoras y señores, 11-23-24-22-22. 11-23-24-22-22. Se van. Dos entradas para el partido histórico de mañana. Será el último.
3: Sí, escucharon bien. Dos para entradas para el partido de despedida de Messi.
0: Sí, señor. Será el último.
4: No.
0: ¿Eh?
2: Según el loco de Ventura, vuelve con el hijo en el 2030. Ah,
0: sí.
2: Y va. Y
0: con ya el hijo que tiene 18. Pero hay que ver si el hijo califica para jugar en selecciones. Bueno, a lo mejor también, es un rope.
2: Pero también Ventura dijo que la mamá de Luis Miguel está viva y que fue a ver a la selección en el mundial. Yo qué sé.
0: No, eso no dijo. Cállate, mentiroso. Tengo que meter una tanga, pero.
3: ¿De qué tipo?
0: No, porque quiero hacer una pregunta. ¿Es el mejor Boca de los últimos 10 años?
1: ¿Es el Boca, años? ¿Es el Boca de Riquelme o del Vasco Arruabarrena?
0: De los dos. Arruabarrena, de los dos. Que,
2: no, no, Riquelme ya probó.
0: ¿Quién lo eligió? Su Boca ya lo probó, no, Riquelme.
4: Su Boca fue el Boca de Ibarra.
0: Su Boca fue el Boca de Almirón, el Boca de Úbeda. Úbeda, que acá decían el sifón Úbeda, el nuevo Scaloni.
1: ¿Eh? Desapareció la imagen de Riquelme tomando mate.
0: No lo ponchan más.
1: No lo ponchan más, porque está ganando Boca.
2: Porque lo pidió él, ¿eh?
3: De los últimos 3 años puede ser, pero bien.
0: ¿No? ¿Y cuál fue? ¿Qué Boca mejor fue?
3: Y el de Jorge Almirón, por finalista de Libertadores.
0: Pero por los penales, no sea mentirosa, nada. No me camines. No, que vos sos. Mirá que te corro, te corro con los que juegan penales.
3: Por penales a Bianchi, entonces.
0: ¿Sí? Yo se lo sacaría.
3: No podés.
2: Ahora, bueno, Boca de Guillermo fue ampliamente superior.
0: ¿Ampliamente?
4: ¿Campeón?
2: ¿A este Boca?
4: El torneo lo ganó muy fácil.
0: Sí, es verdad. Todavía no ganó nada, es verdad.
4: A la final de Libertadores llega muy bien.
2: El partido Madrid, ahí lo anula Guillermo.
0: Para, tiene razón Facu. Pero todavía no ganó nada y el de Guillermo ganó.
4: El torneo de acá lo gana muy fácil.
2: Cuando gana a Riquelme también.
4: De la Libertadores, muchachos.
0: ¿De la Mirón?
4: ¿Le guste?
2: A ese equipo no jugaba nada.
4: Pero por eso yo lo pongo.
0: Pero llegó a la final, tiene razón.
4: Llegó a la final de la Libertadores.
0: Pero este tiene ese Flores.
2: Cuando ganamos, gana con Arruabarrena. Cuando pierde Riquelme. Así son los periodistas y los hinchas
1: del Vasco. El Boca del Vasco está a 2 puntos. De la cumbre de la tabla anual.
0: La Habana.
1: De Independiente Rivadavia de Mendoza, que el otro día empató con el Lobo Platense. Y tenés a Boca disputando la semifinal de la Copa Sudamericana.
0: Más.
1: Vasco lo quiere llevar a Manaus.
0: Copa Argentina.
1: Para hacerlo viajar y tambalear.
0: Agarse
1: en el avión
0: calor. Antes de llegar. Manaus es lejos de eso. Manaus es muy parecida a la Coca, ¿eh? Sí. Perdón.
3: Simplemente lo que decía.
1: Mucho dulce.
3: Entiendo el planteo que están presentando, pero. También seamos buenos, o sea, no es fácil llegar a la final de la Copa Libertadores. No. Y naturalmente no es lo mismo, o si quieren, tiene menor mérito
0: llegar
3: por penales que con un juego como el que estamos
0: jugando,
3: este Boca o el Boca de Guillermo. Pero que llegó a la final de la Copa Libertadores.
4: Sí, eso sí, es
3: discutible.
4: Ese mérito lo tenés.
2: Para mí, desfila Boca.
0: Me voy a
3: un paso futbolísticamente, de la famosa séptima.
0: Puede ser.
4: Sí. Futbolísticamente, ser. Este es mejor. Pero bueno, si vamos a los resultados, es verdad.
1: Semifinalista de la Copa Argentina. También. Puede abrir un cupo más para.
2: Con un cuadrito,
0: por ejemplo. Para River.
1: A la Copa Libertadores de América.
0: River está. Hoy le mandé una cosa a Facu. Que los iba a citar a los pibes, pero no sé si darle tanta chapa. ¿Qué es lo siguiente? Dicen esto.
3: ¿Qué dicen?
0: Y dicen, River está a un papelón de rifar todo el 2027. No quiero.
2: No, no puede ser.
3: Lo que pasa es que el 2026 ya lo rifó.
0: Por eso.
2: Pero porque. Vos decís por las copas. Porque no puede
0: no,
2: entrar.
0: ¿Por qué River?
2: No, pues puede ganar. O sea, se le puede.
0: ¿Ganar qué? ¿Puede ganar qué?
2: Bueno, pero tenés esperanza. Lo último que se pierde es la esperanza.
4: Pero lo único que pasa es que clausura.
0: Este. No lo esto que hicimos esta semana no nos favoreció. No nos favoreció.
1: Postergar los partidos.
0: Postergar el partido.
2: ¿Por qué no jugó River y, por ejemplo, otros
0: porque
2: equipos?
0: Porque ahora los resultados ahora nos hacen salir boludo.
2: Si no ganan, te presionan.
4: Hoy leí el dato que Flores solo en el mes de septiembre jugó más partidos que River en todo el mes.
2: 21 días.
4: Encima le diste el fin de semana.
1: Ojo, el sábado podrían postergarlo.
0: No,
1: porque no sé cómo va a quedar el campo de juego después de tantos
0: de
1: conciertos.
0: Fiesta, de los conciertos.
2: Milito debería ser presidente de River, porque River sí dio
0: Gaby un salto, y Milito.
2: Salto de calidad. River dio un salto de calidad institucional.
0: Sí.
2: Políticamente, hoy está en el quinto, sexto puesto, décimo
0: puesto. Pero nosotros, este bache, tenemos que ganar todo lo que. La próxima. Sí.
2: Seguro de River, todo.
0: Partido con Junín, con
4: Cemento.
3: No puede pedalar.
2: ¿A dónde juega?
3: ¿A dónde
2: juega?
3: No pueden empatar.
1: En el Eva Perón.
0: En el Eva Perón.
2: 4-0 gana River.
3: River tiene margen. El que no tiene margen es Racing. River tiene margen, Racing no.

0: Racing que le gana un equipo tenemos, que ¿no? es de la B.
1: Ni se lo diga que tienen margen, porque estos se agarran de cualquier margen y no digan nada.
2: Hago una tanga, ¿por qué? Porque a la vuelta hay un ganador. Le digo, tengo a todo el equipo. No, no, un ganador con dos entradas.
0: ¿Ah, sí?
2: Sí, por supuesto. Claro.
0: Ah, ¿no?
3: ¿Para qué puede correr?
2: No solo,
4: ahí terminan cuatro pasos.
0: Ese amigo...
2: Padre, hijo, novio... No, ni en pedo.
5: Todos van con el hijo.
2: Olvídate. Te voy a decir una cosa. Último minuto. Última tanda. ¿Esta es la última o la anteúltima? ¿La pegás las dos? ¿O dejamos una más cortita para el final? Bien, perfecto. Facu, dejamos una más cortita. 11:20. Tenemos a todo el equipo de producción.
4: Sí.
2: Están todos cortando mensajes porque explotaron.
3: No dan abasto.
2: Explotó el WhatsApp. Explotó el WhatsApp. Así que están todos cortando mensajes.
3: Puedo ir a ayudar,
2: por supuesto que algunos van al aire,
4: ahí va
2: otros Rodri, no.
4: Para ayudarlos.
2: Dos entradas para mañana. El ganador la va, por supuesto, la pasa a buscar por acá por la radio. Y último corte para llamar 11 23 24 22 22. Metele que son pasteles. Dos entradas para mañana, la despedida de Messi.
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8: Hola Mariano, ¿cómo te va? Te escucho todas las noches después de Balazones. Y bueno, me quiero anotar por las entradas. Soy Daniel de Merlo, de la provincia de Buenos Aires. Y quiero anotarme. Espero tener la suerte de poder ir a este último acto de nuestro rey. Y mis últimos tres números son 649. No conseguí entradas porque no puedo comprarla realmente, es muy caro el precio. Un abrazo, lo sigo viendo por YouTube. Gracias.
9: Caminar por mi mansión. ¿Qué haces, Marian? ¿Todo bien? Acá Tomás de Banfield. Quiero mañana la cancha con mi viejo, dale que me está hinchando los huevos. 667, mi último número que tenéis. Saludos para todos.
10: Hola, buenas noches. Nombre de Roldán Alberto. Quiero las entradas para ver a la selección. El programa está muy bueno. Los felicito. Mis tres últimos son 975. Gracias.
11: Hola, Radio La Red. Buenas noches, amigos. ¿Cómo les va? Quiero participar por las entradas. Mi nombre es Marcos. Mis tres últimos números son 964. Qué grande Messi. Qué manera de llorar mañana. Ya me estoy imaginando. Quiero la entrada para irlo a ver.
12: Ya morí de espaldas, nena. Ya morí.
13: Muy buenas noches. Muy bueno programa. Lúdica. Soy Nuncio de San Justo, mi último tres números, 046. Voy por las entradas, ya que soy jubilado y no las puedo comprar. Muy bueno programa, los escucho todas las noches. Un fuerte abrazo.
14: Hola, ¿cómo están? Buenas noches. Me gustaría participar por las entradas para la despedida de Messi. Mis últimos tres son 562. Me llamo Nahuel, soy de Hurlingham, así que bueno, les mando un abrazo grande y muy bueno el programa, son mi hermosa compañía de todas las noches.
15: Hola Mariano, equipo, genios de la noche. Soy Daniel de Santos Lugares, llamaba para ganarme las entradas para ir a ver el último baile de Dios. Y bueno, nada, los escucho todas las noches. Quiero ir con mi hijo, que nunca fui a ver a la selección. Mi nombre es Daniel, últimos tres números de documento, 153. Buenas noches, gracias.
16: Quiero las entradas para ver mañana Argentina con Benín. Hugo Cabrera, mis últimos números son 706. De esta nueva situación.
17: Buenas noches, llamo por las entradas para mañana ver a despedir a Messi. Mi número de documento es 628.
18: Buenas noches, La Red. Hola, Darío de Quilmes. Quería participar por las entradas para, me cuesta decirlo, el último partido de Messi. Traté de toda forma conseguir, pero no se puede. Así que si con ustedes puedo, me muero. 609, los últimos tres números. Y espero poder participar, espero poder ganar. Saludos.
19: Mariano Crack, acá volviendo a ver al taladro. Mañana quiero ir a la cancha con mi hijo. Para pelo de enano. Vamos. 414, Andrés de Banfield.
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21: Hola chicos, buenas noches. Excelente el programa. Gastón es mi nombre, mis últimos tres números del documento son 846 y la verdad es que si me llevo a ganar las entradas no sé cómo se lo voy a decir a mi hijo para que no se desmaye de la emoción. Muchas gracias.
22: Hola, llevo por las entradas, si me toca bien.
1: Raúl Carmona, mi tres último número de documento, 299.
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7: Hola, ¿qué tal? ¿Todo bien? Mi marido del nuevo equipo. Soy Diego de Urlingam. Me gustaría las entradas para ir con mi hijo, que el ídolo, nada, es Messi. Se llama Lionel, por él. Y nada, nunca fue a la cancha de River y me gustaría llevarlo. Soy Diego de Urlingam, mis últimos tres del DNI es 016.
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2: Muy bien, señoras y señores, faltan 12 minutos y se cierra el Sport.
22: Ah,
2: exactamente, se cierra el Sport. La cantidad, la cantidad de mensajes. Hacelo rotar bien el coso ese. Eso.
4: El bolillero.
2: Pero espera, no me lo pongas todavía. Tranquilidad. La verdad que es un maremoto. Sí. De, bueno, como cuando se pone remera de Boca, remera de River. Mm-hmm. Bueno, pará, un romperrécord grosso fue la remera de San Lorenzo.
22: Bien.
2: El hincha de San Lorenzo es muy de llamar a la radio, ¿eh?
23: Sí, totalmente.
2: Muy de llamar a la radio.
24: El más importante de la Argentina.
2: Ah, bueno.
23: ¿Cómo le fue el otro día?
24: No importa cómo
23: no
24: le
23: terminamos
24: de
23: hablar del tema.
24: No importa, el amor por la camiseta siempre. Siempre.
2: Perfecto. Bueno, entonces, mañana. Sí. La apertura, ¿cómo es? ¿A qué hora empieza el cuento mañana?
4: Temprano. 5 a las 5 y media de la tarde.
2: ¿Qué? La radio va a estar desde muy temprano con el móvil.
23: ¿A qué hora?
2: Creo que sale desde Toti. Desde Toti y Gustavo lo hacen, sí, el mediodía. No, me parece que es de Toti. Me parece que es de Toti.
4: Y lo gusta desde acá.
2: Que empieza a las 9, Paulo desde acá. Sí. Y Toti me parece que desde allá.
24: Claro, pues la movida empieza temprano.
2: Exactamente. Sí. Bueno, Telefe se arranca de las 7 de la mañana.
24: Olvídate, sí.
2: Y te dice Sport también. Creo que Gustavo lo va a hacer dentro del campo. Bueno, no sé. Hay uno que está habilitado para estar dentro del campo de juego. Uh-huh. De los que tiene derechos. La red tiene la mejor cabina, están justo en el medio del campo de juego. Pero creo que van a estar en el campo de juego propiamente dicho. Entonces es.
4: Sobre el 6.
2: ¿A qué hora es?
4: 5 y media de la tarde se empieza el primer show.
2: Ah, entonces las puertas a qué hora se van a abrir.
4: Y 2 horas
2: y
4: antes
2: partido empieza a las 9.
24: ¿A
2: qué hora es el partido? ¿A las 20?
4: 20
2: horas. Muy bien, para que los chicos vayan tranquilos.
4: ¿El árbitro?
2: Muy bien. El árbitro.
23: Tengamos cuidado con el árbitro.
4: Ya te digo.
2: Ojo.
4: El chileno Fernando Béjar.
2: Gran árbitro.
4: Muy bien.
2: Béjar. ¿Béjar o Béjar?
4: Béjar.
23: Pero hay bar mañana, ¿no?
4: No hay bar. Hay bares, no. Pero en el
2: FanFest y en los paddocks. Y en los, ¿cómo llaman? En los hospitality.
4: Un saludo a la gente del Club San Martín de Monte Coman. De parte de Romina. A la gente de San Rafael en la provincia de Mendoza que nos están escuchando.
2: Muy bien, de Romina, sí. Te entregan a vos como moneda de cambio de cosas. Como en el,
23: nunca hablamos si estás soltera. ¿Cómo venís? ¿Estás casada?
2: Ah, ¿cómo venís, Romy?
23: ¿Estás con algún muchongueli?
24: No, estoy sola hace mucho tiempo ya.
4: Hay que resolver eso.
2: ¿Cuánto puede uno estar? Eso va a ser un tip. Mañana no, porque tenemos.
24: Mañana
2: un
24: tópico. Miércoles
2: tópico.
24: Dale.
2: Miércoles. Creo que tengo un disparador de una.
23: Me parece que el hombre y la mujer somos muy distintos.
24: No sé igual qué pregunta ibas a hacer, pero queda en suspenso hasta el miércoles.
2: Hasta el miércoles. Muy bien. Un tópico. Un tópico.
24: Me gustó.
2: Señoras y señores, ya tenemos a Bemus ganador.
22: ¡Bravo!
2: ¡A Bemus ganador! ¿Quién es? ¡Ay, redoblante! Se ríe, Sima, porque está haciendo tropelías como si fuese un joven. Usando el nombre de Monfrinotti. ¡Ahí está!
4: ¡Ahí está!
2: ¿Qué fue eso? Eso fue los chiflados, parece.
4: Jem, Larry, Curly. ¿Cuántos
2: qué? Chiflados
4: eran? Eran cuatro en realidad.
2: Sí.
4: Jem.
2: Sí.
4: Curly, Larry, Moe.
23: Se viene.
4: Semana nacional. Tenés razón, era pelado Joe. Era reemplazante de Curly.
2: Sí.
23: ¿Sabes la historia negra de los tres chiflados, no?
2: ¿Cómo?
23: La historia negra.
2: No, para el miércoles. Gracias.
4: Cuidado.
2: No, a lo mejor podemos hacer algo. ¿Tenemos un redoblante? Voy.
4: Dale.
2: Señoras y señores, el ganador de la. Ahí está. De las dos entradas. En el récord de llamados hoy de ambas de provincia. Muy bien los que llamaron y los que se, los que se abstuvieron de llamar.
4: Claro.
2: Los que se abstuvieron no iban a de llamar. Exactamente, porque no iban. Más de 1000 llamados, más de 1000 llamados lejos. Creo que el día de San Lorenzo también fue una cosa. Y mirá que era. Lo podríamos haber vendido también de las redes sociales. Me quedé corto. Pero bueno, las obtuve muy tarde. El ganador Martín Sánchez. Muy bien. Martín Sánchez de Villa del Parque. DNI 39. Bien, chiqui, está sentado. DNI 399-399. El barrio de Villa del Parque. Hubo de santos lugares, de Palomar, de toda mi. Del San Martín.
4: Así es.
2: Cuando vas por el San Martín, ¿qué es?
0: La Paternal.
2: La Paternal, Villa del Parque. No, Chacarita, la Paternal.
4: Parque Chas.
2: No.
3: Está cerca de mi casa, se la llevo yo si quieres entrar. Que me
2: pero me parece que vos vas a agarrar con la
0: otra. Por ahí no Libertador.
2: Exactamente. Se la lleva Mariano Yudica. Te espero en la YPF. Mañana un sobre a nombre de Martín Sánchez. Tiene que venir con el documento, por supuesto, ¿no? No me vengan con cosas, fotos raras, no. Documento físico.
0: Lo entrega Facu Sánchez en mano.
2: Documento físico, DNI 399, a partir de un horario normal.
3: A las 12 del mediodía con él.
0: A las 4 de la tarde abren las puertas del estadio.
2: A las 4 de la tarde abren las puertas del estadio. A las 12 del mediodía van a estar bastante sobre. Para Martín Sánchez, Villa del Parque, DNI 399. Documento físico. No lo repito y no hay tutía, porque esas dos van directo para el hijo de Cima,
0: no.
2: Que lo dejamos de Araca, sí.
0: No.
2: Sí,
24: si no vienen, voy yo.
2: No, bueno, va el hijo, va el hijo de Cima. Va con el hijo.
0: Está bien.
2: Pero mirá que el pibe ya está.
0: Cuidado.
2: Está mirando como.
24: Muy chiqui, es un nene.
2: Es un nene lo que vos pensás. Nene, ¿sabes? Sí, no sabés lo que tiene. No, tiene una botella de manado. Bueno,
24: por favor, te pido, no.
2: Nos quedan 3 minutitos de tanda. Señoras y señores, habemos ganador, hacemos la última, 3 minutos y una bocha. Menos mal que me cantaste, Faquito. 3 minutos de tanda y a la vuelta nos despedimos, ya llega Cali Fidalgo. Mañana se retira Messi. Qué locura, boludo.
4: Qué locura.
2: Después de que el mundo entero usase la camiseta de Messi, los nenes, ¿cómo le explican a los nenes que Messi no va a jugar más? ¿Cómo hacen los padres para hablar de esa pérdida?
4: A mí me preguntan, ¿ya se retira una niñita de 6 años?
2: ¿Es verdad? Sí. Pero si hace 2 meses fue en la figura, papá.
6: Sí, mi primita me preguntó lo mismo ayer, no sabía qué decirle.
2: Hay que mentirle a los nenes. ¿Vos le decís a que Papá Noel son los padres? ¿Le dijiste a tu hija?
4: No, todavía no.
2: Y entonces decirle que Messi va a seguir jugando.
3: ¿Son los padres?
4: Creo que ahora está escuchando la radio.
2: ¡Anda, ya venimos!
4: Apagale la radio a Yanina.
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2: Muy bien, señores, señores, últimos dos minutos.
3: Estuvo el corte.
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5: Este, vamos a repetir esto el para miércoles.
6: ¿Hay más avisos?
5: No, no hay más avisos. Sí, hay un aviso. Se lleva para Pitol, 6:20. Es una pastilla.
7: Y viene en 5.
8: Ponete el chip sexual y sé feliz.
5: Exactamente.
8: Que tu mujer se lo ponga.
5: Y sentate arriba.
3: ¡No!
5: No, de $1,000,000. Y no se lo des a nadie. Porque hay gente que se sienta. Bueno.
8: Te felicito. Gran programa.
5: Gran programa. Gran programa, pero falta un minuto. No te quieras ir. Te falta un minuto.
9: No, son y 50. Ya bajó la persiana. Él se bajó la persiana ya.
3: Yo tengo información.
6: ¿El pro de? ¿Qué Argentina venía?
5: ¿Qué es el pro de, boludo? Tengo una reunión el jueves, boludo.
8: Bueno, hacelo.
5: Te olvidé de decirte, man.
8: ¿Tuviste la reunión
5: el jueves en La Plata? ¿De qué tenés información?
3: Goleada 4-1 de Francia sobre Bélgica, perdía 1-0.
5: Sí, ganando,
3: lo dio vuelta en 20 minutos
5: Francia,
3: del segundo tiempo. Triunfo de Italia por 3-1 contra Turquía.
5: Vamos, hoy, Italita viejo nomás.
3: Hoy martes, ¿no? España contra Croacia, que viene de comerse.
5: Un desastre, Croacia.
3: 7 contra Inglaterra.
8: ¿Qué le pasa a Croacia?
3: E Inglaterra va a jugar contra República Checa. Estos son los partidos más importantes.
5: Otra vez República Checa es una banda, ¿no?
3: Sí. Igual el otro día un poquito de fuerza le hizo España. Que
5: España e Inglaterra ya jugaron.
3: Sí. ¿Cómo?
6: No, ganó,
3: falta el, sí, jugaron en Inglaterra
5: la primera fecha, ¿no?
8: Está linda esta liga. ¿Cómo se llama?
6: La
8: liga.
5: Está muy buena.
6: Ya metieron,
3: estos partidos
6: metieron en 4 fechas.
3: Claro. La cuarta fecha, cuando esté la próxima fecha FIFA, se completan porque son 6 fechas.
8: A mí me gustaría ser hincha de un equipo europeo, pero no sé cuál. Quiero hinchar por
9: el Una vez estábamos atrás de uno que no lo conocía nadie. ¿Cuál era?
8: San Marino. Soy fanático. Claro. Me gusta mucho San Marino, pero.
5: Para decir fanático.
8: Fanático.
5: Mi hijo es fanático de Burkina Faso. Hacés quedar como un boludo.
8: Mi hijo no es fanático.
5: No es fanático, le gusta un poco.
9: No,
5: es
9: fanático era de Copenhague.
5: Fanático es otra cosa.
9: Eso, Copenhague.
5: De Copenhague. Fanático es Huracán. Sí,
3: los
5: perdón.
3: Los primeros del grupo se clasifican a cuarto de final para pelear por el título. El tercero juega un repechaje para evitar el descenso.
8: Espectacular.
3: El último de cada zona desciende directamente.
8: ¿Y de la última zona dónde te vas?
5: A la mierda.
3: No, no, la D no podés descender.
9: Se va. A la chao, zona roja.
5: Adiós. Gracias, Moranzoni.
9: Quédate, escuché al final, Moranza.
5: Por favor.
6: Te olvidaste el cargador.
5: Sí, te olvidaste el cargador una vez más, Moranza. Por favor, señores y señores, nosotros lo dejamos en compañía del Cali Fidalgo. Muchas gracias a todos.
6: Chao.
5: Gracias, hicimos un gran programa. Gracias al ganador. Mañana con documento físico, ¿eh?
9: Sí, sí.
5: El que ganó las entradas, si no, perito para vieja.
3: Si no,
5: falta
3: si
5: una
3: no
5: entrega.
6: Agustín.
5: No sé, pero documento físico mañana en la puerta. Muchas gracias, nos dejamos en compañía de Don Cali Fidalgo. Gracias Facu, gracias Chiqui, gracias a todos ustedes, chicos. La verdad, inconmensurable. Que Dios los bendiga, hasta mañana.

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0: Dale, Cali.
1: Ahí vamos.
0: Por favor.
1: Ahí vamos. Escucha. Oja. Hola, hola, hola. Hola. 1, 2, 3 probando. Sí, sí, sí, sí. Arranca el fogón virtual de las madrugadas, señores y señores. Prenda la radio, denle.

Mi nombre es Cali Fidalgo, los voy a estar acompañando hasta las 5 de la mañana con un sinnúmero de atorrantes. Ya está del otro lado Quique Pellenberg, ya lo vamos a estar llamando. Hola. Ya se fue el año, ya está. 6 de febrero, dije. Estoy para atrás. Y nada de más. 6 de octubre, quise decir, y el cerebro ya dijo febrero. ¿Qué cosas dejaste para el año que viene? Más o menos por ahí es el tópico y más o menos por ahí el cerebro va. Mientras suena Bryan Adams. Hola. 11-23-24-22-22, cali.fidalgo en Instagram, y la larga en Facebook.

0: ¿Qué cosas dejaste para el año que viene? Martes, con cielo parcialmente nublado, 13 la mínima, 21 grados la máxima. Sigue vigente la lluvia, los chaparrones para mañana miércoles, 13 y 19. Y nublado el jueves. Nublado jueves, 14 y 20, las extremas. Vamos, vénganse a la largue. El fogón virtual, hola.
1: Dale, Cali.
0: Bueno, para un poquito, que la gente se va sumando.
2: ¡Dale, de una vez!
0: Bueno, paren un poco.

0: acá.
1: No, pará, pará, qué sé, pará.
0: ¿Ah, no? ¿No tenés que saludarte?
1: No, sí, pero gritá, no me grité, que estoy...
0: No, yo no grité, yo estoy arriba porque hoy es el día M.
1: El día M es hoy. Okay.
0: Hoy es el día M.
1: Sí. ¿Y qué crees que...
0: ¿Vos qué sos? ¿XXM?
1: No, no, es el día M, pero tengo un... Nada, no voy a decir nada, no voy a decir nada.
0: ¿Tienes un presentimiento que Benín va a ganar?
1: No, no es eso.
0: Es un escándalo, que se vaya Scaloni.
1: No, es un escándalo, pero no, no, nada, nada, no, déjame.
0: No, contame, a mí me gusta compartir.
1: No, no, nada, no, todo sabe, ya te entendí, nada. Me parece una falta de respeto.
0: El rival decís vos.
1: Y vos despedís al jugador. Vamos a suponer que para vos no es el más grande de la historia. Es el segundo más grande de la historia, ponele. ¿Eh?
0: Sí.
1: Y haces esto, como mínimo una falta de respeto, qué sé yo.
0: Bueno, pero no te quedes con eso. Vamos a mirar la parte.
1: ¿Qué parte querés que vea?
0: El vaso medio lleno.
1: No hay ningún vaso lleno.
0: Centrate en Leo y no te centres en el rival.
1: Ah, centrate en Leo, está bien.
0: No seas negativo.
1: Por eso dije que... Mirá, no quería. Ves que sos un pudo. Te digo que no quiero hablar y después cuando hablo me decís, no seas negativo. Bueno, no me dejé hablar. ¿Qué me haces hablar?
0: El tema del día no pensás hablar. O sea, pongamos música y vámonos.
1: ¿Cuál es el tema del día?
0: La despedida de Leo.
1: Sí, por eso. Hablala, contala.
0: Pero no es que contala. Yo quiero tener un feedback con vos.
1: Nada, contala vos, dale, yo te escucho.
0: No, a ver, no hay muchos detalles,
1: cariño. Bueno, listo, sigamos entonces.
0: Escúchame.
1: Sigamos.
0: Bueno, lo cierto es que habrá un fanfest desde las 12 del mediodía.
1: Un fanfest.
0: Allí en el campo de deportes, enfrente al Estadio Monumental.
1: Qué poronga los fanfest, ¿no?
0: Hoy no te gusta.
1: No, detesto los fanfests de todo.
0: ¿Pero por qué? A ver, contame.
1: Porque, ¿qué? A ver.
0: Pero hay gente que no puede entrar al evento.
1: Y se queda en la casa y lo ve por televisión.
0: Pero para, de pibe. Sé que vas a decir que no, porque sos muy amargo, pero.
1: Oye, estoy
0: de pibe.
1: Tengo sueño.
0: De pibe.
1: Sí.
0: Cuando ibas a ver el club de tus amores y no tenías entrada, ¿no te quedabas?
1: No, iba.
0: En la puerta de la cancha y escuchabas el.
1: No.
0: Gol. No.
1: Hay un sonido ahí que no tenía nada que ver con la cancha.
0: Bueno, me pasa que ahí
1: hay un telo cerca. Hay un telo cerca.
0: Escuchá, estaban los árbitros y pitaban en contra. Pero cómo no. El fanfest me parece que... Mira, no. Yo nunca estuve.
1: Entonces, ¿para qué? Pará, me estás defendiendo de lo que nunca estuviste.
0: Pero esto es lo mismo.
1: ¿Vos sos, sabés quién sos vos? El tipo que vendía los micro y mini componentes, que no los usaba, pero después te los vendía. Ese sos vos.
0: Vamos por
1: partes. Vos sos un gran... Me querés vender algo que no conocés, no fuiste.
0: Mira,
1: ¿Vos te diste cuenta que te mandaste en cara o no?
0: Nunca te pasó.
1: Si yo fuera un detective acá, en este momento, y te hago un interrogatorio, vas preso.
0: ¿A vos nunca te pasó que había una comida que no la habías probado y decías no me gusta y tus padres te decían...
1: Probala
0: y después decime si te gusta o no. Esto es lo mismo.
1: No es lo mismo.
0: Yo te diría que hablan maravillas de un fanfest.
1: Malísima analogía.
0: Pero ¿por qué no te gusta nada? Hoy, por ejemplo, va a estar Capanga y la Tela M.
1: ¡Oh! ¿En serio? Pero
0: ¿sí vos, ¿qué querés que esté Brian Adams, boludo?
1: Me hubieses dicho.
0: ¿Qué querés que esté Brian Adams?
1: No, con la Tela M. La concha de la lora. ¿Cuándo fue el partido? ¿Quién fue el jugador que le dijo corten, boludo, que arrancó el partido y seguían tocando los hijos de puta? Dale.
0: Ah, no sabía esa.
1: Y sí. ¿Dónde fue? Fue eliminatoria, ¿no? Una de esas fue.
0: Es respetuoso ese jugador.
1: Dijo, loco, corten, porque y la tipa
0: seguía. ¿Cómo va a correr del plano la Tela M?
1: La Tela M. Dios mío.
0: A ver, Calito, hoy es un día especial. Se retira Leo Messi. Desde la hora 20, el partido ante Benín. Será una anécdota, pero habrá muchas sorpresas. Vamos a escuchar la palabra de Leo, porque tengo entendido, si bien no lo han hecho oficial por parte de la Asociación del Fútbol Argentino, que le va a hablar a las 90.000 personas que estén presentes en el Estadio Monumental y a un país que va a estar expectante y prendido a la radio y a la tele en lo que va a ser un día, yo creo que muy movilizante. A mí me da la sensación que con el paso del tiempo, de los años, te diría, nos vamos a dar cuenta de lo que representa hoy en los futboleros. Te puede gustar más o menos, pero es indudable que Leo ha marcado una era para los de mi época y para los jóvenes. Y es un tipo que en el último tiempo no ha encontrado grieta, que en su momento se lo ha criticado, yo me hago cargo, pero desde lo futbolístico, otros tendrán que hacerse cargo desde la malicia, porque no siempre Leo jugó bien, porque es un ser humano y es una realidad. Ahora, lo que ha logrado en el último tiempo, desde el mensaje, desde el ejemplo, todos los que han pasado por esta selección argentina de Scaloni, es irrefutable y ha sembrado un camino muy, muy firme Porque es cierto, muchos nos quedamos con el se retira Leo y ahora qué. Y el ahora qué tiene a jugadores ya campeones del mundo y subcampeones del mundo, ha dejado un plafón muy importante y una selección que más allá de,
1: sí,
0: de
1: los nombres bien, propios,
0: ha logrado una identidad.
1: A ver, ¿y ahora qué? Hay semilleros, sí, pero se te va uno que nosotros creemos en el corto plazo que no va a haber otro. Como cuando
0: eso es lo que creemos nosotros.
1: Claro, como cuando creímos que después del Diego no iba a haber nadie más. Y así,
0: sí,
1: y en este país, o sea, cada tanta cantidad. Lo que pasa es que en el corto plazo,
0: mirá, apareció,
1: a lo mejor yo no lo veo.
0: Un tal Maradona, y apareció un tal Messi. Y bueno, ojalá, no sé, pienso, Nico Paz sea el heredero. No hay que apurar, no hay que cargar tintas, no hay que poner esa mochila pesada en la espalda de...
1: Pero vos ya le pusiste Nico Paz, ya pobre Nico Paz, recién llamó.
0: Sí, pero bueno, tiene
1: llamó,
0: señales
1: dice,
0: de...
1: Llamó, dice, escuchame, decíle a Pelema que no me pongan la mochila.
0: No, se lo dijo, hostias, no me toques los cojones.
1: Ahí está, mirá.
0: Pero va a ser un día movilizante para todos los futboleros. Hoy,
1: ¿y por qué te crees por qué te crees que estoy así, de mal humor?
0: Porque se va.
1: Sí.
0: Y anda a buscarlo.
1: Ajá.
0: Pedile que se quede.
1: No se va a quedar, ya está. Ya está, y está bien.
0: Yo creo que el tiempo pasa para todos y es más que saludable saber decir basta a tiempo. Y creo que Leo se va en un momento óptimo, dejándolo todo ante Inglaterra, en la final ante España, y dejando una imagen que va realmente va a perdurar y va a quedar perpetrada en el corazón de todos los argentinos. Bueno, hoy, insisto, el partido va a ser una anécdota, pero el día va a ser movilizante por donde se lo mire, con un evento muy particular, con homenajes, con la presencia de 90.000 fanáticos adentro del Estadio Monumental y con un fanfest que se las trae, Calito.
1: No,

Estamos en el alargue, sí, ¿dónde vamos a estar? Estamos acá con el culo en la silla y la jeta en el micrófono. 6 de octubre, vamos, suena Prefab Sprout, Cars and Girls.

0: 11-23-24-22-22, Cali.Fidalgo en Instagram, en la larga, en Facebook. Para este martes, parcialmente nublado, 13 grados la mínima, 21 grados la máxima. Para el miércoles, 13 y 19 las extremas con chaparrones. Jueves, nublado, 14 la mínima, 20 la máxima. ¡Vamos! Vénganse a la larga. Hay que explicar el alargue, Quique. Hay que explicarlo, hace mucho que no explicamos, ¿eh?
1: ¿Cuántos lo pueden explicar?
0: Y nada, hay uno solo, hay uno solo.
2: El alargue es un programa que tiene... Y que es como que... Es una, un programa que... El alargue es un programa de radio que es este... No sé.
0: Bien, bien, muy bien. Seguimos con música. Para tu piel de primavera, muchacha. ¿Qué cosas dejaste para el año que viene? Es el tópico, dale, ¿eh? Anda con... ¿Qué dejaste para el año que viene, Quique?
1: ¿Para el año que viene qué dejé?
0: Sí.
1: Algo que tenía... más deporte.
0: Hacer
1: más actividad física, sí.
0: Bien, yo eso lo vengo dejando desde hace 55 años, hacer más deporte.
1: Creo que, sí, se nota. Creo que lo voy a cumplir. Creo que el año que viene me voy a poner muy finito físicamente.
0: Mirá.
1: Voy a ser una roca, en serio te lo digo. ¿Eh?
0: ¿Cómo? Que, y ¿vos lo notás? ¿Cuántos años tenés, Quique, vos dijiste?
1: 43.
0: 43, mira, ¿qué número? Sí. El gran número. El 40.
1: El de Franco.
0: El 40. El 43. No me hagas hablar porque... No me busques.
1: Escúchame.
0: Sí.
1: El año que viene, sí. Me puse como meta... ponerme finito físicamente.
0: ¿Qué es una... finito? ¿Cuántos kilos más tenés este año?
1: No sé si tengo muchos kilos más. Creo que tengo que fortalecer mi cuerpo. Ponerme más durito. Tengo algunas partes blandas.
0: Pero hay partes que ya no se fortalecen más.
1: Bueno, pero a ver, no lo tengo como objetivo eso.
0: No hay ejercicio, no hay nada.
1: No. Eso, o sea, la vida proverá. Pero físicamente me tengo que poner mejor el año que viene. ¿Sí?
0: ¿Viste que esa frase dice el año que viene?
1: No, pero me parece como escucha, objetivo.
0: Escucha,
1: De hecho, fíjate que lo preguntaste y te lo respondí al toque.
0: Pero a medida que fuiste desarrollando, pero no es una crítica hacia vos, sino hacia todos nosotros.
1: Ajá.
0: Ya te das cuenta que no lo vas a hacer, ¿viste? Decir, no, el año que
1: pero
0: no,
1: es,
0: se notó
1: hoy
0: mucho.
1: Hoy estás negativo.
0: Sí, tengo.
1: Hoy estás negativo.
0: Y se vale, boludo. Se vale, me pongo, estoy mal, soy un chico de 5 años.
1: ¿Qué pasa? ¿Es una falta de respeto de tu parte?
0: ¿De qué?
1: Porque subestimás al resto.
0: Escucha. ¿Qué?
1: Esto es como el padre que tiene 4 hijos y uno de los hijos se le va al exterior a vivir.
0: ¿Y?
1: No para de llorar. Pará, tenés 3 más. El que eligió volar está buenísimo, nadie debe.
0: Y bueno, pero en ese momento la prioridad es el que se va.
1: Eso lo decís vos. Yo creo que los otros 3 se van a sentir subestimados. Y esto es lo que le está pasando al resto de los campeones del mundo y subcampeones del mundo y campeones de América.
0: Claro.
1: Porque vos subestimás
0: se
1: al
0: vale,
1: resto de los chicos.
0: Se va Leo.
1: ¿Estás en posición fetal ahora?
0: No, porque no tengo espacio. Pero...
1: ¿Por qué? ¿Qué te pasó? ¿Qué pasó?
0: Y no, es chiquito el lugar acá, boludo. Bueno, tengo a el primer mensaje es el alcahuete tuyo, Carlos Maidana, de Florencio Varela. Dice que deja para el año que viene arrancar el gimnasio. Lo vengo postergando desde que se abrió todo, o sea, hace 6 años. Después de la pandemia todavía conservo los 10 kilos que aumenté. Saludos de Bruselas al 2700, Florencio Varela. Y acá el mensaje final que me pone de lo... Tratalo bien a Pellenberg, dice.
1: ¿Quién dijo eso?
0: El que dice siempre, Carlos Maidana de Varela.
1: Carlitos Maidana, está muy bien. Yo sé que... Que Carlos es un soldado.
0: Es un soldado.
1: Y por eso me defiende como lo hace, ¿viste? Con guardia alta, con los puños bien apretados.
0: Sí, yo no lo estoy viendo, vos lo estás imaginando, porque el tipo apenas escribió un posteo en las redes sociales.
1: Y pero cuando vos te das cuenta cómo el tipo está en la vida cuando escribe.
0: Ahí está.
1: El mensaje a veces lo es todo.

0: 11-23-24-22-22, Cali.Fidalgo en Instagram, en la larga en Facebook. Marcelo de Villa T6 es una sola. Dejar de fumar, lo vengo dejando para el año que viene, desde el 2017. Encima ahora hago la trampa de decir, cuando pase el verano arranco. Ya me conozco. Saludos al Negro González, que me debe un asado desde la final del Mundial. ¿Cuándo fue la final?
1: 19 de julio.
0: Desde el 19 de julio, bueno, no es tanto, che. Romina, ¿de dónde? Desde Banfield. Terminar un curso de inglés que compré en pandemia porque estaba barato. Voy por la clase 3, son como 180. Lo peor es que la página me sigue mandando mail felicitándome por el progreso. Juan Carlos, ¿de dónde sos, Juan Carlito? No me pone. Dice, pintar el frente de la casa, compré la pintura, los pinceles, el rodillo y hasta la escalera. Me falta una sola cosa, que son las ganas. Mi señora me pregunta todos los días cuándo lo voy a hacer. ¿Eh? Bueno, no me pone dónde. Silvia Quilmes, ordenar el galponcito del fondo. Dije, un sábado lo liquido. Van 9 meses de sábados. Ya encontré 2 bicicletas que no sabía que tenía y la libreta sanitaria de mi perro que no está más. Bajar la panza, dice Pablo Fernández, ¿de dónde? Tampoco pone, pongan de dónde son, la reputísima madre. Bajar la panza para el casamiento de mi cuñado, el problema es que el casamiento era este año, ahora apunto al bautismo del hijo que todavía no tuvieron. Leo de Lanús, arrancar a correr, me compré las zapatillas más caras de mi vida, eran están impecables, porque el único recorrido fue de la casa de deportes hasta donde están en este momento, que es el placar. ¿Qué cosas dejaste para el año que viene? Dale, participá.

0: Dejá hablar al que sabe, pelotudo. Pero la puta madre, loco.
1: Pelenberg, Kike Pelenberg, Pelenberg, Kike Pelenberg, Pelenberg.
2: Y el que sabe, Kike Pelenberg, te escucho, Kikiño.
3: Dale. Ande, el que sabe. El que está ocupando ese lugar.
2: Dale, no te, ahora pasa, es una cosa que pasás desde la soberbia total al bajo perfil. No tenés término
3: medio. No tengo grises en
2: no
3: la,
2: tenés,
3: la
2: no, ponele un gris en el medio o algo, pues si no.
3: Bueno, hablamos de River, ¿te parece? Sí. Más allá de que algunos oyentes se enojan, o uno en particular.
4: Buenas noches, este es un mensaje para el alargue. ¿Hasta cuándo?
2: Vos pedís cosas, yo tengo que apretar cuatro dedos, hijo de puta, sabía, ¿no?
4: Boca. Basta de River y Boca, me tienen recontra repodrido.
2: Vos me pedís cosas, hijo
3: costó,
2: de puta.
3: Costó 6 años, pero va saliendo, ¿eh?
2: No, pero estoy haciendo otra cosa yo. El dedo que vos pedís, yo tengo que apretar, esto tengo que ir moviendo cositas acá. Entonces, para llegar a un botón que dice Bober. Y otro que va a la música y estaba haciendo 3 cosas a la vez. Entonces vos pedís. Vos pedís, pero no estás viendo el contexto.
3: Pero escúchame.
2: ¿Qué?
3: Si vos no me estás escuchando, ¿cuál es la relación que tenemos para
2: no
3: ser
2: exitoso? No sé, pero es la única manera. No, si yo te escuchara, no sería exitoso.
3: Ah, ok.
2: Lo bueno, o sea, es que no te escucho.
3: Cada uno
2: hace lo suyo.
3: Exacto. Claro, y está en su mundo. En un microclima.
2: Exacto.
3: Bueno, hablamos de River.
2: Dale.
3: Se entrenó pensando en lo que será la presentación del próximo sábado en el Estadio Monumental ante Estudiantes de Río Cuarto, un equipo prácticamente descendido. Sabe el equipo de Forestello que la próxima temporada de no depender, depende de un milagro para salvarse. No ha demostrado cualidades futbolísticas ni respuestas anímicas en el último tiempo. Pero River se entrena y se entrenó pensando en el duelo ante el equipo riocuartense del próximo sábado por la noche en el Monumental. Thiago Almada ayer se entrenó con la selección porque hoy será parte del plantel que acompaña a Messi y no va a jugar porque todavía no tiene el alta médica. El que sí recibió el alta médica fue Tobias Andrada, sí, que dejó la selección para recuperarse en River y seguramente sea tenido en cuenta por Leo Poncio para el partido del sábado. Y otra buena noticia fue que trabajó a las órdenes del grupo y a la par de sus compañeros, Aníbal Moreno, ya sin molestias en la zona lumbar y de no mediar ningún inconveniente. Y si así lo desease, Leo Poncio podría formar parte del 11 que juega ante el equipo riocuartense, sabiendo que este River adeuda un partido que se va a completar el miércoles 14 en Junín ante Sarmiento, uno de los reprogramados de la fecha 11 de este campeonato clausura.

poquito de música de los 80, pero no esa música que por ahí la tenés ya, que es 3-4 temas que son emblemáticos, sino otros que sonaron y que por ahí no se pasan tanto. Esto es Peluva Sam con Imagination. ¿Qué cosas dejaste para el año que viene? Porque ya es 6 de octubre, esto recién empieza, 11, 23, 24, 22, 22, Cali.Fidalgo en Instagram, en la larga en Facebook, @Quique Pérez.

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0: efemérides deportivas.
1: Vamos, viejo, con fe, con esperanza.
0: 6 de octubre. 16.
2: Bien.

0: era uno.
1: Y no era para menos. Encima acá.
0: Vamos a un
1: me
0: día.
1: Terminaron con viñetas.
0: Déjeme seguir la respuesta. Día como hoy de 1921, nacía Rinaldo Gramonte Martino, jugador integrante del equipo de San Lorenzo de Almagro, campeón de 1946, y que además fue campeón en la Juventus de Italia, Nacional de Montevideo, y con la selección argentina, ganó los sudamericanos de 1945 y 46. Jugó la Argentina un total de 238 partidos oficiales, y marcó 145 goles con las camisetas de San Lorenzo y Boca Juniors.
1: Qué bien lo haces, ¿eh?
0: Vamos ahora, amigos, en estas efemérides del 6 de octubre, a un día como hoy, pero de 1929. Nacía Herminio Pierino González.
1: ¿Cómo? ¿Me lo repite?
0: Herminio Pierino González.
1: Herminio.
0: Puntero derecho de Boca Juniors, Ferrocarril Oeste y Huracán.
1: Bien. Bien.
0: 1940, Banfield inauguraba su estadio Florencio Sola, ubicado en Peña y Arenales. Enfrentaba a Independiente, que le ganaba por 1-0 con gol de Arsenio Erico sobre la hora. ¿No recuerda?
2: Fran Blumen. Pero no estaba ahí.
0: Los espermatozoides. 1973, se jugaba la primera fecha del torneo nacional. En Córdoba, Instituto perdía con Newell's All Boys por 1-0, y en el local debutaban Mario Alberto Kempes y Osvaldo César Ardiles. Un día como hoy, cerramos acá.
1: Sí.
0: Banfield lograba la mayor goleada de su historia y Juan Taberna, sí, conseguía un récord difícil de superar.
1: Sí.
0: Por el torneo nacional, el Taladro le ganaba por 13-1 a Puerto Comercial de Ingeniero Huite.
1: Sí, guay.
0: Guay.
1: Huite.
0: Guay. Y Taberna anotaba 7 goles, récord en el profesionalismo. Cerra acá, González, nomás. Hasta luego.
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4: Qué temazo, loco, ¿eh? Qué temazo.
5: Qué temazo, loco, qué temazo. Esto es Magic The Cars sonando esta madrugada del 6 de octubre. 11 23 24 22 22 cali.fidalgo en Instagram, el alargue en Facebook. ¿Qué cosas dejaste para el año que viene? Es el tópico. Participá en el 11 23 24 22 22. Cali.fidalgo en Instagram, el alargue en Facebook.

13 grados la mínima, 21 grados la máxima. La lluvia sigue vigente para el miércoles, con chaparrones en la tarde-noche, 13 y 19 las extremas. Jueves, nublado, 14 la mínima, 20 la máxima. 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

Le mandamos un abrazo grande a Alejandro de Floresta, que dice, para el año que viene dejé conocer Mozambique, lo vengo diciendo desde 1986, pero seguramente no voy a cejar en mi intento de fracasar, eso quise decir, y el año que viene tendré las mismas ganas de ir, pero pues se me va pasando, es como con ustedes, todos los años digo lo mismo, basta para mí, no los escucho más. Y acá estoy tratando de saber por qué no conozco Mozambique y por qué todavía los escucho. Abrazo, Ale, querido. 11-23-24-22-22, Cali.Fidalgo en Instagram, el alargue en Facebook. ¿Qué cosas dejaste para el año que viene? Vamos con una de las historias no aptas para termos del gran Elías Perugino. Esto recién empieza, amigos. Es martes 6 de hoy.

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1: Señoras y señores, esta es la más maravillosa música, sobre todo para este momento, para este espacio. Que puede estar en vivo, que puede estar grabado, que puede ser un podcast o puede ser una sección en un programa de radio. Ya la conocen, una de las secciones favoritas del programa de los últimos tiempos es fútbol no apto para termos, no apto para termos. Búsquenle el nombre que quieran, con el querido Elías Perugino, que tiene una computadora y siempre está buscando nuevas historias, algunas recicladas, otras nuevas, otras viejas, pero siempre, siempre muy interesantes. Hola, querido.
2: ¿Cómo andás, Cali? Bueno, lo bueno es que las historias nunca se terminan, porque siempre contamos con las viejas historias, pero también el fútbol a cada paso va sembrando nuevas historias.
1: Entonces... Además, lo hablaba hace poco, la memoria te va agregando distintas cuestiones, inclusive algunas que no existieron, porque la mente es eso. Yo contaba que un día vi la final del el Mundial 78 en el cine, que le habían pasado, en colores, y realmente la original la vi en blanco y negro, pero mi recuerdo es en colores. O sea, mi cabeza ya cambió el recuerdo original, con lo cual, viste cuando dicen, che, qué bolacero, cómo mentiste en esto, cómo le agregaste esta boludez. No, la cabeza, pero es propio del ser humano, va agregando nuevas cuestiones. Así que estas historias, bueno, se van retroalimentando todo el tiempo de certezas y también de algo inventado.
2: Es verdad lo que vos decís, porque en ese, allá que dijiste, Mundial 78, entre tantos eventos o cuestiones que sucedieron durante el desarrollo de esa Copa del Mundo, en los cines de la capital, en los cines del Gran Buenos Aires, en muchos cines del interior, se pasaban los partidos, era como si fueran mini estadios, donde la gente, en vez de ver los partidos de Argentina en su casa, los veía en los cines. Así que eso forma parte, o sea, quizás eras chiquito, pero tenés el vívido, el recuerdo.
1: 7 años. Yo lo que vi es el resumen del Mundial, creo que, ¿cómo era? El equipo de todo, o el Mundial de todo, o alguna cosa así, que era como un compacto del Mundial, que se vio en los cines también, en el interior sobre todo, que lo veíamos por blanco y negro y con la antena que la teníamos que mover para todos lados. Y a mí me llegó, o sea, en mi cabeza quedó el color, pero yo lo vi en blanco y negro, el original.
2: Claro, porque en realidad ese Mundial de Argentina se transmitió, estaba la tecnología,
1: claro, ahí se fundaba ATC.
2: Era el televisor color en la casa de los argentinos.
1: De hecho, ATC es Argentina Televisora Color, porque era la primera que... Después claro. Vino hasta el 82, 83, no se vio.
2: ATC generó la transmisión internacional, que sí fue en color, es decir, si vos estabas viviendo en algún país de Europa, viste ese Mundial de Argentina 78 a color, y yo creo que, yo no fui a los cines, pero creo que en los cines sí tenías esa posibilidad, y por eso el furor de ir a ver algunos partidos a los cines, pero en tu casa lo veías en blanco y negro, pero sí... con una definición superior a la que tenías habitualmente cuando en tu casa veías un partido común y claro, corriente. Es decir, vos no lo veías en colores,
1: las cámaras
2: te dabas
1: Bosch.
2: Cuenta que algo había mejorado porque lo veías más lindo, dicho
1: bueno,
2: entre comillas.
1: De hecho, Elías, ya que nos fuimos, ni siquiera arrancó el episodio de hoy, les quiero decir. Las cámaras que si vos vas a ATC hoy o a la televisión pública, están como en el museo, hasta no hace mucho tiempo eran esas cámaras, las cámaras Bosch, que después se usaron en los estudios.
2: Claro. Sí.
1: Bueno, perdón.
2: Sí, bueno, ahí fue realmente revolucionario para la historia de la televisión argentina lo que sucedió a partir de la transmisión de ese mundial, porque eso dio pie a que después toda la cuestión tecnológica fuera derramando internamente hasta finalizar en el verdadero lanzamiento de la tele a color, ese famoso episodio en el cual Pinky nos hace la transición en su speech de la televisión en blanco y negro a la televisión color.
1: ¿Para dónde vamos esta vez, querido amigo?
2: Esta vez, y bueno, como siempre, el fútbol, la esencia es la pelota, la esencia son los jugadores. y la esencia es el gol. Y entonces se me cruzó por la cabeza, digo, voy a ver qué podemos encontrar respecto de goles raros, goles fantasmas, goles convertidos por personajes que supuestamente no debieron convertirlos, goles convertidos a partir de un elemento extraño, situaciones que hoy con todo lo que es el cambio reglamentario, la tecnología aplicada al fútbol, probablemente eso no sucedería o rápidamente
1: sería corregido,
2: se enmendaría el error, pero que en otras épocas, porque el reglamento no lo contemplaba, porque el tipo que tenía que decidir se equivocaba, o porque no había una prueba fehaciente, se caía en el error que terminó transformándose en una historia, en una anécdota, como algunas de estas que vamos a contar ahora. Por ejemplo, hubo un gol que en Uruguay se convirtió a partir de que un jugador tiró, esto dicho entre comillas, una pared con una valija. ¿Vos decís, ¿cómo puede ser esto? Bueno, fue hace muchísimo tiempo, en mayo de 1934, en el Estadio Centenario, jugaban Peñarol y Nacional. O sea, no era un partido menor, sino un tremendo partido. Jugaban Peñarol y Nacional ahí en el Centenario. Peñarol en sus filas tenía un jugador brasileño que se llamaba Bahía, que tenía al tipo aparentemente era un buen remate de media distancia. Bueno, patea, prueba al arco. La pelota sale apenitas desviada y al costadito del arco estaba la valijita del masajista. El masajista había dejado como si hubiera puesto. Viste que a veces los arqueros dejan la toalla al costado.
1: Sí, o el cosito para tomar el agua.
2: El tipo había dejado la valijita, la pelota rebota en la valijita, reingresa al campo y Braulio Castro, que era otro de los jugadores de Peñarol, captura el rebote, mete el gol, lo sale festejando como un loco. El árbitro pensó que la pelota no había pegado la valijita, sino que había pegado en el palo, un árbitro de apellido Rodríguez, y el tipo dio el gol, lo sancionó, se le fueron encima todos los jugadores de Nacional, todos.
1: ¿Qué cobra vos?
2: Y terminó cobrando el árbitro, porque en realidad le dieron una especie de paliza que determinó que por ese gol hecho con una, entre comillas, pared con una valijita, el árbitro fuera prácticamente linchado, y por lo cual el partido se suspendió. Es decir, un Peñarol Nacional del año 1934.
1: Ya arrancaban los partidos suspendidos.
2: Ya arrancaban los bolonquis por la participación involuntaria de un elemento ajeno al juego. Ahora hay otra que te voy a contar, que esta sí la pueden googlear porque no pasó hace tanto. Pasó en el 2009 y no pasó en una liga menor. No fue en la segunda división de Indonesia. En la primera de Nepal, no, fue en la Premier League, es decir, en una de las ligas.
1: Y hoy te diría, no sé en el 2009, pero hoy es la número uno.
2: Y yo creo que hoy en el ambiente futbolero internacional, si vos haces una compulsa, es muy probable que la votación la gane.
1: Vos me decís hoy, tenés uno de Francia, un partido de Francia, uno de la Liga Española, uno de la Serie A y uno de la Premier. Todos a la misma hora. Agárrale la Premier, seguro.
2: Sí, por la calidad de los jugadores, por la limpieza del fútbol, por la dinámica, por todo, por múltiples factores, ¿no? Pero bueno, en 2009 jugaban Sunderland y el Liverpool. Y bueno, en un partido que había arrancado parejo y en un avance del Sunderland, tira. De una jugada y media confusa, le queda la pelota picando a un tal Darren Bent y el tipo patea en diagonal al arco. La pelota obviamente va a atravesar el área. En el área estaban todos los que tenían que estar, esto es, estaban los defensores del Liverpool, algún que otro delantero del Sunderland, estaba Pepe Reina, que era el arquero del Liverpool.
1: ¿Cómo olvidarlo?
2: Pero también estaba alguien que no tenía que estar ahí y que es un elemento difícil de concebir, pero está el registro fílmico, por eso digo que lo pueden buscar. Una pelota tipo pelota de playa, roja, flotando por el área. El remate de Darren ven la pelota oficial, impacta en la pelota de playa con
1: una pul- vamos a poner una, como si fuera una pulpito, una,
2: sí,
1: una pulpito,
2: con la consecuencia. La pelota de playa se va desviada junto al palo derecho de Pepe Reina.
1: Pero
2: la pelota oficial sale disparada hacia el palo izquierdo y se transforma en gol. Es decir, cruza la meta,
1: claro,
2: se transforma en gol. ¿Por qué? Porque el árbitro, Mike Jones, dio gol. Es decir, en vez de no convalidarlo porque había rebotado en un elemento extraño, ajeno al juego, el tipo dio gol, lo cual le costó una tremenda sanción personal para los futuros partidos, las futuras fechas de la Premier. Lo grave es que con ese gol, sí, el Sunderland ganó el partido 1-0. Y lo tremendo es que la pelota de playa, le digo yo, una pelota como las típicas que tenemos en la imaginación de playa, sí, bajo de un color, esta era toda roja porque era de Liverpool, creo que tenía hasta el escudo del Liverpool, y había sido arrojada instantes antes al campo, y esto también se puede ver en el video, por un hincha de Liverpool, un pibe, un adolescente, sí, que la mandó para dentro de la cancha y terminó con esta consecuencia desgraciada para su equipo. Obviamente, como estaba el registro fílmico,
1: todavía lo estamos, creo que ese pibe no entró más a la cancha, ¿no?
2: ¿Qué hicieron los diarios sensacionalistas de Londres?
1: De
2: Inglaterra.
1: Y está, de Sun, el Daily Mirror, todo eso son tremendos.
2: Fueron a buscar y se hicieron tremenda nota con el pibe que no sabía en qué idioma pedir disculpas, en decir que estaba viviendo una pesadilla. Que él esperaba que los hinchas del Liverpool lo perdonaran y que lo único que lo reconfortaba era que su madre le decía que bueno, que no había sido culpa de ellos. Pero bueno, los invito a buscarlo porque es increíble la manera en que termina la jugada, la manera en que queda congelado Pepe Reina, que no lo puede creer, y bueno, por supuesto, el hecho de que además el gol fue convalidado y con ese gol el Sunderland, claro, le pudo ganar
1: en el horno.
2: Los árbitros, viste, a veces a lo largo de la historia han sido protagonistas de situaciones involuntarias.
1: Sí, hoy, ahora capaz que me das una fecha más cercana. Yo creo que hoy tienen un estado físico, vos los ves. Es muy raro que peguen el árbitro, pega, pero viste que están en un...
2: Claro, bueno, pero ahora el reglamento también indica que si vos fateaste y le pega al árbitro, la pelota te vuelve a vos, pero digamos, o sea, no hay esa, porque sí pasó hasta que se hizo ese cambio de reglamento, en que, y justo me das el pie para esta otra anécdota que te iba a contar, que a veces, que en la época en la cual eso todavía no estaba determinado, hubo árbitros que involuntariamente convirtieron goles porque la pelota les rebotó, les pegó, una jugada de esas tipo flipper en el área. Y justamente, esto ahora no pasa por el cambio reglamentario, pero claro, en 1907, me voy atrás, pero la historia es linda, en 1907, en la etapa plena del fútbol amateur en la Argentina, fíjate vos, ¿no? Hoy que los árbitros están tan cuestionados, que tienen una lupa gigante encima. En aquella época, estamos hablando en el amateurismo del fútbol argentino, al principio cada club proponía un árbitro y ese árbitro participaba en el desarrollo del torneo. Esto por lo menos pasaba en 1907. Cada club proponía a uno de sus socios como el árbitro que iba a participar en el desarrollo de ese campeonato. El tipo le podía tocar incluso dirigir al propio equipo del cual era socio, sin que nadie osara dudar de la honorabilidad.
1: Mamá, ¿no?
2: O sea, esto vos lo transmitís o lo transportás al hoy, es imposible. Nosotros sabemos claramente
1: es un escándalo,
2: que los árbitros, por ejemplo, que nacieron en Rosario, no se los designa por las dudas para Central y para Newell's, o los que nacieron en La Plata por ahí no dirigen a los equipos platenses, pero en aquella época no. Y en esta historia que te voy a contar, un tal Mario Valerdi
1: Me encanta, te interrumpo ahí, porque cada vez que vos me contás una historia de esta, los apellidos es como que le dan un color, porque el tipo es Valerdi, ¿no? ¿Viste? Suena, tiene una musicalidad, los nombres, ¿viste? Yo creo que son hechos que si los contaras hoy no habría un nombre que pegara con el hecho en sí.
2: Y en este caso sí. Y este chico, este muchacho, Mario Valerdi, propuesto por el Club Atlético Porteño, fue convocado para dirigir el partido que justamente Porteño jugó con San Martín Athletic, ¿no? Arranca el partido, se pone en ventaja el Porteño por un penal que Mario Valerdi, el árbitro propuesto por el Club Atlético Porteño, sanciona a favor del Club Atlético Porteño sin que la gente del San Martín Athletic ponga en duda la honorabilidad de la sanción de Mario Valerdi.
1: Claro, no es como en la Liga de mi Pueblo, que un día el árbitro dijo, sacamos nosotros.
2: Acá el tipo, ecuánimemente, como todos los árbitros se desempeñaron a lo largo de la historia, pero bueno, en este caso, tipo cobró un penal para el club que lo propuso como árbitro y no hubo ningún drama. Pero, ¿qué ocurrió? Sigue el partido, un avance muy punzante ya sobre el final de San Martín Athletic, termina en un centro muy pero muy fuerte, viste el famoso centro shot, como decían antes, un tiro que vos no sabés bien si es centro, si es tiro al arco, pero sí lo ves que es súper potente y que si pegan a alguien puede suceder cualquier cosa, y en este caso pegó en el árbitro Mario Valerdi, transformándose en el 1-1 para en favor del San Martín Athletic, es decir, el empate del San Martín Athletic, lo cual no hubiera sido tan... No terminó siendo dramático, porque finalmente el Porteño ganó el partido 3-2. Pero en ese instante, ¿sabés por qué fue dramático? Porque el flaco que estaba en el arco del Club Atlético Porteño no era otro que el hermano del árbitro. Es decir, que el árbitro le hizo un gol en contra al propio club y además
1: al hermano,
2: a su propio hermano.
1: Hermoso, mamá.
2: Impresionante. Esto pasó en 1907.
1: Y si hubiese sido,
2: nadie dudaba de los árbitros.
1: No, y yo me imagino que debe haber pasado y debe haber alguna historia donde un árbitro. Yo estoy seguro que, si no en el fútbol mega profesional, tampoco era tan profesional ahí, seguro que algún árbitro metió un gol para su equipo y lo gritó, jugó la cabeza, así como, y esto no fue hace tanto lo de mi pueblo, ¿eh? Sacamos nosotros, dijo el tipo.
2: Terrible, tremendo.
1: Estaban ahí los jugadores, ¿qué pasa? Sacamos nosotros, dijo el tipo.
2: Pero de esos, el registro, digamos, en, no sé, décadas anteriores, de árbitros que por ahí estaban en el área chica o en el área, le rebota la pelota y se convierte el gol, de eso hay, digamos, situaciones. Pero bueno, en este caso, el hecho de que además haya sido uno de los árbitros propuestos por el club y que le convirtiera a su propio hermano, ya lo pone en otro nivel de locura. Sí, ¿no?
1: De desgracia, diría. De desgracia absoluta, sí, digamos.
2: En otro nivel de desgracia. A ver, goles raros, goles fantasmas, seguramente deben haber existido muchísimos. Cuando al principio del fútbol todavía no había red en los arcos. La red en los arcos arranca en 1892, la crea un tipo de apellido Brody, John Brody, en Liverpool en 1890, la crea, digamos. El tipo, digamos, que no es que se le ocurrió una genialidad, pero en los arcos no tenían red y a partir de que el tipo las diseñó, empezaron a utilizarlas y bueno, entonces hay que darle el crédito, ¿no? El copyright al amigo John Brody. Pero bueno, el tema es que hubo muchos ejemplos de goles convalidados y que por ahí la pelota había entrado, o sea, en la época esa en donde no había red, hubo muchas discusiones, algunas de estas noches hemos contado ya algún episodio de esos, pero en 1975, o sea, ya con los arcos súper profesionales, con esos arcos, con esas redes hermosas, pasó en la Liga de España, en un partido entre el Sevilla y el Real Madrid, en uno de esos arcos, los más grandes, yo no sé si vos, pero los más grandes, quizás tengan alguna visión de cómo eran los arcos del viejo gasómetro, como que tenían, viste, desde el travesaño, la unión de palo y travesaño salía como un caño con una forma media redondeada en el ángulo inverso, y bueno, ahí quedaba la red, viste, bien tensa, bien amarradita. Y así eran los arcos justamente en aquel momento del Estadio Sánchez Pizjuán, que es el estadio del Sevilla, donde se jugaba uno de los partidos más importantes de aquel campeonato de 1975, un partido que estaba lleno de figuras, entre ellos Paul Breitner, el alemán que había salido hacía muy poco, apenas un año, campeón del mundo con Alemania, un tipo de un look muy fácil de identificar por los que tuvieron la suerte de ver ese mundial, porque era un tipo que tenía unos rulos onda Tarantini, pero además unos bigotones muy... O sea,
1: estaba
2: muy
1: con el look, con el look que había que tener siendo
2: era el look matador de mediados de la década del 70. Vos con eso ganabas, no había ningún tipo de duda.
1: Tenía que ser futbolista igual, pero...
2: Sí, tenía que ser futbolista, tenían que quedar muy bien esos pantalones bien cortitos y bien adheridos que hacía que se vieran muy muy bien los muslos. Eso era furor en aquella
1: época. Era lo que funcionaba.
2: Y Breitner, bueno, jugaba también, que llegó al Real Madrid. En el arco del Sevilla estaba Paco, uno de los tantos Pacos del fútbol español.
1: ¿Vos te das cuenta que las historias, el nombre combina?
2: El nombre combina. Este Paco, realmente un gran arquero de selección. O sea, no estamos hablando de un tipo que no hizo historia, sino todo lo contrario. Y bueno, el tema es que en un momento Breitner tenía un muy buen remate de media distancia, hace uso de ese remate de media distancia, la pelota enfila hacia el ángulo y entra por el ángulo o no entra por el ángulo. El arquero, el amigo Paco, se dio vuelta y agarró la pelota para hacer el saque de arco. Cuando se dio vuelta, vi que la pelota, en vez de estar del lado de la red para afuera, estaba del lado de la red para adentro. Muchos no entendían y el árbitro dio gol. Se armó un escándalo de la catombe, ¿no? La famosa catombe.
1: La debacle total.
2: La debacle total. López Cuadrado, el nombre del árbitro, para seguir con los apellidos que tal vez combinan con las historias, se le fueron todos los jugadores encima. Los jugadores le mostraban que la red estaba rota, pero el árbitro dice, no, yo lo vi, fue gol, entró en el ángulo.
1: Lo vi, hermano.
2: Y yo no voy a revisar la red porque mientras ustedes, uno de los grupitos de los jugadores del Sevilla, me están protestando, los demás están rompiendo la red allá, los compañeros, para que yo crea que la red estaba rota y entonces yo le anule el gol al Real Madrid. Bueno, el tema que el gol lo dieron por válido. Breitner no lo festejó, o sea... Los jugadores del Real Madrid
1: sabían que no era
2: una reacción acorde con que fue gol. Lo que realmente había pasado es que la pelota había ingresado por la red corta, digamos, por el costado, no por el ángulo del arco. Pero esto no se comprobó hasta dos días después. Estamos hablando del año 1975, cuando lo que hoy es el diario AS, que es un diario además digital muy potente, sacó su edición semanal, si fuera el gráfico en aquel momento, porque hay que decirlo también, las pocas cámaras con las que se televisaba en aquel momento no mostraban fidedignamente por la nitidez de las imágenes, por el ángulo,
1: por la cantidad de cámaras,
2: costaba darse
1: cuenta. Hoy debes tener, yo no tengo muy claro con la televisión, pero debe haber una cámara que ni siquiera a lo mejor está saliendo al aire y la tienen, bueno, además del VAR y toda la bola.
2: No, bueno, tenés una base de 12 cámaras por 12, partido,
1: ya está, base.
2: Y tenés siempre en cada arco, tenés la cámara chiquitita que te da una visión que en el caso de este gol que estamos hablando no hubiera habido ni la más mínima duda. Pero el tema es que en aquel momento ni la televisión daba una respuesta al interrogante, pero sí la dio, como muchas veces pasaba en la década del 70, una foto en este caso de un fotógrafo del diario AS. El tipo estaba apostado en el córner del costado a donde la pelota entre comillas ingresó, y él tenía la foto donde se veía claramente que la pelota estaba por delante de la red, es decir que había ingresado un cuadrito después, la pelota iba a ingresar porque había un hueco en la red y de ese modo pudo ingresar al arco. Por supuesto que fue la tapa de esa edición, y a partir de ahí se armó todo el tole-tole mediático que es tan propio de esta época, pero que también en aquellos años 70 y sobre todo en la muy potente prensa deportiva española se dio a partir de ese documento histórico, ¿no? Como normalmente se le ponía en aquellas épocas a esas fotos que terminaban con las discusiones. Algo que acá pasaba mucho también con el gráfico, porque era una publicación que mandaba muchos fotógrafos a las canchas, entonces muchas veces algunas discusiones de tribuna se terminaban con una foto que el gráfico publicaba el martes, y bueno, este diario, esta edición semanal de Hace el Martes, terminó con esa tremenda polémica que incluso al día siguiente del partido, mirá cómo habrá sido la cosa, al día siguiente del partido, Breiner y el arquero de Sevilla se encuentran en el aeropuerto, porque el arquero español tenía que ir a jugar un partido con su selección, creo que a Rumania, y Breiner viajaba para jugar con su selección, ¿viste? Una fecha FIFA cuando todavía no se llamaba fecha FIFA, pero bueno,
1: bueno, pues lo podemos decir. Sí.
2: Se encuentran en el aeropuerto y Breiner y Paco le pregunta, ¿fue gol? Y Breiner le dice, mira, yo te iba a preguntar lo mismo. O sea, ni ellos mismos.
1: Claro, ni ellos sabían. O sea, no había mala leche. O sea,
2: no había mala leche. Y al otro día, bueno, esa foto de As pudo certificar que finalmente la pelota había ingresado de una manera no reglamentaria.
1: Qué locura. Bueno, da para muchos episodios
2: más. Hay muchos más. Yo sí. No sé si tenés más tiempo, seguimos recordando.
1: ¿Sabés lo que quiero? Que se queden calentitos.
2: Le ponemos un moño y te prometo más goles insólitos o con participantes insólitos para la próxima.
1: Sí, señor. Elías, como siempre, un placer, hermano, compartir estas historias, la verdad.
2: Para mí también. Un abrazo grande, Cali. Que pasen bien.
1: Elías Perugino o Perugino Elías en Instagram, lo siguen ahí. Historias no aptas para termos. Una sección que ya es un clásico acá, en el Fogón Virtual.
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1: 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Esto es Pandora Box de OMD. 11-23-24-22-22, Cali.Fidalgo en Instagram, en la larga en Facebook, @ Quique Pellenberg. Ya vuelvo, atento, Quique. ¿Qué cosas dejaste para el año que viene? Pasen al programa de la rueda. Le tenemos que mandar, ¿sabes? Un mensaje aquí en un abrazo al gran Cristian Traverso. Le
4: mandamos un abrazo. ¿En serio? ¿Nos escucha? ¿Está en Portugal?
1: Claro. Está en Portugal. Sí, sí. Justo ya que estábamos, le digo, che, tenemos que hablar de tal cosa. Me dice, sí, tenemos 4 horas de diferencia. Así que, bien.
4: O sea,
1: bien.
4: ¿Le rompiste los quinotos, Cristian?
1: No, el problema fue el que escribió.
4: ¿Te escribió sin que vos le escribieses?
1: Exacto, me escribió él, le mandamos el Messi del vino, ya que hablamos de Messi.
4: Campeón del mundo, Cristian. Habrá gritado ese campeonato del mundo.
1: Grande. Y una de las mejores anécdotas, la del camión del Diego, en Mar de Fondo. Sandra dice que dejó para el año que
4: ¿Vos
1: viene.
4: ¿Vos te das cuenta que vos lo estás resaltando a Traverso por una anécdota y no por algo que consiguió? ¿Vos te das cuenta
1: no,
4: que
1: te quedaste? No,
4: vos, yo no puedo creer. No puedo creer.
1: No, son las dos cosas. ¿Vos te das cuenta? Después la gente dice, trátalo bien. ¿Vos te das cuenta, no? Bueno, listo.
4: Quedamos. Pero el día de mañana, por ejemplo, vos a mí me vas a recordar como un gran periodista.
1: No, vos te voy a recordar
4: como aquel que comía al aire.
1: Por aquel que comía al aire.
4: ¿Te das cuenta? Te quedé con la pavada.
1: Un abrazo, no sé si estará escuchando, Alejandro Vigil, el Messi del vino. Ordenar la computadora, dice Claudio de Sarandí, que dejó para el año que viene. Tengo archivos guardados como nuevo, nuevo 2, nuevo definitivo final, nuevo definitivo final, ahora sí. Me haces acordar a alguien que guarda también las cosas así. Gustavo, ¿de dónde sos? Gustavito no pone, ¿dónde la refiero? Cambiar el flexible de la ducha, ya me sé de memoria para dónde apuntar el cuerpo para que el agua no me pegue en la cara. Desarrollé una técnica, soy rehén de una manguera. Walter de Aedo dice que dejó para el año que viene hacer el trámite para renovar el registro. Eso es un hijo de puta. Lo pateé tanto que ahora manejo más atento a los controles que a los semáforos. No, este va a ser sopre, boludo. Está loco. No. Boludece no, Walter. Con todo cariño te digo. Andá, déjate joder.
5: Hola, hablan de fútbol.
1: Pero estoy leyendo mensaje, hermano, pará. La pasa qué pesado sos, loco, pará un poco, pará, cortá, ya está. No estoy de humor hoy para aguantarte, ¿eh? Bueno, Kike, habla de fútbol, dale.
4: Bueno, Carlito querido,
1: sí.
4: La fecha arranca porque es cierto, todos nos quedamos con la selección argentina.
1: Sí.
4: Pero la fecha arranca el viernes, la duodécima. ¿Y por qué te marco esto? Porque es una fecha que puede ya marcar una tendencia clara de los equipos que van a clasificarse a octavos de final. Los equipos que pueden despegarse de ese pelotón soñando con las copas internacionales. Y donde también puede empezar a condenarse la situación de Aldo Civi y de Estudiantes de Río Cuarto. Dos equipos que hoy están muy complicados, soñando con la permanencia en el fútbol grande de la Argentina. El viernes arranca la fecha 12. 4 partidos se van a jugar el viernes. ¿Tenés para anotar?
1: No tengo. Decime que bueno, yo me acuerdo de todo. Vos me preguntás, sí, yo te digo tal cual.
4: Esto es radio.
1: Sí.
4: Te explico.
1: ¿Y?
4: La próxima voy a tener que decir, sí, tengo acá.
1: No.
4: Si no, o sea, no se puede.
1: No es así.
4: O sea, vos decís que la radio no es imaginación.
1: Por eso, la gente tiene que imaginar que yo no tengo nada.
4: Ah, ok, no está mal, no está mal, tenés razón. Bueno, la fecha arranca el viernes 14:30 en Mar del Plata con Aldo Civi y Sarmiento de Junín. Sarmiento que también estará jugando el miércoles 14 de local ante River, por el reprogramado de la fecha 11.
1: Uh-huh.
4: A las 6 de la tarde, escuchá,
1: sí.
4: Esto te va a interesar.
1: Sí.
4: 6 de la tarde del viernes, Gimnasia Atlético
1: de
4: Tucumán.
1: ¿De qué día?
4: El viernes, 6 de la tarde. Ya va a haber pasado la clasificación a la sprint de Colapinto. Ya está. Hablemos de fútbol, que es lo que le gusta a la gente, querido. Te lo pido por favor. El viernes, 19:30 en Córdoba, con hinchas visitantes, Instituto Boca. Partidazo, la Gloria con 25 puntos, líder de la zona A. Boca con 20 a 5 y soñando con descontar la Independiente Rivadavia de Mendoza. Y el viernes, 21:45, en Santa Fe van a jugar Unión ante Defensa y Justicia. El sábado, Barraca Central Huracán. En Santiago del Estero, Central Córdoba Estudiantes. En Victoria, Tigre Banfield. Y por la noche, en el Monumental River, ante Estudiantes de Río Cuarto.

11 23 24 22 22 Cali punto final con Instagram, en la larga en Facebook. ¿Qué dejaste para el año que viene? A ver, empezar terapia, dice Sandra. Cada vez que estoy por sacar turno me agarro una semana bárbara y pienso que ya está, que no tengo más problemas. Después vuelvo con la locura habitual. Sandra, que no dice de dónde. Tito de Mataderos, arreglar una persiana, arranqué en marzo, desmonté todo, vi los repuestos, me asusté, quedó la ventana como una instalación artística.

¿Qué cosas dejaste para el año que viene? 11, 23, 24, 22, 22, Cali.Fidalgo en Instagram, el alarde en Facebook, arroba Kikepelepe. Grados la mínima, 21 grados la máxima, parcialmente nublado en este martes. Miércoles, chaparrones, 13 la mínima, 19 la máxima. Jueves, mínima 14, máxima 20, con cielo nublado. Vuelvo aquí.

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0: Repasamos, Calito, los resultados que se han dado en la jornada de ayer en el marco de esta undécima fecha del torneo clausura, que tuvo el empate 1-1 en primer turno entre el Deportivo Riestra y Central Córdoba de Santiago del Estero. Riestra le ha sacado 6 puntos al Dosivi en la tabla general, soñando con la permanencia en la máxima división del fútbol argentino. Vélez tenía todo para ganar, lo ganaba 2-1 ante Platense en Liniers, pero sobre la hora un error de Marchiori le permitió a Sapiola un zurdazo que pegó en el palo y terminó marcando el 2-2, un empate que a Platense le da oxígeno y sobre todo un plafón importante pensando en lo que será la semifinal de la Copa Argentina ante Atlético Tucumán, donde está a tan solo 2 partidos de volver a jugar la Copa Libertadores de América. Vélez vuelve a dejar puntos en el camino, en esta oportunidad en condición de local, cuando tenía todo para arrimarse y quedar a tan solo 1 punto de Independiente Rivadavia. Claramente perdió 2 puntos y ahora tendrá que ir a buscar aquello que perdió a Lanús la próxima semana en un partido clave, porque el Granate también sueña con meterse en puestos de clasificación. El que ganó y goleó fue Estudiantes de La Plata, le costó al Pincha, tardó 82 minutos en marcar el primer gol, C3 y 2 del chico Fabricio Pérez para este Estudiantes que sigue soñando, aunque quedó a 4 puntos de Independiente en zona de clasificación. Marcos Rojo estuvo presente y seguramente en el día de hoy o a más tardar mañana estará firmando su vínculo hasta diciembre del 2027. Y al parecer jugaron todos para Boca, porque en el sur, en el Florencio Sola, Banfield y Rosario Central empataron 1-1. Con este punto, Central queda lejos de los puestos en la tabla general y ha regalado también la chance para que aquel punto obtenido por Independiente Rivadavia ante Gimnasia no sea tan malo, porque claro, el viernes había quedado con un sabor agridulce sabiendo que Boca había ganado y había recortado la diferencia. Recordemos que esta fecha, la undécima, se completa el miércoles 14 en Junín desde las 7 de la tarde, cuando jueguen Sarmiento y River.
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4: Nuevo capítulo de DJ Bobo en el alargue. Hoy, The Cure. Una de mis bandas favoritas de la adolescencia y que sigue vigente.

Estuvo hace poco de Cure en la Argentina y Robertito Smith, así por 1987, se había prometido no venir nunca más a la Argentina. ¿Se acuerdan? Batalla campal en la cancha de Ferro. Creo que fue el Rock and Pop Festival. Bueno, le pasó de todo, ¿no? Le pasó de todo, amigos. Pero acá están, ¿eh? La excusa es ir picando un poco de la discografía, escuchar algo de lo nuevo, que no es para cualquiera. Muchachos que se formaron allá en Crowley, en Inglaterra, en 1976, pero el único que quedó dando vueltas, boyando, es Robert Smith, cantante, factotum, todo. Arrancaron en la escena post-punk, ganaron su popularidad en el movimiento dark, ese estilo oscuro y melancólico. De hecho, Robert Smith estuvo en Siouxsie and the Banshees. Bueno, género goth, género alternativo, han sido la influencia de muchísima, muchísima gente. Vamos a ir picando este, bueno, Boys Don't Cry, temazo. Y vamos a saltar a tal vez el máximo hit comercial de toda su historia.

0: Año 1992, el disco se llama Wish. Y el tema es Friday, I'm in Love.
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0: Dale vos, Roberts.

Seguimos con The Cure, seguimos revolviendo los discos. Nos vamos a ir a un disco, valga la cacofonía, de 1987, este lo tengo, doble vinilo. Kiss Me, Kiss Me, Kiss Me, se llamó. Y tenía este temazo, Just Like Heaven. Otro me encantaba, Hot, Hot, Hot. Mucho del amor idílico y de sexo salvaje. Todo habla del erotismo y la tapa ahí con una boca femenina muy, muy sensual. Just Like Heaven, The Cure. 5 de mayo de 1987, el disco Kiss Me, Kiss Me, Kiss Me. Y este temazo, Just Like Heaven.

Bueno, no voy a decir nada que no sepan de Robert Smith, este muchacho que ya pasó los 60, con ese estilo de maquillaje y peinados que lo convirtió en un símbolo. Hombre fiel, casado, y desde hace un montón de tiempo. Ahora les voy a ir a buscar esa data, tal vez intrascendente, pero que suma o no sé qué.

0: 1988 se casó con Mary Poole. Y el loco nació en Blackpool. 65 pirulos tiene este muchacho, que es uno de los grandes músicos de nuestra época. Vamos a ir cambiando y nos vamos a ir otro hitazo.
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0: Si no me equivoco, In Between Days, de 1985, fue uno de los grandes éxitos internacionales y tal vez el primero en meterse en los Estados Unidos. Allí en la Billboard, entre los primeros 100, In Between Days. El disco The Dead, no, The Head on the Door. Mi inglés hoy está peor que nunca, ¿eh? Pero bueno, es el DJ Bobo.

0: Temazo.
1: Mismo disco del anterior. Con este tema los conocí, me volaron la peluca. Me volaron la peluca y la peluca me quedó como la de Robert Smith. Close to Me. ...41 años tiene este tema, ¿eh? Y sigue ahí vivito y coleando. Una banda que además sigue activa y ya vamos a hacer el disco nuevo en el que se han jugado todo. Podrían haber ido por la fácil y se juntaron a grabar después de 16 años...

especial de DJ Bo, donde vamos de manera aleatoria por la carrera de The Cure. Y nos pueden proponer, ¿eh? Hemos tenido a Toto, a Michael Jackson, a Level 42, a The Police. Cali.Fidalgo en Instagram, me la larga en Facebook y también en el 11 23 24 22 22 para que nos digan, DJ Bobo, armate algo con tal cosa.

Vamos a 1989. Disintegration se llama el disco. Y este es uno de sus grandes temas. Canción de cuna, Lullaby. Otro temazo de The Cure, sonando en el especial de DJ Bobo. Ahí va, vamos.

Bueno, vamos a ir al disco, al último, que es dificilísimo para muchos, me parece. Esto es lo nuevo de Cure, 16 años después. Una cosa frágil se llama en castellano o algo así. The Cure, lo nuevo, sonando en el alargue en este especial de DJ Bobo. 11, 23, 24, 22, 22, Cali.Filar con Instagram, el alargue en Facebook. Suena The Cure, lo nuevo, aquí en el alargue.

tal vez lo más radiable del último disco, que fue número uno en su país de origen, Songs of the Lost World, lanzado el 7 de noviembre, después de 16 años, explorando temas como la mortalidad y la desolación, y algo parecido a lo primero de estos muchachos, que vuelven con disco, como les decía, 16 años después, cerrando el especial de DJ Bobo, The Cure, en el alargue.

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0: Señoras y señores, una vez más, los consejos del coronel para la vida diaria, siempre el alargue, trayéndonos una mejor calidad de vida. Buenas noches.
1: Buenas noches.
2: ¿Cómo le va?
1: ¿Cómo están?
2: Bien, contento de
1: tenerlo. Con ganas de aprender, ¿no? Seguramente.
2: Sí, por supuesto. Supuesto.
1: Muy bien, aquí vengo a desplegar mi enseñanza.
2: Bien, ¿qué tema nos trae hoy?
1: Bueno, hemos tocado varios temas y los últimos comentarios que hemos hecho, hemos recibido pedidos de situaciones más cotidianas. Porque todo el mundo dice que no todos pueden ser abducidos por alienígenas o conquistar el castillo de Drácula. Así que vamos a remitirnos a una situación vulgar y silvestre, común, ¿sí? Que le puede pasar a cualquiera de ustedes. Que es como conquistar a una vecina.
3: Consejos. O sea, como tirarle los galgos a la vecina de al lado.
1: Sí, bueno, sí, tiene que ver con los perros también, sí. Así es porque es parte de la estrategia.
3: Sí.
1: Si ustedes saben que las vecinas pasean los perros. Bueno, parte de eso.
3: Claro.
1: Van los consejos también.
2: ¿Y usted tuvo, digamos, esto lo está implementando?
1: Esto es un producto de un estudio que hace nuestra unidad de inteligencia y análisis.
3: Unidad de inteligencia y análisis.
1: Por supuesto, primero inteligencia, después análisis. Sí, se determinan los perfiles de las vecinas y se procede. Así es.
2: Muy bien. Bueno. ¿Cómo conquistar a una vecina, entonces?
1: Bueno, vamos a comenzar a desplegar el conocimiento.
2: A ver.
1: ¿Sí?
2: Bien.
1: Esto, obviamente, no se comparte con las mujeres, es solamente para el público masculino.
3: Público masculino,
1: por
3: claro.
1: Supuesto. Pues
3: una vecina, no es un vecino.
2: Perdóneme, ¿no le está dando demasiada información al público femenino?
1: No, porque ya mismo le ordeno apagar la radio. Público femenino, apaga la radio.
3: ¿Y usted cree que le van a hacer caso?
1: Por supuesto, yo lo ordeno. Claro, vamos, que sí.
3: Si usted piensa que sí.
1: Sí, no quiero ver ningún comentario femenino en el Facebook.
3: Ah, bueno, está bien. Qué autoritario.
1: Por supuesto.
3: Por favor.
1: Si usted, ¿para qué quiere pensar y decidir por ti mismo? Eso lo hacen los monos, ya lo dijimos. Trépese al árbol si quiere. Yo le digo qué tiene que hacer y usted procede. No tiene el problema que andar pensando ni preocupándose.
3: Está bien.
1: ¿Sí?
3: Usted dirá.
2: A ver.
1: Vamos a comenzar.
2: Comencemos.
1: Las mascotas. Primero hay que determinar.
2: Sí.
1: Si tiene perro, gato o algún otro animal, la vecina que a usted le gusta. ¿Sí?
2: Ah, porque eso es
3: fundamental, porque ella puede salir, por ejemplo.
1: Es una parte de la estrategia,
2: o sea,
1: claro,
2: para el encar es diferente la situación.
1: Por supuesto, hay que determinar, sí, primero con la inteligencia, determinar si tiene perro, gato o algún tipo de mascota.
2: Bueno, a ver, vamos con lo más sencillo. Si tiene gato, ¿qué pasa?
1: Si tiene perro, por ejemplo.
3: Empezamos con el perro.
1: Pero yo voy a terminar de lo que voy a decir. ¿Por qué me quiere usted
3: decir? No,
2: bueno. No, perdóneme, el conductor soy yo, viejo.
1: No, no, perdona, yo doy la orden. Usted es conductor, pero
3: bueno,
1: yo soy
3: pero
1: el comandante.
3: Pero él supervisa todo.
1: Por supuesto, soy el coronel. Así como le dije, apaguen la radio a la señorita. No quiero escuchar a nadie que esté escuchando la radio ahora.
3: Y usted, para mujeres. Usted han apagado la radio todas.
2: Por yo supuesto. Le ordeno que hablemos de los gatos.
1: No vamos a hablar de gatos.
2: Bueno, hablemos de los perros, entonces.
3: Bueno, bien. Está muy bien.
2: Pero porque lo decidí yo.
1: Quiero la libertad de los monos. Si quiere, suba al árbol.
3: El planeta de los simios, parece. Que la libertad de los monos. Después confrontación, ¿viste?
1: Si no hablamos del hombre, el turrón.
3: Ah, bien. Bueno, dale.
2: ¿Podemos muy seguir?
1: Puedo continuar. Si tiene perro.
2: Si tiene perro.
3: Encima lo
1: si tiene perro. Si tiene perro.
3: Si tiene perro.
1: Claro, porque lo que dice. Yo tiene no, tiene razón. Tanto comer turrón se vuelve turro.
3: Ah, viene por ahí la cosa.
1: Sí.
3: Sí. Sí, sí.
1: Va a quedar blanco tanto turrón.
3: Está bien.
1: Bueno, le gusta la golosina, está bien. Si tiene perro.
3: En la semana de la dulzura, guarda.
1: Pero si la pasa comiendo turrón.
2: ¿Podemos seguir, por favor?
3: Siga.
1: No conoce otra golosina, parece el comunismo. Una golosina por semana le daban. Claro, si le daban un paquete de cigarrillos por semana y una golosina. Para los niños, como él.
3: Bueno, continúe, vamos.
1: Una botella de vodka.
2: Es pelotudo.
1: Bueno, el perro.
2: Un pelotudo, ayúdame.
1: Si pelotudo. Si tiene perro, obviamente la vecina lo va a llevar a pasear.
3: Claro, por supuesto.
1: Si tiene gato. Va a tener que invitar. Al gato no se lo saca a pasear.
3: Salvo el gato.
1: Pero hablamos de gato de cuatro patas.
2: El gato como.
3: Un gato que por ahí lo llevan.
2: Por supuesto.
3: Bueno,
1: listo. Me quita el orden.
3: Está bien.
1: Bueno, si tiene gato la vecina, póngale, tiene gato, no tiene perro.
3: Sí.
1: Por ejemplo, como Diana Lombardi, tiene gato.
3: Ajá. Ah, mire usted.
1: Ajá, entonces, ¿qué hace? Hay que idear un pijama party con gatos. ¿Sí? Ya,
3: pijama party.
1: Sí, escuche, preste atención que usted le sirve.
3: Sí.
1: Pijama party con gatos.
3: Escuche.
1: Claro. Así es. Si tiene otro animal, o sea que no es ni perro ni gato, usted se disfraza de ecologista. Esas son las líneas generales, por supuesto. Ajá. Y porque no es normal un perfil, una vecina que no tiene ni perro ni gato,
3: sí,
1: o no tiene nada, o tiene algo raro. Si tiene algo raro, es rara. Entonces, ¿qué es rara? Y seguramente es vegana o ecologista.
3: Ah, podría ser vegana o ecologista.
1: Claro, sí. Porque si tiene perro, no es vegana, porque el perro come carne y usted también come carne.
3: Sí. Y si la vecina es un gato, ya ahí es otra cosa, ¿no?
1: Ahí es distinto, es otro enfoque. Estamos hablando de la vecina.
3: De la vecina.
1: La vecina que no es gato, sino es vecina. Es vecina.
3: Vecina.
1: Su vecina, claro, por supuesto. Bueno, póngale que tiene perro. ¿Sí? La vecina tiene perro. ¿Cómo la conquistamos?
2: ¿Cómo la conquistamos?
1: Bueno, ponemos unos carteles en el barrio que digan, por ejemplo, que debido a la gran cantidad de animales, se dispone una limitación de las autorizaciones para paseo. ¿Ah? Entonces, los perros blancos pasean el lunes.
3: Sí.
1: Los perros negros el martes, los marrones el miércoles, todos los demás que no son eso, el jueves. El viernes pasean los gatos.
3: Es como los taxis en una época, de 6 a 14, de 14 a 22.
1: Como los números de la patente, claro.
3: De 22 a 6.
1: Entonces usted dispone los carteles en el barrio, hace pegatinas, hace un cartel, un ascensor, hace edificios.
3: Claro, claro.
1: Bueno, si es perro blanco el lunes, si el negro lo saca paseo el martes, si es marrón el miércoles, si son todos los demás el jueves, si es un gato, si pasear los gatos el día viernes. El sábado, mascotas exóticas como hámster, iguana o ñandú, por ejemplo.
3: ¿Un ñandú?
1: Por supuesto.
3: Yo no conozco a nadie que se pase
1: un ñandú. Usted es poco sociable, por eso.
3: Tiene razón.
1: No conoce la cantidad de vecinas.
3: Discúlpeme.
1: El domingo, como es el día para ir a la iglesia, los animales se quedan en casa reflexionando junto al dueño.
3: O sea que el domingo no sale nadie.
1: El domingo no sale nadie, se quedan en casa.
3: Se quedan todo en casa.
1: Usted le comenta el.
3: Y si quiere hacer sus necesidades, por ejemplo, el domingo el animalito que
1: no, se aguanta.
3: Ah, se aguanta. Claro. Hasta lunes.
1: No, pero el animal tiene, depende de qué animal sea, le toca un día para pasear.
3: Le toca un día, sí.
1: Si es un perro blanco, pasea el lunes, punto.
3: Está bien.
1: Entonces, de la dueña le va a dar poca agua, por ejemplo.
3: Sí, sí.
1: Bueno, logrado el primer contacto.
3: ¿Sí? Objetivo, sí.
1: Ya, usted ya sabe. El día que va a pasear su vecina. Con esa pegatina tiene como función, si no, usted la tiene que esperar todo momento a cruzarla a la hora y va a pasear el animal.
3: Claro.
1: Pero si póngale, la vecina que a usted le gusta tiene un perro blanco. Usted sabe por la organización que hizo que va a pasear los lunes.
3: Los lunes.
1: ¿Sí? Entonces el lunes usted hace guardia atrás de un árbol con su animal, si consigue un animal del mismo color, obviamente, para no violar la normativa.
3: No, por supuesto. Ante
1: y
3: todo.
1: Y sale a pasear, claro, sale a pasear y se cruza la vecina y empieza a hablar.
3: Ah, mire usted.
1: Uy, qué lindo día para pasear hoy, por ejemplo.
3: Claro. Justo, ¿sí?, coincidimos con el color de las mascotas.
1: Claro, caramba, qué coincidencia. Sí. ¿Sí? Bueno, ahí logra el primer contacto.
3: Sí.
1: Usted logra hablar con. No le da bolilla a todos los demás que tienen el mismo color de animal, sino
3: a la vecina.
1: Su objetivo, claro. A la vecina que a usted le gusta.
3: Sí, que va a bajar la ñaca. Sí.
1: Bueno, logrado el primer contacto. Después, usted ya lo va a acompañar hasta la puerta hasta que vaya a su casa a dejar su animalito.
3: Sí.
1: Después, al otro día, le toca el timbre con unas galletitas para el animalito, por ejemplo.
3: Ah.
1: Usted es el bueno, ¿sí? Y le lleva unas galletitas para el perrito.
3: ¿Te traje este alimento, estas galletitas para el perro?
1: Si es el caso de la iguana o así, es más difícil.
3: Pero
1: estamos ejemplificando con el caso del perro.
3: ¿Qué le lleva? ¿Greenpeace? ¿Sí?
1: Claro. Claro. Bueno, se van a trepar ahí a las torres de alta tensión y van a protestar a Greenpeace. Entonces,
3: un iguana. Cuidado.
1: Bueno, pues vienen los ecologistas.
3: No, por supuesto.
1: Están poseídos los ecologistas.
3: No sabía eso yo.
1: No los vio trepados a los obeliscos, por ejemplo. ¿Quién hace eso normalmente? Nadie.
3: Bueno, es una forma de.
1: Están posesos.
3: De protestar, sí.
1: No es una posesión que tienen. Se trepan al obelisco y se amarran al obelisco. Sí. Claro, por eso son los movimientos telúricos que se ven. La gente lo confunde con Mendoza, con los sismos.
3: Son los ecologistas que se amarran al obelisco.
1: Se amarran al obelisco y torres de alta tensión.
3: Ah, mire.
1: Algunos no sobreviven.
3: Sí, sí.
1: Bueno, logrado el primer contacto, ya sabemos. Usted le lleva galletitas para el perro.
3: Al otro timbre. Es otro día, sí.
2: Prim, ¿cómo es?
3: Prim. Es un timbre.
2: Bueno, timbre raro, ¿no?
3: Los antiguos.
1: Bueno, es un timbre. Toca el timbre y.
3: Así.
1: Claro, por ejemplo. Sí,
3: por ejemplo.
1: Sí. Y bueno, si usted le dice que. Hola, ¿cómo estás? Vengo a traer unas galletitas para tu perrito.
3: Claro.
1: Y habla un poco ahí. Después, un nuevo contacto. Toca el timbre de nuevo, más galletitas para el animalito.
3: Sí.
1: Y le invita a ir a hacer algo divertido. Por ejemplo, a la vecina le invita a ir a un recital. ¿Sí? Un ejemplo. También a ir a tirar el polígono. Por ejemplo.
3: ¿El polígono de tiro también?
1: Claro, ¿cómo estás? Te invito al polígono.
2: ¿Y si a la chica no le gusta?
3: Sí, si no le gusta.
1: Bueno, pero yo te estoy desplegando las opciones. Claro. También ir al cine. Algo más convencional.
3: Más convencional, sí.
1: O ir a la biblioteca. Si tiene anteojos, lo invito a la biblioteca.
3: O sea, primero, si la vecina tiene anteojos, quiere decir que lee.
1: Por supuesto, usted tiene anteojos en este momento. ¿Por qué tiene anteojos? ¿Qué estaba diciendo hace un rato?
3: Porque estoy leyendo.
1: Porque lee mucho, ¿ves?
3: Claro.
1: Bueno, entonces, usted tiene anteojos, ¿qué significa?
3: Que leo.
1: Tiene anteojos, por lo tanto, lee, por lo tanto, puede ir a la biblioteca.
3: Aplica la lógica, me gusta, ¿eh?
1: Es lógica fundamental.
3: Sí, sí.
1: Ahora, ¿qué pasa si no tiene mascota?
3: ¿Qué pasa? Ahí está el problema.
1: Puede ser que la vecina que le gusta, que usa minifalda...
2: Se complica ahí.
1: Y no tiene mascota. Bueno, tenemos la solución para eso también, hay un plan.
2: A ver.
1: Hay un plan, a ver. Por ejemplo, vecina que no tiene mascota, le corta el cable o la internet.
3: Ah, ¿sí nomás?
1: Sí.
3: Va derecho, le corta el cable.
1: Sí, sí, lo hacen eso, sí. Se abre la cajita, se corta y punto. Sí,
2: no,
1: sí.
2: ¿No teme quedar electrocutado?
1: No, porque lo hace con guantes.
3: No, por supuesto.
1: Claro, está aislado. Sí, aparte la internet no
2: se va con el ¿cómo es? El buscapolo.
1: Claro,
2: el
1: buscapolo. Se pone un guardapolvo azul y nadie le va a preguntar nada.
2: Y con un buscapolo.
1: Buscapolo, por supuesto. A ver si no hay corriente, clac, corta cable, internet a la vecina que a usted le gusta y no tiene ni manito. No
3: caramba,
1: tiene mascota.
3: Sí,
1: entonces
3: sí.
1: No tiene cómo usted socializar, no tiene cómo enfrentar la situación.
2: ¿Y ahí qué va a pasar?
3: ¿Qué pasa en un caso así?
1: Bueno, corta cable internet. ¿Qué le pasa a la gente que se le corta cable internet? Se aburre. Sí, pues póngale, no tiene anteojos, no lee como usted.
3: Claro.
1: Entonces, ¿qué hace?
3: Se aburre.
1: No puede leer, no lee, pues no usa anteojos, por lo tanto no lee. No tiene cable, no tiene la internet. ¿Sí? Se aburre. ¿Y qué hay que hacer entre el aburrimiento? Organizar un pijama party, una pijamada.
3: Ah, mire usted.
2: Entonces, perdóneme, ¿no quedó un poquito, no es un poquito antigua la pijamada?
1: No, es muy efectivo.
3: Un asalto, pero así como
1: no, para llevar. Con la inseguridad se puede confundir.
3: Ah, tiene razón. No, pero un viejo asalto, digo, no.
1: De calle, pero ¿cómo lo aclara? Ya les asustó. Usted le dice la palabra asalto y arriba las manos y...
3: No, claro. Yo me refería al otro asalto.
4: Un picnic. No haga cosas locas.
3: Un picnic.
4: No arruine.
1: Sí, sí, bueno. Si está armado le mete bala, no le conviene.
3: Claro.
1: Entonces, le arrojo una invitación. Una vez que, imagínese la vecina, si usted le cortó el cable, le cortó la internet, está aburrida, no lee, no tiene anteojos, no lee, no tiene biblioteca.
3: Claro.
1: Sí. Entonces le arrojo una tarjetita por debajo de la puerta con una leyenda que diga, te invito a mi pijama party. ¿Sí? Como andor no vendrá nadie más que ella. Usted lo invita, es mentira en realidad.
2: Y ahí como...
1: Va a venir sola la vecina.
3: Pijama party de dos.
2: Si estamos nosotros dos, y ahí como pone la excusa usted.
1: Pero claro, por supuesto, esta gente, pero uno organiza con tantas ganas todo para que se divierta el barrio y que han cortado la luz y nadie viene.
3: Caramba. Ah, claro. Bueno, caramba, ¿qué pasó,
1: Entonces ahí puede ver una película de Rambo, por ejemplo, el DVD.
3: De Rambo.
1: ¿Y quién le va a hacer a ver
3: algo más romántico, no hay, por ejemplo?
1: Pero eso es cosa de pan y capaz que romántico.
3: No digo, si usted se quiere levantar a la vecina, no, puede, o una de Rambo.
1: Batman 1, por ejemplo, Batman 2, Rambo.
3: ¿El Hombre Araña también puede ser? Es medio balín también, ¿no?
1: No se identifica, no se identifica.
2: No quiero contradecirlo, no me parece.
3: Sí, a mí tampoco me parece.
2: ¿Está seguro usted que con Rambo puede seducir a una mujer?
1: Con Rambo se pueden seducir cientos de mujeres. Sí, sí.
2: Por ejemplo, la escena cuando el tipo se está cosiendo ahí.
3: Claro.
2: Es un poco fuerte.
1: Pero ahí es cuando usted la tiene que abrazar. Le da miedo, bueno, te aprovecha la situación.
2: Entonces lo que tiene que hacer es editar la película y que aparezca esa imagen.
3: Por supuesto.
1: Y sí, pero es pedido psicópata eso. Bueno, una cosa es cortar la luz en internet y otra cosa es ser eso.
2: Psicópata dice un tipo que le va a cortar el cable a la mina para ver si la puede seducir. ¿Te das cuenta, vos, no?
3: Especialmente el psicótico. Fin justifica los medios. Sí. A ver.
1: Bueno, vamos a avanzar. Si usted ya sabe, ahí con la película ya está.
3: Ya está adentro, están adentro viendo ya la película. Ya está
2: ahí, ¿alguna bebida, algo en el medio de la película?
1: Sí, puede tomar alguna bebida si quiere, sí, por supuesto.
2: Por ejemplo,
3: mate cocido.
2: Sí.
1: ¿Qué va a tomar?
3: Pero no un vino fino.
2: Un champú.
3: Un champán.
1: Pero el vino, ¿cómo se reúnen a comer empanada con el comunista? Se lo va a confundir con un comunista. ¿Vino y empanada qué significa? Comunismo.
3: No son salteños, vino y empanada.
1: ¿Qué poncho usan los salteños? ¿Qué color es? Rojo.
3: No la tenía.
1: El mundo, la geopolítica la tienen que entender.
3: No la tenía esa.
2: Es un poco retorcido, ¿no?
3: Sí, me parece que sí. Un poquito.
1: Llegamos avanzando. Si es una
3: antiguo,
1: joven
3: sí.
1: Que tiene hermano o hermana. Eso es un punto importante. Póngale que la vecina que a usted le gusta tiene hermano o hermana.
3: Y si viven ahí con ella, ¿no?
1: Por supuesto, supongamos que sí. Entonces ahí, ¿qué tiene que hacer? Conquistar primero a su futuro cuñado.
3: Ajá. ¿Qué? ¿Ya se empieza a casar? ¿Se piensa casar?
1: No, pero cuñado es una forma. ¿Cómo lo emparentamos?
2: Tiene razón. Si vos te llevas mal con la familia, fuiste.
1: Claro. Entonces usted tiene que... Usted
2: porque primero... acá, a ver, el tipo está... Por lo que no es de amor de una noche esto.
3: No, ya piensa como para...
1: Claro. A usted le gusta
3: por
1: mucho
3: ejemplo,
1: su vecina.
3: La madre de mis hijos.
2: Claro,
3: así, ¿no?
2: Claro.
1: Algo así. Entonces usted quiere su vecina. Quiere su vecina y tiene que proceder de modo de obtener a su vecina.
3: Claro.
1: Ahora, si es menor, ¿sí? El hermano de la vecina, sí. Un niño, por ejemplo, usted se disfraza, por ejemplo, de Batman o de superhéroe.
3: Sí.
1: Y le regala caramelos o figuritas.
2: Está muy bien.
1: Es fundamental caerle bien.
3: Ahí ya se lo gana.
1: Al pequeño cuñado. Sí. Por supuesto. Si es mayor, si es grande, sí. Ahí es más difícil. ¿Sí? El cuñado grande, el hermano de su vecina es grande.
3: Sí.
1: Como usted o más grande, por ejemplo.
3: Sí.
1: Entonces, ¿qué hace?
3: Y si es grande y practica, por ejemplo, artes marciales y es cuida de la hermana, ¿qué pasa?
1: Pero usted no va al enfrentamiento.
2: Claro, es una táctica.
1: Por eso es una operación.
3: Táctica, claro. Claro.
1: Probablemente tenga auto. Vamos a suponer que tenga auto. Es grande, bigotudo, ¿sí? En camiseta y tiene auto. ¿Sí?
3: Claro.
1: Y se engrasa las manos y le gusta la mecánica y todo eso.
2: Y empieza a hablar de la Renault Fuego, por ejemplo.
1: No, hay un método superior.
2: ¿Sí? ¿Cuál?
1: Parecido. Le pincha las cuatro ruedas del auto.
3: ¿Cómo?
1: Estacionado.
3: Sí.
2: Sí, psicópata soy yo, ¿no?
3: Tremendo. Claro, después sos vos y psicópata.
1: Pero esto no es psicópata, eso es una estrategia.
3: Le
1: pincha las cuatro ruedas del auto.
3: Estratega, sí.
2: Del Torino.
1: Gran
2: Un gran rutier,
3: claro. Sí. Torino.
1: Todo gordo, sí, con grasa musculoso, le pincha las cuatro ruedas, ¿sí? Se esconde detrás de un árbol.
3: Sí.
1: Hasta la hora que salga su futuro cuñado.
3: Sí.
1: Usted, uy, va, el cuñado va a estar
3: recaliente.
1: Muy enojado.
3: ¿Quién fue el hijo de
2: contra caliente?
1: Contra la adversidad, así es. Y usted pasa con su auto Jeep, ¿sí? Así como
3: Jeep,
1: de casualidad.
3: También.
1: Sí,
3: Jeep.
1: Y solidariamente lo ayuda proporcionándole cuatro ruedas.
3: El Kaiser Carabela, paso con mi Kaiser Carabela.
2: Sí, justo que son cuatro ruedas igual que las del vehículo.
1: Esas son la casualidad de la vida, usted dice.
3: Claro, por supuesto.
1: Sí, se lo rompió y usted justo pasa. Bueno, de ese modo va a generar camaradería. El cuñado futuro lo va a invitar a tomar una cerveza o jugar a la Play.
3: Sí, este es el que me salvó. No
1: por
3: tenía los cuatro auxilios y vino.
1: En el
3: claro.
1: Usted entra al domicilio.
2: Claro, porque la seducción es con los parientes también.
1: Es muy fundamental. La mascota de los parientes.
3: Ah, está bien, está bien.
1: La chica vive sola con su madre.
3: Otra
1: opción posible.
3: Que la vieja sea media hincha.
1: Bueno, fundamental vestirse a la moda de chico bien de los años 60, época de la mamá.
2: Claro.
1: Nada de pantalones rotos, botas, no. No.
2: Mocasines, o sea, mocasines.
1: Claro, sí. Así como usted se viste a veces, que pulgarcito así. El chico bien.
2: Claro. Yo así, no tendría problema.
1: Usted no tendría problema, usted caería bien.
3: ¿Paga bien una flor en el ojal? No.
1: Pero eso es mafioso.
3: ¿Cómo?
1: Y de maricón, además. Las dos cosas.
3: Sí. Bueno.
1: ¿Qué sé, ante gama? ¿Qué es?
3: Está bien, es un detalle. Digo, para ganarse a la futura suegra.
1: Pero es un difunto, ¿qué hablo?
3: Para ganarse a la futura suegra, digo. Claro. Por eso, no le digo una serenata porque ya sería muy. Pero para ganarse a la futura suegra, una flor en el ojal. Así.
1: No entiendo muchas cosas.
2: Ay, Dios mío.
3: El mundo de antes. Bueno,
2: la moda.
3: La moda.
1: Tiene que vestirse como chico bien como ayer, que se viste él, con pantalones bien para arriba como Perón, así.
3: Falta los tiradores. Porque Perón usaba tiradores.
1: Pullover en B, sí. Pullovercito arriba, camisita, ¿sí?
3: Sí.
1: Los mocasines, como a la señora le gusta de los años 60. Y la época en la mamá era joven.
3: Claro.
1: Entonces la idea es que la vea como un buen partido para su hija y seguramente lo invitará a cenar. Con lo cual usted ya penetra en el domicilio. Tiene la confianza de la familia.
3: Está muy bien.
1: Con el estatus de amigo de la familia, usted tiene las puertas abiertas y todos los permisos concedidos para salir, para pasear. Y siempre es fundamental, en caso de que la vecina suya viva con la mamá, halagar la comida y pedirle consejos a la señora.
3: Por supuesto.
1: Usted va a pedirle consejos y la señora va a desplegar su sabiduría, ¿sí? Y su don maternal, y lo va a ver como un buen partido para su hija.
2: ¿Le puedo decir algo? Yo con esta vestimenta y haciendo esa estrategia me fue mal con una exnovia.
1: ¿A usted le fue mal?
2: Sí. Me fue mal.
1: ¿Tenía mascota? Bueno,
3: hay excepciones, ¿no?
2: No. Me vestí así, como te dice. Y...
1: Sí.
2: Pero no hubo buena relación con la madre.
1: ¿Y usted qué le hizo a la mamá?
2: Nada.
1: ¿Estaba buena?
3: ¿Quién está buena? ¿La hija o la madre?
1: Porque a lo mejor se confundió.
2: No.
1: Hay muchos que se confunden.
2: No, me confundí.
1: Van por una meta y después terminan con la otra.
2: No.
3: La meten en otro lado,
2: ¿no? Yo hice todo bien y me salió mal.
1: Pero tiene que analizar, usted no puede compartir su conocimiento, ¿por qué le fue mal?
2: No sé, evidentemente no me querían, no sé por qué.
1: Usted tenía el cabello cortado,
2: todo
1: bien afeitado.
2: Todo perfecto.
3: Todo bien, ¿no?
1: ¿No será punk?
2: No, todo perfecto.
1: A lo mejor le hicieron un favor.
2: Claro, bueno, sí.
1: A lo mejor es hippie.
3: Hay que pensar eso.
2: Es verdad.
1: Puede ser que usted se metió con una hippie, bueno, con este método le dio mal. Esto es para la clase media de los 60, 70.
3: Digamos, gente normal, ¿no?
1: Para como nosotros, normal. Claro, por supuesto. Sí, no puede salir con una hippie. Una hippie es una estrategia totalmente distinta. Si su vecina es hippie, va a ser distinto.
3: Sí.
1: Ahí es diferente. Usted se tiene que vestir con flores, ¿sí? Ahí está lo que te dice del clavel, pero mucha cantidad. Tiene que comprarse una furgoneta, plotearla, es más trabajoso.
3: Es más caro, ¿cierto? Más trabajoso.
1: Por supuesto.
2: Bien. ¿Qué más? Nada más, ¿no? Que está en bola, ¿no? ¿Hasta ahí fue?
3: Usted está redondeando.
1: Faltan 2 minutos para que venga el sujeto para la noticia. ¿Qué quiere?
2: Bueno, listo.
3: No, por supuesto.
1: Creo que con los consejos que hemos dado son más que suficientes.
2: Está muy bien.
1: Usted tiene todos los escenarios posibles con una vecina.
2: Acá dice Vanessa Vane, no pienso apagar la radio, lo lamento, coronel.
3: Opa, pues lo...
2: Marisa Mar dice, el coronel no levanta ni tierra, mejor que se vaya a dormir y aconseje a la almohada.
1: Identifíquela, ¿quién es? ¿Vanessa qué?
2: Crack el coronel, dice Sebastián Mones Ruiz. Y después sí, tenemos dos comentarios adversos. El de Héctor Cookie Alemani, que dice,
3: ¿qué dice?
2: Que podíamos dejar de chorear con el coronel. Y,
1: tiene razón, sí, coincido con eso.
2: Y Rodrigo Frade dice que es muy aburrido usted.
1: ¿Los tiene identificado?
2: Lo tengo, así que ya
1: lo... Me interesa más lo otro, pero yo eso no ordené.
3: Que parezca un accidente, ¿no?
1: Yo no ordené que no criticaran, yo ordené que no escuche la radio.
2: Claro. Bien.
1: Claro. ¿Vanessa qué?
2: Dígame. Ya le vamos a pasar toda la data,
1: coronel. A Vanessa, la vamos a agarrar en el Facebook.
2: Bien.
3: A la miércoles, ¿eh?
2: Una vez más, los consejos del coronel para la vida diaria. Hoy, cómo conquistar a una vecina.

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1: Ponele voluntad.
2: Dale, ponele voluntad. Me tenés podrido. Voluntad. Me tenés podrido. Un día. Ojo, mira que no tengo un. Ya. Ojo, Señoras y señores, arranca el tramo final de este Alargue de martes 6 de octubre. Arriba, vamos. 13 grados la mínima, 21 grados la máxima, con cielo nublado, mañana lluvia, chaparrones. 13 y 19, jueves 14 y 20, con cielo nublado.

Con Big in Japan, para arrancar, señoras y señores, esto es el alargue, esto es el fogón virtual. Sergio Temper le dejó para el año que viene cambiar el colchón. Debe ser una de las cosas que uno menos cambia con el tiempo, ¿no? Sí, uno lo patea el colchón. Dice que cada vez que se levanta siente más ruido que la puerta del Falcon de mi viejo. ¿Eh? Vanessa de Merlo, empezar a leer los libros que compro. Tengo una biblioteca que parece una sucursal de una librería. Tere de Avellaneda, ordenar los tuppers. Abrís el cajón y no sabes lo que es. Ninguna tapa coincide con ninguno. ¿Qué cosas dejaste para el año que viene? 11, 23, 24, 22, 22, Cali. Fidalgo en Instagram. El alargue en Facebook, arroba Quique Pellenberg. Parcialmente nublado, 21 grados la máxima, dije, ¿no? Sí.

0: Sí, vamos a cambiar. Esto es The Sirles, le decían acá, o The Sirel, qué sé yo, como miércoles. Metió este tema nomás. Guayash, guayash. Después habían hecho vuela, vuela acá, ¿no? Qué hijo de puta. La radio, la radio, la radio. Vamos.
1: Buen día, amigo.
0: Vamos que cuesta, levántense, manga de vagos, arriba. ¿Qué dejaste para el año que viene? Dale.

0: ahí va, vamos.
1: Voyage, voyage.
0: Bueno, Quique, además de sueño, ¿no? A esta hora, ¿qué es lo que tenés, querido? Te escucho.
2: Y bueno, hoy estamos expectantes, hoy es la despedida de Leo, será desde la hora 20 ante Benín, en el Estadio Monumental, con todo vendido, con todo agotado, con música, con un show, con un recibimiento que será conmovedor, más de 90.000 personas en el Estadio Monumental, y un día que pocos imaginábamos hace un tiempo, de pensar cuándo iba a ser la última función, bueno, llegó el día y hoy se despide cumpliendo 208 partidos con el seleccionado argentino, con 125 goles y 68 asistencias, Lionel Andrés Messi, ganador de dos Copas América, ganador de una Copa del Mundo, llegando a tres finales y quedando en dos oportunidades de subcampeón. La verdad que desde los logros es intachable, desde la conducta ni que hablar, pero por sobre todas las cosas el legado. Lo que deja Messi es un terreno más que sólido pensando en el futuro. Es cierto que a muchos les dolerá, que muchos dirán por qué llegó este día, pero créanme que el día ha llegado y Leo Messi deja un legado fantástico donde seguramente los chicos que van a quedar a cargo de la selección argentina y con un técnico que seguramente a partir de noviembre se va a anunciar su renovación, porque en enero creo que vamos a tener Scaloni para rato, por lo menos para dos años más, deja un terreno más que fructuoso pensando en lo que vendrá, en la Copa América, en la próxima Copa del Mundo, y sabiendo que todo concluye al fin, ¿sí? Y ha llegado el fin de una era. 20 años con la selección argentina, con una historia que no parecía terminar de la mejor manera, pero que el propio futbolista se encargó de torcer. Messi termina quedándose con la parte linda de esta historia y hoy será su despedida. En el Estadio Monumental, desde las 12, habrá un fanfest frente al Estadio Monumental. Picalito que está así.
0: En posición fetal.
2: En posición fetal. Pero,
0: posición escucha, fetal 900.
2: No sabés el asadito que se comieron en el predio de 6 el otro día.
0: Bien, ¿qué me cambia a mí eso?
2: Y bueno, pero viste, los muchachos, viste Chiqui cómo los agasajó, ¿no?
0: Míralo.
2: ¿Lo habrá hecho él o no? ¿Vos qué decís?
0: Qué bate.
2: ¿No?
0: Qué bate. No me hagas hablar, por favor.
2: Estás triste.

0: ¿Qué dejaste para? ¿Qué dejaste para el año que viene? Noelia, de Berazategui, hacer copias de las fotos del celular. Tengo 18.000 fotos. 17.950 son de mi gato durmiendo en posiciones apenas diferentes. Cualquiera de las aplicaciones del celular, tanto Google Fotos como OneDrive, alguna de esas, no solo te hacen el backup del celular, sino que te dicen, che, foto duplicada, apretás y te borra la que está duplicada. Así que, si te sirve, y además funciona solo eso. Ariel de Montegrande, dejé para el año que viene vender una cinta para correr que compré usada. El problema es que ahora la uso de perchero. Si todo ese tipo de cosas uno la usa de perchero. Yo tengo una bicicleta fija, que es el perchero. Salgo de bañar y la toalla va a la bicicleta fija.
1: ¿No hay manera de que
0: no
1: saques esa ropa colgada y empieces a hacer algo de ejercicio?
0: No.
1: ¿Pero por qué no te llama?
0: Bueno, me llama, porque no habla. No, ¿qué se? Deja de echar las pelotas. No tengo ganas, viejo.
1: ¿A vos te gustan los asados, el vino?
0: Por supuesto.
1: La harina, no podés vivir así.
0: Y bueno, pero vos déjame, yo me meto en cómo vivís vos, ¿no?
1: No, tenés razón. Perdón porque fui un atrevido.
0: Este tema falopa se llama Kalimba de Luna, de Tony Espósito, y se me ocurrió ponerlo, así, porque es... qué sé yo, los 80. Los 80, versión Berretongui, ¿no? Me suena bien. Ya, escucha, ahora. Yo me imagino ahora algún oyente que pinta a cierta edad y diga, mira este tema, mirá este tema. ¿Cómo es que hijo de puta está pasando el Cali? Mirá.

porque a veces me siento mal. Ayer yo te dije que me vinieron todas contra. La tarde fue una tarde de contra. De las 2 de la tarde a las 8 de la noche era contra, contra, contra. No, una a favor no vino. Y bueno, y yo digo, ¿qué hago? ¿Qué hago? Y cuando estoy, que digo, no, esto viene, pero que venía tan mal, digo, no. Y yo saco lo que hago, a veces que la gente le gusta lo. Y probado. Yo digo, voy a la Chacarita, camino, y cuando salgo, digo, no, tengo que ser un león, viejo. Esta gente tuvo la fatalidad de fallecer, están aquí, y yo tengo vida, camino, camino, estoy sano, y voy a estar mal, no, me los tengo que comer crudo a todos.

Darío Conca dejó para el año que viene, con mucho dolor, ir a Brasil a ver la Fórmula 1, que es algo muy salado, ¿no? Muy salado. Los otros días aparecieron los precios del MotoGP en la Argentina. Generalmente, ahí buscando estadísticas, los precios de las entradas de la Fórmula 1 son hasta 4 veces más que los del MotoGP. Si esos son los del MotoGP, vayan ahorrando los que quieren ir a ver la Fórmula 1 en Argentina, si es que se produce el hecho, 2028, 2029, y empiecen a ahorrar ahora. Porque es muy salado todo, muy salado. Pero es lo que vale, no, ¿qué va a ser? 13 grados la mínima, 21 grados la máxima para este martes, parcialmente nublado. Chaparrones el miércoles 13 y 19, jueves 14 y 20.

0: 11 23 24 22 22 Cali.Fidalgo en Instagram y la larga en Facebook. Arriba, vamos.
1: Hablan de fútbol, no saben nada. La pasa hablando
0: de bueno, la vida.
1: Fútbol,
0: bueno,
1: está bien.
0: Bueno.
1: No, lo otro que están hablando.
0: Pero un poco.
1: Bueno, gracias.
0: Te mando un abrazo. Habla de fútbol, Quique, dale.
2: Vos sos el artífice de poner esta música al aire.
0: Sí.
2: Esta cortina. Yo digo, si este tipo no se motiva para hacer ejercicio con esta música, no lo motiva nada. No hay manera.
0: Escúchame.
2: Porque esto es cerrar los ojos y decir, voy a empezar a utilizar esa, esa bicicleta fija que obra de.
0: Te voy a decir algo. Yo estuve en la escalera de esa de Rocky.
2: ¿Y qué te generó, la verdad?
0: Ahí decidí no hacer más ejercicio. Esa fue.
2: ¿Por
0: fue
2: qué? ¿Por qué? Algo habrá pasado.
0: Y la escalera esa, querido. Un tipo que no hace ejercicio y sube la escalera, me quise hacer Rocky.
2: Escucha, ¿fuiste con Patito?
0: No fui solo. Solo. Rocky de Casanova fui, no Rocky de ahí de Filadelfia.
2: Rocky.
0: No.
2: Qué lindo estar ahí, ¿eh?
0: Sí.
2: Qué lindo cuando vas a un lugar donde hay películas que han quedado en el retrato y en el recuerdo de todos, ¿no?
0: Todos los lugares donde voy, trato de ir a. Si fui a algún lugar, si. O cuando veo alguna película, che, estuvimos ahí, o me gusta eso, me gusta. Estuve en una película.
2: ¿Te gusta
0: el
2: humo?
0: Sí.
2: ¿Te gusta el humo?
0: Sí.
2: Porque ni en pedo hacemos ejercicio, ¿no?
0: No.
2: Increíble.
0: No, espera que subo la cortina.
2: Ya.

0: Mirta de Florencio Varela dice cambiar los cueritos de dos canillas, una pierde agua, la otra pierde agua. Y mi familia ya en cualquier momento, bueno. Poner en hora el reloj del microondas, dice Gustavo. Hace 4 años que vivimos con una dimensión donde siempre son las 0000. Juanjo, ¿de dónde son? No dice dónde es. Empezar a usar una agenda que me regalaron para organizarme y ya estamos en octubre y sigue tan nueva que parece recién salida de la librería. ¿Eh? La única persona desorganizada del mundo teniendo una agenda soy yo. Te escucho, Quique.
1: Bueno, Calito querido, tenemos que hablar de Boca, porque si hablamos de River, hablamos de Boca nosotros. Y creo que estamos en presencia de uno de los mejores equipos que tiene hoy el campeonato. 16 sin perder para el equipo del Vasco. Viene de ganar contundentemente en la Bombonera ante Unión de Santa Fe. Con una estrella, con una perlita que es este chico Leo Flores, que no para realmente de sorprender al mundo entero. No solo en Boca, sino que ya ha dado sus primeros pasos en la selección argentina. Pero dentro de todo lo bueno, siempre tiene que haber una noticia mala. Y ayer se confirmó el desgarro de Alan Velasco. Sí, el enganche que venía de tener buenas actuaciones en Boca se desgarró ante Unión y se va a perder al menos 3 partidos. ¿Qué quiere decir? Que llegaría con lo justo y sin ritmo a la revancha del próximo 20 ante Vasco da Gama. Y a propósito, ayer le comunicaron el municipio de Río de Janeiro, la intendencia que maneja los intereses del Estadio Maracaná, al conjunto carioca, que no va a poder utilizar el estadio para enfrentarse a Boca. Recordemos que el Estadio San Januario, donde habitualmente Vasco hace las veces de local, no tiene capacidad mínima para 30.000 espectadores y es por eso que Conmebol le dijo, mirá, no tenés los requisitos mínimos para albergar un partido de la efervescencia ante Boca. Y es por eso que por ahora el partido revancha del 20 de este mes entre Vasco y Boca no tiene escenario posible. No descartan el mismísimo San Januario, veremos si Conmebol le da el aval, pese a no reunir todas las condiciones, y se hablaba del estadio Nilton Santos, el estadio olímpico, pero como tiene césped artificial, Vasco no quiere y no tiene intenciones de jugar justamente allí. Pero serán unas clave para saber dónde van a jugar la revancha Vasco y Boca por un lugar en la final de la Copa Sudamericana.

13 grados la mínima, 21 grados la máxima, con cielo parcialmente nublado. Miércoles, chaparrones en la tarde-noche, 13 y 19 las extremas. Jueves, mínima 14, máxima 20, con cielo nublado. El viernes, nublado, 14 y 19. Sábado, también 14 y 19, y la probabilidad de lluvia en la madrugada mañana.

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0: efemérides deportivas.
1: Vamos, viejo, con fe, con esperanza.
0: 6 de octubre.
1: Bien.
0: Le vamos a un día como hoy, pero de 1920. Argentina y Brasil se enfrentaban en Buenos Aires en lo que era un partido benéfico. Los brasileños se molestaron por viñetas ofensivas publicadas por la prensa. Viñetas, fíjate ya la palabra antigua, una historieta.
1: Viñetas, ¿qué son viñetas?
0: Una historieta.
1: Dibujito.
0: Y 5 jugadores se retiraron del campo, indignados.
1: No, por una viñetita.
0: Los organizadores decidieron que jugaran en su lugar el presidente de la delegación y 4 jugadores argentinos.
1: Quilombo. Incomprobable, ¿no? O sea, ¿cómo? ¿Dónde está el que de eso?
0: Esto lo escribió Bafa. Los aficionados se quejaron y los 4 debieron dejar la cancha, con lo cual se decidió que siguiesen jugando 7-7. Al límite reglamentario, prácticamente.
1: Un hermoso partido, ¿no?
0: Ganó la Argentina por 3-1.
1: Y no era para menos. Encima, acá.
0: Vamos a un día...
1: Terminaron con viñetas.
0: Déjeme seguir la respuesta. Día como hoy de 1921, nacía Rinaldo Bramante Martino, jugador integrante del equipo de San Lorenzo de Almagro, campeón de 1946, y que además fue campeón en la Juventus de Italia, Nacional de Montevideo, y con la selección argentina, ganó los sudamericanos de 1945 y 46. Jugó la Argentina un total de 238 partidos oficiales y marcó 145 goles con las camisetas de San Lorenzo y Boca Juniors.
1: Qué bien lo sé, sí.
0: Vamos ahora, amigos, en estas efemérides del 6 de octubre, a un día como hoy, pero de 1929. Nacía Herminio Pierino González.
1: ¿Cómo? ¿Me lo repite?
0: Herminio Pierino González.
1: Herminio.
0: Puntero derecho de Boca Juniors, Ferrocarril Oeste y Huracán.
1: Bien.
0: Bien. 1940, Banfield inauguraba su estadio Florencio Sola, ubicado en Peña y Arenales. Enfrentaba a Independiente, que le ganaba por 1-0 con gol de Arsenio Erico sobre la hora. ¿No recuerda?
2: Fran Blumen. Claro, no estaba ahí.
0: Ese espermatozoide. 1973, se jugaba la primera fecha del torneo nacional. En Córdoba, Instituto perdía con Newell's All Boys por 1-0 y en el local debutaban Mario Alberto Kempes y Osvaldo César Ardiles. Un día como hoy, cerramos acá.
1: Sí.
0: Banfield lograba la mayor goleada de su historia y Juan Taberna, conseguía un récord difícil de superar.
1: Sí.
0: Por el torneo nacional, el Taladro le ganaba por 13-1 a Puerto Comercial de Ingeniero Huite.
1: ¿De Guay?
0: Guay.
1: ¿Huite?
0: Guay. Y Taberna anotaba 7 goles. Récord en el profesionalismo. Cerra acá, González, nomás. Hasta luego.
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0: Arriba los que se están levantando y un abrazo a todos los que nos acompañaron hasta recién y se están yendo a abrazar con Morfeo. Arriba, arriba.
1: Buen día, amigo.
0: Arriba, vamos los perritos gallos, despiértenme a la gente, viejo, vamos. Ahí está. Bueno, se retobó la perra. ¡Ay, cuidado!

Banda que sigue vigente y que este tema, claro, sonando en una de las series más importantes, como que ha recobrado vida, pero siguen sacando discos. Charlatans o Charlatans. Y este tema de los 90.

11-23-24-22-22, Cali.Fidalgo en Instagram, El Alargue en Facebook. Esto es El Alargue hasta las 5 de la mañana, momento en el que ingresará Reporter 910, el programa de Eduardo Battaglia con la primera información contundente de la mañana.

0: vamos a un momento de alegría y entusiasmo, un poquito del gran Gato Peters, siempre en el recuerdo alargueño. Vamos.
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2: Muchas gracias, muy buenas noches. Como siempre, este momento de acá para contarles a los que me conocen de hace tanto tiempo, porque me vieron acá, me encuentran hoy en YouTube, en los discos, en la radio, en algún festival, contarles cómo nos va. Ando como lo que llevo, decía uno en Arteaga y manejaba el atmosférico.

0: Chacho Vergás manejaba el atmosférico. Viste, ahora con esto de las normas de seguridad y higiene lo hacían andar todo el día con guante manejaba el camioncito, con guante conectaba la manguera chupacaca, con guante aflojaba la válvula parta 3, todo con guante. Lo más lindo que al terminar la jornada, para sacarse los guantes, ¿sabes qué decía? No empezamos bien el año porque este año puse un colaborador, un libretista de Buenos Aires, los primeros apuntes me lo mandó manuscrito, no le entendía bien la letra, decía humor del Vicente Mario. Yo no tengo idea quién es Vicente Mario, digo, será alguien del Bailando, me lo he perdido, alguien de las redes sociales, pero me había confundido porque era Belarga N y además todo junto, o sea, Vicente Nario, no Vicente Mario, así que... El verbo 200 años, ¿cómo habrá sido el humor 200 años atrás? ¿Tendría humor aquella gente? Sin luz, sin heladera, lavando ropa en el río, las mujeres arrodilladas, nada de vibre, ala, ni chuavechito, ni una mierda. Era regar contra las piedras. Con los gauchos que ahí cerquita andaban matando vacas, las mataban y le sacaban el cuero, no que las criticaban, sino que las pelaban. Dejaban todo ahí, se podría haber evitado eso teniendo una heladera. Ni al campo se podía ir, los agarraban los indios y los hacían cagar. La venta que se hacía ambulante y por pregones. Hay mazamorra caliente para las viejas sin dientes. Hoy sería en Mercado Libre mazamorra como la de antes para viejas con implante. Va cambiando el paisaje. Sin tele, sin internet, las noticias las voceaba un pregonero en las esquinas, a veces medio amarillas, como hoy. Aquí llega el pregonero con noticias relevantes, con el último levante que se hizo el virrey Cisneros. Huyan ya de Sobremonte para que no se las monte. No, un verdadero puterío de la época colonial. Un intruso, el pregonero, con los negritos mulatos saliendo al cruce de los carros, queriendo limpiarles el hocico a los caballos. Y haciéndose los chistosos para ayudarlos a estacionarlo. Belgrano, agárramela con la mano, Sarmiento, sobame el tiento, Mitre, te tranzan en un pupitre. ¡No! Humor de muy baja estofa, pero humor al fin. O al principio, lucha armada de la patria, regimiento de blandengue. Pero ¿cómo mierda le van a poner blandengue a un regimiento? Se te cagaban de risa, conflicto con Uruguay, los de blandengue contra los de Durazno. ¿Qué mierda? No figurábamos. Le ramo de entrada. ¿Cómo no tener humor un país cuyos patriotas comenzaron conspirando en una jabonería, se acuerdan? De Vieites nos aplauden, vivan, vivan, vivan los locos que inventaron la nación. De patriotas que conspiraban en una jabonería a políticos que son pura espuma y funcionarios que se lavan las manos. Solo hay 200 años, tiempo de los reyes católicos. Y no de gusto en Córdoba aún se lo honra al Fernando, no al rey sino al Fernet y a la Coca que era la reina Isabel. Por eso la fábula dice que en aquel tiempo de los reyes ya tenían en las cortes un bufón para hacerlos reír. Y mirá qué crueldad la de esos tiempos, que se elegía como bufón alguna persona que tuviera un defecto físico para reírse de él. Un jorobado, y ahí viene lo de los enanos. Y cuenta también la vieja fábula que aquel bufón, una vez que era erigido en tal, se le permitía como bufón decirle cualquier cosa al rey en nombre del humor. Le podía decir que era pelado, que era panzón, que era chueco, cornudo, cualquier cosa. No se podía enojar. La reina sí, porque la reina no tenía humor, a la reina no la podía cargar. Y también dice la fábula que aquel rey, cansado de que su bufón lo gastara en público, un día lo mandó a llamar y dice, escuchame, dice, ¿por qué siempre me gastás a mí? La gente se ríe y nunca la cargas a la reina. Mirá si tenés motivo, si ella es renga. No, dice el bufón, la reina no tiene humor, me manda a matar. Ah, sí, bueno, si no la cargas a ella delante de todos y le decís que es renga, te voy a mandar a matar yo. Y dicen que aquel bufón salió desesperado a los jardines de palacio, que volvió con dos flores y se las ofreció a la reina y le dijo, su majestad, aquí le traigo dos flores. Una es blanca, la otra es roja, usted escoja. O sea, en una prueba inquebrantable que a través del humor se pueden decir las cosas más duras. Yo siempre voy a lo seguro, decía el loco Chipoletti y sacaba a bailar a la hermana. Fíjate que... cosas del campo nomás, ni se les ocurra venir, que acá llovió como 80, decía el negro Iglesias. Los hijos del vecino le miaban en el pluviómetro. Gente de campo, como los hermanos Vindela, me contó el Guille Tronati, del paraje San Enrique. Uno soltero, el otro casado. Tenían una empleada y andaba con los dos. Un día quedó embarazada, pero ellos se hicieron cargo. Fueron al registro civil y dice, ¿cómo le van a poner al chico? De nombre póngale Juan Carlos, como este, que es el mayor. De apellido póngale Vindela hermano, dice. Como si fueran a habilitar una ferretería, les pago. Era otro campo, aquel campo con familias numerosas, habitando cada monte que tenía un apellido. El monte de los fulano, el monte de los mengano, la casa de los tano. La gente se visitaba, el Willy Castro era chicato, lente culo botella, le decía el padre. Y ahora cuando vamos de visita a la casa a la que vamos, usted lo saluda a todos, no me hagas quedar mal. Llegaron, cocina medio en penumbra. El Willy se arrodilló y se había empezado por el más chiquito. Le dio un beso a una salamandra que estaba... la punta. Don Romero volvió al campo, en la chata y con la vieja. Se bajó a abrir la tranquera, la vieja se hacía pi, no aguantaba más, se miaba. Abrió la camioneta, entre la chata y la puerta entreabierta, se agachó, hizo pi, quedó el charquito, se mandaron pa' dentro. El viejo cierra la tranquera, cuando se iban para la casa ven que venía un vecino, se quedaron a esperarlo. El vecino se bajó, flaco de esos comedidos, atento, dice, le aviso, don Romero, dice, charquito acá en la calle, algo le pierde a las camionetas, dice, ¿por qué no se fija? Algún líquido. Y... no, dice, líquido de freno no es, vaya tranquilo nomás, dice, nasta tampoco. Dice, aguachento y medio ácido, dice. Le pasa agua al aceite, tiene quemada la junta. La vieja, una vergüenza, estaba abajo el torpedo. Provincia, pilas de cuentos. Numora, baterías. Chanchero en las acequias, sur de Córdoba, se le morían los chanchos. Trajo un veterinario joven, le preguntó qué tenía. El chico vino de Córdoba al veterinario. Se acá anda jodiendo una bacteria. Fue y compró dos baterías, el viejo. Una para el tractor y una para la camioneta. Que antes en ese campo, en aquel paisaje, digo, una batería era calidad de vida. Antes de la electrificación rural, de las pantallas solares, de estos generadores que hay hoy con arranque eléctrico, una batería te significaba un rato de luz en un ambiente, para verse las caras después del trabajo, para conversar, para cenar, para leer algo, un libro, un pedazo de diario que había venido del pueblo, para ver un, escuchar un rato de radio y después ver televisión. Por eso las baterías se las valoraba. Una vieja en la cautiva de Valle, sur de Córdoba, estaba lavando ropa y escuchando radio a batería. El viejo estaba en la quinta. ¡Viejo! ¡Vení que en la radio van a tocar la Mercedita, esa que te gusta a vos! El viejo no la escuchaba. La vieja apagó la radio para guardársela y cuando el viejo viniera la pudiera escuchar. Mirá la inocencia de aquellos abuelos. Los grimó en las flores futboleros. El viejo los dejaba escuchar los partidos por radio. La pelota se iba afuera, el viejo apagaba la radio. Para ahorrar batería, ¿me entendés? La batería no era la de hoy, chico. Esta batería que traen los autos, blanca, trabajan en seco, livianita. Podés llevar de a cuatro en el bolsillo. Antes la batería era un socotroco, hermano. Una caja de brea pesada, placas de plomo adentro, ácido, medio siniestra. No duraba una mierda la carga. Un muchachito en San Pedro lo mandaron que llevara una batería a cargar. Se la pusieron en el manubrio de la bicicleta, le temblequeaba la horquilla. Del río para adentro, cuesta arriba. No llegaba, no llegaba. Paró a tomar aire y dice, no, yo a cargar se la llevo, pero cuando esté cargada que la traiga Magoya. Dice, creía que iba a ser más pesada. Y el Chispa Barbero, en Brin, que es zona rural de Córdoba, que tenía un rastrojero y una mañana de invierno que cumplía año la hija iba a buscar un cordero, no le arrancó el rastrojero. Solo los que han tenido alguna vez rastrojero, ellos o los padres de ellos, o vecinos, o parientes, amigos, o conocidos con rastrojero, van a entender de qué hablo. Lo que era hacer arrancar un rastrojero en invierno. Esos gasoleros de antes, viste, los cigüeñales pesados, aceite por el frío espeso, costaba hacerlos dar vuelta, burro perezoso, lento. Yo creo que Dios tenía para los que tenían rastrojero una franquicia especial. Los dejaba putear todo lo que quisieran, ¿me entendés? Para que no revienten de un infarto, ¿viste? Yo estaba boludeando arriba, escuchaba una puteada medio gruesa, miraba para abajo y decía, no, no lo noté, es que tiene rastrojero, y el tipo iba para adelante, ¿me entendés? Y este hizo el procedimiento porque había todo un protocolo para hacer arrancar el rastrojero. Había que dar contacto y tenía una llave como una llave paso así en el tablero de chapa. y tenía un rulito que se ponía colorado, una resistencia, que era el calentador tapado por una rejillita. Había que contar hasta 15 porque eran 15 segundos. Este sabía que era putón el rastrojero. Para asegurarse se le fue hasta 19. El corazón en la boca, solo en el campo. Si no arrancó. Y vos sabés que no se animó a darle arranque y volvió para atrás y repitió el procedimiento. Hasta 23 contó y masticando un Padre Nuestro. Vos sabés que le largó el arranque, ni se enteró el Indenorche. Vuelta al punto de partida. Repitió el procedimiento, ya el burro giró más lento y para el tercer intento se quedó sin batería. Fue a buscar la del tractor. Le temblaban las patitas para tener un baterión así, solo del galpón. Los bornes más grandes no le coincidían. Terminal sulfatado, se le quebró un borne. Ahí empezó a putear. Vos es que ponía a los santos en fila atrás del galpón y los hacía pasar de a uno adelante al rastrojero. Ni la Sagrada Familia se salvó del improperio. Puteaba y le prometía venganza. ¡Ay, si llegas a arrancar, hijo de mí! Y le pateaba las puertas a los guardabarros. 11:15 pudo conectar la batería. ¡Genio! Semejante batería era como una usina. Se pegó un susto el rastrojero. No solo arrancó, prendía las luces, tocaba bocinas y le abrían las puertas. Quedó crac, crac, crac, crac, crac, crac, crac, crac, crac. Y él miró la hora, todo el sulky, y se fue en sulky a buscar el cordero. Dejó el rastrojero en marcha, en penitencia, hasta las 6 de la tarde. ¡Que se cague! En hermoso campo, Chaco. Colono, pobreza franciscana, 15 vacas. Todos los días le bombeaba agua. Perforaciones del norte, 70 metros de caño para abajo. 20 bombazos, 2 litros de agua. Vecino tenía unos caballos, los largaba de noche y le tomaban el agua. Una escalentura 10 veces le avisó que se lo iba a cagar matando. Un día se acobardó y dice, no aguanto más, y fue al boliche y del paraje rural y compró veneno para los caballos y se lo echó en el agua al bebedero a la noche y no podía dormir de la ansiedad de ese pobre animal. Ellos son inocentes, pero este va a aprender. Que mañana me levanto, están todos los caballos en el corral mío, pero muerto. Se levantó temprano, abrió la ventana del rancho para tirar la hierba afuera. Y mira para el lado del corral y todos los caballos del vecino parados ahí en el corral de él, pero vivo, parado. Y les asustaba por la ventana y le decían, nada los caballos. Y le echó el cusco y salió el cusco de atravesado de vuelta a la puerta del rancho y se le fue a los caballos y los garroñaba y nada los caballos. Y con el toallón le hacía seña por la ventana y nada. Y fue a mirar la lata, le habían vendido líquido de freno. Así que, capaz que puede ser. En Emilio Bunge, pueblo del oeste bonaerense, pueblo de cazadores, sale todo el mundo a cazar. Primero de mayo arranca la temporada de caza y todos a cazar y después se juntan en el campo de Rodríguez Fuente a comer y a volasear, porque los cazadores son como los pescadores también, medio fantasiosos. Y el gringo re que tiene un taller tiene un perro pointer, perdicero. Esto me lo contó Potoco Iturria. Perro pointer, perdicero. Bueno, hijo de padres campeón y había ganado no sé cuántos premios en las exposiciones. Pero el gringo lo tenía el perro en el taller. Él no salía a cazar, no sabía nada, no le interesaba la caza. No tenía el perro en el taller como se tienen los perros en los talleres, para limpiarse las manos nomás. Y los otros lo jodían, prestando el perdicero, que tiene que ser bueno, que tiene sangre. Y un día se lo prestó y lo que es la sangre, la herencia, la genética. ¿Sabes que lo largaron al perdicero y salió como si hubiera cazado toda la vida, che? Patrullando así el hocico entre los pastos y la cola con una antena y como a los 20 metros se quedó parado como marcando una perdiz, medio agazapado, una manito levantada y le movía las orejas y la cola, como diciendo, vengan, boludo, que acá está la pata. Y fueron corriendo y sabés que había entre los pastos un filtro de aceite. Viejos saberes del hombre, guardados en los oficios, ya casi no se consigue gente que quiere ir al campo, una estancia en Pellegrini. Querían conseguir una persona para que atendiera el parque. Lo fueron a ver un viejo si no quería ir de parquero. Una que no me gusta el fútbol y parquero menos el viejo. Los chicos son camioneros. El colono Beninato decía, lo que no tira el Belfort cada vez anda mejor. Y había perdido el acoplado. carro cargado con leña de Rucanelo a Metileo en aquella pampa de antes, caminos entre los médanos, el Nene Calleja en Cagua. Changarín toda la vida se juntó con las hermanas, compraron un camión Chevrolet 68. Como era analfabeto, no sabía leer ni escribir, las hermanas con esmalte de uña roja le hicieron una marca en el 60, en el velocímetro, para que no lo pase de ahí, para que no ande ligero. Estaba esperando para descargar acá en el puerto, en Bahía. Los vagos le borraron la marca ahí y se le hicieron en el 90. No sabés cómo iba vacío por la 33 para allá. Dos veces a cada uno lo pasaba. Decía, se está sentando el chivito, fíjate cómo anda ahora, dice. Carlos Elcano, La Gloria. La Gloria es un pueblo pampeano. Manda contar Domínguez, un pampeano radicado en Comodoro. La Gloria, un pueblo pampeano, queda en Ruta 5 entre Lonquimay y Uriburu. Y ahí vivía este Elcano, que tenía un chasis Mercedes 11, vive, un chasis Mercedes 11-14. Caja mixta, cerealera y de asiento. Esa caja ciega de madera que no se ve para adentro porque le echan el cereal en, a granel ahí. Y como él tenía unas colmenas, le había puesto adelante un cartel que decía transporte de abejas. Y un día lo vieron para traer dos toros del otro lado de Santa Rosa, ahí a La Gloria, Santa Rosa, capital de La Pampa. Vos sabés que ni bien subieron los toros, empezaron a pelear. Yo no sé si las diferencias entre ellos vendrían de antes, por alguna vaca, un cuerno, no sé, pero la cosa es que no se mezquinaban bronca. Capaz que no les gustó el camión o había quedado una abeja hinchando las pelotas. La cosa es que no se mezquinaban bronca, era patada y topazo y bufido. Y lo único que los hacía quedar quieto era cuando el camión movía. Y para atravesar Santa Rosa agarró Circunvalación, la rotonda del avión, supermercado Chango Más, barrio Aeropuerto, Villa Alonso, los bloques del Procrear, la rotonda del casino, 8 semáforos había. No estaban sincronizados, pero al tranco del Mercedes, el embrague medio áspero, agarró los 8 semáforos en rojo. 8 rounds se mandaron los toros. No sabés lo que era, parecía que lo iban a volcar al Mercedes en los semáforos. Se sacudía pa' acá y pa' allá y era bufito y ¡pah! Patada a la baranda y ¡pah! Del otro lado. Y un misterio porque no se veía pa' adentro. Había un viejo vendiendo billetes en la rambla y dice, ¡no, mierda, brava las abejas, eh! Dice.
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2: Vamos con este temazo de Ocean Color Scene, The Circle, para encontrarnos mañana a las 2, amigos.

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0: 5 de la mañana en la República Argentina, en estos momentos en Buenos Aires y alrededores. 16 grados 7 décimas la temperatura, humedad 62%. El cielo está ligeramente nublado. El pronóstico del tiempo indica para hoy una máxima que llegaría a los 21 grados, con cielo mayormente nublado. Atención, estos son los principales títulos del día.
1: A las 5 de la mañana, 10 títulos.

0: 1. Javier Milei volverá a Estados Unidos y compartirá un evento con el hermano de Flavio Bolsonaro en plena campaña por el balotaje en Brasil. El presidente argentino está invitado a un encuentro previsto para el 14 de octubre en Washington. Estará con Eduardo Bolsonaro, el otro hijo del expresidente brasileño, 11 días antes de la segunda vuelta en el país vecino. Eduardo Bolsonaro vive en Estados Unidos desde 2025 y tiene relación con el gobierno de Donald Trump. En tanto, Luis Toto Caputo habló sobre una eventual victoria de Flavio Bolsonaro en Brasil. Dijo, agrega una afinidad política que hace la diferencia.
1: 2.
0: Carlos Bianco aseguró que Argentina tendrá en 2027 la misma polarización que Brasil. No veo espacio para terceras fuerzas, afirmó. El ministro de Gobierno bonaerense señaló que en América Latina se viven tiempos de división y remarcó que no alcanza con la pureza ideológica para ganar una elección. En la misma línea, Bianco afirmó que existe un desgaste generalizado en los oficialismos debido a que los gobiernos de turno no logran revalidar su mandato con firmeza. Y recordó que de 21 elecciones presidenciales realizadas en Sudamérica desde 2018, en 18 casos ganó la oposición por la dificultad de las gestiones para cumplir con las demandas de los ciudadanos.
1: 3.
0: Martín Menem, contra los economistas que cuestionan a Milei, sostuvo, quieren arreglar el Titanic con plasticola. El presidente de la Cámara de Diputados recalcó, el colmo del caradurismo es que son los mismos gurúes que pifiaron absolutamente todos los pronósticos, y recordó, vivimos los últimos 25 años a base de parches transitorios que, lejos de solucionar algo, fueron como seguir cavando adentro de un pozo hacia abajo, pretendiendo salir hacia arriba. Esa lógica perversa de estirar la agonía es la que terminó destruyendo la economía, pulverizando el salario del trabajador y carcomiendo el sistema productivo en el mediano y largo plazo, remarcó Martín Menem.
1: 4.
0: Una multinacional francesa, dueña de dos marcas emblemáticas, cierra una planta en Santa Fe con 54 empleados. La empresa comunicó que la firma, fundada en 1913, cerrará en marzo de 2027 por cuestiones operativas y ambientales, que el establecimiento ya está a la venta. Se trata de Savencia, el grupo francés propietario de las etiquetas Milkaut e Ilolai, que anunció el cierre de su planta ubicada en la localidad santafesina del Trébol. Los 54 trabajadores que hoy operan en el establecimiento ya empezaron a recibir ofertas de reubicación, retiro voluntario, jubilación anticipada o indemnización.
1: 5.
0: La Iglesia le pidió al gobierno que prorrogue la emergencia en discapacidad y revise los recortes del presupuesto 2027. Fue durante la reunión que mantuvieron funcionarios y autoridades de la Conferencia Episcopal Argentina en el Ministerio de Salud. Allí, los eclesiásticos entregaron un documento con sus principales inquietudes y propuestas. Luego del encuentro en el área de salud, los referentes de la Iglesia destacaron el clima respetuoso y constructivo de la reunión y comunicaron de la Iglesia que destacaron la creación de una mesa de diálogo para avanzar con las distintas problemáticas que atraviesa el sector. En materia de pensiones, la Iglesia subrayó que hay más de 200.000 trámites pendientes frente a menos de 10.000 pensiones otorgadas en los últimos 3 años. 5:05, primeros temas del deporte. Mariano Genizo, buen día.
2: Buen día, Eduardo. Messi entrenó por última vez con la selección argentina en el predio que lleva su nombre, en Ezeiza. Lionel Messi practicó por última vez como jugador de la selección nacional. Se lo observó haciendo movimientos junto a Nicolás Otamendi, Rodrigo De Paul y Giovanni Lo Celso, quienes fueron convocados especialmente para este partido. Hoy, desde las 20, será su última función en el amistoso ante Benín. Todo preparado para la histórica despedida. La previa será en el FanFest AFA. Gracias, Leo. En el campo de deportes de Ciudad Universitaria. Allí habrá música en vivo, gastronomía, juegos, experiencias interactivas y la participación de artistas invitados, influencers y streamers. El operativo de seguridad y los cortes de calles en la zona van a comenzar desde el mediodía y el Estadio Monumental abrirá a las 16, 4 horas antes del partido, que comienza a las 20. Boca. Se confirmó la lesión de Alan Velasco, el volante que había salido con molestias en el último partido del Genesee ante Unión, sufrió un desgarro en el aductor de la pierna izquierda y se perderá varios partidos. Podría volver para la revancha de las semifinales de Copa Sudamericana ante Vasco da Gama en Brasil.
1: 6.
0: Presentaron un proyecto para suspender la dieta de los diputados que insulten en el Congreso. La iniciativa fue propuesta por la diputada libertaria Mercedes Llano para que se incorpore al reglamento. Se busca incorporar un artículo al reglamento de la Cámara de Diputados para aplicar una sanción concreta frente a insultos o agravios durante el ejercicio de la función parlamentaria. El proyecto de resolución, presentado por la integrante del Partido Demócrata, propone suspender por un mes el goce del sueldo a los legisladores que profieran insultos, expresiones injuriosas y demás. Si el legislador reincide o si la conducta involucra amenazas, intimidación o agresión física, la suspensión se extiende a 2 meses. En la última semana se vivió un escandaloso plenario de comisiones entre Juan Grabois y varios representantes de La Libertad Avanza.
1: 7.
0: Pablo Quirno habló sobre las sanciones por Malvinas frente al embajador del Reino Unido en una cena en La Rural. El canciller expuso el impacto de las medidas tomadas contra la explotación petrolera en las islas en el desplome de las acciones de las petroleras que exploran la cuenca de Sea Lion. David Keynes, diplomático inglés, tomó nota de sus dichos y se fue de la gala anual del CARI, el Consejo Argentino para las Relaciones Internacionales. Apenas el canciller terminó su discurso, el embajador británico se retiró, dijo: "Tengo que informar a mi gobierno". Por otra parte, Quirno había mencionado el dato de que varios proveedores de las petroleras están abandonando Malvinas y mencionó a Halliburton, que dejó de prestar servicios en las islas ante la amenaza de sanciones argentinas.
1: 8.
0: Investiga la muerte de una mujer en Tucumán y detuvieron a su pareja escondida debajo de una cama. Ocurrió en la casa del paraje La Cañada en Granaderos. La víctima tenía 36 años. Por el hecho fue detenida su pareja Pablo Salvador Pitali, de 39 años, quien según las primeras averiguaciones estaba escondido en la casa y presentaba manchas de sangre. La Fiscalía ordenó distintas medidas para reconstruir lo ocurrido y dispuso la realización de una autopsia para determinar las causas de la muerte.
1: 9.
0: Identificaron al vecino de Nordelta que le disparó los carpinchos y allanaron su casa. Sebastián Fabre fue denunciado por maltrato animal tras ser grabado atacando a la fauna en el barrio Los Arizos. Durante el procedimiento policial en el lote del acusado, las fuerzas de seguridad incautaron el arma de aire comprimido con la cual se habrían realizado los disparos. Por último, concluyeron diciendo desde Nordelta Sociedad Anónima que se ha aportado a la justicia la totalidad del material y la información disponible y se seguirá colaborando como es habitual. La protección de nuestra biodiversidad, apuntaron, y la seguridad de cada vecino son prioridades innegociables.
1: 10.
0: El copiloto del vuelo de Fly Dubai confesó que planeaba vengar a Gaza. Quería morir como mártir, afirmó. Declaró el omaní Haman al-Hamani durante el interrogatorio al que fue sometido. El hombre acuchilló al piloto en un intento por quedarse con la aeronave. Los investigadores israelíes intentan esclarecer si actuó solo o lo hizo por orden de alguna organización. 5 o 10 minutos, más del deporte, Tanque.
2: La justicia de Río le negó a Vasco da Gama la posibilidad de jugar en el Maracaná contra Boca tras el rechazo al pedido del club de Río de Janeiro para recibir al Xeneize en el estadio más convocante de Brasil. Vasco buscará que la Conmebol lo autorice a jugar en su estadio. También se manejan como alternativas otros escenarios de Río y el partido se podría trasladar a Manaos, en la zona de la Amazonia. River recuperó a Tobías Andrada y busca el reemplazante de Thiago Almada. Se prepara para enfrentar el millonario Estudiantes de Río Cuarto el sábado en el Monumental, luego de 3 semanas sin partidos oficiales. Para dicho encuentro volverá a ser titular Tobías Andrada, pero la duda es quién reemplazará a Thiago Almada entrenando con la selección argentina. Juan Cruz Mesa y Lautaro Pereira pican en punta. Goleada de Estudiantes y 3 empates por la fecha 11 del Clausura. El lunes se cerró parcialmente la 11ª jornada del torneo Clausura, ya que deben jugar Sarmiento y River el miércoles 14 de octubre. Estudiantes de La Plata goleó ayer a Gimnasia de Mendoza por 3-0, mientras que Vélez y Platense empataron 2-2. Por su parte, Banfield Central y Riestra Central Córdoba terminaron ambos igualados 1-1.
0: 5:11 a.m. ¿Qué va a pasar con el tiempo en las próximas horas? Escuchá este anticipo.
3: En la ciudad de Buenos Aires, buenas condiciones meteorológicas hoy con una máxima de 21 grados. Para el miércoles, lluvias y tormentas, especialmente a partir del mediodía con temperaturas entre 14 y 18 grados. Jueves y viernes el tiempo se mantendrá inestable con poco cambio de temperatura. Hay aviso de alerta meteorológica vigente en el oeste mendocino, la zona cordillerana, por nevadas intensas. El este de Mendoza y el sur de San Luis tienen simultáneamente alerta naranja por tormentas severas para las próximas horas. Lucas Berengua, Meteorología, Radio La Red.
0: Ahora 16:07 la temperatura. Humedad 62%, la presión normal, 1013 hectopascales, viento del norte a 12 kilómetros por hora, visibilidad óptima, el cielo está ligeramente nublado. El sol sale a las 6:23 a.m. Estos fueron los títulos del reporter. Por aquí pasa la información.

0: Muy buenos días, buen martes. Qué lindo arrancar así. Y qué sabia las palabras de Chiqui Heredia, nuestro operador, cuando nos dice: no, no se va. Esto es el comienzo de todo.
1: Claro.
0: Si está sonando la Sole, si algunos ya piensan a esta hora cómo van a ir a la cancha para despedir a Lionel Messi, después de cuánto tiempo en la selección. Tanque, buen día.
2: Buen día, Edu, más de 20 años. Ah. A ver, yo pienso esto: hay gente que no está durmiendo. Hoy tenemos nuevos oyentes, hay gente que está de largo, hay gente que no puede dormir por lo que va a pasar en el día de hoy.
0: Mirando la entrada en el celular. O el ticket, ¿no? Que retiraron.
2: Repasando goles de Messi, imágenes, las fotos que posteó en la última jornada con la selección argentina. Bueno, es un día de mucha nostalgia, muy especial, que va a arrancar muy temprano, que se va a vivir aquí por Radio La Red de manera muy especial, pero que sobre todo, sensaciones encontradas. Uno no quiere que pase, uno no quiere que llegue, en realidad.
0: Pero el día llegó.
2: Ya estamos en este día.
0: ¿Por qué arrancamos con la Sole? Porque la Sole va a ser uno de los números musicales que
2: claro.
0: va a, la fiesta va a empezar a las 5:30 de la tarde.
2: 5:30, porque a las 4 abren el estadio. 5:30 arranca el primer show con un poco de ruido, con una banda en vivo, y después
1: larga todo.
0: La Sole, Amar Azul, qué locura, damas gratis, Fabio Santana cantando el himno.
2: Sí.
0: Joe de Ulises Bueno, Joe Trampa, y una sorpresa musical.
2: Bueno.
0: Esta me la guardo, ayer me la contaron. Te digo, extraordinario, pero extraordinario. Yo quiero que nos escriban hoy, que nos escriban.
2: ¿Tienes que dar alguna pista?
0: A nuestro WhatsApp. Nos escriben a nuestro WhatsApp y nos cuentan, ¿qué es lo primero que te conmovió de Messi? Mira, en nuestro equipo hoy tenemos a dos jóvenes, quizás los más jóvenes de la radio, ¿no?
2: Sí.
0: Fede Zapala. Fede Zapala, me quedé con el apellido de un ex compañero. Fede Zapala y Vicky Nazar Anchorena. Sí. Son los más jóvenes. ¿Qué es lo primero que a ellos les emocionó de Messi? ¿O cuál es la imagen que les viene a la mente cuando piensan en Messi con la camiseta de la selección? Hoy tendrá un 10 dorado, ¿no? ¿La espalda?
2: Un 10 dorado, una camiseta especial. Messi, que marcó 125 goles y dio 68 asistencias en 207 partidos. O sea, en 193 goles de la selección argentina, Messi fue principal baluarte de ellos en casi la misma cantidad de partidos. Los títulos, además, bueno, hoy será el último partido. Todo, el último tiro libre, ¿por qué no el último penal? ¿Por qué no el último gol? La última asistencia.
0: En cuanto a títulos, la verdad que uno se impacta, ¿no? Porque sí. Messi es números, es magia y es muchas cosas más. 11-23-24-22-22, nos escribís y lo compartimos al aire aquí en El Reporter hasta las 6 de la mañana. Nos escuchás por la radio, nos ves por YouTube, nos seguís también por A24 Canal de Noticias. Ya estamos presentados, nos quedamos con vos hasta las 6. Gracias por estar ahí.

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0: 5 de la mañana, 19 minutos. ¿Con qué temperatura en Buenos Aires? Repasamos los datos. 16 grados, se banca bien, es un día de primavera muy bonito. 21 grados, tenemos seguro de que hoy por lo menos no tendremos agua. En un ratito Lucas Berengua nos va a ampliar. La máxima es de 21 grados, así que tanque, imaginamos que a la hora del partido estaremos en 18 grados.
1: Sí, aproximadamente, ¿sí? Temperatura más que agradable. Sí.
0: Muy bien.
1: Por ahí andaremos.
0: Vamos a repasar los principales temas. Por ejemplo, el Popular pone en tapa: diagraman en Brasil estrategias para el balotaje, pero analistas ven muy difícil que Lula pueda revertirlo. El Mellizo y Martín Palermo quedaron a mano en Liniers, un emotivo 2-2, con polémicas incluidas
1: con polémica
0: por parte de la, pero el encuentro de dos grandes como Martín y Guillermo fue algo soñado, ¿no?
1: Pero buen arbitraje de Zunino, pese a las polémicas, y un reencuentro esperado entre los dos.
0: Vecinos grabaron y denunciaron a un sujeto que disparó contra los carpinchos con moción en Nordelta. Es más que una agresión, es más que una contravención, es un delito el que cometió este vecino de Nordelta. Voy a Clarín, en tapa, el triunfo de Bolsonaro le dio el control del Senado y tuvo un fuerte impacto en los mercados. La imagen de Messi, despedida, venden entradas que llegan hasta 1.800.000 pesos.
1: La reventa.
0: Son las plateas que alguno compró en 490.000, sí, claro. Y que dice, bueno, me hago alguna diferencia. Las populares de 90.000 ya se comercializan a medio palo. Es un dinero. Sí. Malvinas, caen las acciones de una petrolera porque dos contratistas dejan el proyecto. A pie de página, lo peor que me tocó vivir fue el terrorismo psicológico. Empiezan a conocerse historias desgarradoras de lo que ha ocurrido aquel 7 de octubre de 2023, cuando grupos fundamentalistas, terroristas, atacaron viviendas en Israel. Eso generó un 7 de octubre que marcó, sin lugar a dudas, un antes y un después a nivel mundial. Voy a otro de los diarios, en este caso La Nación. En tapa pone la euforia en los mercados por el triunfo de Bolsonaro, impactó en la Argentina. Diputados opositores cerca de derogar un decreto clave. Otro tema, para el Banco Central ya pasó el pico de la mora, es decir, el endeudamiento de familias y empresas. Y a nivel internacional, acorralado, Sánchez llama a elecciones anticipadas en España. Tanque.
1: En diario lee: a lagrimar mi amor, es la tapa con la imagen de Messi, por supuesto, haciendo jueguito con una pelota en forma de lágrima. El que más nos hizo sonreír con la selección argentina hoy nos hará emocionar y llorar como nunca. Y a propósito de este partido tan especial, el capitán de Benín habló en un español que se entiende, lo vamos a escuchar.
0: Accesible.
1: Accesible. Habló del partido de manera muy risueña. No lo van a marcar a Messi. Tranquilo. Escúchalo al capitán de Benín, a Tijani Mohamed.
2: ¿Qué significa Messi para vos?
3: Joder.
2: Es el mejor.
3: El mejor del mundo.
2: Es el dios del fútbol. Es el dios del fútbol.
4: ¿Cuál es la función que vos tenés?
2: Médico. Doctor.
4: Doctor.
2: Doctor del equipo.
4: Bien. ¿Y vos?
3: Soy el defensor central.
4: Defensor central. ¿Tu nombre cuál es?
3: Tijani Mohamed.
4: Mohamed, muy bien. ¿Cómo vas a marcar a Messi?
3: No hay que marcar a Messi. Vamos a disfrutar este partido. No hay un plan especial para defender contra Messi. Hay que disfrutar este partido. Ya.
0: Marcha una camiseta para amigos. Claro. Se llama Mohamed.
1: Tijani Mohamed. A disfrutar, dijo, ¿no? No lo van a marcar a Messi demasiado. Uh-huh. Es un partido de disfrute para todos, para ellos también, que están hace días en la Argentina viendo partidos, entrenando, disfrutando, y que hoy tendrán que ser parte de esta fiesta.
0: Comiendo alguna carnecita argentina, ¿no?
1: También. Sí, pasando la linda.
0: 5:24 en la mañana. Vení que repasamos los títulos centrales de Página 12. Lula en su laberinto es el título, horas después de que Lula prometieron una nueva campaña para la segunda vuelta. El presidente mantuvo una reunión con los responsables de la estrategia del PT, el Partido de los Trabajadores, ministros y políticos aliados para definir el campo y el camino a seguir rumbo al balotaje. Recordemos que es el próximo 25 de octubre. España vuelve a votar, cita Página 12 lo que va a ocurrir en el mes de noviembre, el 29 exactamente, y la última función del 10, el Monumental, se viste de fiesta. Entonces, ¿abre sus puertas a qué hora el estadio?
1: A las 16 horas.
0: Bien, 17:30 empiezan los shows.
1: Exactamente.
0: Perfecto. ¿El partido?
1: El partido a las 20.
0: La fiesta se vive por Radio La Red desde temprano.
1: Todo el día en Radio La Red. a las 19 arranca la transmisión puntual del partido, pero todo lo que va a pasar, todos los shows, toda la fiesta, todo el ingreso al Monumental de temprano, todo por la programación de Radio La Red.
0: Muy buenos días, amigos de La Red, soy Miguel de Las Lomitas, a través de su programa quiero darle las gracias a Lionel Messi. Está escuchando Lionel Messi en este momento. ¿Qué Seguro. Le decís? ¿Qué le decís a Leo?
1: Hablale.
0: Dice, tanta alegría que nos dio, siempre que lo proteja, que Dios lo proteja en todo momento. Lo que más me conmovió, lo que más me ha conmovido fue cuando finalizó el último partido del Mundial, miró hacia el cielo y le dio gracias a Dios por toda su carrera en la selección. Algunos de los mensajes que vamos a compartir. Vamos y venimos, nos quedamos con vos hasta las 6. Este es el reporter. 16 grados la temperatura, se banca bien. Es un día de primavera, Nazar, ¿no? Día de primavera. ¿Sabes qué se siente en la piel? Ya está. Ahora sí, saluda al invierno.
1: Decretamos la primavera.
0: Saluda al invierno que ya se fue.
1: Chau.

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1: 5:29 de la mañana. ¿Le metes tanque un bailoteo a esta hora?
2: Sí, sí, por supuesto. Más hoy.
1: Que te pone en la ruta del disfrute, como nos dice Chiqueredia, que sabia su, ¿no?, su mañana.
2: Volvió con todo, chico.
1: Volvió con todo, volvió para quedarse.
2: Recargado.
1: Mucho mejor que antes. ¿Los números de anoche?
2: Vamos.
1: Ciudad de Buenos Aires, salió el 13, 0413.
2: La Yeta.
1: Salió el 55 en la bonaerense, 4855.
2: La música.
1: 27, primer premio en Santa Fe, 6327.
2: El peine.
1: ¿Sabe que salió en Mendoza?
2: ¿Qué salió?
1: El 53, 5453.
2: El barco.
1: El 44 en Córdoba, 5944.
2: La cárcel.
1: El 75 en Entre Ríos, Capicúa, 5775.
2: El payaso.
1: Y el 02, primer premio en la nocturna de Montevideo, 0902.
2: El niño.
1: Estos fueron los números.
2: Pasó la tómbola.
1: Gracias.

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1: A las 5 de la mañana, 30 minutos, 16 grados la temperatura en Buenos Aires. Humedad 70%, cielo totalmente despejado. El pronóstico indica para hoy una máxima que llegaría a 21 grados.
0: 1.
1: Tras su victoria en las elecciones, Flavio Bolsonaro dijo que la derecha tendrá una mayoría abrumadora en el Congreso brasileño. Por su parte, Brasil empieza una nueva campaña electoral. Bolsonaro aprovechará su ventaja y Luis Inácio Lula da Silva buscará a los que no fueron a votar.
0: 2.
1: El gobierno posterga la mesa política de hoy. Karina Milei y Santilli viajan a Salta en medio del posible desdoblamiento electoral. La reunión oficial fue reprogramada por la actividad prevista en Salta. Karina Milei y Diego Santilli participarán de la inauguración de una planta de litio junto al gobernador Gustavo Sáenz.
0: 3.
1: La Iglesia le pidió al gobierno que prorrogue la emergencia en discapacidad y que revise los recortes del presupuesto 2027. Durante la reunión que mantuvieron funcionarios y autoridades de la Conferencia Episcopal Argentina en el Ministerio de Salud.
0: 4.
1: El nuevo parte médico de Mirtha Legrand señala que evoluciona favorablemente en su internación y avanza la rehabilitación. Tras ser reingresada al Sanatorio Mater Dei el 18 de septiembre pasado por un cuadro respiratorio, continúa en sala común y muestra su mejoría.
0: 5.
2: Llegó el día, la despedida de Lionel Messi de la selección argentina. Habrá un fan fest en Ciudad Universitaria desde las 12 del mediodía. El Monumental abre a las 16, 17:30 arrancan los shows y a las 20 el partido Argentina-Benín, el último de Messi.
1: Máxima para hoy 21 grados sin lluvias. Mañana miércoles mínima de 14, máxima de 18. La primera parte del día con cielo mayormente nublado. En la tarde y noche del miércoles, tormentas aisladas.

0: Así empezamos la segunda parte de nuestro reporte 910, 5:34 en la mañana. Hoy cumplen años. Anote, tanque.
1: Anoto.
0: Julieta Ortega, actriz argentina.
1: Bien.
0: La saludamos. Sí, suele escucharnos. Supuesto. Y también Pamela David, le mandamos un beso grande. Conductora argentina. Por primera vez un papa, Juan Pablo II,
1: sí,
0: entraba en la Casa Blanca de los Estados Unidos. Mira vos. Y allá por 1958 nacía, hoy cumpliría años, y lo recordamos siempre con muchísimo respeto, a un gran periodista argentino, Marcelo Slotoviazda. Así que allí el recuerdo para Marcelo. 5:34 en la mañana. Vení que repasamos algunos títulos. Perfil Digital pone como tema central la victoria de Bolsonaro, que hizo caer el riesgo país en la Argentina. Le dio aire a Milei, pero el mercado mantiene sus dudas sobre...

0: desafió a demostrarlo ante un tribunal. ¿Cómo no van a poner a Messi en tapa? Por el FanFest, el operativo de seguridad y los cortes de calles, la ciudad recomienda llegar con tiempo a la despedida de Lionel Messi. La fiesta no es solamente en el Monumental. La fiesta es en toda la ciudad. Obvio. Y va a haber restricciones de tránsito, por eso te diría que vayas por tiempo, con mucho tiempo, con tiempo extra, si tenés que atravesar alguna de las zonas o del FanFest o de la cancha de River, ¿no?
1: Sí, sí, por supuesto. Después te voy a contar los que se lo pierden, porque va a estar todo el mundo y se va a decir con el tiempo, estuve en la despedida de Messi en el Monumental, como aquel debut de Diego en Argentinos Juniors, que todo el mundo estuvo viéndolo allí. Te voy a contar quiénes se lo pierden, qué campeones del mundo no van a poder estar hoy festejando con Lionel Messi.
0: ¿Tenemos la formación para el partido de hoy?
1: Sí, Dibu Martínez en el arco, Gay, Romero, Otamendi, Tagliafico, De Paul, Enzo Fernández, Alexis McAllister, Messi, Julián Álvarez y Lautaro Martínez, un equipo que sacando Montiel Molina, el lateral derecho, tiene mucho que ver con el que jugó el último Mundial, la última Copa.
0: Buen día, Edu y equipo del Reporter, soy Ani Paraguirre de Cañuelas, me emociona pensar en esta noche y ver por última vez a Messi en la cancha con la camiseta de la selección. Será una noche muy emotiva y decirle gracias al gran capitán, gracias por todo y que sea feliz. Bien por Ana.
1: Bien.
0: Nos sumamos. 5:37.
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3: A ver, Argentina tiene una relación histórica, institucional y comercial con Brasil, que, digamos, siempre iba a estar independientemente de quién gane y va a estar independientemente de quién gane. O sea, separemos la parte institucional y comercial. Por supuesto, a esto se agrega ahora una afinidad política.
4: Sí.
3: ¿Qué hace diferencia? Obviamente, porque cuando además tenés afinidad política, eso mejora el diálogo, mejora las ganas de, digamos, de cooperar mutuamente, de trabajar juntos.
4: Las sociedades están totalmente polarizadas. Me animo a decir, es lo que va a pasar el año próximo en Argentina, ¿eh? No veo realmente, haciendo un análisis político, no, desapasionado, si querés. Totalmente desapasionado, no veo espacio para terceras opciones, para terceras fuerzas. Me parece que va a haber un proceso de polarización muy similar al que se produjo en Brasil, al que se produjo en Colombia.
5: Defender nuestros derechos en Malvinas es una política de Estado. La conducta de cada país frente a esta causa definirá la profundidad del vínculo bilateral. La agenda de integración, infraestructura, energía o minería que podamos construir descansará sobre esa reciprocidad.
6: Hoy vi fotos que subió, vi videos que estuvieron subiendo y nada, verlo con esa felicidad, esa tranquilidad de saber que lo dio todo, es lo que nos hace feliz a todos. Así que nada, que lo disfrute muchísimo. Seguramente mañana hoy ya va a ser un día muy, muy especial para todos, así que nada, agradecerle de por vida. Sí, estuvimos hablando ayer un poco ahí, le dije que venía mañana, así que lo veré ahí antes del partido. Sé que llevamos muchísimos años juntos y nada, la verdad que para mí es un orgullo haber tenido la posibilidad de que me dirija el Diego, de haber jugado con el mejor de la historia que para mí es Leo. Y nada, lo disfruté, también lo dije, lo disfruté cuando estuve en París ese año. No es lo mismo estar el día a día que pasar los 10 días y irte, así que nada, tuve todas las posibilidades, tuve la posibilidad de convivir muchísimas cosas, así que nada, me quedo con haber logrado esa amistad y que él haya podido lograr todo lo que logró con la selección.
0: Déjame empezar por el final, porque Di María es para la selección algo muy importante, que atraviesa cada uno de los logros, ¿no? Que conquistó la selección de Lionel Scaloni. Di María le estará dando un abrazo a Messi en el día de hoy,
1: sí,
0: sin duda.
1: Sí, por supuesto, de los campeones del mundo que va a estar, no va a jugar, pero sí va a estar con su familia viendo esta despedida. El que más jugó con Messi en la selección argentina, el futbolista que más lo acompañó en estos partidos que contábamos del capitán de la selección.
0: Y cómo se los disfrutaba juntos, ¿no?
1: Por supuesto.
0: Cuántos momentos lindos. Bueno, las voces del día que marcaban en el inicio la palabra de Luis Toto Caputo.

0: Egipto, el ministro de Economía, refiriéndose a las elecciones en Brasil, a lo que significaría el triunfo de Bolsonaro si es que finalmente se impone el 25 de octubre en el segundo turno, como le dicen allí en Brasil. Y habló de disparate cuando se habla de que Estados Unidos le podría soltar la mano a la Argentina, entendiendo que Brasil, comercialmente y como potencia, significa más que nuestro país. Fíjate lo que son las elecciones en Brasil, que ayer habló también el ministro de Gobierno, Axel Kicillof, Carlos Bianco. Dijo que en la Argentina también en 2027 se va a polarizar absolutamente todo. Si sumamos los porcentajes que sacaron Lula y Bolsonaro, te da el 92% y pico. O sea, 92% eligieron a las dos fuerzas mayoritarias. El resto se repartió entre los otros 12 candidatos. Por eso Bianco hablaba de una elección, la de 2027, la presidencial, hiperpolarizada. Después escuchamos a Kirchner. Atención, porque de este tema se va a hablar y mucho durante el resto de la semana. Porque Kirchner ayer tuvo un duro mensaje refiriéndose a la soberanía y a la explotación de los recursos de las Islas Malvinas, y estaba el embajador del Reino Unido en esa cena. Bueno, se levantó y se fue. Simplemente para mencionarlo. 5:41 en la mañana, Tanque, a esta hora, ¿qué más tenemos?
1: Bueno, a esta hora vamos a hablar de lo que te decía recién, Edu. Los jugadores que no van a estar hoy en la despedida de Lionel Messi, los que se lo pierden. Roma no autorizó ni a Dybala ni a Molina, dos campeones del mundo que no estarán en el día de hoy para la despedida de Lionel Messi. El tema es Juan Foyth, que Villarreal no lo autorizó porque él estuvo convocado, se lesionó, salió de la convocatoria, no lo autoriza para estar en esta fiesta de Lionel Messi. Papu Gómez tampoco, recientemente integrando al fútbol de Emiratos Árabes. Y la duda es Germán Petzela. Si cruza el charco, él está jugando en Peñarol de Montevideo para la despedida, o finalmente será otro ausente más.
0: Bien, escuchá esto que te lo dábamos a modo de título en la apertura del programa. Tiene que ver con que una diputada de La Libertad Avanza propuso suspender los sueldos de los diputados que insulten en el Congreso. La iniciativa lleva la firma de Mercedes Llano, que es diputada por Mendoza. La legisladora ya había presentado otras iniciativas en esta línea para regular de alguna manera el comportamiento de los integrantes del Congreso de la Nación, legisladores y senadores. El proyecto impulsado generaría suspensión del sueldo por un mes a aquellos legisladores que, escuche Tanque, profieran insultos o expresiones injuriosas, soeces o denigrantes en el ámbito de la Cámara. Y para los casos de reincidencia, insultaste, sí, lo volvés a hacer, o aquellos que hayan incurrido en amenazas a algún par, intimidación o agresión física, la sanción podría llegar hasta los 2 meses sin cobrar la dieta, como se la conoce, o el sueldo. La crítica política es parte esencial del debate democrático, sostiene esta legisladora. Lo que no puede ser parte de la tarea parlamentaria es el agravio personal. 5:43 en la mañana. Del fútbol de clausura, ¿qué hay que decir?
1: Bueno, lo último que se jugó en el día de ayer, el empate de Banfield y Rosario Central, porque a Di María lo escuchamos en ocasión de haber jugado contra Banfield ayer en los vestuarios después de ese partido. Empate 1-1 en el Estadio del Taladro, lo ganaba Banfield, lo empató Central. Vélez también lo ganaba contra Platense, doblete de Ronaldo Martínez, terminaron 2-2 con el Calamar. Y la goleada de Estudiantes, 3-0 frente a Gimnasia de Mendoza, C3 y doblete del pibe Fabricio Pérez para un Estudiantes que lució y ganó en La Plata sobre el final del partido.
0: Atención, porque acaba de publicarse en el boletín oficial, tiene que ver con una renuncia. En este caso, ha renunciado el interventor del ENACOM y el gobierno anunció ya su reemplazo. Juan Martín Osores es el que se va, estuvo casi 3 años al frente del organismo, su salida quedó plasmada hace minutos en el boletín oficial. Se despidió a través de una red social y agradeció a todos los que trabajaron para seguir conectando al país. En el texto publicado, el gobierno le agradece al funcionario renunciante por los servicios prestados, como suele ocurrir, y nombra en su reemplazo al ingeniero Andrés Miquelazo, quien ocupará el lugar desde el 6 de octubre, es decir, desde hoy hasta el 4 de enero. Previo a su formalización, me hablo de la salida de Osores, había anunciado su salida a través de la red social LinkedIn. 5:45 es la hora indicada. Como hora indicada, le damos la bienvenida a Lucas Berengua. Le vamos a dedicar este momento a Marisa, que está cumpliendo años, y Angelito Yantorno, próximos a casarse. Les mandamos un beso, que disfruten esta mañana, que sigan enamorados, y el pronóstico del tiempo es para ellos. ¿Qué tal, Lucas? Buen día.
2: Muy bien, muy buen día, y un beso y un abrazo para todos ellos.
0: Claro que sí, Marisa y Angelito, próximos a casarse, Marisa está cumpliendo años, así que,
2: muy
0: ¿qué
2: bien.
0: Tiene el pronóstico para hoy? ¿Hay lluvias previstas?
2: ¿Qué tiene el pronóstico para hoy en Buenos Aires? Mucha nubosidad, pero todavía en un ambiente templado, con una temperatura máxima esta tarde de 21 grados en la ciudad de Buenos Aires. Las lluvias se acercan y llegarán el miércoles a la ciudad de Buenos Aires. Lluvias y tormentas, con una primicia les anticipo que en un ratito nada más se actualizan los avisos de alerta meteorológica y la ciudad de Buenos Aires tendrá alerta meteorológica para el día miércoles por la intensidad de las tormentas que ocurrirán durante la tarde y noche. El jueves y el viernes, Edu, la temperatura no cambia, entre 14 y 19 grados, ambas jornadas con el cielo nublado, y el próximo fin de semana también tiene pinta de tener lluvia durante parte del sábado y ya mejorando el resto del fin de semana, que recordamos que es largo, domingo y lunes, pero las temperaturas ni se moverán, entre 13 y 18 grados para sábado, domingo y lunes. Todos los ojos puestos entonces en lo que van a ser las tormentas de este miércoles, porque además de ser fuertes en la ciudad de Edu, son fuertes en gran parte del centro del país, y también saldrán a las 6 de la mañana alertas naranja para la provincia de San Luis, para Mendoza, y que posteriormente irán moviéndose hacia la provincia de Córdoba. Así que se viene una mitad de semana movidita en cuanto al tiempo.
0: Bien, entonces, atentos porque a las 6:00 ya con Paulo Vilouta nos vas a adelantar qué características tiene el alerta para mañana, entonces.
2: Así es, en un ratito nada más con Paulo ya tendremos los detalles de la alerta, pero ya confirmado para la ciudad de Buenos Aires durante el día de mañana miércoles.
0: Muy bien, ¿qué ciudades recorremos hoy?
2: Nos vamos a la ciudad de San Rafael, en el sur de Mendoza, en donde ya el cielo está completamente nublado. Rigen avisos de alerta meteorológica a esta hora en la provincia de Mendoza, como recién decíamos, lluvias y tormentas severas para San Rafael esta noche, con una máxima de 19 grados. El miércoles, mínima de 11 y máxima de 18. Continuarán las tormentas y las lluvias muy fuertes durante todo el día miércoles. Y el jueves mejora el tiempo con mínima de 7 y máxima de 13 grados, aunque hay probabilidad de lluvias todavía aisladas tanto el jueves como el viernes en San Rafael. Y nos vamos a Mar del Plata, ¿por qué no a visitar la costa atlántica bonaerense, que a esta hora tiene 8 grados 9 de temperatura y 7 de sensación térmica? Para hoy una máxima de 19 grados, desmejora el tiempo a la tarde con chaparrones y tormentas. Mañana miércoles, lluvia en la costa atlántica, y esto incluye a Mar del Plata, con una condición de invierno, viento del este fuerte, mínima de 11, máxima de 15 y baja sensación térmica. El jueves continúan las lluvias intensas en Mar del Plata, con mínima de 12 y máxima de 15, y el viernes, muy despacito, comenzará a mejorar, y solo temporariamente, porque les adelanto que el sábado también sigue lloviendo en la ciudad de Mar del Plata.
0: Muy bien, completísimo. A la hora del partido, a las 20, juega Argentina frente a Benín, al temible Benín. Sí. No lo van a marcar a Messi.
1: No lo van a marcar.
0: ¿Qué temperatura tendremos en Núñez?
2: Temperaturas para esta noche en Núñez, en el partido de Messi, ya me estoy fijando en este momento, andarán en torno a los 18-19 grados y bajando en el final del partido a los 15 grados.
0: Perfecto, pero va a haber un calor, una emoción cerca del cierre a las 10 de la noche, enorme. Increíble, ¿no? Por Messi.
1: Y por tal cual.
0: Gracias, enorme. Lucas.
2: De nada, buen día.
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0: musicales en... ¿A qué hora? ¿A qué hora van a tocar? Espera, y me pedís bastante, chiqui. Dame un segundo,
1: 18:20.
0: Ahí, mirá, ahí está. El plan 18:20. Tiene absolutamente todo.
1: Qué locura.
0: Con precisión.
1: Ni un minuto más.
0: Porteña.
1: Ni un minuto menos.
0: Perfecto. ¿Qué tenemos, tanque, a esta hora?
1: Bueno, a esta hora una noticia en San Lorenzo de Almagro que tiene que ver con una salida, una renuncia. Muchas veces se van los entrenadores, los técnicos. Bueno, le pasó a San Lorenzo con Gorosito hace poco. Insúa acumula derrotas, pero el que se va en este caso es el manager. Es Guillermo Franco, que llegó con esta comisión directiva, con la de Marcelo Culota, y de común acuerdo deja de ser el manager de San Lorenzo de Almagro, en crisis total el ciclón.
0: Viste que Alberto Fernández habló hace algunos días y mencionó a Luis Ignacio Lula da Silva. Dijo que era casi como Perón, ¿no? De alguna manera llevando al mismo nivel las figuras del argentino y el brasileño. Quien habló de Alberto Fernández, refiriéndose a Lula y a Bolsonaro, es Guillermo Moreno. Tremendo estúpido, dijo, refiriéndose al expresidente.
2: Entonces esto iba a terminar mal, porque Lula y Bolsonaro, padre, tuvieron la misma economía. Mal que le pese al progresismo argentino. Mal que le pese a Kicillof, Alberto Fernández, que ahora estaba diciendo que el Perón argentino era Lula. Tremendo imbécil este pibe. Tremendo imbécil, mirá. Podría haber dicho Getúlio Vargas, suponete.
3: Sí, sí,
2: que tampoco.
3: Sí.
0: 5:52 en la mañana, vení que siempre hay información. Brasil es el título, Bolsonaro dio vuelta el mapa político y trajo oxígeno, acciones y bonos argentinos. Es el tema central en el cronista versión digital. El gasto en infraestructura hídrica está por debajo del presupuesto, caída del 70% real desde 2023. El título volvió a Moyano, marcha y presión por los contratos de la basura, resistencia al cambio del régimen. Esto es en el ámbito de la Ciudad de Buenos Aires. Y a pie de página, el Banco Central define herramientas para bajar las tasas de los créditos en tres frentes. Algunos de los temas centrales en materia económica. Si salto a ámbito, define como temas imprescindibles, la IA transforma la industria cosmética de un producto para millones a la personalización masiva. La mayor petrolera del mundo advirtió que las reservas de crudo son alarmantemente bajas. Y temas centrales como el dólar mayorista, que alcanzó la mayor distancia con el techo de la banda cambiaria en 2026. Después, todo lo domina el efecto Brasil. Las acciones treparon hasta el 8% y el riesgo país cayó hasta los 614 puntos tras la dura racha negativa de las últimas semanas.
1: Hay otra despedida hoy en el Monumental a las 20, porque además de Messi se despide Nicolás Otamendi de la selección argentina. Va a ser también su último partido. Se cierra una parte enorme de mi vida, dijo Otamendi en un posteo muy sentido en redes sociales. Y ayer se los vio a él, con Messi, con De Paul, con Lo Celso, con Cuti Romero, con Lisandro Martínez. Una mesa chica de la selección argentina que tendrá ahora menos integrantes, o que será renovada también y refrescada por otros. Pero ayer todos juntos presentes en cada paso del entrenamiento de la selección nacional.
0: De las figuras que se van de la selección, ya hay reemplazo, ¿no? Es decir, hay jugadores que pueden tomar su lugar, aunque estén en formación, aunque habrá que ver si Scaloni les levanta el pulgar para decir, bueno, vas a tener un lugar asegurado en este ciclo.
1: De hecho, Scaloni jugó con el mismo equipo los dos primeros amistosos, con lo cual le está dando rodaje a varios jugadores. El lateral derecho va a cambiar, por eso está Giai, hoy va a volver a jugar también. Nico Paz se está metiendo como titular en la selección. Empieza a haber recambio, sí, se empieza a sentir. El recambio está para aquellas figuras que van a dejar de estar en la selección argentina. Y en el fondo, con la salida de Otamendi también, está Licha Martínez, allí muy firme.
0: 6:05 de la mañana, una mañana muy agradable. 16 grados la temperatura, la humedad no está tan elevada, 70%. Y la máxima para hoy, 21 grados.
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0: El gobierno nacional posterga la mesa política de hoy. Karina Milei y Diego Santilli viajan a Salta en medio del posible desdoblamiento electoral. Luis Caputo habló sobre una eventual victoria de Flavio Bolsonaro en Brasil el 25 de octubre. Agrega una afinidad política que hace la diferencia en la región. Carlos Bianco aseguró que Argentina tendrá en 2027 la misma polarización que Brasil. No veo espacio para tercera fuerza, manifestó el ministro de gobierno bonaerense. Martín Menem contra los economistas que cuestionan el plan de Milei, sostuvo, quieren arreglar el Titanic con plasticola. Tras su victoria en las elecciones, Flavio Bolsonaro dijo que la derecha tendrá una mayoría abrumadora en el Congreso brasileño. Una multinacional francesa dueña de dos marcas emblemáticas cierra una planta en Santa Fe con 54 empleados. La iglesia le pidió al gobierno que prorrogue la emergencia en discapacidad y que revise los recortes del presupuesto 2027. Presentaron un proyecto para suspender la dieta de los diputados que insulten en el Congreso. La iniciativa fue propuesta por la diputada Mercedes Llano para que se incorpore al reglamento. Identifican al vecino de Nordelta que le disparó los carpinchos y allanaron su casa. Sebastián Fabré fue denunciado por maltrato animal tras ser grabado atacando a la fauna en el barrio Los Alisos. La línea A de subte no funcionará hoy martes entre las 19 y el cierre por un conflicto gremial. El nuevo parte médico de Mirta Legrand señala que evoluciona favorablemente en su internación y avanza la rehabilitación. El Vaticano publicará el diario personal del Papa Francisco, escrito por el cardenal Tucho Fernández.
1: Desde las 20, el partido, la despedida de Messi ante Benín. Y por supuesto que antes, toda la fiesta en el Monumental y el FanFest en Ciudad Universitaria.
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0: Son las 6:02 a.m. en la República Argentina. Buen día, buen martes para usted que está ahí del otro lado. Para vos que te estás levantando, que decís, ay, ¿qué día es jueves? No, es martes. Pero estamos nosotros, que es una muy buena noticia para vos. Aquí hacemos Arriba Todo el Mundo por Radio La Red. Y cuando digo hacemos, digo Rito Báez, que está en los controles técnicos buscando cada audio que se le pierde en el laberinto audiofonil, con la señora Paula Escalante, nuestra productora, más la Tana Obregón, nuestra otra productora, más Aldana, que está del otro lado aquí de la camarita esta que nos está grabando, haciendo las redes sociales, más Diego Romero.
1: Hola, Teresita Lotero, buen día.
0: ¿Qué hay?
2: ¿Todo bien?
0: ¿Todo bien?
2: Casi digo arriba todo el mundo. Digo abierto la tarde.
0: Casi. ¿Todo bien? Todo bien. Bueno, usted sintió un tequetén de frito, ¿no?
2: Sí. Pensé que no iba a ser el frío que está haciendo, porque para mí hace frío, porque anoche leí el pronóstico y decía temperaturas levemente superior a las de ayer. Uh-huh. Entonces, entonces va a estar tranquilo, ¿no? Pero...
0: siente un pequeño frío. También está destempladísimo porque se durmió a las 12:00 de la noche, ¿me entiendes? Sí. Se tiene que levantar a las 4 de la mañana, sí, así sí. Que está destemplado. Igual. Fabián Bocalón, mira qué pensativo así lo veo. ¿Cómo está? Bien, está como muy pensativo, muy meditabundo.
1: Farmeando aura intelectual.
3: ¿Ustedes dicen? Sí. Buen día, Diego, Tere, ¿cómo
0: así
3: está?
0: Así estaba, mirá, así estaba, ¿no? O ya no ves.
1: No, claro.
3: Todo junto puede ser, ¿eh?
2: Sí. Puede ser el oculista.
3: Claro, puede ser.
0: Ojo,
3: puede ser.
0: ¿Cuántos años tiene usted? No llega ni a los 40, no, pues, como no, para que no, tenga no. La presbicia que tenemos
2: presbicia,
0: nosotros. Que
2: pasar los 40 y de presbicia.
0: Qué sí, cosa, sí. Cuando empezás a hacer así, le haces foco, le llevas.
3: Le traes. Acercate,
0: no hay manera.
3: Bueno, a veces pasa,
0: sí,
3: ¿no?
0: Sí, no, le va a pasar.
3: Cuando uno está cansado, incluso a veces también, viste, cuesta ahí. Pero acá andamos.
0: Bien. Todo bien. ¿Usted a qué hora durmió?
3: 1:00 a.m.
2: ¿Viste?
0: Ay, Dios mío, yo 8:30, sí. Dice mi marido que estuve roncando y que roncaba fuerte. ¿Cómo pueden aguantar lo que es la juventud? Ustedes son gente joven.
2: Así es lo que hay.
3: Las energías, las ganas.
0: Las ganas de vivir. Bueno, yo tengo muchas ganas, pero tengo sueño. Estuve como 3-4 días así destempladísima en cuanto al sueño.
3: Pensé que 3-4 días sin dormir.
2: Quizás evento que se haya... atravesado por estos días que no...
0: Claro, no, sí, viste que vos...
2: Un evento, huracán.
0: Un huracán que me atravesó exactamente, sí. Bueno, por ahí, viste...
2: ¿Cómo se llaman los huracanes en Centroamérica? Llevan nombre de mujeres.
0: De mujeres, por ejemplo, el huracán María podría ser tranquilamente, ¿no? Sí. Bueno, a mí... No duermo bien una noche, pues empiezo a dormir mal la otra, sí tengo
3: ganas... Se va arrastrando, una bola de nieve.
0: A cogotarla a la gente.
3: No, bueno, tampoco tanto.
2: Sí, pues.
3: Se trae problemas después.
2: Nada de violencia.
3: Claro.
0: Bueno, algo así. Que no quede registrado esto, por favor, ¿eh?
3: Ah, tarde. Es un poco tarde.
0: Bueno, una linda mañana, señores, con 16.9° de temperatura. Porque está medio abrigadito también usted.
3: Yo debo tengo una remera nomás.
0: La calienta, decía mi abuela. No. Esa calienta.
2: Claro, el buzo.
0: Claro, y era porque tenía callo, a lo mejor, qué sé yo, la calienta. Ay, Dios mío, o sea, la minifalda. Dios mío. Usa la minifalda, la calienta. Dios mío, sí. ¿Por qué eran tan así en Gavita? A lo mejor tenían ganas.
2: Es que no
0: ganas.
2: Había otra cosa.
0: Sí. Mi mamá me cuenta que cuando San Juan... la época de la quema de los muñecos y demás, esas cosas en Loreto, que no sé si quemaban los muñecos en Loreto, pero hacían como una fiestita. Uh-huh. Tenía ella, no sé, ponele vos, 13, 14 años, y obviamente no se usaba pantalón, pero ni loco, las mujeres no usaban pantalón, teníamos prohibidísimo. Entonces ella le pidió por favor a mi abuela si podía para jugar en ese lugar, así en la calle jugaban con unos muñequitos, si podía ir corriendo y podía ponerse un pantalón como para disfrazarse, y le dio el pantalón de mi abuelo y le ató con un trapo, un cinto, no sé qué cosa, y me dice mi mamá, fue la primera vez que usé pantalón, ay, qué cómoda me sentí, me contaba mi mamá, fíjate vos que era totalmente prohibido, así como los varones no podían usar pantalón largo hasta los 18, ¿no?
2: Claro, pantalón corto había que usar.
0: Claro.
2: Pantalón corto, solo hasta los 18 te daban los pantalones largos, sí, y la llave de la casa.
0: Y la llave de la casa, exactamente.
2: Sí,
0: todo lleno de pelo la pierna, los muchachitos. Claro, bien peludos, pero con pantalón corto, claro. Olvidarte.
2: Marcando que era adolescente todavía.
0: Bueno, claro, eran adolescentes y punto. Y a callarse la boca, a cerrar la boca. Bueno, un fuerte abrazo nos dice Cacho Duret. Ya arrancan nuestros oyentes también en esta mañana de este día martes 6. día atravesado un poco por las lágrimas, por la alegría, por el agradecimiento, por todo, porque Messi juega su último partido con la selección argentina. Y yo, inclusive, que no entiendo un pito de fútbol, estoy como muy sensibilizada.
3: Sí, incluso va a ser una jornada tempranera, porque arranca con espectáculos desde las 5 de la tarde. El partido es a las 8, 9, porque hay todo un line-up, toda una serie de artistas que van a estar incluso antes, durante y después del encuentro, con un show sorpresa que tiene preparado la AFA ya por las 22. Pero ya las puertas del Monumental se van a abrir a las 4 de la tarde y obviamente una serie de artistas que van a estar acompañando, artistas, jugadores, porque también van a estar los compañeros de Messi en Qatar, los que pueden venir, hay algunos que no van a poder venir. En este caso, por algunas decisiones que ha tomado el club, como Dybala y Molina, por ejemplo, que el club, que la Roma no le dejó venir, sí dejó venir a otros dos compañeros de ellos, pero ya 4 era mucho para el conjunto italiano, así que Dybala y Molina no lo van a poder acompañar a Lionel Messi, el Papu Gómez tampoco, por mencionar algunos. Pesela es la duda, está cerca, igual está en Uruguay, está en Peñarol, así que es probable.
2: Mira, pues si Peñarol le va a quedar a Pesela, ¿no?
3: Que se pueda cruzar y acompañar a Messi, ¿no? No hay ningún tipo de inconveniente. Franco Armani, por ejemplo, no podría venir porque tiene un encuentro el 8 de octubre, con lo cual, de llegar hasta acá, viajar, se perdería el partido. Él está ahora en Atlético Nacional, juega contra Tolima en Colombia, así que, bueno, algunos de los que no van a estar, los que sí van a estar, la mayoría de los que militan en el fútbol local.
0: Angelito. Mucho,
3: claro, Di María, que ayer jugó con Central, seguramente ahora con Gonzalo lo repasaremos, con algunas polémicas también en el medio.
0: Ay, no.
3: En este caso, pero que declaró después del partido y que, bueno, es el jugador que más jugó con Messi a lo largo de su carrera en el seleccionado. Incluso compartieron también una etapa interesante en el Paris Saint-Germain, los dos juntos, y bueno, un poco marcando también lo que ha sido la carrera de Messi, particularmente en el seleccionado, pero no solamente en el seleccionado, ¿no? Nos quedamos con 21 años de Messi en la selección argentina, porque una de sus primeras convocatorias fue participar en un juvenil en Holanda en 2005, y ahí empezó Messi su proceso de selección, que tuvo buenos y malos, nos quedamos con los buenos, pero 10 años atrás Messi le decía adiós a la selección, ¿no? Habiendo perdido todo, por decirlo de alguna manera.
0: Ejemplo en todo este pibe, ¿eh? Sí. Porque eso es lo que pasa con las personas que no entendemos mucho de fútbol, o con aquellos que aún no, ni siquiera les gusta el fútbol, porque puede pasar que no te guste, ¿no?
3: Y es lo
0: o
3: que sea, tiene este tipo de personas, ¿no? Y
0: atraviesa todo.
3: Trasciende, ¿viste?, su deporte. Y en el caso desde de Messi, esa particularidad de los valores, de siempre haber intentado, de nunca bajar los brazos, de haberse ido y volver, en este caso, ¿no? Me parece que lo define a él y que define lo que la gente siente por él. Porque así como decías, Tere, te puede gustar el fútbol o no, pero lo conoces, sabes quién es.
0: Qué lindo haber vivido su época, ¿no? Su era. Sí. Porque yo, por ejemplo, la era maradoniana no es que la vivió, la disfruté, que mucha gente pudo hacerlo, entenderlo y hasta comprenderlo, más allá de los defectos que como ser humano pudo haber tenido, ¿no? Pero que vieron ese juego. Bueno, yo de juegos no entiendo un poco de lo que él deja cuando uno ve el ojito dado vuelta de un niño que lo mira con un amor. O sea, eso genera a alguien que tiene algo, sí, ¿no? La pluma del caureí debe tener este muchachito, pero a todos nos pasa, nos atraviesa un poquito. Sí. Las personas grandes, las personas muy grandes, los niños, las mujeres, los hombres, todos tienen algo de amor. Es muy difícil no quererlo. Bueno,
3: no,
0: y hoy,
3: por supuesto.
0: Hoy es un día, salvo el mexicano que lo odia, ¿viste? Que no,
3: sí,
0: no
3: vos sabés que yo no sé hasta qué punto también. Yo
0: o
3: creo
0: es un
3: que
0: juego
3: la,
0: por ahí.
3: Que la mayoría, incluso creo que quedó demostrado en el Mundial, son muy pocos los que por ahí por redes lo hatean, por decirlo de alguna manera, pero también está claro que lo de Messi es incomparable. O sea, te puede gustar más Cristiano, te puede gustar más Messi, pero claro, son carreras distintas, son jugadores distintos. No creo que ninguno sea peor o mejor que el otro. Me parece que han logrado mantener un duelo en la élite del fútbol por más de 20 años, y eso no sé si se vuelva a repetir de la manera en la que se dio, ¿no? Uno jugando en Real Madrid, otro jugando en Barcelona, compitiendo por todos los años. Eso también marcó un poco a esta generación de futbolistas y de televidentes. oyentes o de fanáticos del fútbol. En mi caso, por ejemplo, todavía no me genera nada la cuestión Messi. Quizás cuando llegue el partido, cuando Messi se despida, me pueda llegar a pasar algo, pero por ahora, lo decía un poco ayer también, me pasa que creo que a Messi lo veo como alguien lejano, ¿no? Quizás si pasa con alguien de Boca, por ejemplo, que es del club con el cual soy hincha, del que estoy pendiente y demás, pueda ser distinto. No por eso estoy diciendo que lo de Messi no es importante, digamos, sino que quizás también a los que han sido marcados por Qatar, esta cuestión le pega todavía mucho más.
0: Sin dudas. Bueno, ese va a ser uno de los temas más importantes de todo el día, en todos los canales. Nosotros no vamos a estar ajenos a eso. Ahora, cuando llega Gonzalo, seguramente vamos a estar charlando. Hemos visto videos de los muchachos que van a jugar contra Argentina hoy. Ellos no le van a marcar a Messi nada. Ellos vienen a divertirse.
3: No hay ningún plan, ¿no?
2: Qué
3: no,
2: paseo
3: no.
2: le metieron desde el viernes, que
3: sí, claro.
2: Que están acá en la Argentina.
3: Recorriendo Buenos Aires.
2: Fueron a mirar varios partidos de fútbol, se encontraron con Di María en el hotel.
0: Hubieran hecho lo mismo también los otros chicos que no pudieron llegar a tiempo, ¿no? Por esta cuestión del vuelo. Pero bueno, o sea, en este momento ya no pasa por una rivalidad, pasa por una despedida, ¿no? Que eso es lo que se va a hacer en la jornada de hoy. Bueno, a nivel nacional también, la Iglesia se ha reunido con el gobierno, Diego, para pedirle un poquitito, para marcarle un poco la cancha y decirle, che, ¿qué pasa con la gente con discapacidad?
2: Fue una acción inteligente la del gobierno, la de convocar a la Iglesia a la mesa por discapacidad, digamos, para analizar el tema. Y ahí la Iglesia le pidió soluciones concretas al gobierno, pero en un guiño a la administración Mineral le dijo en buena hora que se generen estos espacios para poder hablar de este tema puntualmente.
0: Sí.
2: Es cierto, soluciones concretas indica que deben rever muchísimas cosas, porque así como está la situación no da para más. Recordemos, uno de los principales sectores afectados dentro de la discapacidad está el de aquellos que están alojados en los diferentes cotolengos, y el Papa León va a estar en uno de ellos, el de Claypole, y requieren ante todo una atención por lo menos de mínima de la que no tienen. Aquí en Corrientes, bueno, ya comentamos varias veces la situación de las personas que están allí alojadas, que la mayoría precisan de ese aporte que se hace a través del Estado, a través de las obras sociales, de la ley que está instituida para que atiendan a este tipo de personas, desde la compra básica de pañales, que muchos de ellos necesitan precisamente usar pañales, y ni hablar de los medicamentos, que son costosos, que son en su mayoría muy caros, y que a través de esta obra social, de incluir salud, básicamente de esa obra social estamos hablando, se puede llegar a cumplir, o por lo menos se podía llegar a cumplir antes de esta decisión de no financiar a esta obra social de manera indirecta, seguramente porque no habrán querido, o sí, pero hace un tiempo ya que no reciben ningún tipo de insumo vinculado a su estado de salud. En las distintas provincias, los gobiernos tomaron distintas actitudes. En Corrientes, la de asistir, la de comprar los remedios y llevar la asistencia al cotolengo que está en Itatí. Desconozco el resto de las provincias, pero aquí se había tomado esa decisión. Bueno, ahora la Iglesia toma la posta del reclamo, se lo hizo saber y se publicó en la jornada de ayer. Esperemos que avance.
0: 200.000, le dijeron que 200.000, hay 200.000 expedientes, digamos, que todavía no se tramitan de personas con discapacidad, y solamente 10.000 fueron atendidos, digamos, en esta cosa de ir despacito, dándoles y demás. Creo que la pifiaron por ese lado con el gobierno, justo con la gente que tiene discapacidad, que,
2: claro.
0: Ojo, con la gente enferma no está queriendo una pensión solo porque tiene ganas de tener una pensión, sino porque realmente lo necesita. No hablemos de aquellos que, bueno, tienen una pensión y lo lograron por una cuestión política, ¿no? En ese caso, si se le tiene que sacar.
2: Bueno, y hay que sacarlo directamente.
0: Hay que sacarlo y listo, pero había que hacer pasaron ya casi 4 años, 3 años y pico, que había que hacer bien las cosas en ese sentido. Me parece que ahí la pifió el gobierno. ¿Y a nivel local?
2: A nivel local, distintas cuestiones vinculadas básicamente a la administración, que está centrada, la administración gubernamental provincial, que está centrada básicamente en seguir con las obras, el seguimiento respecto al tema del niño en el marco del Ministerio de Obras Públicas, también cerrando números. Ayer me contaban que en el Ministerio de Hacienda se está evaluando, se está trabajando en un estudio muy en silencio de un posible anuncio antes de fin de año.
0: Uh-huh.
2: ¿Eh? se viene,
0: hay mucha gente que está esperando eso.
2: Se viene trabajando en ese aspecto, así que no dan a conocer ninguna cifra, ningún número. Se hacen distintas pruebas de carga para saber cuál será el impacto final en el presupuesto con determinados montos, pero no se dice nada, no se anuncia nada, no se alienta a ningún tipo de expectativa. Se trabaja, sí, eso es cierto, eso se hizo saber, pero sin ningún tipo de fechas ni cifras por el momento.
0: Quiero saber por qué dicen el último tango de Messi y no la última cumbia.
2: ¿El último chamamé?
0: Pero él no es chamamecero, pero él viene de Santa Fe.
2: ¿La cumbia santafesina?
0: Claro, ¿por qué no la última?
2: Porque la cumbia santafesina es más capitalina de Santa Fe.
3: Sí, claro, que de Rosario. Pero
2: el rosarino es tanguero.
3: Es la decisión de la marca también, me parece.
2: Adidas?
3: De Adidas. Adidas la vendió así.
0: Adidas
3: partido de Messi.
0: Tiene un contrato de por vida, ¿eh?
3: No, claro, incluso fíjate que la
0: camiseta. ¿Usted con Duomo tiene un contrato de por vida o no?
3: Todavía no.
2: Ojalá. Bueno.
3: Tengo que pasar por ahí a arreglar.
0: Sí. Queremos que sea la cara bonita de Duomo.
3: Por ahora no.
0: Bien,
3: por ahora no.
0: Y de por vida, ¿eh? No importa si cambian de marca, lo que sea, usted sigue comiendo helado y de paso derrama para este equipo que lo banca.
3: Por supuesto.
0: Le vamos a agradecer.
2: Por supuesto. A propósito de Messi. Buen día a los Messi de la radio de
3: Corrientes.
2: Ahí está, mirá. Tengan una hermosa mañana de martes, siempre vigentes y sin despedidas, dice.
0: Ay,
2: eternos.
0: Dios te oiga, por lo menos
2: Julio
0: un tiempo.
2: Se cree, porque Julio ya me pone una carita que se ríe con lo que escribió, pero el tipo se inspira todos
0: me gusta
2: los
0: mucho,
2: días.
0: Me gusta mucho, porque sí, aparte está escuchando el programa.
3: Sí, es un hombre creativo.
0: Sí. Es creativo,
3: exacto. Lo que iba a decir es que esta camiseta que va a usar Messi hoy tiene la particularidad que va a usar la selección, que es con la marca de Messi.
2: Claro.
3: La marca Messi a un lado y el escudo del seleccionado del otro.
2: Pero está claro que evidentemente la marca Messi responde a Adidas porque...
3: Exacto, Adidas, es un acuerdo con Adidas para...
2: pataleados y...
3: Pero bueno, creo que también amerita un poco en estas cercanía que tienen las dos marcas, ¿no? La marca Messi y la marca Adidas, y el vínculo con la selección. Adidas es el sponsor, Messi sin duda la figura más grande de los últimos 20 años. Han tomado esta decisión. Para mí ha acertado una linda camiseta distinta,
2: está buena.
3: Pero muy linda, la verdad, muy lindo diseño, y verdaderamente aquellos que la puedan conseguir, incluso así en una versión más alternativa, no tanto la original, bueno, vale la pena.
2: 50 lucas está la alternativa.
3: Bueno, sí. Sí, sí, no sé ni cuánto estará el original.
2: Imagínate. Estaba leyendo que la marca, la competencia de Adidas, está en crisis.
3: Ah, mirá.
2: Está en crisis porque...
0: ¿Quién es?
2: Nike.
0: Claro.
2: Nike no logró concitar la atención de muchos deportistas a la hora de los contratos y se cerró en cuestiones muy, muy finas y dejó el gran público. Entonces hoy está atravesando una crisis marcada porque una de sus principales figuras se pasó a Adidas.
3: Claro.
2: Kylian Mbappé. Era jugador de Nike,
3: esponsoreado
2: por Nike, ahora está en Adidas. La única marca potente que le queda a Nike, o el único jugador potente, es Michael Jordan.
3: Claro.
2: Que ya tiene. Claro, sigue facturando por sí solo, dice, pero no en la medida, obviamente.
0: Claro.
3: De los grandes deportistas también, Federer en su momento, Rafa Nadal, ya han dejado, ¿no? De ser una cara visible.
2: Sí.
3: Quizás el único que queda en el mundo del tenis, por ejemplo, es Carlitos Alcaraz, pero está lesionado, tiene un montón de problemas también, recién está volviendo. Me parece que ahí también se da esa particularidad, ya no se ve mucho. Claro. Antes era muy común ver las dos, ¿no? Siempre
2: y
3: compitiendo.
2: Ahora más Adidas.
3: Y
2: ahora, fíjate la jugada de Adidas, que se retira Messi, pero lo trae a Mbappé, que va a ser el sucesor.
3: Exactamente.
0: Bueno, a nivel muy, muy ya local, a nivel de interés de la administración pública, por ejemplo, y de los jubilados y pensionados, mañana podría comenzar a pagarse el plus unificado, mañana sería la fecha indicada. Esto no es una información oficial, pero ya hay gente que tiene acceso, digamos, a determinada información, así que mañana podría comenzar a pagarse. Lo que sí es seguro es que el 8 se paga a los jubilados y pensionados a nivel nacional. Arranca el pago de la mínima, documentos terminados en cero, que va a ser más o menos 505 mil pesos la mínima, que después vamos a estar hablando de esa cuestión. Eso todo y mucho más en un ratito, porque ahora lo que vamos a hacer son los títulos en la mañana. El gobierno vuelve a reunir a la mesa política y despliega una agenda de gestión ministerial. El espacio que reúne a la cúpula oficialista encabezará los temas centrales de este martes en la Casa Rosada.
2: Menor de 13 años perdió la vida tras accidentarse con cuatriciclo. Había salido a dar una vuelta en el vehículo, pero al no regresar su padre salió a buscarlo y se encontró con el trágico cuadro.
3: Paso de los libres en alerta por la crecida del río Uruguay llegó a los 8 metros 10. La Prefectura Naval Argentina confirmó que el nivel del agua superó el umbral preventivo, en tanto Santo Tomé marca 11,08 metros tras el pico del fin de semana, mientras se monitorea el traslado de la onda de crecida hacia el sur.

Bien, ahí estamos y empezamos a compartir nuestras efemérides musicales a esta hora de la mañana, y en este caso tiene que ver con el nacimiento de David Lebón. Estamos escuchando en este caso una interpretación de Mundo Agradable junto a Ricardo Mollo, líder de Divididos, un temazo, la verdad, este lindo tema incluso también para esta hora de la mañana. Pero bueno, el ruso nacía en este caso en 1952, una figura fundamental para la historia del rock argentino, está cumpliendo 74 años. Bueno, formó parte de bandas legendarias como Papo Blues, Pescado Rabioso y obviamente en lo que es el trío fundacional histórico de Serú Girán. Así que con el cuarteto, gracias Diego, en este caso Serú Girán, bueno, una de las bandas sin dudas más icónicas e importantes de la historia del rock nacional. Así que el homenaje también para David Lebón, que está cumpliendo 74 años.

0: 6 de la mañana, 26 minutos en la República Argentina. Si arrancamos, arriba todo el mundo, para vos y para vos.
1: ¿Para mí?
0: Sí, para vos también.
1: ¿Para vos, sí?
0: Para vos, sí. Mirá cómo ya está ya con él.
2: No, ya
0: está
2: de vacaciones.
0: Ya está de
2: vamos
0: vacaciones.
2: Cambiando el chip de a poco, ¿eh?
0: 16 grados 7 la temperatura en la ciudad de Corrientes, 93% la humedad. El viento sopla del sur a 4 kilómetros por hora y la máxima anunciada para hoy es de 27 grados. Voy a saludar a algunos oyentes, amigos y favorecedores. ¿Se acuerdan? Saludos, oyentes, amigos y favorecedores. Jorge de Jesús Rolón dice que tengan un lindo martes. Buen peregrinar a la gente de Cerrito, Zapallo, Rincón de Salazar, Lomas de Vallejos, que van rumbo a Cacati. Uh-huh. Mañana es el día de la Virgen del Rosario, patrona
2: sí, claro,
0: de Cacati.
2: Sí.
0: Y cumpleaños de Martín Carandón. Bueno, y está don Edelmiro, que dice también, bueno, que nos desea un buen día, don Edelmiro, que el otro día me decía, no lo ando viendo, don Edelmiro. Le digo, por el amor de Cristo, le estamos saludando todos los días a las 6 de la mañana. Y me dice, sí, acá estoy. Bueno, ya está acá. Y ahí viste que por ahí nos escuchaban de 6 a 7 sí. Y después capaz que, qué sé yo, hacían otras cosas, ¿no? Pero ahora estamos de 6
1: la
0: a 10.
1: La propuesta es hasta las 10 de la mañana.
0: Claro, ahora quédense, señores, hasta las 10 de la mañana.
1: Remolonear un poquito en la cama, escuchándonos
0: pero
1: hasta
0: claro.
1: las 8 y media, 9, sí. 10 también.
0: El que puede, que lo haga. Como sí. Rosa Eva, por ejemplo, que
2: supuesto.
0: Sí, se suele quedar. Y que a veces por ahí le pega un faltazo a la cita y después rápidamente nos dice, no, en realidad estuve haciendo tal cosa, no es que me dormí. No sabemos, Rosa Eva, te vamos a ir a controlar. Encima nos da explicaciones, te queremos mucho, Rosa Eva, le queremos también a don Carlos Gutiérrez. Creo que don Carlos está por venir hoy aquí a, ¿cómo es? A retirar su premio, porque
2: exacto.
0: es el ganador. Buenos días, arriba todo el mundo. Como no trabajé anoche, puse mi despertador para dejar mis saludos. Más luego, bajo a prender mi radio con unos ricos mates, nos dice. A ver, ¿qué más puedo pedir? Que tengan un buen martes, abrazos y éxitos. Y ahora paso a buscar, ¿viste? Ahora paso a buscar mi premio. Ahí está, ¿eh? Don Rafael dice, buenos días, señores y bendiciones. Medio puro bla bla, el gobernador y sus colaboradores esperando la carroza a nosotros, dice, trabaja en la justicia, ¿no?
1: Sí.
0: Bueno, pidiendo aumento, por supuesto, ¿no? Gente linda de arriba, todo el mundo, que tengan un hermoso día, dice Rosa Eva. Juani del Juan 23 dice, hola, buen día, con un millón de as y un montón de signos. Feliz martes, gracias por acompañarme con sus hermosas voces. Juani del Juan 23.
1: Qué grande.
0: Está súper, súper efusivo, ¿eh? Patricia también, dice Tere Fabián, a Patricia y Breisa, ¿no? Acá estoy preparando mi mate, voy a abrigar a mi bebé, ya los escuché. Catalino García también dice, mi comentario respecto de la construcción, a ver, acá, de madera que estaría realizando el Invico en Corrientes, es volver al pasado teniendo tierras para realizar, bueno, casas de material que son más seguras. Gracias por leer, nos dice don Catalino. Bueno,
1: a propósito de esto, no, a ver, es una alternativa a la construcción de madera. La tecnología ha avanzado y mucho, y no van a construir la casita de los tres chanchitos.
0: Claro, claro, porque uno se imagina de madera una casillita, ¿viste? De esas que sí, le pones cuatro palitos. Y, sí, porque ya vi comentarios de gente que
2: ese
0: decía, ¿por qué no hacen casas de cartón?
2: Claro. Ese es
0: claro,
2: el imaginario.
0: Hay ya casas construidas, nos decía ayer un trabajador del Invico, de hace tres, no, mucho más, desde el 2017. Que decía, y me puse a mirar las casas y son muy bonitas, son como pequeños chalecitos, así bien armaditos.
1: Aparte, como decíamos ayer también, hay en Estados Unidos, así como aquí en Argentina o en esta parte del mundo construimos nuestras casas de materiales de hormigón, uh-huh. en Estados Unidos la tónica no es avanzar con el hormigón, sino más bien con la madera.
2: Exacto.
1: A ver, hagan un pequeño ejercicio. Hay algunos canales de esos reality, el Discovery Home and Health,
2: sí,
1: por ejemplo,
2: claro, ese el tipo, de los hermanos.
1: Ese tipo de, claro.
2: Hermanos a la obra.
1: Varios de esos, exactamente. uno es Hermanos a la obra. Que en la destrucción de las viviendas uno se da cuenta que es de madera. Son
2: De un mazazo tiran una,
1: claro,
2: una pared.
1: Claro, que vos le pegás un mazazo al hormigón acá y está tres días.
0: Y se todo lo que sea interior, los, generalmente.
1: Claro,
0: viste que todo lo interior son de Durlock.
1: Sí, claro.
0: Acá le hacemos. Y así queda para siempre. Este pupa cuando tenés que tirar una pared abajo o correr,
2: bueno,
0: o abrir
2: acá
0: algo.
2: Con el Durlock pasó una cuestión similar, de que hasta incluso los arquitectos se negaban a utilizarlo en sus construcciones, hasta que, bueno, entendieron cómo poder aplicarlo de la mejor manera posible. De última, utilizando al exterior material y al interior de las casas el Durlock, y hoy es una solución incluso sí. más práctica todavía.
1: Sucede
2: por la velocidad.
1: El principal problema que tenemos en esta zona, sobre todo en Corrientes, es la humedad.
2: Claro.
1: Ese es el principal,
0: claro,
1: enemigo.
0: Claro, uno tiene que adaptarse a
1: eso.
0: Claro, para construir. Hay en lugares donde tenés que adaptarte a los sismos, por ejemplo, no sé si construís y.
1: Pero la tecnología, como decíamos, avanzó, que también avanzó en los químicos para proteger de la humedad. Claramente, insistimos con esa idea, es mejor lo del el hormigón, pero el tema de la madera avanzó muchísimo, y cierro con esto, no es lo mismo que la casita de los tres cerditos.
0: Claro, no es lo mismo. Una señora decía, una chica, no sé, que la vi también en algunos comentarios, que decía, a mí dame la casita esa, que después de última yo la termino arreglando, sí, viste, pero a mí dame, o sea, yo quiero mi casa, decía, no nos vamos a poner pretenciosos, vivimos entre cuatro palitos, imagínate sí. la felicidad de una persona que tiene su casita, me pareció bastante, pisaba la tierra, viste.
1: Sí, sí, sí.
0: Bueno, buenos días arriba a todo el mundo, que tengan un buen día y gracias por hacerme compañía todos los días mientras tomo mi mate tranquilo, dice Oscar Insaurralde.
2: Gracias a vos,
0: Oscar. Gracias, Oscar, por estar del otro lado. Está Coco Bonacíes también saludándonos, rockero viejo, si los hay, un beso grande para él. Y gracias a todos los que se comunican al 379-415-1069 en esta mañana, que está linda, y en la que charlando se fue la primera
2: qué
0: media
2: bárbaro.
0: Hora y no pasamos ninguna voz protagonista.
1: Se viene todo.
0: Sí, ya perdimos el 2027, así que no vamos ni a preocupar por las voces. Pero la siguiente media hora, uno tras otro, vamos a estar dando a conocer los audios, las voces de quienes forman parte de la mañana de hoy. Esto es Arriba Todo el Mundo, señores. Bienvenidos a la radio.

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0: Nah, que no. Sí. Son las 6:41 en la República Argentina. 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
0: Pero claro que sí, subime la musiquilla, querido Rito.

0: Vení, que es una linda mañana en Corrientes. Vení, que tenemos muchas ganas de compartir con vos hasta las 10, haciendo arriba todo el mundo, con 16 grados 7 décimas de temperatura, con una humedad del 93%, con un viento sur muy leve, suavecito, a 4 kilómetros por hora, que hace que se sequen las cosas y no haya tanta húmeda. Es cierto eso. Ayer saqué la ropa y rogándole al
1: y
0: cielo.
1: Y hoy hay que lavar porque en teoría mañana a la tarde podría llover.
0: En teoría
1: llover.
0: Mañana ya podría llover. A la mañana. Mañana arrancarían los chaparrones,
1: así
0: ¿eh?
1: Que hoy hay que lavar.
0: Hoy aprovechá y lava todo, porque mañana miércoles, el jueves, el viernes, hasta el viernes tenemos agua nuevamente, ya en el marco seguramente del fenómeno del niño, ¿no?
2: Pre-niño.
0: Bueno, pre-niño.
2: Gurisito cabezudo todavía.
0: Gurisito cabezudo. Ay, Dios mío, tonto lo que tenés. Señores, está nuestro compañero de trabajo en las calles de Corrientes y para el Yaité nos vamos.
3: Tenemos nuestro radar en la calle. Daniel Frenque Acevedo está afuera midiendo la temperatura real de Corrientes esta mañana.
4: ¿Qué está pasando ahí afuera, Frenkie?
0: Frenkie, ¿cómo estás?
5: Buen día. Muy bien, ¿y ustedes?
0: Bien.
5: ¿Todo tranquilo por ahí?
0: Acá, la verdad, bien. Yo con muchas ganas de vivir porque pude conciliar el sueño. Otra vez recuperé mi ritmo, así que tengo unas ganas. Mirá, estoy pero 11 para arriba, ¿eh? ¿Y usted?
5: Muy bien. La verdad que la mañana se presta, pese a estar nublado, para desayunar unos mates con pan, quizás con dulce de leche un poquito. Lamentábamos mucho la situación de ayer, comentábamos sobre el cierre del programa, de este robo de la matera ahí por España a Irigoyen, y lamentablemente, hablando de mates y dulce de leche, tengo que hablarles que un colegio el día de ayer lamentablemente no pudo tener el desayuno para sus chicos, ¿no? Y ustedes dirán, ¿por qué? ¿Porque llegó el personal encargado de transportar eso? No es por eso. Lamentablemente, el colegio Bernardino Rivadavia, dirigido por la directora Gladys Olga Rodríguez, tuvo un nuevo ataque hacia su integridad, digamos, hacia la propiedad de esta institución. Hace dos semanas comentábamos el robo de distintas partes de aire acondicionado, sí, sobre todo en materia de bronce. Bueno, nuevamente han sido víctimas, en este caso, de un ventilador y del desayuno de los chicos. Esto nos decía la directora, ¿no?
6: Directora Gladys Rodríguez, cuéntenos acerca de este aberrante hecho que lamentablemente perjudica a toda la comunidad estudiantil.
7: Buenos días, sí. En el transcurso del día de hoy, temprano a las 7 de la mañana, hemos encontrado la parte de la cocina donde está la empresa Yonko, donde preparan el desayuno de los chicos, violentado la puerta de acceso y llevaron un ventilador de pared imperial, mermelada, dulce de leche, potes y también los cubiertos, una parte de los cubiertos que es, no fue todo el robo, pero sí llevaron eso también. Así que estamos haciendo todo lo posible para poder restaurar todo lo que sea la parte de la puerta también de acceso de ellos para tener mayor seguridad también.
6: Es la segunda vez en poco tiempo que les roban, ¿no?
7: Sí, así es. Hace dos semanas atrás tuvimos el robo de los cobres de los split y también una fotocélula que me sacaron el foco de esa fotocélula y bueno, y también hay otras cosas que también llevaron. Y bueno, estamos también con ese tema de restaurando todo. El Ministerio de Educación también hizo su parte, la parte de infraestructura, que me están ayudando en recomponer toda esa parte.
6: ¿Usted ya ha realizado la denuncia correspondiente? ¿Le han dado alguna respuesta desde las fuerzas policiales?
7: Sí, ya hice la denuncia y sí, ellos están constantemente, pasan por el acceso de la escuela, pero no pueden ingresar porque ellos no tienen la llave, por decirte así. Pero sí, ellos están constantemente pasando, quedan móvil y así constantemente recorren, pero no pueden ingresar a la escuela. Estamos viendo también la posibilidad de... hay una cámara de seguridad que está conectada con el 911. Estoy tramitando también eso, a ver si sale en cualquier momento para poder tener mayor seguridad. Además, mi escuela está, como vos verás, está en una esquina en forma triangular y eso también hace el acceso tengo mucho espacio. Entonces tengo por todos lados, por las arterias, las calles, la posibilidad de ingresar.
6: Bueno, finalmente, ¿qué le dicen sus colegas? Digamos, también los docentes están preocupados por la situación, supongo.
7: Sí, están muy preocupados porque estamos restaurando, estamos levantando de nuevo la escuela y es como que esto un poco le pone mal también a ellos porque estamos haciendo toda la parte de iluminación, que infraestructura me está ayudando a iluminar más la escuela, a pintar, porque me están pintando algunas partes de los salones, la galería, estamos. Y la cooperadora también que nos ayuda con la parte de los beneficios para todos los splits, los aires que tenemos, sale a partir de lo que ellos nos ayudan, los beneficios.
0: Qué situación de miércoles, en realidad, pobre la gente de esa escuela que tiene que vivir bancándose, ¿no? No es la primera vez en este caso y no es la primera escuela, ¿no? Que tiene que vivir sufriendo el accionar de los delincuentes, de gente que no tiene ningún tipo de compasión y de consideración.
5: Totalmente, Tere. Bueno, una situación de miércoles, pese a ser martes. El triángulo que ella hacía referencia en cuanto a las calles es Avenida Sarmiento, La Madrid. Y calle El Líbano, digamos, es una zona que permite muchos accesos y sobre todo lo que comentabas vos respecto a que evidentemente es gente que conoce el colegio, que es desde adentro del colegio porque tiene ciertas referencias, ciertos lugares, accesos posibles solo a través de los techos y bueno, evidentemente los vienen monitoreando todo el día, la directora hablaba acerca del seguimiento de la policía, pero no obstante es un predio muy amplio y bueno, están al acecho y la verdad que los que son más perjudicados son los niños, como bien decía la directora, que sí, claro. Pese a eso se va a solucionar, otra vez los padres lo van a solucionar con la cooperadora y nuevamente en algún momento entre docentes van a subsanar esta cuestión, pero bueno, sigue siendo una cuestión que van por detrás de la delincuencia, ¿no?
0: Qué bárbaro, ¿eh? Bueno, Frenkie, muchas gracias. Lamentamos lo que le pasa al Colegio Bernardino Rivadavia, a cualquier lugar que sea atacado por delincuentes que hacen su plata fácil, ¿no? Lo más triste es que puedan y venden así por dos monedas o que publican en las redes sociales con absoluta impunidad. Y lo peor aún es que hay gente que les compra. Eso es lo más triste. Gracias, Frenkie.
5: Gracias a ustedes.
0: Son las 6:51 en la República Argentina.

0: Gracias.
1: Bueno, tenemos una información que puede ser de utilidad para los trabajadores de la Administración Pública de la provincia de Corrientes, y es que la Dirección de Salud Ocupacional del Gobierno de Corrientes informa direcciones de las sedes, días y el horario de atención aquí en nuestra ciudad de contralor médico y de exámenes preocupacionales. El contralor médico, en el marco de trámites para la autorización de licencias por enfermedad, se realiza en calle Buenos Aires 766 de lunes a viernes de 7 a 19 aquí en Corrientes. Hay un número de teléfono para consultas: 379-483-1918. Y los exámenes preocupacionales se realizan por calle Bolívar 1686 de lunes a viernes de 7 a 19, y el número para consultas y turnos: 379-483-2528. Reitero, contralor médico para la autorización de licencias por enfermedad, Buenos Aires 766. Exámenes preocupacionales, Bolívar 1686 de nuestra ciudad. Seis y 53, Diego Romero.
2: Hablamos hoy de los estudios o del trabajo que se está haciendo respecto al tema sueldos de las los ensayos que se están haciendo en el marco de los aumentos que ya se están planificando. La cuestión se habría acelerado en los últimos días, en la jornada de ayer. Esta información es fresquita, y ya habría por lo menos un monto a sugerir para el anuncio.
1: Uh-huh. Por adelantar, Diego, que ya tomo nota.
2: No tenemos todavía el dato del monto, pero sí que ya está definido el monto, y que este número está a disposición del gobernador Valdés para una evaluación que lo va a hacer seguramente con el ministro de Hacienda, el contador Grachot. Entre los dos, Grachot le va a proponer, le va a decir: bueno, tenemos estas posibilidades, y será la decisión de Juan Pablo Valdés la de determinar qué montos de aumentos y en qué momento va a dar el incremento salarial a los empleados públicos. Porque recordemos, en su momento había dicho, más o menos para esta fecha, que iba a haber novedades, pese a que calmó un poco las aguas y dijo: no, todavía no hay nada. Pero habíamos dicho en su oportunidad que para fin de año iba a haber una recomposición salarial. Bueno, en las últimas horas, como decíamos, se aceleraron con todas estas pruebas. No es que esto es al tuntún, digamos, uh-huh, que dice: no, bueno, vamos a aumentar tanto. No, se están haciendo distintos estudios, y en esta jornada se está avanzando con el lápiz fino de los números de la provincia para avanzar. Podría ser el mes de noviembre.
1: Noviembre.
2: El posible aumento.
3: Y tiene, o sea, un aumento que se anuncie en noviembre o que impacte en noviembre.
2: Que impactaría en noviembre.
3: O sea, que
2: se anunciaría antes, en octubre.
3: Bien.
1: Ahí está. Sería para el mes de octubre, entonces, en realidad. Bueno,
3: el anuncio sería en octubre para que impacte en noviembre.
2: Claro.
1: Ojalá.
2: Sí.
1: Ojalá, ojalá.
2: Bueno, eso es lo que la información que se está nos están suministrando desde Salta y 25 de mayo.
1: Sí, señor. Muy bien,
2: claro,
1: ¿eh?
2: ¿Viste? Dale,
1: sí, sí. Sí, pues. Está bien. Adelanto exclusivo del señor Diego Romero. Muy bien, muchas gracias. Y ahora lo vamos a repetir. ¿Qué tenés, corte o qué?
2: En referencia a la escuela, dice un oyente, uno de los amigos que siempre nos escucha, el señor Javier: el fruto no cae muy lejos del árbol. Esa es la reflexión de Javier, y le agradecemos mucho respecto a su participación en el programa. Siempre colabora con sus opiniones, y son muy válidas, por cierto. Buen día. En referencia a la escuela, el fruto no cae muy lejos del árbol.
1: Bueno, señor Fabián.
3: Bueno, Bocan, para mencionar, antes de compartir y empezar a compartir nuestros testimonios habituales, señalar que hoy arranca el cronograma de ferias de la ciudad. Ajá. En este caso, en la Plaza Torrent, ya cuando venía para la radio, pasé por allí, ya se estaban instalando los feriantes, así que en este caso, a partir de las 8 hasta las 13, como es habitual, van a estar justamente aquí en la zona de Plaza Torrent hoy y mañana, así que pueden aprovechar también para, bueno, estoquearse, abastecerse un poquito en este contexto por ahí, donde a veces es difícil conseguir verduras, productos de buena calidad y a buen precio. Bueno, las ferias de la ciudad son un buen escenario para avanzar en esta cuestión. Así que invitar a todos, dentro de un ratito nada más ya van a estar formalmente trabajando en la zona de Plaza Torrent, precisamente en San Lorenzo y Belgrano. Allí van a estar instalados, así que para que estén atentos, ¿no? Y como decíamos, bueno, vamos a empezar a compartir algunos testimonios. En este caso, vamos a conocer la voz oficial en torno a lo que sucedió durante el fin de semana en Santo Tomé, esta cuestión vinculada a un grupo de delincuentes que robó un local de Rapipago hace un par de semanas atrás, y esto derivó en el allanamiento de un domicilio donde se encontró a uno de los involucrados con 2,5 millones de pesos, de los 5 millones que se habría robado. Él empezó a hablar, dijo que había una persona involucrada, que a ellos los dejaban salir de las comisarías para, de la comisaría en este caso, para poder llevar adelante estas acciones, que habría una relación sentimental también entre uno de los detenidos y una de las agentes, a quien fue identificada. En este caso, bueno, esto generó un montón de polémicas, incluso dos desplazamientos, el del jefe de la unidad regional Quinta y el del jefe de la comisaría Primera en la localidad de Santo Tomé. Vamos a escuchar al jefe de la policía, al comisario Leguizamón, para ver, cuál es efectivamente la voz oficial en torno a lo que ha sucedido y ha sacudido también a la fuerza durante este fin de semana. Esto decía justamente el comisario Leguizamón al respecto.
0: Tuvimos un hecho delictivo, un delito contra la propiedad cometido contra una agencia de cobranzas en Santo Tomé, donde se investigó el hecho y como resultado tuvimos allanamientos, se secuestró gran parte del dinero sustraído, como así también hay una persona detenida y un vehículo secuestrado en el hecho. La policía continuó investigando, siempre bajo la dirección del señor fiscal de Santo Tomé, el doctor Cabral, recolectando secuencias fílmicas en los alrededores del hecho. Así también en fiscalía, el fiscal ha tomado entrevistas, lo que dejó en evidencia tanto las secuencias fílmicas recolectadas por la policía como la entrevista del doctor Cabral. Una posible salida sería de un interno de la alcaldía local que lo relaciona con este hecho, como así también una presunta connivencia del personal policial que tendría a su resguardo a este detenido. Se continuó analizando cámaras, así que el fiscal dispuso el inicio de la presente causa. Siempre la policía está investigando este hecho, colaborando y aportando pruebas, lo que también originó que de inmediato llegue a Santo Tomé la Dirección General de Asuntos Internos de la Policía, dependiente del Ministerio de Seguridad, quienes se puso a trabajar en este caso. Ante ello, ante todas las evidencias recolectadas, tanto por Asuntos Internos como Fiscalía y el personal policial que aportó pruebas a Fiscalía sobre este caso, desde la Jefatura de Policía se dispuso el apartamiento de la fuerza de 4 efectivos policiales, como así también el relevo del director de la Unidad Regional 5 de Santo Tomé y del jefe de la Comisaría Primera del mismo lugar. Hay tolerancia cero en estos casos cuando un efectivo policial se aparta de la ley.
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3: Bien, ahí escuchábamos en este caso al comisario Leguizamón, jefe de la policía también. Hay tolerancia cero en estos casos cuando un policía se aparta de la ley. Lo dijo, y en este caso reiterando este mensaje también que se ha dado particularmente en un caso, bueno, un poco más triste todavía, como este que involucró a un comisario en situaciones de acoso, de abuso también en el interior de la provincia. En Saladas, exactamente, y que generó un mensaje similar.
2: Y el caso del policía, del control policial aquí,
3: claro,
2: del puente, también es otro.
3: Zona del puente, exactamente, de las famosas coimas al conductor brasilero.
2: Sí, sí, también.
3: Exactamente.
1: Bueno, ojalá que se dé así en todos los casos, ¿no? Hay que pegarle una limpieza con lavandina para dejar bien a la fuerza, porque estas cosas son así, los yuyos arrancan así de raíz, la maleza se arranca de raíz para que la gente buena no se contamine, digamos, ¿no? Porque viste que la manzanita podrida es la que contamina todo el cajón
3: y después.
1: Después
3: pagan justos por pecadores.
1: Exacto, y después, ves un policía y pensás, no tenemos que llegar a asociar policía con corrupción, al contrario, tienen que ser la gente que está ahí preparada para ayudarnos, para darnos seguridad, para brindarnos tranquilidad. Muy buen martes 6 de octubre para todo el plantel de Arriba Todo el Mundo, trabajadores calificados desde el primero al último.
3: Eso.
1: Diego, el decano del periodismo.
2: Bueno, ese es Jorginho.
1: Sí. Acá no estoy viendo que hayas, no está el informativo, me dicen, así que voy a tener que pedirle que disculpas y vamos a leer el mensajote grandote después de las noticias. Ya venimos.
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6: 7:02 en la ciudad de Buenos Aires, la temperatura 14 grados 7 décimas, humedad 75%, cielo algo nublado.
5: Selección Nacional.
6: Se despide Messi y se prepara el Monumental. Amplía Rosario Bigozzi.
7: En el inicio de la jornada que celebra a Lionel Messi a la selección, en los alrededores del Monumental ya está montado el operativo de acceso a la cancha. Sobre Avenida Figueroa Alcorta y también sobre Udaondo están colocados los vallados y cordones que marcarán el camino de los hinchas. Hay personal de tránsito de la ciudad. Todavía se puede circular a pie y con auto por el barrio, que ya palpita un clima de fiesta. Los cercos negros para tapear la zona están dispuestos, esperando que llegue el momento de cerrar el perímetro de exclusión. Rosario Bigozzi, la red informativa.
5: Policiales.
6: Investigan la muerte de una mujer en Tucumán y detuvieron a su pareja escondida debajo de una cama. Ocurrió en una casa del paraje La Cañada, en Granaderos. La víctima tenía 36 años. La pareja tenía manchas de sangre al momento de ser capturada. La fiscalía ordenó una autopsia para determinar las causas de la muerte.
5: Internacionales.
6: La esposa de Nicolás Maduro con un problema delicado en el corazón. Así lo sostienen sus abogados y su hijo. Se encuentra recluida en una prisión federal de Brooklyn, en Nueva York, procesada por narcotráfico junto con su marido. Por su parte, Estados Unidos rechaza que Nicolás Maduro pueda gozar de inmunidad en el proceso penal. Sostiene que Venezuela no ha reclamado esa protección para el expresidente, aunque sí la solicitó para la presidenta interina Delcy Rodríguez.
5: Básquet.
6: Continúa la Liga Nacional. Amplía Walter Zafarian.
8: En un muy buen partido, Kimsa le ganó a Atenas 83 a 77. Segunda victoria en lo que va de la Liga Nacional de Básquetbol para el equipo santiagueño. Arranque con derrota en el campeonato para el conjunto cordobés. Esta noche, a partir de las 20:30, van a jugar en Vicente López Platense ante la Unión de Formosa. El Calamar acumula una victoria y una derrota, mientras que el conjunto formoseño perdió el único partido que jugó. Walter Zafarian, para la red informativa.
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6: Atención automovilistas, grandes demoras en la Panamericana desde la Unión de los Ramales es por un choque a la altura de la 202, sentido a la ciudad de Buenos Aires. También hay demoras en el acceso oeste por un choque a la altura del puente Santa Rosa y en el Camino Negro por un accidente a la altura de Ejército de los Andes. Atención usuarios de trenes, el Roca Ramal Corn funciona limitado entre Constitución y Bursaco. Es por la colisión con una persona a la altura de Gleu. Atención usuarios de subtes, la línea A dejará de funcionar a las 7 de la tarde por una medida gremial, mientras que el subte D extiende su servicio hasta la 1:30 de la madrugada.
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9: El cielo presentará hoy en Buenos Aires nubosidad en aumento, la máxima 21 grados. Mañana miércoles desmejoran las condiciones meteorológicas, con probabilidad de lluvias y tormentas. Algunas pueden ser muy fuertes durante la tarde del miércoles con una máxima de 18 grados. Hay alerta meteorológica para mañana. El jueves y el viernes temperaturas entre 14 y 19 grados, con el cielo nublado y el tiempo inestable. Y el sábado todavía hay probabilidad de lluvias con mínima de 13 y máxima de 18 grados. Un importante aviso de alerta meteorológico se encuentra vigente para Mendoza por nevadas, tormentas severas en el este mendocino, San Luis y parte de Córdoba. Y atención, porque mañana miércoles más de 15 provincias estarán en alertas por una importante situación de mal tiempo. Lucas Berengua, Meteorología, Radio La Red.
6: 7:06 en la ciudad de Buenos Aires, la temperatura 14 grados 7 décimas, humedad 75%, cielo algo nublado.
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0: Son las 7 de la mañana con 12 minutos en la República Argentina. Qué lindo arrancar un bloque musical con esta música. Nosotros cantando así. Que te da muchas ganas, te da cada vez más ganas de ser correntinos. Y no tenés que pagar nada por ser correntino, ¿eh? O sí, también nosotros con 350.000 pueden ser correntinos. ¿Le damos la ciudadanía correntina o no?
1: Yo le doy la mía.
0: Es cierto, como estás entregado tu documento.
2: $150.000, sí, yo subastando el documento al mejor postor.
1: Sí, no hay problema.
0: Sí, bueno, por ahora ser correntino.
1: Dólares, ¿eh?
0: Claro, sí, pues 350.000. Bueno. Hablando de 350.000, quiero hacerles una consulta a ustedes que son gente que están en la pomada, digamos.
2: Ajá, ¿qué
0: en
2: sería
0: la pomada?
2: Eso.
0: ¿Por qué se
2: es de la época de la pomada?
0: ¿De qué época? 230 años antes
1: por eso,
0: de Cristo, ¿no?
1: Ñaupa, sí.
0: Sí. Está en la pomada, decíamos, estaba en la información, en la charla de la calle.
1: Había uno que te decía, así, a ver, vos que sos periodista, está en la pomada, te decía, te agarrás por la calle, me acuerdo.
0: Estaba en la información, sí. Bueno, ustedes que están en la pomada.
2: Ok.
0: Viste que se viene la época en la que se trabaja con la instalación de aires acondicionados,
1: sí,
0: limpieza y demás. Quiero instalar un aire acondicionado, ponele, en un departamento. Consulto
1: sí
0: a gente que conozco y el precio dicen 250.000 pesos, los que saben. La instalación, no hablo de carga de gas ni nada, hablo de instalación de un aire acondicionado. 250.000 pesos, ¿es
1: sí
0: poco, es mucho? ¿Le vieron la cara de tonto a alguien? Cuente.
1: Y es oferta y demanda. Es oferta y demanda.
0: Quiero saber.
1: Me parece que 250 es mucho. Me parece.
2: Pareciera mucho, ¿eh?
1: Sí,
2: pero
1: tiene pinta que es mucho.
2: Que también me cuesta pensar que, diga, o como están los precios hoy, no me parece tanto, digamos. O sea, a priori 250.000 uno dice es un montón.
1: Es mucho.
2: Por lo que cuesta, ¿no? Generar, ganar esos 250.000.
0: ¿Con materiales o sin materiales? Pregunta Gonzalo Contreras.
1: Bueno, mira, 20.000 pesos está el metro de caño de bronce. Uh-huh. Si es que tenés que ampliar.
2: Claro, si es que es muy, muy larga la
0: imagínate
2: distancia.
0: Imagínate que es traer de un departamento y colocarlo así tal
2: claro
0: cual en otro departamento.
2: Pero desinstalar.
0: No, no, ya está en el otro departamento.
2: Entonces instalarlo nomás.
0: Instalación de un aire acondicionado, nada más.
1: La desinstalación como buen precio está a 160.
0: Claro, en este caso no tienen que desinstalar nada porque ya se fue llevado a otro departamento y eso me consultaron. Me dijeron, ¿me quieren cobrar 250.000 por hacerme una instalación? Lo único que tienen que hacer es instalar porque, o sea, tengo todo lo que... A mí me cobraron 190, dice, 100 de instalación y 90 de materiales.
2: Bueno, está bien, entonces.
0: Ese es un buen precio. 250, entonces ya está pasando
2: bien
0: un poquitito. Un poquitín más, o sea.
2: ¿Cuánto es lo que te dijo? 160 y
0: 190.
2: 90.
0: 190 le cobraron todo. O sea,
1: para instalar el aire.
0: Claro, para instalar. Con materiales, en 90 de materiales.
2: ¿Cuánto?
0: Ah, habría que ver cuánto. Sí, tenés razón en esa también. O sea,
1: porque, a ver, el aire trae sus caños para
0: ¿sí?
1: instalar. O sea, ahí no precisás
2: claro
1: materiales extras. Ahora bien, si la unidad exterior tiene que estar muy lejos de la unidad interior
2: sí,
1: y vos tenés
2: que
1: comprar ese
2: un
1: caño.
2: Poco.
0: Claro.
1: 20.000 pesos el metro del caño de bronce.
0: Sí, sí, sí. En este caso es instalar así porque está bien ubicado como para colocar. No tiene, viste que hay algunos que tienen, por ejemplo, que colgarse de
2: sí
0: un lugar para que es muy peligroso y ahí vale cada centavo, ¿no?
1: Ahí
0: porque
1: te
0: tenés
1: cobra,
0: que saber hacerlo.
1: Ahí te cobra, sí.
0: Sí, sí, sí, es muy riesgoso.
1: Sí.
0: Pero bueno, en este caso no solamente una instalación. Le cobra 150 de no sé qué y 100 de no sé qué y 150
2: de mano
0: de
2: obra.
0: Algo
2: 150
0: así.
1: Yo estoy a la espera.
0: Quiero que me digan los que saben sobre el tema.
1: Uno de mis amigos de la secundaria hace ese trabajo y estoy a la espera, en definitiva, del primer shock del día que se levante.
0: Ah, bueno. Sí, estamos consultando con Diego. Acá Rafael dice...
1: A ver si te levantás
0: es caro
1: y me das el dato preciso que estoy necesitando para estar a dar a conocer. Cambio fuera.
0: Esto es caro. Instalar nuevo con materiales hasta 3 metros está 200.000, dice un
2: bueno,
0: oyente.
2: Estamos bueno más o menos en el umbral de precio.
0: Sí,
2: ¿se puede 200 conseguir más barato?
0: Se puede conseguir.
2: Al parecer, sí.
0: Sí, sí. Vos sabés que, o sea, uno a veces cuando se trata de estas cosas quiere, generalmente le llama, aun cuando sea medio carero, al de confianza, que sabés
2: sí,
0: que claro te coloca al aire y tenés todo el verano
2: más
0: con
2: si
0: seguridad, ¿no?
2: Con él y
0: claro,
2: sabes cómo trabaja.
0: Claro,
2: porque eso
0: exacto
2: también es todo un tema.
0: No es fácil, ¿eh? Porque donde te colocaron mal algo, una cosita empieza a perder y no funciona bien, tenés que llamar a otro y demás. Y el aire, viste, que tiene eso. Y es indispensable
2: sí
0: para los días de verano. Cuando acá en Corrientes, imagínate, tenemos 45 grados a la sombra. Bueno, está Miguel Lanzarote, desde Lanzarote, dice, llegaron los pan dulces al supermercado
2: eso
0: y nos manda los precios. Y dice... 11 euros con 99, el panetone.
2: Ajá, claro.
0: ¿Qué tal los precios ustedes que saben de pan dulce? 7,49 y así, 8,99.
1: A ver.
0: Estamos hablando de euros, ¿eh?
2: ¿Son cuántos? Son 14.000.
1: 1.700 el euro, acabo de mirar.
2: 17.000 pesos.
0: Bien.
2: El más caro.
1: Claro.
2: Y el tenés...
1: 8.
2: 8, ponele el más barato, 9.
1: Por 8, a ver. 13.000 pesos. 13.600.
2: Está acá. Un poquito...
1: Sí, saladón.
2: Está un poquito
1: eso
2: caro.
1: Que sale, eso que panetones.
2: Sí, bueno, claro, viste, ese ya, quizás tenga una elaboración distinta. O sea, un poquito más artesanal. De los de marca común, quizás podés conseguir más baratos acá.
1: Sí. Sí, sí,
2: los yo he visto ya en algún kiosco a 5.000 pesos.
1: ¿5 lucas?
2: Pan dulce, sí. Y me parece barato, así que es probable que vaya y busque un pan.
1: Claro,
2: para anticiparme, claro.
1: Claro, aprovechá.
2: Para anticiparme un poco.
1: ¿Cuándo arranca la temporada de pan dulce?
2: Ey, para mí, si hubiese todo el año,
0: como. Me iba a decir eso.
2: Todo el año, pero.
0: Sí, que hagan todo el año. Lo que pasa es que también tienen que darle, o sea, tienen que hacerse rogar un poquito para que tenga su venta, digamos,
2: hay y explote un poquito. La claro. Es como el mantecol. Viste, el mantecol se guarda cosa durante horrible. El resto del año y cuando llega esta época de Navidad, todo el mundo expone las cajas, los distintos tamaños, ¿viste?
0: Yo conozco una sola persona que ama el mantecol. Una sola persona. ¿A usted le gusta el mantecol? Serían
2: me,
0: dos.
2: Me gusta, pero yo como un pedacito nomás.
0: Ah.
2: Porque ya me empalaga mucho. Pero mi papá, mi mamá, mi hermano sobre todo, se puede bajar todo el mantecol que vos le dejé enfrente.
0: Mira.
2: Es muchísimo.
1: Uno de mis hijos también le gusta mucho el mantecol. Y el otro nada.
2: Claro. Es que es pesado. A ver, super. Nuestra Navidad tiene una carga calórica importante, no apta para nuestras altas temperaturas.
1: Copiamos todo de Europa, muchachos.
2: Claro.
1: Metemos el chancho caliente, eso que rico, ¿eh?
2: Ese pan dulce así bien potente y vos transpirando la gota gorda con el ventilador en la cara.
0: Claro.
2: Pero bueno.
0: Secándose el pan dulce. Cuando viste le metés el ventilador se seca el pan dulce.
2: Todo tapando, ¿viste? Sí. Pero bueno, también pasa eso y a mí me pasa con el mantecol que puedo comer un pedacito, hermano.
0: Después pedacito. Ya es como, yo no puedo ni comer siquiera. Gracias. No, para mí es como otra cosa.
1: Tengo dato.
0: Dale, a pásame ver. El dato que tengo un saludo importante.
1: Depende de cuántas frigorías se activó acá mi amigo.
2: Ah.
1: Tengo el audio, pero le puse el traductor nuevo porque no había estado pasando.
0: Sí, claro. 3.000.
1: No, depende de cuántas frigorías viste, pero más o menos 120 están en la entrada.
0: Bien, o sea, completo, digamos.
1: Sí, depende. Depende de cuántas frigorías,
0: no,
1: pero...
0: 250.
1: De 120 arranca.
0: Yo pensé que 250 era buen precio. Y dije, bueno, las cosas subieron mucho. Se ve que este ya está como medio. Si no, este es el rey de la instalación.
1: No, el este
0: que,
1: sí.
0: Este el que
1: sí.
0: Este otro. Bueno, pero vamos a hablarle al señor. Acá me están pasando un montón de precios. Qué cantidad de gente que nos está escuchando y que nos está diciendo gracias a todos. Y gracias a Liliana, que está llevando a mi sobrina, que se llama Antonella, y que la está llevando en el Uber. Vamos, Lili. Gracias por escucharnos todas las mañanas. ¿No es la amiga suya esa que...? No, ¿verdad?
1: No,
0: era otro nombre. Así que, Liliana... trabajando con el Uber en la mañana y llevando a mi bellísima sobrina que está yendo con ella hacia la zona de estudios, supongo, de la facultad, ¿no? Un beso grande para ambas y que tengan un lindo día las dos. Una en su trabajo, la otra en su estudio. Besos gigantes. 7:20 en la República Argentina. Vamos.
2: Bueno, vamos a continuar compartiendo algunos testimonios. En este caso, vamos a escuchar al intendente de la ciudad de Corrientes porque anduvieron recorriendo obras, en este caso, para evaluar distintos servicios que se están realizando y que está ofreciendo la Municipalidad de la Ciudad de Corrientes, en este caso, y también tenemos para compartir justamente en la posibilidad de este acompañamiento a Ignacio Maldonado Llona, que es secretario de Servicios Públicos de la Municipalidad de la Ciudad de Corrientes, y vamos a escuchar lo que decía justamente en la recorrida y en el acompañamiento al intendente de la Municipalidad de la Ciudad de Corrientes. Esto decía Maldonado Llona.
3: Estamos en el SIC de Ciudades Correntinas. En este lugar funciona un punto digital, funciona una delegación municipal y funciona un centro de integración comunitaria que tiene que ver con la vida cotidiana, digamos, de la gente en este lugar. La infraestructura está bien, le faltan algunas correcciones que tenemos que hacer, hay algunas pérdidas y goteras en los techos, pero ya le vamos a ir arreglando y la idea es que podamos tener cada vez mejor infraestructura para que podamos brindarle cada vez también un mejor servicio a nuestros vecinos. En todos estos lugares lo que se nota es la gran dedicación del personal municipal y la fuerza que le pone, digamos, todos los días como para hacer que las cosas funcionen. También pudimos revisar las herramientas, estamos mirando lo que es necesario, digamos, como para poder cambiar y suplantar lo que sea necesario como para lograr, como te decía, un mejor servicio y una mejor atención al vecino. Estas son visitas imprevistas, digamos, que hicimos, caemos de improviso y entonces podemos tomar contacto con la gente y podemos tomar contacto sin una escenografía armada, digamos, sino viendo realmente qué es lo que sucede y viendo el funcionamiento de las máquinas. De eso dependemos como para poder tener un buen servicio y que los vecinos puedan valorar el accionar del municipio. La idea es que podamos tener la mejor calidad de servicio como para poder seguir logrando que la gente pague sus impuestos, porque de eso dependemos como para poder brindar los mejores servicios posibles.
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2: Bien, ahí lo escuchábamos al intendente Claudio Polich en el marco también de esta recorrida que están realizando en función de controlar y tratar de generar mejores servicios, porque como decía al final, lo único que tiene por ahí la municipalidad como para solventar esos gastos y darle algo al vecino es la recaudación a través de los distintos impuestos, ¿no? Entonces, si se recauda, hay que ofrecer servicios que mínimamente estén a la altura de esas cuestiones que se van recaudando en un contexto muy particular también, donde a veces al vecino le cuesta hacer los aportes porque probablemente tenga una preocupación un poco más grande, ¿no? En este caso, lo que no lo exime de su responsabilidad, pero sí obviamente le hace pensar primero en otra cosa antes que en cumplir con sus cuestiones y obligaciones ciudadanas para con el Estado municipal.
0: Sin dudas, sin dudas. Son las 7 y 23 en la República Argentina. Yo amo el mantecol, dice Rafael.
2: Eso.
0: Rafael está hoy full, ¿eh? Tengo tres personas ya que les gusta el mantecol, voy sumando gente.
2: Vamos sumando.
0: Sí,
2: llegaremos al equipo mantecol a las 11.
0: 11 personas que les gusta el mantecol.
1: Pandulce, si llegan al equipo de básquet, son 5.
0: Hagan un grupo de WhatsApp. Amamos el mantecol. Oh, Pan dulce las colonias, 600 gramos, 6,000 pesos, dice Diego Pepitito, riquísimo, que nos escribe. Bueno, yo creo que todo el año tendría que haber, tendría que haber.
2: Con chip, con fruta, no importa, para mí no importa.
1: Le mando un saludo al amigo Armando Gómez que está escuchando. También hizo su opinión, su aporte respecto al tema de los aires acondicionados. Le mandó un video ahí en TikTok de es un bombiván el tipo.
0: Ahora lo miramos con mucho gusto. Vamos a hablar de las casas de madera, chicos, porque ayer decíamos, ¿son seguras las casas de maderas? A la hora de construir, ¿es mejor una de ladrillos, hormigón? ¿Por qué las de madera? Etcétera, etcétera. Bueno, Eric Kennedy es constructor de casas de madera y él seguramente nos va a desasnar. Uno se imagina, siempre decimos la de los tres cerditos, ¿no? El que le voló toda la casita. Pero Eric nos va a contar su experiencia. ¿Cómo te va? Buen día, gracias por atendernos.
5: Buen día, Teresita, a todo tu equipo y a toda tu audiencia. Gusto.
0: Igualmente. Bueno, lo que queremos saber, porque ahora el INVICO da la opción de construir casas de madera, o sea, creo que en realidad ya lo viene haciendo desde hace un tiempo, ¿no? Pero se armó todo un debate aquí en la mesa acerca de qué tan seguras son, qué tan duraderas son las casas de madera. Vos te dedicás a la construcción de casas de madera, de viviendas de madera, ¿verdad?
5: Sí, sí, sí. Mira, primero que nada, yo soy docente en la UNE y dictamos una diplomatura de construcción con madera y estamos llevando, digamos, especialistas que justamente son gente de afuera, de Chile, Canadá, de Buenos Aires, de Córdoba, especialistas que nos desasnaron, digamos, por así decirlo.
0: Sí.
5: Hace ya prácticamente 20 años yo construyo viviendas de madera y todo tipo de construcciones. Y la campaña que estamos haciendo ahora con el gobierno de Corrientes es justamente desmitificar todo lo que vos contás.
0: Uh-huh.
5: El tema de que no duran, de que se prenden fuego, de que les ataca la humedad. Bueno, hay una serie de cuestiones técnicas que hoy en día ya se resolvieron y que son sumamente aptas las viviendas y todo tipo de construcciones de madera. Lo que tiene interesante esto son dos cosas. Primero que nada, utilizamos un recurso de la provincia. Y lo otro es que estamos yendo hacia un proceso de descarbonización, se llama el término. Descarbonizar la construcción es ir hacia materiales que son más amigables con el medio ambiente y que consumen menos energía para transformarlos.
0: Ajá.
5: ¿Y por qué necesitamos hacer esto? Porque el gran problema de la humanidad hoy en día, y lo va a ser en el futuro, es la energía. La energía que escasea y que los grandes consumidores de energía, no sé si vos estás un poco al tanto, son las viviendas.
0: Mira vos.
5: Uno se pregunta, porque uno cuando hace esa pregunta, bueno, ¿quiénes son los que más consumen energía en el mundo? Y uno piensa, bueno, los vehículos, las fábricas, no, son las viviendas porque necesitan mucha energía para calefaccionarse y para refrigerarse. Nosotros no tenemos tanto problema para calefaccionarnos, pero en Europa y en Estados Unidos tienen grandes problemas para calefaccionar las viviendas. Entonces, ellos sí o sí tratan de que la energía disponible sea, digamos, la óptima. Por eso ellos recurren a materiales que son mucho mejores térmicamente y no así como las construcciones que nosotros estamos habituados, digamos.
0: Uh-huh.
5: Para nosotros es común comprar un equipo de aire acondicionado para refrigerar una vivienda. En el resto del mundo, ellos primero verifican de que la vivienda sea aislante y después ven qué sistema de calefacción o refrigeración aplica.
0: Eric, tengo un millón de preguntas para hacerte. Una, sí, porque es súper interesante lo que estás contando. Estas viviendas de madera, en verano, ¿actúan como aislantes del calor? Es decir, ¿se va a necesitar menos energía?
5: Totalmente es así. El término es, son eficientes térmicamente. Y te explico por qué.
0: Dale.
5: La madera de por sí ya es un aislante térmico, porque contiene aire adentro. Eso ya le vuelve más beneficiosa en sí el material. Pero a su vez, la técnica constructiva te plantea que las capas que tiene un muro son capas que cada una va haciendo su función específica. Hay aislantes que se le agregan a este tipo de construcciones y que le vuelven más eficiente. Para que te des una idea, son 6 veces más, y no es exagerado el término. Esto está comprobado por un balance que se llama balance higrotérmico, que se le hace el análisis a los muros, tanto de ladrillo como de madera, y se obtienen estos resultados. Después se lo ve realmente en la realidad. Para que te des una idea, si nosotros tenemos afuera entre 35 y 38 grados, adentro puede estar entre 24 y 28 grados.
0: Lo ideal.
5: Sin agregar equipos de aire acondicionado. Ahora, a todo el mundo yo le cuento, porque yo, digamos, vengo con esto hace mucho tiempo tratando de concientizar, digamos, yo vivo en una casa de madera, y la gente cuando entra me pregunta, che, ¿hace cuánto está prendido el aire acondicionado? No está prendido. No, se impresionan realmente. Y eso es algo que nosotros no tomamos conciencia hasta que vivimos en este tipo de construcciones.
0: Mira, qué interesante. Y la otra, los bichos. La madera tiene un tratamiento especial porque es materia orgánica, digamos, ¿no? Entonces tienen tratamientos especiales para... Porque uno se va imaginando, ¿no? Pero le van a llegar los bichos, le van a empezar a comer, qué sé yo, cosas así.
5: Tal cual. Bueno, te explico básicamente. El bicho es como nosotros. Cuando vos vas a comer una chuleta de carne, ¿querés comer la carne dura o la carne blanda? Acá. Bueno, el bicho hace lo mismo. Quiere comer la madera blanda. Por eso le ataca al pino. Nosotros tenemos un problema que se llama el bicho taladro. Bueno, todo este tipo de construcciones están preparadas y se preparan con productos justamente que se llaman impregnantes. Hay impregnantes que se aplican de manera artesanal manual o hay otros impregnantes que se aplican de manera industrial, que justamente acá en Corrientes hace mucho tiempo se utiliza esta tecnología. Lo que pasa es que nosotros estamos acostumbrados a que eso se vea en otro tipo de uso, por ejemplo, en postes de madera de luz de energía.
0: Sí.
5: Bueno, el impregnado industrial es un producto que se le agrega a la madera por un sistema que se llama autoclave, que meten a la madera dentro de un como un compartimento de acero, le sacan el aire por vacío presión y le inyectan un producto. Ese producto nunca va a salir de la madera. O sea, va a quedar toda la vida. Y ese producto repele la humedad y repele los insectos. Nunca va a tener problema. Y lo que sí se trata de hacer es que la parte estructural de la vivienda tenga ese producto. Puede ser de que un producto, digamos, de madera, que sea solamente un revestimiento estético, no necesite eso. ¿Por qué? Porque en el caso que falle, que esté mal utilizado, se lo puede reemplazar o se le puede aplicar nuevamente el producto de manera manual.
2: Uh-huh. Eric, ¿qué tal? Buen día, Fabián, te saluda en este caso.
5: Buen día, ¿qué tal? ¿Cómo estás, Fabián?
2: Muy bien. ¿Cómo se, digo, en estos mitos que un poco planteaba Tere también al principio, la gran incógnita que surge es tema incendios, con los lamentables antecedentes que por ahí tuvo la provincia? ¿Cómo se comporta la construcción, la madera, con todos estos tratamientos en ese contexto?
5: Bueno, mira, en eso yo te cuento. Nosotros con la Subsecretaría de Industria del Ministerio de Industria estamos haciendo una campaña de concientización de estos temas y justamente las charlas arrancan derribando los mitos. Los mitos del incendio es el siguiente. Una cosa es que el material sea combustible, pero otra cosa es que el incendio ataque a qué tipo de construcciones. Ataca a todo tipo de construcciones. La diferencia con la madera es la siguiente. Hay un proceso que se llama carbonización. La madera reacciona como una reacción química ante la temperatura. ¿Y qué es lo que hace la madera? Se protege ante la temperatura con el proceso de carbonización. Este proceso de carbonización se puede medir Medir en tiempo. ¿Qué significa esto? Si yo necesito, por ejemplo, una estructura o un techo de una determinada medida, yo le agrego unas 2 pulgadas de carbonización. ¿Qué significa esto? Se produce un incendio, la vivienda se prende fuego y yo puedo calcular la cantidad de horas que esa estructura se mantiene en pie para que las vidas se salven. Y en caso que el incendio se apague, solamente va a quedar la estructura, digamos, carbonizada. No sucede esto con el metal. El metal entra en un proceso que se llama periodo de fluencia. A los 600, 700 grados, el metal se dobla como un chicle. ¿Y qué es lo que sucede? Colapsan las estructuras, caen y no lo podemos advertir en qué momento va a suceder esto. Por eso es que es un mito el tema del incendio. ¿Es combustible la madera? Sí, es combustible. ¿Quién funciona mejor ante un incendio? Aunque a ustedes les cueste creer, funciona mejor la madera. ¿Por qué? Porque se puede medir el tiempo que esas estructuras se mantienen en pie y las vidas se pueden salvar. Porque en realidad en un incendio siempre lo que se busca es que las vidas se salven. Por supuesto que nadie quiere que la casa se, digamos, se destruya totalmente. Pero el objetivo son las vidas. No sucede esto en este tipo de construcciones. Y lo otro es que cuando se produce un incendio, lo primero que se quema, que son cables de electricidad, ropa de cama, cortinas. Entonces, nadie cuestiona ponerle, digamos, una cortina a la casa. Sin embargo, se prende fuego. Ahora, nosotros el problema del incendio es que cuestionamos mucho este tipo de construcciones. Sin embargo, estamos habituados a ver, por ejemplo, nadie se pregunta un techo de madera por qué lo hacen en una casa de ladrillo. ¿Es así o no? Sin embargo, cuando se produce un incendio, lo primero que ataca es el techo, pero nadie le cuestiona. Sin embargo, nosotros nos podemos preguntar por qué hacemos paredes de madera. Sin embargo, las paredes no son las primeras atacadas en el fuego, es el techo. Por eso son mitos, digamos.
2: Y Eric, en función de la construcción, de la estructura, también está la cuestión de alguna manera, la precariedad asociada a una casa de madera. Esto no necesariamente es así.
5: Exactamente. Bueno, mira, en eso te cuento. Los mitos son el tema de la humedad, el tema del fuego, el tema de la durabilidad y el otro gran tema es el diseño. Nadie cuestiona cuando ve una casa fea, cuando ve un diseño feo. Nadie dice el ladrillo es feo. Ahora, cuando uno ve una casa de madera fea, ¿qué dice? La madera es fea. ¿Por qué? Porque lamentablemente, y en esto sí hay que decir, la madera es tan buena para construir cosas que también uno puede hacer una casa precaria y la gente puede vivir adentro, quizás, no te digo mucho tiempo. Pero ¿qué pasa? Uno asocia al mal diseño al material. O sea, sí o sí dice, una casa de madera es fea. Entonces, eso es algo que también nosotros venimos planteando. Tenemos que cambiar la manera en que diseñamos este tipo de viviendas.
2: Y lo otro que también es un desafío para los profesionales también, digamos, no solo para el consumidor, sino para el profesional.
5: Sí, lo que yo vengo planteando hace mucho tiempo, que si bien nosotros en la Universidad Nacional Nordeste dictamos 3 versiones ya, 3 cohortes de la diplomatura en construcción de madera, el tema se tiene que instalar en el grado, tiene que estar metido dentro.

0: Depende. También el peso específico del material. El hormigón armado pesa 2.400 kilos por metro cúbico. La madera pesa 550, 4 veces menos. Imagínate, eso hace que todo el sistema sea más versátil. Por ende, va a llevar menos tiempo y menos mano de obra. La relación es un 30% menos. Ahora, hay trascendidos que dicen otros valores. No es así. Eso es erróneo. Y te digo por qué es 30% menos, porque uno quita el hormigón armado. Al quitar el hormigón armado, que es un material muy incidente en el costo de una vivienda, uno está volviendo el costo, digamos, mucho menor, pero quitando el hormigón armado. Y a su vez también, como el sistema es más rápido, la mano de obra es menos incidente. La relación que nosotros manejamos, los que estamos en el tema wood frame, que es el sistema que está habilitado a nivel nacional, pero hay que entender que esté bien hecho. El wood frame tiene una normativa que hay que cumplirla. No cualquier construcción es wood frame. Ojo con esto también. Hay que cumplir una normativa, que eso está como una cláusula, digamos, como una norma que hay que respetarla, digamos. Lo que nosotros decimos es que por el precio de 2 viviendas de ladrillos y hormigón se hacen 3 viviendas. ¿Se entiende esto? Bueno, básicamente es 30% porque uno quita el hormigón y porque el material es más liviano y la construcción es más rápida. Ahora,
1: Eric, sí.
0: en tema de tiempos, en el tiempo que se hace una vivienda de ladrillos, se pueden construir 3 de madera. Ahí sí la relación es muy, muy, muy diferente.
1: Perfecto. Unas ganas de tener una casa de madera tengo ahora con todo lo que nos dijiste. Uno se imaginaba ya, no sé, que le soplaba, ¿viste? Y alguien
0: No,
1: y se
0: no, no,
1: caía.
0: no.
1: Bueno, Eric,
0: No,
1: gracias
0: no, no.
1: por tu tiempo. La verdad es que
0: Al
1: muy
0: contrario.
1: didáctico lo tuyo
0: Bueno.
1: y nos desasnaste por completo ante todas las dudas que teníamos.
0: Bueno.
1: Un beso grande y gracias.
0: Al contrario, gracias a usted. Buen día.
1: Buen día, Eric Kennedy, profesor en la facultad y además es constructor de casas de madera, desasnándonos un poco, porque claro, uno se imagina la casita de madera, uno la estética es, cuando uno ve una casita de madera, la ve de una forma, esto ya vamos a ir a la pausa y cuando volvamos seguimos charlando, pero los costos, todo lo que existe ahora, ¿no? Todo lo que existe para seguridad, para que no te coman los bichos la madera, para que no se prenda fuego tan rápidamente, para un montón de cosas y además... Y lo más importante en esta zona, la cuestión de la temperatura, ¿no? Del material aislante que significa una madera. Nos vamos a la pausa y venimos en un ratito, amigos. No se vayan, ya estamos.

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0: Hace un ratitito nada más estábamos escuchando al comisario Miguel Leguizamón, jefe de la Policía de Corrientes, hablando de algunos detalles de la investigación por el robo a una agencia de cobranzas en Santo Tomé, esta especie de historia de poliladro, ¿no? Sí. Porque eran teóricamente policías que le daban espacio a los delincuentes que estaban detenidos para que salgan a robar, según lo que dijo uno de ellos. Está en línea para charlar sobre este tema puntualmente el fiscal de Santo Tomé, Facundo Cabral. Doctor, ¿cómo le va? Buen día y gracias por su tiempo.
1: Sí, buenos días, ¿cómo le va? Muy bien, gracias.
0: Nosotros aquí con ganas de saber un poco más de algunos detalles de la investigación que se puedan decir, obviamente, ¿no? ¿Cómo está la causa?
1: Bueno, estamos en pleno auge de la investigación, o sea, se están haciendo múltiples diligencias para esclarecer esta situación, bueno, que se filtró, es real, ha existido un hecho de esas naturalezas y bueno, estamos abocados a descubrir, lo hemos hecho juntos con la policía desde el principio, eso quiero aclararlo, que hay policías realmente que son leales, muy destacados, que tienen mucha vocación de servicio, y me refiero ya desde las primeras líneas de la policía, y que han sido en definitiva los que han sospechado de la situación, digamos, y me lo han transmitido, han puesto en descubierto esto, lo hemos trabajado con la propia fuerza, ¿no?
0: Uh-huh. ¿Esto se descubre, fiscal, cuando atrapan a uno de los delincuentes y confiesa que lo dejaron salir para robar? ¿Esto es así?
1: No, surge de la investigación, surge del análisis de las cámaras de seguridad. Santo Tomé tiene un sistema de monitoreo muy efectivo, tiene muchísimas cámaras, tiene cámaras de buena calidad y por sobre todas las cosas tiene un acceso bastante ágil, digamos, por parte de la fuerza para poder acceder a eso. Eso a nosotros siempre nos permite ir un paso adelante y le permite a la policía investigar, ¿no? Uh-huh. Así se descubrió, digamos, con el centro de monitoreo.
2: Doctor, buen día, soy Diego Romero. Sí, bueno. Y en esa investigación, entonces, en ese seguimiento de las cámaras, ¿se determina o se puede identificar a las personas y allí es que se avanza y se logra esa confesión?
1: Se descubren movimientos, no tenemos ni una confesión. Ajá. Se descubren movimientos que permitieron avanzar en la investigación. O sea, se logra ver porque hoy en día se ve todo, digamos, a través de las cámaras. Sí, si una ciudad tiene un buen sistema de monitoreo, se puede ver todo, sentarse a mirar y analizar.
0: Pero eran personas que estaban cumpliendo con una pena o que estaban detenidas en una comisaría.
1: Algo así.
2: ¿Cuántas personas están involucradas en esta investigación?
1: Todavía no puedo dar ese detalle, digamos. Ajá. Lo estamos investigando.
2: ¿Y se puede saber en definitiva también que el botín que ellos habrían llevado del robo, se puede establecer montos o mensurar, digamos, el daño que generaron?
1: Y se robaron la caja fuerte de un Rapipago, Ajá. O sea, todo el contenido, digamos.
2: Ajá. ¿Y qué tenía esa caja fuerte? ¿Cuánto se puede saber? ¿Cuánta plata? ¿O por lo menos cuánto se declaró que tenía esa caja fuerte?
1: Se declaró que tenía 15 millones.
2: 15 millones. Habrá sido también un trabajo, uno trata de graficar, ¿no? Lo difícil y complicado sacar una caja fuerte. Bueno, debe ser primero, no debe ser liviana. Y segundo...
1: No, se sacó el botín, le quiere decir. No se llevó la caja.
2: Ajá. Se abrió la caja y se llevó el contenido.
1: Se llevó el contenido. Una suma que está entre 5 y 15 millones, porque en un primer momento la estimaron en 5, otro momento la estimaron en 15. No tenemos una documentación real que avale el monto exacto sustraído.
0: ¿Cuántos efectivos fueron apartados de la comisaría, de sus funciones?
1: No tengo el número exacto, porque yo entiendo que la policía... Yo estuve reunido el día viernes en mi oficina con toda una plana mayor de la policía de Corrientes, estuvimos hasta pasada la medianoche. Ellos iban a tomar medidas, que las tomaron el día sábado, y vieron distintos tipos de apartamiento, traslado, y bueno, lo que pasa es que cuando ocurre estas cuestiones, digamos, Hay funcionarios que deben ser removidos porque lógicamente deben ser investigados si no cumplieron debidamente su deber de control. Uh-huh. Y otros lógicamente deben ser analizados si no cometieron un delito o no también no facilitaron, no tuvieron una impericia, digamos, en el ejercicio de sus funciones.
2: Doctor, en la secuencia que se observó y que derivó en las acciones que usted implementó, ¿cuántas personas involucradas en este hecho, en este robo de entre 5 y 15 millones, y cuánto tiempo le llevó la acción delictiva?
1: La acción delictiva en total le habrá llevado una hora y media, por lo menos. Ajá. Porque el atraco lo cometieron en una casa particular y allí se dirigieron al Rapipago, digamos, a buscar el botín con las claves, y que habían ido, le falló evidentemente las claves, volvieron, fueron de nuevo. Así que por eso le calculó en un lapso de tiempo bastante importante.
2: O sea, fueron a una casa a buscar las claves, fueron de ahí, sí, se trasladaron al Rapipago, falló esa primera información, volvieron a la casa y luego sí, con la información correcta, procedieron al robo.
1: Tal cual como usted lo dice, en la casa en particular fue donde ejercieron violencia sobre una persona.
2: Es decir, aquí no solamente estamos hablando de robo, sino más bien también violencia sobre una persona que uno estima al regresar, ¿se puede estar en curso, digamos, de otro delito respecto a privación de legítima de la libertad?
1: Podría ser, se está analizando, pero entiendo que puede formar parte de la propia acción típica, le quiere decir. Ajá. Porque la finalidad se declara que es la del robo. Claro.
0: Doctor, con su permiso, queremos preguntarle un poquito cómo sigue la investigación del caso Cecilia Lascano, si tiene alguna novedad al respecto.
1: Sí, mire, nosotros terminamos de analizar, estamos ultimando detalles, tenemos que... estamos justo, esto nos retrasó, pero estamos por reformalizar la imputación con algunos detalles más, pero sí se pudo determinar de que el Max, este sujeto, no existe, que fue una cuestión entre dos adolescentes. El personaje Max había sido creado por uno de ellos y el otro se lo creyó, era una especie de, a ver cómo decirle, de justiciero, de organizador de una Liga de la Justicia, y evidentemente estos chicos, digamos, estos adolescentes, no fueron advertidos por los mayores y fueron avanzando. En un momento determinado, a ver cómo explicarle, el adolescente, que no el que inventó el personaje, sino el que lo creyó, comenzó a competir de cierta manera con este personaje y en un momento dado cometió este delito, ¿no? Uh-huh. Le cometió el asesinato y el primer blanco, digamos, que había sido designado era su propia suegra. 15 días antes de asesinar a Cecilia, se le pasó por la cabeza o lo explayó, digamos así, de trazar un plan para asesinar a su suegra.
0: A ver, alguien inventó, digamos, dentro de las personas investigadas, inventó un personaje y este chico, que está sindicado como el autor del asesinato de Cecilia, empezó a competir con este justiciero imaginario, ¿es así?
1: Claro, sí, en primer lugar quería como que ingresar a esta liga tipo de la justicia, sí, a este grupo de personas. Con el devenir del tiempo, porque esto recorrió varios meses, le quiero decir.
0: Sí.
1: Y con el devenir del tiempo, ante la negativa, digamos, de su pareja, empezó a competir. Transcurrió por lo menos 9 meses, le quiero decir, la supuesta existencia del personaje. Nosotros analizamos, porque teníamos horas y horas y horas de conversación entre estos dos menores, lo analizamos nosotros desde mayo de 2024 hasta la actualidad, inclusive con posterioridad al hecho. Nos sentamos a mirar, nos costó muchísimo porque tenían horas y horas, hablaban muchísimas horas por día, arrancaban después de la escuela, digamos, el mediodía, y a veces hablaban hasta las 3, 4 de la mañana. Lo fuimos analizando, sí, cosa por cosa, por eso llegamos a esa conclusión. Le quiero decir, no se va a encontrar otra cosa, le quiero decir.
2: Doctor, aquí entra una duda, y ya como adultos, digo, ¿no entra a tallar aquí la cuestión de la inteligencia artificial? Veo que hoy la utilización de la IA, uno le da una instrucción y te responde, bueno, te puedo hacer tal cosa o tal otra. ¿No sería algo así? Digo, tiro como se me ocurre, de acuerdo a lo que usted está contando, que por qué no pudo haber sido esa mecánica.
1: No, en el hecho en sí no, del análisis surge que es una conversación entre ellos. Yo le estoy hablando de meses de conversación. Ajá. Sí, en alguna etapa previa al hecho puede ser que uno de ellos haya consultado, qué sé yo, cómo esconder un cadáver o cómo, si qué es lo que ocurre con el cadáver de una persona. ¿Me entiende? Eso sí, alguien pudo haberlo consultado y lo pudo haber formado parte de la conversación con el otro. Pero no, esto es el desarrollo de la mente de dos personas, le quiero decir.
0: O sea, la chica,
1: la adolescente.
0: La novia del adolescente, digamos, la que está, creo que ahora en Santo Tomé, fue la que generó el personaje y le hizo competir a su novio para mandarle a hacer cosas, digamos.
1: No puedo revelar esos detalles.
2: Uh-huh. Habló de reformular la imputación. ¿A qué sería, digamos ahora, cuál sería el nuevo concepto?
1: No, el nuevo concepto es agregar mayores detalles en referencia a eso mismo, digamos. Nosotros tenemos el hecho, tenemos un hecho que ha sido imputado, digamos, en lo que refiere a los detalles del hecho, son los mismos, digamos, tiempo, modo, lugar. Con una participación de ambos, y bueno, lo que se van a agregar es un poquitito más de detalles, digamos, en lo que refiere a la génesis de la cuestión, ¿me entiendes?
0: Doctor Cabral, le agradecemos muchísimo su tiempo, que tenga una buena jornada.
1: No, por favor, a las órdenes.
0: Chao, el fiscal de Santo Tomé, Facundo Cabral, dejando un montón de títulos.
2: Sí.
0: ¿Qué? El último caso, el de Cecilia Lascano, le digo... finalmente era, claro que él no lo puede decir, ¿no? Pero habló de dos personas, la chica y su novio, la chica que recordemos no está detenida, que vive ahora creo que la llevaron a Santo Tomé.
2: Y el chico está acá,
0: Y capital. El chico está aquí en capital. Bueno, diciendo que en realidad crearon un personaje, ella creó para hacerlo competir, o sea, qué cabecita, ¿no?
2: Sí,
0: la de
2: sí,
0: esta piba, 17.
2: Que ese
0: 17.
2: Personaje Max, imaginario, habría pergeñado, tratado de asesinar a la suegra,
0: sí,
2: 9 meses antes del asesinato de Cecilia.
0: Tal cual. No es de novela, te sí. digo, de novela. De novela, y como para... esto lleva muchos meses, o sea, mucho análisis de las charlas entre ellos, y ya llevaban 9 meses... De ir planificando dos crímenes que ellos pueden detectar acá, uno, pero, el de la suegra, y otro el de Cecilia. Se concretó finalmente, el de Cecilia
2: pero
0: Lascano.
2: Habló en un momento de charlas que datan del 2024, o sea, ya hace 2 años venían charlando con Max, y seguramente esto se aceleró en los últimos 9 meses.
0: Uno no sabe qué pasa en el celular del hijo, sí, ¿no?
2: Totalmente.
0: Estamos hablando de chicos de 17 años, los dos, ¿no? Uh-huh. Tanto el joven que está detenido ahora y la otra piba que era su novia. Estamos hablando de pibes que tenían 15 años.
2: Sí.
0: Si hablamos de 2 años. 15 años generando un personaje que los llevaría a cometer estos crímenes. Y al chico tratando de competir con ese,
2: sí,
0: que ella le decía, él puede hacerlo, Max nos va a ayudar. Decían una de las... Qué intrincado todo, ¿no? Qué terrible.
2: ¿Y cuánto debemos estar atentos entonces a lo que pasa en el celular de nuestros chicos? Que es un mundo, es un universo, ¿no?
0: Uno no le deja que vaya a jugar a la plaza porque dice, no sabes con quién te podés encontrar, y acá dentro del celular de tu hijo está el peligro real, ¿verdad? Son las 8:02 en la República Argentina. Vamos a las noticias y venimos.

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2: 8 de la mañana, 4 minutos en la ciudad de Buenos Aires. La temperatura 15 grados, 3 décimas. Humedad 75%. Cielo algo nublado.
1: Selección Nacional.
2: Se despide Messi de la selección y se prepara un fanfest en la ciudad universitaria. Amplía Mauro Gundín.
3: Aquí en Ciudad Universitaria hay movimiento y ya se observan los últimos preparativos en lo que será el fanfest en el campo de deportes de Ciudad Universitaria. El escenario cuenta con una leyenda de fanfest AFA, gracias Leo. Una jornada que va a estar arrancando al mediodía cuando abran las puertas y que se va a extender hasta las 24 en el medio, lógicamente, además de pasar en pantalla gigante el partido de la selección frente a Benín, en lo que será el último del mejor jugador del mundo. Además va a haber grupos de música en vivo durante todo el día, gastronomía, juegos, experiencias interactivas y participación de muchos artistas con bandas musicales que van a estar haciendo de este FanFest una jornada diferente desde el mediodía hasta las 24. Mauro Gundín, La Red Informativa.
2: En los alrededores del Monumental ya se prepara el operativo para el partido. Amplía Rosario Bigozzi.
4: La previa del partido de la selección en el barrio River, que quedará blindado. Por ahora se puede circular caminando y con vehículo, pero a partir del mediodía estará vedado el acceso con vistas a la despedida de Lionel Messi. Las vallas están preparadas y personal de tránsito en alerta, desalentando que los autos estacionen. El perímetro de exclusión quedará cercado entre Avenida Figueroa Alcorta, entre Juramento hasta Udaondo y las calles internas del barrio River. También Udaondo, entre Figueroa Alcorta y Libertador. No muy lejos de acá se prepara el FanFest con shows y pantalla gigante en el campo de deportes Ciudad Universitaria, que no será gratuito. La entrada general es de 30.000 pesos. Rosario Bigozzi, La Red Informativa.
1: Casa de Gobierno.
2: Reemplazo en el ENACOM. El gobierno le aceptó la renuncia a Juan Martín Osores al frente del Ente Nacional de Comunicaciones. En su lugar, designó al ingeniero Andrés Michelazo con rango y jerarquía de secretario.
1: Internacionales.
2: Otorgaron el premio Nobel de Física a un científico belga. Se trata de Francis Hansen, a quien destacan por sus aportes al descubrimiento en una base del Polo Sur de neutrinos de alta energía de origen astrofísico. Se trata de las denominadas partículas fantasmales del cosmos, hasta el momento las más enigmáticas del universo.
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2: Atención automovilistas, muy cargada la Panamericana desde la Unión de los Ramales, también el Camino del Buen Aire en el último tramo que va hacia la Panamericana, la Perito Moreno y la Delepiane con congestión hacia la 25 de mayo, lento el ingreso desde la Buenos Aires-La Plata al centro porteño. Hay un micro detenido en el acceso oeste con reducción de carril derecho en el kilómetro 24, sentido a la capital. En cuanto a los trenes, línea Roca, ramal Korn, limitado, Constitución Bursaco, por una colisión con una persona en Gleu. Subte A dejará de funcionar a las 7 de la tarde por una medida gremial y el subte D extiende su servicio por el partido de la selección hasta la 1:30 de la madrugada del miércoles.
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5: Un importante sistema de mal tiempo cruzará Chile en las próximas horas por la región central. Ya hay alerta naranja por nevadas en Mendoza y alerta por tormentas severas en Mendoza y en San Luis, que se extenderán a Córdoba durante la madrugada del miércoles. El alerta amarillo por tormentas de variada intensidad se extiende el miércoles a Córdoba, Santa Fe, Santiago del Estero, Chaco, Corrientes, Entre Ríos y Buenos Aires, incluida la ciudad. Río Negro y Neuquén tendrán alerta por lluvias intensas. Te recomendamos consultar el sistema de alerta temprana oficial en el sitio web del Servicio Meteorológico Nacional, porque las próximas 48 horas serán complicadas en cuanto al tiempo. La máxima hoy en Buenos Aires, 21 grados, con cielo nublado. Lucas Berengua, Meteorología, Radio La Red.
2: 8 de la mañana, 9 minutos en la ciudad de Buenos Aires. La temperatura 15 grados, 3 décimas. Humedad 75%, cielo algo nublado.
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0: 8:17, la República Argentina. ¿Vos te parece que el tiempo pase tan rápido? Pero por el amor de nuestro Señor Jesucristo, mirá la hora que es, mirá qué lindo está el día, con 17 grados 8 décimas, con una humedad del 92% y viento del sudeste a 8 kilómetros por hora.
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0: Se puso las zapatillas, Gonzalo. Sí, se puso las zapatillas, ¿Qué? Señor. ¿Para traer el deporte algo?
2: No. Buen día, ¿cómo andan?
3: Buen día.
2: ¿Todo bien?
0: De 10. Acá felices.
2: Que... Sí.
0: ¿Qué le pasa, Gonzalo? No venga con problemas, que esta es una mañana hermosa, ¿eh?
2: No, sí, hermosa, hermosa. La verdad sí. Que sí, está lindo para ir a tomar mandarinas a la costanera.
0: Mandarinas.
4: Falta más sol, ¿eh?
2: Sí, a la siesta.
0: Igual mañana ya no sale más de nuevo el sol. No les queremos tirar abajo nada, sí, pero agua, hoy hay, ¿no?, que aprovechar. Sí, sigue. Mañana, pasado, todo sigue. ¿Querés, mi amor?
2: Ahí enredados. Ahí está.
0: Bien.
2: Se viene el agua entonces mañana.
0: Mañana, pasado.
2: Bueno, a entrenar con todo hoy entonces.
0: Sí, hoy
2: y
0: basta.
2: Con todo porque se acaba.
0: Hoy voy
2: la
0: a salir
2: semana.
0: A caminar.
4: Se termina la semana tal cual hasta
2: si
4: el
2: no
4: viernes.
2: Si no vas miércoles, jueves, viernes,
0: chau.
2: Ya fue, obviamente. ¿Qué pasó?
5: Mirá, mandan una publicidad de una empresa de telefónica y dice: elegí tu celo y financialo en cuotas sin intereses en tu próxima factura. Disponible 500 mil pesos hasta el...
0: ¿Antes de ayer?
2: ¿Y? Hoy.
5: 30 de septiembre.
0: ¡No! Es el community manager.
2: Llegó tarde.
0: Ese señor que no.
5: No.
2: Llegó, y hasta 500 te compras.
5: Claro, bueno, está bien, pero te vamos a mirar hasta el 30, no, ¿qué es esto?
2: No.
5: Deberíamos escribir acá. Pero encima no se puede, el remitente no puede aceptar respuesta a ese.
2: No le respondo. No le respondo.
0: Tranquilícese. Bueno, estamos con usted.
2: Bueno, gracias. linda mañana, realmente, sí, muy
0: triste
2: lindo, che.
0: Mañana, en realidad.
2: Los venía escuchando en el tema del aire.
0: Uh-huh. Sí,
2: ¿y
0: leímos,
2: consiguieron precio?
0: Sí. Precioso.
2: ¿Precioso?
5: Sí.
0: Conseguimos buen precio, gente de confianza, porque viste que también Bien. Eso juega, es importante.
2: El tema es cuánto te cobran la instalación y la mano de obra, digamos,
0: claro,
2: ¿no?
5: Y después, todo cobra.
2: Sí, y tiene que comprar los materiales. Ese es el problema, porque si compras en Argentina no te trae nada.
0: Uh-huh.
2: No, caño, no trae la ménsula, no trae nada. Hay que comprar todo eso.
0: Trajo todo eso porque estaba en un departamento
2: claro,
0: todo armado y nada más.
2: Bien. Y bueno, ¿a cuánto consiguió?
0: A muy buen precio, a un amigo de Diego Romero que nos va a hacer el trabajo. No
2: bien,
0: a mí
2: bien,
0: precisamente,
2: bien.
0: Pero sí a alguien que
2: bien,
0: conocemos todos.
2: Pero bueno, es la época también de las
5: ya,
2: instalaciones.
5: Empieza la temporada alta de las instalaciones.
0: Sí. Es probable que ahora
2: suba. Hace una semana o dos instalé, por eso
5: ¿sí?
2: Estaba con los precios, estaba bien.
0: Claro. Sí.
2: Estaba informado, qué sé yo.
5: Pero nuevo.
2: Sí, nuevo, y había que comprarle todo.
5: 20.000 sale el metro del caño de cobre.
2: Uh-huh. Sí. No es fácil. Sale un dinero. Bueno, che, jornada especial porque se va a retirar de la selección argentina Lionel Messi. Este uh-huh. partido que, como partido en realidad, no hay mucho que mirar, o sea, uh-huh. es más el espectáculo de la despedida, de lo emotivo, de lo que pase alrededor y no tanto desde lo futbolístico. Obviamente que van a estar allí los campeones del mundo, va a estar toda la gente en cancha de River y va a ser una fiesta, seguramente que sí, desde la hora 20, desde antes empieza la fiesta en el Estadio Monumental. Y es una de las cuestiones principales. Ya nos vamos a meter en eso. Hay una nota a un defensor de la selección de Benín, que es el rival de Argentina,
0: ajá,
2: que la vamos a compartir en un ratito. Y marca un poco el espíritu del partido
4: claro,
2: de esta noche.
4: Sí.
2: Claramente.
4: Y es contundente su frase, ¿no?
2: Así
4: pero
2: bueno, es.
4: No vamos a spoilear nada.
2: No, pero... ya lo vamos a escuchar, Primero vamos a cerrar la fecha. Que,
0: ajá.
2: Bueno, va a quedar un partido pendiente, ¿no? El de River, que no tenía ganas.
4: ¿No jugó todavía?
2: No, vos sabés que jugaron todos los equipos y muchos tenían jugadores en selección.
4: Mirá vos.
2: Y jugaron, ¿eh?
4: Pero Boca tenía su arquero, por ejemplo.
2: Sí, Huracán tenía su arquero y su delantero, el que hace goles.
5: Todo confluye a Huracán, ¿eh? Todo termina
2: no,
5: en Huracán.
2: Por ejemplo, porque no todo es River.
5: Que jugar, o sea, en la selección.
2: No, sí, es claro, solo River que tiene
4: mirá
2: jugadores
4: si
2: en selección.
4: Si lo hiciera Boca, lo están matando.
2: No digo que lo estén matando.
4: No,
2: si lo hicieran todos, Porque lo más lógico es que si va a jugar la selección y tienen jugadores, tenés que suspender la fecha. Eso es lo más lógico.
5: Si River pide que está mal con el Chiqui Tapia, si los que están bien no lo hacen es por algún motivo. Uno supone eso.
2: Y a veces te dicen, no me suspendaba la fecha. No tenemos calendario, no me suspendaba. Y los amigos te dicen, está bien, Chiqui, yo te banco, juego con jugadores menos. Y hay otros que no. Hay otro que no, dice, no, yo no quiero regalar nada, yo tengo jugadores en selección.
5: Y bueno, está bien.
2: No voy a estar completo.
5: Está
2: quiero a todos.
5: ¿Está fuera de la norma?
2: No, no está fuera de la norma lo que hizo.
5: A llorar a la iglesia.
2: No está fuera. Lo que me sorprende es que solo River sea el que pide la postergación y no el resto de los.
4: En un contexto donde River no compite seguido, donde tiene tiempo, puede recuperar, puede trabajar.
2: No tiene mucho más que el torneo local.
4: No le modifica mucho.
5: Pero entonces está es como el perro que se quiere morder la cola, está dando vuelta nomás, porque si es legal lo que hizo, ya está.
2: Sí, pero no deja de llamarme la atención que solo River no haya jugado esta fecha. No voy en contra de River. Me parece que todos los otros equipos que no tenían sus jugadores decidieron jugar. ¿Por qué solo un equipo? ¿No te llama la atención?
5: Claro, pero habría que preguntarse entonces por qué los otros.
2: ¿Qué hay detrás de todo eso?
5: Claro, de los otros.
2: ¿Qué hay detrás de todo eso?
4: Claro, aparte de. A ver, Destina, no es que no, ni siquiera tuvo actividad. Estuvo jugando partidos amistosos para no estar inactivo de cara al encuentro del 14, digamos. Uh-huh. O sea, también es raro, pero bueno, quizás hay que poner a punto la máquina.
2: Y sí. Bueno, volverán con todo, ¿no?
5: Y. Seguramente.
4: Hace presumir eso, ¿no?
2: Sí.
4: Están preparando el regreso.
5: Concentrado a full.
2: Exactamente. Todos. Bueno, lo cierto es que ayer se jugaron varios partidos en la jornada de lunes y ha dejado estos resultados. El empate entre Riestra y Central Córdoba de Santiago del Estero. El empate también de Vélez y Platense 2-2. Vamos a escuchar un par de audios de estos partidos de Vélez y Platense. Estudiantes de La Plata goleó a Gimnasia de Mendoza en el final del partido. Sí. Le costó abrir la cuenta y después, bueno, Gimnasia de Mendoza fue al frente a buscar empate. Claro. Se terminó regalando y lo aprovechó el pincha, ¿no? Con Marcos Rojo en la platea, porque por $800,000 es nuevo jugador de Estudiantes de La Plata. Hay que ver si le permiten jugar el torneo local. No sé si le permiten jugar el torneo local. Hay que ver qué.
4: Ya no le pasó con Racing eso.
2: Vericueto encuentra.
4: Que él llegó en su momento para tratar de jugar la Copa.
2: Y no podía jugar y terminó jugando, creo que por la lesión de un jugador.
4: Exacto, se lesionó un jugador y se incorporó.
2: Por eso te digo, hay que ver si no encuentra algún vericueto para que Marco Rojo también juegue el torneo local y no solamente la Copa, que es para lo que llegó a Estudiantes en esta parte del año. Y el empate entre Banfield y Central 1-1. Vi un ratito de Banfield Central, estuvo entretenido el partido. Vi un rato del segundo tiempo, Banfield cerró un montón de goles. Ledesma fue figura y lo termina empatando Cantizano. Bueno, de estos partidos rescatamos un par de audios anoche. Pero tienen que ver con lo que va a pasar hoy en el Monumental, porque obviamente que dos referentes de. Primero, del técnico de Platense, Martín Palermo. No podían no preguntarle. Hubo una conferencia divertida a través de Barros Esqueloto, que tuvo una de sus salidas ahí. Le preguntaron por un grano, no sé qué, de que le iba a salir a Vélez, si le llamaba Milito. Muchas gracias, buenas noches. Y que se fue. A los Ramón Díaz, Guillermo, entre risas, ¿no? Obviamente para no responder. Creo que era el Talich el que estaba preguntando.
4: A mí me da la misma sensación.
2: Por la voz.
4: Por la voz me da la misma sensación.
2: Exacto. Bueno, pero de ese escenario rescatamos lo de Palermo hablando sobre Messi y su despedida esta noche.
3: Hoy es decirle gracias, que disfrute su último partido con la camiseta de la selección, que nada, es la alegría y la emoción que uno siente de que se van a retirar un grande de nuestro fútbol y que nunca pensás que suceda, como siempre pensaba que Diego nunca iba a dejar nuestra selección y en este caso sabíamos que en cualquier momento por la edad de Leo iba a suceder, así que nada, agradecido de haber compartido esos momentos, de haber estado en el último mundial nuevamente con él y disfrutar de esos pequeños momentitos que el fútbol me ha dado y haberlo compartido con él es más que satisfactorio.
6: ¡Arriba todo el mundo!
2: Bueno, allí la palabra de Martín. Qué goleador Palermo, por favor.
4: Qué tipazo también.
2: Qué
4: joder,
2: sí. Va, no sé, ¿eh? Yo tengo contra Palermo.
5: ¿Otra vez?
2: Copa América de Paraguay.
5: ¿Qué pasó?
2: Año 97 fue.
5: ¿Qué pasó?
2: ¿97 fue?
5: Sí.
4: No sé, no recuerdo.
2: Me fui hasta la ciudad de Luque.
4: Ok.
5: Ah. ¿Te fuiste al partido?
2: Me fui a ver Argentina, Ecuador.
5: ¿Los tres okay. penales?
2: Bielsa, debut sí. del mellizo, Aymar, sí. Palermo. Ese equipo, que tenía la camiseta Reebok todavía,
4: sí,
2: ¿se
4: sí.
2: acuerdan?
4: Sí.
2: Qué linda camiseta esa.
4: Sí.
2: Bueno. No bueno, a mí sí.
5: Marca inglesa.
2: Vimos el partido. Y a los dos días estábamos en uno de los shopping y llegó la selección argentina. O sea, estaba la de Colombia dando vueltas, paseando. Ahí hablé con Edwin Congo, con Iván Ramiro Córdoba. Bolaños, un chiquito que aparecía en Colombia. Bueno, varios jugadores que estaban ahí. Compramos un cuaderno en ese momento en los autos.
4: Claro, fírmalo, loco.
2: Exacto, no había teléfono, celulares, ¿no? Obviamente. Y se corría el rumor que venía Argentina. Y llegó a Argentina. Riquelme estaba en esa selección.
5: Sí.
2: Los esperamos a. Bueno, obviamente en la entrada empieza a bajar Riquelme firmándonos. No se había firmado Riquelme, Aymar, Barros Esqueleto. Todos. Kili González.
4: Ningún problema.
2: Todos. A la hora de pedirle Martín. A Palermo, el Kili parecía su guardaespaldas. Mirá, y yo, vos. No, Martín, no, Palermo. Martín, por favor, le firmó en el hotel. No. Ya firmé mucho. No, pero ¿cómo que? ¿Qué te pasa? Le dije de todo. Le dije de todo y le tiré una maldición.
4: La de los tres goles.
2: Le tiré una maldición.
5: Mira, vos
2: te juro por Dios. Por eso al chorro que me choreó el teléfono también le va a pasar. Si es que ya no le pasó. Le tiré una maldición a Martín Palermo. No, la conté varias veces.
5: Bueno.
2: Le tiró una maldición. Erró tres penales contra Colombia en el partido siguiente, que era, creo, al otro día. No jodan conmigo.
4: Con vos no hay que pelear.
2: No jodan conmigo. No jodan conmigo, muchachos. No jodan conmigo.
5: Pues si por Fulmine.
2: Así que tengo ese recuerdo de Palermo que así parece ser un tipazo conmigo ahora, se portó mal
5: explico,
2: conmigo y con varios
5: la realidad de Huracán
2: conmigo y con varios que estábamos ahí que no nos quiso confirmar hasta ahora fue que le costó qué no te hace
4: no cuesta nada,
2: no le salía plata nada una firmita así tenía que hacer bueno me acuerdo que le dije a Córdoba le dije pegar una buena patada por favor que no cómo voy a hacer eso
4: por favor
2: sabés las que le dio después no. Bueno, me acuerdo, sí, eso me acuerdo. Me acuerdo perfecto. Bueno, más allá de esto. Ángel Di María, después del partido de Central, obviamente también le preguntaron por Messi, a ver qué decía Fideo.
7: Sí, la verdad que sí. Pero bueno, hoy vi fotos que subió, vi videos que estuvieron subiendo y nada, verlo con esa felicidad, esa tranquilidad de saber que lo dio todo. Es lo que nos hace feliz a todos, así que nada, que lo disfrute muchísimo. Seguramente mañana va a ser, hoy ya va a ser un día muy, muy especial para todos, así que nada, agradecerle de por vida.
8: ¿Vas a ir?
7: Sí, estuvimos hablando ayer un poco ahí, le dije que bueno, que venía mañana, así que lo veré ahí antes del partido.
8: Sabes que sos el jugador que más partidos compartió con él en la selección, ¿no? ¿Qué recuerdos tenía en la cabeza?
7: No, la verdad que no sabía eso, sé que llevamos muchísimos años juntos. Y nada, la verdad que para mí es un orgullo haber tenido la posibilidad de que me dirija el Diego, de haber jugado con el mejor de la historia que para mí es Leo. Y nada, lo disfruté, también lo dije, lo disfruté cuando estuve en París ese año. No es lo mismo estar el día a día que pasar los 10 días y irte, así que nada, tuve todas las posibilidades, tuve la posibilidad de convivir muchísimas cosas, así que nada, me quedo con haber logrado esa amistad y que él haya podido lograr todo lo que logró con la selección.
8: ¿No te van a dar ganas de entrar un ratito?
7: No, ya está. Lo veo desde afuera, tranquilo. Y nada, disfrutar como todos los argentinos de este último baile.
8: Ahí se lo ve impecable, igual. Un poquito más podía quizás haber tirado.
7: Sí, obviamente que él puede jugar hasta cuando quiera. Pero bueno, a veces se toman decisiones. Creo que la decisión de él es ya dejar y nada, creo que está muy bien.
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2: Bueno, ahí Fideo Di María entonces hablando, obviamente que le iban a preguntar por la despedida de Lionel Andrés Messi. Y lo más llamativo, antes de meternos en la pausa, es ese intercambio con uno de los defensores de la selección de Benín, que la verdad nadie sabe cuál es el apellido, ¿no?
5: Mohamed.
2: ¿Mohamed? Sí. Bueno, era Mohamed. El turco, le dicen.
5: No, el beninés.
2: ¿El beninés es el gentilicio? Ese,
5: no, no sé, sabemos. Pero sí le dicen a él.
2: Debe ser. Ay, no sé. No, a él le dicen, no sé, así. Pregunto porque no, no sé.
5: En el barrio le conocen,
2: bueno,
5: así.
2: La verdad es que...
5: En Constitución.
2: Exactamente.
0: Beninés.
2: Beninés, muy bien, excelente.
5: Sí, sí, bueno,
2: y bueno, pero por eso te consulto y me decís que no sabes.
5: O sea, es la humildad.
2: Pero está bien. Ah, bueno, me parece perfecto. Lo encontraron este muchacho, Mohamed, caminando por ahí comprando algún mate, seguramente, alguna estampita del Gauchito Gil, algo por allí en Buenos Aires. Y dijeron, che, esto parecen de la selección. Vamos a hacer unas preguntas. Y le preguntaron por la despedida de Messi. ¿Usted cree que le van a pegar una patadita a Messi?
0: No sé, pero viste que ahí...
2: No vaya a ser
5: no salen del país.
4: Se van a correr para que...
2: Bueno, igual ya no va a jugar en la selección.
0: Hacer un gol ya.
5: Igual. ¿No van a salir del país?
2: Va a venir Beckham. Ah, se, ¿no?, va a pudrir todo. Ah,
5: no, no, más Canosa le va a mandar a los sicarios cubanos.
2: Mamita querida. Ay, ay, ay. Bueno, escuchemos a Mohamed, que habla castellano. Y creo que estaba el médico también allí en esa conversación. El médico de la delegación beninesa. A ver qué decían.
9: De Argentina, para mi niño.
10: Muy bien. ¿Hablas español?
9: Sí, un poco.
10: ¿De qué jugás vos?
9: Vamos a jugar con Argentina.
10: Sí. ¿Qué significa Messi para vos?
9: Joder.
10: Es el mejor. Es
9: el mejor del mundo.
10: Es el John del fútbol. Muy bien. ¿Cuál es la función que vos tenés?
9: Médico, doctor.
10: ¿Y vos?
9: Soy el defensor central.
10: Defensor central. ¿Tu nombre cuál es?
9: Tijani Mohamed.
10: Mohamed, muy bien. ¿Cómo vas a marcar a Messi?
9: No hay que marcar a Messi. Vamos a disfrutar este partido. No hay un plan especial para defender contra Messi. Hay que disfrutar este partido. Ya. Y para mí es el mejor del mundo, como le estoy diciendo.
10: ¿En la final hacías fuerza por Argentina contra España?
9: Sí, pero España estaba un equipo muy duro para jugar, pero a mí... Me gustaría que gane Argentina porque me gusta mucho.
10: ¿Cómo es Benín?
9: Benín es un equipo muy, muy buena para jugar. Yo no puedo hablar de Benín ahora porque hay que disfrutar ese partido. Vamos a dar todo para que esta fiesta sea muy buena.
11: ¡Arriba todo el mundo!
2: Bueno.
4: Sintetiza un poco el espíritu del partido, ¿no? Esto de... Pero no, hay que disfrutar, ¿no? No, no hay ningún plan para marcar a Messi.
2: Es un partido
4: homenaje. Un partido para disfrutar.
2: Es un partido homenaje, ¿no? Sí. No, no, no tratemos de ver qué propone
4: cuando
2: Scaloni.
4: Cuando empieza el audio que él dice esto es para mi hijo, pues está comprando un matecito
2: argentino
4: que se lo está llevando al hijo.
5: Sí.
4: Qué locura eso.
2: Exactamente.
5: Ahora el hijo no sé para qué me compra eso, yo no tomo mate.
4: Bueno, probablemente.
2: Y claro, bueno, pero
5: de vasito para llegar a la escuela.
2: Pero él probó el mate, ¿eh? Probó Mohamed, me parece. Le dieron ahí de probar, no sé qué. Sí, está.
0: ¿Qué cosa el mate?
5: Que están dando
0: la
5: fiesta completa.
2: Lo de Burkina Faso no llegaban y los tipos estaban hace dos semanas.
0: Che, ¿y si jugamos nosotros este partido y el otro también?
2: Casi hicieron el cambio ahí para... Y es lo mismo.
5: ¿Quiere poner la camiseta?
2: Es lo mismo. Bueno, se prepara todo para la despedida de Messi. No, no va a ser un día más.
5: ¿Quién te dice que sean los jugadores de fútbol?
0: Juan Patricio nos dice arriba todo el mundo y nos saluda, nos está escuchando, está en algún lugar, en algún lugar haciendo guardia, le mandamos un abrazo grande. Nos dice Antonia, buenos días, arriba todo el mundo, gracias al gran capitán por tantas alegrías. ¿Quiere escuchar lo que dice la gente?
2: ¿Qué dice la gente?
0: La gente respecto de Messi, Eso, la gente respecto de Messi, ¿qué dice
2: la gente? La gente de acá de Corrientes,
0: salimos a la calle, le preguntamos a la gente qué piensan de Messi esta despedida. En cualquier momento llega esa gente, ¿la tenemos?
2: ¿Y qué pueden pensar? A ver.
12: Buen día arriba a todo el mundo, buen día Teresita, ¿cómo estamos? Buen martes, con respecto a Messi, la despedida de Messi, un orgullo nacional e internacional. Para ser el mejor jugador de la historia le faltaba ganar un mundial que este muchacho humilde se merecía. Así que ganó el mundial y ahora sí es el mejor jugador de la historia. Así que puede dejar el fútbol tranquilo. Así que...

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0: Son las 8:44 en la República Argentina y qué cantidad de mensajes de gente que está como dolida, sentida por esta despedida de Messi, ¿no? Hoy decíamos bien temprano, nos atraviesa a todos, todas las edades, los que no entendemos nada de fútbol, los que entienden mucho de fútbol, los que gustan del fútbol, los que no. A todo el mundo le afecta esta despedida. Se nos va un pedacito del alma a los argentinos, ¿no? Vamos a pasar ahora a otro tema, chicos. Ayer hablábamos de las elecciones en Brasil y hoy vamos a darle la palabra a un analista internacional para que nos diga un poco su visión de este tema. Está en línea Gabriel Puricelli, así que lo saludamos. Gabriel, ¿cómo te va? Buen día, gracias por atendernos.
1: ¿Qué tal? Buenos días, ¿cómo están?
0: Nosotros bien, queriendo conocer un poco tu opinión, tu análisis respecto de lo que ha pasado este domingo en Brasil.
1: Este domingo en Brasil ocurrió un gran cambio debido al cambio de opinión de un muy pequeño grupo de personas. ¿Qué quiero decir con esto? Brasil tiene un sistema político que está partido al dos casi perfectamente desde el año 2002, de la primera elección de Lula, y una pequeña variación en la opinión de quienes tienen opiniones pendulares en política, desplazó el manto de la victoria hacia el campo de la derecha. Uh-huh. Lula, un oficialismo muy resiliente, muy resistente, alcanza el 45% de los votos, pero Flavio Bolsonaro actuó como una aspiradora de antipetismo, reduciendo a la mínima expresión a terceras fuerzas, que combinadas no alcanzaron ni siquiera el 8% de los votos, y tuvimos prácticamente una segunda vuelta adelantada.
2: Uh-huh. Y Gabriel, buen día, soy Diego Romero. Y estas personas que tienen ese pensamiento pendular, ¿por qué cambiaron de opinión? Digo, una ola internacional de la derecha, dos preguntas, la situación económica interna de Brasil, el cansancio de Lula, ¿qué factores influyeron para este cambio?
1: La cuestión internacional influye muy marginalmente y solo entre los hiperinformados, que son una minoría de minorías. Así que yo no diría que es un factor, eso más bien somos los analistas, los periodistas, que después vemos la foto y con esa foto construimos la idea de una ola internacional. Pero las elecciones, las decisiones de los ciudadanos están centradas en los valores de los propios ciudadanos, en lo que sucede en su metro cuadrado, uh-huh, lo que sucede en su municipio, en su estado, en su país, y lo internacional es una consideración realmente muy de tercer orden. Efectivamente hay un desgaste, uno podría decir incluso que natural, de un liderazgo que se ha mantenido vigente por muchos más años que cualquier liderazgo democrático que podamos mirar a lo largo del mundo, ¿no? Uh-huh. Lula fue electo por primera vez presidente de Brasil hace exactamente 24 años. Uh-huh. Es una figura determinante de la política brasileña desde la huelga de los metalúrgicos de San Pablo contra la dictadura militar en 1980, digamos. Es una carrera de una extensión, de una relevancia, de un impacto internacional completamente inédito. Pero justamente dentro de su país, esa reiteración del mismo liderazgo ha tenido sin dudas un desgaste. Los 8 años perdidos de la economía brasileña entre 2014 y 2022, con la subida de la inflación fuerte en la pandemia. Recordemos que Jair Bolsonaro termina su gobierno con 12% de inflación anual, Lula lo ha llevado a 4 nada más en este momento, pero bueno, ha habido una pérdida de dinamismo de la economía brasileña y los precios subieron a un nivel que los sectores populares consideran que todavía sus ingresos no han podido alcanzar el nivel que tenían antes de esos años perdidos, y está muy presente ese reclamo. Me decían consultores políticos antes del domingo, durante la campaña electoral, que en los grupos focales, estas reuniones de ciudadanos que se hacen para estudiar la opinión, uh-huh, tratar de entenderla, influir sobre ellos en la campaña, ya que surgía mucho en los ciudadanos la comparación del actual gobierno de Lula con los dos primeros gobiernos de Lula, y ahí surgía una decepción. Uh-huh. Y los ciudadanos, uno de los problemas que tuvo la campaña de Lula es tratar de que los ciudadanos comparen cómo fueron estos 4 años de Lula respecto a los 4 años de Jair Bolsonaro. Y los 4 años de Jair Bolsonaro, sin crecimiento, con alza en la inflación, con problemas institucionales, con una cancillería anti-China, etcétera, etcétera, están como olvidados, y Lula, de alguna manera, para alguna gente, probablemente esta minoría que con su cambio de opinión decide la elección, en alguna medida está perdiendo contra sí mismo. Uh-huh. Un buen gobierno que no llega a ser un gobierno excelente como fueron los dos primeros.
3: Gabriel, buen día. Fabián te saluda en este caso. Te consulto en ese sentido primero si entendés que pudo haber una subestimación del bolsonarismo o de la figura de Flavio Bolsonaro en este caso, entendiendo que por ahí quizás era, y que se entienda bien, el menos político de los Bolsonaro. Eso por un lado, y por el otro, si por ahí en relación a estos cambios de opinión que creo que existen en todos los lugares, digamos, puede influir la cuestión generacional de esto de el scroll y cambiar automáticamente una cuestión que no me interesa por otra que satisface alguna que otra necesidad. ¿Puede pasar un poquito por ahí también la cuestión?
1: A ver, toda decisión de voto de cada ciudadano individual obedece a un collage de preferencias políticas que son independientes de la coyuntura, posiciones que se toman frente a hechos que están ocurriendo en el momento. Es decir, no se puede nunca identificar un único factor que decide el voto. Y efectivamente, esto que vos señalás ha tenido una incidencia en el voto de algunas personas, ¿no? Esta forma asistemática de consumir las noticias, que no guardan el orden que tiene, por ejemplo, el programa de radio de ustedes, con una reunión de producción previa, una jerarquización de los temas, una narrativa que ustedes todas las mañanas se proponen que sea coherente, que tenga un sentido y donde las noticias tengan una jerarquía. Bueno, la cultura del scrolling rompe todo eso, ¿no? Uh-huh. Todo es igualmente importante, hay poca sedimentación de ideas y de valores, y una parte del electorado tiende a quedarse con lo último que vio. Y hay que decir, sin que yo pueda estimar cuánto incidió en la elección de Bolsonaro en esta primera vuelta, hay sí algunos hechos que son notables. Los diputados individualmente más votados en Minas Gerais, que es el segundo electorado más importante de Brasil, y en el estado de São Paulo, el primer electorado de Brasil, son influencers. Uh-huh. Y los dos sacaron más de 3 millones de votos. Por uh-huh. supuesto, están encolumnados en partidos, no son puramente claro. outsiders, pero en Brasil se vota muy diferente que aquí en Argentina. Uno vota por candidatos individuales que pertenecen a partidos, pero no vota una lista. Uh-huh. Entonces siempre tiene la oportunidad por el partido A. Somos candidatos vos, yo y un influencer. Bueno, lo que sucedió en la elección en Brasil es que dentro de los partidos, los que arrasaron en estos dos estados, y no fueron los únicos, pero son los dos más notables, fueron los influencers. Entonces, vuelvo después, perdón, de un largo rodeo a tu pregunta. Uh-huh. Es un factor que ha estado presente, difícil estimar cuánto claro. Lo ha ayudado a Flavio Bolsonaro, pero probablemente lo ha ayudado un poco, pero todo lo necesario para que tenga uh-huh. esos dos puntos por encima, muy exiguos, por encima de Lula.
3: Uh-huh. Y en relación a lo que viene, digamos, a la famosa segunda vuelta, ¿entendés que hay condiciones, digo, de qué depende que, por ejemplo, ese 20% que se abstuvo, votó en blanco, lo puedan convencer, en el caso de Lula, de ir a votar? Y entendiendo también que hay casi un 7-8% de otros partidos que quizás están un poquito mirando hacia la derecha y podrían ser votos captados por Bolsonaro. Digamos, el contexto para que Lula pueda revertir la situación es complejo. ¿Entendés que puede haber un convencimiento de aquellos que no han ido a votar y que vayan y lo hagan?
1: Puede ser, lo tiene muy difícil Lula. Recordemos que, voy a decir una cuestión que cualquiera que entienda matemática de primaria la va a encontrar una verdad de perogrullo, en la segunda vuelta la suma de los únicos dos candidatos que se presentan da 100%. Uh-huh. En esta primera vuelta la suma de los dos primeros candidatos dio 92%. Estuvo extremadamente cerca del 100%, es decir, fue una segunda vuelta adelantada. Ese menos que 8% que no votó por ninguno de los dos, se fue por un candidato escritor de libros de autoayuda, con un perfil un poco más centrista, que ya ha declarado que no va a votar ni por Flavio ni por Lula, y los otros dos candidatos de derecha más ideológica, si cabe, que Bolsonaro. Es decir, que ahí a priori hay poco para que Lula vaya a buscar, salvo que tenga una campaña muy quirúrgica que suscite en esos electores la desconfianza en Bolsonaro como candidato. Es decir, son electores que ideológicamente están más cerca de Bolsonaro que de Lula, por supuesto, pero que al mismo tiempo, en un contexto donde Flavio Bolsonaro fue una aspiradora de voto antipetista, que esa minoría no haya votado a Bolsonaro y se haya mantenido aislada, revela que hay una resistencia hacia Bolsonaro como candidato, más allá de que compartan ideas. Entonces, bueno, la campaña de Lula podría buscar desmovilizar a esos electores para que no voten, para que voten en blanco, y sobre todo, bueno, 23 millones de personas que optaron por no ir a votar a pesar de que es obligatorio, ¿no? Ahí está el filón sobre el que tiene que trabajar. Los antecedentes son que la participación se mantiene bastante estable históricamente en Brasil entre primera y segunda vuelta. Hace 4 años solo votaron 300.000 personas más. Y la diferencia de voto entre Lula y Bolsonaro esta vez fue 2 millones de votos. Aún si votaran 300.000 más como la última vuelta y todos votaran por Lula, cosa que es imposible, seguiría estando a una distancia. Así que lo tiene difícil, pero bueno, lo hemos visto que a pesar de sus 81 años tiene una enorme vitalidad, lo acompaña una campaña muy muy profesional, muy muy sólida. Y la elección sigue siendo competitiva, ¿no? No es lo más probable que gane Lula, no es imposible que gane Lula.
0: Gabriel, le agradecemos muchísimo tu tiempo, te mandamos un abrazo.
1: No, gracias a ustedes por el contacto, un saludo a toda la audiencia.
0: Gracias, Gabriel Burchelli, analista internacional, hablando desde su visión de este tema, de las elecciones del domingo y lo que puede pasar y cuál es la situación.
2: 25 Diego, de octubre es la segunda vuelta, Balotage en Brasil. Bueno, información de último momento. Atención a aquellos que están circulando o que tienen que circular por calle Bolívar al 900, esto es a media cuadra de la Escuela Centenario. Uh-huh. Está cortado el tránsito, hay un bache que se generó ahí, un cráter, así que no pasen por Bolívar entre Salta y La Rioja. No intenten pasar porque no lo van a hacer, claramente. No van
0: a poder, a menos
2: no
0: que salten.
2: Claro, claro.
0: Como
2: claro.
0: Un auto stunt.
2: Bueno, pero no hay todavía acá. Ajá. Pero bueno, el día que haya...
0: Si no lo tienen, no intenten pasar.
3: Y salvo que haya una rampa... Para ir al salto va a ser muy difícil.
0: Claro. Bueno, Gonzalo Contreras, CC.
4: Muy bien. Hablamos del Federal A, Boca Unidos preparándose para lo que va a ser el partido de ida de estos cruces de la reválida en la segunda etapa. Se viene Mitre de Posadas, el rival, un equipo que atravesó varios problemas económicos, un plantel que fue perdiendo jugadores en las últimas fechas, a tal punto que dos de ellos, por ejemplo, juegan en Mandiyú, y así otros tantos que bajaron a jugar el torneo regional. Será el rival de este Boca, que viene bien, que terminó muy bien la etapa, la primera fase de la reválida. Ahora momento de atravesar los cruces, y el partido se va a jugar en la ida el domingo a las 4 de la tarde en el estadio que se levanta allí en el predio Leoncio Benítez del barrio 17 de agosto. Veremos qué tanto toca Boggio respecto de lo que podría ser un equipo ideal de Boca, ¿no? Si está bien Tony Medina, que todos esperan que sí. Si Donati se mete o no en el primer equipo como tuvo la posibilidad de jugar el amistoso frente a Chaco Forever la semana pasada, y por allí más o menos pasan simplemente las dudas, pero todo parece indicar que el 11 ideal estará a disposición de Boggio. Necesita ganar Boca el domingo, hacer una diferencia interesante, así puede ir a Posadas la semana siguiente y tratar de sellar la clasificación y pasar por primera vez el bendito primer corte de la segunda etapa de la reválida del Federal A.
0: Bueno, son las 8:59 en la República Argentina. Renunció el interventor del ENACOM y el gobierno ya designó a su sucesor. Juan Martín Osores dejó su cargo al frente del Ente Nacional de Comunicaciones tras casi 3 años de gestión. En su reemplazo, el Poder Ejecutivo nombró al ingeniero Andrés Miquelazo, que ocupará el puesto hasta enero del 2027.
2: Y ¿hasta enero nomás?
0: Enero, no sé por qué va a ocupar solamente hasta enero, o sea, porque tiene un límite, digamos, o sea, qué es lo que... ¿De qué dependen este tipo de cosas? No lo sé. Y la otra noticia que, bueno, que nos hizo chusmear bastante en estos últimos días tiene que ver con ese atentado en el avión Fly Dubai. Qué impresionante, ¿no? El copiloto, que es el hombre que atacó a con un hacha de...
2: Al piloto,
0: dijo que atacó el avión para vengar a Gaza. Ya tenía manifestaciones en... ¿Cómo no tienen estos cuidados, no? Manifestaciones en sus redes sociales que hablaban de lo que pensaba. Haman al-Hamani intentó tomar el control de un vuelo con destino a Tel Aviv tras herir al comandante. Las autoridades investigan si actuó como un lobo solitario o si existió una planificación previa, dice la información. 9:01. Si tienen más o menos, están pensando qué cosas regalarle a mamá en el Día de la Madre, que es este domingo, no, sino el siguiente, ya falta 18, muy poquito.
2: Creo que es 18
0: fecha. Este domingo, sino el siguiente. Entonces, es un buen momento para escuchar la siguiente nota que va a estar dentro de un ratito nada más. Hacemos la pausa. Un poco de música, Rito, ponele algo de ritmo ahí.

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0: 9 de la mañana, 13 minutos en la República Argentina. Mañana que se está poniendo linda, hoy hay que aprovechar para lavar las ropas, para hacer algo. Mañana ya llueve de nuevo, pasado también, pasado, y cae, va a caer agua y caerán zapitos del cielo y hay que acostumbrarse, porque esto es lo que va a pasar en los siguientes meses, según el Servicio Meteorológico Nacional y según los especialistas. A esta hora tenemos casi 20 grados de temperatura y una humedad del 86%. Pórtense bien, que hay visitas, decía la abuela, Diego, ¿eh?
1: Sí.
0: Hay que portarse bien porque hay gente ajena, ¿eh? Eso es lo que pasa. Bueno, les contaba, les decía hace un ratito nada más que estén atentos si tienen ganas de hacerle un lindo regalo a mamá. Viste que a veces no sabes qué regalarle a tu mamá. Si,
1: o ya le regalaste tanto que no sabes qué, claro, qué hacer.
0: O por ahí mamá.
1: Una planta.
0: Claro.
1: Un ramo de flores.
0: Qué sé yo, no sé.
1: Pero... ¿Servirá el ramo de flores todavía?
0: Me regalaron a mí una pava eléctrica una vez, ¿viste?
1: Una pava eléctrica.
0: Yo quería una pava eléctrica. Me regalaron una cosa gigante que yo prendía la pava eléctrica y él bajaba la tensión en todo el barrio. Ah, una cosa así, claro, gigante. Sí. No sé. Y uso yo sola, ¿viste? Para mi matecito, nada, una pava de 2,5 litros, una cosa así, de las antiguas, ¿viste? Una cosa así. Sí. Pero bueno, no. Por suerte están Josefina y Lucrecia aquí con nosotras, que nos van a contar qué se le puede regalar a mamá, porque además tienen un proyecto que se llama Experiencia Chic. ¿Cómo están, chicas? Bienvenidas y gracias. Gracias por venir a visitarnos.
2: Muchas gracias a ustedes por el espacio.
0: Hablemos de esto que se llama Experiencia Chic. ¿Qué es?
2: Experiencia Chic es un lugar de encuentro de emprendedores. Principalmente en esta ocasión venimos a contarles sobre la próxima feria que se viene por el Día de la Madre, en el que vamos a reunir más de 26 marcas locales, en su gran mayoría de productos artesanales hechos a mano por emprendedoras correntinas. Así que estamos muy felices de poder invitar a toda la correntinada a nuestra próxima feria. Pero además Experiencia Chic también tiene otros lugares de encuentro, como por ejemplo encuentros artísticos, también hacemos shows y otro tipo de eventos para reunir a la gente.
0: Qué lindo esto de reunir a la gente de acá, que hace cosas artesanales, que hace productos artesanales y que viste que tienen un como un sentido más emocionante, ¿no? A la hora de hacer un regalo. Tiene su toque personal.
2: Justamente esta palabra que vos traes es la que nosotros usamos un montón, pues son regalos con sentido, porque mira, cada objeto está hecho a mano y tiene una intención detrás, tiene una historia de quien lo hace y es un regalo diferente, único. Sobre todo único porque no vas a encontrar en ninguna otra marca industrial algo igual. Todo lo que tiene que ver con lo hecho a mano tiene ese plus de que ni siquiera haciéndolo la misma persona va a ser igual uno del otro. Así que en nuestra feria van a encontrar más de 26 marcas ofreciendo una variedad enorme de productos. Tenemos muchos rubros, velas, cuadernos artesanales, hierbas, tenemos accesorios de todo tipo y material. Tenemos también mates pintados a mano. Tenemos un montón de opciones para regalar cosas diferentes a mamá.
0: Qué lindo. ¿Y esto dónde va a ser?
2: Esto va a ser en la Casona Home, que se encuentra por la calle Santa Fe, 1354, frente al Club Pingüino, por ahí para tener una referencia. Uh-huh. Está en pleno centro correntino, es una casa colonial, es maravillosa. El que conoce ese lugar se queda muy enamorado, ya es otra de las ediciones que podemos hacer en el mismo espacio. Y Casona Home, que es de Verónica Kedlas, es un espacio que, como les contaba, es una casa colonial, pero que tiene un gran patio. Así que roguemos que la lluvia el sábado no sea parte del plan. De igual manera tenemos plan B, vamos a ir contándoles las modificaciones en caso de que se llegase a llover. Pero la idea es montar todo el patio con estas 27 marcas locales, una gran feria. Y no solo una feria para ir a comprar e irnos. Lo que invita a Casona Home es a quedarte, porque vamos a tener un sector gastronómico para que puedan comer algo rico, puedan ir con el mate, puedan ir con sus mascotas, puedan quedarse a escuchar música, porque también va a haber una DJ. Es vivir una tarde diferente y resolviendo el regalito de mamá.
0: Qué importante que puedan ir con sus mascotas, porque uno no le quiere dejar en la casa, su perrito se va. Y viste que hay lugares donde no te reciben con eso. Si quieres pasar un lindo momento, está bueno que puedas llevar también a tu...
2: Es la familia, la mascota es la familia, tiempo, y sí. Estos planes son para toda la familia, así que están todos invitados.
0: Una buena noticia es que el sábado va a estar nublado nada más. Ay. Ah, no hay probabilidad de lluvias, ¿viste?
2: Me encanta.
0: Según el Servicio Meteorológico, bien, por las dudas.
1: Bueno, ¿qué decías? Objetos que no son objetos, que tienen un trabajo, que tienen un amor, tienen un espíritu, digamos, en su confección. ¿Y qué buscan transmitir ustedes con este tipo de experiencias, que no es solamente por el Día de la Madre, sino también habitualmente, bueno, sigo a Josefina en las redes y habitualmente tienen otro tipo de también de eventos en otras ocasiones? ¿Qué buscan encontrar, digamos, con este tipo de encuentros, valga la redundancia?
2: Como decía Lucre, mi nombre es Josefina, como decía Lucre, un poco es conocer el producto, ver productos distintos por ahí a las ferias tradicionales que uno ve en las plazas y conocer cómo están hechos. A ver, por ejemplo, voy a hablar del mío y después voy a hablar de otro para no
1: o
2: ser
1: sea,
2: tan...
1: yo me siento ahí, vos mientras estás vendiendo, me siento con vos, tomamos los mates y me empezás a contar a ver qué, claro, cómo hiciste tu producto.
2: Cómo hice, qué tiene, o podemos crear ahí mismo, por ejemplo, en el caso de Alquimia Blends, que es mi emprendimiento con Verónica, mi hermana, llevamos algunos blends preparados y les vamos contando qué hierbas tienen y qué beneficios tiene esa hierba. Porque por ahí simplemente vemos el blend y decimos, bueno, mi mamá le gusta la manzanilla y, no sé, la rosa quizás le quede bien. Y simplemente compramos por una idea que quizás le guste. Pero nosotros le contamos, bueno, salvia, por ahí una hierba que no es muy conocida, y le contamos los beneficios de la salvia. Entonces, la salvia es muy recomendada para dolores menstruales, es muy recomendada para...
1: Sí, el té de salvia.
0: Olvídate, nos mandaban, la abuela, sí. No te daba la mamá, te daba la salvia, sí. Para desinflamar. Era
2: para desinflamar, y lo que por ahí no se conoce tanto es que es para síntomas menopáusicos y premenopáusicos. Entonces, todo lo que tiene que ver con la sudoración, con el calor. Entonces, contarle eso para decir, bueno, capaz le hacen mejor, más que la manzanilla, que ya la conocen y que por ahí la tienen, llevarle salvia con, no sé, pasionaria, por ejemplo. Mira. Que combinan muy bien. Entonces nosotros les contamos tanto el beneficio medicinal, por decirlo de alguna manera, este beneficio que nos contaban nuestras abuelas, como también a veces se conoce también esta parte espiritual de la hierba. Entonces también le contamos, la salvia es conocida como la hierba de la sabiduría.
0: Mira.
2: Entonces por ahí cuando uno le cuenta esto, mira, ¿y para qué sirve? Y no, bueno, por ahí uno tiene un problema y necesita ver cómo lo soluciono. Bueno, con la salvia, lo que dice, le cuenta la leyenda, podemos decirlo así, si le queremos poner un poco menos científico, es que abre o nos permite reconectar o ver la vida desde otro lugar, porque es una hierba sabia de las que tenemos. Salvia y Artemisa por ahí son las más sabias de todas nuestras hierbas. Entonces,
0: ¿cómo se utiliza? Te vamos a spoilear un poquitito, pero ¿cómo se...? Ya me interesó el tema.
2: Obvio.
0: Qué lindo. ¿Qué se hace tipo un incienso, una quema, digamos, o se toma, o cómo, o se pone una ramita?
2: De todas las maneras. Hay quienes la usan para baños de salvia.
0: Mira.
2: Si tenés la suerte de tener una bañera, se echa salvia en agua tibia y se hace una infusión, y en eso hay gente que se baña en eso.
0: Remueve.
2: Yo no lo probé, pero con salvia, con rosa, con menta, son hierbas que se utilizan mucho para ese tipo de baños de asiento también. Muy, muy recomendado. Esto, los baños de asiento sobre todo tienen que estar recomendados por un especialista.
0: Claro.
2: Vamos a aclarar, no podemos hacer baño de asiento con ninguna hierba por ahí, porque son hierbas y tienen una medicina. Entonces por ahí hay que usarla con mucho cuidado. Después, lo conocido, que es una infusión, hay hierbas que se infusionan y hierbas que se decoccionan. Hay una diferencia. Entonces, la infusión es, ponemos en una tacita con lo que agarran las tres falanges, el dedo gordo, el índice y el pulgar.
0: ¿Sería? Menos que un puchito sería, o sea, porque
2: un puchito son estas tres.
0: Claro.
2: Lo que agarre estas tres falanges, tuqui. Eso va a lo que tengamos, algún coladorcito, algún infusor, lo que tengamos, eso para la persona. Por eso dicen que el cuerpo sabe. Entonces, lo que agarren tus tres falanges no es lo mismo que van a agarrar las tres falanges de Diego, que
0: necesita un poco más, digamos.
2: Necesita un poco más.
0: Qué grande esas falanges, sí.
2: Entonces, eso va a la tacita, se deja infusionar 5 minutos en agua tibia, no hervida, en agua a temperatura mate, vamos a decirle, 5 minutos y se retira. Y eso es lo que se toma. Eso es una infusión. Y sí, eso es para todo lo que tenga hoja.
3: hojas, pétalos, o sea, rosa, manzanilla, todo lo que tenga hoja y pétalos. Todo lo que son tallos y semillas se decocciona. Por ejemplo, el regaliz, que es una raíz parecida al jengibre. Eso se decocciona, eso hay que poner en agua, hervir y se toma el agua que sale de ese momento.
0: Mirá la diferencia, ¿no? Uno se imagina siempre que es ponerle un poco de agua caliente, ¿no? En algunos casos el hervir tiene otra...
3: Sí, o por ejemplo hay muchos que le ponemos en el mate, pero van a ver que hay gente que le pone, no sé, cola de caballo.
0: Un yuyal al termo.
3: Y dejan ahí, toman toda la mañana con la cola de caballo. No es lo más recomendado, la hierba se oxida. Entonces hay que ponerla 5 minutos, igual que un té, y retirar. Entonces ahí también se puede, o al mate. Si le ponemos al mate, bueno, ya le ponemos ahí en la hierba. O sea, hay quienes hacen mitad yuyo, mitad hierba últimamente, que es como lo que se está recomendando ahora. Y se toma toda la mañana.
0: Todo esto podemos aprender ahí en ese
3: sábado. Eso es lo que, respondiendo un poco a la pregunta de Diego, todo esto nosotros les explicamos. Entonces uno se lleva esta parte de experiencia, que es no solo me llevo mi blend, sino me llevo un blend especial y me llevo información que le voy a regalar también a la persona, que se lo voy a contar a modo de regalo, ¿no? Entonces estas son las cosas que tiene diferente esta feria.
0: ¡Qué lindo, qué lindo! Esto es entonces, este sábado, ¿a partir de qué hora y durante toda la jornada?
2: Desde las 5 de la tarde y vamos a estar aproximadamente hasta las 9 de la noche. Ahí, buena música, cosas ricas para comer, pueden quedarse. De hecho, la curaduría que se hace, esto que contaba José, a mí me apasiona escuchar a los emprendedores. Yo soy emprendedora también y el detrás de cada producto, por ahí cuesta conseguir estos espacios de contar o tener el tiempo de contar de qué se trata lo que hacemos. Y esta experiencia viene un poco a desterrar la feria de que voy, compro y me retiro, sino invita a la gente a quedarse y a compartir con los emprendedores toda esta magia de lo que hacen a mano. Así que esperamos a todos ahí.
0: Es distinto a ir, como decís vos, es distinto a ir, buscar algún producto y llevar a casa que vivirlo, sentirlo, y experimentar. ¿Y va a haber sorteos?
2: Vamos a tener al cierre de la jornada un sorteo masivo con muchos productos de las marcas que van a estar presentes. Y la modalidad del sorteo es la siguiente: por cada compra que vos realices en cualquier de los stands, ya estás participando.
0: Mira,
2: te vamos a dar un papelito, nos vas a dejar tu número de teléfono, cosa de que si te retiras el premio también sea tuyo.
0: Qué lindo.
2: Así que bueno, la idea es esta, motivar un poco a las ventas, a las compras por parte de los clientes, y que los emprendedores puedan también ser elegidos, porque lo que nos pasa en esta actualidad es por ahí esto industrial, lo más rápido, voy, compro por internet, y el emprendedor necesita un poquito, un empujoncito, así que apostamos a eso.
0: Me decías que no es la primera vez que hacen y que ya lo vienen haciendo y lo van a seguir haciendo, ¿no?
2: Sí, es la idea. Venimos haciendo en algunas fechas como clave, que son el Día del Amigo, Día de la Madre y Navidad, que es la próxima que se viene. Así que funciona muy bien, porque aparte, ya te contamos, es una experiencia más que una feria. Así que la idea es seguir haciéndolo.
1: ¿Se engancha al público?
2: Se engancha al público, sí. La verdad que hemos hecho en distintos lugares. Este es el lugar que más nos gustó, por lo acogedor que es, como un hogar. Y la gente viene y se queda, ya comenta otro, se suman nuevos emprendedores, que eso también me gustaría poder dejarlo, que nos pueden escribir a nuestro Instagram, que es experiencia.chic, para dejarnos ahí sus marcas, qué hacen, sus propuestas, y nosotros hacemos después una curaduría. Sí consideramos que claro, nos parece re importante que intentamos al menos que no hayan más de 2 marcas por rubro, porque la idea es que el que va con sus velas no tenga 5 colegas más con velas. Entonces, en eso sí hacemos como una especie de filtro, porque tratamos de que todos puedan lucirse. Pero bien, que nos escriban, y tenemos ahí en backup todos los emprendimientos.
0: Se les puede dejar un mensaje a las chicas, experiencia.chic.
2: Sí,
0: así es como en Instagram, como pueden seguirlos, que está buenísima la cuenta, está súper prolijita, está bellísima. Y entonces, los esperamos este sábado a partir de reiteramos,
2: 5 de la tarde.
0: Exactamente, de las 5, y pueden quedarse un rato largo, comer algo rico, compartir con la familia, llevar a su mascota, un lugar amigable para vivir una experiencia más que linda. ¿Vas a ir?
1: Vamos a intentarlo.
2: Los esperamos, con
0: bueno,
2: mucho gusto.
0: Qué lindo. Y con sorteos, por supuesto, ¿no? Algo que no les preguntamos y que quieran agregar para decir, están bien. Yo voy a ir por las velas, porque me gustan mucho las velas aromáticas.
2: No sabes lo que son las velas aromáticas.
3: Podemos incluir acá a una chica del equipo, parece.
2: Sí, ya agendamos uno de los emprendimientos de una de las chicas.
1: Claro.
2: Así que
0: Paula.
1: Santi, pues se las da fría.
0: Sí, pues.
2: Sí, ya la estamos siguiendo en Instagram, así que ya la tenemos ahí en backup. Por ahí, recordar esto, que una gran marca no va a notar la diferencia en una compra. Esta es una frase que me gusta mucho decir, sin embargo, un emprendedor sí. Elegir al consumo local hace que también pueda crecer nuestra economía y que cada emprendedor pueda seguir soñando con su proyecto. Así que invitar a la gente a apostar a los emprendedores a la hora de hacer un regalo, un autorregalo, ¿por qué no también? Así que eso es nuestro lema principal.
0: Buena oportunidad para ayudar a los emprendedores, ¿eh? Porque está muy muy de moda esto de comprar Temu, Shein, todo, sí. Te traen cosas así, sí. Fabricadas en serie que después ni siquiera sabes si son buenas o no. No es lo mismo alguien que lo hizo uno a uno y con mucho amor. Claro. Bueno, gracias por visitarnos.
2: Un placer, muchas gracias.
0: Qué lindo que hayan venido a estar con nosotros.
3: Regalos desde 10,000 pesos se pueden llevar, ¿eh?
0: Mirá, así que ese es un datazo. Bueno, para mamá que se lo recontra merece, o para una misma que tiene ganas de hacerse un lindo regalo. Aldana, estás escuchando, ¿no? Vas a ir, bueno, muy bien. Son las 9:30 en la República Argentina y nos vamos a ir a la pausa con algo de música. ¿Tenés algo de musiquita, Rito, como para ir a la pausa? Y venimos para ir cerrando el programa. Esto es, señoras y señores, arriba todo el mundo por Radio La Red.

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0: Dice la información, pocos lo saben, pero nuestro esqueleto se renueva por completo cada 10 años, ¿viste? A mí me dieron uno muy viejo y usado y no se me renovó nunca. No,
1: bueno, sí, se estará renovando. ¿Vos decís? Seguramente.
2: ¿Cómo se va renovando? ¿Se renueva?
0: Cada 10 años nuestro cuerpo ha reemplazado prácticamente todo el tejido óseo, se va reemplazando. Es un ejemplo fascinante de cómo funciona el cuerpo humano en silencio, cada día sin que apenas lo notemos. A mí me dieron uno usado y ya no se renueva más. Está como medio trabadín, dice la ciencia. 9:39, ya sabías que en Balbi tenés los mejores precios, las mejores cuotas, tenés todo lo que te hace falta para vestir a toda la familia y para vestir tu casa también, porque Balbi está en Junín 1131 esperándote con 6 cuotas sin interés. 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

0: Está nuestro compañerito Frenkie en línea. Adelante, Frenkie.
1: Gracias, chicos. Bueno, la verdad que hoy es una jornada bastante triste, uno diría, porque se va el último 10. Pero bueno, finalmente he encontrado camisetas argentinas en la Costanera Sur. Me acerqué un poquito, aunque ustedes no crean, hay un boliche abierto a esta hora de la mañana. Es por una buena situación. Y en este caso, bueno, está en el marco de actividades que realiza el municipio en cuanto al mes de la discapacidad. Se está realizando una matiné inclusiva. Y en este caso, bueno, vamos a molestar un poquito a Marcelo Robledo para hablar acerca de esta gran jornada. Bueno, 14 instituciones, me comentaba.
2: Sí, gracias a Dios, es un éxito y vos ves la alegría de los chicos que se hagan el lagrimar, un pequeño lagrimón en lo que es la inclusión que buscamos desde la municipalidad, lo que nos pregona el intendente, y bueno, tratar de crear estos lugares accesibles donde los chicos puedan tener un lugar, y agradecer a Tampa, al dueño que nos dio gratuitamente todo el salón y bueno, las instalaciones, colaboración de la municipalidad, 107, policía, todo el mundo está colaborando, y creo que eso demuestra lo que es la idea de inclusión que se busca. Y bueno, y lo que estamos logrando es que hoy haya 14 instituciones de capital en este evento y aproximadamente 320 chicos.
1: ¿Cuál fue el disparador, la idea, digamos? Uno se pone a pensar en por ahí en los derechos que necesitan en cuanto a la circulación, en los accesos, en la posibilidad de socializar, y quizás pensar un poquito más en facilitarles la vida, digamos, contemplar un poco esta situación de la recreación, ¿no?
2: Sí, es básico. Vos, nos criamos en el boliche, fuimos al boliche y bueno, cómo no, estos chicos que tienen discapacidad no pueden tener este tipo de acceso, los padres no los pueden llevar. Entonces, ¿qué hicimos? Buscamos un horario pico, que es horario de la mañana, donde las instituciones están trabajando. Y bueno, para que ellos vengan acá acompañados de sus profesores, algunos vienen con sus padres, y la idea es motivadora, y creo que lo que nació nos implicó a nosotros del consejo de tener un lugar accesible para chicos que bueno, ahora va a haber un matiné, venir al matiné y tener dentro de lo que es esta actividad una merienda, compartir con chicos de otras instituciones lo que les vamos a otorgar y lo que ellos trajeron también. Y bueno, y eso es compartir y bueno, estar en una pieza diferente.
1: Bueno, es una actividad que se va a repetir a futuro, supongo, más allá del mes de las actividades que se están realizando, quizás llegó esta idea para quedarse, ¿no?
2: Exacto, no, yo creo que esto va a ser boom, así como está dado, y yo creo que le convoca a toda la ciudadanía que pueda ceder este tipo de espacios para que las personas con discapacidad, que ustedes ven que son reeducadas, cómo se mueven, cómo respetan todo, y creo que eso te da para decir, bueno, vamos por más, y creo que esto es el inicio de algo muy grande, ¿no?
1: Remarcamos eso, la gente entra en fila, tranquila, sin apuros, también se va sin apuros, digamos, la verdad que hay lugar para estacionarse, así que es una actividad muy, muy convocante, supongo.
2: Claro, el lugar te da para todo esto, y vos ves que siguen llegando instituciones, y bueno, eso creo que es lo que buscábamos nosotros, que nos acompañe el día, que fuimos bendecidos también en ese inicio del mes de la discapacidad, que todas las instituciones van a hacer actividades, bueno, que la municipalidad arranque con esto, con la colaboración de todas las instituciones, porque acá están todas las instituciones de capital, y las que no pudieron venir se van a seguir sumando y trabajando con nosotros en lo que es la idea de una inclusión necesaria. Bueno,

0: Chicos, yo los dejo, me voy a la matiné, los dejo con Marcelo hablando si quieren realizarle alguna consulta. La verdad que la propuesta es
1: felicitarle,
0: muy buena.
1: Nada más, felicitarle. Hola. por esta iniciativa, Marcelo, felicitarle y nos alegra también que se vaya a repetir en algún momento más, ¿no?
2: Sí, así es, la idea es esta y bueno, yo creo que faltan este tipo de muestras, como quien dice, para que la gente confíe y que diga, bueno, vamos a ceder lugares, vamos a prestarle a la discapacidad para que tenga su inclusión y para que pueda pasar una jornada diferente, porque una cosa es contarle y bueno, van a ver los videos y las fotos de los chicos y la alegría que tienen.
1: Seguro.
2: Se sacan fotos, están en un mundo diferente.
1: Sí,
2: que para
1: seguro.
2: Ellos no es accesible, que no tienen posibilidades de ir a un boliche, y bueno, acá tienen todo, las luces, por ejemplo, que tienen, estamos con luces blancas y luces de colores para que ellos vean cuál es la diferencia, y bueno, no permitiendo que no pase nada, en nada, o sea, está todo previsto, la policía, la ambulancia, guardia urbana, están guardando todo, y bueno, eso creo que es lo que es lo necesario para ese tipo de actividades, ¿no?
1: Perfecto, bueno, felicitaciones nuevamente, Marcelo, y seguramente cuando vuelvan a hacerlo vamos a estar ahí. Un abrazo.
2: Muchísimas gracias a ustedes, que sigan bien, gracias.
1: Gracias, Marcelo Robledo y Frenkie, que pasaba también por el lugar. Como nos quedan nada más que 10 minutos, le doy el espacio al señor Contreras.
3: Muy bien, hablamos del regional. Ayer se conocieron los cruces de la segunda fase de este torneo que va a dar 4 ascensos al Federal A, ni más ni menos. Los cruces en la región litoral norte, que se van a estar empezando a jugar a partir del fin de semana, veremos cómo se reacomoda, porque Mandillú, por ejemplo, juega con Lipton su serie. Lipton creemos que va a ser de local en cancha de Boca Unidos, pero Boca Unidos juega también este fin de semana aquí en Corrientes. Por eso hay que ver si, sobre todo sabiendo que habrá lluvias en la semana, si Lipton pedirá jugar el sábado en Boca Unidos, si pedirá jugar el lunes, que es feriado en Boca Unidos, o si va a jugar en cancha de Lipton el domingo. Eso todavía está por conocerse seguramente en las próximas horas. Los cruces, Municipal Las Palmas con Municipal de Formosa. Huracán Corrientes irá contra Estrellas de Formosa.
4: Ah, mira.
3: Sí, señor. Arranca de local Huracán, define de visitante. Cultural de Castelli con Central Norte de Resistencia. Luján de Resistencia contra Unión y Fuerza de Las Breñas. Te decía, Lipton ante Mandillú. Arranca de local Lipton, define Mandillú en cancha Huracán. Huracán de Goya ante Sportivo Santa Lucía. Local Goya primero, se define en Santa Lucía. Barrio Obrero del Dorado con La Picada de Posadas. Nacional de Posadas con Guaraní Antonio Franco, uno de los grandes también que tiene esta región litoral norte. Los cruces que se van a dar entonces en esta segunda etapa del torneo regional, partido de ida y vuelta, hasta sacar un ganador de la región litoral norte. Y cuando haya un campeón de cada una de las regiones, se van a jugar a partido único, seguramente, en escenario neutral, los 4 ascensos a la categoría Federal A.
1: Perfecto. ¿Quiere escuchar lo que la gente dice respecto de Messi? ¿Le interesa?
3: Por favor, sí, por supuesto.
1: ¿Lo tenemos, Rito? Vamos a escuchar.
5: La verdad que son sentimientos encontrados, porque felicidad por verlo, pero en realidad más que nada tristeza porque toda su carrera y todo lo que nos brindó, digamos, fue tan irreal que realmente no pareciera que se va a acabar nunca. Entonces por ahí es tristeza de realmente no verlo jugar. Pero bueno, alegría de que sea argentino y mucho orgullo.
6: ¡Arriba todo el mundo!
1: Bueno,
3: hay
1: un dolor en todo el mundo.
3: Son las sensaciones, ¿no?
4: Sí.
3: Se retira Messi, ya está. Hasta hoy con la camiseta argentina y después no volverá a jugar. El paso del tiempo, el inexorable paso del tiempo es así. Lamentablemente, con la selección arrancó a ganar más de grande Messi, lamentablemente. Sí. Imagínate si pegaba en sus primeros mundiales algún título, lo que hubiera. Si pegaba el de Brasil.
4: Sido, claro,
3: si ganamos el 2014. Sí, pero imagínate. Bueno, ya está. El fútbol es
4: ¿y
3: así?
4: Ese 2018, mira, hasta con Sampaoli podíamos haber salido campeón.
3: Parece que no podemos.
4: No, obviamente. Por eso digo, podríamos también en un potencial ahí.
3: Y era,
4: estuvimos cerca del empate con Francia.
3: Era una muy buena camada. No, sí. No jugó bien Argentina ese mundial. Era una muy buena camada que ya venía de pegar en el palo en Brasil, que siempre estuvo ahí cerquita. Y bueno, hubo que esperar hasta Qatar y lamentablemente en este último
4: Hasta Rusia, digamos, eran los compañeros de Messi. En Qatar eran ya los
3: los trabajadores, sí, los,
4: no, no, sí, no,
3: los
4: era, albañiles, ese ya era un referente,
6: no, sí, era amigo de nadie.
4: Claro, exactamente, no era amigo de nadie, uh-huh, y él era el ídolo de, claro, todos.
3: Sí,
4: o sea, jugaban con el ídolo.
3: Sí, sí, sí, jugaban para hacerle ganar a Messi.
4: Claro, jugaron exactamente al punto. Jugaron para hacerle ganar a Messi.
3: Exacto, exactamente.
4: Obtuvieron un
3: ahí campeonato. Aparecieron los De Paul, sí, los McAllister, bueno, McAllister, eso se sumaron ahí casi en el final. Sí. Cuti, totalmente. Bueno, la verdad que sí.
1: Bueno, dice Sebastián, la verdad es que se merecía esto y mucho más el mejor futbolista de la historia. Creo que podría ser mejor un equipo con mejores jugadores como Ronaldinho, Zlatan, Xavi, Iniesta para su despedida. Pero bueno, ese Chiqui Mafia ya sabemos lo
3: ¿cómo? Que es. Tapia, ¿cómo? Es Tapia.
4: Pero eso para cuando se retire del fútbol.
6: Claro. Bueno, gusta imaginar lo que
3: sí,
6: va a
3: igual.
6: Ser ese partido.
3: Sí.
6: ¿En el Camp Nou? En el Camp Nou.
3: Ah, ah, claro. En serio, no se podía jugar contra un rival
6: sí,
3: serio.
6: Sí, se podía.
1: Estaban
6: se
1: todos
6: podía.
1: Ocupados.
3: Sí, sí, ya dijo Scaloni, ahora también la próxima ventana no esperen no, jugar contra grandes cosas, lo que hay creo que algo de Asia, digo, no queda mucho, no hay mucho para elegir.
6: Afuera.
3: Pero ¿y qué? ¿No pueden elegir antes los rivales? ¿No se puede trabajar 6 meses antes? Sí,
4: hablando de selecciones, ¿qué le pasó
1: porque
4: a Gallardo?
1: Porque él avisó muy tarde, avisó muy sobre la hora,
4: sí,
1: avisó.
4: Claro, che, hablando de selecciones, ¿qué le pasó a Gallardo?
3: ¿Por qué? Porque no ganó...
4: ¿Perdió los 3 partidos?
3: 2 por penales.
4: Bueno, espera.
3: Bueno, 2 por penales.
4: ¿Copa Kirin?
3: Sí.
4: Cuarto. Sí. Cuatro.
3: Esa ganamos alguna vez con el Coco, ¿eh?
4: Sí.
1: Bueno, son las 9:50 en la República Argentina. Hoy es 6, pero mañana es un día especial en la causa Loan.
6: Exactamente, mañana retomamos audiencias. Miércoles y jueves están previstos distintos testimonios. La mirada puesta en lo que va a suceder mañana, porque en el marco del juicio por la desaparición de Loan Danilo Peña, va a estar declarando María Victoria Caillaba ante el Tribunal Oral Federal, aquí en el Escuadrón 48 de Gendarmería. Ella daría su versión sobre los distintos puntos que fueron incluso analizados durante el juicio, sobre todo por estos episodios, primero de tos que la llevaron a una atención hospitalaria, recordemos que se dio también en esas primeras horas, y sobre todo el viaje a la ciudad de Corrientes, ¿no?, que realizó al día siguiente de la propia desaparición del niño. En este caso, bueno, hay bajo sospecha algunos rastros odorológicos que han sido detectados en los vehículos vinculados tanto a ella como a su esposo, en este caso Carlos Pérez, que todavía no declararía, pero en lo que hace a Caillaba, obviamente se da también en la semana posterior, podemos decir, después del parate, a la declaración de Alicia Axon, esta enfermera que encontró los 2 teléfonos en una basura, que reconoció ser su amiga, en este caso, y Daisy Leonel Ábalos, vecina de 9 de julio. En el caso de Axon, como decíamos, ella reconoció mantener una amistad con Caillaba y fue testigo incluso de su casamiento. Ella señaló que la propia María Victoria había concurrido al hospital con un cuadro de tos. Uh-huh. Así que después de todas estas situaciones vamos a tener la posibilidad de escucharla en la jornada de mañana, ampliar su indagatoria por primera vez en el marco de lo que es estos poquito más de 3 meses de juicio que estamos llevando adelante, y el día jueves declararía su hijo. Previsto también, insisto, para el día jueves, Jorge Luciano Bertón. Él no está imputado en la causa, por lo menos no en esta. Entiendo que hay un legajo o un expediente en el que sí está siendo investigado en el marco de la justicia federal en Goya todavía, en este sentido, así que también veremos qué puede aportar eso el día jueves, pero para algunos hay expectativas mañana, para otros tomo por ahí lo que en algún momento reproducíamos por parte del fiscal Carlos Schaffer, y no tanto, ¿no? Pues si ya pasó tanto tiempo y nadie claro. dice nada, no hay muchas expectativas puestas en esta cuestión.
1: Igual uno no pierde la esperanza que
6: por
1: en último momento, ¿no? Diga algo. Bueno, mañana será entonces el día clave, 9:52. Diego andaba haciendo averiguaciones de qué cosas no se negocian en la pareja.
4: Sí. Encuesta realizada por la fundación, no sé si fundación, pero es un centro de estudios que depende de la Universidad de Buenos Aires,
6: sí.
4: Se llama Pulsar.
6: Sí.
4: Uh-huh. Para que me habilita esta.
1: Cosas
4: habilita.
1: Que no, ustedes, vamos por acá primero. ¿Ustedes qué es no negociarían? ¿Qué cosas no negocian? Por ejemplo, una infidelidad.
3: No.
4: ¿Acepta que su pareja? ¿Piensa que ser infiel es aceptable o no es aceptable?
3: No.
1: O sea, te meten un guampazo, ponele.
3: No.
1: ¿Volvés?
3: No.
1: ¿No negocias?
3: No, de ninguna manera.
7: El 86%
3: manera.
7: Dice que no es aceptable.
1: Ajá.
6: No es aceptable.
3: Sí. ¿A usted está qué bien. Piensa eso? Porque usted es medio...
6: yo porque...
3: Open mind.
1: Yo negocio,
6: ¿eh? No, no tengo problema.
7: Depende.
1: Pasa nada. Por ahí que se tienta.
3: No pasa nada. Mientras pague las cuentas.
6: Claro, mientras me ayude a pagar el alquiler no pasa nada. No,
1: ahí tenés... No. No. Bueno, pero no, hay o que sea, ser en mi caso no es porque necesite el que me ayude a pagar, pero igual, qué sé yo, por ahí viste, se pegó un tropezón, le levanto,
6: un tropezón no es caída,
1: y qué sé yo, viste, o sea, por ahí una también se puede tentar, te aviso, qué sé yo.
6: Te aviso, ¿cómo te aviso? Claro. ¿Escuchaste?
7: Acepta que su pareja piense distinto.
1: O sea, estoy en el 14% estoy.
3: No viene bien esta semana, ¿eh?
7: ¿Acepta que su pareja piense distinto en la política?
6: Por supuesto, sí.
7: El 70%.
1: Sí,
7: fíjate
1: sí.
7: Que lo no mal. ¿Considera que revisar el celular del otro es inadmisible?
3: Sí, está mal.
1: Sí, eso está mal.
7: Está mal. El 82%.
1: No, claro, no. O sea, que hay un
7: tanto...
6: Hay mucho consenso.
1: Sí, bueno, capaz 18. Esa gente que, viste, le da el celular... Así. Yo no tengo problemas, pero me genera una cosa que te revise, ¿me entendés? Que lo tenga porque, qué sé yo, no sé, o le estoy mostrando algo, no pasa nada. Uh-huh. Ahora, que te revise me parece ponzoñoso.
3: Sí.
1: Sí.
6: Eso, lo mismo a las redes, si le diste el like, si no le diste
1: no,
6: el like, si
1: qué vole si no eso, bueno, yo no.
6: Si te siguen, si no te siguen,
1: Dios claro. Mío. No revisaría tampoco el celular porque viste que no sabes qué podés encontrar. Y el que busca, encuentra.
6: Ah, uh-huh.
1: No está bien, estás como buscando, viste, te estás enroscando ahí.
3: Sí,
1: está
3: claro,
1: buscando. No.
6: Está buscando excusas.
3: No.
1: Claro, no se revisa el celular. Porque de última, por ahí están hablando entre amigos, ponele, y vos encontrás que están diciendo, uy, qué buena cintura tiene
6: claro.
1: Fulana.
6: Y era el enganche en el partido.
1: Claro, por ejemplo. No se revisa el celular porque siempre va a encontrar algo que le llame la atención. Déjela a la gente ser feliz. Así, no se busque problemas. Pero si te revisan es como...
7: O sea, todo sí menos la infidelidad.
1: Sí. El que busca donde no debe encuentra lo que no quiere, eso, dice Rito Báez, ¿eh?
6: Es, mirá,
1: tiene mucha razón.
6: La frase
1: no hay que
6: tiró,
1: sí, ¿verdad? Sí, sí, es una gran frase. Esta tarde.
7: El que dice lo que quiere, oye lo que no quiere.
1: También. Y el que da sí,
7: siempre
1: recibe así.
6: ¡Apa!
1: Sí.
3: Diosito Oiga. Ve todo. No sé qué tema tenemos.
1: También. Sí. Dios lo ve todo.
3: Sí.
1: ¿Qué dijo? Hablando de eso, ¿qué dijo Lourdes? Porque tenemos por ahí información.
6: ¿Qué dijo Lourdes
1: Sánchez?
6: Lourdes dio a entender como que el
1: ya
6: chato sí le. No, aparte de eso, como que. Tenía ciertas enamorado. Actitudes con ella, como que le revisaba el celular, como
3: ahí
6: que
3: está.
6: Ya era una cuestión que estaba venía fragmentada, digamos que ella no la estaba pasando bien.
3: ¿Le sacó el celular?
6: Y sí, bueno.
1: Ahí descubrió que ella estaba,
6: claro, que ella le,
1: digamos,
6: le
1: pero que ya andaban, pero ya estaban como...
6: Estaba con el 6-7.
1: Exacto. Ya estaban ahí, viste, ya ella dice que ya estaba mal la pareja
6: sí.
1: Y que entonces...
6: No es excusa igual, ¿eh?
1: No, bueno. Había que terminar igual. ¿Qué nos metemos nosotros en la vida de Lourdes
6: Por
1: Sánchez?
6: Por supuesto.
1: Pero dijo, se me acabó el amor hace tiempo. Le dijo a Fernanda Iglesias que vieron que le mandó toda una serie de mensajes y los motivos que la llevaron a la separación y a la nueva dinámica familiar. Dijo, no quiero líos también, estoy re aliviada, dijo, está aliviada por esta separación. Creo que el chato no estaría soltando todavía. ¿Puede llamar al chato Prada para salirnos?
3: Mañana,
1: porque se nos termina el tiempo, pero
3: sí.
1: Mañana quizás salgamos con él y charlemos un poquito para hablar también. Y con ella también. Y le juntamos a los dos acá.
3: ¿Y quién te dice?
1: ¿Quién te dice? Mirá, claro. Sirne. Bueno,
6: ¿Cupido?
1: No. ¿Quién te dice, no? Esta tarde, perdón.
3: El Deportivo a las 4 estaremos aquí con los muchachos.
1: Pasó.
3: Y con Eve.
1: Bien.
3: ¿Cómo? Posiblemente con Belén.
1: También.
3: Equipo completo.
1: Ah, qué lindo. Bueno, amigos, nosotros
6: tengo
1: mañana...
6: Tengo a alguien, sino que te pueda dar una mano, ¿no?
3: ¿Sí?
6: Sí, conozco a alguien.
3: Está desvelada todavía.
1: Sentate bien, que tu columna. Bueno, nos vamos, amigos. Mañana llegamos. Mañana, si llegamos, mejor dicho, estamos a las 6 de la mañana para compartir arriba a todo el mundo por Radio La Red. Esto pasó hoy.
8: En el transcurso del día de hoy, temprano a las 7 de la mañana, hemos encontrado la parte de la cocina donde está la empresa Yonko, donde preparan el desayuno los chicos, violentado la puerta de acceso y llevaron un ventilador de pared imperial, mermelada, dulce de leche, potes y también los cubiertos, una parte de los cubiertos que es, no fue todo el robo, pero sí llevaron eso también. Así que estamos haciendo todo lo posible para poder restaurar todo lo que sea la parte de la puerta también de acceso de ello para tener mayor seguridad también.
9: Es la segunda vez en poco tiempo que les roban, ¿no?
8: Sí, así es. Hace 2 semanas atrás tuvimos el robo de los cobres de los split y también una fotocélula que me sacaron el foco de esa fotocélula y bueno, y también hay otras cosas que también llevaron y bueno, estamos también con ese tema de restaurando todo. El Ministerio de Educación también hizo su parte, la parte de infraestructura, que me están ayudando en recomponer toda esa parte.
0: Hace ya prácticamente 20 años yo construyo viviendas de madera y todo tipo de construcciones. Y la campaña que estamos haciendo ahora con el gobierno de Corrientes es justamente desmitificar todo lo que vos contás. Uh-huh. El tema de que no duran, de que se prenden fuego, de que les ataca la humedad. Bueno, hay una serie de cuestiones técnicas que hoy en día ya se resolvieron y que son sumamente aptas las viviendas y todo tipo de construcciones de madera. Lo que tiene interesante esto son dos cosas. Primero que nada, utilizamos un recurso de la provincia. Y lo otro es que estamos yendo hacia un proceso de descarbonización, se llama el término.
10: Santo Tomé tiene un sistema de monitoreo muy efectivo. Tiene muchísimas cámaras, tiene cámaras de buena calidad. Y por sobre todas las cosas, tiene un acceso bastante... ágil, digamos, por parte de la fuerza para poder acceder a eso. Eso a nosotros siempre nos permite ir un paso adelante y le permite a la policía investigar, ¿no? Así se descubrió, digamos, con el centro de monitoreo. Se descubren movimientos, no tenemos ni una confesión. Ajá. Se descubren movimientos que permitieron avanzar en la investigación. O sea, se logra ver porque hoy en día se ve todo, digamos, a través de las cámaras. Sí, sí. Si una ciudad tiene un buen sistema de monitoreo, se puede ver todo, sentarse a mirar y analizar.
7: Se abrió la caja
10: Se llevó el contenido. Se llevó el contenido, una suma que está entre 5 y 15 millones, porque en un primer momento la estimaron en 5, otro momento la estimaron en 15. No tenemos una documentación real que avale el monto exacto sustraído.
11: Este domingo en Brasil ocurrió un gran cambio debido al cambio de opinión de un muy pequeño grupo de personas. ¿Qué quiero decir con esto? Brasil tiene un sistema político que está partido al dos casi perfectamente desde el año 2002, de la primera elección de Lula. Y una pequeña variación en la opinión de quienes tienen opiniones pendulares en política desplazó el manto de la victoria hacia el campo de la derecha.
12: Sí, gracias a Dios, es un éxito y vos ves la alegría de los chicos que ya gané de lagrimar un pequeño lagrimón en lo que es la inclusión que buscamos desde la municipalidad, lo que nos pregona el intendente, y bueno, tratar de crear estos lugares accesibles donde los chicos puedan tener un lugar, y agradecer a Tampa, al dueño que nos dio gratuitamente todo el salón y bueno, las instalaciones.
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0: ¿Qué tal? ¿Cómo les va? Muy, pero muy buen día. Estamos arrancando una nueva emisión de regreso. Soy Martín Varela y junto a todo el equipo periodístico de LT7, Canal 13 de Corrientes, FM Capital, Radio La Red, nuestro canal de YouTube, el más visto de toda la provincia de Corrientes, y nuestra página web, que tiene el récord de suscripciones digitales. Estamos listos para recorrer 2 horas de información de este martes muy especial para los argentinos, ¿no? Hoy se va Leo Messi de la selección argentina. Se va, es una forma rara de titular, ¿no? Porque no se va más. Es verdaderamente inmortal el aporte que le ha hecho Messi a la historia del fútbol argentino y a la selección nacional. Y estábamos convencidos de que la consigna tenía que pasar por acá, porque es un tema que yo creo posterga absolutamente cualquier cosa de la actualidad, más allá de que aquí en Corrientes estamos todavía muy conmocionados por lo que significó el choque de la barcaza al puente General Manuel Belgrano, o de las barcazas. Y hoy vamos a estar ocupándonos de un tema central, como este, ¿no? Un tema donde confluyen bastantes cosas raras. Ayer estuve buscando información con gente de prefectura. Alguien me dijo desde prefectura que hay también una fuerte sospecha de intencionalidad en el tema. Guarda con eso, ¿eh? ¿Se acuerdan que la semana pasada estuvimos hablando de la ley de cabotaje? Bueno, hay una fuerte oposición de los gremios que tienen que ver con las cuestiones portuarias y marítimas en Argentina a que salga la ley de cabotaje. ¿Qué dice la ley de cabotaje? Se libera la posibilidad de que los barcos extranjeros, en uno de sus artículos claves, puedan visitar varios puertos argentinos e ir bajando y subiendo mercadería. Hasta ahora, ¿qué dice la ley? Solamente en uno. ¿Por qué? Vaya uno a saber por qué. ¿Qué interés defiende eso? Y aparte de esto, está este tema que, me decía este hombre, mueve un negocio millonario. ¿Cuál es? El de desarmar las barcazas cuando se llega a la altura del puente y después volverlas a armar. Yo, cuando el hombre me habló de la plata que se mueve en este negocio, me quedé muy sorprendido. No voy a decir las cifras, porque esto necesita rigor periodístico y chequeo. Pero les garantizo que quien se queda con ese negocio mueve fortunas, ¿eh? Mueve fortunas inimaginables. Yo, si le digo, che, ¿cuánto creen ustedes que le puede costar a un convoy de barcazas desarmar las barcazas y volverlas a armar para cruzar el puente? Les garantizo que ninguno va a quedar cerca de la cifra que se cobra por ese tema. Les garantizo. Pero es un tema que necesita rigor informativo y chequeo. Entonces no voy a hablar de cifras. Pero también está el aspecto de la seguridad. Porque están los que dicen, bueno, por algo se pusieron los pontones de protección, que con este, en este caso no evitaron el impacto. Y por algo se estudia lo que significa el arrastre de las barcazas viniendo en convoy y eventualmente impactando contra el puente. Me dicen los hombres de la prefectura, que fueron recabando testimonios y datos, de que la gente que está arriba del puente, cuando pasa esto, siente que se cae el puente. Siente como que están en el medio de un terremoto y el puente puede caerse. O sea, imagínense lo que es el impacto estructural. De hecho, tengo entendido que hay un estudio ya de un impacto anterior que habla de una pequeña inclinación de las columnas después del impacto. O sea, está en juego mucho acá. Y yo creo que necesita esto mucha responsabilidad y profundidad. Además, con una estructura que ya está al borde de lo que originalmente se pensó como vida útil del puente. 50 años, ¿se acuerdan que los que construyeron y estudiaron el tema nos decían, se pensó en un puente para 50 años? Insólito. Porque vos tenés un puente, como el puente de Brooklyn, en Nueva York, que cruza el río Hudson, que fue construido a finales del siglo XIX, que sigue funcionando con trenes, vehículos y con, si no me equivoco, 8 trochas. Y acá tenemos 2. Y se construyó en el 73 del siglo pasado. O sea, ese puente le dio 100 años de ventaja al nuestro. Sigue vigente, no se discute el tema de su vida útil, y nuestro puente ya está al borde de la vida útil. ¡Wow! Argentina, ¿no?
1: El puente Martín. Bueno,
0: ¿cómo anda? Buen día, chico.
2: Buen día. Buenas. Perdón, el otro puente ya no es que está al borde de su vida útil. En realidad, de lo proyectado en el 73 ya pasamos.
0: ¿Y sí?
2: Pues a 50 años con el tránsito del 73.
1: Sí.
2: Con
1: sí,
2: un tránsito de un 25% del tránsito actual.
0: Sí. ¿Se van a perder la chance de ganarse la camiseta de Messi?
2: No.
0: Hoy arranca la marca Messi, che. Hoy estuve viendo los detalles de este tema, ¿no? El logo de la marca Messi, que es una sociedad de Messi con Adidas.
3: Sí, es Messi by Adidas, sería.
0: Claro, como Nike con Air Jordan.
3: Exacto. ¿Eh? Nadal tiene la suya también con también. Nike, Federer tiene la suya con Nike.
0: Tenía. Sí, Federer tenía. Ahora es
3: hombre
0: on.
1: Sí.
3: Ah, no, sí, en su momento tenía la... Sí.
0: Claro, sí.
1: Esa, bueno. Nike precisamente estaba leyendo ayer que entró en crisis.
0: Sí,
1: porque
0: sí.
1: No tiene referentes.
0: Se le están yendo muchas figuras.
1: Mbappé se le fue.
0: Se fue a On también.
3: A On también, sí.
0: Bueno, hoy sorteamos una camiseta de Lionel Messi. ¿Messi es lo único que no divide a los argentinos? Qué pregunta, ¿no?
2: Hoy. Ah, Martín, perdón. 495 a 236 el streaming.
0: Estamos más del doble.
2: Más del doble
0: el contra el segundo.
2: Contra el segundo. Más del doble.
0: Más del doble
2: contra el segundo. Está pequeño.
0: Sí. Hizo su reporte para ratificar, claro, liderazgo, marcar cancha.
2: Pero por supuesto, autobombo, Martín a full.
0: Me parece muy bien. Pero bueno, mezclamos un poco el tema del puente, el tema Messi. Y Messi no nos divide, ¿no?
2: Hoy.
0: ¿Por qué? ¿Qué significa?
3: Y hace 10 años, no sé si era unánime el consenso, ¿eh?
0: No, bueno, pero eso casualmente tiene que ver con la argentinidad.
3: Sí,
0: o sea, Messi,
3: sí.
0: Messi era... En el consenso mundial, el jugador más importante, le seguían dando balones de oro, pero nosotros, como no teníamos un título en un deporte que es colectivo, porque se juega de 11 al fútbol, le facturábamos a Messi que no salíamos campeones del mundo.
1: Yo diría que no 10 años, un poco más, yo diría 15. Yo creo que el peor momento de Messi con la selección en la relación con el público fue aquella Copa América que se jugó en Argentina, y ese partido, no me acuerdo con quién, pero que se jugó en Santa Fe.
0: Uruguay.
1: Ahí fue, ese fue el peor momento.
0: Bueno, pero él decide salir de la selección después de la Copa América de Estados Unidos. Claro, cuando cierto, había periodistas que decían, basta de Messi, basta
1: pero
0: de Messi.
1: Pero en ese caso ya era el periodista. Uno entiende que el público, digamos, el peor momento con el público fue en esa Copa América. No después. Después fue levantando. Y
2: sí, aquella Copa América. Lo que pasa es que fueron dos finales perdidas contra Chile.
1: Bueno, es cierto. Sí. El periodismo de Buenos Aires... marcaba el minuto de silencio que hizo contra la selección en Rusia.
3: Sí, eso en Rusia. 18.
1: Sí, en Rusia. Rusia otro papelón.
0: Bueno,
1: en
0: sí, Rusia. sí, pero está bien. Bueno, ¿el papelón de quién? Del periodismo.
1: ¿El periodista? Claro.
0: Sí, el periodismo, claramente, ¿no? Porque, a ver, discutir a Messi en el marco de un deporte colectivo era no reconocer que los que rodeaban a Messi eran incompetentes y los que dirigían a Messi eran incompetentes. Entonces
1: querían, me acuerdo esa anécdota, decían que era Sampaoli y Becasese le quería dar indicaciones a Messi. Tenés que jugar por acá, le decían a Messi, no, ¿cómo va a hacer eso?
0: Sí, bueno.
1: La gran virtud de Scaloni fue, bueno, un juego.
0: Ordenar las cosas, claro. Rodearlo bien y fundamentalmente renovar el aire en la selección. Se sacó encima a varios, entre comillas, referentes que venían arrastrando una dinámica muy negativa respecto de la convivencia grupal.
1: Ese es otro punto. Messi dejó de jugar con sus pares, con sus compañeros, con los que creció, el Kun Agüero, Mascherano. Y en el 2022 pasó a jugar con aquellos...
0: Una nueva generación de futbolistas.
1: Con aquellos que lo tenían de ídolo, lo tienen de ídolo.
3: Sí, que crecieron viéndolo jugar.
1: Para Messi.
0: Claro, pero yo, más allá de lo futbolístico estrictamente, yo quiero detenerme en la figura de Messi respecto de por qué no nos divide, por qué es ejemplar. O sea, a ver, Maradona... Era un futbolista fuera de serie y nos hizo ganar un mundial, claramente. La influencia de Maradona en el 86 fue decisiva y frente a selecciones muy competitivas. Repasemos. Bélgica, Inglaterra, Alemania. Pero el fenómeno Maradona fue un fenómeno que no fue duradero en base al talento que él tenía, casualmente por sus problemas personales, por sus desvíos de conducta. Y no encontramos esto en Messi. Encontramos 20 años de competitividad plena, más en realidad, porque si uno se remonta a Barcelona desde el 2004-2005 está en el full de la competencia internacional.
3: Él es campeón mundial sub-20 2005.
0: Bueno, por eso, entonces vos comenzás a mirar eso y decís, che, la vigencia de este tipo en el más alto nivel no tiene parangón. Porque, a ver... Todos dijimos cuando decidió irse a Inter Miami que lo que estaba fundamentalmente era preparando su retiro, cómodo, en un lugar, ideal, si se quiere, Florida, playa, buena temperatura todo el año, competencia liviana, la familia que puede ir a los centros comerciales sin que todo el mundo los enloquezca, cosa que ya no podía hacer en Barcelona, por ejemplo, no lo podía hacer, no lo podía hacer en París, tampoco. Y sin embargo, hace unos meses nos puso en la final de un Mundial, porque ¿quién puede dudar que el aporte de Messi fue decisivo para que Argentina llegue al Mundial?
3: Sí.
0: A la final. Entonces, la vigencia de esta persona revela cuáles son sus condiciones personales, sus valores y sus ideas respecto de cómo responder con sacrificio al talento que Dios le dio. Cosa que no pasó con Maradona, claramente. Y eso que yo a Maradona lo adoro porque generacionalmente, imagínense, en el 86 yo tenía 19 años. Lo que significó Maradona en términos de idolatría. Pero lo de Messi es ejemplar por donde se mire. Es un hombre solidario, es empático, no es divo, no está permanentemente diciendo yo soy el mejor. El contraste con Ronaldo es muy marcado, que era de alguna manera con quien competía por el cetro del mejor jugador del mundo permanentemente. Entonces yo creo que...
2: Entonces no es argentino, Martín.
0: Claro, es imposible que nos divida.
2: Es hoy argentino.
0: Bueno, porque la argentinidad al palo hoy nos muestra fundamentalmente a un país claramente dividido, fracturado. Ayer otra vez el presidente mostrando lo peor de sí, de su personalidad, insultando de una manera muy grosera a Luis Novarecio y a varios integrantes de la prensa, diciéndole barbaridades, en lo que refleja el momento que estamos enfrentando los argentinos, con una invasión de idiotas en las redes sociales que están permanentemente promoviendo la división y el odio, a tal punto que hasta el arzobispo García Cuerva está advirtiendo de que el Papa llega en el peor momento de convivencia social argentino, con el insulto y la intolerancia de parte de las autoridades a flor de piel y con un tema socioeconómico que obviamente también nos divide. Entonces Messi me parece que emerge como lo único que no nos divide, como el ideal. Y como decía Gustavo, es argentino. ¿Quién en Argentina le pone a su enorme talento, como el que tiene Leo Messi, el trabajo, la constancia y la dedicación que le puso en más de 20 años Messi a su carrera futbolística?
2: Y una vez que logra el éxito, seguís siendo humilde.
0: Sí. Y eso aparte, no. Y seguís siendo competitivo. Porque después de Qatar todos dijimos, che, ya está. Es el colorario para la carrera de Messi. 4 años después estuvo a punto de lograr lo mismo.
2: Ginóbili, lo más cercano, pero no tuvo en el básquet. No
0: otro deportista ejemplar.
2: Claro, pero en el básquet no fue lo que fue Messi en el fútbol. No, a pesar de que es una extraordinaria figura. ¿No?
0: Claro, o sea, a ver, yo creo que la masividad también
2: sí.
0: del deporte no contribuye para dimensionemos claramente lo de Ginóbili. Ginóbili es 4 veces campeón del mundo en los hechos del básquet, porque ganó 4 anillos de la NBA, que es la liga más competitiva del mundo, por escándalo. O sea, cualquier equipo de la NBA de la elite agarra una selección. Y la tritura. Si le juega en serio, ¿no?
3: Y no solo eso. Le sacó una medalla olímpica, campeonato olímpico a Estados Unidos.
0: Medalla de oro de los Juegos Olímpicos.
3: A Estados Unidos. Que sí. Vos mirás los últimos reportes.
0: Está en el salón de la fama del básquet. Claro,
2: aparte, en el Mundial que se jugó 2 años antes,
0: sí.
2: Argentina fue el primer equipo que le gana a un equipo de NBA.
1: Sí.
0: Claro.
1: Sí, en 35 años, en 35 años de básquet, desde la aparición de el Dream Team en Barcelona 92 al último, hay una sola bandera extra de Estados Unidos en el medallero, que es Argentina. Sí.
0: En 2004. Pero aparte, está bien. Es bueno dimensionar a Ginóbili y recordar a la gente que es un artista del deporte que está en el podio histórico de los deportistas argentinos. Pero no es el mejor del mundo, no fue nunca el mejor del mundo.
3: No se lo considera el mejor de España.
0: Se paró en la cima de todo y miró a todos hacia abajo y no lo hizo con desprecio, con soberbia, con altura. En fin, yo estoy seguro que le va a costar mucho a Argentina superar la ausencia de Messi, como nos pasó con Maradona también, y eso que Maradona no tuvo la longevidad y la vigencia de Messi. De todas maneras, tiene una generación de jóvenes futbolistas, Lionel Scaloni, para construir algo muy competitivo. Lo que pasa es que se te va a las espadas. y yo creo que hoy vamos a vivir todos los argentinos una noche muy, pero muy especial.
1: Y ya se te fue el As de Basto hace 2 años que era...
3: O sea, hace 4 años. En Copa América.
0: Sí, dentro del esquema de la selección, claramente, el As de Basto era Ángel Di María, que que también ratifica su vigencia permanentemente en Rosario Central, pero que tomó la decisión sabia de irse en el punto más alto de su carrera, sí, porque además no es Messi, no es Messi, no es superhumano, y de los terrenales es claramente el mejor después de Lionel Messi, ¿no? Que está en otro nivel. Bueno, a ver, el tema del puente, insisto, nos va a movilizar hoy, vamos a estar conversando con expertos, ¿eh? Hoy el gobernador Juan Pablo Valdés hizo algunas declaraciones hablando de lo que considera debería pasar el año que viene en cuestiones electorales. Él dice, hay que apostar por la continuidad y fortalecer un proyecto de continuidad de políticas que ordenan la economía argentina en un respaldo a priori de lo que podría ser la reelección de Javier Milei. Se enfrentan momentos decisivos de la vida parlamentaria. Ayer la diputada correntina Virginia Gallardo presentó un proyecto para endurecer penas en el Código Penal, perdón, y fundamentalmente con un nuevo enfoque respecto de cómo endurecer los delitos vinculados con abuso sexual y violencia de género. Da la sensación de que Milei va a retomar su discurso de mano dura para identificar a un sector de la población muy numeroso que en la mayoría de las encuestas dice así no se puede seguir con los delincuentes entrando y saliendo, y yo creo que va a intentar capitalizar eso el presidente Milei. Por eso calculo que también hay en línea alguna presentación de proyecto como el de Virginia Gallardo respecto de endurecer penas. Pero se comienza a recorrer el camino más delgado, muy cerca del barranco político, para el gobierno en cuanto a la agenda parlamentaria. Dos temas claves. Reforma del Banco Central, que el gobierno quiere sacar sí o sí antes de fin de año, y el otro tema, la reforma política. Porque si no lo saca antes de fin de año, después la justicia le va a poner un freno a cualquier cambio de regla electoral que se pueda concretar en el Parlamento argentino en el 2027. Ya hay un precedente que dice, año electoral no se tocan las reglas. Así que estamos en la primera semana de octubre y el gobierno comienza a sentir que se va quedando con un espacio en la cerradura cada vez más chiquito por donde poner la llave para aumentar sus chances electorales. ¿Por qué? Simple, porque en caso de suspender las PASO, hay probabilidades de que el espectro opositor vaya dividido. En caso de no suspender las PASO, está la posibilidad de que el espectro opositor elija competir para que emerja un referente fortalecido de las PASO. Así lo hizo Mauricio Macri siendo referente opositor en el 2015, y así lo hizo Javier Milei siendo una de las opciones opositoras en el arranque del 2023. Recuerden ustedes, era Milei, era Larreta, era Bullrich. Fueron a las primarias. Primero el PRO definió, mejor dicho, Juntos por el Cambio, define la candidatura de Bullrich derrotando a Larreta, y después Milei derrota a Bullrich como la opción opositora para enfrentar a Sergio Massa. Llega a la segunda vuelta electoral, fortalecido para captar todos los votos opositores, y se acerca al 60% de los votos. Bueno, hoy Axel Kicillof se plantea ese desafío. Dice, yo quiero ser el candidato opositor, pero quiero ganar las PASO. Que me pongan un candidato del sector de Cristina o de donde sea para competir con ellos en las PASO y fortalecerme ante la opinión pública. Bueno, ¿el gobierno qué quiere? Quiere suspender las PASO, argumentando la cuestión electoral y también la cuestión económica. Y son muchos los que dicen, es un gasto innecesario. Está claro que las PASO tienen un defecto congénito de arranque. No podés obligar a un partido que no tiene internas a concurrir a las PASO. ¿Qué sentido tiene eso? Estás haciendo competir a un sector político en una elección general, si lo haces. Y repetís el escenario de elecciones generales. Entonces, si nunca enfrentaron eso, comienzan a abrir rendijas por donde evidentemente está habilitada una discusión para modificarlas. No sé si para suspenderlas, pero sí para modificarlas. Ahora, ¿por qué el sistema electoral argentino y el sistema político nunca enfocó en este defecto congénito? ¿Por qué nunca lo hizo?
1: Porque le conviene, Martín. Bueno, conviene que el Estado pague las elecciones.
0: Entonces, al final caemos siempre en el mismo lugar. De acuerdo a quien esté con el manejo del poder o los números parlamentarios, se hace lo que le conviene.
1: ¿Cómo funcionaba el sistema antes de las primarias? Eran los partidos los que convocaban a elecciones internas.
0: Sí.
1: Se ocupaba el sistema del Estado porque ocupabas las escuelas.
2: Claro.
1: pero no a través de un sistema obligatorio como las primarias, sino más bien eran los partidarios de ese partido, los afiliados de ese partido, los que definían con el apoyo del Estado, insisto, vinculado al tema de las de las escuelas. Pero toda la logística que marcaba la interna lo pagaban los partidos políticos.
0: Y claro. Y entonces vos te encontrás de acuerdo con lo territorial, con los intereses cruzados. Porque acá, por ejemplo, te podés encontrar con muchos justicialistas reclamando una reforma política en la provincia de Corrientes, pero defendiendo a Gildo Infrán con todas las barbaridades que hace en Formosa. Entonces vos te das cuenta de que, de acuerdo de qué lado del mostrador estás, te movés. Y naturalizamos eso en política. Sí. Lo que no se naturaliza eso, o los que no naturalizan eso, son los ciudadanos, que están cansados de que la política arree por intereses a diferentes escenarios en diferentes circunstancias. Y va a seguir pasando. Los que tengan el poder van a utilizar ese poder para trazar el escenario que más le conviene. Y ese ejemplo que di de los justicialistas que reclaman hoy una reforma política en Corrientes, pero cuando hablan de Infrán dicen, no, Infrán es un ejemplo de la democracia, porque el pueblo respalda a Infrán, sabiendo que la alternancia es un valor casi fundacional del valor democrático, o de los valores de la democracia. Bueno, ahí tenés un ejemplo. Entonces, esas contradicciones que también se pueden dar desde el sector del poder de Corrientes respecto de un escenario nacional, a la inversa, si se quiere, pero reflejan cómo generalmente el que tiene el poder y establece la regla de juego. Pausa. 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Te queremos escuchar hablar de Messi el día de la despedida y fundamentalmente qué pensás de todo lo que estamos diciendo. Ya venimos.
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0: Alfonsín es el único que nos unió a todos los argentinos. Siempre va a estar en nuestros corazones. Un abrazo.
1: Buen día, Martín Varela de regreso. Pienso que mucha gente le quiere a Messi y mucho no, principalmente en Rosario. Pero para mí es muy buen jugador, muy buena persona en su vida fue y es y sigue siendo el señor jugador. Mi nombre es Ramón González, mi último 104.
2: Hola, de regreso, soy Javier del barrio de Belgrano. No estoy de acuerdo con tu pregunta porque para mí nunca fue mi ídolo, nunca me sentí representado. Cantó el himno cuando se le cantó a él de hacerlo. Pues hizo la víctima cuando no ganó nada. Después se la regalaron en Qatar y por fin se va a meter en re harto con la prensa que le hacen.
3: Hola, Martín, buen día. Por supuesto que Messi no divide a los argentinos, al contrario, los une a todos. Quiero participar por la camiseta. Mi nombre es Valeria, mi documento termina en 1, 2, 3.
4: Es el único, sí, Messi. No divide a los argentinos, nos une. Bueno, soy Alicia y los miro todos los días, muy lindo programa. Y bueno, acá desde Yapeyú, Corrientes, y mi número es 742, me llamo Alicia. Y bueno, éxito para ustedes y esta noche, bueno, miraremos el partido. Besos.
5: Estamos compartiendo la mañana de regreso. Quiero decirle al señor Carlos Emilio Vallejo, que me escribió una carta respecto de problemas de salud que tiene, teniendo 44 años, problemas en las vértebras y cuestiones que le condicionan la posibilidad de un rendimiento laboral. Él le está pidiendo ayuda porque en definitiva les cuesta mucho pagar el alquiler en virtud de que no está teniendo trabajo por esta condición de salud. De que tengo entendido, Diego y Gustavo, que para este tipo de cuestiones de salud está la evaluación de la posibilidad de una pensión por discapacidad también, ¿no?
6: Porque, sí. Es una cuestión que se evalúa, incluso en algunos casos hay pensiones que se otorgan a través del Congreso de la Nación.
5: Sí.
6: Así que hay varias vías para...
5: Alternativas y vías.
6: Exactamente.
5: Bueno, ya vamos a ver qué podemos averiguar respecto de esta situación. Vamos a darle la bienvenida al programa al ingeniero Benicio Simula. Él es exsecretario de Obras Públicas de la provincia del Chaco, y lo convocamos para conversar respecto del choque de la barcaza o del convoy de barcazas contra el puente General Manuel Belgrano, que obviamente está generando muchísima preocupación en la comunidad por el impacto, por las consecuencias y por lo que puede llegar a volver a repetirse respecto de este tema de nuestro querido puente General Manuel Belgrano. Ingeniero, buen día, lo saluda Martín Varela desde LT7 y Canal 13 de Corrientes. Le agradezco muchísimo la gentileza que tiene con nosotros.
7: Buen día, ¿qué tal, Martín? ¿Qué tal a todos los componentes del programa?
5: Bueno, muchas gracias por su gentileza. Bueno, ingeniero, a ver, ¿cómo define esta situación? Yo ayer conversé con gente que trabaja en cálculos, en ingeniería, y trabajé también, mejor dicho, conversé con gente de prefectura, y me hablan de una gran cantidad de cosas, de que es un hecho muy, muy curioso, muy raro, pero que obviamente estaba dentro de la agenda de lo que podría pasar, y que por eso en su momento se pensó en una cuestión de seguridad para desarmar los convoys y evitar esa enorme energía acumulada que tienen los convoys y que eventualmente puedan impactar las estructuras del puente, que ya fue impactado con anterioridad y que obviamente nos pone en guardia en términos de preocupación en cuanto a la longevidad y el mantenimiento del puente. ¿Cómo ve usted este episodio y todo lo que se vive en la actualidad respecto de esta discusión?
7: Bueno, en primer lugar quiero que nos posicionemos en la problemática. Así como cuando nosotros conducimos un vehículo y frenamos,
5: sí,
7: el vehículo para en una relativamente mínima distancia porque hay un contacto, una fricción entre las ruedas y la calzada.
5: Sí.
7: Esto no ocurre con las embarcaciones. Las embarcaciones son difíciles de maniobrar, se deslizan sobre el agua, tienen una inercia que afecta la operación de las mismas y que por lo tanto no se para en un mínimo espacio. Por esa razón, muchas veces habrán visto los videos donde en los puertos, por lo menos en los puertos principales, las embarcaciones no atracan por sí mismas, sino que a través de por lo menos dos o tres remolcadores que lo posicionan precisamente por esta cuestión de inercia.
5: Seguro.
7: Además, hay un segundo factor, que es que las embarcaciones se movilizan hacia un lado y hacia el otro a través de lo que llamamos el timón de cola. El timón de cola es una, voy a ser simple, una chapa grande, es como la cola de un avión,

0: que cuando se mueve hacia un sentido o hacia el otro, la embarcación gira. Lo que pasa es que el esfuerzo es tan grande que muchas veces el timón se rompe y obviamente genera inconvenientes. Yo quiero darle dos casos. Uno en enero de 2024, ustedes se acordarán, un portacontenedores liberiano impactó sobre el puente Zárate Brazo Largo.
1: Sí.
0: Diga que venía aguas arriba, vacío, y que las defensas del puente Zárate Brazo Largo son mejores que las que nosotros hoy tenemos en el puente Chaco Corriente.
1: Sí.
0: Y dos meses después, en el mes de marzo, también habrán visto los videos de esta embarcación en Baltimore, en Estados Unidos, que impactó sobre una de las pilas y el puente se desplomó.
1: Exactamente.
0: O sea,
1: ese fue el caso más conmocionante, ¿no?
0: Claro, por esa razón, cuando nosotros hacemos las propuestas desde la Facultad de Ingeniería, en ingeniería una de las cuestiones a las cuales nos dedicamos es buscar antecedentes para ver realmente qué ha pasado y cómo han sido las consecuencias diferentes.
2: ¡Tiró el puente! ¡Se tiró!
1: Sí.
0: ¿Cómo?
1: No, se metió un audio, pero ya corregimos el error. Ya está. Sí.
0: Bueno, por esta razón, y teniendo en cuenta que las defensas del puente son obsoletas, fueron construidas conjuntamente con la estructura principal del puente, en el gobierno de Macri se licitaron las defensas nuevas, defensas para poder recibir mayores impactos de las embarcaciones.
1: Sí.
0: Lamentablemente la empresa adjudicataria quebró, se dejó sin efecto el contrato y nunca más se licitó. Con muy buen tino, por esa razón, prefectura limitó el tamaño de las embarcaciones. Para que tengamos claro, en la hidrovía Paraná-Paraguay puede navegar convoyes de barcazas con hasta 36 barcazas.
1: Sí.
0: Prefectura limitó a 4 barcazas por vez. Obviamente hubo unas medidas, inclusive por declaraciones, creo que por desconocimiento de parte del ministro Sussenegger,
1: sí,
0: donde decía que esta era una medida para armar un gran negociado. Bueno, quiera que ahora Sussenegger vea esta consecuencia, y lo que creo que tenemos que hacer es ir con estos antecedentes a Buenos Aires y decirle a Sussenegger, fíjese lo que ha pasado. De mover de vuelta la licitación para que tengamos las defensas definitivas.
1: Sí.
0: Porque, obviamente, insisto, acá hay una problemática que yo le mencioné, difícil de maniobrar las embarcaciones si pasan la totalidad del tamaño de las barcazas que vemos pasar frente a la costanera de Corriente. Obviamente esto puede no ser la única vez que tengamos algo de esta característica. En realidad el puente ya tuvo varios impactos y una de las pilas tuvo un pequeño desplazamiento sin que afecte a la estructura. Por eso tenemos que pararnos en este tema. Porque yo ya insisto, como lo hemos señalado varias veces, el 70% del tráfico de los 27.000 vehículos diarios son correntinos y chaqueños que estudian o trabajan o llevan a cabo diferentes actividades a cada lado de la provincia, tanto sí, de Corrientes como de Chaco. Si realmente ocurriera algo, el caos económico y social sería tan tremendo, pero tan tremendo, que creo que muchos no se imaginan. Por eso yo creo que con estos antecedentes tenemos que armar la documentación, ir a Buenos Aires y tratar de que la nación licite las defensas definitivas lo más rápidamente posible.
3: Ingeniero, buen día, soy Diego Romero. Otro impacto de estas características, ¿en qué podría afectar al puente? Digo, si esto está pasando, si esto pasó, implica que puede llegar a ocurrir nuevamente. ¿En cuánto afectaría la estructura de un puente que tiene más de 50 años y que, bueno, viene soportando distintos choques? Tenía anotado por aquí una ayuda de memoria que en el año 96 hubo un gran choque, eran 14 barcazas las que impactaron y, bueno, fue, digamos, lo más fuerte que recibió el puente en impacto, y que al 2018 se habían registrado 20 impactos de barcaza. Digo, ¿cuánto más puede aguantar el puente con este tipo de embates?
0: Y va a aguantar hasta que el impacto no tenga tal magnitud que realmente saque a la pila de la verticalidad, como pasó en el puente en Baltimore, que yo mencioné hace un momento atrás. O sea, si lo saca de la vertical, obviamente, las pilas tienen que mantenerse verticalmente. Si el impacto es, insisto, de una magnitud tal, donde la verticalidad tenga un desplazamiento de determinadas características, obviamente podemos tener inconvenientes. Y vuelvo a insistir, el puente de Baltimore es el ejemplo más reciente que tenemos nosotros. Uh-huh. Acá el problema es que, insisto, maniobrar las embarcaciones tienen sus dificultades, pero hay un tema que puede caer mal lo que digo, pero hace mucho tiempo vengo escuchando, no soy especialista obviamente en pilotaje de embarcaciones, pero vengo escuchando que las exigencias para pilotear y para ser embarcado en la República de Paraguay son muy inferiores a las que se exigen en la República Argentina. Yo la verdad que trataría de chequear este tema. Uh-huh. Y creo, ya que estas embarcaciones navegan por nuestros ríos, poniendo en peligro no solamente estructuras como este puente, sino también de otras embarcaciones, habría que tratar de que las exigencias de quienes pilotean estas embarcaciones
1: sean compatibles con las nuestras también, ¿no? Obviamente.
0: Compatibles con las nuestras. Esto es como largar un chofer de un camión sin que sea profesional, ¿no es cierto? O sea, hay requisitos que hay que cumplir. Vuelvo a insistir, no soy especialista en el tema, pero he escuchado muchísimas veces de estas condiciones. Y ya que ustedes están en el tema, acérquense un día al puerto de Corrientes, pídanle ingresar a la parte de abajo, debajo de la platea, y ustedes van a ver varias partes de la estructura que están rotas.
1: Sí, por impactos.
0: Y una de las cosas...
1: Por impactos. Me tocó verlas y me comentaron de que recibieron varios impactos de varios barcos.
0: Bueno, que están deterioradas. Sí. Y una de las explicaciones que se dan es que precisamente los embarcados de las embarcaciones paraguayas no tienen la suficiente solvencia
1: para maniobrar esta
0: por eso digo, si como nosotros exigimos ciertas condiciones, creo que tenemos todo el derecho a decir, bueno, a ver cómo se forman los embarcados en la República del Paraguay.
3: Así es. Ingeniero Gustavo Gamboa, en este caso, a partir de la respuesta que le dio acá el colega Diego Romero cuando le preguntó, a ver, me da miedo. Cuando él le pregunta cuánto más puede resistir el puente en base a esta característica, te dice hasta que se mueva la estructura y se caiga como lo de Baltimore. ¿Qué tan cerca estamos de que pueda pasar una cosa de esa característica? A ver, si usted tiene que decir, mira, la verdad que si nos vuelven a chocar estamos en peligro, o bueno, pueden chocarnos varios y todavía no se va a perder la verticalidad, porque me da, la verdad, escuchándolo me da miedo.
0: Y hay que volver a las medidas que creo que a raíz de este accidente Prefectura volvió a implementar. Susenegger en la desregulación habló de esto como una barbaridad. Bueno, lamentablemente antes de perder el puente volvamos nuevamente a limitar el tamaño de los convoyes para que sea mucho más fácil la maniobrabilidad, porque insisto, cuando más grandes son los convoyes, más difícil es
1: maniobrar. Claro.
0: La limitación es un grado de seguridad en el cual el tamaño de estas barcazas, que son cuatro barcazas, tienen primero un mayor vano para pasar. No pasan ajustadamente, porque si usted pasa con 24 o 36 barcazas, pasa ajustadamente. Uh-huh. Y cualquier situación, por ejemplo, un viento o una corriente lateral, lo saca de la trayectoria y puede impactar en el puente. Por eso yo creo que el ministro de la Nación tiene que entender estas cuestiones. No sé si conoce la problemática, yo por eso insisto, le aconsejo a los funcionarios que armen una carpeta y vayan a Buenos Aires. Yo, si fuese ministro, hoy estaría en Buenos Aires tratando de discutir esta problemática, porque insisto, son chaqueños y correntinos los que se ven afectados en este tema. Claro. Está bien, es jurisdicción nacional, pero si el puente sufre las consecuencias de... ¿Quiénes se van a ver?
1: Las dos provincias, además de eventuales víctimas fatales, después está el daño económico que significará perder esta vía de comunicación, claramente.
0: Yo siempre menciono un caso. Cuando yo fui secretario de Transporte, Obras y Servicios Públicos de la provincia, también era presidente de la empresa energética. El único ingreso de energía a través de una línea de 500 kilovoltios a Chaco, a Formosa y a Corrientes era a través del río Nea vía la provincia de Santa Fe. Ya no estamos quedando con poco suministro de energía, no alcanzaba el abastecimiento y además si había alguna tormenta, alguna torre que se desplomara, nos quedaba algunos días con poca energía. Podríamos decir, es un problema de la nación, sí, claro que de la nación, pero ¿quiénes se quedaban sin energía? Los chaqueños, los formoseños y los correntinos.
2: Sí.
0: Gestionamos hasta que conseguimos una segunda línea desde el Bracho Tucumán en 500 kilovoltios hasta Puerto Bastianes para resolver el problema de corriente Chaco y Formosa. Entonces, el puente es de jurisdicción nacional, sí, pero ¿quiénes son los que se van a ver afectados? Correntinos y chaqueños.
2: Así es.
0: Entonces, acá hay insistir. Uh-huh. Y si le dicen una vez no, hay que ir otra vez y otra vez y otra vez y otra vez. Yo siempre daba el ejemplo para ser un poco más jocoso. Cuando éramos jóvenes y queríamos ponernos de novio con una chica y si no nos daba artículo o rebotamos la primera vez, ¿qué hacíamos? ¿No insistíamos más o insistíamos?
2: Sí, bueno, la segunda opción.
0: La gestión es insistencia, Sí, obviamente que frente al equilibrio fiscal, que yo coincido, le van a tratar, lo primero le van a decir que no, pero uno tiene que ir, armar una buena documentación, mostrar cuál sería el caos económico y social que podíamos nosotros enfrentar frente a un puente que ojalá que lo mínimo sea cerrar un tiempo, pero bueno, insistir, lo más reciente es el puente Baltimore y alguno me dirá qué tremendista. Bueno, han pasado varios de estos accidentes en el mundo.
2: Ahí están las consecuencias, claramente, claro, ahí están las consecuencias, claramente. Por eso me parece que sus palabras deberían ser tomadas por los legisladores de las dos provincias para unir criterios e ir al unísono para reclamar esto, porque en definitiva la afectación va a ser enorme. Ingeniero, le agradezco muchísimo los minutos que nos ha entregado.
0: Sí, no es un problema de legisladores, es el Ejecutivo, son los ministros, para eso están ahí.
2: También.
0: O sea, los legisladores están para legislar, los ministros están para gestionar y llevar a cabo las políticas del Estado. Uh-huh. O sea, yo a ellos les reclamaría en primer lugar.
2: Le agradezco mucho los minutos, ingeniero, y desde aquí, bueno, siempre vamos a tratar de convocar a gente con experiencia acumulada para desentrañar algunos problemas que nos afectan en términos comunitarios. Un abrazo grande desde Corrientes.
0: Un abrazo a todos ustedes.
2: Benicio Simula, ingeniero y ex ministro de Obras Públicas, secretario de Obras Públicas del gobierno de la provincia del Chaco.
3: Fue intendente de la ciudad de Resistencia.
2: También fue intendente, estaba por decir, no recordaba en qué periodo, ¿no?
3: Fue en el 2001, 2002, por ahí.
2: Por ahí. Bueno, a ver, dándole un cierre, ¿no? Yo creo que tiene muchísimo sentido común lo que acaba de decir. Como la afectación va a ser para las dos comunidades, imagínense lo que puede ser el caos económico si nos quedamos sin puente.
4: Sí, pero no solo para la
2: independientemente de las víctimas que eventualmente habrá que lamentar si se cae la estructura y hay gente cruzando el puente. El tema es, a ver, él decía, no solamente los legisladores, sino el Ejecutivo fundamental. De acuerdo. Pero hoy la agenda legislativa es la que manda fundamentalmente los intereses del gobierno nacional. Y yo creo que las provincias proceden en consecuencia. O sea, siempre negocian con una agenda legislativa las consecuencias de beneficios para la gestión de cada una de sus provincias.
3: Entonces, este tema debería estar también en esa agenda. Sí. Así como Corrientes consigue, o está ahí a punto de conseguir el tema.
2: En
3: el
2: caso Corrientes y Chaco, trabajando juntos.
3: Corrientes y Chaco, exactamente, en cuestión de la zona cálida, zona fría.
2: Sí, se puede
3: meter el tema puente, que uno entiende que es también urgente, ¿no?
2: Así es. Bueno, ayer vi una publicación de una reventa de una entrada, de una platea para el partido de hoy.
4: ¿Cuánto?
2: 1.600.000 pesos.
4: Y tres veces el precio, más o menos.
2: Increíble.
4: Un poco más, en realidad.
2: Increíble. Y yo creo que si en definitiva eso comienza a girar y a dar vueltas, es porque evidentemente hay gente dispuesta a pagar.
4: Y hasta en las últimas horas hubo polémica, por ejemplo, con la familia de Yanina Latorre.
2: Que la hermana se puso a vender a
4: Con un influencer, el famoso aquel Tráeme la Copa Messi y demás.
2: Ah, sí.
4: Hay de los que salieron a la luz.
2: Sí.
4: ¿Cuántos?
2: Sí.
4: No, hagamos los onzos.
2: No. ¿Cuánto? Esto existe hace muchísimo tiempo. Y hay gente que va y compra con anticipación para después hacer una reventa.
4: ¿Y cuántas filiales del interior del país
2: negocian?
4: Largan un micro completo con entradas.
2: Sí. Arman el tour completito.
4: ¿Y de dónde sale?
2: Sí.
4: No, por eso salieron a la luz en su momento. Esto de la familia Yanina Latorre por la... por decirlo, por lo famoso de los implicados o los familiares. Mm. Lo del influencer. Pero históricamente, filiales, peñas, agrupaciones de hincha, ponele el nombre que quieras. Sí. Te arman el tour completo con viaje y entrada al partido.
1: Sí, sí.
4: Y el que se sube al colectivo no es que hizo la fila virtual en Deportic para conseguir su entrada.
2: No, no, históricamente la reventa ha sido una constante de este tipo de eventos, ¿no?
4: Por eso.
2: Hay que decirlo. Estaba leyendo declaraciones de Scaloni y sigue reclamando jugar con selecciones más valiosas.
4: Es una desde Mauritania antes del Mundial que comenzó a alzar la voz de este tema.
2: Sí, yo calculo que ahora sin Messi él va a tener el desafío de armar un equipo con piezas más jóvenes y probablemente exija un poquito más de competitividad. Porque hay que recordar que...
4: Porque si no tenés pruebas juntos.
2: No, aparte Argentina está por enfrentar un escenario que no es el mejor para la competitividad. ¿A qué me refiero? Va a ir a las eliminatorias sin exigencia de clasificarse.
4: Sí, recordemos en las últimas horas se dio a conocer que van a haber eliminatorias sudamericanas rumbo al Mundial 2030. Van a jugar las 10 selecciones.
2: Sí.
4: Sudamérica va a seguir teniendo 6.5 cupos, es decir, 6 clasificados directos y uno a repechaje.
2: Sí.
4: Pero de esos 6 lugares directos, ya 3 están ocupados.
2: Exacto.
4: Por Argentina, Uruguay y Paraguay. Es decir, que el resto de las 7 selecciones van a tener que competir entre sí por 3 lugares directos y un cuarto para el repechaje.
3: Brasil. Exacto.
4: Brasil, Chile, Bolivia, Colombia, Ecuador,
3: Perú. Venezuela.
4: Y Venezuela.
2: No, Perú y Venezuela.
4: Perú y Venezuela.
3: Brasil, Colombia y Ecuador serían los 3 candidatazos. Y el repechaje que peleen ahí Chile, Perú y...
2: Pepa te diría, Ecuador no sé porque viene perdiendo todos los partidos.
4: Sí, Pepa.
2: Para provocar.
4: Pepa,
3: pero Pepa,
4: ¿qué es la vida de Pepa?
3: Pepa no sabe.
4: Gallardo ayer dijo, Pepa, me gusta que a mi grupo no le guste perder.
2: Ener Valencia también le dio un respaldo a Gallardo diciendo, che muchachos, recién arranca y ya comienza.
4: Claro.
2: La prensa ecuatoriana...
4: Bien Ener, bien Ener.
2: Mirá vos, che. Bueno, en fin. Nos vamos a la pausa. ¿Messi es lo único que no divide a los argentinos? Es la pregunta que estamos haciendo el día del retiro de Lionel Messi. Estamos sorteando la hermosa camiseta que va a usar Lionel Messi esta noche, en el comienzo de lo que va a ser esa vinculación comercial entre Messi y Adidas. Y por supuesto, vamos a estar también muy pendientes de todos los mensajes porque el jueves sorteamos el asado y el viernes la orden de compras, las entradas para el Cinema Center y el voucher de las brasas. Tras la pausa, más información. No se vaya.
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24: Muy bueno, el programa siempre estoy mirando. No está dividida la Argentina por Messi. Para mí que no. Quiero participar de la camiseta de Argentina. Soy Eduardo del barrio La Olla. Eduardo Luque, 035.
25: Día, señor Varela y equipo.
0: Para mí sí, Messi es la única persona que une a todos los argentinos, aunque siempre va a existir personas que quieran dividirse por A o por B, ya que sea fan de Cristiano, fan de Mbappé, lo que sea, pero siempre va a haber eso. Igualmente, Messi es la única persona que ha logrado unir a los argentinos, paz mundial en Argentina diría, pero es la única persona. Y lástima que se despide, pero llegó a su hora y bueno, hay que disfrutarlo hoy más que nunca. Mis tres últimos 160, mi nombre es Enacelia Noemí, del barrio Laguna Seca. Que tenga buen día.
1: Buen día, Martín Varela y a todo el equipo del programa de regreso. Deseo que tengan un buen día. Con respecto a la consigna, Messi fue el mejor jugador del mundo, es todavía como persona la mejor. No tiene rencores ni envidia. Y el que no lo quiere Messi porque es un rencoroso, un fracasado, un envidioso. Hay que aceptar lo que, bueno, Dios le dio ese don y bueno, hay que felicitarlo. Nada más. Une a todos los argentinos. Alberto Martínez, 711. Quiero participar por sorteo.
2: Muy buenos días, Martín Varela y equipos, y Patricia 444 del barrio Ponce. Así es, tal cual. Messi es lo único que no divide a los argentinos, porque es nuestro capitán, como dice bien la palabra, capitán, lo mejor que tiene Argentina en fútbol, y va a tener por siempre. De hecho,
4: buen día, Martín Varela, de regreso. Soy Carmen 128 del 17 de agosto, y sí, Messi es el único que no divide frontera. Todo el mundo le conoce y ama a Messi. Quiero ganar la camiseta porque hasta el día de hoy nunca pude comprarme la camiseta. Quiero ganarme hoy, gano y ya voy a retirar.
22: Me está quemando, estoy...
25: 11 y 8, bueno, a la gente le decimos que hoy estamos sorteando la camiseta. Hay que seguir mandando los mensajes con audio de WhatsApp al 3794-250551 y probablemente mañana pasen a retirar este gran premio. Hoy van a ver la camiseta luciendo, bueno, su diseño en el Estadio Monumental en la despedida de Leo Messi. Vamos a darle la bienvenida a Alberto Medina Méndez, es colega, conversa con nosotros habitualmente de las cuestiones vinculadas con la actualidad, también es uno de los, una de las caras visibles del Club de la Libertad, que vuelve a anunciar la presencia del presidente Javier Milei en noviembre para uno de sus congresos, y ratifica esta cercanía del presidente en términos afectivos con el Club de la Libertad. Alberto, buen día, ¿cómo te va? ¿Cómo andamos?
26: ¿Qué tal? ¿Cómo estás, Martín? Un gusto estar en contacto contigo, como siempre.
25: El gusto de escucharte. ¿Está definitivamente confirmado lo de Milei o está sujeto a agenda?
26: No, está confirmado. Está confirmada la presencia del presidente el 26 de noviembre en la ciudad de Corrientes, en oportunidad del 13º Congreso de Economía Regional del Club de la Libertad, un evento que se hace todos los años, en su edición número 13, con un tema que creo que va a estar muy en sintonía con lo que estamos discutiendo en Argentina, ¿no? Tiene que ver con el desafío de la transformación económica y creo que va a ser muy oportuna la conversación sobre estas cuestiones con gente que viene del mundo académico, con gente que va a aportar desde el empresariado, de la política, de la economía. Creo que va a ser una oportunidad interesante para escuchar una treintena de oradores opinando sobre estas cuestiones, ¿no?
25: Hablando del desafío de la transformación económica, obviamente, te quiero sacar brevemente de lo que significará la presencia del presidente. Se dio a conocer que la recaudación mejoró 3,7% comparativamente la de septiembre con agosto, ¿no? Y un incremento importante también a nivel interanual. Pero todavía el consumo se muestra planchado. Hay otros aspectos de la economía que se siguen mostrando muy dinámicos. Yo digo, si el comercio comienza a despegar, o sea, puede haber un incremento sensiblemente hacia arriba de la recaudación y por ende de las coparticipaciones provinciales. ¿Estaría faltando ese despegue de la cuestión consumo e industria?
26: Sí, estamos en un momento en el que estamos dando vuelta con una economía muy heterogénea, ¿no? Lo hemos charlado muchas veces contigo. Hay sectores de la economía que están muy dinámicos, otros que no. Nosotros vivimos en el nordeste argentino y eso, por supuesto, tiene también su contrapeso, ¿no? No somos zona de minería, ni de petróleo, ni de gas, ni de una agroindustria muy muy fuerte. Estamos lejos de los centros urbanos importantes, tenemos problemas de circulación de la mercancía que nosotros generamos en esta zona del país, entonces se siente quizás bastante diferente en el NEA respecto quizás a otras regiones del país. Y sí hay una expectativa bastante positiva respecto al último trimestre. Este dato de septiembre empieza a dar alguna esperanza de que pueda reactivarse el comercio y el consumo, particularmente en esta zona del país. Veremos cómo se da, ¿no? Esto es una especie de minuto a minuto. y habrá que ver cuánto de eso se percibe también en el día a día, ¿no? Porque acá hay cuestiones de realidad y cuestiones de percepción también.
18: Alberto, buen día, soy Diego Romero, y en este análisis, digo, de la cuestión argentina, se están viviendo momentos clave desde lo político, ¿no? Esta búsqueda de acuerdos. ¿Cómo puede influir o tiene, mejor dicho, algún tipo de injerencia esto en la opinión pública? Digo, para que el año que viene la ciudadanía tenga el pensamiento amplio, o mejor dicho, o la cabeza preparada en lo que va a ser un acto importante, ¿no? Como es la renovación presidencial.
26: El vínculo entre la economía y la política en Argentina es innegable, ¿no? Y eso, una vez que la economía, la política se acomoda, la economía también, y eso es bastante probable que suceda en los próximos meses, en la medida que tengamos previsibilidad política, reglas de juego que no están definidas, y a partir de ahí nos veamos un poco más claros respecto al horizonte del 2027 en lo político. Creo que ahí se va a ir ordenando todo, pero por supuesto que depende de las reglas de juego, que dependen también del Congreso, y eso me parece que es un dato que no se puede negar.
25: Uh-huh. Alberto, hablando de la vinculación de la política con la economía, el hecho trascendente más cercano que está mostrando consecuencias económicas es la victoria en primera vuelta de Bolsonaro sobre Lula en la elección brasileña. Ayer los mercados reaccionaron muy hacia arriba, tanto las acciones brasileñas como las argentinas. ¿Cuánto puede impactar en el tramo final de lo que podría ser, bueno, el desembarco hacia el año electoral, la consolidación de una victoria de Bolsonaro y el vínculo con Brasil desde tu óptica en términos de impacto político sobre la economía?
26: A ver, Argentina tiene una vinculación con Brasil muy potente, ¿no? Uh-huh. Olvidemos que somos el primer socio comercial tanto para comprarle como para venderle. La relación entre Brasil y Argentina hace bastantes meses que está un poco tensa, más allá que desde lo económico y comercial eso tiene una continuidad. Es cierto que la falta de sintonía política a veces ayuda poco. Un triunfo de Bolsonaro claramente generaría para Argentina una oportunidad adicional de que el bloque del Mercosur esté trabajando en una misma dirección, cosa que hasta ahora no venía pasando. En otro día que teníamos presidentes de diferentes signos políticos, eso ha perjudicado mucho y muchas veces en la conversación política, y yo creo que esta vez podrían alinearse esos planetas, y Argentina, por supuesto, le daría un espaldarazo muy fuerte en términos económicos, sobre todo de expectativas, ¿no? Ajá. Eso es lo primero que salta. Quizás no aparecen todavía los datos concretos de entrada, pero la expectativa es lo que pasó ayer con el resultado de la elección y cómo subieron las acciones argentinas que vos comentabas, ¿no? Si eso tiene que ver más que nada porque se lee internacionalmente que va a haber un bloque más monolítico de acción económica entre Brasil y Argentina, y eso es lo que genera esperanza y expectativa en los mercados.
25: Y siguiendo con las influencias internacionales, también se conocieron declaraciones de Scott Bessent, el secretario de Estado de Estados Unidos, que dijo: podemos volver a hacer lo que hicimos en el 2025, en el 2027, porque estamos hablando de un socio estratégico para Estados Unidos como es Argentina. Da la sensación de que, a ver, todo esto va confluyendo en un escenario, bueno, más amigable para el presidente Milei.
26: Yo creo que sí, y creo que todavía nos queda un capítulo interesante que resolver, que a mi juicio va a tener mucha influencia, que es la definición de la reforma política, la aprobación del presupuesto en el Congreso y, por supuesto, el cierre final de la aprobación de la reforma de la Carta Orgánica del Banco Central. Esos tres elementos juntos podrían dar un poco de serenidad a los mercados y eso ayudar, por supuesto, a que el año político que se avecina sea más sereno que los que habitualmente tenemos en Argentina. No te olvides que nosotros somos, ya te diría, hasta una cuestión cultural, se acerca una elección y la economía se mueve y tiembla, a veces con motivo y a veces sin motivo. Lo cierto es que para nosotros la política no es un hecho secundario en la discusión económica, ¿no? Y ojalá que lleguemos a diciembre con presupuesto aprobado, reforma política aprobada, eso va a dar previsibilidad política y por lo tanto económica.
25: Ajá. Estoy leyendo declaraciones del gobernador Juan Pablo Valdés. Milei necesita ser reelegido para consolidar las reformas y nosotros necesitamos fortalecer el proyecto de provincia que tenemos. También veo que Caíto Leconte, diputado provincial por La Libertad Avanza, dice: hay un claro acompañamiento del gobierno provincial a las políticas del Estado Nacional y esto nos acerca a una alianza. ¿Cómo ves el tema en el territorio de Corrientes para el 2027?
26: Viste que en política tenés que leer en dos sintonías, uno lo que se hace y otro lo que se dice. Si yo miro lo que se hace bastante tiempo que el gobierno provincial viene acompañando la inmensa mayoría de las reformas políticas que se han llevado adelante y económicas que se han llevado adelante el gobierno nacional. Votó la ley bases en su momento, aprobó el presupuesto nacional, acompañó de nuevo el presupuesto el año pasado, varias de las reformas que el gobierno llevó adelante las impulsó, quizás discutió algunas cuestiones muy puntuales, caso el tema de discapacidad, caso el tema de universidad. Uh-huh. Yo te diría que en un 95% de los casos los legisladores de Corrientes alineados con el gobierno provincial apoyaron efusivamente y en muchos casos hasta siendo un poco los voceros de esas reformas, con lo cual desde los hechos hay un acuerdo que ya está implícito. Ahora falta la otra parte que tiene que ver con esto declarativo que vos estás contando, que lo que hace es confirmar lo que ya se veía venir hace tiempo. ¿Eso nos lleva hacia una alianza el año que viene? Posiblemente sí. Eso tiene mucho que ver con el desdoblamiento que Corrientes seguramente va a hacer. Nosotros vamos a tener una elección provincial que podría tener su propia sintonía y una elección nacional que también tendría su propia sintonía. Yo te diría que está habilitada la conversación para que ahora discutan temas más finos, ¿no?, que tienen que ver con la instrumentación de esos acuerdos y qué significa ese acuerdo político de cara a lo que viene en términos de cargos legislativos, de apoyos económicos, de acompañamiento explícito en ciertas políticas y también, ¿por qué no?, en las candidaturas presidenciales como vamos a tener el año que viene. Entonces me parece que ahora viene el momento de la instrumentación de eso que se veía en los hechos.
18: ¿Cerrada la experiencia del 2025?
26: Bueno, veremos. Yo creo que eso va a depender mucho de esas conversaciones que a veces a las que uno no accede y que tienen que ver con lo instrumental. Pero me parece que están dadas todas las condiciones para que se dé un acuerdo un poco más efusivo y que eso se plasme en las boletas y lo podamos ver a la hora de votar, ¿no? Un acompañamiento más determinante. No nos olvidemos nunca qué hay del otro lado, ¿no? Me parece que independientemente de la visión e identidad que cada uno de los espacios políticos tiene, la Libertad Avanza por un lado, Vamos Corrientes por el otro, hay un adversario común y ese adversario común de alguna manera obliga a buscar más rápido consenso y acuerdos que estar mirando diferencias.
18: Hoy parecería ser que algún sector que apoya a la Libertad Avanza se muestra como el adversario a Vamos Corrientes.
26: Bueno, hay distancias y diferencias, eso está claro, digamos. Y me parece que esa falta de sintonía hiperfina está más en lo declarativo que en lo operativo.
25: Claro, yo quiero que la gente entienda de qué estamos hablando, porque a Diego le gusta jugar a las incógnitas, pero hay audiencia. ¿Estás hablando del sector de Casani?
18: Sí.
25: Ajá, bueno, para que la gente entienda, ¿no?
26: Bueno, lo que pasa es que ahí vos tenés una sintonía local, sí, que tiene que ver con políticas públicas locales, donde probablemente sí haya diferencias, uh-huh, y después estos acuerdos nacionales que tienen que ver con un marco más grande. Y ahí hay que ver las prioridades que tiene cada uno, ¿no? O sea, el gobierno nacional tiene una prioridad muy clara, que es la reelección del presidente, la continuidad de las políticas públicas, uh-huh, quizás la discusión de local, doméstica, quede para otra instancia y no esta. Y entonces ahí habrá que pensar más en los acuerdos nacionales que en los locales y dejar en todo caso las discrepancias, como también la deja de lado el gobierno provincial, para otro momento que no es el 2027. Quizás el 2029 sea momento de reabrir ese diálogo, esa conversación en otra sintonía. Hoy la prioridad es que Argentina, como dijo el gobernador Juan Pablo Valdés, continúe el rumbo, le dé continuidad a las políticas públicas que inició y garantice que este proceso no se interrumpa, ¿no?
25: Alberto, 26 de noviembre entonces, el presidente Milei en Corrientes, Congreso Regional de Economías Regionales del Club de la Libertad.
26: Así es, y tendremos más novedades probablemente en las próximas semanas con otras presencias que se sumarán a la del presidente.
25: Muchas gracias por estos minutos.
26: A vos por el tiempo, gracias.
25: 11:20, Alberto Medina Méndez es referente del Club de la Libertad y también, obviamente, de La Libertad Avanza. Así se ha manifestado últimamente, respaldando el proyecto político y económico de Javier Milei. Claro, lo que vos señalás es que en el plano de lo local, el sector de Eli se muestra muy crítico del gobierno provincial, independientemente de que el sector de Almirón, Virginia Gallardo, La Libertad Avanza más tradicional, sí, está cerca de la sintonía política del gobierno provincial.
18: Claro, por lo menos se muestra con un discurso mucho más amigable, si uh-huh, vale el término, por más, sí, que por allí Caíto Leconte siempre dice, yo asumí como opositor, pero sí, vos no lo escuchás a Caíto Leconte con una crítica muy profunda hacia la administración de Juan Pablo Valdés. No,
25: hay declaraciones de Casani siempre que han trascendido que pasan más por lo personal que por una cuestión política.
18: A eso iba.
25: Pareciera que es una cuestión personal, ¿no?
18: Que hoy parecería sí, ser que es una especie de despecho de lo que está viviendo ahí Encuentro Liberal, donde también muchos de los dirigentes y de los dirigentes importantes y relevantes se fueron del espacio.
25: Ya se fueron por discrepar con las, sí, cuestiones personales del presidente de
18: Pedro Casani. Incluso con esas críticas muy duras de Casani, que antes él las evitaba. Hoy, por ejemplo, hoy no, digo puntualmente, en la actualidad, él marca
3: con un término muy duro, dice los tránfugas, dice, y dice, ¿por qué tránfuga quiere decir según la RAE? Todos sabemos lo que quiere decir según la RAE y todos sabemos también
25: que... Es un concepto que también lo alcanza.
3: Claro, exactamente, ¿qué relevancia le queremos dar a ese término, ¿no?
25: Sí, sí, por supuesto, claramente, ¿no? Bueno, estaba viendo el repaso de lo que es la carrera de Messi, ¿no? Y tenemos a Daniel Pepa en línea, con la mejor información del campo, pero también aportando futbolísticamente siempre. Siempre aportando futbolísticamente.
3: Con el campo, lo mejor.
5: Hablando, no sé si aportando.
3: Sobre el campo. Pepa es lo mejor que tiene corriente.
25: No, pero le voy a pedir voy a pedir una opinión a Dani. Hola Daniel, ¿cómo andás? Buen día.
8: ¿Cómo andás, Martín?
25: El gusto de escucharte.
8: El gusto de saludarte a vos y a toda la audiencia y a todos los.
25: Bueno,
8: los
25: el gusto de escucharte. Te voy a pedir una opinión como referente de la cuestión deportiva también. Sí. A Messi, qué curioso, le dieron a Messi el premio de jugador más valioso de la Copa del Mundo en Brasil 2016.
5: 2014.
8: Sí.
25: Perdón, 2014. 2016 fueron los Juegos Olímpicos.
5: Exacto, en Río.
8: Sí.
25: Y no le dieron el premio de jugador más valioso en el Mundial 2026 de Estados Unidos. Y la verdad es que si uno compara las producciones de aquel Messi con este Messi, fue mucho mejor este Messi que aquel Messi.
5: Y en 2014 convirtió 5 goles, este Mundial convirtió 8, creo.
25: No, pero aparte el aporte decisivo.
5: Sin duda.
8: Comparto plenamente el análisis que haces.
25: Sí.
8: Yo creo que se le debió dar en esta ocasión, más que en el 2014 incluso. Pero fue injusto el 2014 también, porque somos muy resultadistas. Uh-huh. En el 2014 creo que Argentina merecía otro final.
25: Y bueno, tuvo una producción futbolística superior a Alemania, pero Alemania golpeó en el momento clave. Bueno, lo felicito también por la actitud de Peñarol, que cede a Pesela, a pesar de que tiene compromisos cercanos, para que hoy esté junto a su compañero de Qatar en la despedida.
3: Y sería lo de menos. Mirá si le prohíbe.
25: ¿Cómo sería lo de menos? Habla bien de un club grande como Peñarol.
3: Mirá si Peñarol no le da Pesela a Peñarol.
5: No, perdón, pero Peñarol tiene compromisos importantes y puede decir, quédate porque sos importante y te estoy pagando el sueldo para eso.
25: Sabe lo que significa tener un campeón del mundo en su equipo y le da la trascendencia que tiene a lo obtenido por Pesela en Qatar.
3: Aguante Peñarol de corriente, cancha.
25: Bueno, seamos Peñarol serios.
8: Está
25: bien, yo tengo respeto por Peñarol de Corrientes, pero Peñarol de Uruguay es un grande de América. Bueno, ¿por dónde pasa la info del campo?
8: Cinco Copa Libertadores.
25: Claro, chicos, claro, tiene cinco, duda, ¿no? tiene cinco.
8: Y tres del mundo. Recuérdele a uno, que hay uno ahí que tiene una sola del mundo.
5: Pero Pepa, yo te estoy defendiendo.
8: No, te digo por las dudas.
3: Le pega un toco por la duda.
25: Sí, es preventivo. Ataque preventivo. Es un ataque preventivo. Ustedes saben que Trump hace ataques preventivos.
5: Pero le estoy dando.
8: Le voy a preguntar.
5: La razón.
8: Escuche. Nos vamos a meter en el campo, pero tengo al lado mío alguien que se está riendo cuando estoy hablando de esto, porque dice: este periodista agropecuario está hablando de fútbol.
25: No, bueno.
8: Tengo al lado un invitado.
25: Sí.
8: Que le voy a meter en la conversa.
25: Sí.
8: Es ganadero, es responsable de ganadería de Exponenciar, la firma que organiza el cuadro, y estamos aquí, Martín. Estoy en Chaco, en Margarita Belén, uh-huh, en el predio de la Sociedad Rural de Chaco. Pero vamos a empezar rompiendo el hielo para hablar de fútbol. ¿De qué cuadro es hincha Nicolás Kennedy?
9: De Racing,
8: pobre muchacho.
25: ¿Cómo pobre muchacho? ¿Cómo le vas a decir? ¿Pero cómo le vas a decir pobre muchacho? Con la gloria que tiene en historia acumulada Racing Club, recién dijiste, campeón del mundo, primer campeón del mundo del fútbol argentino, Racing Club de Avellaneda.
8: 167, a ver. Te lo paso un ratito, Martín.
25: Bueno, el gusto, Nicolás, de escucharlo, ¿cómo le va?
8: ¿Qué dice, Martín? ¿Cómo anda?
25: Pero muy bien. Qué atrevido el periodista ahí, ¿eh? Qué atrevido.
3: Encima de Independiente.
8: Estaba en la cancha, en el 67 estaba en la cancha.
25: Qué bárbaro. Estaba viendo que ese partido, si no me equivoco, tiene el récord de espectadores del fútbol argentino, superó los 100.000 espectadores en la cancha de Racing.
8: En la cancha de Racing, sí, el primero, sí. Y después nos fuimos todos al Centenario a ganarle al Celtic.
25: Al Celtic, sí. El golazo del Chango Cárdenas.
8: Sí, lo pasaron tanto que yo creo que al final le quitaba
25: algo. Sí, acá teníamos un periodista que era muy hincha de Racing, al que le decían, guarda que si se va fuera el tiro de Cárdenas, se le cae la mitad de la historia, lo cargaban, pero bueno, está.
8: Tal cual, después el Chango pateó 300 veces en la cancha de Racing y la colgaba en el segundo piso.
25: Pero bueno, la que valía la metió. Bueno,
8: totalmente.
25: A ver, cuénteme, primer congreso de carnes del noreste argentino, momento importante para la producción cárnica, se abren mercados, hay buen precio, da la sensación de que todo va para arriba, ¿no?
10: Sí, da la sensación de que si seguimos así, esto va creciendo. La Argentina va teniendo mejor calidad de carnes, tiene buena genética. Ahora estamos en la Nacional de Primavera de Bradford con una genética de Bradford impresionante. Uh-huh. Y el productor se está dando cuenta que metiendo genética tiene mejores resultados. Y bueno, al tener mejores resultados vende bien y nos va bien a nosotros en afuera, ¿no? Porque la gente del mundo quiere carne y la carne argentina realmente tiene un sello impresionante.
25: Claro, en la relación oferta-demanda también, y al faltar carne en el mercado argentino, por ahí el precio está un poco alto para la gente, pero me imagino que también esto habría esperanzas respecto de recuperación de stock.
10: Sí, sí, totalmente. Se están reteniendo vientres y poco a poco vamos subiendo el stock. No es una cosa que se va a hacer en 6 meses, pero sí. El productor necesita años para recuperar el stock, pero lo importante es que si seguimos por este camino, la gente ve en el futuro y va reteniendo vientres, ¿no?
25: Nicolás, ¿cómo ve al noreste argentino y particularmente a Corrientes respecto de la proyección? Porque yo he escuchado a muchos expertos decir que a Corrientes le falta, bueno, dar ese paso de ir en busca de feedlot o frigoríficos, y bueno, y da la sensación de que el gobierno de Corrientes parece entender que ese puede ser el desafío y quiere caminar por ese sendero.
10: Sí, totalmente. El gobierno de Corrientes está apoyando mucho a la ganadería. Lo vemos en las nacionales que hacemos en mayo nosotros con las 3 razas. Uh-huh. Y del noreste argentino está explotando, porque tiene muy buena calidad de hacienda. Los productores están viendo que produciendo más tienen mejores resultados. Así que esto es cosa de tiempo, no es una cosa que se vaya de día a día, pero el noreste argentino está creciendo mucho con la inserción de Bradford, Brangus, las sintéticas. Uh-huh. Le han dado un golpe muy importante al noreste.
25: Bueno, le agradezco los minutos, le mando un abrazo grande y póngalo en línea ahí al periodista que en definitiva...
10: ¿Te querés? ¿Estás seguro?
25: Y sí, tengo que hacer el cierre, lamentablemente lo tengo que hacer. Bueno, le mando un abrazo grande.
10: Un gran abrazo.
25: Bueno, Dani. Bueno,
10: gracias, Nicolás. Lo que Nicolás no sabe es que yo soy hincha independiente.
25: Y sí, por eso digo, lamentablemente me tiene que poner otra vez en línea a Daniel, porque él es muy de Racing, evidentemente, tiene muy en claro la historia de Racing, vivió momentos históricos muy grandes de Racing. Y bueno, pero bueno. Che, Dani, bueno.
10: Lindo momento mezclando el deporte, ¿no? Pero interesante lo que te estaba diciendo respecto al tema ganadero, lo que te decía Nicolás Martín. Uh-huh. Sobre todo acá en el Chaco, porque, a ver, uno que viene de otro lado, y yo hace un año que estoy instalado en Corrientes, hay una mancomunión Chaco-Corrientes que se nota en la ganadería, que es muy importante. O sea, uno siente que está... No se van a enojar algunos chaqueños, pero que está casi en la misma provincia. Es como hay una cercanía, no solo territorial, sino lo noto en la ganadería. No sé si logro transmitir este mensaje. Me parece que es importante.
3: Es mucho más lo que nos une al Chaco que lo que nos separa, Dani. Exacto, somos una región... Pasando desde por el deporte, por la educación.
25: Sí. Claramente. Te mando un abrazo grande. ¿Dónde se consigue la mejor información?
10: 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Abrazo grande, Martín.
25: Gran abrazo, Daniel Pepa, desde el interior del Chaco con el Congreso de Carnes del Noreste Argentino. 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

0: día para participar por la camiseta del mejor jugador del mundo, el señor Lionel Messi, único ser humano capaz de unir a todos los argentinos. Saluda Raúl Benazulín del barrio Molina Punta, terminación de documento 776.
1: Buen día, señor Varela y equipo. Que tengan un bendecido día. Messi une a los argentinos. María Fernández, 390.

0: Maradona, por supuesto. Y mis tres últimos son 8-28. Y esta noche voy a estar mirando el partido final de Messi. Gracias, tenga lindo día.
1: 11:39, hoy es el día Messi, así que todo el mundo hablando de Lionel Messi y de lo que significa esta figura que indiscutiblemente es de lo poco que no divide a los argentinos. Gabriela Ramírez es integrante de la Iglesia Jesús Vive y están convocando a un congreso nacional el 10 de octubre, el día de mi cumpleaños, che.
2: Ah, no,
1: cae sábado, justo este sábado. No hay nada.
2: ¿Cómo que no?
1: Y nada. La previa. El cumpleaños lo vengo, invito, sándwich y todo, pero. Bueno, pero. Ahora me salvo.
3: La previa.
2: No, no se festeja antes. El lunes que es feriado.
1: Bueno, no me saquen del tema. El momento es en que, bueno, todo está difícil. Indiscutiblemente las iglesias son contención para jóvenes, para familias. Y esta convocatoria de este Congreso Nacional, obviamente, nos lleva a invitarlos acá al estudio para conversar un poquito de lo que significa esta apuesta. ¿Cómo te va, Gabriela? Encantado.
4: Hola, Martín. Un gusto. Gracias por este espacio que nos das para hacer esta invitación a todos los que están también ahí del otro lado. Uh-huh. Y sí, así como decís, en estos tiempos difíciles, nosotros justamente estamos haciendo esto de organizar un congreso juvenil. Uh-huh. Somos jóvenes que tenemos valores, jóvenes que encontramos a Jesús y nos cambió la vida. Esa es la realidad.
1: Uh-huh. Entonces, ¿qué es experiencia poda? Porque en los afiches que ahora vamos a estar mostrando, sí, ustedes van a encontrar ese término para difundir lo que significa este congreso. ¿Qué significa eso?
4: Exactamente. Bueno, experiencia poda surgió el nombre cuando empezamos a hacer este tipo de eventos, digamos, nunca lo hicimos tan grande como en esta ocasión, que es un congreso nacional. Uh-huh. Viene de la palabra justamente podar, viene las bases en la Biblia, sí, de que Dios saca lo que está mal en nosotros para que podamos empezar de nuevo, digamos, todo aquello que nos impide crecer, todo lo que cargamos, lo que nos duele, lo que
1: es
4: nos
1: lo que hace mal, en jardinería empezar de nuevo. Sí, es como podar para sanar.
4: Exactamente,
1: algo.
4: Exactamente, viene de ahí la palabra. De podar, de ser limpiados para empezar de nuevo. Para
1: ¿cuántos jóvenes mejor están trabajando en esta organización?
4: El grupo más o menos está conformado por 20 jóvenes de la organización, pero esperamos que en el evento vengan aproximadamente 800 personas.
1: 800 personas, sí. Todas de diferentes lugares del país.
4: Exactamente, sí, vienen del interior de Resistencia, muchas personas también. Bueno, vienen de Buenos Aires, vienen del interior de Corrientes.
1: ¿Dónde se van a juntar?
4: En la iglesia, en Miguel del Corro, 5254 es la dirección del congreso.
1: ¿A qué hora arranca?
4: A las 8:30 de la mañana empiezan las acreditaciones, donde pueden cambiar sus tarjetas, sus entradas por los precintos. Ajá. Y va a durar durante todo el día hasta las 10 de la noche.
1: O sea, que las acreditaciones arrancan el día del evento.
4: El día del evento.
1: Pregunto esto porque la gente que está escuchando por ahí se puede entusiasmar con acreditarse antes.
4: Exactamente, no. Las personas adquirieron sus entradas antes, sí, pero el día del evento cambian esas tarjetitas que adquirieron
1: por acreditación.
4: Por sus precintos. Perfecto, exactamente.
1: Perfecto. Sí. Bueno, Gabriela, entonces toda la suerte para el fin de semana y obviamente el desafío de organizar un encuentro con jóvenes que vienen con la intención de, en esta experiencia poda, que es ni más ni menos que buscar sanación a través de Jesús y del proceso de introspección, bueno, avanzar muchísimo cada uno con sus mejoras.
4: Exactamente, y algo importante que quiero destacar es que justamente nuestro invitado de este evento es Rigoberto Hidalgo. Uh-huh. Que es un joven que está siendo muy influyente hoy en las redes sociales, un joven muy radical. Uh-huh. que ese es justamente nuestro invitado principal. Entonces las personas que por ahí seguramente lo conocen por Instagram, él hace muchos videos, es muy viral en todos lados.
1: Ajá. Y va a estar en Corrientes entonces.
4: Claro, él viene desde Costa Rica al evento.
1: A la pucha, qué lindo. Bueno, felicitaciones, Gabriela.
4: Muchas gracias.
1: Y todo el éxito, ¿eh?
4: Gracias.
1: Nos vamos a exteriores para tomar contacto con Roberto Ojeda. Roberto, muy buen día. ¿Y por dónde andás?
5: Equipo para toda la gente que está del otro lado en esta mañana nublada, aunque algo calurosa en la ciudad, que me encuentra, bueno, recorriendo distintos puntos aquí de nuestra capital. Y obviamente el tema central, ¿no?, uno de los temas centrales de la agenda de hoy es la despedida de Lionel Messi, ¿no? Y por eso estuvimos recorriendo varios puestos callejeros como este, por ejemplo, de la esquina de Brasil y Avenida Pedro Ferré, donde están vendiendo, bueno, la camiseta imitación, ¿no?, de lo que va a ser, la que va a usar, la camiseta que va a usar hoy el astro argentino en relación a su partido despedida. Bueno, consultarle a uno de los comerciantes que se encuentra aquí en esta esquina, ¿cómo viene la venta? Bueno, calculo que también es una elevación importante de dinero comprar camisetas que van a ser para venderse una única vez, ¿no? Con un stock totalmente limitado. Y preguntarte cómo viene, la gente te viene, te pregunta, y hace cuánto tiempo.

0: que vendés camisetas también. ¿Qué tal? Buen día. Yo vendo desde el 2002 camisetas acá, todos los mundiales estamos. Y hoy está todavía está tranquilo. Normalmente estos partidos así la gente se motiva sobre la hora. Eso de 16, 18 horas más o menos empieza a preguntar. Pero sí consultan y la gente está muy entusiasmada. Me decís que vas a estar todo el día acá. Sí, hasta las 19:30 por lo menos. Y antes que empiece el partido. Exactamente, sí, gracias a Dios me queda acá cerca para mirar. Entonces, suelo traer la tele también. Los muchachos me prestan la electricidad y solemos poner la tele acá y miramos. Pero hoy es un partido para emocionarse y bueno, hay que estar preparado. ¿Cuánto cuesta la camiseta? Una camiseta de la edición limitada, tenemos a 25 solamente de adultos y después tenemos la de chicos a 10.000 pesos.
1: ¿Tenés una promo, algún combo?
0: Sí, sí, la de chicos tengo a partir del talle 4 al 12, 3 estrellas, todo termosellada, buena calidad, bordada.
1: Y te pregunto, porque bueno, la situación está bastante complicada y bueno, se te ocurrió... tenemos que continuo de comerciante, ¿no? Es decir, bueno, vamos a comprar la camiseta y venderla.
2: Esa camiseta de edición limitada.
0: Sí, sí, fácil. Pues fácil, digamos, hay que jugarse y hay que apostar siempre por la selección y por nuestro capitán. Damos todo.
3: Hasta la de arquero también tenemos.
0: Sí, tenemos la del Dibu, la que va a usar esta noche el Dibu.
3: ¿Es la que tenía puesta vos?
0: Sí, número, sí, exactamente. Siempre hay que usar para mostrar la mercadería.
3: ¿Sos arquero?
0: No. Me gusta el fútbol. Soy jugador, pero siempre agarro una para mí, entonces la vamos promocionando.
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3: Estar acá hasta un ratito antes del partido.
0: Así es, acá en la esquina de Brasil y Pérez.
3: Gracias, Pablo.
0: Oh, por favor.
3: Gracias. Bueno, hasta ahí la palabra de Pablo, bueno, uno de los comerciantes de los que estuvimos visitando a lo largo de la mañana, Martín, uh-huh. Y se está vendiendo la camiseta.
4: Sí, me imagino que al ser una camiseta especial, en un día especial, que tiene que ver casualmente con lo que decíamos, la marca Messi arranca, la gente de a poquito se va a ir enganchando y se va a ir acercando, ¿no?
3: Sí. La verdad que, bueno, aprovechar antes de que se venga el tiempo, ¿eh? Porque si pueden ver, se está volviendo bastante, bastante oscuro.
4: Sí, se está poniendo bravo y aparentemente aumentan las probabilidades de que caiga una precipitación en la ciudad de Corrientes.
5: Pero para mañana y pasado, me parece.
4: No, pero ahora también aumentó. También. Comenzamos con un 10% y ahora estamos en un 28%.
5: Ah.
4: O sea que va sumando probabilidades respecto de la chance de que llueva. Bueno, un abrazo grande, Roberto.
3: Saludos, Martín.
4: 11:48 prácticamente. Vendemos, Pepe.
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5: Comienza el cronograma del Plus Unificado mañana miércoles 7 con los documentos terminados en 0 y 1, el jueves 8, 2 y 3, el viernes 9, 4 y 5, el martes 13, 6 y 7, pero ya va a estar depositado dinero el sábado 10 y termina el miércoles 14 con documentos terminados en 8 y 9, Plus Unificado para empleados públicos correntinos.
6: Martes 6 de octubre y estos son los destacados del día. La agenda del día de hoy del polideportivo, porque hay mucha acción en distintos deportes en la jornada de hoy, que obviamente el plato principal es la despedida de Lionel Messi en el partido entre Argentina y Benín a partir de las 20 horas. Recuerden que se ve por la pantalla de 13 Max el partido despedida de Messi a partir de las 8 de la noche, pero además hay amistosos internacionales, hay Nations League, por ejemplo, entre Croacia y España. España, juegan Colombia contra Perú y México y Chile, amistoso internacional. Hay acción por la Liga Nacional de Básquetbol, Platense contra la Unión de Formosa, y arranca el Master 1000 de Shanghái con participación argentina. Por ejemplo, hoy juegan Mariano Navone contra Carreño Busto, y también juega Sebastián Báez contra Girón. 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
4: El gobernador Juan Pablo Valdés hoy se reunió con los equipos del Ministerio de Hacienda y posteriormente, en un mano a mano, con el contador Grachot, el ministro de Economía y Hacienda del gobierno de la provincia de Corrientes. El estudio de los números provinciales es el paso previo a la posibilidad de anunciar una fecha respecto del posible anuncio de recomposición salarial. El gobernador Valdés hace 2 semanas había dejado declaraciones respecto de que probablemente con los números de la recaudación y la coparticipación de septiembre se pueda observar una tendencia y así avanzar en el anuncio de recomposición salarial.
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4: El presidente Sánchez desafía al Congreso español y vuelve a la carga con su plan de viviendas tras el anuncio del adelantamiento de las elecciones. El Poder Ejecutivo español recuperó buena parte de la iniciativa en las medidas rechazadas la semana pasada en medio de protestas masivas, disturbios en Barcelona y una creciente presión por la crisis habitacional. Se prevé un intenso debate en el Parlamento español y probablemente una gran influencia en las futuras elecciones del mes de noviembre.
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5: ¿Te acordás del caso Ian, este chico correntino de 11 años que fue a Formosa con la mamá, que por cuestiones particulares tuvo que ser separado de la madre y que fue, por decisión judicial, puesto con la abuela aquí en Corrientes Capital, que se escapó? Bueno, la situación está siendo monitoreada por la justicia, está judicializada la causa, la madre vino a Corrientes con la intención de llevárselo, pero el niño este fin de semana lamentablemente sufrió un problema de salud, tuvo una apendicitis, fue operado en el hospital pediátrico en la jornada de ayer y le están realizando estudios multidisciplinarios. La justicia está evaluando, en definitiva, qué va a suceder o qué va a pasar con Ian, si es que lo deja en Corrientes, alojado en alguna institución, si lo restituye a la madre o con la abuela. Lo concreto es que el niño no quiere estar con la abuela, quiere ir con la mamá, pero hay algunas circunstancias por definir para ver si puede volver
4: la
5: provincia de Formosa.
4: Triste historia, la historia de un niño que no termina de resolver su cuestión de arraigo familiar y que lamentablemente está pasando de mano en mano.
5: Por estas horas, reiteramos, está en el hospital pediátrico, se está recuperando de una operación, realizándose estudios multidisciplinarios.
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4: Senadores del Partido Demócrata de Estados Unidos acusan formalmente al presidente norteamericano Donald Trump de interferir en las elecciones de Brasil y ponen a la Argentina como el antecedente inmediato. 3 influyentes senadores de Estados Unidos acusaron al gobierno de Trump de seguir un patrón profundamente preocupante de interferencia electoral en América Latina. Mencionaron cómo a la Argentina le dieron un sólido respaldo económico en las elecciones de 2023 a través del anuncio de Scott Bessent, el secretario del Tesoro norteamericano. Este anuncio, según los senadores, fue determinante para torcer a la opinión pública y garantizar la victoria en Argentina de Javier Milei.
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4: Sigue la fiesta en los mercados por la victoria de Bolsonaro en Brasil. Vuelven a subir los bonos argentinos y el riesgo país perfora el piso de los 600 puntos y llega a 575. Los bonos argentinos avanzan 1,1 en promedio en Wall Street y también mejoran las acciones, en tanto que Petrobras volvió a subir un 6% el día de hoy y los bancos brasileños suben un promedio de 9% en la jornada de hoy.
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4: Tal cual. El gobierno juega la carta de la mano dura de cara a la campaña. Apura un paquete con un primer proyecto presentado por la diputada nacional por Corrientes, Virginia Gallardo, para establecer la imprescriptibilidad de los delitos graves y elevar las penas de los delitos contra la integridad sexual. Lo firmaron otras diputadas de bloques aliados y dialoguistas, pero con una fuerte impronta libertaria. Javier Milei tomó la decisión de endurecer su perfil y responder a un electorado que se muestra bien enfrente del kirchnerismo para sancionar a los delitos.
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4: En un nuevo avance de la ultraderecha alemana, logra por primera vez este sector político desde 1945, la caída del régimen de Adolfo Hitler, la presidencia de un parlamento regional. Logró los votos para poner a Tobias Rauch de Alternativa para Alemania, un partido anti-inmigración y fuertemente cercano al presidente ruso Vladimir Putin, al frente del parlamento de la región de Sajonia y Anhalt.
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4: La ganadora de la camiseta de hoy es Gladys Suárez 026.
6: Gladys,
4: 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Día especial que seguramente vamos a disfrutar a través de la pantalla de 13 Max HD. ¿A partir de qué hora?
6: A partir de las 20 el partido, un ratito antes la previa, que también
4: tiene
6: se va a estar...
4: Tiene muchos artistas, ¿eh?
6: Parece sí. Lollapalooza, parece el partido. Desde las 5 de la tarde en cancha de River ya hay shows musicales que van a estar haciendo la previa del partido que arranca a las 20.
5: Es sorpresa, dicen, ¿no?
4: ¿Cómo? O
5: sea, el último artista es La Sole, Ulises Bueno, y el último es artista sorpresa.
6: ¿Será Bel Pintos?
5: Ah.
6: No sé. ¿Será? ¿Quién será? No voy a hacer decir nada. Pero bueno, sí, por la pantalla.
4: No guardo mucha expectativa porque últimamente he visto que el gusto de la AFA con respecto a los artistas.
6: Que no sea lo mismo que hicieron.
5: ¿La Sole y Ulises Bueno?
6: No, la Sole está bien, Ulises Bueno también. Pero,
4: sí, ahí más o menos, ahí hay jerarquía, sí.
6: Pero bueno, veremos. Repito, a partir de las 20 horas el partido se transmite por la pantalla de 13 Max. También va a ser transmisión de la radio, de FM Capital, de Radio LT7. Así que todos los
5: gigantes. Bien futbolera.
6: Sí, todos
5: bien
6: los gigantes de los medios correntinos a disposición de la despedida del más grande de todos los tiempos.
4: Llegamos al final. Gracias a Rolo en la mesa de control, a Nico en la generación de video, a Juan Martínez en la producción y a Roberto Ojeda en exteriores. Y a usted, que siempre con sus opiniones nos marca la cancha. Gracias por acompañarnos. Mañana a las 10, si Dios quiere, otra vez al frente de este espacio de los dos gigantes de las telecomunicaciones, LT7 y Canal 13 de Corrientes. Gracias y a cuidar a los chicos, porque ellos son el verdadero tesoro.
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8: Yo que no sé cuántos toques seguidos se dan, que es un golazo.
9: Me parece de 25.
8: 25 golazo. Toques seguidos.
10: Impresionante, impresionante. Así que, ese, bueno, y
8: ese mundial, te digo.
10: Primer contacto con el padre, ¿verdad?
8: Estábamos juntos. Mire, ¿sabes qué me pasó a mí en ese mundial? Lo transmitió para América. Relataba Fantino, Gustavo comentaba, yo hacía campo de juego. Tenías algo que se llamaba la nota, reporte interview. Entonces, ese día nos toca América, iban rotando los canales, sí. Me toca la nota del entretiempo, ¿viste? Eso nunca me voy a olvidar, entonces yo bajo, creo que iban 40 del primer tiempo, bajo, porque no podíamos perder el reporte interview. Bueno, a vos te ponían para el reporte interview en el túnel donde entraron los jugadores después del primer tiempo. Una cosa que nunca voy a olvidarme. Primero entran los alemanes. Entra Klinsmann, que era el técnico alemán. ¿Cómo los puteaba a los jugadores? Yo nunca vi una cosa igual. Obviamente no entendía nada. Pero las puteaba a los jugadores. No sé cómo los puteaba, una cosa increíble. Bueno. Y después vienen los argentinos. La nota era con Pekerman. Pero José, ¿viste? Bueno, José pasa largo. Y lo freno a Tocali. Y me habla Hugo Tocali, que a veces, ¿viste? Como hacía el ratón allá a la hora.
10: Claro.
8: Y me habla del partido. Estamos bien, bien, bien, bien. Bueno. Listo. Cuando vuelvo, subo, estoy desde el vestuario hasta la posición, tardé un montón. Y cuando estoy subiendo es el gol de Ayala. No lo puedo ver.
10: Mirá.
8: Porque estaba volviendo a la posición donde estaban vos con Ale.
10: No, y yo me acuerdo, bueno, ya de ese mundial, que era el mundial de los canales. Era la guerra entre Telefe y Canal 13. Uh-huh. Canal 13 llevó a Tinelli, llevó a toda su figura, ¿no? Mónica y César. Me acuerdo Ginsburg, o sea, todo el canal trasladado ahí para que vean Canal 13, lo mismo hace Telefe, que lleva a Susana Jiménez, Marley, todas las figuras, y nosotros fuimos con Toti Fantino, ¿y qué más?
8: Y estaba
10: Almeida acá.
8: Cayetano.
10: Con Almeida acá.
8: Sí, y me acuerdo que Ale hacía su programa, creo que era, no sé si era Animales Sueltos o
10: sí.
8: Si, ¿ya se llamaba Animales Sueltos?
10: A las 12 de la noche.
8: 12 de la noche en vivo, pero Alemania eran las 4 de la mañana.
10: ¿O no?
8: 4 o 5 de la mañana.
10: 5 de la mañana, creo.
8: Y la pasamos barba, viste, como era el gringo, un loco. Un día, por ejemplo, se le ocurre hacer un partido contra la Polizei. Era muy macanudo los policías de la Polizei. Sí. Armamos un picadito, el equipo de América contra la Polizei alemana. No era la locura.
10: No, yo me acuerdo, nosotros teníamos derechos, pero no para estar adentro de la cancha, ¿te acordás? El móvil nuestro tenía derechos, pero no para estar adentro de la cancha. Entonces, sí. Estaban todos los canales adentro de la cancha, nosotros teníamos derechos, pero para estar afuera. Entonces, Toti, que en ese momento iba hasta donde estaban los argentinos ponerle a hacer notas a la cancha y venía nuestro móvil, que eran 10 cuadros, ¿cuánto eran?
8: Sí, una locura.
10: Iba y venía.
8: Una locura.
10: Porque laburamos, ¿no?
8: Tremendo. Y Argentina está en un pueblo llamado Herzog en Aurach, muy lindo, de calle de piedra, que a señor López le encantaba ir a una heladería, si su amigo del
10: qué
8: Tano,
10: lindo,
8: al heladero.
10: Estaba en la iglesia, ¿te acordás?
8: Y un día vamos a la comisaría con Fantino también a la noche, y Fantino pregunta, che, ¿hay algún preso? No, acá el último delito fue hace como 5 años. Ya tenía la comisaría con una cárcel
10: no
8: vacía.
10: No había uno, me parece que había un borracho.
11: 5 años.
8: Puede ser.
10: Y él hizo el programa adentro de la celda.
8: Mirá.
10: ¿Te acordás?
8: Eso no me acordaba.
10: Sí.
8: Me acuerdo que en la heladería que le gustaba a López, bajaban los alemanes, dejaban el auto deportivo descapotable con las llaves puestas.
10: Sí, cerramos la celda, él como que estaba preso, abrió el programa que estaba preso, qué sé yo, que había hecho, cometió un delito, qué sé yo, y después le abrimos la celda y salió.
9: Bueno, perdón, qué lindas anécdotas, parece una conversación de gente grande, les quiero decir, ¿no?
8: Pasaron
9: 20 años. Están como recordando, ¿viste? Ahora van a la plaza a tirar maíz a las palomas.
10: ¿Sabes qué es lo bueno de ser grande?
9: Sí,
10: para los pibes que se la creen.
9: Sí,
10: que saben
9: para Belli, por ejemplo.
10: Mirá,
11: ¿pero se está tratando de jubilado?
10: Estuve jubilado en la despedida de Bochini, estuve en la despedida de Gatti, estuve en la despedida de Alonso, en la de Francescoli, en la de Maradona.
11: ¿Y ahora?
10: Y vamos a estar en la de Messi.
9: Tremendo. Y todo con 50 años.
10: Y estos nuevos se la pierden. Tremendo. ¿Qué van a ir? ¿A la despedida de quién ahora?
8: Presentame el pase, dale, presentame
12: el pase. Yo fui a festejar 3 Copas del Mundo a la calle.
10: ¿Qué? 78. Muy bien, señor.
8: Vamos,
11: aguante ser mayor.

0: el banco.
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0: Hola, ¿qué tal, amigos, amigas? Bienvenidos, bienvenidas. Estamos arrancando López 910 a esta hora, 12 del mediodía, 9 minutos del día martes 6. 6 de octubre, ¿eh?
1: Sí.
0: Ya casi mitad de mes 10.
1: Sí.
0: Vuela, vuela.
1: 86 días para que termine el año.
0: Vuela, vuela. Señoras y señores, estamos arrancando un día especial. ¿Cómo le va, Gentili? ¿Preparado,
2: anda?
0: ¿Listo?
2: Muy bien. Lindo,
0: descansó
2: lindo.
0: Bien.
2: Descansamos bien, preparamos mucho
0: muy
2: la
0: bien.
2: Transmisión de hoy.
0: Qué bien. Señor Barreto, ¿cómo le va?
3: ¿Cómo le va, López?
0: Bien.
3: Me llamó la atención el arbitraje ayer, no sé qué, no hubo mucha queja, el penal que le dieron a Estudiantes.
4: Son circunstancias.
3: Un penal a Estudiantes que le dieron que yo no lo pude ver, ¿eh? Pero
0: no
3: hubo tanta queja mediática, un penal. La verdad que yo me pongo en la piel de la gente de Gimnasia de Mendoza y me hubiera dado bronca, ¿eh?
2: No tiene la trascendencia de una final.
3: No, no importa.
2: Tal vez por eso no se habló
3: pero
2: tanto.
3: Pero no fue penal.
0: Sí, pero no lo vi el penal yo, ¿eh?
3: Sí, no fue penal. ¿No lo viste? Porque no fue.
0: No, me costó encontrar. Porque después ves que un equipo que insulta a la AFA le dan un penal, no, y al otro que le dice que Tapia es Brad Pitt, que bueno, es hermoso, que es un poco. Este,
5: ¿qué pasa, Planú?
0: No, vos sabés que.
3: Gracias.
0: Al otro le echan un jugador sin hacer nada a los 10 minutos.
3: Claro.
0: Una cosa insólita. Bueno, y aparte te pasan en la copa. Listo, te dejan afuera.
2: Gran partido de Banfield. Viste que
0: sí,
2: te dije, voy a empezar a seguir a Banfield.
0: Me gustó Banfield ayer.
3: La banda de Central.
2: Y mereció ganarle a Rosario Central, que empató con un gol que no estaba en los planes de nadie.
0: Me gustó Banfield ayer.
2: Y sé quién está jugando muy bien en Banfield, el refuerzo, Balboa.
0: Sí. Anduvo bien, sí.
4: Es un milagro, Banfield.
0: Erró un gol increíble.
3: Banfield es un milagro, Pedro.
4: Banfield es un milagro. No,
3: Banfield.
4: No, de Trolio nadie duda de las condiciones como entrenador, pero digo, Banfield hizo todo esta temporada para que le vaya mal.
0: Me gustó a Dorian,
4: está haciendo
2: Discúlpame, yo no creo que sea un milagro. Yo creo que es un club al que lo han saneado, al que lo han puesto día.
4: Futbolísticamente hablando, no estoy hablando
2: futbolísticamente
4: de.
2: Futbolísticamente
4: hablando, tú vendió todo lo que tenía.
2: Futbolísticamente es extraordinario. ¿Cómo hicieron para traer jugadores de.
0: Tampoco es extraordinario.
2: Calidad.
0: Aflojar un poco.
2: De calidad.
0: Sacar el IVA.
4: Sí.
0: Escucha.
2: Cuando se le fueron jugadores muy buenos. Los que vinieron son mejores que los que se fueron.
0: Me gustó Banfield.
4: No lo sé.
0: Lo vi a Central muy de.
3: Gastado lo vi.
0: No, ¿viste cuando terminás el festejo?
2: Sí, puede pasar eso.
0: Muy partido después de un festejo. Me gustó Banfield.
2: ¿Después de un campeonato?
0: Hasta que se quedó sin piernas.
3: ¿Sabés quién no me gustó? Gimnasia de Mendoza no me gustó. Es raro lo que te digo porque era un equipo que estaba en crecimiento. Tuvo unos primeros buenos 20, mereció ganar antes.
0: Contra Jackson Viera parecía el Ajax de Holanda.
3: No,
0: mejor momento.
3: Y abajo, y contra Boca también jugó bien.
2: Y por momentos me gustó Platense.
3: No, jugó bien Platense. La figura había sido el arquero hasta que se comió el gol, Marchiori.
0: No se come el gol. Para mí, ¿sabes por qué?
3: Picantes.
0: Cuando pegan el palo, no se come el gol el arquero. Cuando la pelota pega en el palo, el arquero no
2: muy
0: se come
2: esquinado.
0: El gol.
3: De picantes.
0: Porque entra muy, muy esquinada.
3: Jugó bien Platense,
0: Y sabes que vi yo las ganas de ganar de Banfield.
3: Sí.
0: Las ganas de ganar de Central, que la verdad que la pasó mal.
3: Estudiantes.
0: La pasó mal, pero cuando empata lo quiere ganar. Las ganas de ganar de Estudiantes, las ganas de ganar de Platense, las ganas de ganar de Vélez.
3: Sí,
0: porque
3: sí.
0: Vélez otra vez le hacen el gol sobre la hora como Tigre y casi hace el gol en el final. Valdés.
3: Sí, pero no está jugando bien Vélez. Tiene un problema en la vuelta.
0: No,
3: viste que siempre los quedamos a Guillermo.
0: Pero
3: hoy
0: no
3: tiene un problema. No, pero tiene un problema en la vuelta.
0: No
3: hoy es un
0: nada.
3: Equipo largo y tiene un jugador. Nosotros, yo en particular me pongo muy obsesivo con algunos puestos. Ay, Magallán, Dios mío.
0: No le sobra nada.
3: ¿Cuánto lo ven? Magallán, no puedo creer que haya sido.
0: Bueno, gran mérito de venderlo.
2: Partió muy mal el penal Lago, si no se ponía en ventaja temprano.
0: No entendí por qué pateó el penal él.
2: Yo tampoco. Mejor de Vélez es.
0: Sí, pero.
2: No digo que tenga que ver con eso, pero.
0: No había pateado nunca un penal, eso es lo que me llama la atención.
2: Se notó.
0: Pobre,
2: ¿no? Ah, bueno.
0: Pobre,
3: además, si jugó el arquero para otro lado, no es que adivinó.
0: Lo engañó bien al arquero, pero bueno. Y Boca está también, porque yo digo, Boca el año pasado, cuando perdió, hubo partido que no mereció perder, Alianza Lima, ya lo dijimos 10 veces. Y ahora gana hasta cuando no juega, porque perdió Independiente de Mendoza 2 puntos, perdió Vélez 2 puntos sobre la hora, perdió Central ayer 2 puntos. Y bueno, ahí está peleando.
4: El único que ganó fue Argentino.
0: Y decir que Argentino ganó porque mereció.
3: No mereció.
0: Me lo decían los dirigentes argentinos cuando me iba de la cancha.
4: Sí,
0: Hoy ligamos, me dijeron.
2: Sí.
3: No, pero ahí tiene que ver para mí las ventas que tuvo Argentinos y cómo. Vos decías hacer algo que me parece que es lo central. No, perdió todo lo que basaba su juego, el medio.
0: Sí.
3: Vendió al Escano. Está López Muñoz nomás.
0: No puede jugar.
3: Alan así. Rodríguez no, antes.
2: Está Oroz.
3: Claro. Oroz está Kevin Gutiérrez en lugar de Fattori, pero perdió el mediocampo histórico de Argentinos que basaba todo su juego ahí.
0: Che, qué lástima las lesiones, porque Sala se lesionó,
3: sí.
0: Tiene para 8 o 9 meses. Ayer el chico de Central, Duarte, ¿no? Sí. Me parece que tuvo una lesión.
2: Velasco. Al principio chocó.
0: Bueno, Velasco se desgarró.
2: Con el chico de Banfield.
3: Ah, se desgarró,
0: ¿no? No, solo se lesionó Duarte. Cuando gira.
3: Sí, sí. Y la de Salas también es rara.
0: Patea y se tuerce la rodilla. Una pena porque estamos en el final de la temporada y ahí perdés soldados, así que bueno, el campeonato está lindo porque arranca el viernes otra vez la fecha. Ahora nos metemos en Messi y su fiesta, en el día Messi en la Argentina, mucha gente que ya está llegando al Monumental. ¿Cómo es la fecha la que viene? Porque arranca el viernes, García.
4: Sí, el viernes temprano, 14:30 en Mar del Plata.
0: Para Riestra y Central Córdoba, sí. El punto... A ver, querían ganar, sobre todo Riestra que iba ganando, y encima tuvo la última. En la última, creo que Fernández, ¿no? Patea al medio.
4: Sí.
0: O González, no me acuerdo. González patea al medio. Si la esquina es gol, a los 45 del segundo tiempo.
4: Qué mal, bueno, le pegó ahí. Pero aumentó un puntito más de ventaja con Aldo Civi.
0: Son 6
3: puntos. Y Central Córdoba, para mí, no está salvado del todo, pero casi ya.
0: Son 6. No saben lo que fue la mañana. Yo no sé por qué vine temprano hoy.
3: ¿Por qué?
0: Maldigo el momento en el que vine temprano.
3: Mirá que un día largo hoy,
0: No, fue tremendo. No sé por qué vine tan temprano. Pero pasa que tuve que bancar a Chicago Chacarita acá arriba. No.
4: Chiché.
0: Y cuando estaba tranquilo el productor, ya que se había olvidado del gol que perdió el día de Chicago.
2: Ambrogio, pobre.
0: Que pegó en el palo.
2: Increíble.
0: Ya se había olvidado y aparece García.
4: Me declaro culpable, Eso.
0: Y García así llega que... y dice, che, qué gol perdió el 10. Se levantó de la silla. ¡Oh!
4: Y golpeado. Lo encendí de nuevo.
0: Porque encima la última fecha es Chicago Chacarita, ¿no?
3: Sí.
0: ¿Dónde es?
3: San Martín.
0: ¿En San Martín? ¿Con público?
3: Y no se sabe. No.
0: Porque te digo, qué increíble. La banda que tiene Chacarita, sí. Lo lindo que es ir a ver a Chaca, como sí. A Chicago, y han ganado los partidos sin gente.
4: Claro, ganó los dos partidos sin público.
0: Sí, claro.
2: No sé, hay mucha presión domingo. Con público.
0: Por ahí están menos presionados, ¿viste?
3: Claro. Puede ser.
0: Pero querer o reventar, los dos partidos sin público, ganó los dos, ¿viste lo que era la locura?
3: Lleva gente a Temperley ahora,
0: Sí.
3: 3.500.
0: Tengo ganas de ir a verlo,
3: ¿Vas?
0: Sí.
3: Domingo.
0: Considero un error, ahora que estamos con todos los temas, ¿domingo a qué hora?
3: 3:30, me parece.
0: 4. ¿Vas plano o no? ¿No podés?
1: Está acá.
0: Tengo ganas de ir a ver Temperley Chicago, 4 de la tarde del domingo.
3: ¿Lo llevas a plano?
0: No, tiene que laburar.
2: Son azules esto.
1: No puede.
0: Temperley, en mi casa.
2: Bueno, la gente de Chicago nos recuerda con mucho cariño aquel día que fuimos sobre el clásico, claro. Con el Almirante Brown.
0: Y el que pierda, ¿quién me echa la culpa?
3: No, la gente de Chicago dice que vaya porque ganan los visitantes.
2: Pasó Mili, la compañera de al lado.
0: Ah, un abrazo Mili, gracias.
2: No, perdió ese día Chicago con el Almirante Brown, ¿recordás?
0: Sí, 2-0.
4: Sí.
0: ¿Pero qué, la culpa fue nuestra?
2: No, era un buen momento de Chicago ese.
0: Era mal momento, querido. Además le faltó el arquero ese día, atajó el chico de River.
3: Tenés razón.
0: Leo Díaz. Y bueno.
3: Ferrero.
0: Nos faltó Ferrero.
3: ¿Sos de Chicago?
0: Considero, sí, de Chicago, de Chacarita, de Ferro.
3: Todos.
0: Y lleva mucha gente.
2: De Almirante, de todos.
0: Yo veo algunos partidos de primera. Es cierto que no tenés que regirte por el tema venta de entradas. Si no, todos los populares irían a primera y el resto no. Esto es hacer las cosas bien. Pero yo veo los partidos de Chicago. Chicago, traía la cancha de Almagro, fue una locura total.
3: La avalancha.
0: No, fue una locura. La gente...
3: Yo tengo un amigo mío que se emociona las avalanchas, no mira el fútbol.
0: La gente que había.
2: Es que hay equipos muy populares en el
0: Chacarí.
2: Colón. Vamos para afuera.
3: Sí, Colón.
2: Colón. Godoy Cruz.
0: San Martín de Tucumán, querido.
3: San Martín de Tucumán
0: y Colón.
3: No, y los salteños llevan gente,
0: Sí, pero no como también. San Martín y Colón,
3: No.
0: San Martín es una locura. Si fuese a dedo, es San Martín de Tucumán.
3: Colón,
0: Chicago, Chacarita, Ferro.
2: Almirante Brown.
0: Almirante lindo.
3: Morón, Quilmes.
0: Equipos de primera. Bueno, Quilmes, sí. Pero claro, ya hacemos la bebida.
3: Atlanta.
0: Hacemos el AMBA.
2: Atlanta.
0: Hacemos el AMBA.
3: Atlanta ganó un partido bárbaro.
0: Sí.
3: Lionel Galeano, el gol sobre la hora.
2: El León de Miramar.
0: Hiciste bien en nombrarlo porque nos está escuchando Weinreich, seguramente en el auto, yendo a su programa.
3: Siempre escucha.
0: Y no nombramos a Atlanta.
2: ¿Qué gol en contra que hizo el defensor de Atlanta?
0: Sí, increíble.
2: Pobre, sí, después ganó Atlanta, ¿no?
0: Sí. Considero un error, recién hablaba con Ertola, mientras preparábamos el día de Messi, que el clásico de Avellaneda se juega el día de la madre, 3 de la tarde.
2: Ay, hay que preparar todos los nombres.
0: No, basta, ya está.
3: No se aguanta más.
2: No, hay que ver si...
3: ¿No te gusta ese día?
0: No me gusta el día de la madre, mirá. Yo le decía recién a Ertola, yo un día fui a transmitir Independiente Estudiantes de La Plata un domingo de Pascua a 2 de la tarde. Nah,
3: Ese día, por lo menos almorzar con la Flía.
0: Ese día de la familia. Sí. Digo, el hincha de Racing, porque acá van los hinchas de Racing.
3: Sí.
0: Partido se juega a las 3, 3 menos cuarto, 3,
3: no sé. 14:45, no es oficial todavía.
2: No, no están los días.
1: Bueno, pero esto del día, no,
3: es extraoficial.
0: Pero ¿cómo vas a ir?
3: Ah, no es lo mismo.
0: Vos vas a la cancha.
3: Otro día no es feriado.
0: Pará, ¿el que pierde? ¿El que pierde?
3: ¿Sabe el humor?
0: Vení, vamos a cortar el postre. El postre, métetelo en el. Así es.
3: No.
0: Sacame el postre de acá.
3: No es un partido más, ¿eh?
0: Te viene un cuñado, te viene un tío, te viene un primo. Día de la madre. Te viene un vecino. ¿Qué día de la madre? Andate de acá, mami.
3: O quedás
0: rajá de acá.
5: Andá la madre.
3: O quedás así o así.
0: Claro. No. Habría que firmar el empate de esos partidos. Tremendo es. No, 3 menos cuarto de la tarde, un día domingo.
2: No, y
0: el de Racing, ¿a qué hora tiene que ir a la cancha?
2: Además, los dos juegan por cosas importantes, ¿no?
3: 12 y media, una.
0: Importante que sería.
2: Y para Racing estar entre los 8 hoy. Es vital, porque si no se puede quedar afuera después de 12 años de una copa internacional. Y para el rojo, meterse en alguna copa.
1: Va a ser un desmadre.
0: Muy bien.
3: Es de los clásicos.
0: No los veo bien.
3: Más morbosos que hay, pero no.
0: No los veo bien para la clasificación a los dos.
2: Ah, bueno, pero se la juegan. Yo tampoco los veo bien.
0: A Independiente lo veo muy mal futbolísticamente. Racing no es que está mucho mejor. Están los números a la vista. Pero me parece que tiene un plantel diferente.
3: Pero puede cambiar el técnico Independiente si pierde en Córdoba.
0: ¿Cómo la embocamos, Ah, cuando lo vi, con la Racampe esa. Y haciendo los cambios el equipo.
3: ¿Jugarán
0: y,
3: los grandes, todos los grandes?
0: Y discutiendo, con el árbitro, dije, este tipo no tiene uña de guitarrero.
3: ¿Jugarán campeonato todo en Córdoba?
0: Pero dos partidos lo vi, dos partidos y dije, este tipo eso no puede. Es increíble, ¿eh?
2: El rojo está dentro de los 8.
0: Hoy sí. Pero ¿sabes qué pasa? Ganó Estudiante La Plata ayer, claro. Con un penal, ¿que no fue penal?
3: No, para mí no. ¿La de Carrillo?
0: Y a Mesa lo echaron mal, entonces. No, lo echaron mal a Mesa.
3: No, porque después quedó
0: no,
3: yo.
0: No.
4: Ahora,
0: no,
4: pero estaba bien ubicado el árbitro.
0: A ver.
3: ¿Qué me importa?
4: No, a mí sí me importa.
3: Estaba recontra bien ubicado.
4: Está
2: muy agresivo, García.
3: No, pero Mastrancio estaba recontra bien ubicado en la de Mesa y no cobró penal.
4: No, estoy agresivo. Lo único que dije, estaba bien ubicado el árbitro. ¿Qué te pareció, no dije otra cosa.
0: Hay dos jugadas.
4: Después por la televisión vos podés tener una toma, podés tener otra toma. Exacto. Pero yo lo veo a Falcón Pérez, está bien ubicado. Si el árbitro está bien ubicado, tiene más chance de cobrar bien si quiere.
0: Hay dos jugadas, por ejemplo, de ayer. Una, la que pide penal de Banfield. Yo no veo la falta.
4: No.
0: No veo la falta sobre el pibe lateral izquierdo.
3: No. Y después una mano que no pega la mano.
0: No, no pega la mano. Saca la mano el de central.
3: Esto corre por mi cuenta.
0: Pero hay que avisarle a la gente.
3: ¿Sabés lo que dudo? Se quedó mal el árbitro de Estudiantes, ¿sabés en qué? En el choque de cabezas. El choque de cabezas de Carrillo y Módica, que termina sacando a Módica de la cancha, casi termina en gol de Fernández. Y no paró ni el árbitro, ni los líneas, ni el cuarto. No sé para qué existen los cuartos árbitros.
4: Eso está mal.
3: No paró el VAR. Cuando hay choque de cabezas, no importa, tenés que parar el juego.
4: Inmediatamente.
3: Por una cuestión de salud. Si terminaba en gol de Gimnasia de Mendoza,
0: sí.
3: Es un escándalo.
0: Sí, sí.
3: Y bueno, después viene el penal. Ese penal que.
0: Después se comió una falta de C3.
3: Sí.
0: Al costado.
3: Sí, sí.
0: No,
3: pero el penal determinante.
0: Yael, ¿no?
3: Sí. Yael Falcón Pérez.
0: Yael Falcón Pérez. Mirá vos. Yael Falcón Pérez. Bueno.
3: Carrillo, el mejor 9 del país.
0: Sí, monstruo. Y Módica es bueno también, ¿eh?
3: Porque se casi, salió mal, mareado.
0: Casi mete el gol.
2: Mucho tiempo sin jugar, lesionado.
0: Casi mete el gol en el primer tiempo.
3: Bueno.
0: Ahora era muy difícil para nosotros ver todos los dos partidos. Tac, tac, zapping. Era muy difícil.
2: Muy difícil.
0: Los dos partidos vi.
2: Muy difícil.
3: Plantea me gustó.
0: ¿Sabes cómo me quedó el dedo? Lo puse en Pancután esta mañana.
3: ¿No estabas en.
2: Pancután?
3: ¿Estabas allá? ¿Qué es Pancután?
0: ¿Qué sé yo?
2: Una cremita.
0: Una crema, un remedio.
5: Hay un botón que se llama Last. Apretás ese sol.
0: Y ahí está, las. Flecha.
3: Así vota.
0: No va.
5: No, tenés que ir.
2: Está.
5: Así vota también.
0: Tenemos todo preparado para hoy.
2: Qué linda transmisión hoy, ¿eh?
0: Qué lindo. ¿A qué hora vas?
2: Y ahora temprano. Salgo 4:00 de Parque Chacabuco. Para evitar el tránsito, que va a ser un lío.
0: Va a haber mucho tránsito.
1: Sí. Sí.
2: Y la transmisión arranca a las 7.
0: La transmisión a las 7. ¿El partido a las 8?
2: Sí.
1: Sí, pero a las 4 ya puede entrar la gente, así que.
5: Hoy va a ser el último. Iluminate, Leo.
0: Iluminate, Leo. Qué lindo, ¿eh? Va a ser, la verdad que emocionante. García, dame, porque nos metemos en el día Messi. ¿Cómo sigue el campeonato?
4: Bueno, el viernes arranca la fecha 12. 14:30, Aldo Civi Sarmiento. Partido para Aldo Civi.
0: Para Aldo Civi es la final del mundo.
4: Sí,
3: oficial.
4: Del mundo. Sí.
0: Porque pará.
4: Se pone a 3 puntos de Riestra.
0: Por eso, parece lejos hoy.
4: Sí.
0: Pero si vos ganás arrancando la fecha, te pones a 3. Mirá cómo está. Mirá cómo está plano. Que está a 3 del descenso, sí. Chicago.
3: Y le quedan 12 por jugar.
0: Por eso, ¿viste? Igual que Ferro, está a 3 de Omorón.
4: Riestra tiene que jugar con San Lorenzo el domingo de visitante.
0: Bravo.
4: Por eso
0: porque San Lorenzo,
4: es importante para el
0: con todos los problemas que tiene, para mí es el equipo más lógico del mundo. San Lorenzo, de local, a Riestra le gana 1-0.
4: Sí, tiene que convertir, que es lo que más le cuesta.
3: Yo no lo tengo tan claro eso, ahora.
0: No, viste, pero, es de local, ¿no?
4: El local sí. San Lorenzo.
0: Sí, sí. Sí, sí, a mí me parece que de local te gana 1-0. Le gana Gimnasia Mendoza, le gana Unión. 1-0.
3: Está defendiendo mal ahora, ¿eh? Ahora defiende
0: bueno,
3: mal.
0: Vamos a ver.
3: No, puedo. Ojalá que la mejor.
4: Riestra de visitante.
0: Me gustaría la... para mi equipo, siempre, Milton Celis.
3: Qué golazo de tiro libre que hizo, ¿eh?
0: Me gusta que te caga trompada, viste, que no arruga. Me gusta. Lo quiero
3: yo
0: para mi equipo.
3: Estoy preocupado por... esto es una mutación.
4: Sí.
3: Fue una mutación. Él nació en el barrio Lanús, usaba pelo largo y jugaba de punta, de 9. Aparentemente me contaron los amigos de él que tiraba caño.
4: Sí.
3: El hermano me contó. Tiraba caño, jugaba de pivotada.
0: Lo bien que jugaba yo,
3: ¿eh? Sí, jugaba bien.
0: Y le pegaba con las dos encima.
3: Le gustan... ¿Quién es el último que te cagan la trompada? Los
0: sí,
3: porteros de la puerta, los que te pisan
0: que
3: en el piso. Mira, si ve mi historia, no la ven. Está bien, no tengo ni por qué verla. Todos pusieron Messi. Yo puse lo que dijo Xavi. Habló del juego.
4: No, está bien, pero dentro del contexto de Riestra, vos le sacás a Celis y es otro
0: equipo. Muere.
4: Claro, ese es
0: por eso lo fue a buscar el doctor.
3: Sí,
0: lo fue a buscar porque es el motor, es el motor del equipo. Y aparte el golazo que hizo.
2: Aparte fue a Ecuador y lo quisieron en poco tiempo.
0: Sí, sí, sí. En Ecuador, en Barcelona.
2: Barcelona lo quisieron.
3: Lo compraron, lo quiero a Milton,
0: No, lo tuvo que volver.
3: Lo quiero a Milton.
2: Lo eliminó Argentinos en la paternal.
0: Tuvo que volver, querido, para salvar a Riestra.
3: Es. Sin la mutación y el Salieri.
0: Sin...
3: Cualquier cosa que dice sale el Salieri de salto. Mirá,
0: escuchá.
3: Aparte mi viejo.
0: El Tolo Gallego en River.
2: El Tolo Gallego, Blas Junta en Boca.
3: El Tolo Gallego.
0: El Negro Galván en Independiente.
2: El Hacha Ludueña.
0: Berta.
3: Pero me estás comparando.
2: Orlando
3: Berta. Estás mezclando.
0: Berta.
3: ¿Sabes por qué estás mezclando? Porque no contemplás una cosa que cuando eras chico
2: jugabas
3: en cancha chica o en cancha grande.
0: Mostacita Merlo Gallego.
2: El Negro Estrada.
0: El Negrito Estrada, querido.
2: El Negro Estrada.
3: Él siempre fue un 9 duro. Pero yo te pregunto, vos eras un 9 técnico.
0: El Chango Cravero,
3: pero me estás mezclando. El Chango Cravero tiene nada que ver con el Negro Estrada.
0: Ariel Krasovski.
3: El Tolo Gallego tiene nada
2: con
0: Junta.
3: Ariel
0: Krasovski.
3: Ariel Krasovski.
0: Siempre uno, dame uno que te pegue.
2: Mauricio Serna, querido.
0: Claro, querido.
3: A mí me gustaba Fernando Redondo. A mí me gustaba Claudio Marangoni. A mí me gustaba Miguel Ludueña.
2: Esos se lucían por los que te nombramos primero.
3: Tete Quirós me gustaba. Fernando Tete Quirós.
0: Pero también tenía Justi Marangoni.
2: Claro, querido. Y en Boca lo tenía Junta Marangoni.
0: Claro. Por
3: eso se Fernando lucía Gago me gustaba.
0: Igual que Batista. Batista el Checho tenía. A Videla, al Nene Comiso.
2: Claro.
0: Tenía de todo.
3: Por favor.
0: Señor, entonces, porque me meto en la historia de Messi. Tengo muchas cosas para contar de Messi, pero muchas, ¿eh? Me han llamado de muchos medios. Les pido disculpas que no contesté a nadie.
4: Sí.
0: Porque no podemos. No puedo estar. La verdad te digo, tenemos nuestro lugar para hablar de Messi, que es este. Entonces vamos a hablar ahora.
4: Perfecto.
0: Entonces.
4: Para cerrar el capítulo de Riestra y Aldosivi, Riestra no ganó ningún partido como visitante en todo el año.
0: Mirá.
4: Hizo 3 goles, nada más, fuera de su cancha. En todo el año, ¿eh? Por campeonato local. Aldosivi Sarmiento, viernes 14:30, viernes a las 18, Gimnasia Atlético Tucumán, 19:30, Instituto Boca en el Kempes, y 21:45, Unión Defensa y Justicia. El sábado, 14:45, Barracas Huracán, 5 de la tarde, Central Córdoba Estudiantes de La Plata, 19:15, Tigre Banfield, 21:30, vuelve a jugar River con Estudiantes de Río Cuarto. El domingo, lo dicho, San Lorenzo Riestra, 14:45, a las 17, Platense Argentino Central Independiente Rivadavia, 19:15, Racing Belgrano, 21:30, Talleres Independiente, y el lunes, 4 de la tarde, Lanús Vélez, y 18:30, Gimnasia de Mendoza Newell's. Esa es la próxima fecha.
0: Empieza a definirse todo, ¿eh?
2: Todo.
0: Sería muy triste que 3 equipos grandes queden afuera, pero hoy los veo mal, ¿eh? Los veo mal. A Racing, a ver, ganó 6 puntos seguidos Racing.
4: Sí, pero matemáticamente está muy mal. Tiene Independiente tiene mejor matemática que rendimiento, claro, lo que se puede ver.
2: Es insólito, pase lo que pase luego, que 3 equipos grandes estén afuera de los 8.
3: Bueno,
2: River, que tiene un partido pendiente, pero hoy vos ves la tabla y es fuerte verte afuera de los 8 con los millones y millones de dólares que han gastado.
3: Fuerte.
2: San Lorenzo.
3: Es fuerte.
2: Y Racing. E Independiente agarradito.
3: No, metelo también, Leo.
2: No, no, está entre los ocho.
3: Está bien, pero metelo también.
2: Entre los ocho, agarradito.
0: Y que esté afuera de Copa.
3: Porque además ganó muchos partidos distantes y merecían lo ganado.
0: Creo que los cuatro que nombraste, escúchame, los cuatro que nombraste estarán fuera de las Copas.
3: Los cuatro.
0: Y mirá que a las Copas entran 12 equipos, ¿eh? 10.
3: Claro.
0: Eso es una vergüenza.
2: Qué suerte que tienen algunos dirigentes de no llamarse Riquelme.
3: Muchas gracias.
2: Porque te imaginas si esto pasara en Boca. Riquelme. La toma en primer plano en cada partido de Boca. Pero como no se llama Riquelme, nadie habla de Carlos. Sí, todos se olvidaron del container.
0: La toma en primer plano de Milito, todavía estaba.
2: Pero Racing ganó.
0: Sí, pero no,
2: Racing ganó.
0: Crisis.
2: Racing ganó. A Riquelme lo toman cuando pierde Boca.
0: Cuando gana también lo ponen.
2: No, yo hace 15 partidos que no lo veo. Es más, el otro día llamé al club para saber si seguía siendo presidente.
0: Lo pone.
2: Me dijeron que sí.
0: Lo pone. García, entonces, es una fecha determinante esta que viene.
4: Sí. Todos los partidos se juega por algo. Al tener este sistema de campeonato en todos los partidos.
0: Porque San Lorenzo Almagro lo veo.
4: No, San Lorenzo.
0: Difícil.
4: Muy difícil.
3: No, uno lo ve, puede decir que es lógico.
2: No,
3: para mí no.
0: No, yo creo que le gana a Riestra 1-0. Perdón a los amigos de Riestra.
3: Para mí sí, lógico.
0: Pero,
3: es un equipo ilógico.
0: No, para mí gana los partidos que tiene que ganar. Después pierde los que tiene que perder.
4: Vamos a ver si entra.
2: Perdió con Huracán de local después de 20
0: de años. Es que yo lo vi
2: otro día.
0: Sí, me gustó Huracán el otro día.
3: Un rato.
0: Lo que pasa es que le faltó calidad para definir el partido.
4: Pero no es poco. Esto se define por goles. Después empatás por puntos. En la diferencia de goles, no te podés perder la cantidad de chance que tuvo Huracán el otro día.
0: Mucho perdió. Y casi le empata Cordero.
2: Y después lo terminó salvando Mesa.
4: Y en la última jugada.
0: Lo vi mal a Cordero y al otro chico, al de a Chávez, Hay una distancia enorme con
3: Chávez había sido
0: con Bombergar.
3: Chávez había sido un jugador que fue al Magro, pero que venía afuera.
0: Fue bueno alguna vez, si se pone físicamente. Y después veo hay dos equipos que no tienen delantero, que no hagan goles. Uno es Estudiantes Río Cuarto y el otro es Independiente, no tiene 9. Y hay equipos que tienen 2-9, 3-9, 4-9, 5-9.
2: Independiente tiene contrato hace poquito Morales.
0: Por
2: 9.
0: Eso no tiene 9.
2: Ah, es 9.
0: Y si es el quinto delantero de Argentina.
2: Pero es 9, Gustavo.
0: Vos también sos 9, pero no puedes jugar Independiente.
3: Claro, claro.
0: Yo no también soy 9.
2: Por favor.
0: Pero no puedo jugar. Hoy no puedo jugar.
2: Por favor.
0: Porque tengo
3: ¿antes
0: goles.
3: Sí?
0: Tengo goles con la derecha, con la izquierda, una cosa impresionante.
3: Pero ahora te gusta.
0: Y de cabeza.
3: El raspar.
0: No, es que yo tenía mi equipo siempre el que raspaba.
3: ¿Vos ibas cuando ibas a los boliches, ibas con dos grandotes, por la duda?
0: No me peleaba yo en los boliches.
3: Bueno, pero los dos.
2: No era para ir
0: pelearse
2: los boliches.
0: No me peleaba.
3: No, porque dijo que quiere ir con.
0: Pero sí tenía un par de compañeros que lo sacábamos en el baúl nosotros.
3: ¿Viste?
2: Pero siempre había que ir con alguno que supiera pelear.
0: Lo sacábamos en el baúl.
2: No está bien lo que estoy diciendo.
0: Lo quería matar todo.
3: Está bien,
0: no. García, tengo tantas cosas.
4: Está ganando Uruguay,
0: Está ganando Uruguay.
4: Sí, señor.
0: Vamos, la Celeste, querido.
4: Estuvo interrumpido por tormenta eléctrica algunos minutos en el primer tiempo. En Calcuta gana Uruguay 2-1 a India. Terminó el primer tiempo. Darwin Núñez de penal.
2: Partidazo.
4: Y Maximiliano Araújo.
0: Qué grande. Le ganamos a Corea. Le ganamos a India.
4: Sí.
0: Hasta faltando un minuto estábamos bien con Japón.
4: Y terminó perdiendo.
0: Qué grande, Diego.
4: Thiago Cardoso está atajando.
2: Con Bielsa le ganábamos a Argentina, le ganábamos a Brasil.
0: A nadie le ganamos porque lo echaron.
4: Pero después desbarrancó el proceso.
0: ¿Punta del Este?
2: Bueno, sí. Lo dinamitaron.
0: Estoy viendo si voy a Mar del Plata, ¿cuándo? Punta del Este.
2: En enero.
0: No me pregunta si voy, no. En enero voy a Mar del Plata. Yo.
2: A trabajar va usted. Usted no paga.
0: Yo voy a Mar del Plata.
2: No está bien del bocho.
0: Que es mi
3: no
0: ciudad.
3: No está bien.
2: Pero va a trabajar.
0: No sé todavía. No sé qué hago porque voy a hacer mañana. No sé qué hago el fin de semana. Probablemente nada.
3: Sí. ¿A nada?
0: Nah, ya está.
2: Él baja Lima.
0: Bueno.
2: Extraordinario, mi querido Leo.
0: 12:33. Vamos, ustedes ven, aquellos que nos siguen en YouTube.
2: Está bien pronunciado, sí.
0: Que tenemos la camiseta de Argentina.
2: Qué lindo.
0: Que por ahora es nuestra.
1: No se estaría viendo.
0: Por ahora es nuestra, pero dentro de un rato será de un oyente o un televidente. De Radio La Red. Porque se va hoy. ¿A qué nombre hay que llamar? ¿Qué mensaje queda en mandar?
1: 11-23-24-22-22. A las 14 se llevan la camiseta. Mensaje de voz, no llamen por teléfono. Nombre completo, ¿qué pasa? Gentili, ¿la querés vos? No, Gentili. Se la lleva la gente.
2: Pero por teléfono.
1: Sí, no llamen, mensaje de voz.
2: Mensaje y tampoco venir a la radio. Porque
1: hace falta último del DNI.
2: Cambiamos la modalidad
1: del
2: sorteo.
1: Últimos tres del DNI.
0: En estos momentos, me dice Plano.
2: ¿Qué dice Plano?
1: ¿Qué dice Plano?
0: 603.000 personas escuchando el programa. Gracias a todos.
2: Más de 6 veces el Estadio Monumental repleto.
0: Y más, mucho más.
2: Un poco más, sí.
0: Tremendo. Mucho más, casi 7, ¿eh?
2: Sí.
1: Y todos me mandan mensaje de voz, una locura.
2: 7.
0: La verdad es una locura. Porque hoy qué día es.
1: Martes 6.
0: Hoy es martes 6. Sí. Vos decís, che, hoy no escucha mucha gente. Martes 6,
5: pero un día
0: 600,
5: especial.
0: 3.000 personas.
5: Es muy espectacular.
0: ¿Eh? Por eso hay que ver lo que...
2: Hoy estoy de buen ánimo. Sí, hoy me levanté de mal humor y el día me fue...
0: El día Messi.
2: No sé por qué, pero ahora estoy contento.
0: Vamos a recordar cada paso de Messi. ¿Sabes qué le pedí? Esto no se hizo nunca en los medios.
1: A ver.
0: Nunca se hizo.
4: Sorprendeme, me gustó.
1: Último momento.
0: Los 10 momentos del 10 que elegí yo. Habrá otros.
4: 10 de 10.
2: Y sí.
0: Pero yo elegí 10.
2: Está bien.
0: Elegí 10 momentos. Y en cada uno de esos momentos vamos a hablar, porque estuvimos ahí, por suerte. Vamos a hacer algo. Vamos a hacer una pausa, un alto. Sí. La gente tiene que mandar mensaje y se lleva la camiseta de Argentina.
1: Ahí va.
0: Oh, yo tengo una gana de comprarme la campera Seven Sport. ¿Cuánto me la vende? Una blanca. Blanca, ¿eh?
2: 100 mil pesos creo que estaba.
0: 200.
2: 200 mil. Ah,
5: 199 mil.
0: Sí. 199. ¿Me la deja 180?
4: Sí.
0: ¿150?
5: Según la tarjeta.
1: ¿Vas a regatear?
0: No uso tarjeta.
4: ¿Cómo regatear, López?
1: ¿Vas a regatear como los brasileños?
0: No uso tarjeta.
5: ¿A un cupón de alguna página?
1: Desde que, en efectivo te tienen que hacer descuento.
0: Desde que fui a un viaje, usé tarjeta. Aparte te la piden sí o sí para alquilar un auto.
1: Ah, claro.
0: Y lo alquilé como 5 veces el auto. No,
4: mentira.
0: Sí, siempre me llegó el alquiler del auto. Pará, ya lo pagué. Así que no. ¿Es un lindo momento para el mediodía?
1: Sí.
0: Ir a comer a Puerto Cristal, ¿qué te parece en Puerto Madero?
4: Sí, pero no nos llevas después.
1: Un planazo.
2: Un gran abrazo al Colorado McAllister. Me apareció justo hoy, le tengo que mandar un saludo.
0: McAllister, vos que conocés de medios, además de fútbol.
4: Carlos Javier, no te olvides.
0: Y sacaste a todos cracks. Nada que ver con vos, ayúdame a tu señor. Entonces, digo, este tipo me acaba de cortar un chivo de un PNT de Puerto Cristal, de Puerto Madero, querido.
1: Vamos de nuevo.
0: Vamos.
1: Abrazo, a Puerto Colo. Cristal, en Puerto Madero, que fue distinguido como restaurante icónico de la ciudad de Buenos Aires. La distinción es un reconocimiento a la trayectoria, excelencia culinaria, relevancia histórica e identidad, formando parte del patrimonio cultural y gastronómico de Buenos Aires.
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0: 12:45 la hora. ¿Qué temperatura en la ciudad de Buenos Aires?
1: 18 grados, 9 décimas Gus, humedad 59%. El cielo está nublado. La máxima de este martes va a ser de 21 grados.
0: Bueno, atención a lo que tenemos de todo, ¿eh? La gente está participando y mucho por la camiseta de Messi. La camiseta tradicional, original de Argentina, Vicky Buono.
1: Así es, 11-23-24-22-22, mandanos tu mensaje de voz y te la podés llevar. A las 14 anunciamos ganador, mensaje de voz.
0: Bueno, ¿cómo está Uruguay?
2: Está ganando 2-1 el conjunto uruguayo en Calcuta.
0: Dame el equipo, ¿cómo forma?
2: Ahí te lo digo.
0: A ver si tenemos jugadores de acá. Está jugando Cardoso, Mele.
2: Está...

0: Ah, Thiago Cardoso, el arquero.
1: El arquero
0: Cardoso
1: de Belgrano, Thiago, sí, Cardoso. Señor. Que me dijo Forlán que fue compañero suyo y él lo dirigió además después, en Peñarol.
2: ¿Lo dirigió?
1: Lo dirigió. Me dijo, jugó conmigo y lo dirigí después, me dijo Dieguito Forlán. Porque hablé mucho de los arqueros, hablé mucho de la selección, que no podía faltar el gran capitán Nández, o sea, el guerrero. ¿Qué más el equipo?
0: Bueno, acá tenemos las formaciones. Está atajando Thiago Cardoso.
1: Sí.
0: Nández.
1: Guerrero.
0: Mourinho, el futbolista de Villarreal. Fuera. José, ¿sí? María Jiménez, Piquerés. Salazar, Martínez Betancur, Maxi Araujo, Federico Viñas y Darwin Núñez.
1: Todo ponemos, ¿eh?
0: Ya arrancó el segundo tiempo, está ganando Uruguay por 2-1.
1: Porque necesitamos ganar. Vos haces una gira con Japón, Corea e India.
0: Sí.
1: Y bueno, querés traer resultados porque Forlán no es un entrenador de muchos años. Recién empieza, sí, y necesita resultados.
0: Bueno, en este momento los cambios. Está entrando Varela por Nández y Torreira.
1: Mirá, llevamos a Torreira.
0: Va a tener minutos también.
1: Qué grande Torreira. Qué grande Torreira.
2: ¿En serio?
1: Qué grande Torreira. Señoras y señores. Sí. Grande. Señoras y señores,
2: no le gusta el deporte, no mucho.
1: Señoras y señores, vamos a arrancar con el día Messi.
3: Sí.
1: Y las 10 historias que elegí yo del número 10 de hoy y de todos los tiempos, bueno, junto a Maradona, ¿no? Lo primero que quise yo es recordar cómo Messi empieza a jugar para la selección argentina, porque Messi era un pequeño niño que jugaba en Barcelona. Y bueno, en España decían, este tiene que jugar para nosotros. Y ahí fue clave Omar Souto, el recordado Marcito Souto.
2: Marcito Souto.
1: Que lo queríamos nosotros mucho. De Lanús, del Rojito también.
2: Sí.
1: Omar, le mandamos un abrazo a la familia. Y Claudio Vivas, que cuentan la historia. Claro. Los dos, así, escuchá.
4: Yo hice el trámite para poderlo convocar. Yo sabía que había jugado en Newell. Llamé a Newell, no tenía ningún dato. Que había ido a River, no tenía ningún dato. Entonces me agarré y digo, ¿cómo lo encuentro? Me agarré y me fui al Monte Grande, al locutorio. En el locutorio, ¿qué hice? Saqué la hoja de... Pedí una guía de Rosario, saqué la hoja de los meses y me vine al predio. Agarro, llamo, hasta que empecé con el Messi hasta que encuentro a la abuela, y la abuela me da el número del tío. Hablo con el tío y me da el número de Barcelona del padre. Llamo al padre por Leonardo Messi.
1: Escúchate bien.
4: Leonardo Messi. Claro, pues yo iba a llamar, como decía Leo, yo pensaba que era Leonardo, no, sí. Lionel. Entonces me dice, no, se llama Lionel. Entonces ahí dice, mi hijo estaba esperando que lo llamara.
5: Marcelo había armado una gira y apareció un argentino con un material. Yo no le había dado bola. Y bueno, cayó el argentino con material. No, mirá, y yo soy hincha de Newell. Trabajo en un despacho acá de representación. Y a Messi lo están queriendo convencer para jugar para España. Digo, no, olvídate. Digo, yo los conozco a la familia. Yo vengo de Malvina. No sé, vos sos de Newell. ¿Sabés dónde es Malvina? Malvina de fútbol infantil. Conozco a Rodrigo, al hermano que la rompía, que te abrió 80. No, imposible. Pero igual, dame el material. A ver qué puedo hacer. Pero le dije al tipo, tráeme partidos enteros, le digo, porque yo se lo voy a llevar a Tojo y a Tocali. Ahora se jugaba el Finlandia 2003, el Sub-17, y yo voy a hablar con Bielsa y le voy a llevar todo este material. Este chico tiene que jugar para Argentina, quédate tranquilo, le digo. Y me dijo, a ver, ponga el compacto, no ponga el partido. Y puso el compacto, VHS, y hace... Se golpea la pierna y dice, no se puede virar esto. Póngalo en velocidad normal. Le digo, Marcelo, está en velocidad normal. Este chico es un superdotado. No, una cosa loco. Bien que juega. Bueno, hay que llevarle el material a Miguel y a Hugo y que ellos hagan lo que les parezca, pero no, este jugador tiene que jugar para Argentina, ¿cómo no? Le digo, va a jugar para Argentina, eso quédese tranquilo.
1: Bueno, excelente la historia. La hemos escuchado, pero repasarla es muy interesante. Primero con Omar Souto, un dirigente de lujo que tuvo la AFA. Y después Claudio Vivas, que le llevan el material, y Marcelo Bielsa, que dice, pónganlo en velocidad normal.
2: Es increíble eso.
1: Claro, pero la tenía atada.
2: Sí.
1: Y bueno, ahí se organiza el primer partido para que Messi, siendo un nene, un niño, juegue con la camiseta nuestra de la selección. Y lo organizan el partido con Paraguay.
6: Claro, en cancha de argentinos.
1: Y hace este gol.
3: Ponelo. 17 años, nacido en Rosario. Allí por los 12 años.
1: Gallito lo presenta.
3: Jugando en las divisiones menores del Barcelona.
1: Abrazo, Héctor.
6: La tiene Messi. Va Messi en cara, si la juega él. Va Messi. Defina que es un golazo, Messi. Defina que es un golazo, Messi. Golazo. ¡Gol!
1: Y es un golazo.
7: La metió por afuera, me acuerdo, el arquero, sí. Lo dejó desparramado y definió.
1: Sin gente, sí. Nadie sabía quién era Messi.
2: No, el
7: ambiente.
1: Fue una goleada.
2: Había poquita gente.
1: El partido fue una excusa.
2: Sí, para que juegue Messi.
1: Y ahí estuvo. Messi jugó, debutó e hizo un gol. Primera vez que lo vimos con la camiseta argentina. El primer logro de Messi, y este es el punto 3, vamos a recordar 10, es cuando es campeón del mundo sub-20. Campeón del mundo sub-20 2005, Messi, que arrancó de suplente, ya conocemos la historia, jugaba Overman.
2: Mark Overman.
7: Claro.
1: Después Overman arriba.
7: Terminó jugando, si mal no recuerdo, en Dock Sud.
1: Cachete. Sí.
2: Cachete.
1: Overman, y el 9 era de central, el 9. Viti.
2: Pablo Viti.
1: Overman y Viti, la delantera.
2: Pablo Viti.
1: Y entra Messi. Y Messi después sale campeón y hace el gol en la final. Escúchalo.
8: Va Lionel. Llegará el zurdo. 3, 2, 1. ¡Gol! Gol de Messi. La. Argentina 2, Nigeria 1, Messi de penal.
1: Y ahí está el Bambino en Fox, que transmitía el Mundial Sub-20 en ese momento. Ese es el primer logro de Messi importante, no siendo campeón del mundo. Momento número 4, elegí 10. El primer gol en Mundiales de Messi. Antes Serbia y Montenegro. Él no juega el primer partido, juega el segundo. Argentina golea, fue una maravilla. Y hace este gol.
9: Está solito para compartir Messi. Dame el sexto. ¡Gol! De Argentina. Messi López. Toma el joystick. No juego más.
10: Qué bárbaro. Parece PlayStation, es cierto. No parece fútbol profesional. Qué toque de Tevez después de la devolución de Crespo rebotándole la pelota. Nada pueden hacer los serbios ante tanta magia, ante tanto fútbol de la selección argentina. Música en Alemania, sexteto tango, aquí en el equipo de Pekerman, recital en Gelsenkirchen, gana la Argentina, golea, se florea, gusta y se clasifica, creemos, con este resultado 6-0.
1: Bueno, Mundial, Fantino, era el relator y nosotros...
2: ¿Quién comentaba?
1: Me tocó en suerte comentar. Che, ¿podemos bajar un poquito el aire? Hace más calor que en Egipto en estos momentos.
2: Egipto, es el Cairo.
1: Es una cosa de locos esto, realmente. Bajá.
2: Es el patio.
11: Nos sintamos en África.
1: Es tremendo. Yo me acuerdo que en ese Mundial, para mí se dio la mejor conferencia de prensa en una Copa del Mundo. Messi y Tevez juntos, los dos. A ver qué pasaba.
12: Esta cagada se paga, man. Cada rato. Y creo que la primera...
13: Y bueno, uno siempre cuando está en la cancha quiere dar siempre lo mejor equipo y...
12: Cuando no
13: lo hacen para... Ahí está.
12: Si no va mano, ¿ves? Se corta. Ahí está. Bueno, ya me olvidé de qué te estaba diciendo.
1: Extraordinaria conferencia de prensa de los dos. Muy sonriente después de ganar, de golear. Y un equipo, yo me acuerdo que hice un móvil para la cornisa con Majula a las 3 de la mañana.
2: ¿Sí? ¿3 de la mañana?
1: Sí, 3 de la mañana eran allá.
2: Ah,
1: allá eran las 3 de la mañana, acá eran las 10, creo. Y me acuerdo que me quedé hasta las 3 para salir a Majul, que me llamó en un gran productor, es un gran productor Luis, y me llama. Y bueno, yo pensé, la verdad, preguntaba quién iba a ser segundo en el Mundial, porque Argentina
2: desfilaba.
1: Tenía todo. Riquelme, Saviola, Crespo, Sorín, Cambiaso, Tevez, el comienzo de Messi.
14: La rompiste toda en ese móvil.
1: Gracias, Luisito.
14: Espectacular.
1: Me acuerdo como un momento que no ponemos acá, pero lo recuerdo muy bien, porque no todas son flores para Messi. Aparece un momento duro, difícil, cuando él no podía hacer goles, no podía gambetear al 3 de Perú, no funcionaba, no era campeón, se quedaba siempre en la puerta. Me acuerdo una declaración que le hace a Tití Fernández, después de un partido contra Colombia, que le dice: Tití, no lo puedo creer, no puedo hacer un gol. Creo que Ospina ese día había tapado todo, no podía. Y llega un momento, como momento 6, justamente, como el número 6 de este repaso que estamos haciendo, que es la renuncia con Martín Arévalo. Termina la Copa América 2016, perdemos con Chile, erra el penal, y le dice esto a Martín, a ver.
11: Es un momento para pensar ya en las eliminatorias, Rusia queda demasiado lejos, ¿qué pasa por tu cabeza?
14: Difícil, como dije recién, es un momento duro para analizar. Lo primero que se me viene y lo pensaba en el vestuario es que ya está, se terminó para mí la selección. Como dije recién, son 4 finales, no es para mí. Lamentablemente lo busqué, era lo que más deseaba, no se me dio, pero creo que ya está. Lo que siento ahora, lo que pienso, es una tristeza grande lo que nos volvió a pasar.
1: Ya está, no es para mí, dice. Son 4 finales, hasta acá llegué. No continúo en la selección, renuncio, le dice a Martín Arévalo, una bomba impresionante. Estábamos todos allí en Nueva Jersey. La Argentina perdía con Chile otra vez, había perdido en 2015. Bueno, una vez podés perder, la segunda estaba todo para ganar, todo para ser campeón. Y volvimos a perder con Chile, un equipo que no había ganado nunca, nos gana 2 finales, una con Sampaoli, otra con Pizzi, 2 técnicos argentinos además, y él dice: hasta acá llegué. Creo que lo más importante de Messi, más allá de sus goles, su gambeta y sus logros, para mí es la perseverancia. Creo que es el gran ejemplo para la sociedad esto, de continuar, de seguir, de que no se da y, bueno, le pones el pecho, intentás mejorar, tenés más fuerza, vas para adelante y lo conseguís. Pero antes de la consagración, yo creo que está el gran cambio de la selección argentina, que es 2019, la Copa América que perdemos con Brasil. Porque ya ahí vi otro grupo, otro técnico y otro Messi. Un Messi que quizá no gambeteaba como antes, que parecía que jugaba a cámara rápida, pero que era más inteligente y más líder, más capitán. Y fíjense si no, las declaraciones 2019... post-derrota con Brasil, el Messi que hablaba poco, miren lo que dice.
14: Se encuentra con el primer gol, después el segundo ya una contra donde no cobra el penal antes, donde está también la de Otamendi, que se cansaron de cobrar boludeces en esta Copa América y no fueron nunca al VAR, una cosa increíble. Pero fue durante todo el partido así, a la mínima contacto, falta para ellos y boludeces que te van sacando del partido. Analizar y ojalá la Conmebol haga algo con este tipo de arbitraje, ¿no? Porque nosotros dejamos todo para intentar de pasar y nos inclinó la cancha mal. Igual no creo que haga nada porque maneja todo Brasil, así que es muy complicado.
1: Un Messi más parecido a Maradona,
2: sí.
1: Contestatario, hablándole al poder, más líder, más capitán, más dueño de equipo. Ahí lo tenías a Messi en el 2019 y llega la consagración. Por fin la consagración, 2021, Maracaná, gol de Di María, pitazo final y el título.
15: La pelota corre transversalmente De Paul para Otamendi. Frena de golpe Otamendi en terreno propio. La tira atrás para De Paul. De Paul va rapidito sobre la mitad de la cancha en 21 minutos, 0-0. El cambio para Di María, queda mano a mano con el arquero, lo tiene. ¡Le pegó!

0: de Argentina, Ángel Di María, un pase milimétrico de De Paul desde 50 metros, lo encaró Di María al arquero Ederson, se la tiró por arriba suavemente con el botín zurdo.
1: Necesitaba, la verdad que necesitaba sacarme la espina de poder conseguir algo con la selección. Había estado muy cerquita muchísimos años y sabía que en algún momento se iba a torcer, se iba a dar, y creo que no hay mejor momento que este, ¿no? Creo que soy un agradecido a Dios por regalarme este momento en Brasil, ganándole a Brasil. Creo que estaba guardando ese momento para mí y soy un agradecido.
2: Bueno, ahí teníamos el día que se rompió la pared y que Messi empezó a ganar medallas, a ganar títulos con la mayor. Y ni hablar el día del USAIL, de Qatar, 18 de diciembre del 2022. Goles en la final, porque Messi, el mejor de todos, no podía hacer goles de octavos en adelante. Pero en Qatar todo fue distinto y metió el gol en la final.
0: Se acomoda el pelo, brazos en jarra, Messi, da saltitos el arquero, iluminalo Diego, iluminate Leo, Messi, le pegó, gol, gol nuestro, gol nuestro, gol,

0: 1, Francia 0. Lleva el medio para Enzo, Enzo para Lautaro, Lautaro le pegó, tapó Solís, Messi, gol, gol, gol, gol, gol, gol, gol, gol, gol, gol, gol.
1: Porque fue un gol sobre la hora y se lo gritábamos a los franceses que estaban abajo. Se armó un desastre.
2: Vino porque nos habían provocado.
1: Sí, vino la policía. Después le gritábamos gol, gol a los tipos que estaban abajo. Bueno. Y la emoción, ¿no? Y llega el último gol de Messi en un mundial, que es contra Egipto. Este 2026. Y así lo narró Leo Gentili.
0: Paga un centro en el área, de nuevo está el Cuti Romero, va para Julián, Julián para Messi, Messi se acerca al área, al centro, rebota en Atia, le queda a Messi, otro centro pasado arriba, Lautaro la bajó, no le queda nunca a Julián, atrás para Messi, tiró.
1: Y así para nosotros, por lo menos para mí, que armamos esta mañana los 10 momentos, están los más importantes, los más trascendentes. El día que Souto y Vivas entendieron que había un chico que podía jugar en la selección argentina. El día del debut, el día del campeonato sub-20, el primer gol en el mundial. Esa conferencia de prensa de dos niños que se ríen y se divierten con un futuro por delante, el día que le dice a Titi esto no va, no puedo hacer goles, cuando Arévalo le declara la renuncia, y después insistir, la resiliencia, continuar, permanecer, ir hacia adelante, el Messi más maradoniano protestando contra todos, ya más capitán y más líder, y la consagración. La Copa América, la finalísima, el Mundial y este último, que no ganamos, pero se pareció mucho a dar una vuelta olímpica. Por todo esto, por este recorrido de tantos años, una sola palabra para Messi. Gracias.

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1: Hora 13, 7 minutos en todo el país. La temperatura en Buenos Aires, 18 grados 9 décimas, humedad 59%.
0: Selección Nacional.
1: Hinchas argentinos ingresan al FanFest por la despedida de Lionel Messi, amplía Mauro Gundín.
2: Se abrieron las puertas y ya hay gente dentro del FanFest. Gracias, Leo, en el campo de deportes de Ciudad Universitaria frente al Estadio Monumental. El mismo estará abierto hasta las 24, siendo el momento más importante cuando por pantalla gigante, en una pantalla que está en el centro del campo de deportes, se pueda visibilizar el partido que marcará el final de la carrera de Messi en la selección argentina. Antes va a haber por lo menos 10 grupos de música que van a estar tocando aquí en el escenario, como así también diferentes actividades interactivas. Hay un stand con 3 copas, una del mundo, una Copa América y la de la finalísima, como así también hay otros stands donde se pueden observar las diferentes etapas de Messi en la selección. Más allá de esta situación, para aquellos que además de venir al FanFest vayan al Estadio Monumental a presenciar el partido, está abierto únicamente para acceder el Puente La Bruna. Mauro Gundín, la red informativa.
0: Tribunales.
1: La Corte Suprema convocó a 2 conjueces para analizar la derogación de la ley de tierras. Los 3 integrantes del máximo tribunal no alcanzaron un criterio común sobre una nueva causa que cuestiona el artículo 154 del DNU 70, mediante el cual se derogó la ley de tierras rurales. Por ese motivo, la Corte resolvió incorporar a 2 conjueces que serán sorteados para completar la integración del tribunal.
0: Economía.
1: El Banco Mundial recortó sus proyecciones de crecimiento para la Argentina en 2026 y 2027. El organismo estimó que la economía argentina crecerá 2,1% este año y 3% en 2027, por debajo de las previsiones anteriores que la ubicaban en la expansión en el 3,7%. Pese a la corrección, destacó que el país completará 3 años consecutivos de crecimiento entre 2025 y 2027, algo que... les provocaron un nuevo disturbio y choques con la policía en Francia. Las movilizaciones se extendieron a distintas ciudades y mantienen afectadas las clases en cientos de colegios. Los estudiantes reclaman respuestas del gobierno ante la falta de personal y el deterioro de la... infraestructura educativa. En Estrasburgo, la policía utilizó gases lacrimógenos para dispersar a los manifestantes, mientras también se registran protestas en París y en Lyon.
0: Tenis.
1: Jannik Sinner, el número 1 del ranking mundial, anunció que no volverá a jugar en el resto de la temporada por una lesión en la rodilla. Más información con Sebastián Toroc.
3: El mundo del tenis sufrió más de un cimbronazo este martes. Primero por el anuncio del italiano y número 1 del mundo, Jannik Sinner, sin competencia desde julio por una traicionera lesión de rodilla derecha, se ha bajado por el resto de la temporada. Eso significa que en breve habrá un nuevo dueño del ranking y será el alemán Alexander Zverev, que a los 29 años llegará a la cima por primera vez. La gran alegría del día le pertenece al legendario Novak Djokovic, que se ha coronado en el ATP 500 de Pekín al vencer al australiano Alex de Minaur por 7-6, 0-1 y retiro. De esta manera, a los 39 años y 4 meses, alcanza su título número 102. Informó Sebastián Toroc para la red informativa.
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4: Importante aviso de alerta meteorológico vigente a esta hora. Para hoy martes es naranja por nevadas en el oeste de la provincia de Mendoza y es por tormentas severas en el este de esta misma provincia y San Luis a partir de esta tarde, cuando se espera actividad eléctrica, granizo y violentas ráfagas de viento. Además, hay alerta amarilla por lluvias en Neuquén y en Río Negro y por tormentas de Córdoba. Importante alerta también en vigencia para mañana miércoles. Es naranja por tormentas en el centro del país e incluye a la ciudad de Buenos Aires en el nivel amarillo. Recomendamos estar atentos a la actualización del tiempo en las próximas horas. Hoy en la máxima en Buenos Aires, 21 grados, con el cielo mayormente nublado. Mañana despejora, tormentas fuertes a partir del mediodía. Lucas Berengua, Meteorología, Radio La Red.
1: 18 grados 9 décimas, humedad 59%, cielo Buenos Aires, 18 grados 9 décimas, humedad 59%.
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0: 13 la hora. Sale el sol en Buenos Aires.
1: Sí, hubo 18 grados es la temperatura, humedad 59%, algo nublado el cielo. La máxima de este martes va a ser de 21 grados. Atentos que mañana a la mañana llegan las tormentas.
0: Bueno, estaremos ya llegando a la cancha en un rato nada más. Uh-huh. Creo que el móvil sale a las 2 de la tarde de ahí. Sí. Así que le queremos agradecer porque nos permitieron poner el móvil temprano a Juan Manuel Castrilli.
2: El móvil con Marcelo Palacios primero, con Facundo Pastor después, la tira de las 6 de la tarde y por supuesto arrancamos la transmisión nosotros a las 7.
0: A Leandro Manzano, director del Comité de Seguridad en Fútbol, a Gustavo Gago y a Ignacio Baistrocchi, a todos ellos y a la AFA por supuesto que nos permitió estar ahí con el móvil de temprano. Marcelo Palacios va a estar conduciendo desde... un rato nada más, 2 de la tarde, así que ni pase tenemos hoy. Nos tenemos que ir urgente, urgente.
1: ¿A dónde?
0: A casa.
3: Yo creo que nos va a gozar.
4: Sí, yo me tengo que ir.
0: Tenemos que ir a casa. Yo tengo una cosita que hacer, gimnasio, martes.
2: Sí. Por favor.
4: Gimnasio.
0: Y martes y jueves.
4: Claro.
0: No, muy difícil. Y rápidamente, ducha y a la cancha.
1: Muy bien.
0: ¿Y qué traes?
2: No me estoy riendo. Estoy contento.
1: Que no puede creer que te apures para entrenar.
4: Un amigo mío va a hacer todo rápido también porque va a dormir la siesta.
2: Yo voy a tratar de dormir un ratito la siesta.
0: Claro. ¿Cómo? ¿A qué te levantaste hoy?
2: Hoy se reía Barreto.
1: Vos vas a entrenar y él va a dormir.
2: Y capaz que ustedes también se van a reír, pero ustedes me conocen. Ayer estuve desde las 7 de la tarde, mientras puse los partidos de fondo, hasta la 1:49 de la madrugada, preparando cosas para la transmisión de
4: hoy. Va a ser larga entonces la apertura.
5: Se queda tranquilo.
4: La hora de previa,
2: así que
4: ¿no?
2: Si quieres llegar un ratito más tarde.
4: Un ratito más tarde.
2: No hay problema.
0: Che, nos quedó de Messi, y ahí voy a los móviles. Cuando le, viste que yo les conté, cuando le habla a Tití, yo esa declaración la recuerdo mucho porque había tenido, qué sé yo, 10 chances de gol, no había metido el gol contra Colombia. Y Ospina lo tenía de hijo, después él hizo mil goles, ¿no?
2: Porque Ospina atajó como nunca en su vida ese día.
0: Y el palo y el travesaño, ¿no?
4: Son rachas.
0: Y le dice esto a Tití Fernández, escuchá. A ver, lo tenemos.
6: Terrible, terrible lo que me cuesta hacer la selección. La verdad que hoy estuve clarísimo y no la pude meter y bueno, lo importante es que el equipo hizo un partidazo y seguimos adelante. Creo que fuimos merecedores de ganar este partido, más allá que fue los penales, merecíamos seguir.
0: Es increíble lo que me cuesta hacer un gol en la selección.
5: 125
0: Messi
5: tiene.
0: Messi. No es que lo dice un periodista, Messi lo dice. Me cuesta, esto no es para mí, Messi.
7: Se nota que lo sufría.
0: Ah, la pucha.
5: Es que es increíble que no tenga el récord de Cristiano de hacer un gol en todos los mundiales que jugó. Porque
0: claro.
5: En 2010 no hizo.
4: Claro, no hizo.
2: Hizo Palermo en ese mundial y él no pudo.
0: Pegó en el palo.
4: Claro,
0: palo.
2: Aquel famoso
0: y
2: partido.
0: El rebote. Escucha, claro. Y después ganamos por penales. 0-0 fue. 0-0 le ganamos a Colombia por penales. Bueno, ya desde temprano en el Monumental está Jarroch, que el otro día no erró una, Lo atento que estuvo a los cambios, todo.
5: Atento, bubú.
7: ¿De qué se ríe, gente?
2: No sé
7: de
2: qué se ríe.
1: Riendo.
2: No
1: sabe.
2: Estoy contento,
1: no?
2: Le dije. Ah, es una sonrisa. Un esbozo de risa.
5: La gente de YouTube te vio.
0: ¿Te vas a reír todo el día de cualquier cosa?
7: Espero que la siesta no cambie el ánimo, porque viste que volvés a levantar y ahí te cambia.
4: Es polifacético. Claro.
2: Un ciclo tímico como yo.
0: Sí. Gran día de Jarroch.
2: ¿Qué malicia tiene el conductor?
0: ¿Por qué?
2: Porque sos así, malicioso.
0: Estoy elogiando al señor Jarroch, que la rompió todo.
1: Está diciendo que no jugó con nada.
0: Anoté a Beltrán en la planilla. Hola Robertito, ¿cómo le va?
2: Hola Robert.
0: Por favor, querido.
8: ¿Cómo te va? Saludos para Leo en primer lugar, también para Dani, para Vicky.
1: Hola.
8: Para Pato, ¿cómo andan?
0: Fernando. Muy bien, señor.
4: El único que lo defendió no lo saludó.
0: Es un
4: gracias,
0: día.
4: Gracias, Gustavo.
5: Siempre te va a faltar uno, pelado. Claro,
0: es un día triste, querido. Un día alegre, Yaro. ¿Qué dice usted?
8: No, es más bien triste el día. No, de alegre no tiene nada, Gustavo. De alegre no. No. De alegre no. Pero bueno, yo creo que lo tiene que vivir el protagonista como mejor le salga a él. Yo lo único que deseo es que tenga fuerzas para hablar y que no se quiebre porque va a ser una noche muy emotiva. Y como está previsto el micrófono, ojalá que pueda tener las fuerzas para decir lo que él sienta. Nada más que eso quiero. Después.
0: Claro. Hay un escenario después del partido, hay un escenario, ahí le dan el micrófono. Va a ser fuerte, sí. Vamos todos para Núñez, claro. Todos a Núñez vamos.
2: Es como decía, se mezclan las sensaciones, es como cantaba el indio. Las despedidas son esos dolores dulces.
0: Ahí está. Ya empezó con la transmisión.
2: No. Lo que se dice acá, se dice acá.
4: No, esa quedó
2: afuera.
0: No repetís.
1: No,
4: esa quedó afuera.
1: No, esa está buena, anótala.
0: Sí, me gusta el tipo que no repite.
5: Gran tema, Gualicho.
2: El indio.
5: Gualicho.
2: Claro.
1: Bueno, pero me gusta.
5: Último bondi a Finisterre.
2: Pero bueno. Se aplica bien al día de hoy.
0: De acá a Núñez, para ver a la gran figura. ¿Sí?
8: Sí, sí. Mirá, no sabés la cantidad de gente que hay acá en la esquina, Gustavo, de Figueroa Alcorta y Udaondo. Como nunca, para esta hora, para lo temprano que es, las 13, sí. Hay, te diría que ya más de 1.500 personas en todos los alrededores caminando. Me parece que en algún momento la policía lo va a hacer retroceder al anillo de seguridad, porque claro, hay gente que aquí en estos momentos no tiene tickets y lo que no quiere la seguridad es que haya desbordes, porque vos sabés que en eventos como esto, fíjate que se hubieran llenado 5 canchas de River si tenemos en cuenta la cantidad de hinchas que se pusieron en la cola virtual, más de 450.000 sí. Cuando se pusieron a la venta los
0: se
8: tickets.
0: Se terminaron rápido, qué lástima, ¿eh? Una pena.
1: Muy raro. Es que vino gente de todos lados.
0: Sí.
2: Sí, el tema de la reventa, eso hay que...
0: Sí, está,
2: pero para la próxima, por favor. No, bueno, cualquiera te aparece en las redes vendiendo.
0: Otro partido de Messi.
2: No hay más de Messi.
0: No hay más. Para Messi no hay más. Yo quería llevar a mis hijos, pero no puedo. Porque no se puede.
2: Mirá,
0: ¿a quién le vas a pedir acá?
2: Mi hija quería ir. Nadie. Y esa le sacó al novio que nunca lo vio a Messi. Mi hija, por suerte, lo vio jugar.
1: ¿Consiguió? ¿Pudo sacar?
2: Primero. Entró el día que comenzó la venta sí. Y tenía 30.000 personas. Dijo, bueno, voy a entrar. Hay casi 90.000.
0: Bien.
2: Se acabó. Se cayó el sistema, no sé qué.
0: Afuera.
2: A los dos días se reabrió la venta oficial. Mira. No sé cómo se yo no entiendo mucho de las redes. Y ahí pudo conseguir.
1: Qué bien.
0: Yo no pude, no puedo. No. Bueno, lo mirarán por televisión o
1: por
0: escucharán en la radio. Mis hijos.
8: Lo usan, Gustavo, adentro del camión de Radio La Red. ¿Ah? El camión está en la esquina de Figueroa Alcorta.
0: Esto es importante, que es como una figura, lo usan.
1: Sí.
0: Lo presenta como si fuese Ricky Martin.
2: Pero, ¿lo está manejando el camión, lo usan?
8: Argentina lo veo, Lo veo con la ropa de la selección.
0: ¿Cómo le queda? Como el jugador que se retiró hace 20 años, ¿no?
8: Más o menos.
0: Como el búlgaro Pantsev, ¿no? Más o menos.
8: Sí, algo parecido, pero vestido con la ropa de la selección.
0: Pero tiene algo
8: para
0: también de gran periodista como Dante Panseri.
2: Sí.
0: ¿No?
2: Claro.
8: Sí, realmente.
2: Como Bernardo Neustad.
0: No, Panseri.
8: Sí.
1: Claro.
0: Gracias, Gentili.
2: No, porque Bernardo Neustad fue el director de la revista Racing mucho tiempo y como el cura Racing. Pero no entendí la
1: ironía. No, está hablando de Panseri.
0: Gracias, dije Pansev y Panseri.
2: Perdón.
0: No era difícil.
2: Estuve lento.
0: Roberto, ¿qué decimos del partido? El partido, la verdad, no me interesa. O sea, quiero escuchar a Messi nada más.
8: Sí, mira, te cuento cómo es la vida de la selección en la jornada de hoy, Gustavo. Los jugadores desayunaron todos a eso de las 9 de la mañana. Ahora están almorzando. A las 16:45 será la merienda, 17:30 la charla técnica y después la salida rumbo al estadio Monumental. Lo único que tiene que terminar de definir el técnico es si pone a todos campeones del mundo o si aparece uno que no dio la vuelta olímpica en Qatar, como es.
7: ¿Cómo es?
8: No lo convocó para esta vez y que Nahuel Molina está cumpliendo las 7 fechas de suspensión. El resto del equipo van a ser los campeones en Qatar, con lo cual
0: hoy hablaba Totti de las ausencias, ¿no? Guido Rodríguez, Armani, Papu Gómez,
8: sí.
2: Montiel
0: no está
7: y Acuña.
8: No, pero no, separemos. Eso. Todos los campeones de Qatar fueron invitados a venir al campo de juego vestidos de civil a participar de la fiesta, pero algunos no pueden venir porque sus clubes no les permitieron venir. Ejemplo, Franco Armani, porque mañana juega Atlético Nacional de Medellín,
0: claro.
8: Porque no pueden venir ni Nahuel Molina ni Dybala, no viene Foyt. En cambio sí van a estar los de River y Boca, viene Petzela desde Montevideo porque Peñarol lo dejó viajar. Bueno, obviamente el Papu Gómez no viene para aquí, pero va a haber muchos campeones, ¿eh? Algunas ausencias por supuesto también.
2: Bueno, ¿el equipo?
0: No le importa.
2: Bueno, pero a mí me sirve.
0: No le importa a nadie. No trabajés para vos, trabajás para la gente que está escuchando. 603.000 personas.
2: Y bueno, y yo lo tengo que relatar a esa gente. Si no conozco quiénes juegan, ¿cómo hago?
0: No le importa a nadie. No le importa a nadie.
8: A ver, se lo doy de corrido al relator, Gustavo, para que lo anote.
7: Por favor, después lo ataca Gentile, ¿se dio cuenta?
2: No, yo no.
8: Con la duda de Xiay. El Dibu Martínez en el arco. Agustín Xiay, Cuti Romero, Otamendi, Tagliafico. De Paul, Enzo Fernández, Alexis McAllister, Messi, Julián y Lautaro. Ese sería el 11 de Argentina para hoy, a pleno sol en la zona del Monumental, está fantástica la jornada.
0: Gustavo. Lindo día. ¿Cómo estará la temperatura más tarde? Porque había amenaza de lluvia, ¿para cuándo? ¿Para mañana?
1: A partir de la mañana, de mañana miércoles.
0: Listo, hoy zafamos.
1: Hoy zafamos, por ahora. Esperemos no cambie el pronóstico. Mañana sí, esperemos no cambie. Hoy no.
0: Señor Roberto, estuvo impecable el otro día, ¿eh? No erró nada, ¿eh?
8: No, la verdad que con los cambios muchos aciertos hubo en la jornada de la segunda fecha.
2: Que Beltrán, ¿eh? Y aparte te anticipó la cantidad de cambios que se podían hacer.
0: El Flaco López.
8: Bueno,
0: el
8: pero
0: Flaco
8: pará. Sí. Leo, con los cambios que explicó Scaloni, sí, que son 8, pero si se pone de acuerdo la federación con la FIFA, ajá, y con el equipo rival, pueden hacer más. Y se pusieron de acuerdo, lo que pasa es que oficialmente se podían 8.
0: Muy bien.
8: No, el tema es que se pusieron de acuerdo, yo creo que va a pasar lo mismo.
0: Chao, Zapata.
2: Chao, amigo, te quiero.
7: Muy bien. No.
0: ¿De River va a decir algo? ¿De River va a decir algo o no?
8: Sí, sí, Gustavo, que va a volver Tobias Andrada, va a ser titular contra Estudiantes de Río Cuarto, recuperado de la lesión el juvenil. Bien. Hoy se reintegró Thiago Almada después de haber estado 2 días con la selección argentina, hoy volvió. Y la única duda es saber si juega Lautaro Pereira o Juan Cruz Mesa en el mediocampo, el resto del equipo
0: para mismo, jugar con Estudiantes. El de siempre, no me dé los 10 porque si no es muy largo. ¡Qué largo el está de está con Pavlovsky!
2: ¡Déjelo!
0: Él me tiene que decir, el único cambio es este. El resto ya sabemos.
7: Está censurado.
0: Juan Beltrán, Montiel, Martínez Cuarto, también
8: y Acuña. Va a cumplir 21 días sin jugar.
7: Yo no me acuerdo del último equipo.
8: Claro, no me acuerdo
7: del último equipo de River.
2: Bueno, jugó con Atlético Escobar el otro día.
0: Escuché una cosa. Hoy lo escuché a Dazo preocupado porque lo pasaron todos a River. Lo pasó Estudiantes. ¿Quién más lo pasó?
8: Tiene que ganar sí o sí. A ver, tiene 10 equipos encima en la anual y Barracas lo pasó en la tabla del grupo. Tiene que ganar para volver a meterse entre los 8, sí o sí River.
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0: Bueno, muchas gracias.
2: Después del partido podemos ir hoy.
1: Pueden ir a cenar ahí.
0: Pasa que es medio tarde, nosotros, bueno, ¿no?
7: Cierra las 11.
0: Señor Damián Iribarren, ¿cómo le va?
7: Llama.
8: Gustavo,
7: quédate conmigo.
0: Están pasando cosas, ¿eh?
7: Tranquilo, Tali.
8: Gustavo, ¿se escucha bien, Gustavo?
0: Impecable.
8: Quédate conmigo, ¿eh? Quédate conmigo. Gustavo, es una locura esto, es una locura. Ya recorriendo las calles de Buenos Aires, acercándonos al Monumental. A ver, me voy a acercar. Mucha camiseta argentina, ¿eh? ¿Tu nombre?
3: Enzo Salvá.
8: ¿Enzo, sos hincha de River?
3: No, de Boca.
8: ¿Hincha de Boca?
0: Enzo de Boca, mirá vos.
8: Escuchame.
1: Enzo de Boca.
8: Bueno, con campera argentina. ¿Vas al partido o es un día...?
3: No, venimos al partido. La despedida de Messi.
8: ¿De dónde sos?
3: De San Francisco, Córdoba.
8: ¿San Francisco de Córdoba?
3: Sí.
8: ¿Te puedo preguntar cómo fue...? ¿Sí? ¿El compendio en cuanto a entrada, viaje?
3: Sí, hicimos ida y vuelta y la mala entrada. 580 pagamos.
8: ¿Cuánto? ¿580?
3: 580 mil pesos.
8: Bueno, pero con viaje incluido.
3: Viaje incluido, sí. Y mala entrada.
8: ¿Y ubicación?
3: No, ubicación no.
8: No, pero tenés buena ubicación en el estadio.
3: Ah, sí. Estamos en las... Saibari, creo que es.
8: Sibori.
3: Sibori, es ahí.
0: Saibari. ¿Qué es? ¿Viste? Juega de...
1: ¡Sibori!
3: Sí.
0: Tiene menos fútbol. Menos fútbol que la para ti, ¿eh?
3: Nada más.
8: Perfecto.
0: Saibari, que de Marruecos, tipo. Marroquíes.
8: Bueno, contame un poquito. También tenés entrada, mucha expectativa.
0: Hicieron una tribuna con Sibori, querido.
9: Para mí es un sueño conocer a Messi, porque es mi ídolo y siempre lo va a hacer.
8: ¿Primera vez que lo vas a ver en cancha?
9: La primera vez.
0: Mucha gente, primera vez.
8: Qué locura, ¿no? Me imagino que debe ser un sueño para vos.
9: Obvio, sí.
8: Ahí va, perfecto. Sí. Bueno, chicos, a disfrutar del día del sol, ¿eh?
3: Gracias.
8: Muy Gustavo, bien. Uno más, ¿eh? A ver, me voy a acercar. Estamos en vivo por Radio La Red, ¿todo bien?
9: Todo bien, óptimo.
8: Te veo una remera con el sol, la bandera.
9: Excelente.
8: ¿Vas a la cancha hoy?
9: No.
8: ¿No conseguiste entrar?
9: No conseguí entrar, sí, no.
8: ¿Lo vas a disfrutar igual?
9: Sí, por supuesto.
8: Bueno, ¿qué significa Messi?
9: El capitán. ¿Sabes qué significa familia, nobleza?
0: Bien.
9: Unión.
8: Muy bien. Está bueno. Muy bien, gracias,
0: Es la perfección,
8: Gustavo,
0: Sí.
8: Quédate conmigo, yo estoy para seguir,
0: Señor.
8: Es una locura.
0: ¿Se puede comer ahí algo? ¿Dónde almuerza, Damián, usted hoy?
10: A ver, voy a entrar a una pizzería, Gustavo, en vivo, ¿eh?
0: Ahí la metió, 0 a 0.
10: Voy a entrar a una pizzería. ¿Cómo va? ¿Todo bien? Perdón, ¿eh? Estamos en vivo por Radio de la Red. ¿Todo bien?
11: Sí, todo bien. Acá estamos muy bien. Cosas.
10: ¿Comiendo algo?
11: Comiendo algo y tomando un cafecito.
10: Están pasando cosas. ¿Merendó? ¿Desayunó o almorzó?
11: No, es después del almuerzo.
0: Claro, la merienda habitualmente va después del almuerzo.
11: Sí, si querés saber, sí.
0: Previo desayuno,
11: pollo saltado con chorizo alemán.
1: Mira qué bien.
0: Muy bien, ¿eh?
10: Chorizo tranqui. Alemán. Bueno, gracias, ¿eh? Gracias, ¿eh? Gracias, ¿eh?
1: Sí,
4: despierta mañana.
10: ¿Qué significa Messi, señora? Mesista.
12: Un grande. Y un ejemplo de persona, como familia.
10: Muy bien.
12: Me encanta.
10: ¿Tiene nietos ustedes?
0: Sí, todos hablan de la familia, ¿eh?
12: Uno de 21 y otro de 8 años.
10: ¿Y lo tienen a Messi como referente?
12: Sí, obvio. Muy buena. Ojalá que los jóvenes de ahora puedan seguir también ese camino. Sí.
0: Damián, ¿usted está conmigo o no? ¿Me escucha? Lo están llamando. Lo llaman todos.
4: Sí.
0: Y le mandan mensaje.
2: Se prende fuego.
0: Lo escucha.
10: Estoy, Gustavo.
0: Si yo le dijera a usted los tres mejores jugadores que vio en su vida, Tali, ¿el orden cuál es?
10: ¿Que yo pude ver en cancha, Gustavo?
0: Sí, los tres mejores que te parecen a vos de fútbol argentino.
4: Si pregunta, Tali.
10: Bueno, lo que yo vi,
0: Sí.
10: Yo vi,
0: salga del baño.
10: A Diego lamentablemente no lo vi, Gustavo, pero de lo que yo vi en cancha, Daniel Garnero, Riquelme y Lionel Messi, Gustavo.
2: Ese es el orden.
4: Y está bien.
0: Déjelo. Déjelo.
4: ¿Por qué?
2: Porque por ahí no entendió la consigna.
4: No.
0: ¿Usted
4: no
1: dijo? ¿Pero por qué?
0: ¿Y usted cuál fue el mejor? Atención que lo va a decir.
2: Los tres mejores.
0: Tres mejores.
1: Esta pregunta.
2: Maradona, Messi y Riquelme.
0: Muy bien.
2: De los que vi.
4: ¿Te interesa, amigo?
0: Vos, sí, a ver.
4: Maradona, Bochini, Messi.
0: Muy bien. García.
4: Maradona, Messi, Pietri. Emilio Gómez.
0: ¡Ah!
4: Jean Pietri también, que ahí es cuarto.
0: Pensé que era así, Jean Pietri. Gracias, Tali. Hay un quilombo.
2: Pregúntele al humorista también, que es muy futbolero, periodista.
0: ¿Vos sos futbolero?
13: No llegué a ver la época del Diego, pero bueno, Maradona,
0: es?
13: Messi. Bueno, pero vi.
0: ¿Lo viste,
13: Diego? 90, 94.
1: El
13: 90, 97, ponele lo último.
4: Es que yo no lo viste.
13: Bueno, pero vi bastante.
1: No, claro. Maradona,
13: Messi.
1: Claro.
13: Y Riquelme.
1: No. Igual que Gentile.
0: Sí,
13: yo muy bien. Podríamos sacar a Maradona y Messi, ¿no? Para ser más general.
0: No, uno sí dice eso.
4: No, Bochini tampoco la terrenal.
0: 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Con Casas Rosales.
4: Es histórico lo de Uruguay.
0: ¡Vamos, Uruguay! ¿Qué pasó?
4: 6-1.
0: Vamos arriba a la celeste. Poneme.
4: Un segundo, Gustavo. Yo digo en serio, Bochini tampoco era.
13: No, porque queda fuera el burrito.
0: ¿Burrito con Bochini?
13: Bueno, lo que yo vi, yo a Bocha no lo vi.
0: ¿Burrito con Bochini? No, en serio.
4: No, Bochini también.
0: Burrito es un fenómeno, pero.
4: Los del sufragio te dicen. Pero no lo vio. Capitán, no lo vio.
0: El campeonato del mundo y 5 libertadores. ¿Qué pasa, Plano? ¿Qué pasa?
4: Vení. Los tres que me dé él, preguntale.
1: A ver, Marcelo. Los tres de Plano.
4: Cristian Gómez no lo nombró nadie, ¿no?
0: No. El Topo.
4: Gomito Gómez. Fruta Marcelo. El más grande de todos, el Fruta Marcelo.
1: ¿Quién es el Fruta Marcelo?
0: Mario Marcelo.
4: Mario Marcelo, que siempre.
0: Sí, señor. Un abrazo, María Mamá. Era bravo,
4: Mejor que viste.
0: ¿Con vos, no? ¿Con vos estuvo?
4: No vino todavía, pero no me ponga, me quiero. Ya va a venir.
0: Tiene que ir.
4: Venir.
0: Bueno, gracias, Plano. ¿Sabes para qué viene? Para agarrarse un sándwich.
4: Vamos, Plano.
0: Vos sabés que el tipo dice: mirá, vamos a hacer el programa. Tenemos un poco de tanda. Dame un sándwich. Dale. A mí no,
4: Cholo Sánchez.
0: A mí no. 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
0: Dame esta victoria de Forlán, querido, vamos.
4: 6-1 en Calcuta, señor. Thiago Cardoso, titular, el arquero de Belgrano, fue victoria frente a la India, los goles. Darwin Núñez de penal. Maximiliano Araujo, que marcó por duplicado. Rodrigo Salazar, Juan Manuel Sanabria, y Rodrigo Aguirre para India 1, Uruguay 6.
0: Volvió la victoria Uruguay, de a 6 metemos, dale. Se fue Bielsa, volvió la alegría, dale.
4: Negro jefe, el espíritu del negro jefe.
0: Vamos, querido.
2: Grande Jaime.
0: Vamos. Con el guerrero Nández, dale.
2: Vamos arriba a la celeste. Vamos. La de ayer.
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3: Por ese fin, segmento de la Liga de las Naciones.
4: Basta la Liga de las Naciones, basta de la fecha FIFA.
3: Basta.
4: No se aguanta más.
3: Cuarta fecha de la Liga de las Naciones A. Juega España como visitante de Croacia. 35, España ha ganado los 3 partidos que ha jugado. Y también en Wembley juega Inglaterra frente a la República Checa. Aquí España lidera con 9, Inglaterra tiene 6, Croacia 3 y República Checa perdió todos los partidos. En un ratito te doy el detalle del resto de los amistosos, porque va a jugar Perú, juega Colombia, juega Chile, juega Estados Unidos hoy. Mirá, el equipo de Poch.
4: Grande Poch, ¿no?
3: Sí, señor. Sí.
4: Un amigo mío lo quiere mucho. Vamos a hablar de lo que está pasando en Independiente. En San Lorenzo que hay movimientos. En Racing que se fue Rojo. Rojo ayer estuvo mirando a Estudiantes de La Plata, que así que Medina habló de él en la conferencia de prensa. Vamos a ir a Boca, que juega en Córdoba, cancha llena. Che, ¿cuánta plata recaudan, Porque ayer Banfield, por ejemplo, que le abrió las puertas a Central.
5: La gente que llegó.
4: ¿Cuánta gente metió?
6: ¿Sabés lo que es? Ahora, impresionante la gente de Central.
4: Impresionante. Che, ¿y Chicago que va a Temperley?
6: Para 3.500.
4: ¿Cuánta guita
6: habían pedido Temperley? Más. 140 palos.
4: Y es mucha plata. Son 200
6: palos. Por eso le abre Temperley.
4: ¿Qué te parece? Son 200 palos. Es un montón para la economía de los clubes. Lousán y Martínez tengo. Quiere decir que River y Boca no participan. ¿Me podés abrir a Martínez con CP Soluciones, por favor?
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4: Señor Matías Pablo Martínez Guerrero, ¿cómo le va? ¿Cómo anda?
8: Muy bien, Gus, un abrazo muy grande para todos. En Independiente, ya la verdad, Gustavo, vos no sabés por dónde atacar hoy la información, porque por un lado tenés lo político, por un lado tenés el equipo que se está cayendo a pedazos y se queda fuera de las copas, y por otro lado tenés, creo que va a ser, me parece, que el tema de la semana.
4: ¿Cuál?
8: O, pensando en el domingo con Talleres, que el técnico de Independiente empieza a caminar en una cuerda flojita y finita, Gustavo.
4: ¿Vos sabés que si vos me dabas a mí 200 apellidos de probable técnico de Independiente, 200 te digo, no te ponía Jackson Viera? ¿Por qué dirige Independiente? ¿Porque lo dijo un representante? No, es una locura.
8: Cuando yo te decía que,
4: ¿cómo se maneja un club así?
8: Era un técnico extranjero, cuando te daba una pista, creo que tiraste 5 o 6 y...
4: No, no tenía idea. No sabía ni que dirigía este muchacho. Y encima ni protesta, no conoce.
8: La forma, se enojaron algunos dirigentes, o preocuparon, o vieron que me parece que ya no le encuentra la vuelta en poco tiempo.
4: No, y encima la conferencia de prensa, cuando te dice que dominó el primer tiempo, ¿está? Dominó el tiempo, ¿no? ¿Está? Y nosotros, claro, ¿está? ¿Pero quién es? ¿Profesor Girafales? Entonces digo... Pero ya ni en la conferencia, no me mueve nada en la conferencia de prensa, no me mueve en el partido, arma mal el equipo, hace mal los cambios, elige mal los momentos para los cambios, porque no se hacen variantes en un córner. Entonces no digo, ni el ABC.
8: Sí, fue raro que el otro día no rearme la mitad de la cancha con la expulsión de Mesa. Fue, la verdad que muy extraño, porque él después dijo, esperaba los 10 minutos hacer los cambios, sacar lo que estaban condicionados, claro, porque el condicionado a los 6, boleta Independiente. Bueno, por eso te digo, Gustavo, que yo no sé si Talleres será algún fusible si Independiente no le va bien, pero obviamente después los dos clásicos me parece que pueden ser determinantes para el entrenador de Independiente. Y además cuenta con

0: si uno quiere, la mochila de que abajo tiene a Mateo y Tuzio, que son una máquina de ganar.
1: Sí.
0: Independiente está primero en la anual en reserva. Entonces eso es más tentador.
2: A mí no me gustaba el técnico de la reserva, porque a mí me gusta tener un técnico fijo, no un interino. Nunca me gusta interino a mí. Ahora, ni hablar que Mateo y Tuzio conocen más. Yo pensé que el tipo sabía algo, qué sé yo, viste.
3: No, pero me parece que es más rápido. Yo creo que si no gana en Córdoba, si pierde en Córdoba...
2: Pero chicos, va, cualquier técnico de fútbol,
3: no llega al clásico.
2: Cualquier equipo que te dé, Vélez, Estudiantes de La Plata, no te hablo de Boca River, es San Lorenzo, se come cuatro de local contra uno y contra el otro, y la verdad no es mucho para decir, ¿viste? Y además eligió un refuerzo y no lo pone.
0: Yo creo lo mismo que Dani, que el domingo puede ser decisivo para continuar a Jadson Viera, pero bueno, habrá que ver qué es lo que hacen los dirigentes, que insisto, ayer tuve una charla. Va a cambiar el lateral izquierdo, Gustavo, vuelve a Rayago. El lateral izquierdo va a estar entre Vanegas y si vuelve Facundo Zavala. Y ya está en condiciones de volver el chico Juan Miguel a Rayago en Independiente. Y creo que arriba también va a tener que tocar algo. Porque
3: ¿y si abajo no hay un cambio más?
0: Godoy Arias, decís.
3: Ese es uno, bueno, y otro más.
0: El día que tenga ganas de jugar Arias. No,
3: hoy alguien me dijo, Fedorco es un buen suplente. Quizá vuelve Valdés, ¿no?
2: ¿Ah?
0: No, Valdés sin ritmo futbolístico no...
2: ¿Y cuándo va a tener ritmo?
3: ¿Cuándo va a tener? Tiene 25 partidos, ¿cuánto es
0: ese? Claro. El partido era el otro día en vez de Calderón, pero bueno...
2: Calderón, ¿no? Calderón.
3: Para mí jugó Valdés.
2: Otra cosa que me sorprende, que se ha llenado de chilenos Independiente en el último tiempo, y le han comprado un jugador a la U de Chile después del escándalo que hubo. Yo no le hablo mal a la U de Chile, estos tipos hacen negocios... No, insólito todo. Gracias, Martínez.
0: Lo último, Gustavo, arriba va a tener que tocar, porque si juega Abaldo y Morales, que tuvo un partidito, y está complicado, chicos, para hacer goles Independiente.
2: No entraba un minuto
3: si
2: en Argentina.
3: ¿El técnico quiere conservar el cargo?
2: Sí. Igual es pan para hoy.
3: Pan para hoy.
2: ¿Qué te dije?
3: Para mí tiene que jugar con doble tres. Con Zavala y con Vanegas.
2: Míralo, escuchaste.
3: ¿Doble tres?
2: ¿Escuchaste esto?
4: Zavala y Vanegas.
2: ¿Escuchaste esto, Gentili?
5: No.
4: La necesidad de
3: Grabalo. Es por este partido. Cancha enorme. El equipo está desarmado en la mitad de la cancha.
5: García,
3: tiene que ser ahí.
5: Escuché.
4: Allá bajó las banderas.
3: ¿Viste? El equipo es.
2: ¿Viste?
4: Bajó la bandera.
3: Rey. Arias, Valdés, Arrayago, Zavala.
2: Todos iguales.
3: En el medio campo, ¿no? Yo Marcone tiene cuatro amarillas con Racing y no juega. Pongo otro. En el medio, Cabral, sí o sí Cabral.
0: Igual, dejá, capaz que le hace un favor, que juegue igual.
2: Gracias. Cabral. Gracias, chao Martínez.
0: Abrazo.
2: Traje alfajores.
6: Está manotea.
2: Alfajores de Marley.
4: De Nachito Arce.
2: El original bajonero, Marley, tomá.
6: Lo vi a Masi comiendo el postre.
2: A Masi siempre le doy.
3: Masi siempre agarra.
2: Yo traigo sándwiches y facturas.
6: Él no quiere nada, pero a esto le entra como loco.
2: Traje facturas hoy a la mañana.
3: Ah, también.
2: Y la señorita de seguridad me dice, no, yo quiero algo salado hoy.
3: Ah. ¿Está bien?
4: Nosotros no vimos las facturas
6: hoy. Pero qué se
2: hace. Entonces tuve que...
6: Te vio cara de mozo.
2: Que dejara afuera la factura. Y abrí el paquete de sándwiches.
3: Estuvo bien la chica, ¿eh?
2: ¿Ah, sí? ¿Quién quiere?
3: Sí, para el plan.
2: Bueno. ¿Para los pibes?
6: Ya te aseguro.
3: Uno.
6: Esto ya se desmadró.
4: El hijo.
2: Toma, Santiago. Otro para la nena. Para
3: la
2: señora, ahí.
6: Se desmadró, te hacen pedidos ahora.
2: Le das a otro.
4: Los chicos.
2: Para ¿listo? Salir
3: me robó uno, López.
2: No tengo más, toma. La bolsa.
5: También, la bolsa.
2: Señoras y señores, me voy a Boca juega el viernes. ¡Qué lindo partido! 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
2: Señor M.A. Martín Arévalo, nos vamos a Córdoba a transmitir el Real Instituto frente a Boca.
7: Gustavo Héctor López, ¿cómo está?
2: Muy bien, señor.
7: Bueno, nos vamos a Córdoba, alrededor de 25.000 personas habrá en el Kempes porque es miti-miti. Y ese estadio se divide a la mitad de manera perfecta, por eso es utilizado muchas veces por Copa Argentina. Para nosotros, con Palacio por Velasco, como uno de los cambios, y yo creo que después se viene una charla del Vasco Robarrena con Paredes. La pregunta es, ¿estás para jugar? ¿Necesitas parar por todo lo que viene después? Porque Boca en todos los frentes, con chance de ser campeón, necesita su capital intacto. Si me preguntás a mí, Gustavo, como jugó contra Racing y como viene jugando Paredes ahora a una vez por semana, yo creo que va a querer estar. Pero por supuesto que la charla va a estar.
2: Bien. Nos sacaron ya los pasajes para Río de Janeiro, porque ahí se va a jugar, en esa ciudad. Ayer se habló de otra ciudad, no. Tenemos que ir a Río. Tenemos que ir a Río para Boca y Estudiantes. Los dos juegan en Río.
7: Eso no iba a pasar, Gustavo, como tampoco iba a pasar
2: Estudiantes no jugara en uno. ¿Sabías vos, Gentili?
4: Seis
2: días a Río de Janeiro la otra semana para acompañar a Boca y a Estudiantes de La Plata. Como le dimos suerte en San Pablo, ojalá que se repita en Río de Janeiro y que lleguen a la final los dos. Emea, lo dejo tranquilo.
7: Roger Milla lo quiere conocer.
2: Muy bien, señor.
7: Le está mandando pasaje para...
2: Roger Milla. Gracias, amigo. García, ¿qué más? Que me voy con Lausanne.
1: Bueno, a propósito de los rivales de Independiente y de Boca, vuelve Alexander Maidana en Talleres.
3: Pero no el Canario. Dos fechas.
1: No el Canario. Claro. Estaba con la selección de Paraguay y vuelve Alarcón en Instituto.
2: Ah.
1: Regreso importante para.
2: En lugar de Massachesi.
1: En lugar de Massachesi, jugador y regreso importante para el traductor Diego Flores.
2: Diego Lausanne, lo vimos a rojo en la cancha de Estudiantes. ¿Ya está? ¿Todo cerrado?
5: Todavía falta firmar, falta que firme, se va a hacer la revisión médica. Ayer hubo una reunión importante entre Saja y el representante de Rojo. Llegaron a un principio de acuerdo, pero todavía la firma no la puso y la plata que quiere Racing todavía no entró. Pero obviamente Rojo va a jugar en Estudiantes, eso está claro. En lo futbolístico, Gustavo, preparándose para Belgrano, hoy el plantel tuvo el día libre porque ayer entrenó por la tarde. Viajaron por la madrugada a Buenos Aires desde Córdoba y prefirió Chirola Romero entrenar al otro día, entrenó ayer por la tarde y hoy le da día libre. Pero lo bueno es que Mateo Martínez, que salió con un problema en el hombro y parecía más grave.
2: Sí, ¿está bien?
5: Solo tiene un golpe,
2: Buenísimo.
5: Y podría jugar sin ninguna duda el domingo frente a Belgrano.
2: Esos chicos tienen futuro los dos, Martínez y Escudero, son buenos los dos. Si le dan rodaje, viste, lo insisten por ellos. Yo creo que Racing en un futuro, primero que los va a usar un tiempo y los va a vender caro. Son buenos los dos. Gracias, Lausanne.
5: Abrazo.
2: ¿Está en la cancha ya?
5: Ya estamos aquí en el Monumental. Sí,
2: Muy bien. 1:54, Piqui. Bueno, ¿qué más tenés?
6: Agradecer, ¿te parece?
2: Sí, ¿a quién?
6: Al ministro de Seguridad de la Ciudad de Buenos Aires, Horacio Jiménez, al secretario de la Ciudad de Buenos Aires, Maximiliano Piñeiro, al subsecretario de Eventos Masivos y Futbolísticos y al Comité de Seguridad de Fútbol de la Ciudad de Buenos Aires, Leandro Manzano.
2: Ahí vamos nosotros.
6: Exacto.
2: A la cancha de River. Última pausa.

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0: Hay novedades en San Lorenzo. Daniel Ricardo Fava, ¿cómo le va?
9: Queridos compañeros, buen día para todos. Ayer cerraba el informe diciendo, ¿y puede haber renuncias? Bueno, por la tarde se confirmó una, el mexicano Guillermo Franco.
0: Lo poco que duró.
9: Lo poco que duró. Eso es lo que habla de cuál era el proyecto futbolístico. Si vos trajiste a un tipo que estaba cero empapado del fútbol argentino, que vive en México, habla como mexicano, tiene que viajar a México para ir a ver a su familia, está claro que no está muy metido en el fútbol argentino. Y eso se vio. Pero como siempre pasa, los dirigentes nunca tienen la responsabilidad. Siempre es el manager o el departamento de fútbol. Acá el primero en volar fue Franco, veremos cómo sigue esto.
0: ¿Hay nombres para reemplazarlo?
9: Yo creo que después de este experimento no viene nadie, López. Quedan con Perazo y quedan con el total y absoluto manejo de Insúa, ¿no? Ajá. Porque a Insúa le trajeron jugadores que él no quiere, que no va a usar, porque llegaron con Gorosito. Sí. Con el manager nunca habló. El presidente, ¿qué le puede decir? Nada le puede decir a Insúa. Entonces, para mí, ahora en el mercado de pases, los refuerzos los elige Insúa y sale bien o sale mal esto.
0: Y Riestra se juega la vida con San Lorenzo también. Gracias, Dani. Sí. Carrafielo, ¿qué banda trajiste? Porque vos sos de Rosario, de los dos equipos. Cuando le abren la puerta a Newell's, yo me acuerdo un partido en Chile, che. Partido en Chile de la Copa Sudamericana. Voy al shopping, estaba lleno hincha de Newell.
13: ¿Año? ¿Te acordás?
0: No me acuerdo, pero debe ser como 10 años, 15, no sé. Y me acuerdo que fui al shopping, estaba hincha. Y esto, llenaron la tribuna. Sí. Van a todos lados, Central y Newell. Ya lleva una banda tremenda, Carrita,
13: Tremendo.
19: Sí,
13: tremendo.
19: Gustavo, un abrazo para todos. Sí, señor, 3.500 fueron las localidades que tuvo Central. Ahora qué flojito jugó el equipo de Almirón.
0: Sí, muy post-festejo jugaron.
19: Muy relajaditos y el técnico con los cambios tarde, ¿no? Y le cuesta atacar,
0: Sacó un punto de oro, Sacó un puntito de oro, que lo mantiene, ¿viste? Por lo menos no perdió.
19: Sí, el domingo es una final con Independiente Rivadavia, Gustavo, claro. Acá en Arroyito.
0: Pero te quedás a 3 si ganás el domingo.
19: A dos. Te llevas 5, claro.
0: A dos, claro.
19: Sí, pero tenés a Boca en el medio, está
0: bueno,
19: bien.
0: Bueno. Boca juega Argentina contra el Real Instituto. Cuidado. Listo.
19: Podría haber Central jugado mejor y eso le podría haber implicado más posibilidades de ganar. A mí no me gustó para nada. Como jugó, le salvan algunos a cuenta gota, Gustavo. Es verdad, en la festejo del título para mí tuvo que ver. Hay que seguir la lesión de Duarte, Gustavo. Me parece que puede tener con algo de ligamento.
0: Sí, la verdad que
13: parecía
0: no me
13: eso, parecía feo.
0: Gracias. Sí. Che, me dice contra Audax Italiano. Pero
19: sí,
0: no,
19: Audax Italiano.
0: Para mí antes ese. Para mí antes.
13: Otra mancha.
0: Sí, no son pocos años, me tenés que haber acordado. No. Yo estoy bien de la cabeza, Son más. Pará, por ahí es un partido amistoso, ni me acuerdo. Yo estaba en Chile. Voy al shopping, lleno hincha de Newell's, por todos lados.
13: Libertadores.
20: ¿Estás seguro que fue
0: Libertadores?
20: Para mí Libertadores.
0: A ver, Libertadores.
13: ¿La U de Chile?
0: ¿2013?
13: ¿2013?
0: ¿Con la U de Chile?
20: Más de 10 años.
13: ¿Santiago? ¿Fuiste Santiago?
0: ¿Estabas en Santiago? Ni me acuerdo.
13: Jugó con Palestino, por Sudamericana jugó con Palestino. 2021.
19: Lópezito, ¿qué fue a comprar? ¿Algún suéter, algún buzo?
0: No, yo a caminar. A comprar un helado, voy yo. Un heladito. Claro. No compro en el shopping, no compro.
13: ¿Te interesa la información?
0: Sí. Lópezito, gracias, Carita.
19: Está para el stand-up.
0: Sí, Lópezito, obviamente. Esto me queda chico ya. Sí. Vamos al teatro.
13: Gracias. Acaban de ofrecerle el cargo de manager en San Lorenzo que dejó Franco a Matías Caruso.
0: Ah, lo hizo muy bien. ¿Cuándo estuvo?
13: No sé si aceptó o no aceptó. Acaban de ofrecerle el cargo.
21: Ahora está comentando fútbol en Fox.
13: Sí, en Fox. Sí. Copa Libertadores.
21: Sí.
13: Y Sudamericana.
21: ¿Qué pasó?
0: No, me gusta porque la gente sale del gimnasio.
13: Sí, vos ahora.
0: Y digo, qué lindo esa vida, loco.
22: Ay, la verdad,
0: es la que vamos a hacer nosotros en un rato.
13: Qué suerte que
22: tiene. Qué suerte.
21: A la gente que quisiera estar.
0: Pero ¿quién se queja? Estoy describiendo la situación, nada más.
13: ¿Hoy vas por el agua o por la tierra?
20: Un tarro,
0: no sé si me arranca esto.
13: Sí, porque no sabe pegar un botoncito.
0: Claro. No sé si arranca.
13: Vuela. ¿Va por el agua o no?
1: Vuela.
0: Señoras y señores.
3: ¿Qué quiere ir?
0: Salvo el ganador de la camiseta. Ay, de Argentina. ¿Quién es?
4: Hola, buen mediodía, Gustavo. Para vos y para toda la banda. Soy Hernández de Morón. 580 mis tres últimos. Aguante la selección y quería participar por la camiseta de Argentina.
0: Mira la suerte que tenés.
3: Bien, Hernán. Muy bien.
0: Participaste y ganaste. De Morón.
3: Felicitación.
0: De Morón.
21: Fue muy rápido el hombre de Morón.
0: Si va a estar así la transmisión, yo ni voy.
1: ¿La apertura cuánto dura?
0: ¿Cuánto dura la apertura? Sí, voy 7:30, creo voy.
21: Llega un rato más tarde, no te da problema.
3: Hoy está 30 minutos,
0: ¿no? Marcelo.
21: Otra cosa, el café no está hoy en el catering porque no es el de River, así que.
3: ¿Y entonces qué?
21: Lleve dinero y se compra en el cuarto piso. Se lo advierto.
0: Escucha, ¿y si llevo?
21: 8 luquitas.
3: ¿Puedo llevar catering?
0: ¿Puedo llevar facturas?
3: No, ¿puedes llevar?
13: Vas a tener que entrar.
3: ¿Cómo no?
0: Sí.
23: Dale, los pesitos no lo van a dejar entrar.
0: Llevo la comida.
3: El pesito, el del catering.
21: Como un picnic.
3: El pie del catering.
0: Como el catering de la AFA es muy pobre. Se ve que se guardan toda la plata. Toda la plata se guarda. No dan un café.
13: ¿A quién le pregunto?
0: Mirá que, las transmisiones son de 4 o 5 horas. Ni agua.
3: Deberían un café.
0: Dan un vaso de agua.
21: Hay que llevar agua y hay que comprar el café.
0: Hay que llevar la comida.
13: No hay agua tampoco.
0: Como en el día de la primavera.
21: No.
0: Chicos, el día de estudiante.
21: No hubo el otro día.
0: Partido de Argentina, no hay nada para comer.
3: No.
0: Así que llevo la comida, ¿no? A la policía, que me la deje entrar.
3: Obvio.
0: Llevo factura para la gente.
3: Claro.
0: Es más, ¿puedo llevar sándwiches para la policía? Todo.
13: Todo.
0: No, yo llevo para todos lados.
3: Y vos llevás. Sí, claro.
0: Yo llevo bolsa para todos lados.
3: Sos el pibe del catering.
0: Sí, así estoy, ¿eh? ¿Cómo? Pierdo la llave de mi casa.
13: ¿En serio?
0: No. Chao, Gentili.
3: Se fue.
0: Yo voy a dormir la siesta. Marcelo Edgardo, ¿cómo le va?
24: Hola, Gustavo Héctor, ¿cómo estás?
0: Muy bien, señor. Muy bien, muy bien. A punto de rajarnos para acá. Porque tenemos que ir a casa, ducharnos, bañarnos, cambiarnos y bueno, ir donde estás vos, ahí al camión, para la gran transmisión.
24: ¿No se bañó y no se cambió esta mañana?
0: Sí, pero me hacen transpirar acá. Y además voy a hacer gimnasia ahora.
24: Ah, mire usted, ¿gimnasia de La Plata o de Mendoza?
0: Voy a hacer gimnasia y estudiantes.
24: Para no quedar. Bueno, ¿va a traer algo acá el camioncito?
0: Porque sí, estaría bueno, ¿eh?
24: Por lo que veo.
0: Recién entregué sándwiches de miga para la gente de seguridad. Me escribe Fer Carolei. Fer Carolei, ¿cuántos años tienen en los medios? Más o menos.
24: Y ya debe tener 20, ¿eh?
0: Y me manda un audio. No se puede. Ah, qué facha tienen. Mirá, ahí los veo, ¿eh? Qué buena cámara, che. Y todos de Argentina fueron, ¿eh?
24: Pero te voy a mostrar, el aire acondicionado tiene un amarillo. Bueno, se nota la antigüedad del aire. Medio amarillento está. Pero es el color natural.
0: Déjame verlo. Mira, Coco Ramón parece el Vasco de Articochea.
24: Sí, tiene la camperita.
0: Lousan, déjame ver.
24: Sí.
0: Lousan parece Sergio Vázquez.
24: Sí, claro, claro. Sí.
0: ¿Y quién está ahí? ¿Pesci?
24: Pesci.
0: Ah, Pesci
24: está con. Sí, se puso una.
0: Diosa,
24: una
0: total.
24: Una campera bomber.
0: Parece. Isa Minnelli.
24: Le metió una Primark.
0: Isa Minnelli, pero en su mejor época.
3: ¿La
24: Sí, la Isa Minnelli.
0: La Isa Minnelli en su mejor época. Una diosa total. Muy bien.
24: Y yo soy aquel jugador que jugó y que ahora está retirado.
0: Claro.
24: Y está como más ancho, ¿no?
0: Sí, más anti. Juega más anti, ¿no?
24: Sí, acá qué lindo. Justo en la esquina. En la esquina de la estación de servicio.
0: Sí. Ah, justo ahí.
24: Justito en la calle del costado.
0: Claro.
24: ¿Cómo están? Acá saludando a la gente, sacando fotos, esperando. Dice, ¿cuándo viene el Pintón López? Bueno, un poco más tarde viene el Pintón.
0: Bueno, López irá, no sé si seguirá siendo Pintón. Ese yo.
24: No se subestima.
0: Hace lo que puede el tipo.
24: El Pintón.
0: Ya con 50 uno hace lo que puede, ¿eh?
24: Que traiga el catering. Está la gente, dice que venga con el catering.
0: Claro, voy con el catering. Voy a llevar algo porque no te dan de comer en la cabina. Así que, bueno, llevo yo. No hay problema.
24: Acá la radio sí, sin ningún
0: problema. No, pero ustedes en el camión sí, pero en la cabi. El otro día fuimos 4 horas de transmisión, ni un vaso de agua, difícil.
24: Yo creo que si está escuchando el señor Claudio Tapia, en estos momentos mandando.
0: Reviso los sándwiches. No, 100 olvidate.
24: Cien triples.
0: Yo reviso los sándwiches y los traes. No, olvídate. Así que bueno.
24: Venite porque es una fiesta, la gente toda con alegría.
0: Vamos a ir.
24: Estuve con los chicos de Qué Locura, estuve con Sergio Torres, con los chicos de Un Poco de Ruido, que están ensayando, con quien va a cantar el himno también.
0: Qué
24: espectacular.
0: Momento.
24: Hermoso momento, todo un clima de de felicidad permanentemente. Estuve con Fabio Santana, que en un ratito va a cantar el himno.
0: Belén,
24: y me parece que lo va a cantar envuelto con el trapo de Malvinas. Que
0: ¡epa! Muy bien. Qué bien canta, que, ¿eh? Qué bien
2: se
0: canta
2: ve mucho Santana. Ese trapo por acá, ¿eh?
24: Sí,
0: qué bien canta ese tipo, che. Muy bien.
24: Veo camiseta, te digo qué camisetas veo.
0: Ah.
24: Primero, la del Deportivo Morón. Estoy viendo, la del Gallo Morón.
0: A mí no me gusta que lleven camiseta de los clubes, cuando juega Argentina. A mí no me gusta, pero bueno.
24: Bueno, la mayoría, pero digo, justo yo uno con la cancha, con una musculosa de Morón. Todos por Cande, tu ayuda puede cambiar su historia. El alias todos por punto Candela. Allí le estamos viendo a nombre de Nancy Patricia Spies con doble S.
0: Le mandamos suerte.
24: Está la gente yo dije de Newell.
2: No, Colón.
24: De Colón.
0: Colón de Santa Fe. Los Zabaleros. Ojo que pelea, ¿eh? El Zabalero. Pelea.
24: Sí, claro.
0: Y ascender, ¿eh? Al reducido. Vamos, ¿eh?
24: Sí, señor. Chiquitos, nenes. Mira vos. Esa nenita, Feliz. ¿Cuánto tiene? ¿Cuánto tiene? ¿Cinco meses? Uy, 5 meses. Muy lindo, muy lindo. Toda la gente acá.
5: Con la camiseta.
24: Sí, con la camisetita de Messi. Mirá qué lindo. Acá pasa la policía de tránsito, la policía de la ciudad. Bueno, la verdad que todo un clima fantástico, Gustavito.
0: Qué lindo. Bueno, me voy a casa y los acompaño. Me voy a buscar el catering full up y voy para el Estadio Vamos. Monumental. A Gustavito, todos, gracias y besos.
24: Se va López.
0: Y llega Palacios y su equipo.
24: ¡Vamos!
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0: Me da un auto, por favor. Estamos justo frente a un concesionario. Me da.
1: Muy bueno.
0: Ahí está. Voy a hacer una cosa. Las autoridades de la radio.
2: Sí.
0: Si no me llevo un auto, cuando termino a las 4 a hacer el programa, no hago nada.
2: ¿Qué querés, el mini o el grande?
0: Mini no troen. No, o sea, ¿cómo hay que explicarle todo acá? Son las camperas que usa Luis Ventura cuando se disfraza de, ¿no? De Marcelo Bielsa.
2: Exactamente, sí, señor.
3: Tienes que preguntar en qué color viene.
0: Qué lindo. Empiezan a vallar la estación de servicio.
2: Histórica.
0: Histórica frente, donde cargan, no sé, calculo que los jugadores de River cargan, ¿no?
2: Y sí, cuando se van,
0: cuando se entrenan acá, claro. Cuando juegan, ¿no? Muchos de ellos. Bueno, ya está lleno la cancha.
2: Sí.
0: Ni vengan, voy a estar.
2: No, es bueno. Impresionante la cantidad de gente que hay.
0: Yo acabo de salir de dentro del campo de juego. Ahora justo iban a regar la cancha. Qué privilegio haber estado al lado de todos. Bueno, me encontré con el Chino, de Qué Locura. Me encontré con Sergio Torres, me presentó a su hijo que estaba ahí con el traje, estaba todo. Me encontré con toda la gente realmente allí adentro, todo lo que están preparando, lo que va a ser. Mira, los chicos de Qué Locura anduvieron por todos lados y se tomaron, salieron en el avión esta mañana y por eso se vinieron directamente a la cancha.
3: Más vale.
0: Estaban ensayando, están los chicos de Un Poco de Ruido,
3: sí.
0: Todos los locos. ¿Sabés que me encontré con uno de los tres locos? Viste que están todos con todos los músicos. Y linda oportunidad para vernos, si no nos viste nunca, para descubrirnos por YouTube.
2: Exacto.
0: Porque, sí, señor. Porque
3: YouTube.com.
0: Ahí estamos. Salud, un beso.
2: En el camión.
0: Para todos los que me conocen. Ahí está. Bueno, no, te decía que estaban haciendo la prueba de sonido.
3: Sí.
2: Exacto. Mucho espectáculo, ¿no?
0: Pero me encontré, Jazmín, vos nunca me diste bola.
2: ¿Con quién?
0: Los chicos Un Poco de Ruido, yo lo descubrí como descubrí a Lucra, a todos, ¿no? Emanero, bueno. Me vino a encarar a uno de los chicos y me dijo, yo te quiero agradecer porque mi vieja es fanática de la M. Y siempre me dice, che, ¿ustedes lo conocen a Marcelo Palacios? Porque en su programa siempre dice, che, qué bueno esto, qué bueno lo otro. Me dice, no, la verdad que no. Qué linda posibilidad de conocernos. Y ahí, no, bueno, estuvimos charlando.
2: Saludos a la mamá.
1: Arrancan ellos, el show lo arrancan ellos.
0: Nosotros arrancamos que nos gustaban las modelos y hoy somos los líderes, somos los que las mamás. O las abuelas.
2: Exactamente.
0: Las no sé,
2: son tus chicas, son tus nenas.
0: Como Sandro.
2: Exacto.
3: Como Sandro, nenas. Van a tirar peluches.
0: Bueno, ¿cómo después están? ¿Vinieron bien? ¿Por dónde vinieron? Sí, cuéntenle a la gente. Vamos a decirle que vinieron por Libertador.
2: Yo vine por Libertador, Cabildo, Libertador después.
0: Porque yo vine muy temprano. Yo entré a la cancha tipo 10:30 a.m. Porque ya vine maquillado. Todo hicimos 2 horas con Gastón Recondo y Huguito Balazones. Che, Hugo Balazones hace tipo 10:30, 12 desde el camión. ¿Sabe qué lindo cuando la gente esta noche acá, porque tiene su programa de 9:30, pero obviamente que la transmisión va a terminar después? En un ratito viene Facu Pastor, pero nos podés seguir por YouTube, ¿eh? Sí. Vas a ver.
3: Radio La Red en vivo. Buscás.
2: Vengan con tiempo, todos los que tengan entrada para
0: venir. Claro.
2: Vengan con tiempo porque mucha está gente, complicado el tema del tránsito.
0: Mucha gente del interior.
2: Mucha gente.
0: Ya se han armado todo para presentar las entradas, todos los cordones. Son 3 cordones que hay que pasar para poder llegar acá. Bueno, yo cuando vine estaba abierto. Ya está cerrado esto ahora, ¿no?
3: Sí, ya está cerrado
0: Udaondo. Hay que acostumbrarse, que ya no es mano y contramano.
3: Sí.
0: Que es mano bajando el puente de la Bruna, claro.
3: Sí.
0: Pero bueno, hoy estaba abierto cuando entré, pero ahora veo que ya está
3: ahora
0: cerrado.
3: Está cerrado y hay un montón de molinetes.
0: Los molinetes para pasar,
2: Yo dejé muy lejos el auto, ¿eh?
0: ¿Sí?
2: Migueletes y Mendoza.
0: ¿Y para qué? M&M, Mauricio Macri.
2: Exactamente, sí, claro. Señor. Sí, ahí tuve que dejar el auto. No, porque es muy difícil Miguelete encontrar un lugar.
0: Sí,
2: es muy difícil encontrar un lugar, ya está todo cerrado.
0: Recién pasamos un tape en Teis Sports, cuando canta Brindis, como nuestra... pará, lo que quiero decir es, cuando Soledad canta Brindis, en la Conmebol,
2: claro,
0: que lo invitan, digo, ¿qué será de la vida de ese chiquito? Que lo invitaron, a ver, mi amigo, mirá, una foto de Diego. Ahí está. Sí, hermano, lo recordamos todo. ¿Cuántas cosas parecidas? Quiero hacer algún comentario de mis vivencias con Messi. Y están muy ligadas también a muchas cosas que se emparentan con Diego Maradona. Pero cuántas cosas, cuánta camiseta, ¿no? O sea, porque Messi, hoy es el último partido, por eso Radio La Red, que tuvo tantas posibilidades de relatar momentos históricos. Cuántas cosas que van sucediendo, la gente con alegría, la gente con devoción. Pensá que no viene a ver un partido de fútbol. No, viene a ver, ¿no? ¿No? A ver el último ídolo, baile.
1: Claro.
0: El ídolo totalmente.
3: Sí, sí, sí, sí.
0: Bueno, entonces vamos a ayudar a la gente por dónde venir, por dónde no venir, por los que vienen a la cancha, por los que no vienen a la cancha. Estaba pasando, repasando todo el espectáculo que va a haber. ¿Se abre 5:30 la cancha o antes?
3: No, a las 4 no, se abre 4, la cancha. 5:30 es el primer número musical, que es un poco de ruido. Ellos arrancan como host, como anfitriones.
0: Ellos van a ser, los chicos un poco ruido, van a ser los animadores.
3: Los animadores, claro, los anfitriones.
0: Van a ir presentando todo ese tipo de cosas permanentemente.
2: Después,
0: entonces arranca un poco de ruido y banda en vivo. Sebastián Mendoza, yo quiero empezar a repasar música, porque no todos tienen que conocer todo.
3: No, claro.
0: A ver, yo digo un poco de ruido. Tenemos un poco de ruido para ir recreando los muchachos que llevan a todos los cantantes, que es un poco de ruido. Son tres locos que arrancaron con músicos, empezaron a invitar y ahora se pelean.
2: Por ir ahí.
0: Se pelean para ir
1: Bertola, con Maxi Bertola me dice que Pipo, uno de los creadores, es fanático de San Lorenzo y escucha el programa.
0: El rubiecito. Claro, Pipo es el rubio. Sí, que lo vi, me fue a saludar al set que teníamos ahí de la tele. Gracias, Messi, a ver, por todo.
2: ¿Bahía Blanca será?
0: Bahía Blanca.
2: Bahía Blanca, sí.
0: 6 de octubre del 26. Abrazo, amigo.
1: Recién la gente decía de la bandera de las Malvinas y había un señor que estaba vendiendo las réplicas y la gente la compra. La bandera de las Malvinas son argentinas.
3: No, pero está por todos lados esa bandera, en remeras, en tazas, en todo.
0: Recordemos que cuando nos da la nota Tiago Almada, nos confirma lo que se decía, que era que ellos nos habían que eran amigos de él.
1: Sí.
0: Que no sé si serían de Fuerte Apache o no.
2: Y nunca se supo quiénes eran, ¿no?
3: Mejor.
0: Sí, bueno, está bien, se armó un mundo.
2: Públicamente, digo, públicamente.
3: No, claro.
0: Pero viva el lío que se armó.
2: Sí, obvio.
0: Señores, vamos a. Hoy tenemos un fanfest. Lo tenemos después del Puente de la Bruna, del otro lado, en Ciudad Universitaria. Uh-huh. Y allí está Mauro Gundín. Mauro, ¿cómo va?
4: Hola, Marcelo, compañeros, ¿cómo les va? Buenas tardes para todos. FanFest que está ubicado, Marcelo, en el campo de deporte de Ciudad Universitaria. Sí, y por aquí también la gente después tendrá acceso al estadio, porque no vienen solamente aquellos que ya tienen la entrada, sino que vienen aquellos que solamente pueden venir aquí. Y está todo agotado. Y te digo que se vive lindo, Marcelo, aquí porque... a ver, en estos momentos de fondo seguramente estás escuchando de música ligera, de Soda Stereo, suenan los parlantes de un impecable escenario que está montado en el centro del campo de deportes y alrededor. Si siempre en todos los partidos de la selección es 99,9 a 0,01 camiseta de Messi, hoy es 100 a 0. Familias, amigos de toda parte del país, en un lugar donde además se ve en un costado la Copa del Mundo, en el otro costado juegos interactivos para que toda la familia pase el tiempo hasta que a las 3:30 empiecen algunos grupos musicales a tocar en lo que será la antesala de un partido que se va a transmitir, además, ¿no? Por esta pantalla gigante, locales gastronómicos. Bueno, la verdad que está muy, pero muy bonito. Asientos con el dorsal de Messi, con el 10, Y la palabra Messi como está en las camisetas. A ver, yo me voy a acercar aquí a la gente que está tomando algo. ¿Cómo le va, maestro?
5: Hola, ¿qué tal? Buenas tardes.
4: Estamos en vivo para Radio La Red con Marcelo Palacio. ¿Cómo le va? ¿De dónde vienen?
5: Venimos de La Pampa, de Eduardo Castex.
4: De La Pampa, exclusivamente para ver el partido.
5: Para ver.
4: Lógicamente hacen la previa aquí en el fanfest.
5: Exacto, la previa y después de todo el espectáculo que está programado para Messi.
4: Gracias, maestro. Vamos recorriendo un poquito. Marce, vos me decís si sigo... Si
0: sí,
4: querés,
0: por supuesto, sí.
4: Alguien,
0: hasta las 4 y haga el pase con Facundo Pastor. Hoy es el programa de la gente.
4: Dale, Marce. Entonces, mira, me acerco aquí donde veo una familia, supongo que será madres e hijos. No sé si está bien lo que digo, por la duda pregunto. Con la camiseta de Messi, con la de la despedida de hoy, comiendo pancho con papas. ¿Puedo hablar con el nene? ¿Cómo anda, campeón? ¿Bien?
6: Sí.
4: ¿Vas a la cancha?
6: Sí.
4: ¿Sí? Bueno, a ver, qué linda remera, qué linda camiseta te compró mamá. Bueno, ¿qué? No,
6: me la regaló mi hermana.
4: Te regaló tu hermana, bien. ¿Cuántos años tenés?
6: 7 y mañana cumplo 8 años.
4: Bueno, qué lindo el regalo de cumpleaños, claro. Bueno, ¿qué quiere decirle a Messi con 8 años?
6: Messi, te quiero mucho.
4: Gracias, campeón, gracias. Tan simple como eso, ¿no? Y tan genuino como los chicos. A ver, sigo recorriendo por aquí, Marce, lo que es el campo de deportes. Es muy amplio el lugar, con una muy buena organización. A ver, creo que acá hay una familia completa, ¿Cómo le va? Estoy en vivo para Radio La Red. Mamá, papá e hijos, ¿está bien? ¿Es así? ¿Cómo andan? ¿De dónde vienen?
7: De Córdoba.
4: De Córdoba. Sí. No son cordobeses que están viviendo acá, sino que vienen de Córdoba.
7: De Córdoba. Recorre. Viajamos el domingo para buscar la entrada ayer.
4: Ah, o sea, la sacaron bien, van, sí. Van al partido, hicieron previa en el FanFest.
7: Sí, después nos vamos a ver la despedida del más grande.
4: ¿Primera vez que lo ven a Messi o cuando estuvo allí jugando en el Kempes estuvieron?
7: Primera vez.
4: ¿Por qué te tocas el pecho cuando decís?
7: Primera y última.
4: Lamentablemente,
7: ¿no? Sí. Una tristeza.
4: Bueno, vos, campeón, ¿cuántos años tenés?
8: 17.
4: 17, bueno, creciste viendo al mejor.
8: Sí,
4: ¿y ahora?
8: Y vamos a tener la suerte de verlo ahora, única vez, porque se va a retirar hoy, así que, bueno, emocionado. Tuvimos suerte de sacar las entradas, fue una experiencia única.
4: Gracias, sí, gracias familia, que la pasen bien, ¿eh? De todo, Marce, de todo, familia, amigos de toda parte del país. Algunos que vinieron exclusivamente desde hoy, luego de haber comprado un pack de viaje de diferentes puntos del país, por ejemplo el de La Pampa, otros que han arribado directamente en el día de hoy, pero en definitiva muchísima, muchísima gente a la espera que se abran las puertas a las 4 de la tarde del Monumental, y aquí hasta las 12 de la noche estará abierto este FanFest.
0: Bien, me voy a ir con Pablo Navarro, que está en el ingreso por el Corta. Ya vuelvo con Mauro Gundín al FanFest. Pablito, buenas tardes, ¿cómo va?
9: Hola Marcelo, ¿cómo estás? Particular e histórica tarde, porque por el ingreso de Figueroa al Corta tenemos que tener en cuenta que la Gibori Media y toda la totalidad de la San Martín es que va a ingresar por este lugar. Hay un montón de puestitos de comida ya puestos, dispuestos. Los agentes de tránsito que me dijeron que no hay trapitos, pero eso yo no lo puedo corroborar. Me dijeron que el 911 está bastante activo denunciándolos porque no está permitido que haya trapitos hoy, y eso es lo que están controlando principalmente. El tema trapitos, bueno, después lo que es variedad gastronómica tenés. Choripanes, 15.000 pesos, milanesas completas, 15.000 pesos, hamburguesas también en ese mismo precio, gaseosas, 5.000, aguas, 3.000, y acá me está corneando alguien. ¿Cómo es el nombre de este animal?
10: Dorita la cabrita.
9: ¿De dónde vienen?
10: De Chascomús.
9: Ella trajimos de Santiago. Hay una cabra, Marcelo, que tiene la camiseta de Messi y la han traído. ¿Va a entrar? ¿Le sacaste entrada a ella?
10: No le sacamos entrada, esperemos que la dejen pasar, si es el BOAT en vivo.
11: ¿Qué es la cabra? Contame, si me produce
10: mucha. No, ella es nuestra mascota. O sea, así como algunos tienen un perro, nosotros tenemos una cabra.
11: ¿Cómo es tu nombre?
10: Darío y Grace.
9: Y Grace, de Chascomús se vinieron con la cabra, que tiene dos pelotitas de ping-pong en cada uno de los cuernos, porque si no sería peligroso. Y casi me provoca un ligamento cruzado, te digo, porque está como de mimosa y así, te torea, literalmente. Todos paran ante Dorita y se sacan una foto. Bueno, reiteramos, Marcelo, el ingreso para los que tienen San Martín es por Figueroa Alcorta, y lo mismo Centenario Media. Está el típico muchacho que se pone la careta de Messi, también con su copita del mundo, saludando a todos y a cada uno de los que van ingresando.
11: En menos de una hora, estoy hablando de palabras. En una hora y
9: 34 minutos se abren las puertas del estadio.
0: Bien, ya volvemos allí. Vamos a seguir tocando con todos nuestros móviles. Ahí está. Estoy viendo una camiseta gigante,
3: sí,
0: que dice gracias 10 por tanto fútbol, las Malvinas son argentinas, como si fuera en las mangas de una camiseta inmensa.
3: Sí.
0: Ahí está Nati. Nati, ¿quiénes son los que le hicieron?
12: Hola chicos, ¿cómo están? Buenos días. ¿Cómo es tu nombre?
13: ¿Cómo le va? Buenas tardes.
12: Buenas tardes.
13: Somos Juan e Irene.
12: Irene, ¿cómo estás?
13: Sí.
12: ¿De dónde son?
13: Somos de Córdoba.
12: De Córdoba.
13: Sí.
12: Vamos a...
13: Quedó lindo el trapo, ¿no?
12: Hermoso.
0: Bien, bajando el audio de afuera, si no se va a acoplar. Sí.
12: Saludos, Marcelo.
0: ¿Cómo están? ¿De Córdoba capital?
13: De Córdoba capital, sí.
0: Escuchame, pará. Las mangas ya dijimos, gracias a Dios por tanto fútbol. Después vimos las Malvinas son argentinas. A ver si alcanzo a leer. Contame lo que escribieron en la gigantografía.
13: Escribieron una historia que nunca vamos a olvidar y nadie podrá borrar. Gracias al mejor seleccionado del mundo.
0: ¡Epa!
14: Muy bueno, muy
15: tremenda la frase, ¿no?
0: Tremenda la frase, ¿no? Que abarca mucho más allá de Messi, ¿no?
2: Mirá el detalle.
15: Más allá de Messi.
2: Mirá el detalle debajo de las tres estrellas que hay. Las Malvinas son las Malvinas, las Islas Malvinas.
15: Sí. También tiene la cuarta estrella ahí.
2: Es la cuarta estrella, exacto.
15: Que para nosotros es una estrella más esa, sí.
0: ¿Cuánto mide?
15: Mide 6 metros de alto por 5 de ancho con las mangas.
0: Sí. Escúchame, ¿y cómo se le ocurrió hacerla?
15: Y son esas locuras que te da el sentimiento, ¿viste? Se nos ocurrió y bueno, salió esto.
0: Bien, ¿qué vinieron? ¿Viajando o lo despacharon
15: no,
0: en el expreso?
15: Vinimos en micro. Vinimos al partido, termina y volvemos.
0: ¿Sacaron entrada ya desde allá?
15: Sí, sí, de Córdoba.
0: Escuchame una cosa, Córdoba, ¿y cómo hicieron? ¿Que era en un bolsón grandote, como cuando las barras llevan las banderas? ¿Cómo la dieron vuelta? Ah, no me digas. ¿Pero qué? La mochila esa, la viral. Una. La que le meté y se desinfla todo.
15: La mochila de piñón, ¿viste?
0: Mira, entra ahí.
15: Entra.
0: La mochila,
15: sí.
0: Común y corriente.
15: Queda bastante pesada, pero entra.
0: Totalmente. Va a quedar doblado, hermano. Más diclofenac.
15: Sí, la tengo acá en el bolso.
0: ¿Dónde, en qué sector van a estar? ¿En qué lugar de la cancha? ¿Dónde tienen entradas?
15: Tenemos Cibor y Baja.
0: Cibor y Baja, bueno. Linda presencia va a tener ahí, ¿eh?
15: Espero que la podamos entrar.
0: Ojalá. Muy lindo, lo felicito.
15: La idea es, si alguno de los jugadores le puede firmar,
0: ¿sabe?
15: Porque le queremos llevar al Hospital de Niños.
0: Ajá, el Hospital de Niños allá de Córdoba.
15: Sí.
0: Uh-huh. Sí. Bueno, ojalá la policía tenga la posibilidad... A lo mejor porque viste que a veces no se pueden entrar con banderas tan grandes, pero ojalá, bueno, sepan que es para tener la posibilidad de colaborar con el hospital allá de Córdoba.
15: Bueno, ojalá, Dios quiera.
0: Un abrazo grande, hermano y hermana. Vamos, ahí está.
15: Sí, muchas gracias por el tiempo.
0: No, por favor, ahí contando acá. Se van aproximando. Mirá vos cómo la gente se aproxima, saca fotos, filma la bandera. Hola, Pepe Chatruco.
16: Hola, ¿cómo le va? La remera de Barassi, se la voy a mandar al gordo.
0: Sí.
16: Que le viene bien.
0: Sí, está contento,
16: está
0: sí.
16: Está contento el gordo, sí.
0: Bien. ¿Por dónde vino usted?
16: Vine, me trajo un amigo, me dejó ahí en Baondo y bueno, ya hay gente. Hay una barbaridad de gente.
0: ¿Puede entrar sin problema?
16: Por ahora sí, ya estaban por cortar, pero sí. Tránsito un poquito pesado. El tema es que van a aguantar de acá hasta las 1, ¿cuánto es? A las 12:30 de la noche.
0: ¿Quién?
16: La gente que está ahí afuera esperando.
0: Sí.
16: Son 12 horas, ¿eh?
0: No, pero yo te explico. Hace rato que yo quiero hacer algo que es que vuelvan los visitantes. Después de volver los visitantes... yo digo, para entretener, para que los barras pasen un quinto plano, a mí me gusta que haya bandas de rock y bandas de cumbia.
16: Puede ser una de rock y
0: post
16: una de cumbia.
0: O antes, previa. Antes, en el entretiempo, no hay que darle lugar a la barra. Entonces vos,
16: igual a mí me
0: vos ponés cumbia, ponés rock, ponés Jóvenes por Diosero, ponés nomás revendo, haber venido atacado, haber acabado una. Y la gente canta.
16: Igual te digo una cosa, yo soy más de la reserva que se juega antes del partido. Eso las trae.
0: Bueno, también. Bueno, sí, yo no. No
16: digo, yo eso era bueno para los.
0: Lo que hay que neutralizar es a los violentos, que no se sientan, que agreden
16: con
0: cántico, claro. O sea, que 40.000 personas, 80.000 o 90.000, como va a haber hoy, tengan esta posibilidad. Nos vamos a otro punto del Monumental aquí en Núñez. Nos vamos a ir con Silvina Brandimarte en un ratito nada más, porque ya tocamos también con el ingreso de Udaondo y Libertador. Ya pasamos por Mauro Gundín, que estaba en el FanFest. Estamos recorriendo permanentemente. Vamos a saludar ahora. ¿Dónde estás, Silvina Brandimarte, otro de los móviles que tiene Radio La Red?
17: Hola, Mepi, ¿cómo te va? Libertador y Udaondo, como ¡apa! Si fuese código de vestimenta, como si esta fuese una gran puesta, una obra. Todo el mundo hoy está vestido de celeste y blanco. No es solo la bandera, no es solo la vinchita. Todos los modelos de camisetas, incluida la de las Malvinas, son argentinas. Esta tarde están en Núñez. Acá me encuentro con una familia. Estamos en vivo por Radio La Red con MP Marcelo Palacios. ¿Quién sos vos?
18: Yo soy Pochi.
17: La Pochi.
18: De Villa Dolores a la Sierra Córdoba.
17: Y fanática de River.
18: Fanática de River, sí.
17: Escuchame,
18: sí.
17: Me dicen que te han traído una sorpresa.
18: Sí, sorpresa. Mi nieto y mi hijo me llevan un paquete. Y bueno, yo atropellada como siempre, abro el paquete, saco una camiseta. ¿De qué? De Argentina nada más. Dice, no, dice, en la bolsa hay otra cosa más. Un sobre con unas palabras hermosas que me decían que me traían a la ¡ay, qué emoción! Así como estudié el colectivo anoche, muy, muy lindo. Bueno, la Pochi de River, que vino acá a cumplir el sueño, a ver a Messi y estar en su cancha, en su casa.
14: Nunca pensé que podía venir a ver a
18: Messi. ¿Viste? ¿Y aquí estás? ¿Sí? Bueno, el nieto, cordobés, que es, está también por acá, el hijo, vos en este caso, ¿cómo te llamás?
14: Maxi,
18: MP, te dejo con Maxi, que fue uno de los factores de esta historia. ¿Qué esperas de esta noche?
19: Y disfrutar mucho el espectáculo, el show, todos los preparativos que nos tienen para los espectadores y, bueno, sobre todo disfrutar a Messi. Es mi segunda vez que lo voy a ver, pero bueno, yo creo que ahí va a ser inolvidable.
18: El clan cordobés te está escuchando, MP.
0: ¿Qué pasa con esos cordobeses que recién vino uno con una bandera de 6 metros por 5 también para la selección? ¿Qué pasa? ¿Córdoba invadió la despedida de Messi, Maxi?
19: Así es, así es. Vos sabés cómo es el cordobés fanático y apasionado. Y bueno, acá estamos acompañándolo en el último partido.
0: Escuchame, loco, estuve con los chicos de Qué Locura que están ensayando adentro del Monumental, ¿eh?
19: Sí, sí, sí. Copamos en todas partes los cordobeses. Afuera, sí. Adentro...
0: ¿Cuál es la banda que más te gusta vos de los cordobeses?
19: Y La Mona. El fin de pasado fue La Mona.
0: Sos de La Mona, de Truca. Más clásico, ¿no?
19: Claro, lo tradicional.
0: Bueno, ¿cómo diagramaste la sorpresa esto para armar todo este viaje?
19: Y la verdad es que fue un rinraje, por así decirlo, porque en 40 minutos armamos el viaje con mi sobrino, que fue con que hicimos la sorpresa a mi vieja. Y resulta que el domingo le íbamos a dar la sorpresa a la vieja y el viernes me cuenta mi mamá que se va de viaje a Córdoba. Entonces le digo al sobrino, aceleremos los trámites porque se va el fin de la viejita. Así que el jueves la noche nada más le tiramos la sorpresa, le llegamos a la casa los dos, la bolsita, la camiseta de Messi con la que va a jugar hoy y adentro una cartita. Y bueno, y el martes armamos el viaje y después le dimos la sorpresa y gracias a Dios acá estamos felices, emocionados y ansiosos por entrar a la calle.
0: Mira qué lindo, ahí está. Bueno, te mando un abrazo grande y a disfrutar toda la jornada.
19: Muchas gracias, Pepe. Un saludo grande, un abrazo y bueno, que sea una linda fiesta para todo el mundo.
0: Chao,
19: sobre
0: hermano.
19: Todo para mí.
0: Totalmente. Bueno, ahí Silvina también. Primera, alguna de las historias que vamos contando, Silvia.
18: Sí, claro, porque sabés que son muchos los que han hecho un esfuerzo grande, muchos chicos. El clima de hoy en la cancha es bien de familia, bien de grupo, del esfuerzo de venir con los chicos, de hacer la historia. Una mamá con un pibe. Hola chicos, ¿cómo andan? Estoy en vivo para Radio La Red. De este lado está MP. ¿La mamá?
20: La mamá de Lucas, sí, Cecilia.
18: Ceci, ¿y Lucas? El hijo, muy bien. A ver, muy de familia el clima hoy, ¿no?
20: Sí, sí. Parece, sí, hermoso, la verdad. Somos de Rosario, venimos a ver a Messi, hoy en su despedida. Así que muy contento.
18: Como buen rosarino con la bandera en la mano, Lucas, ¿qué le dirías a Messi?
14: Y veía que este partido era el último, así que bueno, lo tiene que darlo todo.
18: Pero si lo ha dado todo, mi vida.
14: Claro, pero este partido es el que es más.
18: Claro, Ceci, mucho esfuerzo llegar hoy a Buenos Aires para este partido.
20: La verdad que sí, fue una suerte poder conseguir las entradas. No sé cómo, pero lo logramos. Vinimos ayer para estar acá ya hoy.
18: Dame un mensaje para mí, si hoy doctor honoris causa. Dice que la UBA lo declaró, doctor.
20: La verdad que como argentina y como rosarina, un orgullo que sea nuestro.
18: Es de todos, MP, ¿o no?
0: Obvio, es lo que nos une siempre, la selección y Messi.
20: Tal cual, creo que Messi y esta selección nos ha unido mucho como argentinos, el mundial pasado, este mundial, el partido contra Inglaterra, vivirlo con él tan chiquito, para mí fue la verdad una felicidad y bueno, y hoy estamos acá para verlo y para recibir honor, porque es un grande para mí en muchos aspectos, no solamente desde los futbolísticos, sino como personas, un ejemplo para los chicos, por eso estoy hoy acá conmigo.
18: Sí, sí, muchas gracias. Desde Rosario, provincia de Santa Fe, Núñez, aquí en el centro de la ciudad. Sí, sí, Lucas, bandera en mano, como Lucas, corresponde. Sí, sí, bueno, Lucas, como prueba, bandera en mano, viene a despedir a Leo Messi. Este es el clima que se vive.
20: Muchas gracias. Hasta luego.
0: Ahí estamos permanentemente. Ahí está Silvina Brandimarte, habíamos perdido un poquito el contacto. Vamos a hablar con Fabio Santana, que recién le di un beso y un abrazo, que estaba en la prueba de sonido allí, el excombatiente de Malvinas, que ha cantado el himno en otras oportunidades, pero mirá vos, hoy haber sido elegido, obviamente con la supervisión de Messi, la decisión del presidente de la Asociación del Fútbol Argentino. Vamos a hablar con Fabio Santana, que está dentro del campo de juego, allí en prueba de sonido. ¿Qué hace, Fabio? ¿Cómo estás?
1: Hola, MP, ¿cómo estás? Bien, bien, acá, en la dulce espera.
0: Escúchame, estás entre nosotros. Sí. ¿Estás un poco cagado de cantar el himno hoy?
1: Recontra cagado.
0: Qué lindo, qué lindo. Escuchá, ¿ya hiciste prueba de sonido? ¿Que estaban los chicos? ¿Tú un poco de ruido? ¿Qué locura? No. ¿No, todavía no?
1: Creo que va la Sole ahora y después voy yo.
0: Ah, ¿ya la viste a la Sole que está ahí adentro de la cancha?
1: No, pero ahí fue lo que me dijeron, ¿viste? Lo que pasa que yo tengo que entrar hasta la mitad de la cancha, ¿viste? Porque yo lo canto adentro, entonces, no sé, me tiene que autorizar, todo.
0: Ah, claro, porque no se puede pisar el césped, sí, claro.
1: No se puede pisar el césped, eso es.
0: Totalmente. Escuchame una cosa, bueno, es la noche más importante de tu vida, que vas a tener la despedida de Messi. Habrás tenido noches también, obviamente, que uno repasa, y claro que has tenido noches importantes, pero haber sido el elegido, mirá que han cantado Abel Pinto, que ha cantado Ariel Ardit, han cantado cantantes espectaculares, y que te hayan elegido a vos porque lo haces con el corazón, no solo con la voz, sino le pones el corazón, Fabio.
1: Sí, Marce, la verdad, soy, como digo estos días, soy un privilegiado, agradezco profundamente a Chiqui, a la AFA, bueno, a Leonel también, porque supongo que habrá supervisado que yo pueda cantar. Y bueno, nada, muy emocionado, pero básicamente porque digo, es una conjunción perfecta, ¿no? La selección nacional, Leo Messi con su despedida, Malvinas, la causa nacional que nos une, cantado por todos. Yo lo que siento humildemente es que soy el eslabón para que todos los argentinos hoy se emocionen cantando el himno, despidiendo al que estadísticamente es el más grande de la historia. A mí me cuesta mucho decirlo porque soy muy maradoñano, amé y amo a Diego, pero también lo amé y lo amo a Messi desde las dos situaciones, desde los dos liderazgos, ¿viste? El histriónico y el pausado.
2: Fabio, ¿cómo es el tema? Vos entrás caminando y te quedás de frente a los jugadores, te das vuelta, te quedás mirando hacia el palco oficial, ya estás parado adentro del campo de juego, porque toda esa movida hace que los nervios obviamente sean cada vez peores, ¿no?
1: Sí, bueno, no, la idea por lo general es va a estar el último, yo voy después de Pablito Lescano, va a quedar todo, viste cómo va a quedar el ambiente. Seguramente voy a ir caminando hasta donde me diga la organización, que es cerca de los jugadores, y bueno, y ahí cantaré el himno y

0: Santiago dijo, la bandera de Malvinas la hicieron unos amigos míos y yo los vi y por eso la fuimos a buscar. Qué importante buscarlo también a Tiago hoy. Pero, ¿dónde estabas vos viendo el partido?
1: Bueno, estaba en mi casa viéndolo con mi esposa, con mi hija. Y en el momento que veo la verdad que no lo podía, viste que no lo podía entender, no lo creía, porque con toda esa controversia, que no, que le van a sacar los puntos, que si hablan. Viste, dije, estos pibes están re locos. Y nada, gracias a Dios que lo hicieron, porque, bueno, más argentino no puede ser, ¿no? Esto de la irreverencia y de que si no podés, ahí estamos nosotros. Así que hicieron algo que fue fabuloso. Aparte de habernos dado todas las alegrías deportivas, ahora nos dieron las alegrías de la argentinidad. Y es algo que no nos vamos a olvidar nunca, jamás. Uh-huh.
0: Estaba pensando, ¿vos vas a cantar con orquesta o a capela hoy, Fabio?
1: No, hoy voy a cantar, por eso vamos a probar sonido, porque viste, acá hay un problema, Marce, que es el delay.
0: Claro, ¿viste? Por eso te quería preguntar técnicamente. Sí,
1: está complicado. Está un poquito complicado, pero por eso.
0: Por eso, vas a cantar a capela. Bien, sí. Pero cantás a capela, pero también hay un delay entre el mic. Hola, Pablito, ¿cómo va? Hay un problema entre el delay, entre lo que vos cantás con el micrófono
1: y lo que sigue la
0: y
1: gente.
0: Es como, claro, entonces la gente es como que siempre sucede eso. ¿Hay alguna manera que no se produzca ese delay?
1: La verdad, te tienen que poner, tenés que cantar al lado de la cámara de receptora de sonido y no te podés mover porque de ahí sale, por ahí hay alguna cosa, pero bueno, se pierde todo el show, se pierde toda la impronta de estar en el medio de la cancha con cerca de los jugadores, así que bueno, voy a tratar.
0: Y mucho huevo, pará, Fabio, hay que cantar bien y con mucho huevo.
1: Cinco tengo, Marce, cinco hoy tengo cinco huevos.
0: Me hace reír porque habla como la gente y era, pero en serio, porque viste que siempre se dice, che, no, bueno, es más, algunos chicos, algunos más improvisados, se le hacen unos quilombo bárbaros porque dice, ¿qué hago? Sigo a la gente, pero cuando sigo a la gente empiezo con otro delay, empiezo con otros problemas, pero pero ya tenés experiencia.
1: No, hay que darle para adelante y ponerte la... No, hay que darle para adelante y la antiojera y orejera y que la gente te siga.
0: ¿Te imaginarás cuántos excombatientes de Malvinas, cuánta familia te va a estar escuchando y se va a sentir representada con vos?
1: Sí, es... viste, yo a mí la palabra representarme a veces me queda un poco... Siento que me queda grande, sí que voy a hacer todo lo posible porque las familias de los héroes, porque ellos son los héroes, nosotros somos simplemente, dimos mucho, pero ellos lo dieron todo, así que las familias esas tengan un poquito del amor que yo siento por ellos, ojalá que les llegue, y bueno, cantaré lo mejor que pueda, pero que no te quepa duda que lo voy a cantar con el corazón.
0: Totalmente. Te mando un abrazo grande a todos. Fabio Santana, excombatiente de Malvinas, hoy canta el himno y obviamente como fana de Radio La Red, cuando me lo encontré ahí con mi compañero de Teis Sport, me dijo, 2:30 hablamos por la radio, por mi radio, porque es tu radio La Red, Fabio.
1: Te saludo, te doy un abrazo al aire. Dale, Marce, querido, gracias y bueno, ahí estaremos. Justamente estaba saludando a tus compañeros acá, a Gastón, a Edul, a todos,
0: mira qué lindo.
1: A Sinocia y a sí. Pero bueno, gracias Marcia, siempre a tu disposición cuando quieras, ahí estaremos.
0: Abrazo, hermano.
1: Abrazo, que estés bien.
0: Fabio Santana, excombatiente de Malvinas, canta hoy el himno en este partido. Mirá, repasémoslo, a ver. Señores, tenemos camiseta que la tenemos acá en el móvil para regalar. Es la de hoy. La camiseta de la despedida.
2: Homenaje a Messi.
0: Totalmente.

0: Es la que tiene. A ver, para.
1: En el sol.
0: Claro, el solcito. La camiseta que está colgada aquí. Vamos a sortear. Déjenle mensaje a Messi.
2: Bueno,
0: al 11
2: 23 24 22 22, 11 23 24 22 22,
0: un mensajito para Leo Messi. Lo vamos a ir pasando durante toda la programación y bueno, después por sorteo alguien se va a llevar esa camisa
3: o licitación.
0: Sí, gorda.
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0: No quiero descuidar nada, título del mundo deportivo hasta ahora.
1: Bueno, hay un posteo de Neymar para Messi. Puso, los que aman el fútbol se han aprovechado o han aprovechado de ti a lo largo de los años. Hoy es tu último partido con la camiseta de tu equipo, de tu país. Espero que disfrutes cada segundo y que todos los homenajes que hoy te hagan feliz. No es solo Argentina que te lo agradece. El mundo te agradece todo lo que hiciste por el fútbol. Gracias por hacerme amar aún más al fútbol. Fue un honor haber jugado contra ti y aún más hacer historia a tu lado. Gracias, Lionel Messi.
0: Bien. Le quiero mandar un agradecimiento grande porque para estar aquí con el camión, no es que venimos, estacionamos, ponemos las balizas, claro. Nos quedamos acá. Abrazo a Jiménez, que es el ministro de Seguridad de la Ciudad, a Maximiliano Piñeiro, subsecretario de Eventos Masivos y Futbolísticos de la Ciudad, a Leandro Manzano, director del Comité de Seguridad del Fútbol de la Ciudad, y a la Asociación del Fútbol Argentino, que nos permitieron también ser parte de esta fiesta. En el último partido de Messi, señora, deme uno que me dio la pausa.
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0: Bien, señores, 14:49, nos vamos a la primera pausa, después nos ponemos sí. A hablar con Pepe Chatruc, a ver qué estará pasando por la cabeza de Messi. Dios, porque él sigue jugando, porque es una despedida extraña.
3: Semi.
0: Él va a seguir jugando, pero él sabe que la selección se siente
4: como que se retira del fútbol. ¿Verdad?
0: Claro.
4: Ese es el sentimiento que hay en todos, que hoy se retira Messi, y la verdad no se retira Messi, seguirá jugando en Miami, pero para el argentino hoy se retira.
3: No, para mí no. Yo lo sigo viendo. Cuando lo puede seguir viendo, está vivo.
0: Señores, pausa y volvemos.
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0: había pedido allá por 2 y 5, 3 menos 2 minutos en la República Argentina, que no era el momento, no era el momento de Mendoza. Mendoza es la tierra de los dueños de la empresa. Pero bueno, ¿temperatura que tenemos?
1: 22 y medio.
0: 22 y medio. ¿Va a llover?
2: No.
1: No hoy, pero mañana sí.
2: No, mañana.
0: De mañana se puede caer el mundo.
3: Sí, creo. Hoy aguanta hasta que se va
1: a
3: hasta que se va a Messi, sí, así sí. Por el
0: dólar oficial lo usan
4: 1540.
0: Sí.
4: No, y sabe qué, el día de la despedida de Messi 1540 también. Emparejamos.
1: Ah, mira.
0: La unión.
4: La unión.
3: La unión hacia afuera.
1: Las Dance.
2: Todos unidos.
1: Para ahí el.
0: Quería contar, no para nada. Quería contar un par de cosas que me tocó vivir.
2: ¿Dónde?
0: Con Messi. Que no tienen que ver con... Yo podría hablar de notas que le hice a Messi determinado un partido. Sería muy sencillo contar de qué te gusta jugar más, si tirado a la derecha o al medio. Pero quiero referirme a dos situaciones muy particulares que creo que lo definen a Messi. La primera que quiero compartir con toda la gente... Yo por esas cosas que tiene la vida, estuve en el cumpleaños de 15 de la hermana de Messi. Fue en Rosario, saquen la cuenta cuánto tiene la hermana, no voy a decir la edad, restenle 15 años y se van a dar cuenta cuántos años pasaron. En esa mesa habíamos sido elegidos, los únicos periodistas que estábamos era Martín Arévalo, casualmente compañero de Un Buen Momento, de Radio La Red. Estaba mi hermano de la vida, Gastón Recondo. Allí estaba Guillermo Marín, el empresario, hermano del capo de YPF, que está en estos momentos. Y en un momento viene Messi a nuestra mesa. Y con dos cosas. Una, como escapándose del protagonismo, que no quiso. Digo, ¿por qué no estás en la mesa con tu hermana? Y él dice: no, si estoy ahí. Me vienen a pedir todas fotos y firmas ahí, y hoy es el cumpleaños de mi hermana. Y al rato, nosotros veíamos que hacía como una sonrisita y un gesto, y dice: ven, aquella chica que está allá, es mi novia. Y estamos hablando de Antonella, que hoy es la esposa, esa madraza, esa leona que lo defiende, que lo acompaña. Entonces... fíjense las dos cosas, la timidez para mostrar su novia, para contarnos que estaba su novia allí, tanto a Arévalo como a Recondo como a mí, y la segunda, escaparse de esa cosa de protagonismo, ¿no? Que lo iba a tener en el mundo casi sin proponérselo, siendo el mejor de la historia junto con Diego Maradona. Y la segunda es una vez que vamos a una casa que él tenía en Rosario, con la familia, con sus tíos. Y pasaron dos cosas muy fuertes ahí. Y me ha tocado compartir con Maradona el día que Maradona, su mamá y sus hermanas se iban al bingo. Y nosotros íbamos, no sé, que yo a cenar o ir a ver alguna obra de teatro en la calle Corrientes. Y una cosa fuerte que me pasó es cuando Diego le daba 100 pesos a cada hermana y 200 a la madre, y le decía: mamá, hoy vuelvo temprano, así que no me llevo llave, le toco la puerta. Y eso mismo me pasó en la casa de los Messi, cuando Messi estaba también con Gastón y conmigo, y con Celia y con Jorge, porque seguís estando, Jorge, el papá de los Messi, que también tuvo guardado todo. ¿Qué me pasó? Me pasó que en un momento desaparece Leo, como le llamamos todos, y se escuchaban ruidos en la cocina, y me asomé a la cocina, y era Messi, que había puesto dos ollitas en un lado, dos ollitas en el otro, y estaba jugando la pelota de verdad, no al fútbol, a la pelota, con sus primos y con sus sobrinos. Al rato pasó y dijo: ustedes siguen hablando, porque no me acuerdo que era que teníamos que arreglar algunas situaciones también con Celia y con Jorge. Dice: mamá, ¿me das plata? Que voy al kiosco a comprar. Y lo emparenté con esa de Diego también, con tantas cosas que se han parecido y tantas cosas que se han diferenciado. Estamos hablando de algunas de las cosas, de los privilegios, que por ahí ni a mis hijas se los había contado, porque quería compartirles. Hoy que Messi se retira de la selección argentina, se retira, pero ha dejado un legado tremendo. Y hay que inventarle, creo que el desafío para las autoridades y para nosotros es inventarle un lugar. Le va a quedar chico la de manager, la de director deportivo, la de tantas cosas. Yo creo que puede quedar el título de dueño de la selección y ubicarle un lugar donde se invente algo nuevo. Ya no habrá una camiseta que lo represente, ni a Diego ni a él, sino que habrá un montón de cosas más para recordarlo. Hoy se va Messi, hoy estamos aquí en Radio La Red, hoy nos vamos ahora a las noticias y en un ratito volvemos, pero quería compartirles con ustedes este momento para que lo disfrutáramos. Yo recordando casi paso por paso, casi ruido por ruido, con las cosas que me tocó vivir con Messi, obviamente más allá de una cancha. Ya volvemos. Noticias.

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1: Hora 15, 4 minutos en todo el país. La temperatura en Buenos Aires, 22 grados 4 décimas, humedad 43%.
0: Selección Argentina.
1: La despedida de Lionel Messi genera importantes cortes en la zona del estadio de River. Permanecen cerradas Figueroa al corte entre Udaondo y Monroe, Udaondo entre el Libertador y Cantilo, como también el puente La Bruna y los accesos desde Cantilo hacia ese puente. A quienes no concurran al partido se les recomienda evitar la zona de Núñez y Ciudad Universitaria y utilizar como alternativas los corredores de Avenida Cabildo y Avenida Congreso. Además, la línea D de subterráneos tendrá un servicio especial y extenderá su funcionamiento hasta la 1:30 de la madrugada para facilitar la desconcentración después del encuentro. Durante ese horario, el ingreso será únicamente por Congreso de Tucumán, con descenso habilitado en las estaciones Olleros, Plaza Italia, Pueyrredón y 9 de Julio. En cuanto al clima, el buen tiempo va a acompañar la despedida de Messi en el Monumental. El informe de Lucas Berengua.
2: Transitando la previa del partido de Argentina, las condiciones meteorológicas son buenas y las temperaturas han llegado esta tarde a valores de entre 18 y 21 grados. Para la hora del partido, el cielo permanecerá con abundante nubosidad, habrá buen tiempo y se esperan temperaturas de entre 17 y 18 grados hasta el final del partido. Lucas Berengua, Meteorología, Radio La Red.
0: Judiciales.
1: Un juez declaró inconstitucional el freno del gobierno a la ley de financiamiento universitario. Se trata del magistrado federal Martín Cormick, quien hizo lugar a los amparos presentados por la UBA y el Consejo Interuniversitario Nacional y ordenó la aplicación inmediata de la norma. El fallo dejó sin efecto la cláusula reglamentaria que condicionaba el aumento de fondos universitarios a la existencia previa de partidas presupuestarias. Los peritos determinaron que Pity Álvarez está apto para continuar en juicio. El cuerpo médico forense concluyó que el músico se encuentra en condiciones psíquicas de comprender y participar del proceso por el homicidio de Cristian Díaz. En la pericia no surgieron elementos objetivos que indiquen una alteración de sus facultades que le impidan ejercer plenamente sus derechos durante el juicio. Hora 15, 7 minutos en todo el país. La temperatura en Buenos Aires, 22 grados 4 décimas, humedad 43%, cielo parcialmente nublado.
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0: 15, 9 minutos en la República Argentina. Tenemos oyentes que van dejando mensajes.
1: Yo estoy oyendo.
0: Que se quieren llevar la camiseta de Messi. A ver.
2: Roberto dice, tengo en mis últimos números del documento 8026. Yo no le voy a mandar muchos saludos a Messi. La que le voy a agradecer es a la madre y al padre que está en el cielo.
3: Gracias a Messi por todo lo que hizo por el fútbol y por dejar tan alta la bandera argentina en todos los lugares del mundo a tus pies, Messi.
4: Hola, soy Ariel de Guerrero del Pino. Lo que tengo para decirle, pues gracias por los momentos lindos que me hizo pasar, amigo de Tifa, familia, momentos inolvidables, así que ya vamos a extrañar mucho. 581 son mis últimos tres números de DNI.
5: Hola Messi, qué locura, ¿no? Qué locura todo lo que nos diste y bueno, tantas alegrías. Un abrazo enorme y no se te va a olvidar jamás. Gracias por todo. Aguante la Argentina. Viva la Malvina.
6: Hola, ¿cómo les va? Mi nombre es Ezequiel. Mis últimas 10 documentos son 379. Y Daniel, nada más que gracias. Disfrutá tu día como necesita disfrutar a nosotros siempre. Te agradezco por el ejemplo, don de gente, por la cantidad de gente. Gracias por todo.
7: Déjanos tu mensaje de WhatsApp para el programa en el 11 23 24 22
0: 22. Bueno, señores, 15-10 sí. Minutos en la República Argentina.
1: ¿Por qué vos tenés camiseta y yo no?
0: ¿Conocés a...? También tengo un Martín Fierro de Oro.
1: Y bueno. No. Sopapo.
8: Servida, te la dejo.
1: Yo tengo de bronce. ¿Qué es de bronce el otro?
9: In your face.
1: Ganamos con pura química.
0: Escúchame, locura. Bueno, estuve con todos los chicos ahí que van a estar cantando. Vamos a hacer un repaso de quienes van a cantar.
8: Dale.
0: A ver si les gusta. O sea, como puede ser una sección musical tuya, Pepe.
1: No hay rock. Necesito rock.
0: No hay rock. Mirá qué bueno.
1: ¿Viste? La sorpresa no pueden ser los Ratones Paranoicos. ¿O los Rolling Stones?
0: No.
10: No, ingleses no.
0: Están pensando.
10: No, ingleses no da, nada.
1: De Malvinas son argentinas. Mick Jagger, no creo que lo diga.
0: No. Algunos decían que la sorpresa puede ser algún grupo que esté desarmado y se arme.
8: Ah, bueno, que se reúnan solo para quién, eso.
1: Lo que pasa es que hay unos que ya no se pueden.
0: ¿Quién?
8: Sí. Gaspar Venegas,
1: ok.
0: Pero bueno.
10: Más el de los fundamentalistas.
8: Sí.
0: Claro. Sí. Ojo que va a estar Gaspar Venegas. No sí. Van a estar los fundamentalistas. No, pará.
1: No sé igual.
0: Porque
1: no,
0: la sorpresa cuál es. La sorpresa cuál es.
1: Grosso, tiene que ser un artista grosso.
0: Pero sí, algunos hablaban solista. De alguien que estaba separado y que Messi los podía unir esta noche.
10: Decilo, Enzo, decilo.
0: No,
1: me sale porque obviamente no puede ser.
0: Separado. Robertito, dejá de hacer lío.
10: Mirá.
9: Pepe.
0: Ahí está, Pepe. Te tiro. Qué lindo.
1: Robertito es muy gracioso porque un día me dijo.
0: Robertito Funes, qué lindo,
1: Me pidió que le dé clases de fútbol.
0: Sí, bueno.
1: Y yo le
0: hago,
1: le digo. No. Pero él se quedó muy enganchado con aguantar la pelota. Y él la aguantaba adelante mío y le gustó esa jugada. El lateral, la cara interna, no. Pero el aguantarla y recibir la estocada.
10: Exacto.
1: Y aguantaba firme, muy bien.
0: Bueno.
10: Sí, pero pará, grupo. ¿La sorpresa es musical o puede ser otra sorpresa? No se sabe.
9: Para mí,
10: ¿qué se habla ahí adentro del campo de juego?
9: Algo íntimo de él.
10: ¿Algo íntimo?
0: No, la sorpresa sería que venga la madre. Está la madre, ¿cómo no va a venir?
1: Ya está, yo sé que tiene dos hijos. Ya está, eso no es sorpresa.
0: ¿Sabés que, fueron a almorzar, comieron como... ¿Sabés? Están muertos, están para dormir así, están los cuatro.
1: Mira, café, llevan café para quedarse despierto tres días.
0: Bueno, a ver, va a estar a las... Un poco de ruido, abre 5:30 de la tarde.
1: Sí. Ahora, ¿qué le gusta a Messi de música?
0: 17:40, Joe de Sebastián Mendoza. Ahí tenemos tarjetita de invitación que la tenemos
9: ahora. Malagata, ex Mendoza
0: vino. Sí. Bueno, es cumbia norteña esta.
8: Ah, ok.
1: ¿Fanático de qué es Messi? Top 3 de grupos.
0: No, de yo creo que le gusta
8: Lionel Richie.
0: Messi viene de Lionel Richie. Se llama Lionel
8: por el Lionel.
0: Bueno, sí. Después tenemos a Román el original. A ver, sí. Román el original.
1: ¿Estás feliz?
10: Eso es villero. ¿Cumbia villera? ¿O no?
0: Y Román el original, sí.
10: Sí, sí, es más cumbia villera, sí.
0: Sí, me está escribiendo. Subí, subí, a ver.
1: ¿Escribiendo la en el Richie en este momento?
10: Con Pepe, mucha cumbia.
1: Sí. Messi, te tengo que dar unos tips rockeros.
10: ¿No estás muy identificado con una música?
1: No, él no.
8: No.
1: Tampoco fue como era Diego, viste, que iba...

0: Queremos música, me escribe Jorge Amiconi, nominado para los Martín Fierro, artista de tango, música ciudadana. Estoy muy feliz, me dice que está escuchando Radio La Red, está nominado, siempre agradecido a vos y toda la gente de Radio La Red, te quiero mucho. Sí, señor, está Guillermo Fernández, Caro Minella, Jorge Vázquez, Jorgito Amiconi y los Reyes del Tango.
1: Mira el Messi chiquito.
0: Para nosotros acá, el más grande, Jorgito Amiconi.
2: Bueno, ¿qué más? ¿Qué más?
0: Tachamo. Sebastián Mendoza, Román. Amar Azul. A ver, Amar Azul.
1: Amar Azul cambió el cantante.
0: ¿No? Y esta es un himno.
2: El otro. Esta sí.
0: Ahí empieza a levantarse, ¿eh?
1: Mira. Yo lo vi hace poco.
0: ¿Amar Azul?
1: Sí, levanta.
0: ¿Dónde lo viste?
1: Lo vi en un evento.
0: ¿En la iglesia?
1: No. Y cambiaron el cantante con mucha onda, el cantante. El cantante era, ya es conocido.
2: Ya que sabes tanto de Amar Azul, este tema, ¿en qué disco está?
1: Está en el disco Me Comí Un Pitufo.
3: No, porque era azul.
1: Con tu una herma.
0: A ver, ¿cómo Me Comí Un Pitufo? Que estaba con una campera celeste, ¿no?

0: tres temas. Son 10 minutos. Tres temas.
1: Tres temas.
0: Señores, Santi Cairo, a ver. A ver.
1: Barra Popurrí 4 puede ser.
2: Seguimos, ¿eh?
3: Santi Cairo.
1: Nunca un solo de guitar.
2: Ahí estaba Luis Ambocando.
0: Silencio.
1: Metí la batería, algo.
0: Gran introducción, ¿eh? La

0: 18:40, después otra vez agarra un poco de ruido.
1: Agarra.
0: Va a estar animando permanentemente.
2: Hay que ver con quién un poco de ruido, ¿no?
0: Claro.
2: Claro, con un poco de ruido siempre es una estrella la que va. Puede estar una Eugenia Quevedo.
0: Lo vi a Sergio Torres. Ahí, ¿eh?
2: ¿Ah, sí?
0: Algunos hablaban que es el preferido de Messi, ¿no?
1: Ah.
0: 19 horas, señores.
2: ¿Quién?
0: Damas gratis.

0: cantaba era esta, pero bien,
1: claro, bien, bien, bien.
2: Pero este es para que recordemos, claro, para que recordemos otros temas.
0: Ah, si cantan, te explota. Está bien abajo.
2: Y aparte, sí. Pablo,
0: los... Abajo, Vicente López y Planes, y arriba no te queda tan importante.
1: Pablito Alejandro.
2: Pablito Alejandro. El tecladito de él. Bueno, bueno.
0: Había muchos músicos tosiendo, ¿no?
1: Sí, el tos.
0: Sí.

0: escucha. ¿Cuánto va la gente para cantar Messi? Messi.
1: A los 10 minutos se tiene que parar el partido.
2: Bueno, paremos un poco acá.
1: A ver, cortame la música.
2: Porque después vamos a tener el entretiempo, después a Gaspar Venegas.
3: Sí.
2: Que es
3: el de los fundamentalistas del aire acondicionado. Que y son que la
4: banda, me dejas helado.
3: La banda de El Indio
1: Solari. La última banda del
2: después, sí. después lo vamos a escuchar. Después vamos a escuchar un show de, vamos a ver show de drones y fuegos artificiales. Uh-huh. Después 22-10, después del partido, La Sole. Yo intuyo que es lo que va a cantar.
4: Y al final dice sí. El grupo sorpresa.
2: Bueno, y el grupo sorpresa.
4: ¿Quiénes son? ¿Es un grupo,
3: para,
4: se llama el grupo
3: dice
4: sorpresa?
3: Show sorpresa.
2: Show sorpresa.
4: Ah, show sorpresa.
3: O sea, que puede ser,
4: un artista.
2: Puede aparecer
3: un artista.
4: Mago.
2: Yo creo
3: David
2: que.
3: Copperfield.
2: No,
3: David
2: no, Copperfield. Yo creo que puede ser. Yo tengo acá.
4: A ver, ponle tres. Tira tres.
2: No.
3: Tira un enigmático.
2: El tema es que se pueda. Algunos dicen que se puedan juntar y que está separado.
1: Los Beatles no.
4: Los Beatles separado, no. Está no. Very difícil.
2: Tengo uno acá. Después tengo.
4: Si vos pudieras, ¿a quién traerías? Yo los Rolling Stones.
2: No, yo los Rolling
4: Pero Stone. No se puede.
3: No se puede.
2: Neymar.
4: Una banda.
2: Luis Suárez.
1: Claro.
2: Yo haría otra.
4: Mercedes Sosa.
2: Pero sí, por ello yo soy periodista y no.
1: Sí,
2: no.
1: Tendría
2: no,
1: que hablar
2: de Neymar y Luis Suárez.
4: Cantante.
2: Hola, Sisto, ¿cómo le va? Ya pasó el jefe de ustedes, ya pasó,
1: Sisto.
2: Ya pasó controlando todo, dice que no le gustó una cosa.
4: Mejor cantante de la Argentina, ¿quién puede ser? ¿Un Fito Páez?
3: No,
4: no estaba
3: muy
4: relacionado.
1: Tiene que
4: ser
1: música.
4: Tiene que
1: ser algo.
4: Bueno, música.
1: ¿Qué
4: va a ser?
1: Si no es música, va a ser
4: sorpresa.
1: Para mí me
4: actor.
1: Para mí
4: un
1: cantarín.
2: Bueno, pero no puedo.
1: Porque dijo que
2: no se lo dije a mis hijas. No se lo dije a mis hijas.
4: Que se unieron.
2: Sí.
1: Y si él dice. Yo pensé que era algo íntimo, pero él dice que es un.
2: ¿Ustedes se acuerdan? ¿Ustedes se acuerdan?
3: A ver.
2: Del nenito que habló, los jugadores de la selección lo ubicaron.
1: Sí.
2: Y que después hizo llorar a todo el mundo porque la Conmebol lo invitó para un reconocimiento que había para la selección argentina.
1: Cuando volvían de ser campeones del mundo.
2: Lloró Scaloni. ¿Ustedes se acuerdan de este audio?
4: Ah, verdad.
1: Escucha, claro.
2: El chiquito José Andrade.
5: Y ya estamos en cuartos finales, no falta nada para que termine el mundial y se va el más grande del mundo.
6: ¿Vos querés que salgamos campeón?
5: ¡Más vale! ¡Argentina primero, el campeón!
6: ¿Por qué esas lágrimas? ¿Por quién?
5: Por Argentina, por mi país, selección.
6: ¿Cómo te llamas?
5: José.
6: ¿Cuántos años tenés?
5: Dos.
6: Todos nos hemos emocionado viéndolo a José Andrada. Hablando.
5: Hasta yo estoy emocionada.
6: Hablando José, de que quedaba un partido menos para que se fuera el más grande. ¿Eh?
5: ¿Cómo vas? Bien, aquí estoy.
6: Me imagino que Leo, ¿habrás visto? Sí, por supuesto. Leo dice que vio el tuit. ¿Cómo estás, José? Lo va mirando a todos.
5: Tranquilo, respira, sí.
7: Buenas tardes, primero que todo, quiero darle un saludo grande a todo el cuerpo técnico, un saludo a toda la Conmebol, todos los que forman parte de la Conmebol.
2: Eso en Paraguay.
7: Dibu, Messi, no lo nombro a todos porque me pasaría un rato largo y volviendo a tu pregunta, yo estoy agradecido, muy contento. Feliz al estar acá al frente de los campeones del mundo.
2: Vamos a saludar a José Andrade, ese niño que lo invitó la Conmebol, que los jugadores, que el Dibu Martínez, si no me equivoco, salteño. José, ¿cómo te va? Marcelo Palacio aquí en Radio La Red, ¿cómo estás?
8: Hola Marcelo, ¿cómo estás? ¿Cómo te va? ¿Todo bien?
2: Estás más grande.
1: Tiene otra voz ya.
2: Pará.
1: Cuatro años más.
2: ¿Cuántos años tenés?
8: Ahora tengo 16.
2: ¿Te acordás cuando eras chiquito? Qué locura todo eso que te tocó vivir, ¿eh?
8: Y la verdad que sí. Una locura tremenda, la verdad.
2: ¿Dónde estás ahora?
8: Ahora en mi casa. En mi casa ya.
2: ¿En Salta?
8: En embarcación, Salta, así es.
2: En la embarcación. Y hoy se nos va Messi, no juega más en la selección.
8: Y así es, lamentablemente, se nos va uno de los máximos ganadores con la selección, el máximo ganador en la historia de la selección argentina, ¿no?
2: Sí. ¿Te cambió la vida eso de que los jugadores te hayan visto, que te hayan ¿Qué cosas pasaron? ¿A quiénes conociste de los jugadores de la selección?
8: En el sentido, o sea, me cambió la vida en el sentido de conocer a personas que en mi vida había conocido, personas que nunca me imaginé haber conocido, como por ejemplo Messi, el simple ejemplo, ahí está, cortita. Después, gracias a eso también me di el gusto de conocerlo a Riquelme, Palermo, bueno, a todos los jugadores de la selección argentina, todo el plantel campeón del mundo del 22, y muchos otros jugadores retirados, ex campeones del mundo del 86.
2: ¿Y qué de tu vida ahora? ¿Estudias?
8: Así es, estudio, estoy cursando cuarto año de secundaria, ya soy pre-promo y bueno, para el año ya promo.
2: Sí, ¿vas a ver el partido esta noche?
8: Por supuesto que sí, aquí en mi casa, con familia, lo más seguro.
2: Uh-huh. ¿Y cada cuánto ves ese video cuando subiste la Conmebol y cantaba la Sole y estabas ahí arriba y te invitaron a semejante festejo?
8: Y la verdad que al video ese, soy sincero, evito de verlo porque cada vez que lo veo me emociono y me largo a llorar y ya me pongo a pensar en lo que va a pasar esta noche, lo cual no lo quiero pensar porque empiezo a lagrimear.
2: ¿Y hoy con 17 te hubieras animado lo que hiciste cuando eras un nenito?
8: Por supuesto que sí, ¿por qué no?
2: Y porque uno cuando se vuelve más grande, viste, se vuelve más vergonzoso o algunas cosas no se anima tanto.
8: Pero la verdad que, bueno, también tenés razón, pero la verdad que yo no tendría por qué no hacerlo si es por demostrarlo, por pasión, por amor a mi país, a mi selección.
2: Fue hermoso. ¿Cómo nos une Messi, no? ¿Cómo nos une, viste? Que
8: y la verdad estamos, que sí, ¿cómo nos une?
2: Uno contra otro, Boca contra River, ¿no? En política, uno por un lado, otro por el otro. Y esta selección y Messi, ¿cómo nos une, no?
8: Así es, tal cual, ¿cómo nos une Messi? No solamente a nosotros en el país, sino también en todo el mundo, Messi, mira. Te vas a cualquier país del mundo y capaz que le decís Argentina y no te suelen conocer, pero le decís Messi y te sacan al toque.
2: José, queríamos pasar el tiempo a charlar como qué era de tu vida, y queríamos saber qué era aquel niño que nos hizo lagrimear a todo el mundo. Veía muchos videos, ¿no?, estos días de nenito que decía, pero ¿por qué, mamá? ¿Por qué, mamá? Bueno, porque está cansado. Bueno, que descanse y después juegue de vuelta, ¿no? Tantas cosas, Coco.
1: Ese día tuviste, bueno, las agallas, el coraje de decirle todo lo que le dijiste cara a cara a los jugadores. Si hoy lo tuvieras a Messi, ¿qué le decís?
8: La verdad que todo lo que tendría que decir, no sé si me alcanzarían días para decirle, pero en pocas palabras le diría gracias. Gracias por todo, capitán. No solamente gracias por haber sido el jugador que fuiste en la selección, habernos dado todos los títulos que te imagines con la selección, sino que gracias por ser la persona que sos, porque no solamente un ejemplo dentro de la cancha, sino que es dentro y fuera de la cancha un ejemplo como persona.
4: José, te habla José, tocayo, Chatruc.
8: Así es.
4: Te quiero felicitar por cómo hablas. Evidentemente tuviste una linda educación, te expresás muy bien. ¿Qué sueño tenés? ¿Qué tenés ganas de ser?
8: Y la verdad que a mí me encantaría estudiar periodismo deportivo. La verdad que me encantaría porque es, o sea, estudiar periodismo, enfocarme en lo que sería el deporte y después, por supuesto, otras carreras más que también tengo pensadas.
4: O sea que el deporte.
8: Pero siempre tener algo que tenga que ver con el deporte.
4: ¿Y qué otro deporte te gusta? ¿Fútbol y qué más? ¿O solo fútbol? ¿Fútbol 90-10?
8: Fútbol, después hago MTB, corro MTB, corro mountain bike,
4: mira,
8: ciclismo. Claro. Y siempre, o sea, estudiar siempre algo que tenga que ver con el deporte.
4: Está muy bien.
2: José, te mando un abrazo grande. Lindo saber de vos años después.
8: No, muchas gracias. Un abrazo muy grande para todos ustedes, para su audiencia y muchísimas gracias por haberse acordado y darme este tiempito para hablar con ustedes. No,
2: por favor, te mando un abrazo grande. Qué linda José Andrada, el niño que hizo emocionar a Messi y a la selección argentina. que después terminó arriba de un escenario en Conmebol con el reconocimiento después de Argentina campeón. Bueno, ¿me da uno, señora?
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2: 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Dame uno más, Pelli.
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2: Una cortita, Lausanne, del deporte.
9: Bueno, mucho amistoso internacional. Hoy Uruguay le ganó 6-1 a India.
2: Mira vos.
9: En un amistoso. Va a jugar Colombia frente a Venezuela 20:45, Estados Unidos con Canadá a las 21 y a las 23:30 México con Chile, de selecciones de Sudamérica, por supuesto. Además tenemos Croacia y España, partidazo, 15:45, Inglaterra, República Checa, los partidos que se destacan en el día de hoy. Boca haría descansar a Paredes para jugar frente a Instituto, o sea, descansaría porque la semana que viene se viene la Copa Sudamericana, perdón, frente a Vasco da Gama. Y River está en la duda de Aníbal Moreno o Fausto Vera para jugar el fin de semana.
2: Uno más.
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2: Ya volvemos.

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13: Vamos a hablar, un saludo a la gente de Atomic, a todos los que están presentes acá acompañándonos en lo que es la despedida de Messi de la selección. Atención, de la selección. Vamos a hablar con Claudio Buñali, que lo conoce de que era un nenito. Claudio, ¿cómo va? Marcelo Palacio, aquí en Radio La Red. ¿Cómo estás?
14: Marcelo, querido, qué placer. ¿Cómo estás?
13: Bien, ¿vos? El placer es mío. Querido, ¿y qué hacemos con el nene? ¿Se nos va el nene?
14: ¿Qué hacemos? Se va el nene. Y viste, estaba la fecha ahí escondida, pero nadie quería acordar qué día era. Y apareció el día.
13: ¿Y qué te acordás de cuando lo conociste?
14: ¿De qué nos disfrazamos?
13: ¿De qué
14: primero el susto que teníamos cuando fueron las primeras convocatorias, ¿viste? ¿Qué vamos a hacer? ¿Cómo será? ¿Cómo será este y el resto? Pero este principalmente. Y la primera convocatoria, ¿sabes dónde lo conocí yo? En un hotel en la India, acá cerquita.
13: Ah, la vuelta de Berizzo allá por La Plata, ¿no?
14: Sí, sí, ahí agarramos la diagonal y aparecemos en la India. Sí. Y estamos ahí en el hotel, en el hall, y van llegando, viste que los pibes de la selección van llegando.
13: Sí, claro.
14: Nosotros habíamos salido de acá de Buenos Aires con un pete chico, cuerpo técnico y algunos pocos jugadores.
13: Se había ido.
14: Y iban llegando toda la India.
13: Alejandro, o sea, Sabela, Camino,
14: Julián, el profe Julián. Y yo. El profe Blanco y el señor Buñali.
13: El cuarteto Zupay.
14: El cuarteto. El mismo que un tiempito antes habíamos hecho algún daño en La Plata. Sí, en Brasil, mejor dicho, en Belo Horizonte.
13: Sí, pero ustedes no pegaban patadas, usted escuchaba una cosa. No te agrandes, Barrilete, sí. Escuchaba una cosa. Bueno, para, rumbo a la India. Y ahí en la India llega
14: y ahí
13: un flacucho que tenía pelo largo o pelo corto en esa época.
14: No, medio larguito lo tenía.
13: Timidón.
14: Sí. Introvertido. Sí. Por ejemplo, el Kun que era el compinche, que era de la misma edad, todo era más. Hola, viste, el Kun enseguida entra en confianza.
13: Hola, pa.
14: Hola, enano, le decía. enano, tomamos unos mates, le decía.
13: Sí.
14: Y este tímido, viste, pero claro, yo siempre cuento, cuando fuimos a la India y empezamos a recorrer ahí la India, iba al entrenamiento, explotaba todo. Digo, mirá de lo que provoca este chico. Porque yo ahí en la India vi pibes descalzo con la camiseta argentina número 10. Digo, mirá vos lo que es esto.
13: Y pensar que...

0: dolor de la derrota, y más en una final del mundo. Si hiciste bien los deberes, ¿viste? Y yo creo que nosotros hicimos bien los deberes, muy poco para reprochar.
1: Nada.
0: De puertas para adentro te diría que inmaculado.
1: No, nada.
0: Me dijo un colega tuyo conocido, me dijo, loco, 40 días en Ciudad de Galo, ni un solo quilombo tuvieron. Y la verdad es que no. Éramos felices. Vos veías el microclima y vos decías, estos se cagan de risa.
1: Sí. Pero que alguien que nunca cambió, ¿no? Estaba pensando en eso. Un pibito que desde que lo conocieron, no creo que después con el tiempo por ahí haya tenido una mala contestación o haya se le haya subido los humos. Viste, yo creo que ese es el sello que deja, ¿no? En la selección.
0: Ese es el mejor ejemplo, Marcelo, porque vos, un tipo que provoca lo que provoca él en el mundo, que vos después lo tenés ahí en el hotel, y es ese que está ahí, mira, está sentado ahí con los compañeros, no es un marciano, es él. Sí. Y es simple, y nunca tuvo, viste, con nosotros, el profe, llegábamos a los hoteles, le daba la llave, casi siempre ahí con el Kun en esa época, y listo, no es que la pieza hace calor, hace frío, me da el sol, nunca nada. Y resulta que después salías con el micro de los hoteles y explotaba todo. Messi. Terrible.
1: Qué cosas hermosas, ¿no? De la humildad. Yo creo que es el legado que deja en la selección argentina, ¿no?
0: Y los chicos lo entendieron, ¿viste? Porque él, a ver, en aquella época poco era tímido, introvertido. Eso lo fue soltando con los años, con la experiencia. Vos acordate que Alejandro fue a Barcelona y le dijo a Mascherano, te voy a sacar la cinta, Mache se la voy a dar a Leo.
1: Sí.
0: Y a partir de ahí no la soltó más.
1: Chatruca, ¿alguna consulta, señor Guniali? José,
2: Claudio, Chatruc, ¿cómo te va? ¿Todo bien?
0: ¿Qué haces, José, querido?
2: Todo tranquilo.
1: Este sí que era bueno, ¿eh? Este sí que era bueno, Claudio,
0: este,
1: ¿eh?
0: Este, ¿cómo no lo tuvimos nosotros, eh?
2: Empecé como a los 30.
0: Lo que nos hacía falta.
1: Claro. No, ya tenían para loco tenían a la vez, ¿sí, no?
0: Bueno, el Pochito, pero viste.
2: Pochito crack.
0: El Pochito, un fenómeno, viste. Me dicen, che, le tiró agua a Sabela. Y yo digo, no. Si ustedes lo hubieran visto llorar, si lo hubieran visto llorar delante del féretro de Sabela, chao. Ahí cerrás todo, porque sí, mirá este loco, los sentimientos que tiene por aquel que le tiró agua.
2: Sí, no, hace poquito hablé con el Pollo, ayer en realidad hablé porque lo felicité por el hijo, que es igual, no era tan parecido, ¿viste? Está igual.
0: Pero escúchame, en esa época en Brasil era un mini pocho porque lo tenía vestido con un pantaloncito, claro, con un saquito, tendría 5 años, qué sé yo cuánto tenía. Mirá vos, ya.
2: Pero ahora estéticamente la cara
0: bien, ¿eh?
2: Sí, tiene un centro de gol y bueno, entrena mucho, siempre tuvo esas ganas.
0: Qué
2: bien. Quería preguntar por Messi, ¿cómo era el día a día en el entrenamiento? Porque viste que, bueno, por ejemplo, el Pocho era un jugador que entrenaba, pero también era de hacer chistes. ¿Leo era así, muy disciplinado, o también se relajaba en algún momento?
0: No,
2: ¿o se cansaba de correr?
0: Timidón. No, era medio timidón. No era de entrenar mucho. Él dale pelota, viste, él se claro, quedaba.
2: Cuando se aburría.
0: Entrenamiento, con lo táctico. Le tenía que apagar la luz porque pateaba. Isabel decía, sacale las pelotas que se van a agarrar, mirá cómo a qué fuerza le pega. No, podían estar todo el día pateando al arco.
3: Claudio. Claudio, ¿lo ves en el futuro? Técnico no lo vemos, ¿no? Pero
0: no,
3: ¿lo ves dirigente, por ejemplo, director de selecciones nacionales?
0: Y yo lo veo tipo asesor, ¿viste? Una opinión especializada. Me dicen técnico, le digo, ¿cómo vas a meter a semejante monstruo a limitarlo a un
2: solo? Que lo critiquen. Que lo
1: burro, y burro.
2: Que hace empatar, bien los cambios,
0: decir, vamos,
2: burro.
0: Hay que ganar. Escuchame, dejalo. Este tiene que sobrevolar. Este no se tiene que embarrar.
1: Sí. Claro. Claudito, no. Te mando un abrazo grande, pero me imagino
0: bueno,
1: que
0: se te va a piantar
1: un lagrimón cuando lo veas.
2: ¿Dónde lo ves?
0: Y vamos a ver. Ya estuve en el predio. Yo, viste, voy cuando las luces se apagan.

0: Es lo más lindo, ¿eh?
1: Totalmente.
2: Y, sí,
1: que...
2: y después voy a ir a Miami a ganarle el truco porque tenemos ahí una deuda pendiente.
1: Ah, pero más
2: nos fácil. Chorearon arriba de un avión, mal.
1: Pero eso, pero ahora que no va a jugar más la selección, ganarle a Messi es como más fácil que la tabla del uno.
2: Y sí, pero nosotros con Julián perdimos un invicto de 17 años de truco.
1: Sí.
2: Viste, tenemos, estamos preparando para.
1: Perdóname, yo no perdí nunca un chico, ¿no? Que no perdí un partido. Claro, estamos hablando, pero lo que pasa es que vos te comes a esos pibes que son todos millonarios, todo así, que yo soy capaz de jugar con vos, pero te juego mi casa contra una aceituna, ¿eh?
2: Julián tenía un relojito y decía, te juego por el reloj.
1: Y Julián era el único que tenía. Contra el otro que tendría, ¿no?
2: El otro tenía un role y este decía, te juego por el reloj.
1: Y tenía uno que venía.
0: Se jugaba la vida.
1: Se jugaba la vida.
2: Y escuchaba una cosa. Sí. En el fondo del avión era un quilombo y Isabel la miraba y hacía cara, ¿viste? Y decía, estos dos me van a hacer echar de la selección. Y sí, cuando terminó todo ese momento hermoso de truco y grito y todo, ya está, Isabelita. ¿Ya está qué? Jugando al truco, vamos a ganar un partido de fútbol. Ya está, esto nos invitaron a ser amigos, Abelita, disfrutemos. Y es así, escuchá, sentido común, Marcelo, sentido común. Sí, no, podés leerte todos los libros de fútbol que quieras, pero si no tenés sentido común, te estrellás.
1: Claudio, escuchate. ¿Qué te parece? Yo, es un lema que tengo, lo del sentido común, de ir para adelante, de crecer, pero siempre tener los pies sobre la tierra. Gracias por estar siempre, Clovio.
2: Un abrazo, muchachos.
1: Y gracias por haber cuidado a Alejandro siempre hasta el último momento, vos y Camino.
2: Marcelito, estuve antes de ayer en el estadio, el domingo, que fui con mi familia. Está muy lindo el estadio Estudiantes, no solo partido de fútbol. Sí. Y ahí estaba la estatua del maestro. Digo, ¿por qué no salís caminando? Y te dejás de joder.
1: Qué lindo. Te mando un abrazo grande. Claudio Buñales.
2: Abrazo.
1: Lo supo acobijar cuando tenía el pelito con las cubas largas a Messi. Vamos al micro de Turf con Pablo Díaz, dale.
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1: Pablito, ¿cómo te va? Buenas tardes.
4: Buenas tardes, MP, buenas tardes, equipo. Qué lindo escucharlo a Claudito Buñali, un hombre, un gran hombre de Turf, muy aficionado, lo vemos siempre en los Gran Premio de Dardo Rocha.
1: Le gustan
4: los chuchos. Sí, hombre de Turf. No, le encantan. No hay platense que no le gusten las carreras. Te digo, MP, estamos en un lugar que conoces perfectamente, estamos en Nápoles también, pero es entrenador. En la tierra de Diego. Estamos en Nápoles, en la tierra de Diego Maradona, y cuando nos reconocen como argentinos, no nos hablan de Diego, nos hablan de Messi, nos hablan del retiro, y ¿sabés qué me pongo a pensar? Los lujazos que nos dio, se dio nuestra generación, MP, disfrutar a estos dos monstruos, tremendo, qué lujo nos dimos, MP. Vamos al Turf, ya tenemos la nómina de las potrancas inscritas para el Gran Premio Selección del próximo fin de semana en el Hipódromo Palermo, 7 potrancas, pocas, pero de excelente nivel. Look at me y robate un beso, seguramente van a ser favorita y enemiga. Se enfrentaron dos veces, una victoria para cada una, van por el bueno. Vamos a ver cómo sale la carrera, porque seguramente va a ser un espectáculo impresionante. Mientras tanto, y para terminar, te cuento que hoy tenemos 12 carreras en el Hipódromo de La Plata, ahí donde siempre va Claudito Buñali, donde se destaca el handicap Don Florentino. Como siempre le digo, MP, la entrada a los hipódromos es libre, gratuita, y ahí siempre los esperamos. Abrazo, hasta mañana.
1: Chao, Pablito.
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13: Con Diego con pelo corto, parecido a Lalo, y otra como técnico de gimnasia. Y después tres etapas también con Messi, pero ya de pelo corto, ya de más grande. Pero mirá qué lindo, amor eterno, gracias por habernos hecho disfrutar tanto el deporte rey en el mundo. Gracias. Mirá cómo lo define Guillote, cómo lo define como artistas a ellos, ¿no? Tanto a Diego como a Messi. Qué lindo para hacer remeras, ¿no? Basta de Maradona Messi. Basta de Maradona Messi y Maradona y Messi, ¿no?
14: Bueno, yo creo que en este tiempo me parece que se unió espiritualmente a los dos. Y la gente que era casi de nuestra generación, Marce, era o Maradona, o este, o Messi, o este. Siempre era el O. Y me parece que en el último tiempo, con la generación de los 20 que vivió toda la etapa de Messi, sin dudas puso el I más que el O. Sí.
15: Somos privilegiados porque muchos ya los más chicos nos envidian, porque vimos a los dos. Los que vieron a Messi no entienden que pudo haber uno.
14: Los de 25 años vivieron toda su vida con Messi en la selección.
15: Claro, no, y bueno, ¿qué van a decir? Lo que pasa es que nosotros vimos dos genios. Eso es una suerte.
13: Bueno, todavía no hemos visto entrar. Ya están todos los molinetes con todos los preparativos.
15: Yo sí me escondo ahí abajo de la tribuna. ¿Puedo entrar? ¿Me puedo con la Colauti?
13: Sí, buscando la vuelta.
15: ¿Juega Colauti o no?
13: Sí. Señores, yo me quedaría. Pero...

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0: ¿Qué tal? ¿Qué tal? ¿Cómo les va? ¿Cómo andan? Bienvenidos. Aquí estamos en El Deportivo, en la red, en la 107.1. Y acá nos vamos a quedar hasta las 6 de la tarde para hablar, como siempre, de un montón de cosas en una jornada muy, muy especial y para mucha gente mucho más especial porque lo vive de manera distinta. Además, es verdad que vamos a hablar de todo lo que tenemos que hablar siempre de lo nuestro, pero hoy se retira Messi de la selección y, sinceramente, hay gente a la que le pega fuerte mal. Y por supuesto que respetamos y está bueno que lo sientan de esa manera. Otros por ahí, no sé, más grandes lo vemos de otra manera, ya habiendo pasado tantas cosas, pero no dejamos de saber que es sumamente importante la noche de hoy para muchísima gente. Bueno, se retira Leo Messi de la selección y será uno de los temas que tendremos aquí en El Deportivo. Estaría bueno que los amigos de siempre nos digan, nos escriban, nos hagan audios, lo que quieran, de qué les pasa por la cabeza con esto de Messi de dejar la selección. Ya no va a jugar más con la albiceleste. ¿Qué sentimiento les deja Lionel Messi? Estaría bueno que jueguen. Ahora le pregunto al Puma al teléfono. Yo no lo quiero decir porque se enojan conmigo. Gustavo Benito está en los controles. Rápido saludo a la mesa. ¿Cómo le va, Evelyn Sosa? ¿Cómo anda?
1: ¿Cómo les va? Buenas tardes.
0: Buenas tardes.
1: Sí, hoy todo ronda en la despedida de Messi.
0: Sin dudas.
1: El partido, el fanfest, los shows que va a haber, porque también va a haber previa y post. Todo. Todo ronda en torno a Messi. Más que un día triste, me parece que es más como de emoción, o sea...
0: Sí, emociones fuertes.
1: Orgullo, uh-huh. Esto de, bueno, todo lo que nos dio, pero esa tristeza tipo no, duelo, ¿viste?
0: Yo voy a mirar con mi hermano, por ejemplo, el partido, y yo sé que ya lo está viviendo de manera muy diferente.
1: No, ¿en serio?
0: Sí, súper fanático, sí, por supuesto. Mirá por vos. Supuesto, sí. Bueno, ¿cómo andas, Acevedo? ¿Todo bien?
2: Bien, todo bien. Para mí Messi ya se retiró el 19 de julio, soy como el Dibu, que dice no se retiró ya, en el sentido de que ese era el partido cúlmine, y hoy es la devolución que le da la gente.
0: Ajá.
2: Hoy la gente le rinde tributo a Lionel Messi en un partido simbólico, pero el retiro de él fue en la final con España.
0: Uh-huh. Sí,
2: bueno, no pudo ser con un título más, pero la verdad, ¿qué le podemos pedir a Lionel Messi?
0: Nah, ya está.
2: Ya nos ha dado todo lo que puede y mucho más.
0: Exactamente. ¿Cómo anda, Barreto?
3: ¿Pero cómo le va? ¿Cómo están ustedes? Sí, hoy es una jornada histórica, esa es la realidad, es una jornada histórica para el fútbol argentino.
0: Para el fútbol mundial.
3: Para el fútbol mundial, sí, pero nosotros lo sentimos también más de manera especial. Y nosotros los jóvenes, porque hoy dijiste los viejos, los más viejos, no hablaba de usted,
0: Puma, bueno. No se preocupe.
3: No, está bien.
0: Jamás.
3: Nosotros los jóvenes también lo sentimos.
0: Además está barbado, no sé qué le pasa.
3: No, y bueno, no hay
0: está
3: tiempo.
0: Está rebelde.
3: Falta de tiempo nomás, aunque usted no lo crea.
0: Sí, me imagino.
3: No, bueno, por una jornada histórica porque se retira Messi y yo comparto lo que decía Diego también. Él ya se retiró, nada más que una cuestión formal, por eso se preparó una gran fiesta que ya está por arrancar dentro.
0: Abrieron
3: un
0: las
3: poco.
0: Puertas de la cancha, ya están
3: sí,
0: entrando.
3: Porque a 17 aproximadamente va a estar arrancando todo lo que es el espectáculo previo, que van a tener la posibilidad de disfrutarlos aquellos que compraron su entrada para estar en el Monumental.
1: Exacto. Tal cual, hay line-up y todo eso, ¿eh?
0: Sí.
1: Line-up.
0: El Messipalooza.
1: Claro,
3: hay una lista de artistas, además sencillo.
0: Vamos a saludar a Sotelo para que se metan la conversación.
4: Sí.
0: ¿Cómo anda, Sotelo?
4: Buenas tardes para todos, muy bien.
0: Buenas tardes.
4: Sí, ¿y usted? Es un día que va a ser conmovedor, sobre todo a la noche. Yo creo que más allá de que por ahí nosotros ya vivimos una situación similar y sabemos que continúa el fútbol después de Messi, va a ser totalmente distinta, por supuesto, la selección argentina. Esta noche nos quiero ver a todos ahí, va a temblar un poquito la mandíbula porque fueron 21 años con Messi de figura de la selección argentina, con todo lo que ganó, con el récord de presencia, el récord de gol, el récord de asistencias, el jugador con más presencias en los mundiales, con más goles en los mundiales. Bueno, una locura lo que ha construido en su carrera. Así que bueno, va a ser una noche emotiva, fuerte, conmovedora, fuerte, más allá de que sí, el último partido importante fue la final con España. Este no deja de ser un partido oficial, por eso se lo convocó.
0: Clase A.
4: Clase A, exactamente, por eso se lo convocó y por eso le van a brindar la despedida que se va a brindar esta noche. Y además hay sorpresas, seguramente sean lindos momentos y, como dijo alguien alguna vez, las despedidas son esos dolores dulces. Porque estás despidiendo a alguien que te dio un montón, pero bueno, se va, se termina.
0: Todo se termina. Todo se termina en la vida, señoras y señores. Sépanlo, sépanlo, porque así es, así es. Bueno, está bien, Belén da Costa en la cámara ahí. Muy bien, Belén, que hace gestos. Se enoja cada vez que yo hablo.
2: Y está bien que así sea, porque tampoco la gran Cristiano Ronaldo, que
4: claro,
2: está allí arrastrándose por unos minutos.
4: Se va a tiempo.
2: Todo bien.
4: Se va a tiempo. Y se fue con un extra ahí del mundial este que pasó.
0: Qué locura, ¿no?
4: 39 años, que es una locura lo que hizo.
0: Cuando te pones a pensar, final 2014, campeón 2022, final 2026. 2026 que ya nadie, muchachos, nadie esperaba.
1: No,
0: decíamos octavos, cuartos, está bien, somos campeones del mundo, ya está.
4: No, y nadie esperaba a Messi cómo estuvo.
0: Y Messi, sobre todo esa primera parte del mundial que hacía tres goles, que era...
4: ¿qué? Sí, con Inglaterra
0: fue figura. Rompió,
2: tranquilamente pudo haber sido considerado el mejor jugador del mundial.
4: Sí.
0: Y sí, pero sí. No, como no ganó el mundial, no fue considerado el mejor. Esto es así. ¿Eh?
2: Bueno, digo, para los que por ahí se enojan porque alguno lo da como, como candidato, por lo menos en disputa por el Balón de Oro, la verdad que el mundial de Messi lo pone en esa discusión, más allá de que no va a ganar el Balón de Oro.
0: No, no va a ganar.
2: Pero lo pone en esa discusión, incluso tuvo mejor el mundial que Yamal.
4: Sí, mucho.
2: Sin lugar a dudas, el autoproclamado Yamal, denme el Balón de Oro.
0: Yamal fue uno del montón en España, muchachos.
2: En el mundial no fue el gran mundial.
4: Después tiene posibilidad de ganar el Balón de Oro.
2: Después tuvo.
0: ¿Vos decís? Sí. Yo creo que no.
2: Tuvo relevancia en otros partidos, en Barcelona, pero o en otros partidos de la selección, pero en el mundial no gravitó.
0: No.
2: Para un Balón de Oro.
0: Re joven, tiene toda la
2: carrera. No, pero por supuesto, pero.
0: Pero las cosas como
2: ya
0: son.
2: Ya que se autoproclama.
0: Ah, bueno, pero tiene el
2: se autopercibe Balón de Oro.
0: Pedo en la cabeza, muchacho, vamos, loco. Pero bueno, así es. Así es. Este Lamine Yamal, tenemos que acostumbrarnos porque está arrancando su carrera,
1: Sí.
0: Y de estas va a tener un montón, ¿eh?
2: Retírate, Cristiano, de la selección.
0: ¿Por qué? Dejalo, que haga lo que quiera. ¿Por qué lo querés retirar?
2: Sí.
0: Si el tipo quiere seguir jugando, mientras lo convoquen, después si no le ponen, después si se enoja, no después si se va, después si el técnico Jorge Jesús le dice no sé, bueno, ya son cuestiones de ellos.
4: No, lo van a convocar más. Si
2: no,
4: se
2: no hay un show ball ahí en Portugal como para.
4: Y dijo, yo no le tengo que pedir disculpa a nadie, dijo Jesús.
0: Exacto. Es Jesús.
4: Jorge Jesús.
0: Jorge Jesús. El técnico portugués, exactamente.
2: Sí, sí.
0: Bueno, qué sé yo. Vamos a ver. Cristiano hace lo que quiere también.
2: Resucitó al tercer minuto en esa final.
0: Sí.
2: Es recordada.
0: Es cierto, es cierto. Bueno, quiero leer a nuestros queridos oyentes y a los otros también.
3: Al 3794-127867.
0: Bueno,
3: 127867.
0: Están medio quietitos.
3: Porque están todos con la despedida de Messi.
0: Están medio quietitos, sinceramente.
1: Bueno, pero estamos por hablar de la despedida de Messi, ya hablamos de
0: ello. Sí, sí, sí, sí. Buenas. Empieza la manija para el domingo a las 16 en el Leoncio. Viste que cualquiera agarra para donde quiere, ¿no?
2: Sí, bueno, sí, bueno, eso es carta al lector, ¿eh?
0: Siempre escuchando a la dupla inexpugnable de la red. Y anotame para el sorteo del kilo de helado de ese día. No regalamos
1: ¿qué?
0: Helado.
1: ¿Hay helado? Yo quiero participar.
0: No.
2: Me parece que
0: no.
2: Mezcló.
0: Ojo, el domingo podemos tomar helado, ¿eh?
1: Yo no fan estaría del mal, helado.
0: Sí, a mí yo también ando con ganas.
2: Pero
0: de
2: ahí se le cruzaron, me parece, con la frecuencia.
0: Un antojito.
4: Sí, a mí se le cruzaron.
0: No, este está equivocado. Este está equivocado, olvídate.
4: Pero no está más el que regalaba helado.
1: Pero
4: no relata más, digo. Nuestro amigo.
0: No, perdón que me corrí, pero no. Está en otra, Juancito.
4: No, Juancito no hace más.
0: No está haciendo.
4: Abrazo a Juancito.
0: Más vale que sí, más vale que sí. Hola, Gonza, y aquí es un running ahora, un runner. Es un runner, anda haciendo.
3: Ya anda haciendo así.
0: Sí,
3: no sé si corriendo, pero
0: caminando. Sí, bueno, está re bien.
4: Por recomendación médica.
0: Exactamente. Sí.
4: Un gran abrazo, un montón.
0: Juan. Gran abrazo, Juan. Hola, voces de equipo. Buen programa. Hoy se despide a Messi a lo grande. No te tenemos miedo, Benín. Bueno, sí, es cierto. No le tenemos miedo a Benín esta noche, ¿no?
3: No. Pero el partido es lo de menos.
2: Es
3: ni
2: mal,
3: el partido, ni el rival.
1: Que no lo van a marcar.
2: No tiene sentido.
3: El partido en sí no tiene ningún tipo de sentido más allá de la despedida.
2: Y
3: de
2: si lo quieren marcar, tampoco lo van a parar.
1: No, ni ahí.
0: Messi, un ejemplo de deportista y de persona, dice Carlitos. Muy bien, Carlitos. Así, vamos, che, dale. Se despide Messi hoy, loco, de la selección. Pónganse las pilas, si no, quedan como los otros dos de ayer en lista negra, Muchachos, buenas tardes.
3: Buenas.
0: Día histórico, se retira el futbolista más grande de la historia. Es lo que dice Ricardo. Muy bien, Ricardo. ¿Qué más? ¿Y este? ¡Vamos, Boca! ¿Pero qué tiene que ver? ¿Qué tiene que ver? Abrazos totales como siempre y aguante, Leo. No te vayas nunca, capitán, dice Manu 206.
2: Leo, bueno. ¿Leo Mayer?
0: Leo.
2: Ah, Leo.
0: Leo.
4: No le gusta el que le digan Leo.
0: No, él es Leo. Uy, tengo un audio de 1 minuto 17. Ariel, ponete las pilas. No, no voy a pasar un audio de 1 minuto 17.
1: Bueno, pero capaz está haciendo su reflexión de Messi. Igual,
0: no, todo bien. Igual, todo bien, viste, pero.
2: Ese tiempo ya se paga, digamos. ¿No? Al aire.
3: Claro, sí.
0: Esto sale un dinero ya, ¿eh, Ariel?
2: Hasta 30 segundos.
0: No, se pauta. Un mate y dos camisetas, esto, ¿eh? No. No, Ariel, no puedo
1: profe,
0: pasar.
1: Vos.
2: Y bueno,
0: escribilo, por favor, Ariel. Encima no lo puedo transcribir. Teléfono de gol. Bueno, qué poca participación. Que sí, encima. Poca participación de nuestros amigos oyentes.
1: Qué feo, ¿eh? La verdad que interesados entonces, porque la semana pasada.
0: Estoy decepcionado.
2: No, decepcionado. No le quieren mandar un mimo.
0: Los Dani
2: a Messi
0: de la vida.
2: A la distancia.
0: Los Rikis, los. ¿Qué me falta? Los Ale, los.
2: No sé. Claro, ahora ya perdió la final del Mundial, ya bueno, ya.
0: Pero ya les no. voy a decir una cosa a todos estos que no escriben.
3: ¿Qué le va a decir?
0: Les voy a decir una cosa. ¿Hay regional de fútbol el fin de semana?
4: Sí.
0: Y hay federal A el fin de semana.
1: Sí. Opa, ¿y?
0: Así que a todos estos que no escriben, quedan todos afuera de los sorteos. Así de fácil, ¿eh? ¿Están de acuerdo?
4: Sí.
1: Sí.
0: Bueno.
3: Bueno.
0: Bien, gracias por el apoyo. Sí, está bien. Pero está bien, está bien. Exacto, muy
1: se
0: bien.
1: Tenía él. Que decir y se dijo.
0: Así me gusta, muy bien. Sí, participen, loco, dale, media pila. A ver acá. Gracias y perdón para Messi. Saludos totales para todos.
1: Bueno, va queriendo, va queriendo.
4: Bueno, creo que alguna vez reconoció que alguna vez lo cuestionó y le pide disculpas. Está bueno reconocer eso también.
0: 1 minuto 17 el audio y después pone 4 palabras para.
4: Bueno, apurado, vamos, nada te viene bien, tampoco.
2: Ahora lo escuchamos fuera de aire y en todo caso comentamos.
4: No, te agradezco después.
0: Está bien. Ahora te lo paso, ¿sí?
4: Sí, sí.
0: Ahora
4: reenvío, lo voy a escuchar.
0: Reenvío al grupo, muchachos, y ustedes analizan. ¿Puede ser?
4: Estoy
0: decepcionado con esto, ¿sí?
4: Del line up.
1: ¿Cómo?
4: Line up. Conozco a la mitad.
0: Ah, bueno, conoce bastante.
4: Sí,
0: a
4: bastante
0: ver.
4: Conozco.
0: ¿Qué tiene?
4: Un poco de ruido y banda en vivo. Ese es el programa de streaming, el canal de streaming de cumbia, que son los muchachos con los vasos amarillos esos.
1: Claro.
4: Te invitan muchos cantantes.
0: Ah, me encanta, sí.
3: Algunos temas que están
0: son buenos.
3: Temas clásicos que lo hacen.
4: Se hicieron cercanos, no sé si a mí, pero sí a Messi, porque les pidió una vez un vaso.
0: Ajá. Y ¿Messi le pidió un vaso a los muchachos?
4: Sí, y se lo llevaron personalmente, los atendió ahí. No sé, le habrán llevado 10 vasos mínimo, supongo.
1: Ay,
4: yo.
1: Sí, olvídate.
4: Sebastián Mendoza.
0: Mandale saludos, ¿eh?
4: Sí.
0: ¿Alguien conoce a Sebastián no, Mendoza?
2: No, conocía ya el anterior que mencionó Rulo, imagínate.
4: No, a eso río sí, yo conozco. Porque
3: un poco río por los
4: voy
3: por los
4: a
3: cortes.
4: Lugares en los cuales ponen el programa y lo dejan correr ahí.
1: Ah, mira.
4: Ya que... pero sí, tienen.
3: Mira, para que lo conozcas, Diego, allí lo conducen Pinky, Damo y DJ Pipo.
0: Micho.
1: No.
2: Conozco a 5 nada más. Si ya veo el lineup, 5 artistas nada más.
4: Román era original.
1: Sí. ¿Cómo no lo van a conocer? No,
4: ¿qué canta, Eve? Contame.
1: Pero es re.
0: No, ¿qué no sé, canta Román?
1: Pero
0: es
1: nuevo. Pero no es nuevo.
4: Pero yo no dije que sea nuevo viejo, no lo conozco. Pero,
0: está no pasa muy... nada. No, Eve, Román no, es el original, en serio. Usted. Belén, ¿vos conocés a Román el original?
1: Pero
0: no, ni Belén no se
1: lo es increíble. Canta.
3: ¿Qué canta Román el original?
1: Cumbia.
3: No, cumbia. Todo cumbia.
4: Los muchachos de la selección les gustan mucho la cumbia.
3: Está bien,
4: también.
3: Bueno, está
1: pero
3: bien.
1: El original es...
4: Este sí.
1: Es antiguo.
4: Sí, Amar Azul.
0: Che. Gustavo, ¿puedes encontrar algo de Román el original?
1: Ay, por Dios, no puedo creer.
0: Por favor, porque parece que es muy conocido, en serio. Sí.
4: Amar Azul.
0: Bien.
4: Santi Cairo.
2: Uh-huh. Como diría acá cuando el teléfono.
1: No, ese sí que no sé. Uh-huh.
4: Claro, bueno, pero me quedo tranquilo, Eve no lo conoce.
0: Bien.
4: Qué locura, sí, es conocido.
1: Sí.
4: ¿Tampoco? No me acuerdo qué tema tiene, pero.
0: No importa, pero suena conocido, sí.
1: Sí, es conocido, muchacho.
4: Un poco de ruido otra vez, que no sé si.
0: Bueno, se ve que se coparon.
3: Veces. Sí, dos veces.
0: Muchos vasos mandaron aquella vez.
4: Sí, sí. El gran Pablito Lescano y Damas Gratis.
0: Sí, señor. Claro, sí, señor. Bien.
4: Fabio Santana es quien va a cantar el himno, es un excombatiente que ya cantó en varios eventos del himno. Uh-huh. No lo escuché, pero hoy estaba leyendo su historia. En el entretiempo, A ver si bien lo conoce. A ver, vamos del otro lado. Gaspar Venegas.
1: Ni idea, chicos.
3: Sí.
1: Ni idea.
0: Mentira, pero... Puma, vos no lo conocés tampoco.
3: ¿Cómo no ibas a
4: saber? Está leyendo ahí. No,
3: no, no, no, no lo he escuchado. El guitarrista de los fundamentalistas. ¿Cómo no lo vas a saber?
0: Pegado, el guitarrista.
1: Disculpen.
0: Eve, por favor, pero vos también sos rockera. Por favor.
1: Sí, pero no lo conocí.
4: No está, sí, es conocido, pero tampoco es de él. Luego, bueno, drones, fuegos artificiales. Gaspar va a estar en el entretiempo. Seguramente haga un par de canciones.
2: Ah, pensé que era una banda, drones y fuegos artificiales.
4: No, no, no.
1: Podría ser tranquilamente.
4: Gaspar va al entretiempo. Él ya participó de algún evento de la selección ahí en, uh-huh, en el Mundial. Estuvo, creo, invitado un día porque hay algunos jugadores que escuchan rock.
1: Claro.
4: Y que pidieron, y bueno, y cantó algunas canciones del Indio Solari, ahí en una cena, creo.
2: Sí, para los Richa Martín y todo ese palo.
4: Tagliafico, todos esos. Que son más rockeros. La Sole.
0: Bien.
3: Ya en el cierre, después del partido.
4: Sí. Ulises Bueno, a puro cuarteto.
0: Sí, sí, sí.
4: Y un show sorpresa.
3: Tini.
4: ¿Sí? ¿Seguro?
1: Ah, no sé.
0: Bueno. No, no. ¿Develaste la incógnita? ¿Cómo? ¿En serio?
1: Me llama la atención que no esté la T y la M, que en su momento fue furor.
0: ¡Uy, qué pesado!
3: Está la T, la T y la M están, pero en la fiesta que se realiza en la ciudad universitaria, ahí al lado del Monumental.
1: Mira la data del
3: que arrancó hoy al mediodía.
0: Cuando es joda, él sabe.
3: No, no, no,
0: sabe,
3: hoy al mediodía sabe. Arrancó ahí, hay una fiesta de los fanáticos, como le llaman ahora, la FanFest.
1: FanFest,
3: que arrancó al mediodía, va a estar Capanga también ahí tocando.
4: Sí. Amigo, el mono.
0: Vamos.
3: Van a estar de las 12, se para mirar el partido y después sigue también con otro show, pero son diferentes a lo que están en el Monumental.
1: Ah, eso no sabía, mira.
3: Sí, bueno. Se labura también. 30.000 pesos salía la entrada para ese espectáculo.
2: Sí, sí, sí.
4: Ciudad Universitaria está enfrente a la
3: cancha. Está enfrente, exactamente. Se hace todo ahí. Yo no sé cómo no se decretó feriado hoy, por ejemplo, pero bueno.
4: Hoy no, mañana.
0: Mañana,
3: no, hoy sí, porque hay que ir también hasta allá.
4: Sí, sí.
0: Bueno. Y está lindo, salvo algunos ahí.
1: Hay un lindo mix.
4: Por ejemplo,
1: mix.
4: Raro que no esté el Lali, que cantó el himno el día de la final del Mundial de Qatar, Tini.
3: Ah, Tini o Lali.
4: Bueno, ahí puede ser el show sorpresa, ¿eh?
3: Por ahí viene el show sorpresa. ¿Eh?
0: Pero no, no debe ser emotivo el show sorpresa, van a meter a Lali y a Tini, dale.
1: Pero pará.
0: Ponga algo emotivo, ¿no? Ponga a Lali y a Tini.
3: Le gusta, ¿eh?
1: Claro, puede.
0: Emotivo para De Paul va a ser.
4: Algo en conjunto.
2: Bueno, es lo que le gusta a Messi, ¿eh?
1: Claro.
0: ¿Qué sabe si le gusta a Lali y a Tini?
2: Que pensá que toda la música
0: ¿qué está saben si le gusta a Lali? ¿Él fue a los River que hizo Lali?
4: Pero si no estaba acá, ¿cómo
3: no está
4: va
3: acá, cómo va a ir?
0: No sé, a ustedes me parece que hablan por hablar, ¿eh?
1: Qué ortiva, ¿no ves que el Puma tiene el teléfono?
2: No, igual lo escucho, por eso si la vio fusil, escucha a Messi.
4: No.
0: No, yo menos, olvídate. Qué raro esté la T y la M, en serio, me da que taladraron con eso. ¿Eh?
4: Y capaz hacen un show medio en conjunto, todos al final, ahí toda esta gente que estamos nombrando que falta.
0: Bueno, pero hablan de un cierre muy, muy especial, bueno, muy emotivo.
1: Puede ser, claro.
0: Bueno, puede ser, todo puede pasar. Todo,
1: de última, si los oyentes tienen más data, también que vayan tirando.
4: Ah, bueno,
0: ¿quién le gustaría que sea el show sorpresa?
4: Lo bloqueamos al que tiene data de ahí adentro de AFA, ¿no?
1: ¿Qué?
4: El que sabe todo de AFA.
0: No, ese no juega más. No, no juega más.
3: Hay algunos medios que dicen
0: nunca más.
3: Que va a estar el cantante, a ver si lo conocen, Sergio Torres.
0: El Tuta.
3: Cumbia santafesino.
2: Es una primera entrevista que hizo Messi allá por el 2007. Que mencionó que le gustaba la música de él. Sí, es un cantante de cumbia.
3: Bueno, van tirando nombres, después vamos a ver.
0: Guti, ¿tenemos Román y no sé qué? ¿No encontraste nada?
1: No hace falta.
0: Tienes razón, Guti, no hace falta.
3: Oro que no le gusta. Bueno, está bien, no le gusta.
0: Y está bien.
1: Pero es re antiguo. No
0: nos
1: gusta,
0: no sabemos ni qué, pero no nos gusta.
2: Afortunadamente.
0: ¿Por qué me miras así, Belén? Está enojada aquella chica. A ver.
1: No, pero pará.
0: No, listo, ya está.
1: Pero pará.
0: Gracias.
1: Voy a quebrar una lanza. Tiene una canción muy conocida, que en su momento fue muy conocida, Amor de Chat. ¿No conocen? ¿No?
0: No.
1: Pero en serio les digo, es un montón.
0: ¿Rulo?
4: No.
0: ¿Diego?
4: No,
1: bueno, chicos, me
4: no
1: bajo.
4: No escuchamos ese tipo de
0: música. Pero no sabemos qué va a ser.
2: Pero bueno, es pero lo que no, quiere no escuchar Messi.
1: Claro.
4: Claro, es para él, no para
1: nosotros. Dice Belén,
2: la Messi, claro. No la de,
1: dice Belén le tiene que gustar a Messi, no a ustedes.
4: Tiene razón. Que la verdad que tiene
2: igual,
4: razón.
2: Antes de que nos diga Belén, ya lo dijimos nosotros.
1: ¿Escuchaste, Gonzalo?
0: Con Belén.
2: Es lo que le gusta a Messi. Y algún que otro consenso.
0: ¿Por qué pones eso si no va el FIFA a las 34? A ver.
1: Pero es re vieja esta canción.
0: Amor
1: re
0: de chat, a ver. ¿Qué debe tener? ¿Seis meses? A ver.
1: No, es viejísima.
0: Y si esto duran dos meses las canciones, a ver.
1: El estribillo tenés que poner. Es re antiguo esto. En el 2000.
4: Bueno.
0: ¿2000 cuánto?
4: Está bien, le gusta a los muchachos.
0: ¿En el 2000 cuánto?
4: Claro. Che, hoy se despide Ota también, pobre.
5: Grande, ay, tío, por suerte opacado. Tenés una despedida nomás.
0: ¿2016 es eso? Mira. Bueno, evidentemente, 10 años pasaron y no escuché nunca.
4: No, yo tampoco.
0: Muchachos, ustedes, ahora que nos refrescaron la memoria, ¿no?
4: No, no lo conocemos.
1: Bueno, no, fue.
0: Ya pasamos los 30 nosotros, ¿eh?
1: Pero es que en realidad salió en 2003 y después se reversionó. O sea, es re antiguo. Es muy viejo.
0: Está bien, está bien. No, la verdad no.
1: Porque
0: conozco,
1: se refiere amor de chat al Messenger. Allá. Claro, el zumbidito.
0: El Messenger. Sí.
1: Esas cosas.
0: Bondad tenía en su nick, era el Falcon de Ramón. En el
4: Messenger.
0: Me acuerdo. Sí, sí, sí. Bueno, dejaba abierto siempre. Dejaba abierto y le escribían barbaridades al Messenger. Sí,
4: en el diario.
0: En el diario. Sí.
4: Hay otro
0: no era yo,
4: que
0: ¿eh?
4: Que es metalero que tenía una frase de Ciro.
0: ¿Ah?
4: Me gusta la curva de tu nariz.
0: Bien.
4: Nunca me voy a olvidar.
1: Polémico.
0: Bueno, un abrazo a Guille que está recuperando el celular. Tengo más mensajes.
3: Ah, veo que mandan mensajes la gente. Ustedes
0: sí, tengo mensajes. A ver, ¿qué es esto? ¿Qué dice Rocío? Capaz le tiene que gustar a Anto. También, y bueno, puede ser también.
3: También.
1: Sí, sí, claro, tiene razón.
3: La despedida de Messi, de Lionel.
0: Y cierra. Ricky Martorell, no, Abel Pintos.
3: Están tirando muchos nombres, dice. Sí, están tirando.
0: Cantó en su casamiento, apostemos, dice Rocío. No, no tengo un mango, ¿no?
4: Cuando pusieron show sorpresa dije, bueno, va a ser un grosísimo, porque más que la Sole, que es muy grosa.
1: Pero puede ser eso que ustedes dicen, de que se junten varios artistas, claro, y hagan algo emotivo, neutral, digamos, más allá del artista que participa. Sí.
0: ¿Alguna banda canta contra Chiqui? No, Matías, que yo sepa, no creo.
4: Ahí justamente.
0: No esta noche, no esta noche. Hola, Gonza, estamos acá, el sucesor de Messi, más tantuo, ¿no? Ojalá, bueno. Pero...
3: Sí, dejemos de tirarle presión.
0: Es muy temprano para conseguir...
4: Claro, yo estuve pensando...
3: Que no surja ningún. Sí,
4: que la 10 hay que darle a Lautaro, que no va a tener presión. Entonces le saca la presión a los chicos que vienen.
0: O a Enzo.
4: O a McAllister,
0: no sé. Lautaro sigue jugando con la 10 en
4: Lautaro
0: el Inter.
4: Lautaro tiene la 10. Claro. Sí, jugó siempre con la 10 en Racing también.
0: Sí.
4: Pero darle a alguno de los más... grande, si querés, y que se sabe que se la van a bancar bien.
0: Y después hay como una
4: quitarle al pibe la presión a los que vienen atrás.
5: Hay una hazaña de redes, hasta algunos programas que nada que ver. Con Mastantuono, tiene 20, ni 20 años tiene muchacho Mastantuono. Ya jugó en River, Real Madrid, la selección, Fiorentina.
3: Parece que perdemos de perspectiva la edad que tiene Mastantuono.
1: Sí.
3: Porque estamos hablando como si ya tuviese una carrera hecha y recién está arrancando.
0: No, tranqui, increíble. Con los jóvenes. No, tranqui.
4: Aparte es un tremendo talento.
0: Pero por supuesto. No me cabe dudas. Buenas, le devolvieron el celular, compré uno nuevo. Compré, Guille. Todavía no pagué, pero compré.
4: Pero está desactualizado con la noticia.
0: Es que Guille también se quedó sin celular y está volviendo a la vida.
1: Ah, viste, claro.
0: No se enojen, la mejor siempre. El legado de Messi excede al fútbol, a no decaer nunca. Ayer hizo 24 años que la vi por primera vez a la Sole en el Regatas.
1: Mirá, dato.
0: Qué grande. Hoy estaba esperando que Marcelo Palacios saque a gente al aire. Mira, no me enteré. Ayer y hoy me acordé de vos, Gonza, me levanté tarde y la mañana estuvo perdida.
5: Bueno. Porque no te escuchó temprano, debe ser.
0: No, debe ser por el programa en el que participé, claro. Que era Emilio de Chipa. Claro, debe ser algún chiste jugando con eso. Está bien, Ariel. Buenas, otra oportunidad para la joya Dybala. Abrazos, Manu. Pero Dybala ya está como grande. Sí, me parece que está grande ya Dybala, como y para tomar la posta
4: hace
0: de Messi.
4: Rato que no lo convocan, che.
0: No. Me parece que está grande. Bueno, 39 de las 4 de la tarde. Voy a seguir leyendo mensajes más adelante, así que...
3: Al 3,
0: lo que
3: 7,
0: le quieran 9, decir a Messi, muchachos, se retira de la selección Messi, tírenle una buena, dale, que están poniendo cualquier cosa. Por favor. ¿A qué número, Puma? Perdón.
3: 3794-1278-67.
0: Bueno, los que...
3: Tírenle un centro.
0: Los que participan hoy van a participar el viernes por las entradas que vamos a estar regalando. ¿Sí? Los que no participan...
1: Pará, no te pongas la gorra si recién empezó el programa.
0: Es bueno, que son poquitos.
3: Que estén todos atentos porque...
0: Pero usted estaba de acuerdo conmigo hace un rato.
1: Sí, pero dale un changüí.
0: Al final...
2: Dale hasta la cinta.
0: Panquequea.
4: Un ratito
0: panquequea.
4: Le duró
0: sí.
4: La rigurosidad.
0: Ah, está bien. Ya vamos a ver, ¿eh? 40 a las 4. Vamos a la pausa. Ya volvemos, ¿eh? Ya volvemos.
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0: de la tarde, escuchando un poco de Oasis. Estamos volviendo. A ver qué tenemos por acá. Bueno, siguieron escribiendo muy bien.
1: Bien.
0: Algunos, porque tengo
1: había
0: marcados.
1: Había que agitar un poco, nada más.
0: Tengo marcados algunos que no están participando y un giorno tristísimo, ¿eh?

0: Buenas, otra oportunidad. Este ya leí el de la joya de Ibala. ¿Por qué me aparece ahí? Ah, no, porque acá abajo. Gracias, Eve, por defendernos a los oyentes. Abrazo, dice Manu.
1: Ah, viste.
0: ¿Y vos cuándo le defendiste? Si vos al lado mío dijiste, sí, está bien.
1: Pero sí.
0: Que no jueguen nunca más.
1: No, no. Dije eso, pero después dije que tenían changüí todavía. Así falta un montón para las 6.
0: Panquequea. Bueno,
2: Muñeca, parece árbitro federal.
0: Sí.
1: Qué mala onda.
0: Sí, parece Carlos Córdoba. Todo sin perder el buen humor, Gonzalo. No te enojes con los que no participan. Acá estamos los mismos de siempre. Tocaban lindo. Para hacerles el aguante. Lo mismo de siempre. No, está bien, Walter. Sí. Vos estás, Walter. No te preocupes. El problema son los otros. Sí. Los Danis de la vida. Por ejemplo, digo, hay varios. A ver.
3: Y los que no vienen a jugar las entradas.
0: No, eso no juegan más.
2: Los tiraposta.
0: Ahí Guille Laguna Brava escribió que tuvo un inconveniente el viernes, así que vamos a creerle y vamos a retirarle de...
4: La sanción.
2: Sí. Y le mandamos los mejores deseos.
0: Sí, por supuesto. Sí, sí.
3: Un abrazo, Guille.
2: Por supuesto. Pero después están los tirapostas.
3: No, eso no.
0: No, ese no juega más. Buena gente, buen programa para hoy. El sucesor, Thiago Almada. ¿Y cuál es la consigna? Perdón, llegué tarde. Sí, no, ¿qué le querés decir a Messi? ¿No? Se le tira a Messi de la selección. Claro. ¿Qué les quieren decir los oyentes del Deportivo a Messi?
3: ¿Qué les pasa con este partido de despedida?
0: Sí, dale, algo de eso tiene que ser. Bueno, ¿quién era a todo esto que no estoy encontrando?
4: ¿Sale el asado para mirar el partido, Lucas, por ejemplo? ¿Tienen que contar?
0: Muy bien, Lucas. ¿Cómo?
4: Tienen que contar si sale un asadito para mirar el partido.
1: Sí, también.
0: Ah, eso.
4: Unos choripanes, no sé, algo.
0: Hoy preguntaron, che, ¿se hace algo acá? ¿Se reúnen en algún lugar para mirar el partido despedida de Messi? Yo no me enteré de nada,
1: ¿eh? Yo tampoco sabía.
0: No, no. O sea, yo me junto con mi hermano, pero no es lo mismo, ¿no?
2: O alguno de esos locales que por ahí tira alguna propuesta especial.
0: Exacto, la verdad.
2: No se supo nada.
0: Bueno, si nos quieren avisar, Puma.
4: Que avisen. Nosotros estamos listos.
0: ¿A qué número, Puma?
4: 3794-127867.
2: Sí, pero es para difundir, ¿no? Para ir a Ron.
4: 127867.
0: No sé,
4: dice. 8 de la noche es temprano.
0: Bueno, ahí está Ariel.
3: Un buen horario, ¿verdad?
0: Está Argentina.
4: Termina a las 10. Todo el espectáculo va a terminar antes de las 12.
0: Sí.
4: Está bueno el horario.
0: La verdad que sí. Manda WhatsApp al otro celu y sigue intervenido. Hola, buenas tardes, siempre estoy, soy oyente de la primera hora. Hablen de Boca Unido, saludos. Saludos.
1: Bueno, sí, ya vamos a hablar.
0: ¿Este es Fede? A ver. Sí, ya me parecía. Bueno, a pedido de Fede,
4: sí.
0: Vamos a hablar de Boca Unidos. Pero más adelante. Ahora nos metemos en el básquet porque, bueno, Regatas mañana viaja, ¿no, Puma?
4: Está viajando rumbo a Ecuador. Recordemos que ganó el pasado día, el fin de semana, el día viernes, el sábado, perdón, le ganó Instituto y que ahora ya suspendió, como veníamos hablando también, los partidos que tenía previsto en un principio con Ferro y con Peñarol, se postergaron, entonces tiene más tiempo para viajar hasta Ecuador, donde va a estar debutando el viernes. Bueno, está más de decir que al tratarse de un cuadrangular, todos los partidos son importantes, pero me parece que es el rival a vencer para tratar de clasificar el viernes contra Nacional de Montevideo. Uh-huh. Jorge Guzmán, que es el otro equipo, el equipo local, es un equipo que está sin competencia, que se armó para jugar esta sudamericana. Lógicamente tiene algunos amistosos nada más, pero viene sin competencia, mientras que el equipo brasileño, en este caso Corinthians, ya jugó un par de partidos oficiales dentro de San Pablo, con lo cual viene ya con un poco de rodaje y por eso todo hace suponer que en principio sería el equipo que va a pelear el primer lugar del grupo. Eso es lo que se dice en la previa siempre, no estamos hablando. Y por eso es tan importante el juego del día viernes, donde Regatas va a jugar contra Nacional de Montevideo, abriendo lo que va a ser este cuadrangular.
3: 19-10, ¿no?
4: 19-10.
3: ¿Mm? Sí. Sábado contra Jorge Guzmán, 22-10.
4: Sí.
3: Y el domingo contra Corinthians,
1: 19-10 también, sí. Hora Argentina, digamos.
3: Sí, sí, claro. Uh-huh. Bueno, el viaje es bastante complicado, sí, la logística, sí. Tiene que ir a Buenos Aires, después a Quito y de ahí el micro a Loja. ¿Mm? Pero bueno, es la sede de este grupo B de la Liga Sudamericana.
1: Claro, exactamente. Sí, recordemos que los dos mejores del grupo A y B se clasifican a los cuartos de final. Así que ya hay fecha para eso también, ¿eh?
4: Y que ya hay los primeros octubre,
1: el 1 de noviembre. Sí, tenés así, razón.
3: Ayer lo decíamos en el final del programa, Independiente de Oliva y Moji Basket de exacto. Brasil.
0: ¿Mm? Bueno.
4: Así que va a Regatas.
0: Ahí está Regatas entonces, que viaja completo.
4: Completo, eso te iba a decir, plantel completo.
0: Eso es importante. Esta regata es que ya lo vimos al menos en un par de partidos nosotros. Bueno, lo que había sido aquel triunfo en el amistoso frente a la Unión.
4: Exacto.
0: Y el viernes ante Instituto de Córdoba en una muy buena victoria. Con varios días para trabajar. El viaje largo, sí, por ahí complicado, ¿no? Por la logística, pero bueno, llegará con tiempo. Seguramente el equipo de Martín Villagrán para buscar el objetivo que es clasificar.
4: Exacto, sí.
0: Es clasificar. Guzmán se hace fuerte, ¿eh? En la Liga Sudamericana pasada, Diego. Sí. Jorge Guzmán tuvo una buena participación con Coco Mainoldi como uno de sus mejores valores. Obviamente, un tirador nato como Coco, que ahora se ha sumado otra vez a Jorge Guzmán justamente para participar de esta Sudamericana. Habrá que ver Nacional de Uruguay, qué tiene, con qué aspiraciones llega, y bueno, un equipo brasileño como Corinthians siempre es un equipo brasileño. Totalmente. Así que por allí pasarán las complicaciones. No será sencillo, pero el objetivo es tratar de pasar, de meterse, de clasificar a la próxima instancia como uno de los dos mejores. Nos metemos en las redes sociales de Regatas. Tenemos ahí testimonios de José Montero y Fran Farabelo, ¿sí? Vamos a escucharlos a los muchachos del parque en la reanudación de los entrenamientos.
5: Muy contento, creo que hemos ido de menor a mayor. No hemos pasado mala pelota. Hemos buscado mejores opciones de gol y bueno, por suerte la pelota ha entrado también para poder llevar el triunfo.
6: Lo dije varias veces, por ahí no es tan común que un jugador debute a los 25, 26 años en Liga Nacional, pero bueno, se me dio, estaba con muchas ganas de poder arrancar. Por suerte nos pudimos llevar el partido también, así que creo que salió todo bastante redondo.
5: Creo que estoy bien físicamente, hemos hecho una buena pretemporada. El cuerpo técnico, mis compañeros, todo el club me ha recibido muy bien, entonces contento de estar aquí. Estamos predispuestos para que las cosas salgan bien esta temporada. Queremos que nos vaya bien como equipo, entonces pondré mi granito de arena para que el equipo le vaya bien.
6: Estuvimos casi un mes preparándonos, obviamente con altibajos durante el juego, pero bueno, creo que fue un gran punto de partida y podamos seguir construyendo desde ahí.
0: Ahí pasaban entonces José Montero y Francisco Farabelo en este regata que está preparándose para viajar mañana entonces rumbo a la ciudad de Loja en Ecuador, ¿sí?
4: Exacto.
0: Muy bien. Dejamos la Sudamericana. Sí,
4: a ver, una dígame, ciudad dígame. Que tiene a 2.000 metros de altura, ¿eh?
0: Bueno, eso también.
1: Para a considerar, sí.
3: Está cerquita de Quito, 10 kilómetros, pasa que es por camino de montaña. De
4: montaña, exacto.
0: Bien, sinuoso camino. Complicado para llegar. Bueno, perfecto. Vamos a hablar un poquito más mañana de este Regatas y su viaje rumbo a Ecuador. Y hablando de viaje, el que viaja es San Martín.
3: Esta noche está prevista la salida del equipo rojinegro rumbo a Chivilcoy primero. Recuerden que el día jueves a partir de la hora 21 jugará contra Racing de Chivilcoy y luego el traslado a la ciudad de Junín, en donde enfrentará el sábado por la noche a Argentino de Junín, el equipo de Gato Reviati, que viene a perder en su debut frente a Instituto de Córdoba, ¿eh? Así que bueno, ya esta noche, luego de la semana de entrenamientos, los dos partidos son a las 21, tanto en Chivilcoy como en Junín hasta ahora, porque puede cambiar, esto saben cómo es, pero en principio son los dos partidos a las 21, para un equipo que tiene el plantel completo.
0: Bien, en los últimos años ir a Junín era un 50-50, ¿no? Porque Argentino, la verdad es que ha padecido las últimas campañas y ha peleado siempre por no descender. Pero ahora había arrancado bien. Había arrancado bien Argentino. O sea, no será. Nunca es sencillo, obviamente, y menos jugar de visitante, pero evidentemente llega con otra confianza el dueño de casa. Y Chivilcoy, bueno, también rival difícil, con poca experiencia en la máxima categoría, pero que se arma de la mejor manera posible para no sufrir. Sí. Veremos qué pasa.
1: Hoy tenemos un único partido de Liga Nacional. Platense recibe a La Unión desde las 8:30, transmisión de Basket Pass. Y quizás el dato acá de color, que era lo que charlábamos en la previa, es cómo de a poquito se empiezan a despegar los distintos equipos en cuanto a cantidad de partidos jugados. ¿Por qué? Porque, por ejemplo, La Unión, este sería su segundo partido. Venía de debutar con una derrota ante Gimnasia de Comodoro, el campeón. Y Platense, por ejemplo, ya va por su tercer partido jugado. Y fíjate, bueno, obviamente regatas con el parate de la Sudamericana, pero de a poquito empieza como a hacer dispar la cantidad de partidos que van teniendo los distintos equipos en Liga Nacional y que después, con el tiempo, eso también se puede traducir, ¿no? En más o menos rodaje, en obviamente puntos.
0: Sí, sí.
4: Bueno, para tener en cuenta, por ejemplo, lo que estaba diciendo también, es que Racing de Chivilcoy va a debutar con San Martín.
1: Mira, ¿ves?
4: No jugó ningún partido hasta el momento. Y Argentino de Junín viene de ganarle a Ferro. ¿Sí? En el único partido que jugó.
0: Eso te decía, debutó bien en Junín.
4: Sí, sí.
0: Sí, y le ganó bien a Ferro, además.
4: No me acordaba del rival, pero fue contra Ferro. Sí, estaba confundiendo con Platense, pero por eso estaba chequeando, le ganó a Ferro en el debut.
0: Bueno, y en esto de los calendarios, Regata jugó un partido y cuando vuelva a jugar, ¿cuántos tendrán los otros equipos? Porque ahora se va a jugar todo el fin de semana a Ecuador.
4: Claro, pero en este caso, porque hay Sudamericana.
0: Hay Sudamericana.
3: Entendible.
0: Al igual que reprogramaron dos partidos que tenía previsto
4: para esta semana.
3: Para no se entiende el resto del calendario.
1: Exacto. No, sí, que no hay mucha.
3: Ningún tipo de equidad en cuanto a los partidos locales, de visitantes. Se juega cualquier día.
0: Es como la Copa Argentina.
3: Sí, sí.
0: ¿Puede pasar cualquiera? Sí, no, terrible.
1: Sí, sí.
0: Bueno, ¿qué va a ser?
3: Anoche hubo partido, ¿eh?
0: Tristemente mal acostumbrados. Ganó Quimsa.
3: Sí, ganó Quimsa 83-77 ante Atenas. En Quimsa el goleador fue Matute Solanas, ¿eh? 24 puntos para el ex San Martín, el paranaense. Franco Méndez participó 27 minutos 17, 6 puntos para él. 2 de 6 en triples para el correntino. Y 0 de 2 en tiros de 2. Por el otro lado, en Atenas de Córdoba, Juan Piarengo, 15 puntos para él en 33 minutos 26 segundos de juego, 6 de 9 en tiros de 2 puntos. No estuvo certero desde la tercera dimensión, 0 de 6, 3 de 4 en libres.
0: Bueno,
3: Juan Pi.
0: Sí, señor, sí, señor. Bueno, viendo nombres conocidos por acá. 12 para Carabalí, por ejemplo, en Atenas también. Atenas. 17 para Laster, que fue el goleador del equipo cordobés. Bueno, sí. Ganó Quimsa, entonces, sí, 83 sí. A 77.
3: Y en Quimsa, además, los 24 de Matute, 18 de Rutenberg.
0: Sí, sí.
3: Exacto. Los dos destacados.
0: Perfecto. Hasta acá con Liga Nacional. 2 minutos de las 5 de la tarde.
4: ¿Me deja mandar un saludo antes de que cierre?
0: Por supuesto.
4: Al señor Fabián Cura, el saladeño.
0: Sí, qué grande.
4: Lo cruzamos en el partido de, no este fin de semana, sino el anterior.
0: El anterior.
4: Ahí en cancha de Córdoba, porque vino a mirar el básquetbol femenino. Uh-huh. Está cumpliendo años en el día de hoy. Por eso.
1: Feliz cumpleaños.
4: Por eso le mandamos saludos a Fabián.
0: Sí, gran abrazo a Fabián, sí, señor. Sí, señor.
2: Muchos años base de Juventus.
4: Sí, señor. Juan Regata también, Juventus. Jugador de Antorcha. Yo le dije Atlético, yo para. Pero para hacerle enojar un poco nada más.
0: No, era torcha. No, es chiste eso.
3: Bueno, una de las figuras del equipo femenino es la hija de Fabián.
0: Sí, señor. Sí, señor. Bueno, ¿qué dice acá Gonzalo? Evelyn, demás muchachos, soy Catalino de Dolores San Martín y decirle a Messi gracias por el gran fútbol local y mundial. Muy bien.
1: Bien, se van sumando.
0: Exacto. Hola, muy buenas tardes, Radio La Red del Deportivo. Soy Carlitos Sarazúa. Y estoy en Moreno. Messi fue mejor jugador hasta que jugó contra Inglaterra. Pero no estoy leo, pero no
2: mejor jugador del mundial.
0: Hay algo que está mal o quiso decir esto y no comparto. Fue mejor jugador hasta que jugó contra Inglaterra. Claro, pero se vendió por plata y es un pecho frío, ni siquiera reclamó el verdadero gol que dieron, que se fue afuera y la pelota entró, diga la verdad.
2: ¿Qué pasó?
1: Bueno,
0: está bien, si vos pensás así, Carlitos, está bien. Yo creo que Argentina no pudo en la final contra España, simplemente. ¿Qué le diría a Messi? Lío, tiramos salvavidas, con un $100,000 andamos.
1: Está bien, bueno.
0: Sí, bien, está bien. Está bien, bien franco, bien, creo que es franco.
4: Original.
0: Bien
4: frasco,
1: bien. Claro, original el pedido, sí, el saludo, sí, sí.
0: Pero
1: claro,
0: si vas a pedir, pedí bien.
3: Todo hermano, le agradece y le pide plata.
1: Bien.
4: Sí, está bien. Bien.
0: Ay, ay, ay. 4 minutos de la.
4: ¿Puedo sumar al pedido?
0: Dios mío. Vamos a la pausa, ya volvemos.
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0: 13 de las 5. ¿Qué escuchamos?
1: Estos son Sotelo. Los autos robados.
0: Autos
1: robados,
0: ¿así se llama la banda?
1: Sí, sí.
0: Mira, bueno, justo decía ahí en.
1: Estuvieron hace poco acá.
0: Robados. ¿A dónde?
1: Acá en Corrientes, en Luz Belito.
0: Ah, mira. Uh-huh. Sí, creo que lo comentaron. Sí, sí, tenés razón.
1: Sí, lo fui a ver.
0: Sí, sí, sí, sí. Bueno. 14 de las 5. Lo pedía Federico. Y cumplimos con nuestros oyentes.
2: Muy bien.
0: Nosotros siempre cumplimos con nuestros oyentes. Así que hablemos de Boca Unidos, que va a recibir a Mitre de Posadas el domingo a las 4 de la tarde en el estadio que se levanta en el predio Leoncio Benítez. Partido de ida en la segunda etapa de la reválida.
1: Bien, cumple con la semana de entrenamientos Boca Unidos, tuvo el domingo libre, recordemos, entrenó ayer, entrenó hoy a la mañana y lo hará durante toda la semana a partir de las 9 con el plantel a disposición, salvo Nico Franco, que no está a la par de sus compañeros recuperándose de un desgarro. Ya Antonio Medina entrena a la par con el resto del grupo. Recordemos que hubo una semanita de cuidarlo un poco, de mimarlo un poco, porque había como alguna molestia física en el capitán y símbolo del equipo aurirrojo, y que ya desde la semana pasada, por ejemplo en el amistoso contra Chaco Forever, el flaco Donati también está formando parte estable de los entrenamientos, incluso hizo fútbol contra Chaco Forever, con lo cual prácticamente Beto Boggio tiene todo a disposición para el próximo día domingo, salvo que pase algo esta semana, podrá elegir el equipo que él considera ideal.
0: Eso te iba a preguntar. ¿Tenemos un equipo ideal de Boca? Porque hay variables, o sea, se habla, sobre todo después de aquel partido con Forever, de la posibilidad de que el flaco Donati se meta en el primer equipo, cuando por ahí no estaba, por ahí en el pensamiento de muchos, porque venía rindiendo bien Boca en defensa.
1: Sí, sí. Pues, la verdad que la dupla entre el Chino Sigel y Ataliba Soizer ha encontrado cierta solidez, más allá de algún error puntual. Sí,
3: con algún sobresalto. Sí. O por ahí si tiene mucho la pelota en la salida, sí. Que por ahí es la función para otros futbolistas.
1: Exactamente. Pero bueno, venían con ritmo. Eso es lo que a mí un poco me genera dudas de si lo va a poner de arranque al flaco Donati, porque con toda la experiencia que tiene y demás, hace 2 años y pico que no juega. Jugó claro. Algunos minutos en Sarmiento, tuvo algunos ingresos también en un ingreso en Escobar, en Maswich en realidad, contra Atlético Escobar.
0: Uh-huh.
1: Y me está faltando algún otro partido en el cual ingresó.
3: Sí, pero muy poquito.
1: Pero muy poco, pocos minutos,
0: sí, sí,
1: ¿no?
0: Sí, sí, bueno, ¿estará para jugar el flaco?
3: Sumando todos los minutos no ha completado un partido.
1: No.
3: Por ejemplo.
4: Bueno, pero quizás es una alternativa. Para.
3: Y quizás se está probando,
4: claro.
3: Habrá que ver qué busca también, si finalmente se inclina por esa modificación, pensando más allá también de los atributos futbolísticos, digamos, todo lo que genera el flaco Donati, una instancia de mano a mano, la presencia con el cuerpo arbitral, con los rivales, pero la verdad que, insistimos, más allá de algunas cosas que permanentemente se están ajustando y reajustando en un equipo, ha encontrado en Sigel y en Natalia Joesel una dupla de centrales que la pudo sostener durante mucho tiempo. Ha encontrado
1: sí,
3: la defensa,
1: fue,
3: digamos.
1: Fue porque, la dupla y la defensa.
3: Con el regreso de Julián Fullana, seguramente sí. Al lateral derecho, y con la muy buena presentación de Santi Pavón en crecimiento en todo este último tramo del torneo. El arquero Luis Ojeda también, que se ha consolidado desde que regresó la titularidad. Y para mí la
1: a ver, si me preguntaba a mí, yo seguiría con Sigel.
3: Sí, yo
1: sobre
3: también.
1: Todo por cómo se lo vio a Donati en los minutos que jugó. Lógico, un jugador que estaba retirado.
0: No estamos en el día a día, ¿no? Como para saber qué tan bien está claro, el flaco como claro. Para meterse en el primer uh-huh. Equipo.
1: Si
0: obviamente
1: que
0: por nombre,
1: flaco,
0: por
1: bueno.
0: Trayectoria, si está uh-huh. Bien, y no podés dudar demasiado. Lo que pasa es que si viene trabajando bien la defensa con esos 4 nombres,
1: claro.
0: ¿Para qué tocar?
3: Sí. Sí, o quizás fue una alerta también, bueno, en un amistoso probó con el flaco, porque bueno, el último partido Boca Unidos recibió 3 goles, como un llamado a atención.
1: Y sí, después, de todas maneras,
3: después
1: no
3: hay un retoque.
1: La defensa titular.
3: Sí,
1: ¿no?
3: Obviamente, faltaba Fullana.
1: Bueno, y en la otra duda que yo tengo, una es esa. Si va a jugar Sigel o Donati, creo que va a jugar Sigel, pero.
3: Estoy con Rulo en esa también.
1: Es una opinión mía. Uh-huh. Y en el medio es la otra duda que tengo, porque.
3: Ese es el gran interrogante, ¿eh?
1: El buen partido de Villanueva como volante interior, reemplazando de alguna manera a Lautaro Ludueña, no, de alguna manera, lo reemplazó a Lautaro Ludueña en esa función, porque estaba suspendido Lautaro, hace que, o hizo que en el partido con Forever, Beto Boggio lo ponga junto a Ludueña allí, relegando tanto a Sánchez Paredes como Ojea, que eran los dos que se metían en el equipo, como uno de los dos integrantes del pivot central, e incluyendo en esa mitad de la cancha a Mariano Miño. ¿No?
3: Que tuvo un muy buen primer tiempo. Después como que se fue con Vilela, desgastando. Sí.
1: Kevin Fernández tiene un lugar asegurado, sí, claramente.
3: Sí. Lo mismo que... Sí.
1: Y
3: lo mismo que Medina, digamos.
1: El Tony Medina y digamos Catalfano. Uh-huh. Ahora, ¿se arriesgará a jugar con Thiago Villanueva, Lautaro Ludueña de doble pivote central, Mariano Miño y Kevin Fernández, dos jugadores muy ofensivos, uno por cada lado, y Kevin Fernández no con Mariano Miño no con las características de hacer un de poder hacer un carril, de no hacer creo. Ese trabajo de tan dinámico?
3: Conociendo el perfil de Alberto Boggio, no creo.
0: ¿Y quién iría ahí entonces?
3: Para mí va más a lo que ya venimos viendo. Gestionará minutos entre Miño y Medina. Obviamente no va a jugar Ramón Piedrabuena, va a ser Alfano el delantero y allí los más ofensivos con Fernández y Miño. Y Medina, perdón. Y acompañando a Ludueña, Villanueva y Martín Ojeda o Sánchez Paredes.
1: Vos decís que mantiene la base del equipo que más jugó durante la revancha.
3: Sí. Y ahí viendo si Martín o Sánchez Paredes, porque los dos, la verdad, vinieron alternando.
1: Alternaron. Sí. Y la verdad es que los dos cumplieron, digamos, ninguno fue mucho mejor que el otro, ni tampoco ninguno desentonó, así que cumplieron con el trabajo.
3: Para mí pasa por ahí y después irá gestionando en esto de choreamos el concepto de Scaloni. De iniciadores y finalizadores de partido. Que lo usa mucho también Boca Unidos. Ramón Piedrabuena es un finalizador.
4: 100%.
1: El moderno, sí, Puma.
3: Mariano Miño también lo venía haciendo, más allá de que el otro día jugó y lo hizo muy bien, iniciando. Ya pasado los 60 minutos, es como que el combustible, más en una cancha pesada como la que estaba, se va un poco desgastando, pero por eso también está en la clave de un buen entrenador y de un buen cuerpo técnico saber gestionar lo que se tiene, y hoy por suerte con esto de las ventanas, en la cantidad de cambios, es como tienen más recursos los entrenadores.
2: Ahora les pregunto, esto de, bueno, las series son partidos de ida y vuelta, pero tiene que ganar la serie para clasificar.
0: Arriesgar de local.
2: Eso le iba a preguntar, arriesgar de local para buscar una buena diferencia y después es ir a cuidar a Misiones o ir viendo cómo va el partido acá y después te arriesgas a ir a buscar
3: pero
2: el triunfo
3: yo
2: de,
3: no
2: afuera.
3: Creo,
2: pregunto.
3: Capaz un preconcepto, pero viendo lo que ha sido desde que asumió Alberto Boggio, que arriesgue así, que ponga toda la carne en el asador desde el inicio. Va a ir gestionando para mí los momentos. En algún momento entrará Piedrabuena, en algún momento Miño, si es que no juega titular y así. Es lo que yo percibo. Puedo estar equivocado, pero nos basamos en lo que en el recorrido de lo que ha sido el torneo hasta aquí, aunque nunca nos tuvo en una situación de mano a mano, de mata a mata, como dicen ahora.
4: Y recordamos que en su momento, al principio de su mandato, digamos, se vio muy afectado también por las lesiones, incluso por suspensiones, y que lo obligaban a cambiar el equipo, pero no era quizás lo que deseaba, ¿no? Después, a lo último, como decía, se fue viendo un poco más la idea del entrenador en sí.
3: Y que dice Alberto Boggio que un buen equipo se construye
1: de atrás para adelante.
3: Un discurso a lo Daniel Pasarela, por ejemplo, a lo Bianchi.
0: Pero además encontró un equipo base. Creo que lo toque demasiado, porque ese es el equipo de Boca. Más allá de que necesita ganar, y si es por una diferencia amplia, mejor. Pero por ahí lo trabajas al partido y lo abrís y por ahí se te da alguna chance, porque con este mismo equipo también hizo 3 goles en algún momento.
3: Lo que sí sería una sorpresa, más allá de quién comience y quién termine, por ejemplo, sería que no tengan minutos a lo largo del partido ni Miño ni Piedrabuena.
4: Claro.
3: Eso sí sería una sorpresa, cosa que no creo que suceda.
1: Bueno, hay varias alternativas. Nosotros tenemos dudas, no sé si las tiene Boggio. Seguramente si las tiene las va a clarificar durante la semana de trabajo, que ya está en su segundo día. Pero bueno, lo bueno es que, como decían recién, tiene alternativas, tiene variantes, tiene tiene la posibilidad de tener material en el banco si el partido se presenta de una manera desfavorable, con jugadores en buen nivel, con gol en varios nombres, uh-huh. Eso es importante también. Y bueno, creo que es un buen momento de la temporada para Boca Unidos, y veremos qué decide en cuanto al equipo inicial, porque insistimos, yo vengo diciéndolo hace rato ya, en este fútbol moderno, a diferencia de la década de 80, 90, principios de los 2000, el famoso equipo de memoria, Coco Basile y demás, son muy importantes los relevos, es muy importante lo largo que sea el plantel, la confiabilidad que haya en el banco de suplentes, la calidad que haya. Y bueno, Boca Unidos ha encontrado en un plantel largo.
3: Y mirá lo que te digo, que ni lo mencionamos al Pela Gómez.
4: Sí,
1: yo lo estuve pensando durante también, toda esta charla, pero quedó relegado el Pela Gómez.
3: Claro, sí, sí. Pero yo siempre lo tuve, suma lo
1: mientras
3: goles,
1: ¿eh? Mientras estábamos hablando, yo decía, ¿y se puede meter el Pela Gómez adentro mío? Me venía todo el tiempo a la cabeza, pero en realidad ha perdido terreno. Siempre ingresa igual un rato en el segundo tiempo. Pero
3: también sería una sorpresa que no juegue ningún minuto.
1: De titular hace rato que no juega. Ha perdido el puesto. Sí. No sé por qué, insisto, pero bueno.
0: Nadie te iba a decir. Yo recuerdo enojos acá.
3: Quizás entiende Alberto Boggio que.
2: Mucho enojo.
3: Con el rival.
1: Que venía jugando
0: con un. Y en poco, el corte, las barbaridades. No,
3: con el rival un poco con la guardia baja, con la potencia que tiene Leandro Gómez, es donde más daño puede causar.
1: Verdad, también en las últimas veces que entró. Ha perdido confianza, porque si estaba jugando tan bien y lo sacaron. Claro. Las últimas veces que entró no gravitó tanto.
3: Sí, pero viene marcando muchos goles en la temporada. Y Boca Unidos es un equipo como. Es un boxeador que.
1: Mano pesada.
3: Que tiene mano pesada. Después hay que ver cómo. Si se queda sin oxígeno o no, digamos, por decirlo así.
4: Recordemos que Boca Unidos ya se enfrentó ante Mitre porque compartían zona. Sí. Que un partido lo ganó Mitre y un partido lo ganó Boca Unidos. Sí. Y el que lo gana Mitre lo gana con gol de Mati Espíndola.
3: Sí.
4: Ex Boca Unidos. Y Boca Unidos después lo gana con un doblete de Lautaro Mendoza, que obviamente ya no está, ¿no?
0: Otro Mitre, otro Boca Unidos.
4: Por supuesto, claro, a eso voy.
0: Uh-huh. Sí, hoy la temporada los encuentra muy distintos. Pero bueno, no quiere decir nada. Son
3: igual
0: 180 minutos.
3: El historial es bastante repartido. Uh-huh. Se han ganado los dos, llevan muy pocos empates.
0: Exacto.
3: En estas últimas temporadas, porque la verdad que Mitre ha ascendido hace muy poco.
4: De hecho, estaba buscando y Boggio debutó oficialmente como director técnico con ese triunfo ante Mitre.
0: Sí, mira.
4: Con el 2-1.
0: Bueno, y ahora juega este mano a mano para tratar de superarlo, de romper esa pared que tiene Boca Unidos con la reválida y los primeros cruces.
4: Uf.
0: Después de hacer buenas reválidas, además.
4: Sí.
0: Bueno, está ahí ante esa posibilidad. Pasito a pasito.
1: Boca Unidos domingo, 16 horas. Además tenemos dos partidos del Federal Regional Amateur acá en Corrientes. Uh-huh,
0: exacto.
1: ¿Cuándo se van a jugar esos partidos?
0: Bueno.
1: ¿Y dónde?
0: A ver.
1: Porque pronostican lluvias toda la semana.
4: ¡Oh, no me digas! No.
2: Le digo, la lluvia para mañana se pasó para la tarde recién.
0: No, Puma, vamos, dale.
2: Bueno, le digo, mañana a la mañana que sea tranquilo, no va a llover, por la tarde
0: ¿a la siesta?
2: No, dice a la tarde, tarde-noche, dice.
1: Andar vamos a entrenar tranquilo.
2: Sí, 70%.
0: Hoy ya di todo, para pensando que mañana he pasado.
3: Indecisión en la lluvia.
2: Bueno, se fue corriendo un poquito. Miércoles por la tarde y jueves por la noche.
1: ¿Y
4: el fin de?
2: Y viernes también. Fin de semana no.
4: Bueno, hay que ver también en qué estado llegan. Claro. ¿Qué tanto llueva y en qué estado llegan?
0: No lo sé, Rick. O sea, viniendo de tus pronósticos, Puma, ya no creo nada,
2: No, pero así dice. Mire, para el viernes, 60% de probabilidad de lluvia. Bastante, ¿eh?
0: Bueno.
2: Por la mañana.
0: Bueno.
2: Por la tarde-noche también.
0: ¿Qué tal está la cancha de Lipton?
3: Y no... A ver, ¿por qué? ¿Para qué? Dependiendo para qué. Para
0: jugar, yo pregunto, decir, ¿para qué va a ser?
3: El último partido
0: pero,
3: ¿qué
0: tal está la cancha de Lipton?
3: No está en las mejores condiciones.
0: Bueno, porque ahí se va a jugar el partido de ida Lipton-Mandillú.
3: Porque, a ver, el único partido que se ha jugado allí por el torneo regional federal amateur fue la igualdad con Surubí.
0: Surubí, sí.
4: Que fue
3: la segunda fecha.
4: Claro.
3: Debut de Villán y de Aldo Araujo.
0: ¿No anduviste por ahí?
4: Sí, estuve ahí.
0: ¿Y qué tal está la cancha?
4: Y en ese momento estaba heavy. No. No sé cómo estará ahora, la verdad.
1: Está fea, digamos.
4: Sí.
0: Sí, no es el mejor escenario.
3: Está en las mejores condiciones.
1: Bueno, las canchas de la liga...
0: Ojo, a ver. Lipton está en todo su derecho a jugar en el escenario, sí,
3: pero por supuesto
0: que elija, ¿no? Sí, tiene dos escenarios, bueno.
1: Si lo habilita,
2: si tiene habilitado,
1: lo habilitó,
2: claro,
1: el Consejo Federal.
0: Sí, sí, claro.
1: Puede,
0: claro,
1: jugar ahí.
3: De hecho, exacto, después eligió jugar en Boca Unidos.
4: Claro. Sí. Bueno, y acá entra el quid de la cuestión, ¿no? Se preguntarán por qué no juega en Boca Unidos. Y
0: bueno, con Boca primero porque Boca juega el domingo. No le iba a prestar el sábado Boca Unidos a Lipton.
2: No, porque además con el pronóstico va a estar complicado.
0: Y no sé si Lipton quería jugar el lunes. Y no sé si Lipton quería jugar la ida en cancha Boca Unidos.
4: Claro, por eso son interrogantes.
3: Con un Mandiyú que entrena siempre, según nos dicen sus futbolistas, en contadores, en un buen campo de juego.
4: Uh-huh. ¿Sí? Es una buena estrategia igual, ¿eh?
0: Bueno.
2: Y a esta altura no se puede dar nada.
3: Pero por supuesto, es
2: más, ningún tipo de ventaja.
3: Y también del lado de Boca Unidos, Boca Unidos no sé si te va a prestar la cancha 24 horas antes, con una semana con mucho pronóstico de lluvia.
0: No, te va a prestar.
4: Y además para una distancia tan importante para Boca Unidos, claro.
3: Decisiva.
0: No.
3: Pero mirá todas las lecturas que puede hacer de un solo hecho.
0: Sí, sí. Claro.
1: Confirmado Lipton en Lipton.
0: En Lipton.
1: Quincho de Andrea.
0: Lipton Mandiyú, sábado 15 horas se juega el partido de ida.
3: Escenario de grandes citas de nuestro fútbol, que tendrá una gran cita nuevamente.
4: Sí,
0: sí señor.
3: Con este mano a mano por el regional amateur.
0: Alguna vez vi un Ferroviario a pinta de Mercedes en esa cancha. Habrá sido 84-85, más o menos.
2: Y por cómo,
0: hermosa cancha de
1: Lipton. No hagas esa cara, Eve, por favor, te pido.
0: Eve, por favor, te pido.
2: Y por cómo se viene el torneo regional hasta el momento, sin público visitante, además teniendo en cuenta las condiciones de la cancha, que no tiene infraestructura como para recibir público visitante.
0: Sí.
2: A esa que agregarle.
3: Y que tampoco la seguridad les va a autorizar.
2: Por eso.
1: Vamos a llamar a la Metropolitana a ver mañana.
0: Bueno. No va a haber público visitante. No hay forma.
2: En esa cancha también jugó Boca Unidos algunas finales decisivas para tratar de llegar al fútbol nacional.
0: En esa cancha jugó la selección argentina, muchachos.
2: Con Diego Armando Maradona.
1: Diego Armando Maradona.
0: Maradona era un jugador que jugaba muy bien, que fue elegido. Le contamos a Eve, che, que es muy chiquita.
4: Tanto no.
3: No, igual para explicar quién es Maradona, nadie mejor que el bicho. Él te explica quién es.
0: Sí, Maradona. Igual. No sé cuándo volveremos a ver al bicho, ¿no?
3: En serio, anda.
4: Veremos. Así que tenemos ahí confirmado Lipton, confirmado Boca Unidos.
0: Confirmado.
1: ¿Y Huracán?
0: Lipton Mandiyú, insisto, sábado 3 de la tarde.
1: Huracán es local.
0: Boca Unidos, domingo 4 de la tarde.
1: Sí.
2: ¿Y Huracán?
3: Después de la pausa te contamos Huracán.
4: No, pará, chao, que tengo que terminar de anotar.
3: Yo tiro, ustedes tampoco somos 5 acá.
0: ¿Le querés poner el suspenso?
1: Jorge, suspenso.
0: No, pues tenemos nota. Huracán va a jugar el domingo, partido de ida, ante Estrellas de la IGI.
3: Sí, Formosa.
4: Que su entrenador ya estuvo analizando.
0: Sí, por supuesto.
1: Ya mostró el video, todo.
4: Sí.
0: Domingo 4 de la tarde, Huracán va a estar jugando en condición de local ante el elenco formoseño.
1: José Antonio Romero Félix.
0: Sí, faltan las confirmaciones, sobre todo la de Huracán, que me decía, queremos jugar el domingo a las 4. Bueno, es lo que va a pedir Huracán y es lo que le deberán dar, digamos, sobre todo, no sé, imagino la seguridad por ahí, porque juega Boca Unidos también el domingo. No creo que haya demasiados inconvenientes. Bueno, esperando las designaciones y las confirmaciones, seguramente para el día de mañana, pero adelantando esto, respecto de los equipos capitalinos que continúan en el Regional Federal Amateur y que van a empezar a jugar la instancia de mata-mata. Así que, qué lindo todo lo que se viene, ¿no? Todos mano a mano jugando el Regional y el Federal.
4: Un fin de la verdad
0: con
4: súper interesante para mirar, para seguir todo lo que es Regional y Federal, porque todos se juegan algo.
0: Totalmente. Nosotros vamos a estar con Sotelo y con Acevedo en Boca Unidos el domingo.
1: 15:30.
0: 3:30 de la tarde.
1: Partido.
0: Muy bien. ¿Y el Chancho?
4: ¿Y nosotros, quién lo va a cocinar?
0: Con el Puma estamos en Colón. El domingo
2: a la noche.
0: A las 19:30, 20 horas.
2: ¿Pero no van a esperar?
1: ¿Con el parrillero quién es?
0: Les conviene. Igual no le va a dar el tiempo. No le va a dar el tiempo de hacerlo rápido.
2: ¿Vos?
1: No.
0: Ya.
3: Acá tomamos la posta con.
0: El profesor.
3: Con Rubén Sotelo.
0: Mirá. El Rubén, profesor. Ahí. Sí, exactamente.
4: Bien. Así ¿Y Rulo que va a ser asistente?
1: Sí, yo asisto.
3: Sí.
4: Sí,
3: por supuesto. Mate, bueno, no, algo más fresco.
0: El matecito, muchachos, porque es larga la cocción.
3: Después
0: ¿eh?
3: Algo más fresco.
0: Nosotros llegamos 10:30 más o menos con
1: pero
0: el Puma.
1: Vamos a volver a las 19 de la cancha, ¿no?
0: Es por eso.
1: Mate.
4: Vamos a terminar comiendo como a las 2 de la mañana.
0: Dios mío, lo que viene, lo que viene. Bueno, así las cosas. Entonces, ¿qué dice acá?
1: Ha cursado la invitación, ¿no?
0: Sí, ¿no?
1: La invitación está cursada.
0: Exacto. En la cancha de Lipton jugó un gran número 5 conocido como Puma Barreto. En ese tiempo era el Pulpo Barreto, no se olviden.
2: No, era 4, marcador de punta derecha.
0: Entonces Walter miente.
2: El otro día, ya que está Walter, aprovecho, le mando un gran saludo porque lo encontré al doctor Veloso, quien era el presidente, entrenador, vicepresidente, delegado del Club Universitario.
0: Mirá.
2: En aquel momento lo encontré allí, me mandó salud y está queriendo volver, me dijo.
0: ¿A qué?
2: Y bueno, yo le digo que está queriendo volver y reflotar.
0: ¿Universitario?
2: Totalmente.
0: Ah, mirá, mirá. Bueno, bueno.
3: Gran saludo.
0: Estaría, ¿sí?
1: La verdad no, ¿me escucha?
2: Sí, me estuvo contando además de todos los chicos, porque se encontró con alguno de ellos ahí que están jugando en los profesionales y me dijo, no te vi. No, ya no puedo. Así que, no, ahí lo encontré y me dijo eso, se acordó de todo.
0: Bueno, vale el recuerdo. Para mí está bien lo del Pela, porque cuando entra el titular no rinde, dice Fede.
1: No estoy de acuerdo.
0: ¿Nos vamos a la pausa, Acevedo?
3: Nos vamos, sí, porque...
0: Está preocupado, porque tenemos nota.
3: Quiero que tenemos la nota.
0: No se preocupe que nos va a esperar. Tenemos nota en el próximo bloque, en el último. Ya volvemos.
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0: 43 minutos de las 5 de la tarde, parte final del Deportivo en este martes, día de despedida de Lionel Messi de la selección argentina. Nosotros vamos a hablar de Huracán, para los hinchas de la Azulgrana, para Lucas, por ejemplo, que siempre nos sigue también.
1: Sí.
0: Fanático, fiel oyente. Ha logrado la clasificación goleando en Bellavista 6-0 el fin de semana. Dos de los goles de este protagonista que tenemos del otro lado. Y además de agradecerle, lo vamos saludando, si le parece.
2: Sí. Que ya le había hecho gol acá, Unión de Bellavista.
0: Exactamente. Vamos a saludar a Carlos Romero, que está gentilmente del otro lado. Carlos, ¿cómo estás? Gonzalo Contreras te saluda aquí en el Deportivo de la Red. Estamos con Rubén Sotelo, Diego Acevedo y Evelyn.

0: controles y lo pudieron conseguir. ¿Cómo fue eso?
1: Y nos dejó una satisfacción muy buena porque se sabía que tenía que ganar por esa diferencia de goles para poder pasar, y se logró, y pudimos lograr esa clasificación.
2: ¿Qué les pidió? Obviamente tenían que salir a jugar para buscar una diferencia de muchos goles. Me imagino la arenga del cuerpo técnico para el empuje, digamos, para que salgan a buscar los goles, pero también por otra parte pidiéndole paciencia si el partido por ahí se llegaba a complicar.
1: Y paciencia, sobre todo paciencia para poder remontar un partido así, sabiendo que no era fácil porque los rivales son buenos también, a pesar de que no eran de otro mundo, pero eran buenos.
3: Carlos,
1: porque corrían.
3: Sí.
1: Sí.
3: Te habla Evelyn. Yo te quería preguntar, porque tiene que ver con esto que respondías de los rivales, de que son buenos. ¿Cómo estás viviendo este regional amateur? ¿En qué lo sentís diferente a la Liga Correntina, por ejemplo? Obviamente, considerando los rivales, considerando el tipo de torneo.
1: Y en la intensidad y sobre todo eso, porque son muy distintos. La intensidad de la Liga, un regional, y muchas cosas. Los jugadores que son distintos, son más profesionales y todo eso.
4: Carlos, tenés 20 años, ¿no?
1: Sí, sí.
4: Bueno, ¿y cómo fue la charla con Batuca y con Portillo cuando fueron a buscarte? ¿Qué te dijeron? Y también quiero saber si esperabas tan rápido meterte en el equipo, hacer goles. ¿Cómo fue el proceso este, que fue muy corto, muy rápido?
1: Y la idea era la liga, nomás meterle la liga, porque yo desde el año pasado ya estoy acá. Uh-huh. Nunca me esperaba jugar un regional y esas cosas, y bueno, pasó todo muy rápido.
4: Uh-huh. ¿Desde el año pasado estás en Corrientes?
1: En Huracán.
2: En Huracán.
1: Sí,
2: en Huracán.
1: Sí.
4: Está bien.
1: En Huracán.
2: Sí, sí. Recordemos que Carlos Romero viene de Yaguareté, que hace un par de años viene jugando allí, primero en la B, después en la A, y bueno, Batuca allí con Portillo, buenos ojeadores para buscar refuerzos de nuestro fútbol local. Y bueno, ¿cómo te recibió el grupo que hace un tiempo cuando llegaste a Huracán? ¿Qué sentís en entrenar en Huracán, en jugar en una institución tan importante para la ciudad?
1: Y el grupo bien, lo que cambió fue en la forma física, más que es muchísimo más mejor que en otro lado, que Yaguareté.
4: Uh-huh.
1: Bueno, todo eso sí, bien, me acomodé rápido al grupo, todo.
4: Bueno, ¿qué pudieron ya hablar del próximo encuentro contra Estrella, el equipo formoseño? ¿Ya les ha dicho algo a Tuca respecto a cómo juega el equipo? Sabemos que estuvo ya estudiándolo. ¿Cómo esperan que se dé el partido de ida? Tienen que tratar de sacar ventaja seguramente en el gigante del Verón de Astrada.
1: Y la idea es sacar ventaja de acá, ya así se va a jugar de otra forma con ellos de local. O sea, porque Batuca habló un poco de que ellos juegan fuerte y todas esas cosas.
2: Uh-huh. Bueno, pero vos estás un poco acostumbrado, ¿no? A esquivar un poco allí cuando te van con todo.
1: Sí,
2: no
1: eso
2: es lo más
1: sí,
2: sano, pero...
1: Sí, eso escucho. Sí también, porque yo para chocar no estoy muy bien todavía, pero...
2: Uh-huh.
1: Pero ahí vamos.
2: Le contamos a la gente que Carlos juega muy recostado por la banda izquierda, que mete muchas diagonales, que es un jugador muy rápido, en el uno contra uno suele sacar diferencias. Y bueno, ¿pensás que eso en el estado, digamos, cómo están los campos de juego, es algo que tenés ese potrero, digamos, y eso te caracteriza, digamos, a la hora de tratar de sacar alguna diferencia en este tipo de torneo?
1: Y sí, la verdad que sí. Sirve mucho. Yo en principio estaba mal porque no podía acomodarme bien todavía, porque no sé, y esas cosas sí, pero después como que nos fui agarrando más confianza y ahí fuimos yendo.
2: Por lo que decís, hubo un trabajo físico que hacer muy importante para tener una buena base, digamos, para poder competir a este nivel.
1: Y la verdad que sí, el entrenamiento es lo principal. Y nosotros tenemos un buen profe también, y todo eso nos sirve mucho.

0: Con el profe Gamarra, sí.
1: Bueno, preparados entonces para lo que va a ser el partido de ida, la importancia, ¿no?, del partido del domingo, tratando seguramente de sacar una buena ventaja, Carlos, ¿no?
2: Y Dios quiera que sí, que podamos sacar la ventaja que se necesita para poder ganar el partido.
1: ¿Podrán ser tan agresivos como en Bellavista o no? ¿Se jugará de esa manera o crees que por ahí habrá que leer un poco mejor el partido?
2: Y la idea es jugar así, jugar bien y dar lo que se puede, dar todo. Y si se dan los resultados, ya otra cosa.
0: Bueno, yo le quiero agradecer a Carlos porque sabemos que es un poco tímido para las notas, pero también te va a seguir soltando, como en la cancha, así que te agradecemos por estos minutos.
1: Por supuesto. Gracias, Carlos.
2: Vamos.
1: Te mandamos un abrazo. Gracias. Dale. Muchas gracias. La palabra de Carlos Romero, bueno, el goleador de Huracán.
3: Muy joven.
1: Sí, 20 años, procedente de Yaguareté, ha anotado un par de goles el fin de semana en Bellavista, necesitaba golear Huracán y en el primer tiempo ya creo que había anotado dos Romero. Así que bueno, es una de las cartas importantes, de las pocas que pudo traer Villegas para reforzar su equipo. Así que es realmente meritoria la clasificación de Huracán.
0: Sí, él, Alan Gómez, Matías Jiménez, hace algunos meses ya reforzando Huracán. En el caso puntual de Carlos Romero, es un producto genuino del fútbol de la Liga Correntina, surgido de un club como Yaguareté, el chico del barrio Independencia, allí entrenando en una institución cercana, digamos, a su barrio.
1: Sí.
0: Y luego dando un salto un poquito más ahí, no se fue mucho tampoco al club Huracán, jugando liga, jugando regional, marcando goles. Y es un futbolista a tener en cuenta, ¿eh?
1: Bueno, bien. Bueno, bien por Romero, bien por Villegas, por supuesto, viendo también el fútbol nuestro. La Liga Correntina, suspendida por todo el fin de semana, pero hay programación.
3: Hay programación, mañana vamos a tener partidos, uno de ellos, justamente que vos decías, uno de los reprogramados. Estamos hablando del cruce entre Murucuyá e Independiente, que se tenía que jugar el fin de semana, se jugará mañana a las 4 de la tarde en cancha de Murucuyá.
1: Era el único que se iba a jugar el sábado.
3: Exactamente, y que ahora se va a jugar el miércoles, o sea, mañana. Este partido reprogramado se suma a los que ya estaban programados para la fecha de mañana, fecha de semana. En cancha de Huracán estarán jugando el local ante Curupay desde las 4 y en cancha de Lipton a las 6, Lipton Doctor Montaña, y a las 8, Deportivo Mandiyú y Sportivo, también cancha de Lipton, y con esto se cierra la jornada del miércoles, fecha 14.
0: Sí, recordemos que esta fecha comenzó el día viernes con la goleada de Boca Unidos 5-0 sobre Talleres. Cambacuá le ganó 1-0 a Libertad y por el momento pasó a Sportivo Corrientes en la primera colocación, tendrá que refrendar ese puesto el Albiverde mañana cuando juegue frente a Mandiyú. Yaguareté, Sacachispa en realidad le ganó 1-0 a Yaguareté, lo mismo que Deportivo Empedrado derrotó 3-2 a Ferroviario. Esta es la penúltima fecha de la primera fase. Luego de la 15ª se harán la división entre pares e impares y se jugará la segunda rueda, que en el torneo de ascenso ya comenzó, porque se disputó la primera fecha el viernes con la victoria de San Jorge 2-0 sobre Barrio Quilmes. Villa Raquel le ganó 3-1 a Alumni. Robinson se impuso 1-0 sobre Quilmes. San Marcos y Alvear empataron 2-2 y Rivadavia ganó 3-1 a Peñarol.
1: Bueno, resultados entonces de la fecha que continuará mañana en un par de escenarios. ¿Del fútbol nada más?
3: Estamos completos.
1: Casi que nos vamos, ¿eh?
4: Sí, bueno, hace un ratito le entregaron la distinción a Messi desde la Universidad de Buenos Aires, esto fue en el predio de AFA, allí en el predio Lionel Andrés Messi, fue distinguido, recibió el título Doctor Honoris Causa de la UBA, y creo que tenemos un fragmento de lo que dijo, muy tímido, como siempre, riéndose. A ver, lo escuchamos a Messi después de recibir esta distinción tan importante.
5: Algo que no tiene nada que ver, o sí relacionado con el fútbol, con todo lo que yo hice en el deporte, y nada, es un orgullo para mí poder haberlo recibido, poder decir que soy Son doctores honoríficos, así que.
6: No,
5: muchas gracias, y la verdad que es un día muy, muy especial para mí. Que sé que va a ser difícil, que voy a intentar disfrutarlo. Estoy tranquilo, pero bueno, a medida que se va acercando el momento del partido, se va complicando un poquito más, y empezarlo de esta manera, con este reconocimiento, lo hace mucho, mucho más especial también. Así que nada, muchísimas gracias, la verdad que sí, por un show muy grande también.
4: Bueno, ahí está, sí. Esto fue hace un ratito nomás.
1: Perfecto, ahí está. Antes el reconocimiento para Messi. Ya está,
4: ahí están saliendo,
1: está saliendo,
4: justito.
1: Exactamente, ahí va yendo el micro rumbo al Monumental. Lo vemos a Tagliafico.
4: Y ahí está Messi.
1: Y atrás. Messi, atrás, exactamente.
4: Penúltimo asiento.
0: Bueno, le puso algo de humor también Messi, ¿no?
3: Sí,
0: no
3: sé, es el característico,
0: su respuesta con lo de, bueno, soy doctor.
4: Sí, muy tímido, ahí está.
1: Qué grande. Bueno, che, se va acercando la hora.
4: Y bueno, dijo, cada vez que se acerca la hora se complica más, porque va a ser muy emotivo,
0: sí, por
4: ¿no?
0: Supuesto, ¿mm? Por es supuesto.
1: Es cierto. Más allá de que ya se retiró.
0: Sí, o sea, desde lo competitivo, porque este partido no es que la gente te tribute, la gente, tus compañeros, hasta los propios futbolistas de Benín, uh-huh. Así me confundo con, sí, con Burkina Faso. Te tributen el cariño por lo que es Lionel Messi, por uh-huh. lo que representa, un sentimiento de amor genuino del futbolista, de quien está vinculado al fútbol y hasta del que no, unánime. Sí. Porque casi hoy por hoy no hay grietas con Messi.
1: Es cierto, salvo
0: algún que otro...
1: Algún mensajito que recibimos hoy, pero...
0: Cuando en su momento Messi fue muy cuestionado... Y lógicamente.
3: Sí, ha recibido muchos palos.
0: Porque no tenía ningún tipo de argumento sólido, ese cuestionamiento.
1: Y en algún momento se retiró de la selección, después volvió al toque.
4: Sí, le duró poco. Lo convencieron el clamor popular, más que nada, y obviamente su cuerpo técnico, sus compañeros. Y bueno, hoy decía Bonadero que fue 66 días estuvo fuera de la selección. Nada. Ningún partido en definitiva,
1: claro.
4: Porque no terminó por cumplió la sanción que tenía por haber declarado en contra de
0: ni una fecha FIFA,
4: claro, exactamente, de Conmebol, me acuerdo, y después ya volvió.
1: Sí, exactamente. Bueno, casi que vamos llegando al final nosotros, a la hora 19 la previa, sí, creo que MP de 18 a 19 y luego la previa de Argentina Benín, la despedida de Messi.
0: ¿A qué hora comienza Benín? El line-up.
1: El line-up ya está.
4: Ya está, ya está. Sí, 17:30.
1: ¿Quién tocó ya? ¿O quién puso la cara?
4: Era un poco de ruido primero.
1: Y las computadoras y quién.
3: ¿Cómo que la
1: cara? No me animo a decir la voz.
3: ¿Por qué?
1: Mira, sí, Belén.
0: Un poco de ruido, Sebastián Mendoza, sí. Román el original, Amar Azul, Santi Cairo, qué locura, Damas gratis. Bueno, después
3: ahí están todos, claro.
0: Sigue la lista.
1: Miran mal del otro lado, Ay, ay, ay. Antes de irnos, te pregunto, Eve, si tenés a mano nomás.
3: Diga.
1: Creo que nos quedamos debiendo el básquet local nosotros porque hay programación.
3: Sí, se va a jugar la fecha 8 del torneo oficial de aquí de la ciudad de Corrientes. La fecha en realidad empieza mañana con dos partidos, el cruce entre 1536 Viviendas y Regatas, uh-huh. En la cancha de 1536 a las 9, y el cruce entre Sportivo y Colón, allí en la cancha del Albiverde, también desde las 9. Los dos partidos que abren mañana, recordemos, esta fecha número 8. Después se van a estar jugando otros dos el jueves y otros dos el viernes. Y así se va a completar. Mañana, si quieren, repasamos bien, repasamos tabla, todo lo que quieran.
1: Perfecto, completito entonces el informe del básquet local para mañana. Lo promete Eve, ¿eh?
3: Sí, prometido.
1: No sea como el Puma después. Promete y se olvida. Bueno, che, casi las 6. ¿Estamos?
4: Sí, nos vamos.
1: Hasta acá. Nos vamos a ver la previa de Messi, que toca Román y Chicho Serna en un rato. Y, y sigue, no sé,
4: el original.
1: El despiore, la verdad me perdí con la cantidad de gente que toca. Vamos a ver
0: cuál es el show sorpresa, nada más.
1: Y sí. Bueno, y eso es lo que falta.
4: No lo sabemos.
1: ¿Será Abel Pintos? ¿Será Tini?
4: Yo creo que van a ser varios.
1: ¿Será Lali?
3: Sí, yo también, para mí también son varios. varios artistas.
0: Veremos y veremos.
1: Eso después del partido, ¿no?
4: Sí, sí.
1: Bueno. 6 de la tarde. Cumplimos. Nos fuimos. Volvemos mañana desde las 4 en la era post-Messi de la selección argentina. Chau.
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1: Mira, Facu. Wow.
2: ¿Qué
1: mirá.
2: Más? ¿Qué más? Estoy buscando a alguien que pegue algún grito de gol. ¿Conocen a alguien que pegue algún grito de gol?
3: A mí me pagan para gritar goles.
2: El poeta del gol ha llegado, señores.
3: Pero por ser vos capaz que te grito alguno, ¿eh?
2: Es lindo. Pará. Quiero preguntarte lo mismo que le pregunté a Marcelo, lo mismo que hablé con Gustavo. ¿Cómo estás? ¿Qué significa para vos, Leo, este momento?
3: Significa venir a despedir al tipo que les arrancó gritos de felicidad y de emoción a mis hijas y que me regaló los días más felices como relator. Es una despedida con tono de agradecimiento.
2: Bueno, disfrútalo, lo mismo que le dije al Flaco, disfrútenlo porque a veces en el lío del laburo uno no se permite eso, hoy hay que permitírselo. Seguramente gritarás, ojalá Dios quiera, un gol nuestro, como gritás absolutamente y nos haces emocionar desde hace mucho tiempo, Leo.
3: Gracias, lo venía escuchando, la verdad que es increíble el despliegue que están haciendo, el testimonio de la gente. Tal cual amerita un día como el de hoy.
2: Bien, hay un gritito, cortito, chiquitito.
1: ¡No!
3: ¡Gol nuestro! ¡Gol nuestro! Gol de Messi, Lionel Andrés Messi, el tipo que toma por asalto la realidad.
2: ¡Ay, qué lindo! ¡Epa! Gracias, Gentili. Por allá para todos. Mirá, qué lindo esto, no tenemos posibilidad de verlo nunca. El termo en la mano de López, las facturas, el matecito, y se van como una pareja caminando. Son altos encima los dos. Mirá, nunca tenemos la posibilidad, vení, de espiar este momento. Relator y comentarista mezclados entre la gente. Mirá esto, es espectacular. Es espectacular. Chau, chicos. Bueno, ¿dónde estás, Leo?
1: Chico, acá estoy.
2: A ver. ¿Qué tenés por ahí?
1: Y ya estamos, me parece, ¿no?
2: ¿Ya estamos?
1: Y sí.
2: No, ya me quiero
1: mirá
2: quedar.
1: Cómo se van.
2: Ya me quiero quedar un poquito
1: más. Se van
2: más.
1: Gentili, se va López.
2: Allá hay un Leo. Mirá, se van allá.
1: Ah, se va con Messi.
2: Se van allá. Bueno, tenemos que ir volviendo para el móvil. Ah, termino acá. Bueno, quiero terminar entonces. Vení, Nico. Chau, Tino, querido. Chau, Ale. Gracias a todo el equipo de producción. Quiero terminar acá,
1: sí.
2: Cortito, solamente para decir que una vez más vivimos un momento histórico, que es la previa de este partido, que seguramente recordaremos por siempre.
1: Sí, y cerca de la gente, como siempre.
2: Y acompañando a la gente. Nico, gracias.
4: Una jornada histórica, un placer estar acá y me lo llevo para siempre en el corazón.
2: Y sobre todo, gracias al oyente de Radio La Red, que siempre nos acompaña. Por eso yo en estas horas dije mucho, no vamos a dejar a gamba al oyente, no lo dejamos. Y hay muchos oyentes que por escucharnos y prenderse cada tarde están acá adentro hoy y con una posibilidad única e histórica, que es ver a Leo Messi. Y a vos, Leo, gracias por todo. Hasta mañana.

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0: buenas tardes. ¿Qué tal, amigos? ¿Cómo están? ¿Cómo van? ¿Cómo andan?
1: ¿Cómo andas, Marcelo?
0: Para que está tapando la camarita Guido. De YouTube, Guido Berkovich.
2: Guido.
0: Claro, Guido, boludeando de temprano.
3: Perdón. Perdón.
0: Si no, buena, ¿qué tal? Qué nuca linda que tenía.
2: Tiene mucho pelo.
3: Perdón.
2: Peluca.
0: Totalmente. Buenas. ¿Cómo estamos?
1: Emocionados, conmovidos.
0: Se emocionaron para salir a hacer móviles, todas esas cosas, y se le escapó todas las tortugas, ¿no? Veo por las noticias de último momento. ¿Cómo andan?
2: ¿Cómo andas, MP?
4: Bien.
2: ¿Cuánta
4: bien.
2: Gente? ¿Qué movimiento
0: miren
2: de gente?
0: Que yo arranqué acá a las 2 de la tarde y estaba cerrado ese ingreso. Y a las 4, recién 4 y 5 se abrió. Cuando empezamos a llegar nosotros, empezó a llegar la gente y se abrieron todos.
4: La cara de los chicos, Marcelo.
0: ¡Pah! ¿Viste lo que es esto, Leo?
4: La cara de los chicos.
0: Sí.
4: La felicidad. O sea que es extraño porque yo no sé si la gente, si tomamos conciencia de que realmente Messi no juega más en la selección argentina.
2: No tomamos conciencia.
4: No. Porque no se puede tomar conciencia.
0: ¿Sabes cuándo va a ser, no?
4: ¿Cuándo?
0: La primera convocatoria. Cuando hace un partido.
4: La eliminatoria,
0: por,
4: digamos.
0: Por punto,
4: que
0: claro.
4: Tampoco es tan importante porque jugamos seguro. Pero...
0: No, no importa, está bien, pero ahí se viene el lío.
1: Para mí es esta noche. Para mí hoy, cuando se apague la última luz, cuando se deje escuchar las palabras de Leo, porque va a tener un lugar importante en la fiesta, Marcelo, la familia de Messi. Va a hablar seguramente Leo, va a ser conmovedor, porque en los palcos va a estar toda su gente, su mamá, que no pudo verlo en la Copa del Mundo por estar cuidando a su papá, y por supuesto va a estar la ausencia de Jorge, y esto para Leo también va a ser seguramente un momento difícil para estar hablando con la gente.
0: Yo digo, va a ser la sorpresa, Martín. Acá le justifica esta hora.
2: Pero
0: que
2: es sorpresa,
0: estás acá,
2: MP.
0: Si tenés que decir la sorpresa cuando termine,
4: claro.
0: Cuando termine todo.
3: Oh.
0: Claro, Martín.
3: Para mí, solo eso le importa.
1: Lo más maravilloso que vamos a vivir, Marcelo, es lo de él con su familia. Porque cuando el carro, Marcelo, no,
0: sorpresa,
1: no arrancaba...
4: Sorpresa, ¿cuál es la sorpresa?
0: Que con la mamá,
4: MP quiere saber la sorpresa.
0: Está con la mamá en Rosario hace dos días. Está con los hermanos, está.
1: ¿Vos viste?
0: Para mí tiene que haber algo que yo, claro. Que aparezca Neymar adentro de un globo.
3: Guardiola. Que venga Guardiola.
1: ¿Viste muchos encuentros en público adelante de 85.000 no, personas,
0: verdad,
1: como
0: buen
1: hoy?
0: Buen detalle.
1: Y que Leo... los mire a los ojos a los hijos
0: no,
1: y les hable.
0: Buen detalle.
1: ¿Vos viste muchos encuentros de él con Antonella o él con Celia, con su mamá, adelante de 85.000 personas?
4: Y en el Mundial, por ejemplo, estaban todos juntos.
2: Festejos,
4: ¿te acordás? Que fue espectacular.
2: Claro, sí.
4: Porque no terminaba nunca. Se quedaron como dos horas dentro
0: de
4: la cancha.
0: Sí, él en la mitad de la cancha.
1: Pero no habló Leo.
4: No habló.
1: Acá estamos hablando de hablar ante un montón de gente y, contando.
4: Te digo.
1: Chicos, esto nos lleva, no sé si Marcelo
4: Guido
1: creo
4: podría
1: que estuvo...
4: Hacerlo.
3: Sí.
1: Y vos, Leo, en ese momento dirigías el diario. A mí me tocó ir como periodista doble. 10 de noviembre del año 2001. Maradona despidiéndose del fútbol, el partido homenaje, porque
0: la
1: a él no le gustaba
0: no
1: llamar la palabra o decir la palabra despedida, era homenaje. Y Diego, que como no pudo vivir esto, porque Diego no se despidió de la selección.
0: Vamos.
1: A Diego lo sacó una enfermera.
2: Sí.
1: Y Leo está eligiendo su final. Leo está despidiéndose de la
2: perfecto.
1: Selección. Y yo creo que hoy vamos a vivir algo muy parecido a lo de aquella tarde en la cancha de Boca.
0: Bueno, tenemos para sortear una camiseta de Messi.
2: ¡Qué bien!
0: 11-23-24-22-22. Dejale un saludo a Messi.
4: ¿Se puede arreglar eso, Marcelo?
0: ¿Qué, ¿te querés quedar con la camiseta?
3: No queda bien.
0: Vos que tapás la cámara, vos que tapás la cámara.
3: Sí.
0: Vos te querés quedar con la camiseta.
4: Estoy pidiendo un arreglo.
0: Arévalo, yo que quiero hacer
4: debajo de la mesa.
2: ¿Cuántas familias?
4: No,
2: ¿sí?
4: Todo familia.
2: Todo familia.
0: Porque la selección de la familia.
4: La selección es así.
0: No. Esto no era así. Acá venía
4: no, pero
0: el corporativo que le entregaban las entradas con la campera.
4: También viene, Marcelo.
0: Con la campera de
4: $2,200
0: de cuero que brillaba.
2: Y no se desesperaba
0: la
2: por
0: familia.
2: Estar.
0: Vienen los nenes, los bebés en brazos, todos los chicos. ¿Cómo va? Bueno, ¿qué decías? ¿Qué decías?
3: Yo tengo la sensación de una. De que se viene un sentimiento de orfandad. Y la verdad que hay que tener cuidado en ese sentido con los chicos, ¿no? Porque los más grandes ya hemos visto pasar algunos, como Diego, ¿no? Pero los chicos, o los que tienen incluso hasta 20 años en una generación tan, tan particular que está creciendo en el marco de pandemia y demás, van a tener una sensación de orfandad fuerte con la salida de
0: Messi. No, van a tener que copiar los ejemplos. De qué manera se pelea un premio, ¿De qué manera? Digo,
3: no, pero yo te hablo de los hinchas, de los chiquitos, de los hinchas, de los que tienen 20 años, 20 y pico de años.
2: Hay varios que se criaron con él en esa selección.
0: San Andrés de Giles, un abrazo grande. Yo lo que creo, viene la gente acá y en el vidrio de donde estamos nosotros acá en la Shell, enfrente al Monumental, yo digo que deja un equipo y deja a Scaloni. Ahora, después, claro, no tira caño.
2: No, claro.
0: O sea, no vamos a tener los goles, la brillantez de él. Ahora, deja la casa en orden. Deja un grupo de jugadores que sabe que de la humildad se ha hecho una gestión dentro y fuera de la cancha, de respetar
4: a mi
0: Marcelo. ¿Si va a costar?
4: Digo, este amor que uno ve, acá hay amor.
0: Sí, claro.
4: Acá hay amor, acá hay mucha gente que viene con... Todavía no vi lágrimas, seguramente esta noche ya las habrá.
0: Para un rato.
4: Pero ahora se ve alegría, porque quiero decirte lo siguiente, la gente que está acá ha hecho un gran mérito para estar, o porque tenía la guita para comprar la entrada.
0: O sacrificó algo.
4: Pero además, para conseguirla tampoco era tan
2: fácil.
4: Alguna persona, muchos podían no tener el dinero, pero muchos que sí... Tampoco consiguen la entrada.
2: No, había que invertir tiempo.
4: Entonces,
2: para
4: estos
2: sacar
4: que están acá
2: la entrada.
4: Son elegidos, ¿no? Sí. Han tenido suerte. Y lo viven como lo que es, una fiesta. Ahora, yo lo que me pregunto, Marcelo, es... A mí viste que me gusta el tema del fútbol y todo
0: sí,
4: eso.
0: Sí, claro.
4: ¿Qué es difícil después de este amor, de un amor tan grande, volver a enamorarse? Porque la selección es la misma.
0: No nos enamoramos.
4: Pero tardó, ¿viste? ¿Te acuerdas lo que tardó?
2: Ah, bueno, y ahora vas a tardar igual.
4: ¿Te acuerdas lo que tardó?
0: Yo lo que digo es que tampoco... me parece que después Maradona, Martín, no sé si había este equipo.
2: No, era Diego.
0: Esto.
1: Hubo un equipo.
2: No. La idolatría que hay por todos los futbolistas de esa selección, no la tenía la era post-Maradona.
1: Majo,
2: muchachos.
1: Nada se puede comparar por dos cuestiones, básicamente. Primero, porque esta selección fue campeona y subcampeona del mundo. Y además... Por el momento, Marcelo, vos mencionabas algo futbolístico y yo creo que acá lo que deja Leo, fundamentalmente, primero es un sentimiento de elección personal, porque él toma la decisión. Leo se va en paz, el equipo se queda en paz. Cuando Diego salió de la selección, vuelvo a decirlo, lo sacó una enfermera en una Copa del Mundo, nunca nadie supo si Diego iba a volver y al final nunca más volvió. Y Diego siempre fue un grito de guerra, un pedido para el seleccionador de turno ante un mal partido, como fue, por ejemplo, en la cancha de River el 5-0 con Colombia. El Maradó, Diego tiene que volver. Leo sabemos que no va a volver, y eso también le deja a los que están la tranquilidad de que empieza otra era. Yo creo, Marcelo, mirá, más allá de todo lo que venga después, que va a haber
4: un
1: montón...
4: ¿Va a haber un cantito dentro de un tiempo por Messi?
1: Pero para reconocimiento, no de guerra, no creo. Pero por eso, porque Leo se va en paz y feliz, y Diego no se fue en paz y feliz. A Diego lo sacaron por H o por B. Entonces, Diego siempre fue ese futbolista que nos había dado el título del mundo y que queríamos otra vez en la cancha para que vuelva a darnos una copa como en el Azteca. Y Leo no va a hacer eso porque ya hoy Leo tiene 39 años... Y el fútbol va a tomar otro color. Sí. Yo digo una cosa, Marcelo, no sé si a vos te ha pasado. Cuando éramos chicos, nosotros veíamos Héroes. De la única manera que nos podíamos acercar a México 86 era mirando la película Héroes. Hoy, la era que se está viviendo con las redes y demás, hace que todos los días revivamos los recuerdos de esta selección, o de Messi en particular, una y otra vez. O sea, es infinito esto.
0: Sí, a mí es incomparable, pero bueno. Para mí, hoy se va Messi y nos deja un equipo. Que estará en los jugadores que quedan seguir el legado.
2: Claro.
0: De
2: bueno,
0: humildad, de respeto por el rival.
2: Hay reglas claras.
3: Te digo esto respecto de la sociedad futbolística de él. Yo creo que no hubo mejor socio, porque viste que de Diego siempre se hablaba. El socio podía ser Cani, podía ser algún otro, o Burru. La verdad que el mejor socio de Messi ya no quedó ni en Gago, ni en Agüero, el mejor socio de Messi fue este equipo que lo contuvo de lo futbolístico, que lo maquilló en su ausencia, metiéndole 4 a Brasil, que salta a la yugular de un árbitro cuando alguien le pegaba a Leo, el equipo ese que lo contuvo para mí a Messi, ese es el que dice Marcelo que para mí queda.
0: Lo podemos presentar a Jarroch con información de Argentina para esta noche, para darle el marco de seriedad de partido amistoso clase A, ¿no?
2: Sí.
0: Lo vamos a presentar de esta manera. 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
0: Jarroch, ¿cómo le va?
5: Bien, Marcelo, buenas tardes para todos. ¿Cómo andan?
0: ¿Dónde está?
5: En el playón del Monumental, esperando que llegue el equipo argentino, que en estos momentos está por tomar la General Paz para venir al Monumental. Me cuentan que más de 30 motos de la policía están escoltando al equipo, allanándole el camino para que venga lo más rápido posible a la cancha de River. ¿Sabés que hace 2 horas y media aproximadamente entró un micro descapotable al predio de la AFA? Pensamos que iba a venir para aquí trasladando al plantel, pero finalmente están viniendo en el mismo micro que los trajo para el partido contra Burkina Faso, un micro con el techo, un micro convencional. Así que aquí esperamos al conjunto argentino en el día de la despedida de Lionel Messi, a quien lo vimos salir de Seiza sonriente, con el semblante de una persona que viene aquí al Monumental dispuesta a disfrutar de su momento, Marcelo.
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0: Hola, tiburón querido, ¿cómo estás? ¿Dónde estás? ¿En el FanFest?
7: Hola, Marce, ¿qué tal? Buenas tardes. Sí, en el FanFest, justamente enfrente de la cancha de River, donde se ha congregado muchísima gente para ver el partido en vivo cuando arranque y mientras tanto disfrutar de cada uno de los shows. Recién estuvo Capanga, un grupo que la rompió toda.
0: Claro, imagínate el monito de Capanga.
7: El monito de Capanga, que le hizo un homenaje espectacular a Messi, la gente delirando. A ver, me acerco a alguno, los hinchas están acá. Hola, ¿cómo es tu nombre? ¿Cómo estás?
8: Hola, ¿qué tal? Ernesto.
7: ¿De dónde viniste, Ernesto?
8: De Claypole, Don Orione.
7: Bueno, ¿qué significó, qué significa Messi para vos en toda tu vida como futbolero?
8: No hay palabras para agradecerle todo. La verdad es que me emociona, me dan ganas de llorar.
7: Estás emocionadísimo.
8: Sí, bueno.
7: ¿Podés creer que Leo se retira?
8: La verdad que pedíamos, como dijo el mono, pedíamos que siga un poco más, pero bueno.
7: Disfrutamos con el mono, ¿eh?
8: Disfrutamos.
7: Disfruta ahora este evento, gracias.
8: Gracias.
7: Bueno, a ver, me acerco. Hola, ¿cómo estás? ¿Tu nombre?
9: Pamela.
7: ¿De dónde venís, Pamela?
9: Campana.
7: Bueno, ¿qué significa, Leo, para vos esta despedida?
9: La verdad, medio triste, pero bueno, todo significa, porque...
7: ¿Te vas a acostumbrar a ver a la selección sin Leo?
9: Va a ser difícil, pero bueno, vamos a tener que acostumbrarnos.
7: ¿Estás emocionado vos también?
9: Sí. Palabras.
7: Muchas gracias.
9: Muchas gracias.
7: Bueno, Marce, aquí en el FanFest, esperando por los siguientes shows, con muchísima gente, mucho viento, algo de frío, pero te imaginas, miles de personas aquí en la ciudad universitaria esperando ver el partido y mientras tanto, entre cada uno de los shows, la presencia de los músicos para despedir a Leo Messi en este partido de Argentina frente a Benín.
0: Bien, ya volvemos. Déjame presentar ahora a Germán García Grova. 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Germán García Grova, al vivo, el despliegue de Radio La Red. Sí, Germán.
10: Bueno, Marcelo, acá estamos en el Bajo San Martín, en el bajo techo de la San Martín, con Javier Méndez Cartier, con el presidente excursionista. Javier, estamos en vivo en Radio La Red. Contame las sensaciones de esto. Esto es impresionante lo que está pasando. Hola, Marcelo. Lorenzo querido, y la verdad, bueno, disfrutando una verdadera fiesta para la historia del fútbol argentino, celebrando al mejor de la historia, no solo de nuestro fútbol, sino del fútbol mundial. Muy contento. Todo agotado, no queda nada, hace un par de días esto va a estar reventado. Sí, sí, sí, la verdad que se ve que toda la gente viene, familia, y quiere, no se quiere perder esto. También están las distintas variantes para verlo, en todos los programas, en el fanfest y demás. Pero bueno, esto es un poco, me parece, un agradecimiento y un reconocimiento justo, repito, al mejor jugador de la historia de este hermoso deporte, que es el más popular del mundo. Javier, muchas gracias. Gracias a ustedes y un abrazo grande a mi amigo Marcelo. Marcelo, hasta ahí, Javier Méndez Cartier, presidente de Excursionista.
0: Un abrazo al flamante papá. Chile, con el presidente de Pensador de Verano. ¿Pero qué los tiene juntos? ¿Y cómo están? ¿Cómo con mis amigos a Chile y Méndez Cartier?
10: Bueno, a ver, ahora sí. Estamos en vivo ahora sí, Marcelo, con Marcelo Palazzo acá en Rebe la Red. Hablaba recién con Méndez Cartier. No paren de entrar gente. Hola, Marte, ¿cómo andás?
0: Sí, hola, Chile.
10: Entró Javi. Sí. Bueno, lo estamos esperando en la categoría ahí a ver qué pasa. Ya está, ya subió. Ya los puntos. Que no suba, así que una alegría. Marcelo, dame una línea de lo que vamos a vivir hoy, de lo que significa Messi para vos como dirigente de AFA y como hombre de fútbol de años.
11: Bueno, nada, una etapa vivida llena de pasión, de esperanza, de cuestiones que se dieron impensadas en momentos que hemos pasado de angustia, después se revirtió todo y bueno, una época de gloria. Yo a veces, viste, voy a los noticieros y me peleo porque lo defiendo aquí, que defiendo la gestión y todo, y digo, no sé, yo siempre me acordaba de que perdíamos con Brasil, que perdíamos esto, que no llegábamos y nos cansamos de ganar cosas. La verdad que fue algo emocionante todo ese tiempo y bueno, cerrarlo muy contento, lleno de alegría.
10: Marcelo, muchas gracias, ¿eh? Lo mejor.
11: Bueno, gracias. Saludos, Marce.
10: Marcelo, hasta ahí la
0: chao, Marce, chao, toca yo.
10: Presidente Defensor de Verano. Llegando gente, amiga,
0: este lo logra Messi. Germán, sí, pero lo logró Messi esto, lo logra la selección argentina. El presi de Defensores y el presi de Excursionistas ahí, ¿eh?
10: Sí, Aldo, sí, Hernán y yo estamos en vivo con Marcelo Palacios en la
0: red. Ah, el elenco estable.
10: Te hiciste un montón de kilómetros, llegaste acá en Monumental para ver, contame qué significa Messi para vos.
12: No, para mí, para toda la Argentina, nos representó como persona, como jugador. Hola, Marce, perdón que no te saludé, lo venía escuchando.
0: ¿Sí?
12: Y ahí habían escrito una carta, el carnicero, no la llegué a escuchar porque después subió gente y me puso a hablar, así que después te la voy a pedir, Marce, sí. Que escribió Pastor la carta, sí. Porque mi viejo era carnicero, mi abuelo era carnicero, y la quería escuchar. Pero no, la verdad, una emoción enorme, y ves todos los chicos y la gente que se está golpeando acá, se está golpeando acá en el estadio.
10: Hernán, muchas gracias
12: a ustedes.
10: Que tengas una linda noche.
12: Gracias.
10: Hernán Tijú, Marcelo, presidente de Aldo Civi, otro de los dirigentes de AFA, que pasan por aquí por el puesto de Radio La Red.
0: Mirá qué lindo, mirá qué tres presidentes metiste. Mirá lo que son las cosas. Hoy Facundo Pastor, la referencia que hace Hernán Tijú, presidente de Aldo Civi, que dijo, me levanté esta mañana y escribí. Messi, el carnicero, la maestra. Fíjate lo que siempre digo lo mismo. Mejor el programa que el de Pastor, que el de Palacio, de toda la radio, de Radio La Red, debe haber. Mejores radios que la red. Ahora, más cercana al sentimiento de la gente no hay. Porque un presidente de un club que venga y que le llama la atención el día que el título de lo que había escrito esta mañana cuando se levantó temprano Pastor era emparentar lo que era el carnicero, que imagino que tenía que ver con el que labura, el que despacha, el que vende, el laburante, el de la pyme chiquitita. Fíjate lo que le juega a un presidente de un club que viniendo de Mar del Plata para Buenos Aires viene escuchando Radio La Red y venía enganchándose con esos temas. Ya sigo con la recorrida, estamos en vivo, ya Roche en Argentina, Fabio Vallejo en el FanFest, que recién tocó el monito y habló monito de Capanga, Germán con los testimonios ahí en la San Martín Baja, ¿qué más tenemos? Tengo noticia del día,
2: sí,
0: porque
2: claro.
0: Cristiano Ronaldo,
2: no era tácelo,
0: tácelo. Lejos de sensibilizar,
2: no
0: 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Presentamos la noticia del día de esta manera porque escribir una carta el día que se despide Messi, Cristiano Ronaldo, escribe una carta inentendible. Bueno, ahora se la va a resumir Majo Lescano, lo presentamos.
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0: Noticia del día, señora.
2: Bueno, yo les pido disculpas a los amantes de Messi porque hoy apareció Cristiano Ronaldo.
0: Está hecho adrede.
2: Está hecho a propósito.
0: No hay que Cristiano escribe.
2: Bueno, intentamos resumir un comunicado muy extenso después de lo que fue, recordemos, su pelea con el entrenador de la selección de Portugal, con Jorge Jesús, su abandono de la concentración, prometió hablar. Bueno, explica en un relato larguísimo lo que fue justamente este entredicho. Sintió que el entrenador le faltó el respeto, que en esa conferencia de prensa, donde tenía que explicar por qué no lo puso ni siquiera 10 minutos al futbolista, habían pactado otra cosa, otra conferencia de prensa, habló de un técnico agresivo justamente en sus palabras, pide disculpas a sus compañeros por abandonar esa concentración, está esperando todavía las disculpas de su entrenador, y en el resumen final, todos pensamos que se venía la despedida, bueno... sabe que se viene una sanción, espera la sanción, pero que está bien físicamente preparándose para la vuelta. Cuando cumpla la sanción, voy a estar jugando por mi país.
0: Ah, pero pará, le faltó...
2: Ese es correr, el resumen.
0: Le faltó decirle a Riquelme que me hizo correr como un boludo a Falcioni. ¿Te acordás que lo hizo correr calentando?
3: Sí, sí, con el profe Otero.
0: Le faltó decir eso a Cristiano.
2: Es muy largo el relato, cuenta absolutamente todo en este comunicado y resume que va a estar bien para volver.
0: Le quiso robar una columnita en todos los medios del mundo. ¿Cerramos?
2: Cerramos.
0: Dale.
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0: compró una mano para tener tres manos. Una adelante, otra atrás, otra al saludo y otra.
1: Claro. Majo estaba en la misma.
0: ¿Sí?
1: De tener tres manos.
2: No te rías.
0: Río, la gorda se ríe. Señores, 11, 23, 24, 22.
1: Saludito,
0: 22.
1: Marcelo.
0: Saluda a Messi. 11, a 20, la, 11 sí. 20, ¿qué digo? Que a tu tía que llame 11, 23, 24. No, 22, 22. Me está pidiendo toda la gente que le escriba a Messi un mensajito que le diría a Messi y participa por una camiseta de la selección nacional, la camiseta de Messi. ¿A quién quiere mandar saludos?
1: A la escuela de fútbol de La Marca de San Justo, que pasó recién la gente y pidió
2: saludos.
1: Muy
2: bien.
0: Totalmente.
1: La Marca, no me gustó mucho el nombre de la escuela de fútbol.
3: La a vos juego, te gusta la gambeta.
1: La gambeta.
2: Pero hay que marcar, Leonardo, también.
0: Ah, vos no te gustaba marca y presión, entonces. Sí, claro. Odiabas ese programa. Porque marcaba y presionaba. Sí. Y vos te gustaba jugar de otra manera. Che, gracias a Horacio Jiménez, ministro de Seguridad de la Ciudad, Maximiliano Piñeiro, subsecretario de Eventos Masivos y Futbolísticos de la Ciudad, Leandro Manzano, director del Comité de Seguridad de Fútbol de la Ciudad, y a la Asociación del Fútbol Argentino, que ha permitido, porque esto es un despelote, acá hay un millón de personas.
2: Es bárbaro.
0: El lugar que tenemos de privilegio, donde toda la gente que va pasando pasa, saluda y ve el camión de Radio La Red, como hacemos un buen momento nosotros aquí. Sí, Germán.
4: A ver, Marcelo, porque sigue llegando cortito de Argentina. Vamos a hablar con Carlos Montaña, con el hombre de Independiente. Bueno, Carlos, recién llegado al estadio, es impresionante la gente que hay.
5: No, la verdad que me sorprendió que venía acá la cantidad de gente que había, lo que costó llegar, y la verdad que es una fiesta que se merece el mejor jugador de la historia de Argentina.
4: ¿Te acordás que te generó cuando se fue Diego en la selección y que te generó ahora la salida de Leo?
5: Qué sé yo, la verdad que lo de Diego fue maravilloso también, pero creo que lo de Leo trascendió todo y te demuestra de la convocatoria que tiene con las nuevas generaciones, con los chicos, lo que lo viven, lo que lo sufren, lo que lo acompañan. La verdad que pasó momentos muy duros en la selección y después pudo reconvertirse, pudo levantar una copa, levantó dos Copa América, así que dio todo.
4: Carlos, gracias, por favor. Marce, hasta ahí la palabra de Carlos Montaño, el dirigente independiente, aquí en los micrófonos de Radio La Red.
0: Antes de irme a la primera pausa, otra vez el recorrido. Sí.
6: Cortito, me pego con Gustavo Lombardi. Gustavo, te quiero preguntar, ¿cómo vivís esta tarde? ¿Qué esperás para hoy acá en el Monumental?
7: Sí, emoción, emocionarse. Yo creo que hoy es un partido para agradecer a él, a Leo, y nosotros emocionarnos, y nos atravesó la vida.
6: ¿Qué es lo más importante que deja Messi para todo el fútbol mundial?
7: Yo creo que el legado, ¿no? El legado ese, la manera de conducción que ha tenido Messi, sin gritar, sin nada polémico, pero desde su ejemplo. Me parece que eso tiene que perdurar, lo tenemos que amarrar, ¿no? Abrazar, y que la selección argentina siga haciendo esto que fue estos últimos años, ya sin él.
6: Muchas gracias.
7: Abrazo grande.
6: Gustavo Lombardi, mientras la selección, Marcelo, ya está por la avenida General Paz, yo creo que dentro de 15 o 20 minutos llega aquí al Monumental.
0: Bien, ¿podemos escuchar un poquito de ambiente? ¿Podemos escuchar un poquito de ambiente ya directamente dentro del estadio? Nosotros estamos justo en la estación de servicio enfrente, en la esquina de Udaondo y Figueroa Alcorta. Estamos en una parte del show, a ver.
4: ¿Marte?
0: Sí.
4: Bueno, a ver, está llegando alguien de seguridad de AFA, acompañando a dirigentes de fútbol argentino, están ingresando recién. Me contaba Hernán y yo que están analizando, Marcelo, cortito, a ver si a los Civi River va con hincha visitantes. Y quien está ingresando ahora es Matías Tapia, el hijo del presidente de AFA, presidente de Barraca Central. Está ingresando con la gente de seguridad de AFA. A ver, vamos a acercarnos a Matías, que está ingresando con la familia. A ver. Matías, estamos en vivo en Radio La Red, con nombre de Barraca, decime que te genera lío. Bueno, pasa el presidente de Barraca, Marce, el único que está acá no quiso hablar.
0: Bien. Mire que no le iba a preguntar por alguno, digo, era simplemente la fiesta, representante de un equipo de primera división. Sí, Tiburón.
8: Bueno, Marce, muchísimas gracias, en vivo para Radio La Red, un show espectacular con Marcelo Palacio, exactamente. Estoy con el mono de Capanga, que hizo un show, Marce,
0: qué lindo.
8: Espectacular. No sí. Te imaginas la gente cómo cantó, cómo vibró. Mono, gracias por atendernos, ¿cómo estás?
9: ¿Cómo andás? ¿Qué haces, Marce, querido?
0: Hola, monito.
9: A ver si te escucho algo.
0: Hola, monito, querido, ¿cómo estás?
8: Saludando.
9: Muy bien, qué lindo hablar con vos, querido.
0: Qué lindo. ¿La monada? ¿Me la pusiste al palo? ¿Fuerte, bien arriba?
9: Lindo, muy familiar todo. La verdad es que la gente acompañó el día, se abrió esas nubes que amenazantes de lluvia, pero fue solamente una nube pasajera.
0: Qué lindo, qué lindo. Háblame de esta despedida. ¿Es una despedida? ¿Qué es? ¿Es un mimo? Mirá Messi lo que logra esta selección que une a todo el pueblo argentino, que no hay nadie que tenga contra.
9: Qué loco, ¿no? Que lo pueda un tipo hacer feliz a todo un pueblo, un país, ¿no? Nosotros tenemos la suerte, vos, yo, acá que está haciendo la nota, los que tenemos más de 50 por ahí, de haber pasado a Maradona también, y obvio, pensábamos que nunca íbamos a repetir algo igual, y este marciano viene de otro planeta a patear la mesa, a decir, si Maradona era el mejor, y bueno, yo voy a tratar de serlo. Creo que los dos, para mí, son mis ídolos los dos.
0: Y Marito, Monito, yo que vi a Marito Kempes también, porque yo soy vos sos sub 50, yo soy sub 60, pero yo vi a Mario, no, a Diego. No,
9: Kempes también lo vi, me lo dejé afuera, perdón.
0: No,
9: también,
0: pero
9: bueno, coincido.
0: Somos contemporáneos de los tres, Monito. Qué lindo que estés ahí con los, qué lindo que un tipo y tan
9: yo
0: popular.
9: Yo te agrego un cuarto, Marcel, ¿cuál? Yo te agrego un cuarto. El Máquina Gianpietri, papá.
0: Máquina Gianpietri, que el otro día vi una nota con el loco, con el
3: Adrián, Máquina Adrián Gianpietri.
0: Con Adrián Gianpietri. Sí, señor, de Quilmes, qué grande. Monito.
9: No me lo dejes afuera del podio.
0: No, te mando un beso grande, papá.
9: Querido, un abrazo.
0: Chao. Te quiero mucho. Te quiero
8: gracias,
0: mucho,
8: mono, ahí está.
0: Qué lindo, qué lindo. Señores, ya pasamos por Yarroy, ya pasamos por Fabio Vallejo, ya pasamos por Germán García. ¿Respiramos un poquito?
2: Dale.
0: Primera pausa, dale, porque a las 7 le entregamos a López, a Gentili, a Pazman, a todo el equipo de Radio La Red.
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17: Cuando pase. 18.42 minutos, pide pista Germán García Groba. Rápidamente voy con él.
18: Marcelo, estamos con la gente de agremiados. Está la Tota Fabri, su titular también es Sergio Marchi. Bueno, Turco, el primero, que sos el más elegante de todo el evento por escándalo. Y segundo, no para de traer gente, esto es un ser histórico.
19: No, bueno, es primero la selección y después la personalidad y lo que significa Messi para la Argentina y para el mundo. Es el deportista hoy más trascendente del universo, y bueno, y genera esto en los niños, en la gente grande, emociona.
18: Turco, aparecerá otro. En el momento dijimos, ¿quién vendrá después de Diego? Apareció este fenómeno. ¿Aparecerá otro? ¿Qué pensaste en ese momento cuando se fue Diego?
19: Cuando se fue Diego, digo, bueno, era muy difícil, apareció Leo. Y bueno, si una cosa pasa una vez, pasa dos veces, ¿por qué no podría pasar una tercera vez? Yo creo que tenemos buenos jugadores que están desarrollándose bien, tenemos un buen recambio, tenemos un buen entrenador de cara a lo que viene, y bueno, y aparezca alguien.
18: Gracias, Turco.
19: No, gracias a vos.
18: Sergio Marchi, Marcelo, hombre de Agremiados, pasando por aquí por los micrófonos de Radio La Red. Vamos a tener un testimonio femenino importante, hombre que levantó el pulgar recién, Pipa. A ver, permiso, Fernando, ¿puede ser?
19: Sí.
18: Estamos en vivo en Radio La Red, les quedó Fernando Micha, hombre histórico de la AFA. ¿Qué siente hoy presente en la despedida de Messi?
19: Y bueno, uno que lo vio empezar, te imaginas, pero esperando que esa despedida transitoria. Tengo la esperanza que a otra despedida vos vas a ver con Leo.
18: Escribano, muchas gracias.
19: No, a vos.
18: El escribano Fernando Mija, cortito, Marcelo, y al pie. Tengo acá muy cerquita, pasa que está con otro, con América 24, a ver. Permiso. Valeria, puede ser, estamos en vivo en Radio La Red, Valeria Massa, la mujer más linda de la República Argentina. Valeria, ¿qué sentís? Llegás acá a ver al Monumental, la despedida de Leo Messi, ¿qué te genera esto?
20: Una alegría enorme venir a acá a acompañar a todos los argentinos que pudimos llegar y todos los que están en casa también en este homenaje a

0: General Paz, mirá.
1: MP querido, yo voy por General Paz, sentido contrario. Está el carril que va para Libertador, cortado, no hay ningún auto. Van todos por la colectora, está todo liberado para que pase el micro de la selección, todavía no pasó. Y está lleno de gente. Al costado de General Paz hay gente y gente y gente esperando que pase el micro para saludar a los jugadores.
0: Bien, hasta ahí, Chicho Zárate. Todo el despliegue de Radio La Red anda por todos lados, ¿eh? Me dejan ir al campo y ya volvemos, dale.
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4: Hola, ¿qué tal, Marcelo? Muy buenas tardes para todos. Brasil, como ya es de público conocimiento, va a ir a un balotaje para definir presidente el próximo 25 de octubre entre Flavio Bolsonaro y el actual mandatario Lula da Silva. El resultado, obviamente, será clave para el sector agropecuario argentino. Recordemos que el gigante de Sudamérica es nuestro principal socio comercial. Entre enero y agosto, según datos oficiales, la Argentina le exportó unos 8.500 millones de dólares. De ese total, 1.400 millones corresponden a manufacturas de origen agropecuario. ¿Dónde va a estar la clave, según los especialistas? En el valor del real y también en el futuro que pueda llegar a tener el Mercosur, el bloque que además integran Uruguay y Paraguay. Según los especialistas, el eventual fortalecimiento de la moneda brasileña podría mejorar la competitividad de los productos argentinos en el mercado brasileño, obviamente favoreciendo los negocios con el trigo. Recordemos que Brasil es uno de nuestros principales compradores de este cereal. Además, un cambio político en Argentina podría generar mayor coincidencia con la Argentina de Milei para impulsar una agenda de apertura comercial dentro del Mercosur y avanzar en acuerdos con otros mercados. Si continúa Lula da Silva, en cambio, los analistas esperan que haya mayor continuidad de lo que es la relación comercial actual. Para el agro argentino, Brasil seguirá siendo obviamente estratégico. Y va a haber que seguir bien de cerca las variables tipo de cambio, la demanda de Brasil y el rumbo que tome el Mercosur, que va a ser obviamente clave de cara al futuro, teniendo en cuenta la intención de Milei de negociar con terceros países por fuera del bloque. Darío Guardado para la Red Rural.
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0: 8:49 minutos en la República Argentina, señores. Última rondita que me voy a la última pausa. Una consideración, Leo Farinella.
8: Bueno, prepárense para vivir una noche mágica. Una noche mágica que para muchos es la despedida definitiva de Leo de la selección, de un hombre que marcó nuestra vida, a quienes amamos el fútbol. Veo muchos chicos que toda su vida vieron a Messi como el símbolo de la selección argentina. Y siempre habrá un futuro. Pero días como hoy hace que nos abracemos fuertemente a los tiempos vividos. Estamos todos muy movilizados, muy felices y muy orgullosos de estar aquí y de presenciar lo que va a ser una fiesta inolvidable.
0: Bien, una frase final de Martín Arévalo antes de ir a la última pausa.
9: Bueno, Marce, miro un poquito para atrás y digo cuántas cosas tuvo que pasar Leo, cuántas situaciones tuvo que vivir, cuántos cachetazos le dio el fútbol hasta que después de intentarlo tantas veces la justicia cayó para su lado, ¿no? Y después que la mochila se empezó a cargar de trofeos y trofeos y más trofeos. Vamos a vivir un momento inolvidable, lo vamos a atesorar, más que preocuparme por lo que viene. Hoy hay que aferrarse a este presente, sacarle jugo a esta noche porque así como decía

0: a una bandera, los hijos de tus hijos preguntarán por él, y tenía la cara de Diego, los hijos de tus hijos preguntarán por Messi.
1: Bien, Guido, lo último, que ya me había la última pausa.
2: Lo último para mí es que queda totalmente dado por tierra eso de que el fútbol es secundario en la vida de las personas. Y hablando del fútbol, que Messi es el fútbol, Messi ha generado cantidad de besos, abrazos, felicidad, llanto, unión en amigos, en parejas, en padres, con hijos, en abuelos. Con lo cual, eso que es lo trascendental de la vida, lo dio el fútbol y lo dio Messi.
1: Majito, querida.
3: Que lo disfrute, ojalá pueda disfrutarlo, Leo. Estamos todos listos y preparados para darle un poquito de alegría. Tantas nos dio él, ¿no? Tantas alegrías nos dio. Ojalá entre todos armemos una gran fiesta y que Leo se la lleve en el recuerdo para siempre.
1: Ya volvemos y después hacemos la despedida con Yarroch, con Vallejo y con Germán García Groba. Dale pausa.
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4: Ángel Labruna, escoltado por más de 20 motos de la policía bonaerense. Como siempre, cuando para el micro, el primero en bajar va a ser Lionel Scaloni. Del otro lado, muchísimos hinchas que intentan asomarse para ver de cerca a los futbolistas, para verlo a Messi en su partido de despedida. El micro está a unos 5 metros de llegar a la altura del vestuario local, del vestuario Ángel Labruna del Monumental. De a poquito empieza a frenarse. Para el micro, van a abrir la puerta, va a bajar primero uno de los hombres de seguridad, como es habitual. Se abre la puerta, Marcelo, la selección ha llegado al Monumental, baja Lionel Scaloni, vestido con una remera con los vivos, remera de color azul, los vivos celestes y blancos, ingresa saludando a los empleados de River, el técnico de la selección, detrás de él el profe Luis Martín, el preparador físico del equipo argentino. El primer jugador en bajar fue Nicolás González, ahí lo veo pasar a Walter Samuel, va con su campera en la mano el técnico de la selección. Ahí baja el colo Alexis McAllister con una gorrita de color blanco. De a poquito empiezan a bajar los jugadores, ahí lo veo a Giuliano Simeone. Baja el presidente de la AFA, Claudio Tapia, con anteojos de sol de color negro. Ahí va Pablo Aimar, otro de los ayudantes de campo del técnico de la selección. Franco Mastantuono, que conoce como pocos este anillo del Estadio Monumental. Ahí va Lautaro Martínez con su termo y con su mate. Pasa Santiago Beltrán, ahí lo veo a el chico Román Vega, uno de los que debutó en esta convocatoria para el técnico de la selección. Ahí va el Dibu Martínez, Nicolás Paz con su termo y con su mate, lo mismo que Gianluca Prestiani, sonriente, el atacante del Benfica, que hoy probablemente vaya al banco de los suplentes después de haber sido titular en los dos partidos iniciales de la selección. Ahí lo veo bajar a Agustín Siay. Pasa el colo Valentín Barco, se está metiendo en el vestuario Nicolás Paz. Ahí van el flaco José Manuel López, que baja del micro. Los jugadores de buen talante, sonrientes la mayoría, levanta el pulgar. El Colo Barco pasará para saludar a algunos hinchas que están cerquita del vestuario local del Monumental. El que baja ahora del micro es Facundo Medina, otro que supo estar en el vestuario Ángel Labruna. Ahí pasa Leonel Flores, el atacante de Boca. Nicolás Tagliafico, que vuelve después de recuperarse de una lesión en el isquiotibial con la que regresó desde el fútbol francés. Pasan siempre inseparables Enzo Fernández y Julián Álvarez. Ahí van los dos ex River. Julián, que saluda saluda a los empleados del club, saluda a un niño que lo tenía cerquita al atacante del Atlético de Madrid, sonriente también Enzo Fernández, el futbolista del Manchester City. Ahí pasa la dupla de centrales, titulares de la selección. Ahí van el Cuti Romero con Lisandro Martínez, baja Messi acompañado por De Paul, por Leandro Paredes, que llega con una gorrita de color azul. Ahí Messi saluda a una nena, le da un abrazo, sonrientes, el capitán de la selección, se lo nota feliz, como decíamos hoy, dispuesto a disfrutar su gran noche aquí en el Estadio Monumental. Lleva Messi una campera de color azul con los vivos celestes y blancos, va sonriente el capitán, va a ingresar al vestuario pegadito al Cuti Romero, a De Paul, a Leandro Paredes. Ahí baja Daddy del micro, Daddy junto a Marito de Stefano, el utilero de la selección argentina, se mete pegadito a Messi, también sonriente su compañero del Inter Miami, Rodrigo De Paul. Messi está dentro del vestuario, Marcelo, Argentina y Messi están en el Monumental.
5: Ahora fue sonrisa, Marcelo, durante parte del trayecto, Messi con un pañuelo secándose las lágrimas en lo que fue el último viaje como futbolista de la selección argentina.
6: Señores, al estilo Radio La Red, cercano a la gente, viviéndolo desde temprano, desde las 2 de la tarde, ya es hora, hoy es la despedida de Messi, de la selección argentina. A nuestro estilo, ahora vamos a escuchar el ganador o la ganadora de la camiseta y iniciamos la despedida para entregar la transmisión a Gustavo López, a Toti Pazman y a nuestro relator Leo Gentili. ¿Quién ganó?
7: Hola Marcelo y equipo, mi mensaje para Leo es simplemente decirle gracias. Gracias por todo lo que nos diste, tantas alegrías dentro de la cancha y por lo lindo que nos representaste fuera de la cancha, como lo que sos, un señor. Simplemente gracias de corazón y bueno, lo mejor de ahora en más para vos, para tu familia. Mi nombre es Lucrecia Victorino y mis tres últimos números, 198. Y por supuesto que ojalá me gane la camiseta.
6: Te la ganaste. Como siempre decimos lo mismo.
8: Muy bien, Lucrecia.
6: El fútbol une, la selección une. Para algunas manifestaciones políticas hay que pagar, contratar micros acá, hay que pagar la entrada, hay que viajar del interior. El fútbol es lo que a los argentinos nos gustaría que un día fuera el país. Una unión de todos. Messi lo ha logrado, esta selección lo ha logrado. Señores, entramos en zona de transmisión. Un abrazo y seguimos con la previa y el partido. ¡Chau!
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0: bienvenidas, bienvenidos a la noche de la despedida. Juega Argentina contra Benín en el Monumental. Pero ese es el pretexto, esa es la excusa para el último tango. Mucho tiempo pasé pensando cómo sería el día del adiós. Y por más que uno lo imagine, cuando llega, duele, te atraviesa. Y finalmente, inexorablemente, el día que nadie quería que llegue, llegó. Lionel Andrés Messi se despide de la selección. Se va el 10 de toda una generación que nació, se crió y creció a la par suya. Desde aquel lejano ya, 17 de agosto de 2005, en Budapest, cuando con 18 años recién cumplidos, entró con ese mismo número en el dorsal para jugar contra Hungría. Y duró apenas 40 segundos en la cancha porque lo expulsaron. Un debut que nada tenía que ver con la historia que después iba a escribir. 21 años pasaron y mucho, mucho recorrido. Recorrido que esta noche se termina. Se va Leo, se va el hijo de Celia y Jorge, el compañero de vida de Antonella, el papá de Tiago, Mateo y Ciro, el pibe de La Bajada, ese barrio proletario de casas bajas y sueños altos de la zona sur de Rosario. Sueños como los de Leo, que fueron los nuestros y que él supo hacerlos realidad. Se va el zurdo, que cargó con nuestras exigencias, con las presiones y hasta con la reprobación cuando las cosas no salían como él y nosotros queríamos. El que intentaba y no podía, si hasta llegó a decir: renuncio, esto no es para mí. Una renuncia que nunca se concretó, porque aprendió y nos enseñó que la derrota suele ser pasajera, es la claudicación la que la vuelve permanente. Y el tipo nunca claudicó. Supo también que, como cantaba el indio, en la resistencia está todo el hidalgo valor de la vida. Esa vida que para nosotros fue mucho mejor con su fútbol. Fue nuestro superhéroe. ¿Saben de qué me estoy acordando? De cuando los indefensos gritaban: ¿y ahora quién podrá defendernos? Y de repente se escuchaba: ¡yo, el Chapulín Colorado! Bueno, ese fue Messi, el que nos defendía cuando nadie podía hacerlo. El que se bancó que seamos 46 millones colgados de su botín zurdo. Y nunca, nunca nos dejó a gamba. Porque todo le pedimos y todo nos dio. Por eso, esta noche, por última vez, me animo a pedirle: iluminate, Leo, para que no nos duela tanto. Iluminanos, Leo, para saber cómo y por dónde seguir. Y por último, iluminá a estos pibes, como Diego te iluminó a vos. Nada más que eso. Ahora solo queda agradecer. Hasta siempre, capitán. Gracias, viejo, por conseguir que en muchos países lejanos nos conozcan por vos. Por hacernos bicampeones de América, campeones del mundo. Por la noche de Atlanta contra los ingleses. Gracias. Gracias en nombre del Diego, de los pibes de Malvinas y de tantos y tantos chicos desposeídos, desparramados por el mundo, que solo saben sonreír cuando te ven gambetear. Ay, ay, ay. Se va acercando el tremendo momento de la despedida. Los ojos ya empiezan a llenarse de recuerdos. La nostalgia está agazapada a la vuelta de la esquina, lista para abrazarnos. Nostalgia por lo que fue y ya no será. Y yo me pregunto, con un nudo en la garganta, lo mismo que se preguntaban aquellos seres indefensos antes de que apareciera el Chapulín Colorado. Y ahora, ¿quién podrá defendernos? ¿Quién podrá defendernos? Lionel Andrés Messi. Se va Leo de la selección y llegan el comentarista del campeón del mundo y el Bradley Cooper de los comentaristas argentinos, nuestro francotirador que apunta y comenta. Bienvenidos Gustavo López y Juan Carlos Totti Pazman, bienvenidos a esta noche tan especial, comentaristas.
1: Buenas tardes, buenas noches, sabemos que llegó el final, pero no sabemos cómo será ese final. ¿Qué pasará? ¿Qué dirá? ¿Qué nos ocurrirá en ese momento cuando hable él después del partido? Porque en esta fecha FIFA, que parecía, la verdad, que no decía nada, porque Bolivia, Burkina Faso y Benín parecían tres partidos casi ridículos. Pero la idea de Scaloni y Tapia, que llamaron a Messi y le dijeron, ¿y si te despedís acá? Dame un tango más, dame un baile más. Y acá llegó. Y la gente que no vino el otro día, regalaban las entradas en Córdoba y aquí en River, hoy no para de llegar. La cancha está como cuando juega River, repleta. Y hay gente hasta en las escaleras, porque no se quisieron perder el partido. Y hay mucha gente que además nunca lo vio a Messi. Y esta es una muy buena idea. Hay muchas cosas para decir, pero se dijo tanto que es bueno explicar a Messi desde los números. Porque Messi es el jugador que más mundiales jugó. 6, junto con Cristiano Ronaldo y el Memo Ochoa, el arquero mexicano. Es el jugador con más partidos en mundiales, 34. Es el segundo máximo goleador histórico detrás de Mbappé, que lo acaba de pasar en la última Copa del Mundo. Es el jugador con goles en todas las instancias, porque hizo goles en la primera fecha, en la segunda, en la tercera, hizo goles en 16avos, en octavos de final, en cuartos, en semi y en final. Es un futbolista que es el más veterano en hacer un hat-trick. Es el jugador con mejor récord de goles consecutivos en mundiales, 9 partidos seguidos. Y es un jugador que ganó el Balón de Oro siendo jovencito y parece que lo va a ganar otra vez a los 39 años. Es nuestro, es argentino, el hombre de Rosario, que de chiquito se fue por un problema de salud a Barcelona y hoy se despide en la cancha de River con la camiseta argentina. Yo creo que habrá más despedidas con otros rivales, con otros jugadores, habrá más posibilidades de verlo. Pero hoy, en un partido, entre comillas, oficial, será la última vez. Un deportista que se sienta en la mesa de los grandes, en la mesa de Jordan, de Tiger Woods, de Federer, de los mejores del mundo, de Schumacher, de Verstappen y tantos apellidos, que no serán más de 10, entre ellos 2 argentinos. Ya vimos la despedida de Maradona, hoy toca la de Messi.
2: ¿Qué más decir de este gigante cuando prácticamente está todo dicho? Yo lo que quiero señalar es que en un país dividido por la grieta, liberales, peronistas, Boca, River, donde todo es grieta, Leo Messi logró unirnos. Messi nos unió a través del fútbol, a través de la bandera, a través de la camiseta, y 21 años después, 21 años jugando en la selección, pensar que hay tipos profesionales que juegan toda la vida por un partido, que dan la vida por un partido con la celeste y blanca. Este animal jugó 21 años, y en ese camino, que fue más de espinas que de rosas, logró finalmente la unanimidad. Hoy nadie discute a Messi, lo discutimos casi todos. Hoy nadie se atreve a discutirlo a este hombre que nos dio primero una Copa América en el 2021. Es decir, que de sus 21 años en la selección, tardó 16 en ser campeón. 16 años de derrotas, de desencuentros, de tristezas, de fracasos también, por eso la renuncia de la que hablaba Leo Gentili, pero creo que este es su gran legado, seguir siempre, perseverar, no bajar los brazos ni a un vencido. Y llegaron las buenas, llegó la Copa América de Brasil 2021 del Maracaná, donde había perdido la final con Alemania en el 2014, y llegó la finalísima en Wembley, sí, en la catedral del fútbol de los ingleses, que frente a Inglaterra tendría preparada otra gesta. Y llegó Qatar, llegó Lusail, y Messi fue capaz de sacar a más de 5 millones de argentinos al obelisco a recibir a la escaloneta. Y vino también la Copa América del 2024, y llegó el inolvidable, inolvidable Mundial de Estados Unidos 2026, donde se dio el lujo de ganarle a Inglaterra 2-1, como lo había hecho Diego en el 86, y que ahora en este momento el Monumental todos canten "El que nos salta es un inglés", como se cantó aquella tarde noche en Atlanta a este pibe al que toda una nación, los argentinos, le cargamos la mochila inmensa de ser el nuevo Maradona a través de los números. No sé si en el sentimiento, si en el amor, si en el corazón, pero a través de los números, de la estadística que recién repasaba Gustavo López, terminó fulminando a Diego. 8 balones de oro, 125 goles en la selección, 21 goles en un mundial, un noveno balón de oro que puede venir. Está por llegar a los 1000 goles. La carrera de este chico ha sido impresionante. Quizás queda una pequeña desilusión o tristeza, porque está tan bien que podría seguir jugando, por lo menos hasta la próxima Copa América. Gracias, Leo, por unirnos detrás, por unir un país detrás de la bandera celeste y blanca. Y con vos, con el 10 en la camiseta, todo fue más lindo en los últimos años.
0: La presentación de Gustavo López y Toti Pazman, los comentaristas para El Último Tango. La despedida de Lionel Andrés Messi de la selección argentina. Ya está lleno el Monumental cuando todavía falta poco más de media hora para el comienzo del partido. Todavía no entraron los protagonistas para la entrada en calor. Recién lo están haciendo los arqueros de Benín. Ahí están los arqueros africanos, los aplausos respetuosos, cariñosos para ellos, que también vivirán su noche inolvidable. Y con Argentina, la sombra de la selección. Esta noche de fútbol, radio y despedida en Radio La Red. Gustavo Charroch, bienvenido, Gustavo.
3: Leo, querido Gustavo, Toti, buenas tardes para todos. Se retira el 10, el extraterrestre, el capitán inconmensurable que tuvo la selección argentina durante más de 20 años, el que hizo felices a tus hijos, a tu vieja, a tu abuelo, a tu novia, en fin, el que le dio alegría a todo un país, el que logró traspasar las fronteras y tiene fanáticos en Bangladesh, en la India, en casi toda Centroamérica y más. Messi es el fútbol en estado puro dentro de un pequeño envase de 1,70 m. Messi es la alegría inmensa de Qatar, los bicampeones de América en 2021 y 2024, la conquista de la finalísima ante Italia, nada menos que en esa Inglaterra que tanto lo sufrió en el último mundial. Messi son los 125 goles en 207 partidos vestidos de celeste y blanco, y también ese ejemplo de resiliencia por no haberse rendido ni aún después de haber perdido 4 finales con la selección, al punto de que él mismo llegó a pensar en un momento que las alegrías en celeste y blanco no serían para él. Hoy lo cobijará y lo ovacionará un monumental repleto. Ojalá que lo puedas disfrutar, capitán prodigioso de la selección, y que el inevitable recuerdo de tu viejo no te afloje las piernas ni te quite la voz, porque al final de la noche te queremos escuchar.
0: y la gente que canta y le pone la banda sonora. ¿Se acuerdan del presidente de AFA? Mira, el primer cantito que se escucha son insultos para el presidente Claudio Tapia de la AFA. Hubo mucho lío para conseguir entradas. Muy cara la reventa.
3: Leo.
0: Y hay gente que se enoja por esta situación, entiendo, sí.
3: Sí, la gente está muy molesta porque hay cientos de hinchas, muchos de ellos con entradas en las escalinatas del Monumental, no pueden ingresar a las tribunas, que entiendo que ya están abarrotadas, y por lo que me cuentan, por la avenida Udaondo sigue llegando hinchas, está desbordado. Aquí ingresan 85.018 personas y claramente está desbordado el Estadio Monumental. No había tanta gente aquí desde la final de la Libertadores frustrada contra Boca en 2018, que también hubo desbordes de todo tipo. Bueno, desde entonces no se produce una situación semejante aquí en la cancha de River. El equipo argentino está confirmado, Leo. Y la selección en la despedida de Messi sale a jugar con el Dibu Martínez, Agustín Xiay, el Cuti Romero, Otamendi y Nicolás Tagliafico. Rodrigo de Paul, Enzo Fernández, Alexis McAllister, Messi, Julián Álvarez y Lautaro Martínez.
2: O sea, es que esta mañana me puse a averiguar qué va a pasar con la recaudación, porque yo escuché un montón de cosas. Que la recaudación se iba a donar, que la recaudación era para Messi. Y bueno, lo que a mí me dijeron es un partido de, a ver, organización FIFA, como tantos otros de eliminatoria. Es decir, que la recaudación de hoy es para la AFA. Y también pregunté si River cobraba el alquiler o no, y me confirmaron que sí, que River cobra el alquiler, como lo cobra cada vez que la selección argentina juega en este estadio, pero que no se dona la recaudación ni se la lleva Messi. Que lo que pagaron todos los argentinos que están acá para a las arcas del AFA, a la tesorería del AFA, como en cualquier partido que sea a nivel FIFA, ya sea de eliminatoria o amistoso.
0: Y por el lado de Benín, del conjunto africano, esta noche está Germán García Groba. Qué gusto saludarte, Germán.
4: Hola, Leo. Hola, Gustavo. El saludo también para Toti y para mi compañero Gustavo Yarroche, la enorme audiencia que sigue la transmisión de la radio líder del fútbol. La selección de Benín, a diferencia de la de Burkina Faso, hace varios días que está en la República Argentina. Estuvo el otro día en la cancha de Independiente viendo la derrota del conjunto local. Aprovechó para hacer algunas compras, para hacer un poco de turismo en la zona céntrica de la capital de la ciudad de Buenos Aires, y hace un buen rato llegó aquí al Estadio Monumental. El equipo está confirmado, a esta altura parece que van a ser partenares de la despedida de Leo Messi, pero vamos a darle igualmente, Leo, con números para que la gente que va a escuchar tu relato tengan clara la selección que se va a enfrentar el equipo de Lionel Scaloni. En el arco, con la número 1, Tanginú. 4 serán los defensores, con el 2, Omore. 5, Roche. 3, Tijani. 3, Ourou. En el doble pivón, con el 15, de Almeida. Con el 8, Hassan. 3 serán los conectores, el 17, Aloco. El 18, Olaitán. Con la 11, Ourou. Con la 10, Tosin será el único punta. Los 11 de la selección de Benín que vienen a formar parte del partido que quedará en la retina de todos.
0: Viene con buena energía este equipo. ¿Usted sabe dónde estuvo entrenando estos últimos días?
4: Sí, señor, en la cancha de excursionistas. Estuvo ahí en el Bajo Belgrano, la selección de Benín, así que ha practicado aquí en la República Argentina varios días, Leo.
0: Claro, en el estadio del Puntero de la Primera B Metropolitana. Impactante el marco que tenemos. Esperamos por la entrada en calor de los jugadores de la selección argentina. Queremos verlo a Leo por última vez. En un ratito te lo vamos a contar en la radio líder del fútbol. Me voy al Fan Fest en Ciudad Universitaria, donde está Fabio Vallejo con los hinchas argentinos. Fabio, en un ratito todo el fútbol pasa por Radio La Red. La información por él, por vos, Fernando García. Él es Fernando Primero, el rey de la información, la única monarquía en la que creemos.
5: Abrazo grande, Leo, para todos allí en el Estadio Monumental, para este Argentina-Benín, el primer enfrentamiento en la historia, que no es más que la excusa para la despedida oficial de Lionel Messi de la selección argentina. Como bien narraban, 207 partidos 125 goles en torneos oficiales, 34 partidos en mundiales, 21 goles, 72 partidos por eliminatorias, 36 goles, 39 partidos, jugó por Copa América, 14 tantos, y aquel partido por la finalísima que le dio el título a la selección en Wembley, enfrentando a Italia con Scaloni. Hoy Messi jugará su partido número 80, es el quinto futbolista con más partidos jugados en este ciclo y es el máximo anotador hasta hoy. Marcó 59 goles bajo la dirección técnica de Lionel Scaloni. Hay más amistosos internacionales. Hoy goleó Uruguay en Calcuta 6-1 frente a la India. Ganó Corea del Sur 2-0 Uzbekistán. Empataron Rusia y Nigeria 3-3. Empató Venezuela en Amán con Jordania 0-0. Argelia le ganó a Níger 2-1. Van a jugar 20:45 en Miami. Colombia frente a Perú 9 de la noche en Minnesota. Estados Unidos frente a Canadá 11:30 de la noche de la Argentina en Los Ángeles. México ante Chile en la Liga de las Naciones de Europa en su división A. Otro triunfo de España. 42 partidos que no pierde. Derrotó a Croacia como visitante 2-1. Dos goles de Mikel Merino. Goleó Inglaterra 3-0 a la República Checa.
0: Aparecen los arqueros argentinos encabezados por Emiliano "El Dibu" Martínez. Escuchen. Lo envuelven en ovaciones al campeón del mundo marplatense. Detrás de él, Jerónimo Rulli, Santiago Beltrán y Juan Musso. Escuchen, Dibu, Dibu, la banda sonora de la noche de martes en el Monumental. A ver si tengo suerte ahora. Me voy al FanFest, donde está Fabio Vallejo con los simpatizantes argentinos para el último tango con los hinchas.
6: Hola Leo, te mando un gran abrazo desde aquí, desde Ciudad Universitaria, con miles de hinchas que cantaron, gritaron y se emocionaron al ritmo de Capanga, después con la T y con la M, y ahora ya empezaron las imágenes desde el Monumental. Yo estoy justamente enfrente de lo que es el Monumental y un montón de hinchas que están haciendo filas para tratar de lograr algún... A ver, me acerco a la familia, a ver, hola, buenas noches, ¿cómo estás?
7: Estás muy bien, ¿no?
6: Leandro. ¿De dónde venís, Leandro?
7: De San Juan.
6: Bueno, ¿qué significa Messi para vos? Decirle algunas palabras al capitán que hoy se retira.
7: Nada, qué sé yo, emocionado, se retira, una...
6: Se te nota, estás re emocionado.
7: La verdad que también lo siento por mi hijo, que hoy está en pensión independiente y bueno, no pudo estar con nosotros hoy, pero bueno, nada.
6: ¿Cómo se llama?
7: Benicio. Benicio.
6: Está jugando ahí en Independiente.
7: Está haciendo las pruebas ahora, así que estamos ahí, un poco emocionado también.
6: Él también emocionado por Messi. Disfruta este momento.
7: Bueno, muchísimas gracias.
6: Muchas gracias. Bueno, ¿cuánta familia que hay, Leo? No te imaginas. Camisetas con el 18, con el 19 de Messi, banderas de las Malvinas. A ver, me acerco, familia. Hola, buenas noches. ¿Qué tal? ¿Cómo estás? Decime tu nombre. ¿De dónde venís?
8: De Boulogne.
6: Bueno, ¿qué significa? ¿Qué edad tenés primero?
8: 20.
6: Bueno, casi cuando Leo debutaba en la selección, vos nacías. ¿Qué significa Messi para vos?
8: Es que una selección sin Messi, para mí no es una selección. Estaba... Crecí con Messi.
6: Te duele, está despedido.
8: Duele un montón que se haya Messi.
6: Vas a ver el partido desde acá.
8: Obvio.
6: Y a gritar a varios goles más, seguro.
8: Espero que meta más de dos.
6: Muchísimas gracias.
8: A vos.
6: Bueno, Leo, el clima, ¿eh? Mucha gente emocionada, mucha familia. El FanFest aquí en la Ciudad Universitaria, justo enfrente del Monumental, miles y miles de personas.
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30: Un ratito a Messi, el carnet que lo distingue con...
1: como socio honorario del club, le dio una placa conmemorativa y la camiseta de River con su nombre. Esto ocurrió hace un ratito. Socio honorario de River, Lionel Messi.
0: Hoy también lo reconocieron en la UBA, en la Universidad de Buenos Aires, a Lionel Andrés Messi.
1: Exactamente, le entregaron el título Doctor Honoris Causa.
0: Se van a venir los muchachos argentinos para el terreno de juego, López.
2: El partido es una excusa, hemos visto campeones del mundo entrar. Batista, el negro Enrique, Tarantini, La Rosa, sale el equipo.
0: La gran ovación para Leo. Así encabeza el grupo de la selección argentina. Viene hacia la platea donde está la cabina de Radio La Red, la cabina número 9 en el Estadio Monumental. Escuchen. Lo arropan, lo alientan, lo admiran, lo miran, lo ovacionan. Últimas imágenes. Qué fuerte decir esto. Últimas imágenes de Messi como jugador argentino de la selección.
2: La gente sube su celular y empieza a grabar. Ya. Primera vez de Messi en la cancha. Te digo, hay que tener batería, ¿eh? Hay que tener batería porque van a grabar todo.
3: Ahí está la canción. Y Messi con una remera pre-match distinta a la del Mundial, como todos sus compañeros. Aunque algunos tienen en el pecho las rayas verticales azules. Y Messi tiene un sol en una, con una camiseta distinta. Me cuentan Yarroch que Messi se vuelve después del partido, que termina, se sube a su avión y que mañana a las 5 de la tarde tiene entrenamiento en Inter Miami porque juega el sábado.
1: Exacto, Totti, se vuelve junto con el Kili González y con Rodrigo De Paul esta misma madrugada el capitán de la selección.
3: Claro, juega el sábado 20:30 con el DC United. El Kili vino también a la despedida.
1: Sí, el Kili está acá y ayer incluso estuvo en el último entrenamiento de Messi en el predio que lleva su nombre.
3: Bueno, ¿vino Beckham también? ¿Sí?
0: Sí, señor, está en el Monumental.
3: Mirá vos, mirá qué amistad, que hizo con Gómez. Bueno, se va a tener que morfar más de un, el que no salte su inglés, David.
2: Sí.
3: Pero lo entenderá como parte del folclore, ¿no?
2: Menos mal que le ganamos, porque cómo gritó el gol de Inglaterra, No me gustó nada, más allá de que sabíamos que, por supuesto, él hinchaba para su país.
0: Y no ganábamos, hoy no venía.
2: No venía. Yo imagino que este será el último oficial, pero hará más despedida, ¿no? Messi hará su despedida con los grandes jugadores.
0: Cuando se retire del fútbol, claro.
3: Mira, sé que el Barcelona le va a hacer un partido. Quizás esta es su despedida de la selección.
0: Claro, claro.
3: Y yo entiendo que su despedida del fútbol será con la camiseta del Barcelona en el Camp Nou, que es su sueño, que es su casa.
1: Sí. Una particularidad. Las pelotas van a ser hechas directamente para este partido. Y te leo textual lo que dice. Tiene el número 10 en dorado, con laureles alrededor, la bandera de Argentina encima del 10. Abajo dice el último baile y todo esto está rodeado por las frases del himno. Sean eternos los laureles que supimos conseguir. Pelota especial para la despedida del mejor de todos.
2: Y después te la venden, Después vas a tener que comprar la camiseta de Messi, la pelota de la despedida. Por supuesto. Y Benín, de la nada, mirá lo que digo. Van a jugar en el último partido de Messi.
3: No lo pueden creer,
2: No, yo decía que al arquero Tan Chinú le conviene que le haga un gol Messi.
0: Claro, para entrar a la historia.
2: Quedan la historia.
3: Bueno, si le ataca un penal también, pero. Sí. Pero claro, es el arquero al que Messi le hizo su último gol en la selección.
2: Claro, porque si mantiene la valla en cero, no hace historia, no lo va a nombrar nadie.
3: El último será el de Egipto.
2: Claro, entonces si no. Vamos a decir toda la vida, el último gol que hizo Messi en la selección se lo hizo a Tan Chinú de Benín.
3: Sí, y hoy es el último partido de Otamendi. ¿Será el último de Rodrigo De Paul? Acá me lo pregunta mi amigo Edu Vicerno, lo saludo escuchándolo de Miami, como todos los días. ¿Será el último de De Paul? ¿O no?
1: No lo creo, Totti, no lo creo. Yo lo que, la sensación que tengo es que la va a tener que empezar a remar con más fuerza que antes, pero no creo que sea el último.
0: Veremos.
1: Ahora viene el aplausómetro.
0: Veremos, escuchamos.
4: Nicolás Tagliafico.
3: Qué final Jota y Lafico, mirá cómo le aplauden.
4: Cristian Romero.

situación para Julián, ¿eh?

0: ¡Qué momento, por Dios! Somos testigos de la historia que pasa por delante de nuestras narices. Y este cantito en forma de tributo para el mejor del mundo que hoy se despide de la selección.
1: Fíjate que salió todo el cuerpo técnico, están todos de pie, en grupo, observando la última entrada en calor de Messi, ¿no? Nadie se quiere perder hoy ni un detalle, ni un segundo de la última vez de Leo con la selección.
0: Y enseguida volvemos desde el Monumental para que lo que plasmaron en el borrador Gustavo López y Toti Pazman en la previa de Argentina, Benín, en el último tango de Leo, se expanda en el aire de la radio.
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6: Has dado por tu entrega, por tu emoción. No solo por el fútbol, sino por estos colores. Gracias por dar la vida, por tus compañeros, por habernos escuchado. Toda la entrega que tuviste durante tantos años, y sobre todo gracias porque siempre elegiste volver a pesar y de todas las cosas que pasaron, sobre todo al comienzo con algunas tristezas, y sos el campeón más verdadero de toda la historia del fútbol, porque para llegar a ser campeón tuviste que pasar por derrotas, por frustraciones, por tristezas, y finalmente ganaste porque sos un genio, porque sos el mejor. Te quiero con todo el corazón. Y todos los argentinos, cada día que agarras una pelota, estamos ahí con vos. Estamos ahí abrazándote.
7: Ahí estaba, Nahuel Perici. Este partido no va a comenzar, Gustavo Sarroch, a las 8 de la noche como estaba programado, porque faltan 5 minutos. Y los jugadores de Argentina y los de Benín todavía están haciendo la entrada en calor en el terreno de juego.
8: Exactamente, Leo. Mira, aquí sin confirmación oficial está el rumor de que el partido arranca a las 20:15 finalmente. Y me parece que ese rumor es bastante fundado porque, bueno, todos los protagonistas, incluso los árbitros, siguen adentro del campo de juego haciendo los movimientos precompetitivos.
9: Llegó tarde la selección y me parece que junto al cuerpo técnico, allá enfrente, dame una mano, y a Roch, ¿no están los campeones de Qatar? ¿De jogging azul y celeste?
8: Sí, están todos los campeones de Qatar que pudieron viajar. Están, por ejemplo, Leandro Paredes, Gonzalo Montiel, Marcos Acuña, Thiago Almada, Ángel Correa, Germán Petzela. Están todos a un costado para ser partícipes de esta despedida de Messi, que especialmente pidió que vinieran todos los campeones en el Mundial de 2022.
9: Qué lindo para ellos, ¿no? Porque sí, están en el campo de juego, no juegan, pero juegan de alguna manera, están.
10: De hecho, Paredes entró con De Paul a comer los caramelos, como si fuese un partido importante y trascendente, con gorrita dada vuelta, con un buzo de Argentina, pero que en vez del escudo de Adidas tiene el escudo de Messi, la M de Messi, que yo creo que se hizo especialmente también para este compromiso, para este partido, ¿no?
7: Cuenta regresiva para el último partido de Lionel Andrés Messi con la camiseta de la selección argentina. Ya nunca lo verán como lo vieran, sacando el pecho, desparramando rivales, tomando por asalto la realidad a Lionel Andrés Messi. Quedémonos con cada una de las imágenes de esta noche que nos llevaremos hasta el último día de nuestras vidas y que nosotros vamos a transmitirles a través de Radio La Red, la radio líder del fútbol. Y en la cuenta regresiva de la despedida de Leo de la selección nacional, del borrador de Gustavo López y Toti Pazman al aire de Radio La Red.
10: Bueno, es el equipo campeón del mundo. sin Molina, porque la Roma no lo dejó venir. Mirá, ya hay que invitado a esta fiesta. Después Cuti Romero y Otamendi, la saga de Qatar. Tagliafico, que quiso estar. De Paul, Enzo, McAllister, el medio campo que terminó jugando en el Lusail. Después Messi, Julián, y al no estar Di María, Lautaro, que es como el número 12 del equipo.
9: Son 9 de 11 que arrancaron con Francia.
10: Claro, es el reconocimiento al equipo que nos dio la gloria, ¿no?
9: Sí, yo creo, hoy perdóneme, Gentili, hoy no hay pizarrón, hoy no hay borrador. Yo lo que imagino hoy es un equipo jugando para Messi. O sea, todos los ataques los va a terminar Leo. Yo hoy no creo que Julián Álvarez y Lautaro Martínez por ahí hacen goles. Pero antes de rematar, van a ver dónde está Messi. Si Messi puede definir, se la van a dar a él. Yo creo que al árbitro chileno, sí, también le dijeron, escúchame, se cae uno del área con la penal, Tiene que hacer goles. Cualquiera que toque en la media luna, tiro libre. Para que Leo patee un tiro libre y la gente se venga abajo.
10: Sí, ya lo hizo.
9: Creo que está en el contrato eso, ¿no?
10: Sí, lo hizo con Burkina Faso, que a los dos minutos cobró un penal. Sí, yo creo que puede haber hat-trick para que se lleve la pelota. Además, la pelota de su partido, del final. Es una fiesta. El partido tiene poco valor en sí. Tiene mucho porque es la despedida de Messi. Y por lo que va a decir él en el final. Y por los artistas que van a despedir también, junto a la familia de Leo, al más grande.
7: Y todos estamos esperando también la presentación de Soledad, que sale a cantado a Messi, como lo hizo con Diego, como con Leonardo Poncio, cuando le hicieron aquí mismo el partido despedida. Están probando tiros al arco los muchachos argentinos. Ahí probó Alexis McAllister. Creo que es el último ensayo antes de partir para el vestuario. El remate de Lautaro Martínez también en el arco que da al Río de la Plata. Lo están probando a Rulli en este momento. Van rotando los arqueros, separados en dos grupos los jugadores de Benín. Titulares en un sector, suplentes en el otro. Se extiende un poquito más la entrada en calor. Enseguida se irán para los vestuarios para luego reingresar y enfrentarse en el último partido de Messi con la camiseta argentina. Nuestros compatriotas y Benín. Aprovecho y paso por el sector del bicampeón de América y campeón del mundo y subcampeón del mundo con Gustavo Charroch.
8: Bien, Leo, vamos a repasar el banco de los suplentes del equipo argentino que hoy va a estar conformado por Rulli, Musso, mientras los jugadores se van ovacionados rumbo al vestuario. Messi saluda a la platea San Martín. Valerdi, Lisandro Martínez, Facundo Medina, Juliano Simeone, Ezequiel Palacios, el Colo Valentín Barco, Giovanni Lo Celso, Prestiani, Mastantuono, el chico Leonel Flores, Nicolás González, José Manuel López, el Flaco López, Nicolás Paz. Hoy se quedaron afuera del banco de los suplentes varios jugadores. El listado lo conforman Santiago Beltrán, Tomás Palacios, Román Vega, Valentín Gómez, Santiago Simón, el X Fernández, Matías Soulé y Santiago Castro.
7: Hoy entrará el Flaco López, Arroyo, ¿usted qué piensa?
8: Y calculo que puede tener minutos hoy.
10: Sí, claro. El hotel lo matamos, pero no entró. Bueno.
8: Leo, cuando sí quieras, confirmados los suplentes de Benín también.
10: Ah, importantísimo, bueno, eso, ¿eh?
7: Justifique su sueldo.
10: Qué datazo, ¿eh?
8: O sea, metí 10 notas en la previa que no se dieron. No sé quién es el banco de Benín. Bueno, note. Estará Santurín como arquero suplente, al igual que Obasa, Amadou, Agnisolé, Aclivi, Atirucún, Gobi, Deslini, Olivale, Lo Suyo Loco. Los suplentes de Benín, Leo.
10: Es lo mismo que me digas, no sé. Bueno, hay gente por todos lados, hay gente hasta
7: en los pasillos.
10: Pasillos, en las escaleras, en los pulmones. Hay gente como cuando juega River y un poquito más. Me parece que cuando decía, no sé si Yarroch o García, que es parecido a cuando se jugó la final de la Libertadores. Bueno, una final que no se jugó, ¿no?
8: Sí, y con la diferencia de que aquella vez Gustavo no estaba monumental, ampliado y remozado, pero sí, aquella vez hubo una multitud, estaba desbordado. Lo que está ocurriendo ahora es algo que cuando juega River no se permite, que es que donde vos ves las bocas de acceso, siempre tiene que haber algunos lugares en blanco por cuestiones de seguridad. Bueno, eso está totalmente abarrotado hoy.
9: Sí, y mientras nosotros despedimos a Messi, hay lindos partidos de las otras selecciones sudamericanas. Uruguay le metió 6 a India. Venezuela empató 0-0 con Jordania, que enfrentó a la Argentina en el Mundial. Juegan Colombia-Perú, juegan Estados Unidos-Canadá de CONCACAF, y Chile juega con México a las 11:30 de la noche. Es lindo para ir analizando la próxima eliminatoria y Copa América que se viene, a ver cómo están nuestros rivales.
10: Y los técnicos que vimos jugar, Rafa Márquez, por ejemplo, Vizcarrondo, bueno, Pochettino ni hablar, Forlán, Diego Forlán. Me gusta esta camada de entrenadores jóvenes. Vamos a ver qué le da a cada una de las selecciones. Hoy ganó por goleada el equipo de Forlán, con Nández como emblema.
7: Sí, lo sacaron después, ¿eh?
10: Y porque estaba resuelto el partido. Ah,
7: seguramente. Muchos voluntarios y voluntarias con una enorme bandera argentina que en un ratito desplegarán en el terreno de juego. Todavía no, porque están abiertos los aspersores. ¿Quién interpretará el himno nacional argentino? ¿Tienen ese dato por ahí abajo, Gustavo, Germán?
8: Sí, Fabio Santana, el ex combatiente de Malvinas.
7: El hincha de Nueva Chicago, lo decimos antes que nos escriba Juan Pablo Plano, que canta muy bien, ¿eh? El otro día lo hizo Cucuza Castielo, nuestro gran amigo.
10: Sí, lo hace
7: enorme cantón popular.
10: Hincha de Chicago.
7: Sí, preso.
9: Che, se viene un gran trapo para Messi, ¿no? Mirá, están acá voluntarios trayendo un trapo. Lo hacían en el Mundial, lo traían de otra manera, lo ingresaban los voluntarios también.
10: No, los voluntarios.
9: Los voluntarios.
7: Pasa que estamos hablando de aproximadamente 100 voluntarios. Imagínense que están sosteniendo ese trapo que todavía no ha sido desenrollado.
9: Mirá, tiene de largo prácticamente la mitad del campo de juego.
7: Sí, por eso.
9: Y yo creo que de ancho puede ser que cubrirá todo el ancho del campo.
7: Estamos esperando por la última salida de Lionel Andrés Messi con la camiseta de Argentina para afrontar un partido de fútbol. ¡Qué momento! Poder estar acá, poder contarles a ustedes lo que vivimos, lo que sentimos, cómo está el Monumental repleto desde hace rato, la impaciencia, los nervios, la felicidad y la tristeza. Todo López en una misma noche.
10: Totalmente. No sabemos todavía cómo nos va a pegar. Creemos que nos vamos a emocionar, que lo vamos a sentir. ¿Podrá hablar Messi? Me acuerdo cuando se despidió de Barcelona. En París se fue en silencio y mal. Pero en Barcelona no podía decir una palabra. Veremos hoy cuando le den el micrófono. Está la esposa ahí, los hijos. Está Celia. Están sus amigos, sus familiares. Los futbolistas, lo vi al Kun Agüero, por ejemplo. Están los campeones del mundo, La Rosa, Tarantini. Muchos que no se querían perder este momento. El Checho Batista, el Negro Enrique. Linda noche además, porque mañana va a llover.
7: Eso dice.
10: Mañana está anunciado lluvia, así que hasta esta noche le tocó a Messi para que sea todo completo.
8: Y toda la familia de Messi está en el palco número uno de la San Martín.
9: Una... Sí, perdón, Leo, ¿qué fotito metió Di Carlo,
8: Sí, con Messi, mirá, cuando le dio el carnet de socio honorario del club,
9: y con
8: la placa conmemorativa y la camiseta de River.
9: Y con la camiseta, qué fotito metió, ¿no?
8: Sí, impresionante.
7: Ingresaron los voluntarios y las voluntarias al terreno de juego. Van a desplegar, están haciéndolo ahora. Esta gigantesca bandera que dice... Gracias
10: 10.
7: Bandera argentina que dice gracias 10. De la marca que sponsorea a la selección argentina. Es una bandera enorme con forma de camiseta.
10: Qué linda que es, ¿eh? Esta no estuvo en alguna. No esta misma, ¿no? Pero en forma de camiseta en la tribuna. Es impresionante. Cada una de las personas, que son 80.000, tiene su celular. No conozco una persona que no tenga celular hoy. Todos la levantan para grabar, para filmar. No se quieren perder ningún detalle. Y esto desde acá arriba es una foto también.
7: Es impactante.
10: Buena para que saquemos nosotros, ¿no? Sí. Saquemos al público grabando la camiseta que está en el campo de juego.
7: Impactante. La camiseta, la bandera con forma de camiseta. en el dorsal. Gracias 10. Y estamos esperando por la salida de Argentina y de Benín, este equipo africano de África Occidental. Desde 1894 a 1960 fue colonia francesa. En 1960 se independizó y en 1975 cambió su nombre por el de Benín, por la bahía de Benín, el territorio del actual Benín, conocido históricamente como el reino de Dahomey. Fue uno de los estados más poderosos de África Occidental antes de la colonización francesa, a la cual yo hacía mención hace un ratito. Aguardamos por los protagonistas, esperamos por Argentina, por Messi, por sobre todas las cosas, y por Benín en esta noche inolvidable que estamos transitando en Radio La Red, la radio líder del fútbol, la radio líder en transmisiones deportivas. Fernando García, como recién contaba Totti, en un ratito habrá más fútbol de selecciones sudamericanas en partidos amistosos en diferentes lugares del mundo.
11: Exactamente, Leo, 20:45 en Miami van a jugar Colombia frente a Perú, 9 de la noche en Minnesota, Estados Unidos frente a Canadá, 23:30 en Los Ángeles, México frente a Chile, hoy goleó Uruguay en Calcuta 6-1 a la India. Thiago Cardoso, el arquero de Belgrano, fue titular. Santiago Mel estuvo en el banco de los suplentes. Darwin Núñez de penal, 2 de Maximiliano Araujo, Rodrigo Salazar, Juan Manuel Sanabria y Rodrigo Aguirre. Los goles para la Celeste: ganó Corea del Sur 2-0 Uzbekistán, empató Nigeria con Rusia 3-3, empató Venezuela en Amán con Jordania 0-0.
10: ¿Y después de esto qué? Para nosotros, ¿no? Porque se viene la fecha FIFA de noviembre. Sí. No están los rivales, ahí dijo Scaloni en la última conferencia de prensa, que no van a ser de lujo, pueden ser de Asia, dijo. Y bueno, después eliminatoria, Copa América, que dicen va a ser en Estados Unidos, pero no está confirmado.
7: Me dijeron que va a ser en Estados Unidos.
10: La diferencia del monto que van a percibir los equipos, si es Estados Unidos, es muy diferente a... Si es por acá.
7: En Estados Unidos son 16 millones de dólares por selección. Si no fuera en Estados Unidos, estaríamos hablando de 4 millones de dólares aproximadamente.
9: ¿Cuándo arranca la eliminatoria, Fer o Yarroch?
8: En el segundo semestre del año que viene, Totti, van a participar todos los equipos, como siempre, solo que ya están clasificadas. Argentina, Uruguay y Paraguay, por ser equipos organizadores de la próxima Copa del Mundo, van a jugar al menos un partido aquí. Confirma que se juega un mundial de 64 partidos, de 64 selecciones. La AFA va a pedir que toda la primera ronda se juegue aquí en Buenos Aires, en el Monumental.
9: Claro, y en ese caso se daría algo que contamos durante el mundial, que lo que pidió Alejandro Domínguez de la Conmebol es que no se cuenten dentro de las plazas sudamericanas los tres organizadores. Y que de los 7 países que quedan, Sudamérica tenga 6 plazas y media.
11: Bueno, carece de sentido, sí, la eliminatoria si se va a 64.
8: A mí lo que me dijeron es que eso está difícil y que puede llegar a haber 3 plazas y media, obviamente. Pero lo tiene que definir Conmebol con la FIFA esto.
9: Pero aún habiendo 64 equipos.
10: Si no, queda uno solo afuera.
9: Claro. Va, y en realidad medio, porque juega repechaje.
10: Claro.
8: Leo.
7: Sí.
8: Ciro, Mateo y Messi. Ciro, Mateo, perdón, y Thiago, Messi, están en el túnel, van a ingresar de la mano del mejor de todos los tiempos. En el palco lo van a estar viendo Celia, Antonella y desde el cielo Jorge, toda la familia Messi presente para ver la despedida del mejor de todos.
7: Aguardamos por Lionel Andrés Messi y los ojos del Monumental, del país, del mundo, se van a posar sobre él. Y nosotros, desde Radio La Red, que te llevamos al estadio de River, donde quiera que estés. Presumo que este partido no va a comenzar hasta las 8:30 de la noche. Ya son las 8:10, todavía no han aparecido los equipos. Hay que interpretar los himnos de Argentina y de Benín. Tienen que sacar la bandera con forma de camiseta, que es gigante, en el terreno de juego. Me parece, muchachos, que esto mínimo no empieza hasta las 8:30.
10: Bueno, dijeron 8:15, son 8:10. Está para que salgan los equipos a la cancha, para que se cante el himno, qué sé yo, 8:20. Vamos a suponer 8:20. Porque después viene el show, el partido, la ceremonia, la palabra de Messi, soledad. Así que es larga la noche. Bajó un poquito la temperatura, ¿no?
11: 18 grados.
8: Bajó un par de grados. Ahora me marca el teléfono 17, Gustavo. 17 grados.
10: Un poquito de viento ahí.
7: Sí, se mueve la bandera del Monumental.
9: ¿Sabes qué no me gustó? Para mí no se lucieron los shows que hubo la, musicales de la previa.
10: Nunca pasa.
9: Creo que faltó el sonido. Darle un poquito más de brillo porque es como que la gente no le llevaba el apunte. Mirá, lo hizo mejor Pilar Emid hoy en el Messi Palusa en la radio que acá.
10: Sí, habitualmente no lucen los shows. Vos venís temprano, no se escuchan, la gente está en otra cosa. Y mirá que había grosos, ¿eh?
9: Sí, salvo que hagas como hicieron en la final del Mundial, ¿no?
10: Entretiempo.
9: Que fue extraordinario. No, y en la previa también, pero un escenario del centro del campo. Claro. Donde te llama mal atención. Acá la verdad que ni los veías.
10: No los veías.
9: Están al costado, al lado del banco de suplente local. Y tengo que hacer un esfuerzo para divisar desde dónde estaban tocando.
10: Si no lo ves en primer plano en el monitor, no te das cuenta que están tocando.
7: Exacto,
10: ese
7: claro.
10: Ese es el problema.
7: Y evidentemente no han montado un escenario en el terreno para no dañarlo, porque aparte sigue el campeonato, más allá de este partido, River tiene que jugar aquí. Y entonces,
10: está
7: por eso,
10: el césped, ¿eh?
7: Sí, lo han mejorado en el último tiempo, realmente. Está muy bien, lo decíamos el otro día en el partido ante Burkina Faso. No se vienen los jugadores todavía.
8: Benín ya está, Leo, está esperando a Argentina. De hecho, los suplentes ya están en el banco.
7: Ah, a los suplentes de Benín los veo, sí. ¿Quiénes van a acompañar al árbitro chileno Fernando Béjar esta noche?
8: Asistente número 1, Carlos Venegas. El número 2 es Vladimir Muñoz. Cuarto árbitro, José Cabero, que es quien dirigió la goleada 7-0 sobre Burkina Faso de la selección.
10: Están en actividad estos árbitros, ¿no?
8: Sí.
10: Porque los vi excedidos, ¿eh? De peso, me parece. ¿No? ¿Me pareció?
8: Pues un poquito, sí.
7: Escuchen. La banda sonora en la noche del último tango. Se canta en el Monumental. Por Argentina, por Leo. Por lo vivido. Por lo que nos toca vivir. Y por esta noche que será eterna, en el recuerdo y en el sentimiento. Una noche de la cual se seguirá hablando por los siglos de los siglos. Incluso aquellos que todavía no han venido a este mundo. Historia, la de hoy, que se contará de generación en generación. Así aparecen los suplentes argentinos. Acompañados de aplausos van hasta el banco local. Esperamos por los principales protagonistas de la noche. Para los que recién se enganchan, Gustavo Sarroch, repasamos la formación del bicampeón de América, el campeón y subcampeón del mundo.
8: Leo, que saldrá a la cancha con el Dibu Martínez y la 23 en la espalda, la línea de fondo, el 4 Agustín Siay, el 13 el Juti Romero, 19 Otamendi, 3 Tagliafico, en el mediocampo la 7 Rodrigo De Paul, la 20 Alexis McAllister, con la 8 Enzo Fernández, con la 10 el hombre de la despedida, Lionel Messi, acompañado por Julián Álvarez con la 9 y por Lautaro Martínez con la 22.
7: Las banderas de Argentina, en la cabecera queda la Figueroa Alcorta, que dice Florida, otra de Solano, otra con el rostro de Diego, que dice hinchas argentinos, el rostro de Messi en cada uno de los trapos. Otra bandera argentina que dice Mendoza en la cabecera que da al Río de la Plata. Las Malvinas son argentinas. Otra con la bandera argentina y el mapa de Malvinas en el medio. La previa de una noche de la cual somos testigos y será inolvidable. Gustavo López, Toti Pazman.
10: Y la canción, escucha.
7: El himno de Qatar.
10: ¿Cómo la cantamos, eh? En el subte, en las canchas, en las calles, para la eternidad, ¿eh? Y al Diego encima. Todas camisetas argentinas, no hay camisetas de clubes, eso está bueno. ¿Quién llevará la 10, no? Porque todos tienen la 10, ninguna duda. El que se compró la camiseta, la 10, salvo que sea familiar de algún jugador, todos tienen ese número. ¿Quién la usará después, no?
7: Una noche en la que están hasta los que no están. Pienso en Jorge, el papá de Leo, en Diego. ¿Cómo no pensarlo? Siempre. Una noche en la que están hasta los que no están en el Monumental, en la despedida de Lionel Andrés Messi. Banderas de Salta. Otra que dice: Lionel Andrés Messi, gracias eternas por tu fútbol. Y esta música maravillosa para nuestros oídos, el himno de Qatar.
9: Cuesta contagiar a un público que no es el que viene a la cancha todos los domingos, no es el público más futbolero. Están los borrachos del tablón, así como cuando Argentina juega en la Bombonera, está la 12, y con los bombos tratan de meter un tema. Este es el primero que acompaña la gente. La verdad que el estadio está completo, está repleto, pero bueno, faltan un poquito esas canciones no características que, sí, que tenés cuando vas a ver a Boca, River, Independiente, Racing, San Lorenzo, etcétera, etcétera.
10: En el monitor aparece Messi con el banderín de Argentina. Vamos, vamos, vamos, le dice al resto, como tantas veces, como tantos partidos, pero con una mezcla de sensaciones, ¿no? Mirá el chileno lo que ligó, ¿eh? El árbitro chileno. Y ahí se abraza con los hijos, con los tres. ¿Cómo jugará el hijo de Messi, che? El más grande, Thiago, ¿no? Está la hija de Miele, ahí. Una laburante del AFA. Y el que nos salta, Beckham, para vos, ¿eh?
7: Es el único tipo que nos salta esta noche en el Monumental. Se va a venir Argentina. Se va a venir por última vez Lionel Andrés Messi con la camiseta número 10, la que heredó de Diego, ilustre discípulo, eterno heredero, uno de los dos más grandes de todos los tiempos, y los dos argentinos, Diego y Leo, Leo y Diego, Leo que se viene para la cancha, y los ojos del Monumental que se van a posar sobre él, los ojos del país y del mundo. Lionel Andrés Messi, el que nunca se dio por vencido, el que tenía problemas de crecimiento y paradójicamente creció de tal manera que se sienta junto a la mesa donde está Diego. Te vamos a extrañar, pero nunca te vamos a olvidar, porque quedarás en el corazón de este pueblo que hoy te vino a despedir. Hoy vino a cantar por vos, que vino a emocionarse, que vino a agradecerte. Fuegos artificiales, banderas que se sacuden. Se viene Lionel Andrés Messi, nuestro campeón del mundo. Ahí está en el terreno de juego. Argentina, también Benín como testigo. La enorme bandera con forma de camiseta y el 10 en ese dorsal. Y la palabra gracias. Y este grito que te va a acompañar siempre, Lionel Andrés Messi, hasta el último suspiro. Y cuando ya no estés, y cuando ya seas historia eterna, también se seguirá cantando, porque nosotros de vos les vamos a hablar a los hijos de nuestros hijos, y así a través de todas las generaciones venideras. El himno de Benín, lo escuchamos.

0: el himno nacional de Benín. Y ahora entonará el ex combatiente de Malvinas, Fabio Santana, el himno nacional argentino.
1: Interpretado por Fabio Santana.
0: Con el trapo de las Malvinas, son argentinas. Fabio Santana cantará el himno junto a todo el Monumental y donde quiera que estés, a través de Radio La Red. Levanta el volumen de la radio. Cantemos juntos en el último tango de Leo.

0: vez que se entonó el himno nacional argentino con Lionel Andrés Messi como jugador de la selección.
1: Lágrimas en Scaloni, en Otamendi, y creo que Messi no pudo terminar de cantar el himno de lo que le estaba pasando por dentro, ¿eh? Muy emocionado también el capitán.
2: Sí, señor, se quebró al final. Leo, muy emocionante todo, abrazado con sus tres hijos, todos los jugadores de la selección con sus hijos, algunos, McAllister con su beba, Dibu con sus chicos, Julián con su beba, a la que puso auriculares para que no sufra tanto ruido porque es muy chiquita. Scaloni muy emocionado, llorando desde el principio del himno, porque claro, es un día, una noche muy especial para él. A partir de mañana, a partir de hoy a la medianoche, será la escaloneta sin Messi.
0: Están en la mitad de la cancha los árbitros, se desparraman los protagonistas por el terreno de juego. De amarillo, Benín. Se retiran los voluntarios con la enorme bandera.
1: Reverencia de toda la cancha.
0: El grito por Messi y para Messi. Todo listo para el comienzo del partido. Están Thiago, Mateo y Ciro, los hijos de Leo, en la mitad del terreno. Argentina que está posando para la foto que quedará para la historia. La del último partido de Lionel Andrés Messi con la camiseta de la selección argentina. Escuchen. Escuchen y guárdenlo para siempre. Una camiseta distinta a la tradicional de Argentina.
1: Linda, ¿eh? Con números dorados.
0: Con además. Números dorados, sí, señor. Camiseta, por supuesto, celeste y blanca, como la bandera, pero de manera vertical.
1: Sí, franjas más anchas.
0: Sí.
1: El buzo de del Dibu es pantalón verde y el color de la camiseta es rara, ¿no? Del Dibu. Me encanta la camiseta argentina, ¿eh?
0: Sí.
2: Con el escudo. El Dibu, Messi. El otro día estrenó una violeta. Y es verdad que hoy tiene el pantaloncito verde y la remera más oscura.
0: Y en el intercambio de banderines, el capitán Dalmeida de Benín le otorga una estatuilla a Messi. Y entiendo que le está explicando lo que significa esa estatuilla que Messi está recibiendo, a la vez que Messi le entrega el banderín de la AFA al capitán Ceci Dalmeida de Benín.
1: Y el buzo es lindo también, el de Benín, ¿eh? Un buzo blanco.
0: Le están regalando de todo, hasta una carta.
1: No, parece el living de Susana, ¿no?
2: Y este muchacho sale en todo lo, en la tapa de todos los diarios mañana, ¿eh?
1: Claro.
2: El capitán de Benín, la foto con Messi.
0: Último partido de Lionel Andrés Messi. El rosarino del barrio, la bajada con la camiseta de la selección argentina que vas a vivir en Radio La Red. Comienza el partido en el Monumental, el último tango entre Argentina y Benín. Comienza el juego que más nos gusta y mejor jugamos los argentinos.
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0: Tiene que mover Benín. Y la Argentina en el primer tiempo contra el arco de la Figueroa Alcorta sobre el Río de la Plata. Benín.
1: Y los jugadores se abrazan como si el partido fuese clave, crucial, relevante, importante. Pero bueno, lo juegan seriamente.
0: Frente a la pelota está Olaitán, el número 18. Con botines naranjas, muñequeras en ambas muñecas. Todo esto nos sirve a los relatores para identificar a los muchachos de Benín. Abierto por la izquierda, Samiro Uorú. Hay dos Uorú. El otro es el 3. El de los botines blancos, Taminu Uorú. Tocará la primera pelota del partido Olaitán. Los ojos del mundo se posan sobre Leo, que se mueve, da saltitos en el mismo lugar. Tu último partido, Leo. nuestro último partido acompañándote. Comenzó el partido, el último tango. Movió Bení, el toca atrás para Tizani. Largo envío de Tizani, qué grandote que es. Sobre campo argentino. Responde con golpe de cabeza Otamendi, que queda sentido. La pelota se va de la cancha lateral para ellos.
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5: Si hay que hablar de táctica, tenemos que decir que Messi juega de delantero con Lautaro y el que va a la izquierda, porque esto es siempre 4-4-2, es Julián Álvarez.
0: La toma Otamendi, se viene hasta la raya central, la pisa, repentinamente frenó, la toca por abajo para Rodrigo De Paul, al lado tiene a Giai, todo esto en campo propio, viene primero para McAllister, McAllister para Leo.
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0: De Paul desembarca en terreno rival, de 7 Giai y la pelota adentro para McAllister. McAllister para Lautaro, le pica a Julián. Maniobra marcado por dos Lautaro para McAllister. McAllister se arrima al área, la filtró para Julián, iba para Leo. Un rechazo corto, recuperó McAllister, la toca por abajo para Giai. De primera al centro, entra Julián, la toma McAllister. La rebota para Romero, adelanta la tropa argentina, el Cuti sale jugando con De Paul.
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0: La embestida Julián para McAllister, de primera para Tagliafico, y se viene el zurdo Tagliafico, Tagliafico, la entregó por abajo sobre el costado izquierdo, vendrá el centro contra el área, Argentina busca el primero, la pelota para Julián, la tiró al área, corre por esa pelota el centro, entraba Lautaro tras el centro de Tagliafico, se la tocaron al córner, tiro de esquina para Argentina.
1: Picó Tagliafico, buen pase hacia él, el centro no fue bueno. Hay dos jugadores con manga larga blanca, Messi y De Paul.
2: Ellos arman línea de 5, vieron el video de Burkina Faso. Tratan de tapar un poquito las subidas de Giai o de Taglia, como recién.
0: Corner para Argentina. Leo, corner corto para Enzo Fernández. Enzo Fernández acompañado por Messi. La tiene en el confín del terreno. La pone para Messi. Leo mira de reojo el área. La toca al fondo para Enzo Fernández. No encuentra el hueco para meter la pelota en el área. Retrasa el juego entregándola para Rodrigo De Paul. De Paul zafó de la primera marca. Lo deja virtualmente eliminado a Samir Uoru. La juega por abajo para Messi. Viene Messi para atrás. Se vuelve a apoyar en Rodrigo De Paul. Mira de reojo el área. La levantó. Entraba Messi. Y también Julián rechaza a Dalmeida, rumbo a la mitad del terreno, largo envío, anticipa, la tira adelante, atento en la marca Otamendi, mira hasta dónde sale Argentina, ahí va Julián, llegó a la última raza, la pisa Julián, se la tocaron al córner, tiro de esquina para Argentina.
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0: Pero Enzo y el centro cerradito, el arquero falló y después se rehizo cuando intentaba el Cuti Romero de arriba. Se quedó Dani Su con la pelota.
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5: No es tan alto el arquero, de Benini lo empujó el Cuti Romero.
0: Largo envío de Dalmeida, corre desesperado por esa pelota, no puede llegar a Loco, quedó Loco viendo cómo la pelota se le iba por un costado.
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0: Infracción de De Paul en contra de Dalmeida. Tiene buen sentido de la ubicación, al menos este muchacho Dalmeida. Tiro libre para Benín.
5: Bien de 5 juega, Bien de 5. Tiro libre en casi saliendo de la mitad de la cancha y van los centrales a cabecear, ¿eh? Sí,
2: el sábado de esta altura ya llevamos 2-0, ¿no? Este parece un partido más en serio.
0: Sí, acá no vamos a jugar con la polla ni nada, ¿eh? El centro que viene de Olaitán al área, pasado el remate, se lo acaba de perder Benín, la pelota rebotó en el Cuti Romero, lo tuvo Rosé, lo perdió porque la pelota rebotó en el Cuti Romero, insiste Benín, la domina Olaitán, Olaitán en la mitad del terreno, Olaitán la tira para Tizani, sale jugando con Dalmeida, Dalmeida retrasa el juego ligeramente, la domina en el fondo y sale jugando Omore, abre para el número 8, la tira Hassan atrás.
2: Pregunto, ¿no fue penal de Cuti?
5: La pidió solamente un jugador de Benín. Ahora, qué bien le hicieron, porque tocaron la pelota al segundo palo, la bajaron para el medio y bueno, salvó justo.
2: Digo por mano, no por infracción para la gente que lo está escuchando.
0: La va sacando Tamiru Uoru sobre la derecha para Tizani. Tizani rumbo a la mitad del terreno. Anticipa en la marca Otamendi. Qué lejos que sale Otamendi. El toque hacia atrás para McAllister. McAllister entre dos para Lautaro. Coloca por alto a la derecha para Messi en la puerta del área. Iluminate, Leo. Pierde con Dalmeida. Recupera McAllister. La entrega para Giai. Corre Giai. Evita que se vaya la pelota por un costado. Por Tamiru Uoru, la tocó atrás para el Cuti Romero, desembarca en terreno rival, 6 minutos tenemos del primer tiempo, vamos por el primero Argentina, en el último tango de Leo, la picó el Cuti Romero, la tiró para Messi, de 7 Messi, Leo, iluminate, enganchó, el centro pasado, responde con golpe de cabeza, Omore, la corre afuera del área, mi lindo Julián, Julián Álvarez acompañado por Tagliafico, la pone atrás para Otamendi, Otamendi, la vuelve a tocar para Julián, el cambio de frente modifica el perfil de salida jugándolo para el Cuti Romero, avanza el Cuti Romero, 10 metros en campo de Benín, la domina el Cuti Romero, la levantó el Cuti Romero, iba para Messi, da el paso al frente, Tamiru Uoru, Uoru adelantó y perdió, barrió Giai, va para McAllister, viene para Enzo, el cambio de frente de Enzo Fernández para Julián, Julián acompañado por Enzo, la vuelve a tocar sobre la puerta del área, se muestra por adentro Lautaro, la maneja Argentina en este tramo del partido, la pelota va para McAllister, McAllister la entregó para Messi, de primera para De Paul, abierto Giai, De Paul levanta la pared con Leo, se da vuelta, enganchó, escapó a Dalmeida, iluminate, le pegó, tapó la arquero, Lanichu, el rebote le queda a Tagliafico, Tagliafico atrás, Enzo Fernández tiró, otra vez el arquero, Lanchinú se quedó con la pelota.
5: ¿Cuántos goles hizo así Messi, no? Enganchando para adentro, casi en la semiluna del área, rematando de zurda, abajo, el arquero se tiró bien.
2: Así fue el tercero Argelia, lo sacó el arquero de Benín, no pudo Zidane. Allá en el Mundial, por lo menos los primeros minutos, sí, parece que Benín vino a arruinar la fiesta a Messi. No quiere que se luzca tanto, aunque ya remató el arco y tiró un centro.
0: Tamiru Uoru sale por la izquierda, entregó al medio para Dalmeida, recupera Giai, la deja correr Giai, presionado, la toca obligadamente atrás, presionado por Tamiru Uoru para el arquero, el Dibu.
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0: Mete con todo Almeida, se la lleva Hassan. Se viene Hassan, la toca Hassan al medio. Escapó por afuera el número 18, Olaitán. Olaitán abre sobre el costado derecho al ataque. Omore, Omore, 3 metros en campo de Argentina. Omore que la manda para Rosé. Rosé acompañado por Tizani. Viene primero la pelota para Hassan en la mitad del terreno. Apenas levantó para Tamiru Uoru. Uoru en 10 metros de campo de Argentina. Va contra la marca de Depol. La pisa, Uoru sale jugando por el fondo con Tizani.
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0: Para Omore, se cierra Omore, Omore, la juega exageradamente atrás para el arquero Dancino.
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5: Benín es un equipo de mayores, no es juveniles o sub-23 como pasó con el otro rival. Y además más descansado, hace 10 días está en la Argentina.
0: La salida del fondo con Tamiru Uoru. Uoru la entrega adelante, hace equilibrio sobre la línea de costado. Tamiru Uoru se le fue al otro. Uoru a Tamiru, ahí lateral para Argentina.
5: No, no, es para...
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0: Salida Rosé, sale jugando por el fondo con Tizani. Es enorme Tizani. Tizani abre por abajo a la izquierda para Taminu Uoru. Uoru acompañado por Samiru Uoru. La toca rasante al medio. Se hace la pelota Hassan. Hassan cambia de frente. Levantó para Omore. Omore la aguanta con el pecho. Omore, no sin dificultad. Lo encara a Julián. Se viene para atrás. Todavía en terreno propio. La pone para Rosé.
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5: Les gusta la pelota a ellos, porque no arriesgan mucho en ir adelante, pero la conservan, fíjate, bastante.
2: Pero sé que me gusta como juega Benin Gustine, es un equipo potente físicamente, presiona y marca bien en el comienzo del partido.
0: Corre Julián a toda velocidad por la izquierda, va a meter el centro, espera por adentro Lautaro en el borde del área, Messi, el balón viene mal jugado atrás y recupera en la salida, se la lleva Olaitán. Olaitán, Olaitán adelantó y termina perdiendo con Giai, que la manda exageradamente atrás para el Dibu Martínez.
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0: Está preparada, se detiene el partido. A la vera del terreno están preparando algo para sorprendernos en el último partido de Lionel Andrés Messi. La gente de pie, fuegos artificiales que parten desde el costado del terreno y llegan al cielo. Ahí está, y aplauden los muchachos de Benín que no entienden nada.
5: Todos lo van a saludar de a uno, tienen la foto con él.
2: Son divinos, le van a dar un beso todo.
5: Y a él hasta, pero después, un poquito de vergüenza, ¿viste?
2: Pero después, viste, no quiere que les haga un gol, ¿eh?
0: Ahora, qué difícil que debe ser para los muchachos argentinos meterse en el partido, sobre todo para Leo, ¿no? Sí. En este clima, en esta fiesta. Sigue detenido el partido. Seguimos con los fuegos artificiales, Navarro.
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0: Se reanuda el partido y sale Argentina del fondo con Enzo. Enzo Fernández coloca por abajo a la derecha para el Cuti Romero. El Cuti Romero se adelanta hasta la mitad del terreno. La juega cortita para De Paul. Todavía en terreno argentino. Vuelve a tocarla para el Cuti Romero. Todo el fútbol pasa por Radio La Red. La información por Fernando García.
2: Álvaro Montero y Hamilton Campas en el banco en Colombia. ¿Qué minutos se enfrenta Perú?
0: El Cuti Romero atrás para McAllister. Baja para hacerse de la pelota. La tira para Otamendi. Nicolás Otamendi para Enzo Fernández. Enzo Fernández. Maniobra Enzo. La cambia de frente, no fue el Cuti Romero, pero retrocede Giai, Giai, la tira atrás para el Cuti Romero, sale para presionarlo Samiro Uoru con la pelota, el Cuti Romero. Hola, ¿cómo les va, muchachos? La tiene el Cuti Romero, se adelanta hasta la raza central. Nos están filmando, López, y a usted también, Pazman, pónganse
5: lindo. Debe ser el recuerdo sí. De todos los periodistas que vinieron a transmitir el partido de Messi.
0: De Paul que la toca para el Cuti Romero vuelve sobre sus pasos, sale Argentina 0-0 con Benin. Totti.
2: Yo creo que la gente...
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0: Paul entre dos, la filtró, la toca adelante para Tosin, el número 10. Tosin es tosudo, va para adelante, la perdió con Enzo y viene la pelota por adentro, maneja en la mitad del terreno Julián, el toque corto va a buscar adelante, viene para Enzo Fernández, la filtró para Messi, encarador, huidizo, y Maquinazzi le pega al arco, la tocó para Fernández, levantó para Messi, primero el arquero Dan Sinú.
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0: Messi le tiró para Otamendi, adelantado cuando definía y le rodaba al arco Lautaro.
5: Otamendi,
0: mira por dónde apareció Otamendi de 9.
5: Sí, porque él anticipó y la fue a buscar. El pase de Messi era muy bueno, pero enseguida levantó la bandera el asistente.
0: Aportes de Argentina en el último partido de Leo con la camiseta nacional, con Gustavo Charrot.
18: Leo lo vive de pie, Scaloni dando bastantes indicaciones. indicaciones, sabés que está sentado entre los suplentes Angelito Di María.
0: Por el lado de Benín, Germán García Grova, que se cuenta, diga algo.
18: El técnico recién aplaudió de los jugadores y le pide esto, Leo, la salida por abajo, que no se apuren, que muevan la pelota.
0: Tizani, es el que sale por abajo. Tizani se aproxima a la mitad del terreno. La sacó para Taminu Uoru. Uoru retrasa el juego entregándola para el arquero Dan Sinú. Revienta de zurda Dan Sinú. Retrocede Gia y se prepara arriba. No puede en primera instancia. El que gana de arriba es el Cuti Romero. La toca para De Paul. Tres cuartos de campo rival. La pone en el pecho de McAllister. McAllister para Messi. La frenó. Encara Messi. Va Leo. Leo la filtró. Hay un rebote. La saca Omore. El rebote lo toma Tagliafico. Abre Tagliafico para Julián. Julián para Enzo Fernández. Enzo para Julián en el vértice del área. En el área Lautaro, Julián, el centro pasado de Paul, no llegó, por poquito no llegó, hay salida y es para Benín.
5: Bueno, la Argentina juega ahí, más cerca del área rival. Benín, cuando tiene la pelota la conserva, tampoco ataca tanto,
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0: De Paul para Leo. Leo la tocó sobre la puerta del área para Enzo. Enzo para Leo. Amacó el cuerpo. La termina perdiendo. La saca Hassan. Hassan que la entrega para Samir Uoru. Uoru la sacó sobre el costado derecho. Corre por esa pelota. Al loco. Al loco. Frenó de golpe. Al loco. Traza la diagonal. Frena de vuelta. ¿Es habilidoso? Al loco. Un loco, ¿no? Loquito.
5: Ese engancha. Pero fíjate cómo quieren conservar la pelota. Tocan mucho para atrás.
0: Sí.
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0: Es uno de la mitad de la cancha, la regaló Giai, recupera Hassan, se viene Hassan y por adentro le marca el pase Tosin, viene Hassan, la mandó al fondo para Samiru Uoru, Uoru, escapó Uoru, rebota la pelota en rondo al córner, tiro de esquina para Benín. Qué bueno lo de Benín,
2: Sí, recién le comieron la espalda

0: cabeció Tosin, que debe ser de los más bajitos de Benín. Eso me sorprendió. Entre Otamendi y Romero. La salida de Otamendi. Otamendi entregó para Enzo. Enzo Fernández tocando la atrás para el Cuti Romero.
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0: Puntero por la izquierda, corre y no puede llegar. Lateral para eso, 0-0.
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6: Es cierto que Di María jugó ayer todo el partido, debe estar gastado, dale.
0: Corre por la derecha y se la lleva a toda velocidad. A loco, va a loco. Llega al fondo, a loco, el centro, remate. Se lo perdió debajo del arco, lo tuvo. A loco el centro de Omore y a loco no sé cómo se perdió ese gol.
6: Le dije, dale. Y estaba en la mitad de la cancha. ¿Por qué? Porque estos tipos cuando la tiran larga ganan en velocidad. Y lo devoraron a Tagliafico. Centro atrás. El gol que perdió. Todos vimos que entraba la pelota, pero no, salió.
7: Sí, fue la mejor del partido, ¿eh? La más clarita la tuvieron ellos. La tuvo Benín. Hablamos mucho en la semana, por lo menos yo, de los amistosos falopa de la selección. Este no parece tan falopa, ¿eh? Porque son buenos ellos.
0: Se vino Otamendi que la toca para Tagliafico. Tras a la diagonal, responde Argentina. 0-0 con Benín, 19 del primer tiempo. El toque viene para Julián, la toca para Enzo Fernández. Tres cuartos del terreno africano, libre por la derecha, Giai. El toque para McAllister, se da vuelta McAllister. La juega para el Cuti Romero. El Cuti Romero la deja correr para De Paul. La pisa De Paul, la vuelve a pisar De Paul. Combina con Otamendi. Otamendi presionado por Olaitán. La abrió sobre la izquierda para Tagliafico. Devuelve para Otamendi. Por adentro Messi, por afuera Giai. Continúa con la pelota Otamendi. En la mitad del terreno Otamendi desplaza el balón para el Cuti Romero. Se metió en campo africano el Cuti Romero. El Cuti para Lautaro, Lautaro para el Cuti Romero.
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0: Tagliafico, va para Tagliafico. Tagliafico tiene que mandar el centro. Va contra Omore, vuelve a tirarla para Julián. Julián para Enzo Fernández, la pisó Enzo Fernández. Se desplaza sobre la izquierda, hace un rodeo. Continúa con el balón, la tira para Otamendi. Otamendi 10 metros en campo rival. Otamendi combinando con el Cuti Romero. Se adelanta Romero, Argentina busca el primero. Todavía no lo encuentra, va para Messi. La frena y la saca para McAllister. McAllister amaga tocarla para Leo, pero viene primero para Enzo. Enzo para Otamendi, Otamendi para McAllister, que deja que la pelota siga su curso para De Paul. De Paul otra vez atrás para Otamendi.
1: En una comunicación.
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0: La tira para Taminu Uoru. Taminu Uoru para el otro Uoru. Llora para Hassan. Hassan para el capitán Dalmeida. Dalmeida para Hassan. Todo esto en terreno propio. Sale jugando por el fondo con Tijani.
7: ¿Sabes qué? Noto, Gus, que Argentina juega atado. Y ellos juegan sueltos. Ellos están liberados, ¿viste? Y al equipo, no sé, lo veo como que estático, duro. No está suelto Argentina.
0: Y ahora va Argentina con Enzo. Maniobra Otamendi. Otamendi, el cambio de frente. Largo envío de Otamendi. Le pegó mal a la pelota, saque de arco y es para Benín.
6: Sí, la Argentina está jugando un partido muy show. Muy reconocimiento, muy homenaje para Messi. Se nota el ritmo que tiene. Mientras que ellos juegan en serio, tienen ganas de mostrarse. El número 10 recién frenó el ataque, si no, era buena para el 11. El 11 pica siempre.
0: Como el partido es muy serio, no voy a ir con la polla hoy. Voy a ir con otra consigna. La domina en la salida el número 11, Yamiru Uoru. Descargó para Taminu Uoru. Más atrás para Tijani. ¿Cuál fue el gol de Messi que más gritaron? Eso voy a preguntar hoy. Piénsenlo, en un ratito empiezo la recorrida. La tiene Giai. Giai sale por el fondo con Otamendi.
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0: Central, se mueve De Paul, se prepara y ahí se acerca Lautaro Martínez, la espera Messi, la recibe De Paul, De Paul, la pisó De Paul, levanta la cabeza, la pelota por abajo para McAllister, devuelve para De Paul, De Paul amaga soltarla para Giai, primero para Leo, retrocede Leo, la visión panorámica del mejor del mundo.

0: La tiro para Julián, corre Julián, habilitado en el área, Julián, Julián por adentro, Lautaro por adentro, Lautaro la tiene Julián, Julián atrás para Messi, corta Hassan, con lo justo, la mandó por un costado.
1: Qué lástima, ¿eh? Porque este ha sido un muy buen pase de Messi para Julián. 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
1: De todos.
0: Se la lleva De Paul. De Paul toca cortito para Otamendi. Adelanta la tropa argentina. Otamendi entrega por abajo a la izquierda para Julián Álvarez. Mira de reojo el área. La vuelve a tocar atrás para Rodrigo De Paul. En el último tango de Messi. Recoge en la puerta del área Enzo. La perdió con Dalmeida. Recuperó McAllister. No puede Messi, pero sí Giay. Giay atrás para McAllister en las proximidades del área. El pase corto para De Paul. Toca para Messi. Iluminate, Leo. Escapó la marca de Hassan. Descarga para Enzo. Enzo la tira para Julián. Vértice de área. Julián no encuentra el hueco para pegarle al arco. Hace un rodeo. Presionado por Omor, la mantiene Julián. Julián se apoya criteriosamente en Otamendi. La pisa y la saca Otamendi para De Paul. De Paul levanta el centro al área. Entra Messi, Leo tiró. Se lo pierde. Pasó pegadita el palo derecho. Era tuyo, Leo. Saque de arco para Benín.
1: Qué buena bola le pone De Paul, ¿no? De Paul pone una bola excelente. La creo que quedó a mitad de camino. Messi le levanta el pulgar. No sé cómo no fue gol, porque además para su zurda, esta creo que fue más clara que la otra de Benín.
4: Para mí creo que estaba Penitas adelantado. Creo que estaba, sí, Penitas adelantado cuando sale el pase de Paul. Ahora, van 23. Messi es el mejor del equipo. Esta llegada de Paul. Un tiro afuera de Messi. Un pase a Julián, pelotazo de Messi. Y un centro a la derecha de Messi. Sigue siendo el mejor del equipo con el Mundial.
0: Arranca De Paul, la tira para Messi, da el paso al frente. Tamino Uorú, recupera Lautaro. Lautaro para Enzo, Enzo para Leo. Leo en la puerta del área, la juega por abajo para Giay. Giay llega al fondo, Giay. Lo bloquea Tijani, recupera Giay. Giay para Messi, puerta de área. La tiene Messi, Messi y el cambio de frente. No llegó Tagliafico, tampoco Julián. La pelota entre ellos, siguió de largo. Hay lateral para Benín. El gol que más gritó de Messi, Fernando García.
5: El del suplementario con Francia.
6: En el Mundial.
7: Sí. Todo, vamos a decir eso, me parece.
4: No, para remártela, digo, el de Egipto. Para remártela, nada más.
6: Sí, ojo con
7: el,
6: este.
7: De la final del mundo, no, no tiene, sí, sí, no, bueno, tiene discusión.
5: Yo creo, a esa altura pensamos que no se escapaba ya.
7: Claro, me acuerdo que grité uno muy, claro, fuerte, que fue contra Irán, porque no soportaba más a los brasileños que nos cargaban.
0: McAllister la tira para Messi. Messi presionado por dos. La termina perdiendo con falta. Le robó Hassan.
7: Gracias, chileno.
0: No hay VAR esta noche, ¿verdad? No.
8: No, señor.
0: ¿Sabes cuál grité mucho yo?
7: A ver.
0: El que le hizo a Brasil en New Jersey.
7: Ah, claro.
0: Un 4-3.
4: Le hizo tres ese día, ¿cuál?
7: Me
4: tocó.
7: ¿Cuál
4: de los tres?
0: El último.
4: El último.
0: El último. El la colgó del ángulo.
7: Escucha, ¿es lejos para Messi esta?
4: Y sí.
7: ¿Sí?
4: Y sí. Pero por ese arriba, ¿eh?
0: Para Messi no hay imposibles. Yo te digo una cosa.
7: Puede ser, ¿eh?
0: Yo te digo una cosa, donde quiera que estés. Levanta el volumen de la radio. El balón a 35 metros del arco que ocupa en el primer tiempo Dan Sinú, aquel que da a la Figueroa Alcorta. En el último partido, en el último de Leo con la camiseta de la selección argentina, en cuclillas, Messi casi que observa obscenamente por entre las piernas de los integrantes de la barrera, como calculando a dónde la va a poner. Dos candidatos, un tiro libre, Messi y De Paul. La acomoda Messi. Se levanta el pantaloncito, toma distancia, iluminate, Leo, en tu último tango. Iluminalo, Diego, pégale al arco, Leo, Leo, le pegó el arquero, Dan Sinú contra el palo derecho, la manda al lateral.
7: Y además pegó en la barrera, me parece, la pelota, pegó en la cabeza de uno de los componentes de la barrera, le dio un poquito más de velocidad.
4: Dijo en la previa, el arquero le va a costar a Messi hacer un gol. Está cumpliendo por ahora,
0: está,
4: ¿eh?
0: Cumpliendo el loquito. Julián la tiró atrás para Otamendi. Otamendi en la mitad del terreno. Rapidito Otamendi la va sacando para el Cuti Romero. Se mueve aquí, ahí la tiene el Cuti Romero. Pisa, frena repentinamente, devuelve para Otamendi. 26 minutos del primer tiempo en el último partido de Leo. Te acompañamos no solamente en tu último partido con la selección, hasta el último día de nuestras vidas te vamos a acompañar, Leo. Va para Lautaro, Lautaro que la toca atrás para el Cuti Romero. 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El Cuti Romero todavía en terreno propio, combina con Giay. Giay se la lleva para atrás, la juega para Cristian Romero.
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0: Almeida, tiro libre para Argentina, ejecuta con inmediatez el propio Enzo. Enzo Fernández para De Paul para Messi, acompañado por De Paul, la toca para McAllister con el taco para Messi, arranca por adentro, Messi para De Paul, se persigue para pegarle, devolvió para Leo, media luna, Illuminati la tira para Lautaro en el área, Lautaro para Julián, Julián amacó el cuerpo, encuentra el hueco, le va a pegar a punta, tira para De Paul, De Paul que la abrió para Enzo, Enzo para Tagliafico, el centro, el rebote y la pelota a las manos de Dancinu.
7: Muchos toquecitos, creo que todos tenían el remate antes, De completo el tema de Di María, que ayer jugó 90 y pico de minutos, pero no hubiera estado mal que juegue el equipo de la final, ¿no? Con Di María adentro.
0: Lo que se gritó de Messi y Charrot puede ser también el de la definición por penales contra Francia, ¿por qué no?
9: Sí, yo el que más grité fue contra Francia en Qatar, pero durante el partido, no en la definición por penales, porque aparte Leo lo hizo a 4 metros de donde estaba yo, así que ese fue el más gritado por mí.
0: La salida de Argentina con Alexis McAllister. Un abrazo a su papá, el Colorado, que siempre escucha la radio. Y viene para De Paul. De Paul que la va tocando para Otamendi. 28 minutos. Quiero el primero. Ya quiero el primero. Y si es de Leo, mejor. El pase para Enzo. Enzo Fernández con su sonrisa gardeliana que ilumina la noche. La saca para De Paul. De Paul para McAllister. McAllister la filtró entre tres para Messi. Va como siete Messi. Amaca el cuerpo levemente. Enganchó. Escapó para afuera en toda el área. El toque al medio. Hay un rebote. La va sacando Tamino. Uoru recupera De Paul. De Paul trepa hacia arriba al área. Trepa por la derecha. Tiro para Julián. Devuelve para De Paul. De Paul al área. Pone el pecho Tijani. Tijani de zurda. La saca a la mitad del terreno. La aguanta Tosin. Cae Tosin. No hay falta de Romero. Va para McAllister. Viene para aquí. Ahí la puede tocar para McAllister. Abre primero para De Paul. De Paul apunta. Va a meter el centro para Lautaro. Y con la cabeza al córner, Omore. Claro, Omore con la cabeza al córner.
7: El 10 de ellos es un fiaca. Seguramente es el preferido de Jarroch. Bueno, sí.
10: Esta particularidad, el árbitro lo daba el córner del otro lado, pero la autora dijo, no, no, viste, pero Valerio Olímpico, Messi, ¿verdad?
0: Ah, lo que le falta, ¿no? Tiro de esquina para Argentina, arco que da la Figueroa al corta, desde la punta derecha va a levantar de zurda, Lionel Andrés Messi, los ojos del Monumental se posan sobre él, los celulares como luciérnagas curiosas. No queriéndose nadie perder detalle de este córner. Será olímpico. 29 y medio. Leo cerradito. Con la cabeza la saca Hassan en el primer palo. Y la peina posteriormente Uoru. Recuperó De Paul. La tiró para Messi. Maniobra Messi. Escapó Messi. El centro. Rebota la pelota en el número 11. Yamiro Uoru. Y con la cabeza la sacó Hassan para el propio Yamiro Uoru. Uoru descargó al medio para el jugador Olaitán. Olaitán quedó mal parado. Argentina trasladada por adentro. Olaitán la tiró para Loco. Buen cierre en el fondo. Buen cierre de Enzo Fernández que apareció en el lugar de Otamendi.
4: Sí, ahora estos tipos vinieron a cagarle la fiesta a Leo, sí. Le sacaron un central, le sacó el olímpico de la línea. No quiere que Messi festeje, que haga un gol.
0: Enzo Fernández la tiene. Enzo Fernández para McAllister. La posee McAllister. McAllister para De Paul de primera para el Cuti Romero. Arranca el Cuti Romero. A paso lento pero seguro. De 7 Giai, de 9 Leo. El pase otra vez para De Paul. De Paul verticalmente para Julián Álvarez. Escapa Julián. Entra al área. Julián la saca de media vuelta y de zurda. Tamino Uoru por un costado lateral para Argentina en ataque. Lo apura Giai. Giai para De Paul. Mira de reojo el área. En la puerta del área está Messi. El pase atrás de De Paul. Rasante para el Cuti Romero. El Cuti para Julián. Se la vuelta Julián. Julián encuentra el hueco. La tocó más atrás para Messi. Messi a la puerta del área para Enzo. Enzo para Messi. Messi abrió para Lautaro. El buscapié. Entra Messi. Un rebote. La va sacando Hassan. Todavía no. Ahora sí. La sacó. La abrió para Aloco. Domina Aloco. Falta en contra de Aloco cometida por Tagliafico. Tiro libre para eso.
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0: El 10, pobrecito, se la regaló al Cuti en la salida. Tosin, el rechazo de Tosin fue al medio y se viene Argentina con Lautaro. Se da vuelta Lautaro, Lautaro para Messi. Messi adelantó, la perdió con Tijani. La va sacando Rosé, anticipa en el fondo y sale. Dalmeida, Dalmeida, mira para un costado, mira para el otro. La va sacando atrás para Tamin Uoru.
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0: por la mitad del terreno para Enzo Fernández, cruza la mitad de la cancha Enzo. Enzo la filtró para Lautaro. Esto termina en gol de Leo, tirala para Leo, Lautaro para Messi, Messi le pegó, fuera. Afuera será de Dios.